Tenía un conjunto como si fuesen calzas, pero más sueltitas, y arriba como un buzo grande con cuello volcado, en un fucsia impresionante, con unas sombreras terribles. Pero bueno, se usaba, era así, estaba recontra de moda. Bueno, nació la MTV, que transforma, ¿sí?, la industria de la música en una experiencia absolutamente visual. O sea, poníamos la tele para ver los videos y copiar los pasos. Bueno, Madonna, Michael Jackson, el pop rock, el new wave, dominaban sin lugar a dudas, las radios mundiales.

Y hablando de la década del 80, hablando de las radios, hablando de la música, Madonna con Like a Virgin, todas queríamos ser como Madonna en esa época. Qué divina, ese look súper provocador y súper femenino con esos labios rojos y ese maquillaje de ojos no tan definido, tan intenso, esa mirada que también le daba, ¿no?, intensidad. Todo encaje, todos lazos, todo red, esta ropa que tenía una cierta inspiración también en el punk y en el rock, ¿no? Había medias de red, como te decía, top, minifaldas, mucha prenda superpuesta, ¿no? Era mucha prenda superpuesta, cuero, crucifijos, collares, unos cinturones increíbles y ese cabello rubio con volumen, esta estética, a ver, desprolija, pero me hago el look de desprolija, no es me desperté y salí, no, era lookearse de desprolija. Y yendo puntualmente a Like a Virgin, esta canción y el álbum homónimo de Madonna se lanzó en 1984, y antes de que el álbum saliera a la venta, Madonna interpreta la canción en la primera edición de los MTV Video Music Awards. Y como te decía, aparece vestida, a ver si te acordás, con un traje de novia y un cinturón que decía Boy Toy. Toda una revolución para esa época, ¿no? Lo de Boy Toy, este chico juguete. Terminando esa actuación, rodando, deslizándose ahí por el suelo de una manera súper sensual, como fue siempre Madonna. Y esta presentación, obviamente, sorprendió al público, generó titulares en todo el mundo. Y podemos decir que define la carrera de Madonna para siempre. Si hay algo ochentoso, es Madonna.

0: qué lindo. Qué lindo escuchar a Sass. Qué lindo que era Miguel Mateos en los 80. Y bueno, chicos, sí, acá estoy mirando unas fotos, una facha. Mi amor. Me salió muy Susana Jiménez el mi amor. Correcto. Escúchame, Miguel Mateos, uno de los músicos fundamentales del rock argentino de los 80. Tecladista, cantante, compositor, guitarrista y obviamente figura central, como te decía, de los 80, figura central de Sass, ¿sí? Podemos decir que la juventud tomó las calles, tomó los sótanos, impulsando el rock nacional, Soda Stereo, Virus, Charlie, Miguel Mateos, a una masividad local y también internacional, ¿sí? Él sigue en el teatro y la prensa escrita vieron ahí y se plegaron y vivieron una era de vanguardia y total, absolutamente total libertad expresiva. Y promediaba la década de los 80 cuando salió Rocas Vivas, el primer disco en vivo de Sass, esta banda liderada por Miguel Mateos. Y cuando se graba durante los 5 recitales que dieron en el Luna Park, exactamente en abril de 1985.
1: Perdiendo el control es la única canción de estudio del álbum Rocas Vivas. Quería tener algo fresco y algo tecno y realmente muy ochentoso en un flashback en este momento. Empezó siendo algo folk porque lo pensé y lo creé en mi guitarra criolla y en el estudio le fuimos dando la forma de algo realmente tecno, de un tecno pop. Y bueno, se transformó en lo que ustedes ya conocen, Perdiendo el Control.

Y también desde 1985, desde Rocas Vivas, As decía tirá para arriba. Y vos sabés que la portada de Rocas Vivas tiene un diseño muy ochentoso desde ya, ¿no? Muy limpio, muy, muy geométrico también, que equilibra ahí el espíritu de un show en vivo con toda esta estética visual de la New Wave. Es una portada icónica del rock nacional argentino. Si vos buscás, googleás, buscás portadas de los 80, aparece la portada de Rocas Vivas de SAS, porque transmite modernidad, transmite prolijidad, transmite pop y se aleja de aquellos diseños un poco más rústicos o puramente psicodélicos que tenían décadas anteriores. Hablando de los pelos, de los cabellos, de los peinados de aquella época y un poco también de Miguel Mateos, ¿no? El pelito de Miguel Mateos era uno de los rasgos más distintivos, ¿eh? Recordará, llevaba un corte de cabello asimétrico, súper batido, con mucho volumen en la parte superior, fijado con spray, con gel, y un poquitito más largo en la nuca, ¿no? Solía ahí tener unos mechoncitos ahí como desprolijos, pero volvemos a lo mismo, esta desprolijidad reprolijita, ¿no? Esos mechoncitos que le caían ahí sobre la frente. Y esto del flequillo me hace acordar al flequillito batido que usábamos todas en los 80, ¿no? Que no había que ponerle acondicionador, crema de enjuague para que quede como no para que se te arme. Y era como que te rascases, viste, el cuero cabelludo con las yemas para que se levantase. Y me acuerdo, tercer año del secundario, no voy a nombrar a la profesora porque por ahí hay algún familiar escuchando, una profesora que era, viste, esas profesoras malas, digámoslo todo, era mala, daba historia. Y una compañera mía, ya se nos había hecho como un tic, ¿no?, batiéndonos el flequillito ahí adelante, y le dijo con una mala cara, le dijo: ¿no es mejor que se lave el cabello en vez de hacer eso? No entendió nada la señora, ¿no? Era para tener el flequillo hermoso. Y le dijo eso. Decir que el resto entendíamos de qué se trataba eso, que no era mugre, no era rascarse, sino era de tener un flequillo batido como la gente. Bien, bien ochentoso.

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El 15 de abril de ese mismo año, pero allá en Estados Unidos. Una de las películas más y más taquilleras de la década de los 80, considerada obviamente un clásico de la época, ganadora, galardonada con Globo de Oro, Grammy, BAFTA, Oscars, de todo se llevó. Y estas secuencias de baile maravillosas de Alex, de la protagonista, fueron realizadas casi en su totalidad por una bailarina francesa que se llamaba Marine Jahan. Y vos sabés que a nivel mundial Flashdance recaudó $200 millones.

Estás moviendo la patita, ¿no? Sí, sí, sí, sí. Alex, que es Jennifer Beals, una chica de la ciudad de Pittsburgh, de Pensilvania, sueña con llegar a ser bailarina profesional, pero se tenía que ganar la vida y hacer realidad sus sueños, y para eso comienza a trabajar como qué, como soldadora. De día soldadora, de noche baila en un cabaret. Tiene un jefe. Tiene un jefe, Nick Michael Nuri, millonario, recién divorciado. Mira qué justo, qué justo. Y no se conocen personalmente, pero una noche él la ve en su faceta de bailarina de cabaret y se enamora perdidamente y lo ayuda a olvidar a su exesposa. Y al conocer que ella tiene este sueño hermoso de bailar en forma profesional, la respalda y, como tiene influencias, logra una audición especialmente para ella, donde la reciben los jueces, los críticos de la Academia de Baile, ahí con los anteojos por la nariz, súper serios, y que dudan, ¿no?, de la habilidad para bailar de Alex, porque no tenía educación, porque no tenía el entrenamiento académico necesario. Bueno, obviamente, después tenés que verla la película si no la viste, y si no, recordala. Y el vestuario del ensayo es lo que se vuelve ícono. Buzo cortadito, polainas, cómo se empezaron a usar las polainas, algodón mojado, pelo rizado, esa ropa de ensayo sale de la pantalla del cine y se copia en la calle. Y podemos decir que Flashdance transformó la ropa ahí cómoda, grande, ¿no?, de casa, la transformó en algo más sofisticado, ¿no?, haciendo, volvemos a lo mismo, que lo desprolijo se viera sexy, se viera moderno. Así que Flashdance tuvo un impacto estético enorme, enorme en esta década. La banda sonora, compilada por Giorgio Moroder, presentó destacadas canciones como Maniac, que es la que estamos escuchando, y como este inolvidable de Irene Cara, What a Feeling.

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Y aquí en Los Queridos 80 estamos escuchando a Almendra con Rutas Argentinas, que aunque es un tema del 69, se convierte en el tema rutero por excelencia escuchado sin parar durante justamente los años 80, en las décadas, en las rutas de todo el país y por las rutas van autos. Y cómo no acordarse del Renault 18, del Ford Sierra, del Fiat Duna, el Falcon, el Renault 12, el Ford Taunus, el 2500. Hablaría de todos, pero uno de los que más recuerdo, a ver si vos lo recordás, es el Renault 18, ¿no? Uno de los autos más icónicos, más representativos, por supuesto, de la década de los 80. Se empezó a fabricar en una fábrica en Santa Isabel, en Córdoba, fines de los 80, y su lanzamiento oficial al mercado es en abril del 81 con una versión TX. Y era un símbolo de modernidad tecnológica, porque para la sociedad argentina de principios de los 80, el R18 TX, sí, lo puedo decir, significó ahí un salto al futuro. Después venía la variante rural, la break, que se convierte en el auto familiar aspiracional por excelencia, ¿no? Sumamente asociado a las vacaciones de la clase media hacia la costa atlántica, hacia las sierras. Pero este auto, y eso lo vamos a dejar para otros queridos 80, los galanes, los buenos de las telenovelas de los 80 y un poco también de los 90, el galán de turno, el empresario exitoso, siempre se bajaba de un Renault 18.

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0: Nos vamos a Vélez. Queen. The Game Tour fue el nombre de esta gira de Queen que llegó a la Argentina, dio 5 shows históricos. 3 en el estadio Vélez Arfield, aquí en Buenos Aires, uno en Mar del Plata, otro en Rosario. Freddie, Brian, Roger y John. Bandaza, una banda impresionante, un Freddie Mercury impresionante. Bueno, Brian May, Roger Taylor, por supuesto, todos. Porque en los 80 también, en estos queridos 80, lo que pasaba fue una década de grandes recitales. Y recordarán también, ya vamos a meternos con Badía y Compañía, programón de esa década. Juan Alberto Badía los presentó en vivo por Canal 9 para la transmisión de este recital, de uno de estos recitales de Queen en Vélez. Fue exactamente el 1 de mayo de 1981. ¿Qué decía Beto?
1: 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Cuando nuestro reloj marca exactamente las 22 horas 4 minutos y con nuestras cámaras, las 8 cámaras ubicadas estratégicamente para tomar todos los planos de ese escenario, comienza el show de Queen. Queen en la Argentina, Freddie Mercury, Brian May, Roger Dean Taylor y John Deacon, grupo inglés, el más importante del mundo, y su show.

0: Mucha gente nos había dicho que teníamos que venir a la Argentina porque el público era maravilloso. Ahora puedo decir con alegría que no nos mintieron. Esto lo dijo el guitarrista de Queen, Brian May, que se animó al español en uno de los momentos del show para presentar una de las canciones melódicas de la banda.
1: Esta canción es especialmente para ustedes.
2: Y ahora Brian May está presentando, seguimos en Canal 9, una de las canciones más bonitas, más melódicas, donde el público tiene más participación. Amor de mi vida.

The Dust, Queen. ¿Se acuerdan que una de esas noches quedó inmortalizada? Fue en los camarines y todo queda registrado en una fotografía icónica, no a nivel nacional, a nivel mundial, ¿no? Freddie Mercury posa con la camiseta de la selección argentina y Maradona vistiendo una remera con la banda británica. Fue una unión perfecta, ¿no?, entre las dos mayores pasiones nacionales. La música, el rock, el fútbol, ¿no? Y creo que lo siguen siendo. Me apuran con el tiempo, pero yo solo voy a decir que vamos a volver a esto, vamos a volver a los recitales en los queridos 80, y que este era uno de mis cassettes favoritos. Tenía letras negras y la portada era como un gris plateadito. Sí, sí.

0: ¿Ibas a Pampernick? Yo sí. ¿Te acuerdas que tenían un microfonito? Frenis, Mobur. No, se acercaban como un montón así. El Mobur era como un masacote de pan con un huevo adentro. Nunca me gustó. La Frenis, papas fritas y Pampernick. Pampernick, década del 80. Una franquicia argentina de restaurantes de comida rápida. La empresa, vos sabés que se fundó en 1974 por un señor llamado Alfredo Lovenstein y permaneció abierta hasta el 2000. El nombre elegido, Pampernick, Pumpernick, era un juego de palabras con el pan alemán Pampernickel. Y adoptó como mascota a un hipopótamo verde que se llamaba Nick, que tenía ahí los dientes cuadraditos blancos. Y su principal producto eran tanto las hamburguesas como las papas fritas, pero bueno, había otras cosas, ¿no? Y tenían, bueno, los Pamper eran las hamburguesas, como te decía, el Mobur era ese medio masacote con jamón cocido, huevo. Y la franquicia de Pampernick alcanza la mayor popularidad justamente en esta década, ¿no? En la década del 80, con más de 70 locales. ¿Cómo era la publicidad de Pampernick?
1: Comer en Pampernick es divertido.

0: El primer Pumpernickel abre sus puertas el 8 de octubre de 1974. ¿Dónde? En la calle Suipacha, en Capital Federal. Ahí, recontra, recerquita de la Avenida Corrientes. Ahí, recontra, recerquita del Obelisco, súper cerquita de Florida, de Lavalle, que ya vamos a hablar de esas calles peatonales que tenían de todo en la década de los 80. ¿Y por qué estamos escuchando a Soda Stereo con Trátame Suavemente? Un hito para la música nacional se produjo justamente en ese local porque la presentación del álbum debut de Soda Stereo, 1984, se produce ahí, en ese local, en Suipacha, entre Corrientes y Lavalle, acá recontra cerquita de la radio. Vos sabés que TN, en el 2024, le hace una entrevista a Charly Alberti y a Zeta, y ellos lo cuentan.
1: Pumpernickel, que era una de las primeras cadenas hamburguesas acá, y tenía que ver con el espíritu de la fuente de Soda, tenía ese decorado, y Soda tenía que ver, tomaba un poco algunos códigos de lo que traía la New Wave, que era rescatar algunos íconos de los 60, el rockabilly, ese periodo post-punk, Stray Cats y un montón de esas cosas, también eran parte de nuestra influencia, los Specials, muchas bandas de toda esa movida que estaban alrededor del punk, nos inspiraron, y por eso Soda Stereo era un mensaje que estaba incluido dentro de toda esa estética, ¿no?

0: logrado.
1: Y Pogo, ¿no? Todos ahí saltando, bailando. ¿Por qué no puedo ser del Jet Set? Este disco de 1984 de Soda Stereo.

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1: Y en los 80, en estos queridos 80, había romances, por supuesto, las tapas de las revistas. No, no estaba el Instagram, TikTok y toda la inmediatez de ahora, ¿no? Tenías que esperar a que salga la revista de la semana con la portada, ver la publicidad en la tele de las revistas, la pareja del año, el romance del año, los descubrieron, se supo. Y los programas también, que vamos a ir a eso, de chimentos que comenzaban a aparecer, qué sé yo, me acuerdo, indiscreciones con Lucho Avilés, por ejemplo. Romances un montón, Carlos Monzón, Alicia Muñiz, Diego Maradona y Claudia Villafañe, Susana Jiménez y Ricardo Darín, que ellos se conocen a fines de los 70, pero durante casi todos los 80 fueron la pareja hermosa, dorada, perfecta, a pesar de la diferencia de edad, él con un sentido del humor bárbaro, ¿no? Era la pareja del espectáculo argentino, ella la máxima diva de la televisión, del teatro de revistas, él un jovencito actor en pleno, plenísimo ascenso. 9 años menor, ¿eh? No era tanto menor. Lo que pasa que, bueno, en ese entonces era como, ¡oh, cuánta diferencia! Y la relación, vos sabés, que duró casi de 9, 10 años y estuvo marcada por esa química magnética, se divertían, eran cómplices y se separaron, pero quedaron amigos. Una amistad inquebrantable es la que mantienen hasta el día de hoy. ¿Dije romances? La década del 80 tiene muchos romances, pero ya vamos a ir deshojando uno por uno. Y de los romances nos vamos al cine. Vamos a recordar una película que se estrenó el 30 de agosto de 1984. La dirigía Alejandro Doria. Darse cuenta. Un guión escrito por Jacobo Langsner, por Alejandro Doria, basado en una idea original de China Zorrilla. Y el elenco principal, seguramente recuerdes, Luis Brandoni, China Zorrilla, Dora Barret, Luisina Brando y también Lito Cruz. Darse cuenta tiene la particularidad que allí está el debut cinematográfico de un gran actor argentino que es Darío Grandinetti. Los hechos están basados en una historia real. Un joven, que es Grandinetti, sufre un gravísimo accidente de tránsito, es trasladado al Hospital Muñiz en estado de coma, desahuciado, y es abandonado por todos sus conocidos, por todos sus allegados. Pero un médico frustrado, un médico honesto, Brandoni, y una enfermera recontra solidaria, China Zorrilla, luchan contra la desidia institucional para salvarlo. Vamos a escuchar una escena. En esta escena, China Zorrilla le cuenta a Brandoni, la enfermera le cuenta al médico, que estuvo enamorada de él.
2: ¿Estabas enamorada de mí?
3: Tengo ganas de mandarte a la mierda.
2: Yo no me di cuenta.
3: Por supuesto que no. Pero me hiciste sufrir como una condenada. Te lo confieso todo ahora porque ya pasó todo, claro.
2: Pero me hubieras dado alguna señal.
3: Te hubieras echado. Pero Carlos, te hice todas las señales posibles. De aire, de humo, de fuego, de piedra, de todo. Hice sonar las sirenas, encendí todos los semáforos con luz verde que tenía cerca, hasta quedar más acomplejada que un perro sin pulgas. Vos te fijaste en todas. Anduviste con todas las enfermeras que se te pusieron a tiro.
2: No, eso no es cierto.
3: Ay, mira, yo me consolaba con el licor de huevo, que es mi debilidad secreta. ¿Quieres un poquito?
2: Sí, quiero todo.
3: Yo Ya tengo muy poco para ofrecerte. Soy muy pobre.
2: Yo no soy exigente. Por nuestro amor desencontrado.
3: Chin, chin.
1: Darse cuenta esta película argentina ganadora de 5 premios Cóndor de Plata, esto fue en el 85, incluía mejor película, mejor director y nada más y nada menos que mejor guión.

0: a la tele. Y la tele con las novelas, esas novelas que mirabas cuando llegabas del cole, esas novelas que veías con tu abuela, esas novelas que veías con tu mamá mientras te tomabas unos mates o te servía la leche chocolatada. Él es Toto Cutugno. No, Toto Cutugno, Cutugno, así se dice, Toto Cutugno. Le cambié una vocal al hombre. Solo tú, solo yo. Novelón hermoso si había, Trampa para un soñador. Esta era la cortina de la novela. Antonio Grimau y Cristina Alberó. Esta fue una pareja que te digo que paralizó el país. Paralizó al país a comienzos de los 80. Había una química tan grande, tan hermosa entre Lito, Antonio Grimau, y la Poli. ¿La Poli quién era? La Poli era Cristina Alberó. Y era tan fuerte esa química que la gente proyectaba en ellos el romance ideal. Escúchalos.
1: ¿Sabés qué es este formulario, Lito? Es el pedido de anulación de la fecha de casamiento. Martín lo trajo del registro civil. Yo te lo había traído aquí para que vos lo leyeras. Pero venía tan contenta que a último momento se me ocurrió hacerte una broma. Y bueno, vos después no me dejaste explicarte.
2: Seguí mintiendo, Valeria. Ahora querés calmarme porque sabés que a un operado soy capaz de levantarme y salir a buscar al otro.
1: El otro se llama Martín.
0: ¡Qué lindo! Bueno, aparte de ellos estaban más figuras, ¿no? Mario Pasic, Dora Prince, bueno, Cristina Murti y tantos otros. Y esta novela, Trampa para un soñador, fue una de las más exitosas de la historia de la televisión de nuestro país. Iba de lunes a viernes a las 4 de la tarde por Canal 9.
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Los Twist. Se formaron a principios de 1982. La iniciativa fue de Daniel Melingo y de Pipo Cipollati. Este grupo nace en el circuito del under porteño. Ensayaban ahí en el barrio de Chacarita, daban algunos shows en La Boca. Y quien los descubre es Charly García. Y él decide producirlos. Y parece que hubo una sesión súper maratónica de 29 horas y media en los estudios Panda. Grabaron La Dicha en Movimiento. El nombre del álbum fue extraído, irónicamente, de un manual de toxicomanía de la Policía Federal de esa época. Y el disco se convierte en la banda de sonido, ¿no?, de esta naciente democracia argentina ya en octubre de 1983. Ay, ay, ay, nos tenemos que despedir. Allá Paula Nicolini en la producción, Leo Sangari en el control del aire, van a elegir si nos vamos con se trató de cieguitos, con Cleopatra la reina del Nilo o jugando hula hula. Yo lo que quiero es que me cuentes qué te pareció esta década. Qué linda. Mis queridos 80, los queridos 80, tanto y tanto y tanto nos queda aún para recorrerla.

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1: Dos viejos amigos que se encuentran, cada uno de ellos con una pila de discos. Por un lado, Héctor Larrea, por otro, Bobby Flores, y un mundo de aventuras para seguir aprendiendo y disfrutando en lo mejor de Mirá lo que te traje, aquí, en Radio Nacional.
2: Está muy lindo con esa camisa.
3: Sí, estoy, a cierta edad tenés que buscar cosas juveniles, como estas, camisas con flores, con estampados de los tres chanchitos.
2: La guayabera no rinde de...
3: No.
2: Era linda esas guardas que tenía verticales.
3: Eran lindas porque las usaban. ¿Sabes quiénes las usaban? Aquellos intérpretes de cumbia.
2: Claro.
3: El Cuarteto Imperial, ¿te acordás?
2: Esas usaban guayabera, es verdad.
3: Claro, para el hombre de. ¿Qué sé yo? A Chucho Valdés le queda macanudo la guayabera.
2: ¿A usted también?
3: No, no es nuestra la guayabera.
2: No, no es nuestra, es verdad. Sí, sí. Bueno, pero...
3: Va, para los viejos.
2: No, yo me voy a comer.
3: No es para los viejos.
2: Yo tuve guayabera,
3: quizá tipo... los chicos... Ahora...
2: Cuando yo me quería hacer el loco de joven, me ponía una guayabera. Pero yo, usted sabe que yo me hacía loco mucho.
3: Yo tenía una ventaja sobre vos entonces. Yo era loco. Y soy loco. Eso no tener rescate.
2: No, yo le voy a decir algo que dijo Salvador Dalí. Mire, Salvador Dalí dijo un día, la única diferencia entre un loco y yo es que yo no estoy loco.
3: Está bien.
2: Sí, es una diferencia.
3: Tenía cosas Dalí.
2: Tenía cosas de loco Dalí.
3: Sí. Tenía como 600 apellidos, ¿te acordás? Y nombres.
2: Sí. Bueno, es verdad eso.
3: Sí, es verdad. Un día vamos a conversar sobre él. Vos traes lo que tenés y yo traigo lo que tengo.
2: Yo conocí a Jorge Duarte, un pintor, que pintaba barcos. Y usted lo conoce también, me parece.
3: Sí,
2: en la
3: claro.
2: Galería del Este, claro. Jorge
3: sí, claro.
2: Duarte, que vivía en Cadaqués.
3: Sí.
2: Y lo cruzaba cada tanto a Dalí.
3: ¿Ah, sí?
2: En el chino.
3: Ah,
2: el vecino.
3: Claro.
2: Estaba ahí
3: claro.
2: Pintando el otro y Dalí se acercaba y lo basureaba un poco. Ese, otro barco. Yo pinto barcos, le decía. Otro barco, voy a siempre pintando barcos. Sí.
3: Mirá lo que te traje.
2: Te estoy esperando, ansioso.
3: Te traje una figura que te va a gustar a vos.
2: Seguro.
3: Y que le va a gustar a la gente y que desde luego me gusta a mí. Traje a Jorge Navarro. Jorge Navarro, con uno de los grandes amigos de su vida, Babi López Furt.
2: Claro, claro.
3: La muerte de Babi López Furst dejó triste a mucha gente.
2: Sí.
3: Y yo hablaba en ese tiempo bastante con Jorge Navarro y a él le dejó una pena.
2: Me imagino.
3: Muy, muy dura, esos dolores largos de sanar, ¿no?
2: Sí, sí, el medoña que dicen los brasileros.
3: Sí.
2: Es el dolor que da miedo.
3: El dolor que da miedo.
2: No sabes cuándo termina.
3: Porque no te podés explicar cómo se puede morir mi amigo.
2: Sí, claro, ¿cómo?
3: Aparte de socio musical. Amigo, a través de la música.
2: Y lo que han hecho juntos.
3: Sí. Yo iba a verlos mucho.
2: Sí.
3: Los fui a ver con Asher, ¿cómo se llamaba? Ernesto Asher. Asher con la Orquesta de Cuerda, sí. O la Sinfónica. Y después grabaron muchas cosas de ese concierto, ellos solos, a dos pianos.
2: Sí.
3: Yo iba a verlos porque, bueno, o veía las manos de Jorge o veía las manos de López
2: Babi. Sí.
3: De Babi. Las manos de esa gente, las tonalidades, de qué manera ponen las manos para ir armonizando,
2: claro.
3: No lo podés creer, Bobby Flores.
2: No.
3: Te traje una cosa que te va a gustar mucho. Estoy seguro que te va a gustar porque acá hay una de armonizaciones que es para quedártelo toda la vida. Tocan a Gershwin, tocan Tengo Ritmo y a mí me parece que es una cosa inolvidable.
2: ¿Cómo no?
3: Dale.
2: Dale.

0: qué emociona.
1: Qué lindo.
0: A esos 50 tipos.
1: Sí, sí, me llamaba, siempre me...
0: El volumen, ¿no?
1: Me producía un misterio en el tempo que tenía. ¿Cómo sabían dónde iba a terminar el otro?
0: Ah, sí.
1: Eso es muy de dos personas que se conocen mucho y que ensayan mucho, ¿no?
0: Qué lindo es ver esa gente. Y que disfrutan como locos. Son músicos, sí. Son artistas, ¿no?
1: Yo los vi en un lugar muy chiquito, ahí en la Recoleta, enfrente de una plaza que es uno de Santa Fe Libertad, un par de cuadras. Que cae medio de casualidad ahí. Y los vi, yo dije, no puede ser que estén tocando acá. Y entré, y un show, me acuerdo de que emocionante. Lo que eran capaces de hacer esos dos.
0: Sí, muy lindo. Y además se van dando manija.
1: Se van manijando.
0: No siempre tocan igual.
1: No, es más, un par de veces Navarro lo miraba a Bobby y dijo, esto no es, sí, no es lo que
0: se llama.
1: Esto no
0: estaban en él.
1: No estaba, sí, sí. Y salían.
0: A veces lo miraba como diciendo, ¿dónde vas?
1: ¿Dónde vas? Claro, bueno.
0: Y ¿cómo es esto?
1: Eso es lo que me seducía a mí mucho de esos shows. Que el otro sabía, está loco, pero termina en un
0: lugar. Eso es la esencia del jazz.
1: Sí, sí, sí. Sí,
0: yo lo veía ahí en Callao.
1: En clásica y moderna.
0: Clásica y moderna.
1: Sí.
0: Pero varias veces, ¿eh?
1: Sí, sí, sí.
0: Iba mucho, lo he visto con Big Band, lo he visto a Navarro con todo tipo de formaciones.
1: Sí, Navarro es un genio.
0: En cualquier formación es genial.
1: Jorge.
0: Sí,
1: Jorge. Sí, sí, sí, sí, sí. Maestro de pianistas también.
0: Sin ninguna duda.
1: Maestro de pianistas.
0: Sin ninguna duda.
1: Bueno, yo les voy a traer otro pianista argentino. Mire lo que le traje. Jorge Dalto. Dijo todo lo que tiene para decir de Jorge Dalto. Con todo lo que hay para decir de Jorge Dalto.
0: Sí. Pianista. Para decir y escuchar, ¿no?
1: Que sí, y mire que nunca salió en revista Gente acá. Nunca una nota, nunca nada.
0: Y bueno, eso se sabe.
1: Sí. No, ¿y por qué?
0: Porque es así.
1: Bueno, Jorge Dalto, en su excursión. Yo conocí al hijo de Jorge Dalto, Miles. ¿A quién no sabe por qué se llama Miles?
0: Por Miles Davis.
1: Por Miles Davis. Miles Dalt.
0: Como un hijo de un tipo que yo conozco se llama Astor. ¿Por qué
1: Astor,
0: se va a llamar Astor?
1: Se llama Astor, sí.
0: Sí.
1: Miles Dalto, yo lo conocí hace 20 años, ¿no? Jovencito. Yo debía tener 30 y pico, él debía tener 20. Lo habían contratado, ¿se acuerda de la época que hacían remixes? Agarraban los temas viejos y le sumaban cosas.
0: ¿Cómo no? Y lograban cosas hermosas.
1: Miles Dalto lo había contratado la Motown.
0: Ah, sí.
1: Nada menos. Para remixar los discos de Marvin Gaye.
0: Ajá.
1: Miren los gustos que tenía el pibe.
0: No lo sabía.
1: Un día le voy a traer algo acá de lo que maravilloso el trabajo de Miles Dalto.
0: Sí.
1: Que me dicen, ese es hijo de Jorge Dalto. ¿Cómo? Jorge Dalto. Jorge Dalto se fue a Estados Unidos en la época que se iban Jorge Navarro, el Gato Barbieri, Lalo Schifrin. Él partió también, se fue para allá. Y conoce a un guitarrista que estaba bien, había tocado con Miles, un guitarrista que venía subiendo, todavía no era la estrella que es hoy, que es George Benson.
0: A la flauta.
1: George Benson, jovencito, recién se largaba como solista, timidón, y le faltaba, tocaba bien y todo, pero era muy Wes Montgomery. Ya estaba lo que hacía él, ya se había
0: bien
1: hecho.
0: Tocó siempre, después le faltaba.
1: Le faltaba entrar. Lo que dicen el groove. El groove, le dicen los negros. Sí. Le falta groove.
0: Sí.
1: Se cruza con Jorge Dalto un día. Y Dalto le dice, a mí me gusta lo que hace, empiezan a tocar. Vamos a negro. Fin de la historia, muere Jorge Dalto, bastante joven. Viene George Benson a Buenos Aires. Viene George Benson a Buenos Aires, unos shows en los que yo trabajé gratis. Me ofrecí a trabajar gratis porque quería estar cerca de George Benson.
0: Sí.
1: Y George Benson le dedica el show del Gran Rex a Jorge Dalto, a mi amigo Jorge Dalto, que la mayoría de la gente no entendió. Había parte de la familia Dalto en el teatro, y le dedica el show a Jorge Dalto, porque, dicho por el mismo George Benson, el que le dio el sonido que particularizó toda la vida la carrera de George Benson fue Jorge Dalto con el piano.
0: Uh-huh.
1: Porque tenía un sustain Dalto tocando que era ideal para que la guitarra de Benson se metiera, entrara, saliera. Y Dalto estaba...
0: Esto ¿qué cualidad es esa?
1: Y hay que ser muy grande para hacer eso. Sí, con George Benson, justamente.
0: Además tenía que tener un talento especial para hacer eso.
1: un oído especial. Hay que saber lo que hablábamos recién. ¿Dónde,
0: ¿qué necesita el otro?
1: ¿Dónde va a parar el otro? ¿Dónde para todo esto? Claro. Dalto era... El sonido de George Benson, que todos admiramos a lo largo de la historia, se lo dio Jorge Dalto, dicho por George Benson. Así que yo le traje algo. El primer, digamos, disco que fue muy famoso de ellos dos juntos, esto es un disco de George Benson, que se llama Breezing, creo que se llama, que tiene este tema de Leon Russell que se llama This Masquerade. El Masquerade es como un baile de carnaval, una cosa así. Y acá uno puede apreciar la capacidad y la generosidad de Dalto, que le da unos arreglos a este tema, ya de por sí un hit, que con George Benson fue impresionante. Tiene mucho de Jorge Dalto. ¿Quiere escucharlo?
0: ¿Cómo no?
1: Muy bien, George Benson.

0: Digo, qué sonido especial.
1: Qué sonido, y sí, único. Eso es obra de Jorge Dalto. Le mandamos un beso a la familia Dalto de Bellavista, que nos debe estar escuchando.
0: Ah, viven acá.
1: Viven acá, sí, sí. Los hermanos de Jorge Dalto.
0: Adhiero.
1: Sí.
0: Adhiero y agradezco.
1: Un grande, Jorge Dalto.
0: Y agradezco que hayan tenido un miembro en la familia de...
1: No, sí.
0: Que nos hacía lograr semejante enriquecimiento.
1: No, sí, sí, y sí. Y muchos nos conocen en el ambiente del jazz, digo, a los músicos argentinos, sí. Por Lalo Schifrin, por El Gato, y también por Jorge Dalto, que en el ámbito del jazz...
0: No cabe duda.
1: Es un nombre importante.
0: Yo traje... Mirá lo que te traje.
1: A ver.
0: Waldo de los Ríos, ¿te suena?
1: Qué hombre. Qué varón.
0: Un predestinado para la música.
1: Sí. Arreglador, ¿no?
0: Todo.
1: Todo, sí.
0: Arreglador, compositor. Un hombre tan joven que conocía tanto la música de su tierra y después toda la música.
1: Claro.
0: Es decir,
1: sí,
0: para
1: sí.
0: Ingresar en la música de su tierra tuvo que frecuentar la música académica. A partir de allí se forma un conocimiento que es parte teoría y parte técnica.
1: Él es de conservatorio, digamos.
0: Él es de conservatorio, absolutamente.
1: Absolutamente.
0: ¿Sabes que es un gran pianista?
1: Sí, sí. Yo lo conozco como pianista, básicamente.
0: Un gran pianista.
1: Por
0: después
1: los discos lo conozco.
0: Hizo grandes orquestas donde logra entramados y timbres y texturas verdaderamente únicas.
1: Sí.
0: ¿Has escuchado la orquesta folclórica?
1: Sí, sí, sí. Escuché mucho la obra de él.
0: A él lo grabó para CBS.
1: Sí, sí. Nunca lo vi a él en vivo, así, Waldo de los Ríos.
0: CBS lo valoró. Y grabó mucho, mucho, mucho, hasta que después se fue a España y fue mucho más, mucho más, mucho más.
1: Claro.
0: Y grabó los clásicos con ritmo, que el peruano nos pasaba mucho. El peruano, yo lo conocí a través del peruano, Guerrero Martínez.
1: Ah, ¿sí? ¿A Waldo?
0: Sí. No, no. Era Waldo de los Ríos,
1: sí.
0: Tocando los clásicos con ritmo.
1: Los
0: moderno.
1: Pasaba, los difundía,
0: claro,
1: el peruano.
0: Difundía a Guerrero Martínez.
1: Sí.
0: Dale y dale y dale, se sí. Le debe mucho a Guerrero Martínez.
1: Sí.
0: Esto me lo vas a escuchar decir mucho, porque estoy absolutamente convencido de eso.
1: ¿De lo del Hugo Guerrero Martínez?
0: Hugo Guerrero Martínez.
1: Sí, estás loco. Qué sana locura.
0: Otro clavó la sintonía en Radio Belgrano.
1: Jeje.
0: Así, sí. Bueno, yo me lo comía todo. Todo.
1: ¿El show del minuto era?
0: El show del minuto que duraba 5 horas.
1: Genial.
0: Y después, cuando se fue de Belgrano, fue a Continental,
1: sí.
0: A hacer Reencuentro.
1: Reencuentro.
0: Que también me lo escuché todo, que una vez se leyó un libro entero.
1: ¿Es verdad eso, lo de García Márquez?
0: No, era otro.
1: Ah.
0: Era otro que ahora no lo recuerdo.
1: Ah.
0: Pero un día de esto te voy a traer el libro también, porque te va a interesar leer el libro.
1: Sí, me imagino.
0: La tercera ola se llamaba el libro, y no me acuerdo el autor. Bueno, Waldo de los Ríos,
1: sí.
0: Cuya obra, la obra que en España la difundió mucho este hombre, para retomar la charla...
1: El peruano parlanchín.
0: Sí, era hijo de Marta de los Ríos. No el peruano parlanchín, Waldo de los Ríos.
1: No, Waldo, sí, sí.
0: Era hijo de Marta de los Ríos.
1: Sí.
0: Y Marta lo indujo, lo orientó... Y él hizo un poema hermoso.
1: No la tengo a Marta de los Ríos.
0: Marta de los Ríos era una cantante folclórica que vas a escuchar ahora.
1: Ah, ah.
0: Cantando una chacarera que arregló, porque hicieron un disco juntos. Marta y Waldo de los Ríos.
1: Sí.
0: Y allí él arregló las canciones. Son canciones de una gran originalidad. Esta se llama La Yalaca.
1: La Yalaca.
0: La Yalaca. Yo le pregunté a Sixto Palavecino qué era Yalaca, y él me dijo, Yalaca viene a ser el femenino de Yalaco, y Yalaco era un despreciativo con el que determinaban, un peyorativo,
1: sí.
0: Con el que determinaban al natural de las orillas del río Salado, en el norte de Santiago del Estero. Pero así despectivamente, es un Yalaco.
1: Es un Yalaco.
0: Y resulta que era un habitante natural de esas tierras que después dieron tanta riqueza poética, claro. Y folclórica a la cultura nuestra, ¿no?
1: ¿Y por qué el peyorativo vendría, no? Vaya uno a saber qué interna había.
0: Sí,
1: ahí, ¿no?
0: Y después con el tiempo ya se aceptó,
1: claro.
0: Yalaco, y como es chacarera, no puede ser una chacarera Yalaco, Yalaco sería un gato, le pusieron la Yalaca.
1: Que llamada chacarera, muy bien.

0: Vas a ver, y entonces empieza a desarrollar en esta yalaca un poema, Waldo, de él, donde se refiere a la calandria es la madre, y que lo reparte, lo va repartiendo en cada iniciación de cada tema.
1: Pero qué trabajo.
0: Como te digo, esto es de Manuel Gómez Carrillo, evoca al hombre a quien despectivamente se le llamaba yalaco, habiendo nacido en las orillas del Salado. Y Waldo en el recitado dice que esto evoca a los duendes que inventaban chacareras para matarlas de sed. Una hermosura.
1: Una hermosura.
0: Dale.
2: 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Y ella, la calandria, de mi paso primero, estrella y guía. Ella, la calandria, que bajó con un lucero en el pico hasta la cruz de mi cuna. Ella, la calandria que me enseñó a volar, a construir guitarras con espinas, a buscar el crujido de América del Sur. Que nadie diga que continúa el agua brotando de la fuente. Hola, calandria. Hola, corazón de armonías. No mires atrás, que yo te sigo en el vuelo. Volvamos a volar juntos, calandria, como antes, cuando me enseñabas el camino. Vamos otra vez a los montes, donde los duendes inventan chacareras para matarlas de sed.

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4: ¿Qué trajiste, Bobby?
5: Yo lo que te traje, me quedé así, medio viejo y me dejó lo de Waldo de los Ríos. Gustavo Cerati, una pérdida irreparable.
4: ¿Qué pérdidas?
5: Una pérdida dolorosa, larga. No dejaba de doler un solo día lo que estaba pasando.
4: La mamá no perdía las esperanzas. Y mucha gente que él nadie, conocía tampoco.
5: Nadie perdía.
4: O que lo conocían a él,
5: sí, por mejor sí, decir. Sí. ¿No? Un tipo bastante noble, bueno, tipo que no se le conocen así arrebatos de ningún tipo de ni de violencia, ni una desubicación. Un tipo que luchó contra muchos prejuicios dentro del rock, ¿sí? Porque cuando ellos empezaron, Soda Stereo me refiero, ellos tenían un modelo de rock, de rocker, que acá no existía todavía, que era el New Wave, el post-punk, los peinados nuevos, los raros peinados nuevos a los que les cantó Charlie, eran los raros peinados nuevos de Soda Stereo. Ellos fueron medio los primeros que se vestían, componían, armaban el show, lo escenografiaban. No una cosa aparte de la otra, sino todo junto. Los shows de Soda Stereo, aún en los lugares más chiquitos, siempre tenían pequeños toques de sutilezas, de buen gusto, o algo teatral, o un juego de luces nuevo, o mismo las ropas que se hacían hacer ellos, incluso los peinados que uno no se...
4: Era muy atractivo. Yo lo conocí ya grande y por mis hijas.
5: Claro, claro.
4: Un día estábamos de vacaciones y me dijeron, viene Soda Stereo, ¿no querés venir? Sí, vamos.
5: Claro, muy
4: y
5: bien.
4: Y me gustó tanto.
5: Sí.
4: Originalísimo.
5: ¿No? Sí, sí, tocaban bien.
4: Tocaban
5: muy bien. Bueno, separado ya de Soda Stereo, Gustavo encara una carrera que, brillante como compositor brillante, pero también eran muy acertadas las versiones que le elegía hacer. Lo que hablamos siempre de los libros de Borges, que uno lee un cuento de Borges y empieza a Borges empieza a nombrar autores que uno después va y los busca. Chesterton.
4: Algunos existen y otros no.
5: Algunos existen y otros no. Bueno, Gustavo tenía mucho. Cuando hacía un cover, una versión de algún tema, muchos chicos se encontraban con cosas que no eran de lo suyo.
4: Está bien.
5: Él, por ejemplo, hizo Bajan de Spinetta, que 20 años después que lo había hecho Spinetta, con el mismo Luis, y eso abrió las puertas de la discografía de Luis Alberto Spinetta, muchos chicos que eran fan de Gustavo, no tenían por qué conocer a Luis. Bueno, en ese, digamos, de ese lado del cuaderno de Cerati, hay una versión hermosa de otro tema de Spinetta, a quien él adoraba, en el sentido literal, ¿eh? Lo adoraba. Tenía fotos de Spinetta a las que iba a ver en momentos que se le cegaba la inspiración, se iba a ver la foto de Spinetta. Esto me lo había contado Gustavo.
4: Ah, la flauta, era grosso el sentimiento.
5: Luis en los 70 fue 10 pasos adelante en la música. Y Gustavo y yo teníamos la misma edad. Siempre estábamos con eso de que éramos los dos. Nos había dicho Ludovica Esquirru que éramos chanchos de tierra. El peor chancho que hay. El chancho es un animal muy interesante en el horóscopo chino.
4: Pero puede no ser de tierra también.
5: Puede no ser de tierra, pero el chancho de tierra es el peor, el más sucio. Sí, entonces siempre estamos... Bueno, cuestión que agarró los libros de la buena memoria, un tema de Luis Alberto Spinetta, que ya en su versión original era bíblico, ¿sí? Era uno de esos temas que habían quedado en la memoria popular como pieza única. Quiero decir, había que ponerse a hacer una versión de esta canción. La hace con Lito Vitale. Y Lito mismo me contaba algunos vericuetos de estas grabaciones, que era, a veces se decía, pero ¿estará bien que hagamos esto? Pues es los libros, la buena memoria. Sí, dale para adelante que sale fenómeno. Así que vamos a escuchar los libros de la buena memoria de la pluma de Luis Alberto Spinetta, versión de Lito Vitale y Gustavo Cerati, entre otros.
4: Dale.

0: Muy lindo, che.
1: Muy lindo, así es. Gustavo Cerati y Lito Vitale, principalmente haciendo esto de Spinetta.
0: Los que lograron llegar al nuevo milenio.
1: Nosotros.
0: Los tangos que lograron llegar al nuevo milenio. No todos, ¿sabes?
1: No, y no.
0: Uno de los que llegaron es a Paniagua. Todos sí, lo conocen.
1: Sí, sí.
0: Aún gente que no escuchó un tango nunca, alguna vez escuchó hablar de Apaneado.
1: Claro.
0: Y antes, te hablo de los 50, 60. En los 50 yo era animador y jockey de un club. Pero pasaba discos antes, ¿no? Sí. Y siempre ponía, cuando yo iba cuando no había nadie, así ponía todos los discos que
1: me gustaban. Sí, en el mejor momento.
0: Y los escuchaban los parlantes del salón.
1: Sí,
0: y ponía Pan y Agua, donde Ángel D'Agostino hacía una apertura. 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Bueno, a Pan y Agua es un tango que no cantaron muchos tipos, solo cantó Vargas. Y Vargas es un personaje muy querido
1: Ángel
0: por
1: Vargas, claro.
0: Ángel Vargas. Era un binomio muy popular que duró muchos años. D'Agostino Vargas. Vargas.
1: Ah.
0: Y D'Agostino fue D'Agostino mientras estuvo con Vargas.
1: Ah, mire usted.
0: Sí, después se desvaneció un poco. No Vargas, Vargas solista.
1: Ángel Vargas no.
0: Aunque murió muy joven, murió en el año 59. Pero Vargas solista hizo una carrera muy interesante.
1: Mi viejo escuchaba, mi viejo me vino en la tapa del disco de D'Agostino Vargas, que esto empieza con un recitado. 1920. ¿Ese es?
0: Café de la Paloma, sí.
1: Esa, linda versión. Sí,
0: a Pan
1: sí.
0: y Agua. Este tango es de Cobián y Cadícamo, pero nunca lo habrán cantado antiguamente, pero esto debe ser del 28, 30. 30 y algo.
1: La composición.
0: Y se graba en los 40. Lo llevó Vargas y se enamoraron todos los músicos porque era el tiempo de la camiseta puesta con la orquesta que vos trabajabas.
1: Claro.
0: Al estilo lo vivías.
1: Claro.
0: Entonces volvieron de un baile, esto me lo contó D'Agostino. D'Agostino murió a los 90 y pico de años.
1: Mira.
0: Casi 100.
1: ¿Quién pudiera?
0: No se casó nunca. Iba a bailar con chicas mucho más jóvenes que él. Y estaba enojado con Cadícamo. ¿Sabes por qué?
1: ¿Por qué?
0: Porque se habían juramentado no casarse nunca.
1: Y Cadícamo,
0: se casó.
1: Qué traición.
0: Y él lo consideró una traición y no le habló más. ¿Querés creer, Bobby Flores?
1: Qué exagerado, ¿no? Está bien.
0: Sí.
1: Eso los hace, bueno, no se los hace tan sabrosos.
0: Por eso eran ellos, porque
1: claro.
0: Eran muy personales.
1: Sí, sí.
0: No sé hasta dónde se le habrán tomado en serio los dos. Pero bueno. Vuelven de un baile y todos se van, todos los músicos eran arregladores, casi todos en la orquesta. Entonces, en el departamento de D'Agostino, acá en la calle Paraní Corrientes, se juntaron todos e hicieron este arreglo, que fue el definitivo, y que dura hasta hoy. En las milongas no podés no pasar, los DJs no pueden no pasar a Pan y Agua.
1: Sí, no es muy baile, es bárbaro.
0: No pueden no pasar a Caló Verón, Caló Podestá, Juan Darienzo, Héctor Mauré, no pueden no pasar Vargas D'Agostino. Por nombrarte algunos poquitos.
1: Darienzo entra también en esa lista.
0: Pero por supuesto que entra.
1: Sí, sí.
0: Por supuesto que entra.
1: El rey del compás era.
0: Pero claro, es que era eso, era compás. Había que hacer cosas para que bailaran.
1: Claro, claro.
0: Por eso tiene gran mérito lo que ha hecho esta gente, hacer bailar a la gente.
1: Sí.
0: Bien, A Pan y Agua es un logro exclusivo en este estilo de Ángel D'Agostino y Ángelo Vargas.
1: Claro.
0: Lo invito, Flores,
1: sí,
0: a escucharlo.
1: Cómo no.

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0: Paniagua. ¿Cuántos viejos amigos escucharán tus notas soñando con volver una noche de aquellas 1920?
1: Yo le traje ahora a Tom Waits. Tom Waits. ¿Lo tiene Tom Waits? Un americano.
2: Actor, no del todo.
1: Actor, dueño de una voz muy, muy particular. Un tipo que es sesioso y que es gutural. No se entiende. La verdad es que tiene una... Ahora, tiene un estilo. Tiene un estilo que es único. Y un tipo que en vivo parece que tiene un magnetismo muy especial. Vino una vez a presentar un libro, porque es escritor también. Su mujer, que era escritora, autora de comedias musicales de Broadway. ¿Sí? Entonces también se metió en eso él. Ambos, la verdad que juntos, hicieron crecer sus propias carreras. Uh-huh. Hicieron una carrera juntos. Uh-huh. Tienen 4 o 5 obras de Broadway que han firmado. Pero también se nota mucho en la música de él la influencia de su mujer, y en la música de la mujer también la influencia del marido, ¿no? Quiero decir, son esas parejas que, como Elvis Costello y Diana Krall, que desde que se casaron les va mejor a los dos.
2: Había un apoyo recíproco.
1: Sí, muy difícil de lograr, muy difícil.
2: Sí, pero hay gente talentosa que está por encima del debate cotidiano.
1: Sí, hay que estar por encima de eso.
2: Sí, hay que estar también, ¿eh?
1: Hay que ir
2: por encima.
1: Es que, sí,
2: es lo que dijiste vos al principio, no siempre.
1: No siempre.
2: Sí, no, es claro.
1: No, y el debate cotidiano, ¿cómo zafa uno si está uno en lo cotidiano?
2: Sí.
1: Bueno, cuestión que Tom Waits empezó con un repertorio compuesto por él de blues, ¿no? Un blues muy arrastrado, un blues muy callejero, muy, muy de ciudad. ¿Sí? Muy distinto al que hacían Muddy Waters o B.B. King o todos los que venían del blues, que eran más bien temáticas más rurales o más pasatistas, si se quieren. Este no, este agarraba y hablaba cosas raras, ¿no? Con los blues que hacía. Bueno, va buscando cosas. En un momento se topa con gente como Crystal Gayle o como algunos que venían del jazz y mete un pie en el jazz. Muy acertadamente, muy reconocidamente, se celebró la llegada de Tom Waits al jazz, porque fue una forma, digo, los yaceros, cuando uno abre una ventana nueva, veo una computadora cuando uno abre una ventana nueva, que es un mundo nuevo, acá puede pasar, depende de lo que meta ahora, puede pasar cualquier cosa. Tom Waits fue eso. Los yaceros lo recibieron con los brazos, ah, venga, Tom, cómo no, venga, que le va muy bien en todo a usted. Y abrió una ventana en el jazz, que es difícil de seguir, porque él es muy difícil de igualar. Así que vamos a escuchar algo de Tom Waits, corrido un poco del repertorio que se le conoce habitualmente. Esto tiene más que ver con el jazz. Aquí está a dúo con Crystal Gayle. Y vamos a escuchar un tema de él, que se llama I Beg Your Pardon. Te ruego que me perdones. Ya es un nombre que invita, ¿no?, a escuchar la canción.
2: Sí, sí, sí.
1: Y yo creo que le va a gustar esto.
2: A ver, che.
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4: Yo te preguntaba el otro día, esto aparte de todo, lo de Humor Redondo, porque me preguntaron cuál fue el primer programa con panel de fijo,
5: ¿no? No sé cuál fue el primer programa.
4: De fijo.
5: Yo no sé si había habido. La idea de Humor Redondo surgió, según me contaban los muchachos, en un programa cualquiera de reportajes, sí. No sé si de panelistas. No me acuerdo en este momento.
4: No.
5: Y entonces dijeron...
4: ¿Quiénes eran? Recuérdeme. ¿Quiénes eran? Camarota.
5: Camarota, Basurto, Garaycochea y Mesa.
4: Y Mesa.
5: Y a veces había invitados. Hubo invitados célebres. Estuvo Dalmiro Sáenz, por ejemplo. Estuvo Cacho Fontana, por ejemplo. Sí. Un día yo creí que nos echaban del canal, porque iba en vivo los sábados.
4: Sí. En vivo iba.
5: Iba en vivo. Y después de este programa nuestro, también en vivo, iba Odol Pregunta.
4: ¿Ah, sí?
5: Sí. Entonces, un día, Cacho siempre venía antes a saludar, hablábamos, qué sé yo. Nos reíamos un rato, antes de que empezara todo.
4: Sí.
5: ¿No? Una hora y media antes. Y un día viene sobre la hora del programa, ya avanzado el programa en tres bloques, faltaban dos, y dice, che, vamos a hacer esto. En el último bloque de Humor Redondo, lo hago yo. Entro sin decir nada. Termino, despido, y Odol Pregunta lo abrís vos. Le dije, Cacho, me van a echar a patadas a mí. A él no, él era Cacho Fontana con toda la letra.
4: Ya estoy instalado.
5: ¿Quién le iba a decir algo?
4: Usted también estaba
5: no, instalado. No, yo no.
4: ¿No? ¿Todavía no?
5: No, ni todavía ni después. No, ese nivel no. Entonces yo digo, bueno. Que sea lo que Dios quiera. Cuando termina la... Había un director general, un productor general, que no me acuerdo ahora el apellido, del programa de Cacho. Sí. Le doy pregunta.
4: Sí.
5: Entonces, cuando yo entro, él ya estaba viendo a Fontana en pantalla, semi-desmayado, tipo.
4: ¿Qué hago con este?
5: Dice, ¿qué pasa, Larrea? Digo, no sé, maestro. No sé. Lo que yo sé es que Cacho me dijo que viniera acá y abriera Odol Pregunta.
4: Y quiere
5: que le diga, ¡ah! Ese tipo, y daba vuelta sobre un pie.
4: ¿Y lo abrió usted? ¿Abrió usted?
5: Abrí yo.
4: Ah, sí.
5: Abrí yo y me fui. Y además quise salir del estudio porque dije acá. Pero no, qué sé yo, era un chiste. En ese momento, con la rigidez del Canal 13, era una aventura. De parte de Cacho, que yo seguí, pero la idea fue de él.
4: Así fue.
5: Que... Una idea muy divertida, porque ¿qué buscaba él, que sabía mucho de medios de comunicación? La sorpresa en el espectador. Esa sorpresa y nada más, ¡pum!, pasó.
4: Sí, sí, que quedó. El que lo vio, lo vio, el que no lo vio, no
5: el
4: lo
5: que
4: vio.
5: El que lo vio, el que no lo vio, no lo vio. Pero él se divertía tanto. Una gran intuición para lo que sirve, no solamente en cuanto al espectáculo, sino también en el periodismo como espectáculo. Él lo demostró inclusive en el periodismo radial. Cacho lo ha demostrado en la televisión con La Máquina de Mirar. Era nada más que una camarita.
4: Sí.
5: Él inventa, le pone la cámara de mirar y todos le llamábamos la cámara de mirar.
4: Sí, y era una cámara.
5: Y era una camarita, era el videotape.
4: El videotape, claro.
5: Claro. Que
4: sí, yo me acuerdo de ese programa.
5: Era
4: la noche,
5: el videotape, pero había llegado... Claro.
4: Se podía grabar ya domésticamente, digamos.
5: Ya domésticamente. Ya existía el tape grande, ese que parecía una rueda.
4: La Revox.
5: Sí, una rueda chica de bicicleta parecía, y ancha.
4: Sí, sí, cinta de una pulgada.
5: Máquinas de primera. que para cuidar las máquinas te ponían en invierno menos 10 grados.
4: Claro, no se caliente la máquina. No.
5: Que no se caliente la máquina.
4: Que usted no importa.
5: No, no importa.
4: Usted con jarabe se cuida
5: la máquina. Sí, sí, la máquina no.
4: Bueno.
5: ¿Qué trajiste?
4: ¿Sabe qué le traje?
5: No.
4: Jazz.
5: ¡Fa!
4: Dexter Gordon. Dexter Gordon, que injustamente Dexter Gordon, para el gran público, no para el iniciado, ¿no?, sino para el gran público, Dexter Gordon quedó en una segunda línea, atrás de Coltrane, Sonny Rollins y todos los grandes de la época.
5: Muchos se preguntan por qué. ¿Por qué pasó eso?
4: ¿Por qué pasó eso?
5: ¿Por qué?
4: Yo creo que es porque no se editaba todo. Usted sabe cómo era en ese momento, salía un disco cada tanto, no salían todo el tiempo discos. Y yo debería haber alguna preferencia por Coltrane, por Sonny Rollins y por los saxofonistas.
5: Como se dice comúnmente, garpaban más. Y es decir, rendían más.
4: Y debían rendir más.
5: Por
4: sí,
5: ahí, ¿no?
4: Porque Dexter era un tipo que...
5: Muy discreto.
4: Que el que lo rescata es Herbie Hancock. Cuando Herbie Hancock empieza a crecer, él ya saliendo del quinteto de Miles Davis, arma a los Headhunters, esa banda que fundó la música funk a través del jazz, y ahí le empezaron a dar pelota a Herbie Hancock. Herbie Hancock que seguida llama a Dexter Gordon y le dice, Dexter, venga conmigo. Y ahí lo sacó para la nueva generación, digamos, de oyentes y de músicos, ¿no?
5: Sí, sí.
4: Estoy hablando ya de años 70. Principio de los 70.
5: Ahora, los entendidos lo nombran como un tipo de primera.
4: Y yo no soy un entendido, pero digo que cuando escucho a Dexter Gordon, enseguida lo agarro.
5: No, quiero decir esos que están encima de todo.
4: No, sí, sí. Es uno de esos tipos que usted lo escucha y después lo vuelve a escuchar y dice, ah, Dexter Gordon.
5: Sí.
4: Tiene ese sonido que es difícil, es muy difícil lograr eso. Más en el jazz y más con los que tenía este alrededor. Stanley Tarrant, Herbie Hancock, ¿no? Bueno, vamos a escuchar algo de Dexter Gordon. ¿Quiere, Héctor?
5: Sí.
4: Down That Dream.
5: Dale.
4: Vamos.

0: El disco se llama Dark That Dream. Este tema es Don't Explain. Sí. Don't Explain, en realidad, que es el que hacía Billie Holiday.
1: Sí.
0: Pero bueno, está en ese disco. Igualmente, yo a veces en la radio también, me interesa mucho más anunciar al que es el tema. Porque el tema, si el disco es bueno, el tema es... Sí. Lo importante es Dexter Gordon acá.
1: El buen momento que le vas a llevar a la gente pasa por el buen tema.
0: Claro. Bueno, Héctor.
1: ¿Has escuchado hablar de Teresa Usandivaras?
0: Sí.
1: ¿Has escuchado a Teresa Usandivaras?
0: Sí, sí. Sí, sí.
1: Lo podés haber escuchado en Con los Musiqueros, que es un grupo que ella tiene. Ella es antropóloga y música. Y debe ser musicóloga, cosa que yo no le pregunté. Para lo que sabe, conoce bastante de música. Y por lo que hace por la música.
0: Ella es antropóloga y música.
1: Y música.
0: Dos carreras diferentes.
1: Vos la podés ver, si querés, dando una charla sobre qué es la música... Sí, en internet.
0: Sí, sí.
1: Busca a Teresa Usandivara, charla sobre música. Es una charla que da para una institución determinada en Bariloche. Y ahí te explica bastante qué es esta mujer que merecería ser mucho más conocida.
0: Y cuánto sabe.
1: Pero alguna vez los grandes medios se van a ocupar de estas cosas. Teresa Usandivara, además, es una muy buena cantora.
0: Sí. Tiene una obra vasta. Como
1: una obra muy vasta. En su condición de antropóloga y para mí, musicóloga e intérprete, cantante y música, porque toca instrumentos también.
0: Claro.
1: Tiene, si vos, acá nos ha visitado varias veces en la radio, en nuestras radios. Si vos le ves los brazos, están llenos de agujeros de cuando las vacunas, ¿te acordás que prendían?
0: Ah, prendían y
1: te dejaban una cicatriz.
0: Una polla fea. Sí.
1: ¿Por qué? Porque ella ha ido mucho al África.
0: Ah.
1: Porque le interesaba la comunidad bosquimana. Bosquimano quiere decir, no es nada compleja la traducción de esto, bosquimanos. Hombres del bosque.
0: Bosquimano.
1: Que tienen 20.000 años de antigüedad en la tierra.
0: Esa raza, digamos, de hombres, esos bosquimanos.
1: Esos hombres, se considera que los bosquimanos son los más antiguos.
0: El hombre más antiguo.
1: El hombre más antiguo.
0: Sí.
1: Vaya a saber si recién se ponía de pie, si recién se paraba,
0: claro,
1: o todavía andaba en cuatro manos, no se sabe.
0: Sí.
1: En cuatro pies, digo.
0: Pero ahí estaban los bosquimanos ya.
1: Y se supone, porque esto que contó una vez en la radio Teresa Usandivara, me hizo a mí buscar lecturas y ver, bueno, ¿quiénes son los bosquimanos?
0: Usted es un curioso también.
1: Y si no sos curioso no puedo trabajar en la radio.
0: Y sí, tiene razón.
1: En cualquier medio tenés que...
0: En cualquier medio.
1: Claro.
0: Si no, no se preocupe.
1: Entonces, ¿qué pasaba? A partir de los bosquimanos, el hombre sale de África a colonizar el planeta.
0: ¿Hay bosquimanos ahora?
1: Hay todavía.
0: ¿Bosquimanos de bosquimanía? No sé.
1: Sí, pero hay gente que no le tiene simpatía.
0: ¿Por qué?
1: ¿Sabés por qué?
0: No.
1: Porque donde residen los bosquimanos, que no son muchos, son unos cuantos miles, ¿sabés qué hay abajo?
0: No.
1: Diamantes.
0: Pero qué inoportuno.
1: Entonces, hay potencias muy interesadas en decir, pero sacalo de ahí eso, tipo.
0: Sacalo,
1: hacer negocio con los otros, le dicen a los gobernantes que traicionan a sus gobernados. Entonces le dicen, che, vos querés los diamantes, sí,
0: qué
1: pero tanto tipo arriba. Y saca esos tipos, ¿qué me venís a mí?
0: Pero los bosquimanos no están interesados en el diamante.
1: Para nada. Los intereses de los bosquimanos mucho más enteros que los nuestros.
0: Claro.
1: Mucho más valiosos que nuestros intereses
0: y por
1: de lo que
0: llamamos
1: hombre moderno. Vaya hombre moderno.
0: Por algo están.
1: Pero ¿por qué fue Teresa? Interesándose como antropóloga, le interesa toda la vida de los bosquimanos, hombres y mujeres.
0: Claro.
1: Pero sobre todo porque ella demuestra que desde el principio la humanidad hizo música.
0: Sí.
1: Y ellos hacen ritmo y hacen música cantando y con las palmas.
0: Sin instrumento.
1: Y con la, en ese...
0: En la charla.
1: En la charla que yo te digo, te vas a encontrar cómo Teresa Usandivaras hace ritmo con las palmas. Y esas son que las mujeres que están haciendo tortillas, cuando le pegan a la palma, le pegan a la tortilla, pegan abajo, la alisan, y ese, el trabajo, era todo con música.
0: Claro.
1: De 20.000 años para acá, bueno.
0: Claro, sí,
1: el año
0: sí.
1: pasado creo que cambió un poco.
0: No, el nene crecía escuchando eso, claro.
1: Lo que te quiero hacer escuchar no es precisamente
0: música africana.
1: Africano.
0: No
1: es bosquimano. Es un disco que hizo Teresa Usandivaras, que se llama De Lugares y Gentes, y trae música de Perú, de España, de Italia, de Argentina, no sabes cómo canta folclore, de Chile, con canciones de Violeta Parra, y de otros lugares de Latinoamérica. Hoy te quiero hacer escuchar, amigo, mirá lo que te traje. Sí. Una canción venezolana muy antigua, pero se conoce el autor, Juan Bautista Plaza, que se llama El Curruchá, y canta Teresa Usandivaras.

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3: Estamos en todo el país. Salta. Salta Capital se fundó en 1582 y fue uno de los bastiones económicos en la época del Virreinato del Perú. Famosa por su arquitectura colonial española y su patrimonio andino, se la conoce como Salta la Linda. Pero el nombre de Salta es anterior a la colonización de los españoles y la historia de cómo llegó a imponerse es interesante. El conquistador al que le habían sido otorgados estos dominios le dio su propio nombre al poblado inicial. La llamó San Felipe de Lerma, Valle de Salta, pero esto no prosperó. Pero, como un triunfo de los sometidos, al poco tiempo se silenció el nombre impuesto y se recordó solo la segunda parte, más descriptiva y con más sentido, seguramente para la gran cantidad de pobladores indígenas de la zona, Salta. 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
5: Bueno, ¿sabes qué le traje yo?
6: A ver, amigo.
5: Querido Héctor. Premio Nobel, Bob Dylan.
6: Oh.
5: Me regalaron un libro, que quiero agradecer a la editorial Malpaso, que editó un libro que son más de 1000 páginas, que es todas las letras de Bob Dylan, en inglés y en castellano. Un libro carísimo, de carísimo para lo que es un libro, ¿no? Pero qué libro, qué poeta. Estuve así, iba agarrando páginas al azar, ¿no? Una y otra y otra y otra y se me...

0: textos de Dylan, pero Dylan no canta bien para lo que se llama un cantante. Tiene una voz nasal, no se cuida, o sea, no tiene unas notas impresionantes.
1: No es cantante.
0: No, tocando la guitarra...
1: Es un decidor.
0: Sí. Tocando la guitarra es lo mismo, no es un tipo que haya hecho un solo, no hay una imagen de él haciendo un solo de guitarra como Jimi Hendrix.
1: Sí, pero
0: ¿no?
1: ¿Quién como él es lo que hace?
0: Claro, sí. Ese es lo que dicen los orientales, no es original, que es el tipo que no se puede imitar.
1: Claro.
0: Te puede imitar la voz de Dylan, pero no va a componer como Dylan.
1: No.
0: Cuando leo el libro, lo voy hojeando, y es curioso porque hay letras que son del 64, 65, del 70, 79, 85, 90, 2016, 2017. Siempre escribió, todo el tiempo escribió. Y es muy difícil elegir. Uno elige de a muchos con Dylan. No hay uno que pueda elegir. A mí me gusta de Dylan tal canción. A mí me gusta I Want You. No, ¿cómo te...? Hay 40 también, ¿no? Yo agarro la época de Dylan, que es cuando más lo disfruté, que es en los años 80. En los años 80 se había inventado la batería electrónica, empezaba a meterse la electrónica mucho en la música, pop y rock sobre todo. Y Dylan hace un disco que no está entre los mejores de él, para los entendidos, que se llama Infidels, Infidelidades. Que Dylan arma una banda con batería electrónica, con todo lo que se usaba en el momento, ¿sí? Él. Y muestra cómo hay que usarlo. O sea, él en ese disco, yo creo que todos nos dimos cuenta, la batería electrónica está bien, pero un poco. No todo el tema, capaz. El colchón de teclados está bien, pero un poco. Y en algún momento de la canción, no en toda la canción. Es un disco bastante interesante de Dylan, donde está con gente como Mark Knopfler, toda la banda.
1: Claro, así varía la textura.
0: Y iba agregando cosas. A ver qué se usa ahora, eso es una porquería. No, dámelo, dijo Dylan. Vení, vos, algo vamos a hacer con esto, algo bueno va a salir. Y le quiero mostrar una canción de ese gran disco del año, mediados de los 80, yo creo que debe ser 85, 86, que se llamó Infidels, que es una canción que se llama No me dejes esta noche. Una canción de amor, en una época donde empezaba a florecer el rock, el que nosotros llamamos rock de peluquería. Bandas que iban a la peluquería, calzas de colores, mucha parafernalia en el escenario, todo. Y Dylan agarra todo lo que usaban estos tipos, pero en la banda de él. Yo hubiese amado ver un show de él en esa época, porque debía ser un contraste bastante interesante, ¿no? Vamos a escuchar entonces No me dejes esta noche de Bob Dylan, ¿le parece?
1: Pero fantástico.

0: ¿Cuándo empezó Dylan?
1: 63.
0: Ah, 63.
1: 63, 64.
0: ¿Sabes a quién le gustaba mucho Dylan?
1: ¿A quién?
0: Que cuando nadie hablaba de Dylan, casi a Sandro.
1: Sí. Sí,
0: casi nadie hablaba de Dylan y él me hablaba de Dylan.
1: Y sí.
0: Y yo le decía, ¿lo qué?
1: Sí, sí.
0: Yo Bob Dylan, qué sé yo. Tenía gran admiración por él.
1: Dylan nació admirado. Eso es muy loco. Hoy los Beatles, cuando llegan a... Los Beatles, le estoy hablando de los Beatles, en el 64, 2 años después del comienzo, ¿sí? Cuando llegan de gira a Estados Unidos, John Lennon y Paul McCartney le dicen al manager, nosotros queremos ir a ver a Bob Dylan. Bob Dylan. Y sí, pues le habían hablado de Bob Dylan. Y hay una película donde se muestra el encuentro de Bob Dylan. Bob Dylan entra al camarín de los Beatles. ¿Quiere que se la cuente?
0: Sí, claro.
1: ¿Sí? De eso está en YouTube, ¿eh? Lo pueden encontrar en YouTube. Está Bob Dylan, entra al camarín de los Beatles, y los Beatles, hola, hola, se presentan. Admiración mutua.
0: ¿Qué hace Bobby?
1: ¿Qué hace Bobby Dylan? Acá John Lennon, este Paul McCartney, bueno, bla, bla. Y Dylan entra con un cigarrillo de marihuana, ¿sí? Y les dice, no sabemos qué es eso. Le dicen los Beatles, eso está, ¿eh? No sabemos qué es esto, dicen los Beatles. Entonces lo prende y se lo da a Ringo Starr. Y Ringo Starr no sabía que había que pasarle, se lo fumó todo. Y quedó.
0: Le pegó.
1: No lo podían sacar. Ringo, le venían a buscar y se reía de todo. Bueno, Dylan. Hay un libro maravilloso de Sam Shepard que se llama Rolling Thunder, ¿sí? Que es una gira de Dylan, que a él lo llaman, a Sam Shepard, porque iban a hacer una película con esa gira, que era una gira de Dylan por los pueblos originarios. A él le había agarrado que tenía que tocar para los Comanches, para los Cherokees, para, ¿no? Uh-huh. Y lo llaman a Sam Shepard, que no lo conocía a Dylan, pero lo admiraba. Cuando lo van a presentar, entonces Dylan le dice, ¿qué tal, cómo te vas a hacer? Bueno, está bien, no me caiga simpático. No sé, después vamos a ver cómo nos va. Pero no, es de entrada.
0: Qué jodido.
1: Sí, sí, sí.
0: Empieza... Qué jodido que un tipo te diga, no te hagas simpático.
1: No, claro, no, le dice, está en el libro esto.
0: Sí.
1: Sigue la gira y a los 2 meses viene Sam Shepard y dice, ¿a quién le doy esto? ¿Qué es eso? No, lo que estoy escribiendo para la película. ¿Qué película? Ah, me trajeron acá para escribir una película. No, pero eso fue... No, mira, acá está el de la película, le dijeron a Dylan. Y ahí se hacen amigos. Nunca se hizo la película. Y el libro es el script de lo que iba a ser la película, de Sam Shepard. Muy interesante.
0: Te traigo a Mateo Villalba.
1: Mateo Villalba.
0: Mateo Villalba. Gran guitarrista, sí, guitarrista. Sí. Gran guitarrista. Podés decir guitarrero también, y también le va a caer bien, porque conoce las capas primarias y profundas de la cultura popular. Aunque tiene una...
1: Diferénciame guitarrista de guitarrero.
0: El guitarrero se supone que era el tipo que se acompañaba con la guitarra y hacía una payada, o acompañaba medio orejeando y más o menos pegándole de al lado, acompañaba un torca.
1: Un guitarrista es
0: ya un tipo académico.
1: Preparado.
0: Ciertamente académico. Este muchacho, Mateo Villalba, correntino de Curuzú, Cuatiá, tiene esas dos cualidades y algunas otras, porque si no, ¿cómo hace para encantar a la gente? Dicen que en Curuzú, o de Curuzú, Cuatiá, surgieron los grandes guitarristas argentinos. Eso dicen los de ahí. Y los de otro lado dicen, no, che, se bromea mucho con eso, pero en cierta medida es cierto. Porque Mateo Villalba es de allí y otros muchos guitarristas son de allí. Lo que yo te traigo ahora es un chamamé de Villalba y Mesa que se llama Corrientes y que toca Mateo, guitarrero y guitarrista, así.

0: Buena viola, ¿no?
1: Qué lindo.
0: Mateo, Villalba, sí. Cuarteto ese.
1: ¿Qué me estaba contando ahí de Astor y la guitarra? Que le gustaban los que tocaban.
0: Ah, no, que Borges le decía que cuando hicieron la...
1: El hombre de la esquina rosada.
0: Cuando hicieron la obra de Borges, sí. Musicalizada por Astor
1: Piazzolla.
0: A Borges, él imaginaba otra cosa al principio. Después seguro que le gustaba mucho. Sí. Pero él decía que le gustaba... La milonga acompañada por una guitarra laboriosa. Cuando Borges dice una guitarra laboriosa, quiere decir de un tipo que es un obrero, sí. que es un hombre que trabaja la tierra o que es un albañil, y que como complemento se pone a cantar unas décimas acompañado por la guitarra.
1: Sí.
0: Entonces eran dos mundos que se enfrentaban.
1: Claro, el otro dibujaba más rebuscado, más. Bueno, en ese disco de Piazzolla y Borges... El que canta es Edmundo Rivero, ¿no?
0: Edmundo Rivero. Y hay otro disco...
1: Sí, después, con Jairo.
0: Con Jairo.
1: Ese es el que me mostró usted.
0: Sí.
1: Sí, sí, muy lindo también. Lo escuché después, entero.
0: Es lindo.
1: Sí, sí, sí, es muy lindo.
0: Y en el primero estaba como recitante.
1: ¿Walter Vidarte era alguien?
0: No, era Walter Vidarte. Yo no me acuerdo.
1: Sí,
0: doble apellido. Uno de los grandes actores argentinos. Sí, que sí. Hizo achicar en escena a otros grandes, grandes.
1: Sí, sí.
0: Luis Medina Castro.
1: Luis Medina Castro.
0: Sí, señor.
1: Sí, y en el de Jairo estaba...
0: ¿Sabés qué alivio siento cuando me acuerdo de algo?
1: Yo también. Y en el de Jairo estaba Lito Cruz, como actor invitado.
0: Lito Cruz, gran tipo Lito Cruz. Sí.
1: Bueno, yo me atreví a traer algo de Rivero.
0: Pero bacano.
1: Lunfardo. Rivero Lunfardo.
0: Le gustaba mucho el Lunfardo.
1: Sí. Ahí está, ahora, usted sabe cómo son las épocas, que ahora hay tango que no se podrían escribir. Ya por empezar, Fumando Espero no se puede escribir.
0: Empezando que no era un tango.
1: ¿Fumando Espero?
0: Claro.
1: ¿Por qué?
0: Porque era una canción con ritmo que se usaba en los escenarios livianos de la canción española.
1: ¿Ah, sí?
0: Sí, un cuplé.
1: ¿Un cuplé era?
0: Sí.
1: Bueno, sí, tiene una...
0: Ese Fumando Espero era para Lezica.
1: ¿Para Rolo Lezica?
0: Sí. Y Lezica le dijo a Varela que mire, si puede, déselo a Ledesma. Ledesma no podía cuestionar nada porque recién entraba. Dice, ¿por qué es un tango medio para mujeres? A mí me van a cargar los amigos.
1: ¿En serio?
0: Dame el humo de tu boca, qué sé yo.
1: Sí, sí.
0: Entonces le dijo, Ledesma, usted canta esto. Y rompió todo.
1: El negro Ledesma.
0: Sí, uno de los discos más vendidos en la historia.
1: Divino. La hija de Ledesma trabajó mucho en la Rock and Pop.
0: Ah, sí.
1: Al comienzo, sí, fue una de las fundadoras de Rock and Pop.
0: Ah, pero mirá.
1: La negra Ledesma. ¿De cómo le íbamos a decir a la negra Ledesma?
0: ¿Qué?
1: La negra Ledesma.
0: No decirle la negra es una falta de respeto.
1: Sí, ella se presenta ahora, soy la negra.
0: Soy la negra.
1: ¿Cómo te llamas? La negra.
0: La negra.
1: Bueno, Edmundo Rivero, yo creo que este tango es desde La Púa. No estaría seguro, porque nunca estoy seguro de esas cosas, pero se llama Tortazos.
0: Una milonga.
1: Una milonga.
0: No, es de Maroni.
1: Ah. Que la hizo Gardel, después me dijeron. Yo no sabía eso.
0: Antes, sí.
1: Ah, sí. Gardel cantaba estas cosas.
0: Sí.
1: Que de una... La verdad que es una letra que es espantosa, la temática, digamos. Pero, llevada a la poesía, usted sabe cómo son esas cosas.
0: Sí, transforma. La poesía transforma. Aunque Maroni acá es bastante directo, ¿no?
1: Sí.
0: No te rompo de un tortazo por no pegarte en la calle.
1: Claro, cuando pasás con ese coso del brazo, no te rompo de un tortazo por no pegarte en la calle, porque la chica lo había dejado por el hombre.
0: Sí, sí.
1: De más dinero.
0: Claro, el hombre se queja y critica al coso.
1: Al coso
0: es
1: ese.
0: El coso. Es un tipo que evidentemente tiene más base en la sociedad que él.
1: Claro, que haces tres veces que haces.
0: Señora Crisol Lavalle.
1: Ramos Levalle.
0: Sí. Pero es así, como los tangos y las milongas las escribían los hombres,
1: sí.
0: La traidora siempre es ella. Hay discos que yo he dejado de pasar.
1: Usted, claro, este se ha dejado de pasar.
0: Hay otro tango que dice, porque siempre o casi siempre la culpa de lo que somos la tiene alguna mujer. Nene, ¿desde cuándo sos perfecto porque sos hombre?
1: Sí, bueno, es una temática tan discutible que sí.
0: Se consiguió otro tipo, mejor que él,
1: claro.
0: Que se levantaba a las 7 de la mañana, no a las 12.
1: Claro,
0: y bueno, se
1: no
0: fue. ¿Qué querés que haga la chica?
1: Igual que ese, ¿cómo se llama? Lloró como una mujer.
0: Ese es más más humorístico.
1: Sí, sí.
0: Porque
1: sí,
0: bueno. Termina el tipo mal.
1: Termina mal.
0: Termina besándole los cabellos.
1: Sí.
0: Dice, besándole los cabellos lloró como una mujer.
1: Sí. que ella lo retó todo el tango, lo reta.
0: Y empieza Cotorro al Gris. Sí. Una mina ya sin chance por lo vieja que sorprende a su grabo en el trance de partir. Sí. Una escena a lo Melato. Melato era una actriz.
1: Una actriz, esa, María
0: Después
1: Angela
0: lo cambiaron
1: Melato.
0: Por María Angela Melato. María Angela Melato. Una escena a lo Melato y entre un llanto y una queja arrodillada ante su hombre, así se lo oyó decir. Sí. Entonces le dice todo lo que el tipo es y el tipo llorando le besa los cabellos y le pide perdón.
1: Sí, ese es, bueno. yo creo que es de esa época también, Tortazos. Tortazos. Vamos a escuchar, no, Tortazos.
0: Dale.

Eso es tu aristocracia. 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

0: Tango, la comparsita.
1: Despechado el tipo.
2: Pero primero lo dice todo con un tono tan humorístico.
1: Sí, sí.
2: Lo hace lindo.
1: Aparte,
2: lindo.
1: Yo creo que le canta con cariño.
2: Sí, con piedad.
1: Claro.
2: Con cierta piedad para esos hombres, más o menos, que escribieron los tangos. Digo el personaje, ¿no? El
1: escritor. No, claro, claro.
2: Escribía lo que se consumía.
1: Claro.
2: Bueno, yo traje, con todo respeto, a Louis Armstrong.
1: Upa.
2: Hay mucha gente que se dice, viste, a través del mundo, a través de la historia de la música, tal cosa fue lo mejor de esto, lo mejor del otro.
1: Sí.
2: Se dice que de Armstrong, el disco que más se vendió no fue estrictamente jazz. No. Sino Hello Dolly.
1: Vicky, lo creo.
2: Es muy probable, ¿no?
1: Y sí.
2: Aunque yo no firmaría ninguna solicitada.
1: No, usted no, pero hay gente que sí. Bueno,
2: ¿sí?
1: Hello Dolly era un éxito ya cuando hizo Louis Armstrong.
2: Sí, sí.
1: No es que la inventó él, no es que la...
2: Ahora, esto demuestra una cosa extraordinaria. Acher, Ernesto Acher.
1: Ernesto Acher.
2: Vos me adiviné el pensamiento. Mira,
1: sí,
2: A Ernesto Acher...
1: Lo vengo conociendo.
2: Le escuché decir que Armstrong... cambió lo que era una música de entretenimiento por una fuerza cultural musical notable. Y en la Argentina, el señor Carlos Gardel. Que ambos, cada uno en su país y con distintas características, indicaron por dónde había que avanzar con el género. Y ambos también intervinieron en los inicios. Armstrong del jazz cantado y Gardel del tango cantado. Jazz canción, tango canción.
1: Lo hicieron ellos.
2: Hoy te traje Hello Dolly porque me parece...
1: Por fin.
2: Aunque a los tipos de... A los hinchas fanáticos de Armstrong y el jazz de Armstrong, no les gustó nunca, ni lo aceptarán nunca, esta es una versión extraordinaria.

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0: Nosotros aquí estamos arrancando desde...
1: Gordo, llegamos a Radio Nacional.
0: Sí, señora Costa, llegamos a Radio Nacional. En realidad hace mucho que estamos, ¿eh? Hace como... Bueno, quien les habla cumplirá 30 años el año que viene y... quien es la co-conductora de este programa lleva ya más de 20. Así que no es que llegamos hace rato que estamos. Somos parte del mobiliario ya. ¿Cómo andan? ¿Bien? ¿Cómo la pasaron este fin de semana XL? Ahora nos lo van a contar. Qué alegría volvernos a cruzar en el aire de Nacional de la Puna a la Antártida y de la Cordillera a las Torinas. 49 radios dispersas en todo el territorio, sumada a Radio Nacional Buenos Aires, somos 50 y llegamos a los lugares más recónditos, ahí donde no llega otra cosa que la radio, ahí estamos nosotros, ¿eh? Y nos tenés que sintonizar, no buscás nada más, ¿eh? En tu pueblo, en tu paraje, en tu ciudad, en tu provincia, ahí nos vas a encontrar en este programa menos divertido, descontracturado, el que intenta robarte una sonrisa. El que ofrece la posibilidad de considerar el sueño de una manera distinta. Acá estamos. Y sabés también que tenés varias chances. No solo a través de la radio, sino bajándote la aplicación de Radio Nacional Argentina a tu celular. Ahí no solo nos escuchas en toda la Argentina, en todo el mundo. Como nos escuchan muchos de nuestros oyentes en distintos lugares del planeta. También la web de Nacional, www.radionacional.com.ar. Ahí también nos vas a encontrar link en vivo y no solo nos vas a escuchar, sino que también te vas a nutrir de la buena información. Mientras nos escuchás, te informás. Todo en una sola posibilidad y obviamente, como muchos lo hacen también, a través de la televisión. Claro, según el cable que tengas, ahí nos buscás en la guía de canales de radio, y ahí nos vas a encontrar. Sobre el final de la grilla, canales de radio, y desde la cama, con este Invermavera. Invermavera me gusta. Este Invermavera es una nueva estación que se ha inaugurado a partir de este Super Niño. Invermavera. Un poco de invierno, un poco de primavera. Este frío que no se va y desde la camucha tapadito. Ahí nos buscás con el control remoto. Insisto, me gustó, lo voy a repetir. Invermavera. Sí, lluvia. Hace como 9 días que no vemos el sol. Y lo que va para adelante todavía hasta que lo volvamos a ver. Pero aunque el sol no lo veamos, el sol siempre está. Dice la canción, ¿te acordás, no? Y aunque no lo veamos, pero nosotros lo extrañamos. Extrañamos la verdadera primavera en esta Invermavera. Extrañamos los días cálidos. Yo que había arrancado como buen fundamentalista de la Bermuda, duró 2 días, la guardé otra vez. Imagínate. Y seguimos con... Se me ocurrió sacar nada más que una de las frazadas. Dejé el acolchado pesado. Menos mal que no lo saqué, porque dije, este también lo vuelo ya. Y no, lo dejé. Menos mal que lo dejé, porque nos tiene a mal traer este frío, esta lluvia y lugares... En distintos lugares del país, como siempre, de nuestra patria, que la están pasando mal con las inundaciones, en la zona de la Mesopotamia. Les mandamos un beso y un abrazo grande. Este super niño, insisto, que hace estragos, no solo en la Argentina, sino en todo el mundo. Y ya en un rato también vamos a interiorizarnos de ese tema. Acá estamos, como siempre, para los que sufren de insomnio, para los que... son noctámbulos o para los que desarrollan alguna de estas actividades, para los que están ruteando, tractoreando, cosechando, sereneando, estudiando, veterineando, empanadeando, sanando, panadoreando, altamareando, recorredoreando, computadoreando, amasando, locutando, enamorando, insomniando, kilometreando, tejiendo, despertando, escuchando, rasqueteando, apicultureando, costurereando, insomniando, chateando, noctambuleando, reviciando, talabartereando, calefaccionando, taximetreando, parrilleando, empalagando, madrugando, carreando, hermoseando, navegando, plomereando, colectiveando, pisteando, meseando, mamando, seguridiando, refrigerando, sorrentineando, lidiando, timbiando, chambeando y chamullando. Y el viaje a Bariloche cada vez más cerca. Acá estamos. Recuerden que el próximo viernes se viene el gran sorteo. Y digo gran porque no solo, y esto es sorpresa, No solo se van a ir dos remeras de Titanes en el ring, sino que además tendremos dos remeras de No Wen, de mi amigo Martín de No Wen, que me dio dos remeras, o sea que va a haber cuatro sorteos. Todos los que se anotaron ya están anotados. Claro, Titanes en el ring, a la vuelta de la esquina. ¿Y qué les digo que quizás pueda tener Titanes en el ring como protagonistas a este dúo de la madrugada? Ojo, ojo, que por ahí los sorprendemos y no solo nos van a escuchar, sino que nos van a ver juntos. Y de ahí después hacemos como Galán, nos casamos, ¿no? Titanes en el ring en esta madrugada. En esta madrunoche, en esta madruñana. Dos remeras de Titanes, dos remeras de No Wen. Insisto, los que ya se anotaron no deben volver a anotarse. Ya están registrados con sus tres números de documento. Los que no lo hicieron, lo pueden hacer a través de mensaje de WhatsApp. Mensaje escrito de WhatsApp. En un rato vamos a ampliar. Acá estamos junto a Jackie Carol Macarevicio, la productora estrella, nuestro querido Machi Mino y su gran libro de posibilidades que
2: tenemos,
0: él ejecuta.
2: Una linda presencia en la radio.
0: Muchas gracias, querido Machi Mino, con sus perlitas de siempre. Pero ustedes saben que nada de esto, absolutamente nada de esto sería posible sin su presencia. Ella, hermosa, sensual, divina persona, una mujer espectacular, locutera de aquellas, a la que en esta sección que hemos denominado Redescubriendo al señor Cristian Castro, y una novedad de lo último del gallito, a ella la presentamos así.

0: robarte un beso sin permiso, a ver si ese beso no te mueve el piso. 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Señoras y señores, con ustedes, la morocha infernal, Sonia Ferrari.
1: Pero como dicen que les va muy buena madrunoche. Bienvenidas, bienvenidos, feliz martes para todo el mundo. Qué lindo reencontrarnos una vez más.
0: ¿Cómo estás, hermosa?
1: Bien, qué hermoso esto.
0: Lo nuevito de Cristian con...
1: Jajash.
0: Exactamente, antes que te cases. Hay una historia ahí paralela que mueve el piso y que intenta volver a las raíces, más o menos ahí. ¿Cómo estás?
1: Bien, muy bien. Con las energías totalmente renovadas. ¿Sí? ¿Qué fin de semana para estar adentro en casa?
0: Sí, otro no había muchas alternativas.
1: Mire una película.
0: Una. Está bien.
1: Bueno.
0: ¿Qué viste? Contame un poquito.
1: Contrarreloj.
0: Sí.
1: Con Liam Neeson. Una película, tiene unos años, creo que es de 2023. Tranqui, ¿no? Termino de impactar.
0: Él hace 2-3 y manca, cae en un pocito. Se levanta otra vez, hace 1-2 y cae otra vez.
1: Me parece que justo agarré esa cuando mancó.
0: Sí. Tiene alguna de esas. Viste que yo alguna vez lo hablamos acá, que te dije, me enganché con una película y la vi porque era de él, pero esto de que...
1: ¿Esta era?
0: Esta no era, pero es parecida también en cuanto a lo bodrio.
1: Esta trata de es un empresario el estadounidense que reside en Berlín, ¿no? Lleva un día que decide ser buen padre, un padre ausente, marido ausente, totalmente absorbido por el trabajo. Y bueno, un día decide llevar a sus hijos en el auto a las escuelas respectivas y recibe una llamada, ¿no? Y un desconocido le informa que hay una bomba en el vehículo y la hará estallar si no sigue sus indicaciones. Era una bomba que tenía un sensor debajo de su asiento. O sea que si él se bajaba, estaba el auto.
0: Sí, sí.
1: Bueno, así.
0: Sí, tiene esas cosas, ¿eh? Yo las veo todas porque a él me gusta, pero te iba a agregar, con esto de las nuevas aplicaciones, ¿cómo se llaman? Netflix y Prime, ¿cómo se le dice?
1: Plataformas,
0: ¿no? En estas... que ahora que hay que llenar y tienen artistas exclusivos, hacen de a 3, de a 4, de a 5 películas cada 2 años y hay algunas que terminan siendo, ¿viste? Sobre todo son las que vos mirás y dice 85 minutos, 90, terminan siendo las peores. ¿Viste?
1: Yo vi esta de hora y media, hora 30, digo, bueno, Liam Neeson, que es uno de mis preferidos,
0: sí.
1: Y la verdad que me quedé con
0: suele
1: ganas
0: tener
1: de,
0: este tipo de, cosas.
1: De algo más.
0: Suele tener este tipo de mancadas el querido Liam Neeson. En cuanto a... Yo le digo la verdad que me pongo a ver y me cuesta empezar a elegir. Cuando no hay nada que me gusta, me vuelvo muy quisquilloso. Empiezo a mirar esto, no, y la empiezo a mirar y digo, no la voy a mirar. Esta. Y después saco la plataforma, y pongo lo que hay. Y por ahí me engancho con una película que vi 14 veces, pero que me gusta.
1: Claro, bueno, sí, me pasa.
0: Jack Richards, ¿viste? De Tom Cruise, que a mí, por otra parte, me encanta. Dije, uy, la engancho en la mejor parte. No, la veo, y ahí me quedo. Y así voy pasando algunas películas que ya vi y que vuelvo a ver. Como el otro día, por ejemplo... duraba 4 horas y media. La versión extendida de El Señor de los Anillos, El Retorno del Rey. Y también arrancó a las 4 de la tarde y terminaba a 8:30 de la noche. Y como yo ya la vi, voy mirando las partes que son las que no viste en el cine, que son una versión extendida, y te las meten acá, y entonces veo hasta dónde puedo. Pero estoy... en las plataformas no está viendo películas que me motiven, que me muevan, que diga, me quiero prender, y entonces voy deambulando, soy un vagabundo del control remoto.
1: Bueno, yo por eso me encontré con una serie.
0: Nuevita.
1: No sé si vi un reel, realmente no recuerdo por qué terminé, que ya voy por el capítulo, creo que 10.
0: ¿10?
1: Son 32.
0: Te viste una película, pero te viste 14 paneles.
1: ¿Sabe con qué me enganché? Con La Dueña.
0: La telenovela, serie, miniserie,
1: sí, no sé cómo protagonizada por Mirta Legrand.
0: La historia de... bárbaro estaba.
1: Sí, Mirta. Sí. De Sofía Ponte.
0: Sí.
1: Una mujer de negocios, una empresaria de... una empresa de cosméticos tiene. Sí. Me enganché pero no sabés de qué manera.
0: Cuando la devolvieron a su esencia, a la ciencia actoral, que
1: exacto,
0: ella, que

0: Larusi, ¿no? Pero sí, con, bueno, Federico Delí, Andrea Frigerio, Brenda Gandini, que está muy bien también, ajá, Fabián Vena, Raúl Taibo. No, realmente estoy muy enganchada.
1: Mira vos. Está bien. Me gusta. Te cautivó y te enganchaste por ese lado.
0: Sí.
1: Bueno, enhorabuena, porque sí, yo señor. No me puedo enganchar con nada. A mí ya sabés que las series no me gustan, salvo que sean miniseries 5 o 10 capítulos, no más que eso, no me puedo enganchar con... De esto de mirar series, maratonear series, no me cautiva, no me engancho, no me gusta. A mí, yo soy de los viejos, ¿viste? De aquellos que veíamos la serie y esperábamos una semana para ver el segundo capítulo.
0: Sí, claro.
1: Ahora no puedo. Me parece que pierde la magia. Bueno, son cosas mías de viejo choto. Pero aquí estamos ya, 0:23 de la madrugada, y nuestros oyentes se van a poder comunicar con nosotros a través de qué medios.
0: A través de nuestro WhatsApp, ya estamos en línea, allí los leemos, allí los escuchamos en un mensaje de audio, en una nota de voz, uh-huh. 11-3-870-74-85.
1: Recuerden, no más de un minuto el audio de WhatsApp, porque el chip que han puesto tecnológicamente corta el mensaje inmediatamente, lo vuelve atrás y borra si se pasan de un minuto, ¿eh? Así que simplemente... para que tengan como dato y para que no los sorprenda si no escuchamos los mensajes. Acá estamos entonces para empezar a andar nuestro recorrido hasta las 2 de la mañana, esta matiné nocturna que arranca con De A Dos y continúa con Discoteca Nacional. Y hoy hemos elegido, junto a Sonia, el año 1989. Y arrancamos bien arriba y justamente para... que mi negra se sienta ya contenida desde el arranque con una cantautora de su preferencia.
0: Por supuesto, estamos hablando de la reina del pop. Ya está sonando en Día 2. Madonna, Like a Prayer.

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0: lo teníamos a Phil Collins. Día 2. Another day in paradise. Otro día en el paraíso.
1: 37 en esta madrugada recorriendo 1989. ¿Podrán imitarnos? ¿Igualarnos jamás? Digo, para que presten más atención y escuchen la radio. Las autoridades a veces parecen que tienen oído solamente para un rato, ¿no? Hay
2: los amos llegan así.
1: Trabajan
2: también
1: poco tiempo durante el día. Y lo que menos hacen es prestarle atención a la radio. Pero bueno, ¿qué le vamos a hacer? Nosotros seguimos acá, indemnes. Nos pueden tirar con lo que quieran, pero nuestro programa seguirá siendo un gran éxito, porque el éxito lo hacen nuestros oyentes, ¿eh? Y tenemos de a muchos, de a montones, más que de a dos, de a miles, de a cientos de miles. Y esta negra hermosa se destaca por el amor que le pone y el empeño en darles la importancia que ellos tienen.
0: Hola, buenas noches, Sonia y Fabián. Estoy muy feliz de que nuestro programa haya regresado. Los extrañé muchísimo. Un abrazo a Tahir Suárez, nuestro incondicional amigo de Sao Paulo.
1: Un beso grande para Tahir, como siempre.
0: Fernando, desde Marcos Paz también. Uh-huh. Mira, nos recuerda que un día como hoy, pero de 1988... Diego Armando Maradona con la selección argentina enfrentaba por única vez a España. Fue 1-1.
1: Ajá.
0: Un gol de Butragueño para España y uno de Claudio Pol Caniggia.
1: El buitre Butragueño, gran jugador español.
0: Gracias, Fer. Gracias por el dato. Sí, sí. Gracias por tu aporte. Hola, buenas noches, parejita de a dos, Sonia y Fabián. ¿Cómo están? Seamos nosotros para alegrar la vida y hacerle pasar más rápido sus horas, dándonos buena música, cuentos y todo eso que ustedes saben darnos. Uh-huh. Como siempre, desde Santa Fe, los saludo, Ana María.
1: Gracias, Anita. Un beso.
0: Gracias, mi reina. Besos para vos. Llegó el martes, Sonia, Fabián, excelentes los programas, siempre prendido a día 2, luego a la discoteca nacional, los escucho por la FM 102.7, Nacional, Salta, Macacha, Güemes, uh-huh. Héctor Osvaldo Vargas, del barrio Tres Cerritos. Un beso grande, Héctor, gracias por acompañarnos. Hola, buenas noches, Sonia Pomelo, acá el gato de Corina, presente, como siempre. Está un poco enojado el gato con Racing.
1: Y lo bien que hace, porque han hecho un desastre. El último año y 9 meses, o el principio de esta gestión Milito, que todavía tiene por delante un poquito más de 2 años, ha hecho estragos en la institución. Tiene razón.
0: Muy buenas madrunoches para los mejores. Día 2, el señor Fabián Codevila y la simpática señorita Sonia Ferrari. Se les escribimos desde el barrio La Cruz, en Tacuarembó, como siempre. Diana, Nubia, Cintia, Zuli, Marisela y Sergio, deseándoles lo mejor. Gracias, porque son tremendas personas. Saludos a las señoras mamás de Sonia y Fabián. Los queremos mucho. Acá con 19 grados, nos dicen los chicos. Besos para ustedes. Qué lindo, ¿eh? Agradable. La temperatura, nosotros tenemos unos cuantos menos por acá.
1: Muchos menos.
0: Hola, muy buena madrunoche, queridos Sonia y Fabián, feliz martes, bendiciones, gracias. Abrazos y besos, Osmar de Fray Ventos.
1: Gracias, Osmar. Presente. Osmar.
0: Hola, soy Carlos de San Rafael, provincia de Mendoza, llueve muchísimo por aquí, la lluvia del niño ha comenzado. Carlos, un abrazo bien fuerte para vos. Bueno, a propósito, vamos a saludar, Fabi, a todos los amigos que nos escuchan en nuestro litoral, uh-huh. Golpeadísimo. Sí, sí, sí. Justamente por las crecidas del río. Bueno, hablábamos hace un ratito de los circuitos de las cataratas del Iguazú, que han sido cerrados por la impactante crecida del río Uruguay. Bueno, están vigentes algunos alertas, amarillos y naranjas por tormentas, más que nada en la provincia de Misiones. Bueno, también Corrientes ha sido muy golpeado, sí. Algunos sectores de Entre Ríos. Bueno, así que un abrazo bien fuerte para todos nuestros amigos de nuestro litoral. Hola, hola, amigos de Nacional, los extrañé por acá, pasados por agua y frío. Sonia, Fabián, buena semana para ustedes. Teresa, de Capilla del Señor, provincia de Buenos Aires. Sí, Tere, Fabián estaba recién conmovido porque me vio llegar con mi bufandita.
1: Sí, dije, no puede ser.
0: Chicos, hay un viento tremendo.
1: Es verdad. Estamos en octubre y todavía tenemos ropa de invierno. Déjense de joder, viejo.
0: Hola, Sonia, Fabián, muy buena madrunoche. Volví al turno de noche y acá firme escuchándolos. Ajá. Iván de Comodoro recorriendo el yacimiento. ¿Me podrían anotar con el 302, por favor, para el sorteo? Muchas gracias. Pero por supuesto, Iván, un abrazo bien fuerte para vos. Iván de Comodoro Rivadavia. Entonces, 302, la terminación de documento.
1: Anotado.
0: Muy bien. Lo tenemos por aquí también a Raúl, saludando desde Trenquelauquen. Oscar Alberto Escobedo nos está acompañando desde Córdoba Capital. Estimados Sonia y Fabián, un abrazo bien fuerte para ustedes, como siempre acompañándolos. Muchísimas gracias, gracias. Oscar. Abrazo para vos. Buena madrunoche, Sonia, Fabián, equipo de DEA 2 en Nacional. Celebro encontrarlos en mi dial. Feliz comienzo de semana, que sea un bendecido martes. Buen programa. Desde Jujuy, muchas bendiciones y abrazos infinitos nos envía Titi. Beso, Normita. Buenas, buenas, buenas, queridos amigos. Les deseo un muy buen comienzo de semana corta. Que Dios los bendiga. Mateamo, Griselda, de San Rafael, provincia de Mendoza. Pero, por supuesto, ahora claro, cuando termino sí. Mi cafecito, Gris, mateamos, ¿sí?
1: Sí, sí.
0: Por aquí también se va sumando Juan Manuel, de San Miguel de Tucumán. Muy buenos días, estimados madrunocheros. Que sea un buen inicio de martes con los buenos temas y los recuerdos que nos traen a gastar la madrugada y a tener un día feliz. Saludos, Sonia, Fabián, adelante. Muchísimas gracias, Juanma. Beso para vos. Buenas, feliz madruganoche. Lulú presente en otra jornada. Besos de miel y abrazos de oso para ambos.
1: Gracias.
0: Aguante Nacional. Me gustó eso de besos de miel y abrazos de oso. Lulú, de Valle Viejo, allí en la provincia de Catamarca.
1: Vamos a practicarlo.
0: Hola chicos, buena madrunoche, acá escuchándolos con la radio bajo la almohada. Les mando un gran saludo, soy Ignacio, el cordobés que vive en Paraná. Saludos y abrazos. Nacho, un abrazo bien fuerte también para vos. Buena madrunoche, Sonia, Fabián, qué alegría escucharlos, que tengan una hermosa semana. Feliz martes, muchas bendiciones, abrazo grande. Alejandra, de San José de Cachal, también allí presente en la provincia de San Juan. Sonia, Fabián, a full con el programa DEA 2. Fabi, de La Paz, provincia de Entre Ríos.
1: Gracias.
0: Beso. Raquelita de Humboldt también se va sumando por aquí. Hola, bien. Amiguitos de DEA 2. Se digo presente después de un fin de semana largo, ajá, cargado de actividades. Y reencuentro con personas queridas que hacía más de 55 años que no veía.
1: Impresionante.
0: Qué lindo. Un moto encuentro.
1: Eso es hermoso, ¿ves?
0: Abrazo enorme para ustedes. Raquel, bueno, la fierrera de Humboldt.
1: Sí, claro.
0: Qué lindo, Raquel, que se pudo dar. Pues estaban con temor por el pronóstico, sí, ¿no? Sí. De mal tiempo, de lluvias y demás, pero evidentemente todo salió bien. Así que, Raquel, me alegra mucho. Qué bueno esto de reencontrarse después de tantos años,
1: sí,
0: ¿no?
1: ¿Dónde fue el reencuentro?
0: En Humboldt.
1: En Humboldt. Ah, pensé que ella era de Humboldt y que habían ido a otro lado.
0: Muy buena madrunoche, Sonia, Fabián. Soy Pedro, el vigilador de Virreyes, ajá, partido de San Fernando. Sí. Me hacen una buena compañía. Saludos a los dos.
1: Gracias. Uno que se va adhiriendo a nuestro programa, se va metiendo y acá con los brazos abiertos lo recibimos.
0: Debe ser buen tipo, Pedro.
1: Es un buen tipo este Pedro.
0: Seguramente, porque se llama como mi papá.
1: Exactamente.
0: Bienvenido, Pedro. Qué lindo acompañarte. Y llegó la madrunoche de DEA 2.
1: Sí.
0: Aunque haga desastres el super niño, ellos están por la M870 Radio Nacional, al mundo y a todo el país, el programa más escuchado. Lo dirige el titán Fabián Pomelo Codevila, los relatos, comentarios punzantes, y su bella coequiper única todóloga, astrónoma, mecánica, Sonia Ferraris, y locutora además.
1: Y astronáutica, diría Carlito Balá, y astronáutica.
0: Escuchándolos por la FM 102.5 Radio Nacional, La Rioja. Así que comiencen, please, que ayer con 12 horas no los tuve, de 19:30 a 7:30, así que imagínense, se los extrañó y mucho. Gracias, Rubén.
1: Gracias,
0: siempre
1: Rubén.
0: Tan creativo siempre, en sus mensajes.
1: Siempre.
0: Hola, muy buena madrunoche. Sonia, Fabián de A2, presente por acá lloviendo todo el día. ¿Estamos anotados? Les mandamos saludos y abrazos. Juan y Mabel desde Monte Comán, provincia de San Mendoza, ¿no? Allí en San Rafael. Tito, de San José de la Dormida, allá en el norte cordobés, también va saludando. Beatriz de Paraná también. Buena madrunoche, chicos. Buen martes. Los quiero. Y Cecil Hughes desde Esquel. Feliz programa, chicos. Los estoy escuchando. Aquí un día a pleno con mi tropa, haciendo de todo. Un abrazo bien fuerte, ¿eh? Que tengan una hermosa semana. Gracias, Cecil. Hermosa semana también para vos y los chicos.
1: Y el Facebook de DEA 2, recuerden, DEA 2, Fabián Codevila y Sonia Ferraris, Radio Nacional AM870. Diego Armando, que dice: hola, genios de la madrunoche, desde muy temprano lo sigo estudiando. En realidad está mal escrito y por eso leí mal. Desde muy temprano sigo estudiando, quiere decirnos, historia argentina, porque me falta poco para ser profesor. Desde Chivicoy los escucho. Gracias, Dieguito. Y Mario Echeverri dice: te agarré justito, ¿eh? Saludos desde San Luis. Seguramente festejaste el día del dulce de leche. Dice que fue el 11 de octubre. El día del dulce de leche. ¿Quién podría vivir sin él? Y yo me lo pregunto también. Así que gracias por recordarnos entonces que el 11 de octubre fue el día del dulce de leche. A propósito de nuestro amigo que decía de la todóloga, seguramente después voy a charlar con vos. Me gustaría que seguramente tenés información especial de algo que va a suceder y que vaticinó Carlos Perciavale desde Uruguay en las últimas horas, de la aparición de marcianos, que tiene que ver con el presidente de los Estados Unidos, que él recibió un mensaje. No sé si no te llegó, y si te va a llegar seguramente la información detallada de lo que Carlos Perciavale dejó entrever. Carlitos Perciavale, que por otra parte vive en Uruguay y tiene más de 80 años, y está muy bien, me dijeron. Yo pensaba lo contrario, así que me puso muy contento porque es un tipo que admiro. Y obviamente admiramos su obra.
0: Y hablando de días de, hoy vamos a saludar a todos los psicólogos y psicólogas. Como cada 13 de octubre se celebra en nuestro país el Día del Psicólogo, y es en recuerdo del primer Encuentro Nacional de Psicólogos y Estudiantes de Psicología, realizado en Córdoba ya por 1974.
1: Muy bien, un beso y un abrazo para todos. Muchos están seguramente enganchados con Deados desde hace tiempo, y seguramente recibirán este buen saludo. Bienvenido, el saludo recibe Gaby Zeni ahora. Gracias para el querido Machimino, Mariano Machimino, que terminó con su turno y nos dejó el Enterprise en marcha para que el Capitán Kirk se haga cargo de los controles en esta madrunoche. Estaba viendo una ruta que vos habitualmente tomas, que es la autopista Buenos Aires de la Plata, y ese intento de robo de motocicleta a motocicleta, ¿no? La víctima tenía una moto mucho más rápida y contundente y pudo escaparse de lo que era un robo seguro. Después pudieron atrapar a uno de los delincuentes. Pero nada, estaba viendo eso porque me impactó el hecho de venir con la moto a toda velocidad y que uno se te ponga al lado con otra moto y te apunten. La rapidez mental
0: la reacción de la Munde.
1: La reacción y la repetición y el talento del tipo para escaparse. A mí, debe ser un momento complicado. No sabes si frenar, si parar, si te va a tirar. ¿Viste? La verdad que
0: No, bueno, que te responda la moto también en
1: claro,
0: ese momento.
1: Claro. Es fundamental, amor mío. Es fundamental, fundamental. 0.49, casi 0.50.
0: Y hay más música, hay más amigas, hay más amigos por allí sumándose a nuestro DEA 2. ¿Qué le parece si escuchamos a algunos que nos han dejado sus mensajes de audio?
1: Todo lo que vos me propongas está bien para mí.
0: Muy bien, dale play nomás.
2: Hola, ¿qué tal, Sonia? ¿Cómo te va? Buenas noches. Bueno, buen inicio de semana. Buen programa para vos y para Fabián. Tenga buenas noches. El otro día escuché a Luciano Pereira, qué lindo recital. Escuché lo que te mandó el mensaje el hombre ese que dijo que le gustaba porque vos contestabas los mensajes. No tan solo contestar los mensajes, me gusta la música nacional que pasás. Toda música en castellano. Eso para mí es bárbaro. Bueno, buen inicio de semana y muchas gracias. Que tenga buenas noches, gracias.
3: Hola, hola, hola, amigos de Radio Nacional. He vuelto, Guillermo Marelo te habla del Ortondo, les habla. Después de 3 largos meses he regresado a mi país. He estado visitando a mi hijo y a mi familia que vive afuera. Y ahora estamos acá, firme como rulo de estatua, escuchándolos a ustedes. Muchas gracias por su programa. Un abrazo, un beso grande para todos.
0: Pero muchísimas gracias a Renato, que nos está escuchando allí en Bahía Blanca. Bueno, Renato es un fiel oyente de toda la madrugada. Arranca con día 2 y después se queda hasta el cierre de la discoteca. Así sí, que es un placer acompañarte. Y también a Guillermo, que volvió. Nuestro amigo de El Hortondo, allí en la provincia de Santa Fe. Besos para ustedes y siempre es un gusto escucharlos.
1: Claro que sí, porque este es su programa, el programa de nuestros oyentes. Dígame.
0: Ahora sí, la música. Vamos a seguir recorriendo el año 1989, en este caso de la mano de la dupla Roxette. Listen to your heart.

0: Desde Look Sharp, allí teníamos a la dupla Roxette, Mary Fredrickson, Per Gessle. Escucha tu corazón.
1: 0:57 en esta madrugada. No tuvimos oportunidad de escucharnos ni de poder participar o interactuar juntos el día de ayer, pero quedó pendiente contarles un poquito de lo que fue otro fin de semana negro para querido Franco Colapinto, que viene, y él lo dijo, de tres carreras donde le tocó bailar con la más fea, y dijo que desde hace tiempo no vivía tres carreras así como le tocó vivir. Recuerden el toque en Monza, después lo que fue la última carrera, el Gran Premio de Bahrein, que se llevó a cabo en Malasia, y ahora el Gran Premio de Singapur, en Marina Bay, ¿no? Tres carreras donde no sumó, donde el auto se paró, algo que no venía sucediendo, donde es como el juego de la Oca, Alpín. Un pasito para adelante y dos para atrás, ¿eh? Problema en la transmisión, lo dejó afuera de carrera, también lo había pasado la carrera sprint, no pudo clasificar. La clasificación terminó en quali 2 debido a que el motor se volvió a parar. Bueno, nada, viene ahora las tres carreras que más le gustan correr a Franco. Dentro de 15 días se viene la seguidilla, ¿no? Estados Unidos, Brasil, México. Grandes premios en el continente americano, donde Franco será recontraapoyado, como lo viene haciendo la gente con él desde su aparición en la Fórmula 1. Simplemente contarles un poquito de eso, que ustedes ya deben haber recibido la información, y que hoy, martes, Copa Sudamericana, transmisión de Nacional, juega Boca desde las 21:30 en la Bombonera de Buenos Aires ante Vasco da Gama do Brasil. Semifinal, partido de ida la próxima semana en Brasil, todavía con estadio a confirmar la revancha. Realmente increíble, amore mío.
0: Increíble lo poco que duran los amores, mi amor. ¿Qué pasó con Julieta Prandi y Emanuel Ortega? ¿Cuánto hace que se casaron? ¿Dos horas?
1: Días. 27 días, me acuerdo por el número, por eso te juro, hace 27 días.
0: Tuvieron más de novio que lo que duraron casados estos chicos.
1: Pero, Charro, ¿qué pasó?
0: No sé. Bueno, ellos empezaron su vínculo en pandemia, sí, cuando él la empezó a seguir por las redes.
1: Claro, lejos la otra cosa, cerca.
0: Seas malo. Bueno, cuestión que Julieta Prandi sorprendió ayer por la noche, ¿no? Cuando anunció a través de sus redes sociales el fin de su relación con Emanuel Ortega.
1: Qué locura, Dios mío.
0: Menos
1: que Cristian Castro, que casa por días. Cristian cada 5 días se separa, 7 días.
0: Según versa la publicación, sí, hoy después de 6 años de haber iniciado esta historia de amor con mucho dolor, tengo que decir que decidí dar un paso al costado en mi relación con Emanuel. Prefiero decirlo ahora a tener que soportar dentro de unos días las mil hipótesis y supuestos que nada tendrán que ver seguramente con la verdad. Más allá de los papeles, que en definitiva no significan nada, cada pareja es un mundo, sí, con sus propios acuerdos. Algunos no son negociables. Esto es todo lo que tengo para decir públicamente al respecto. Espero sepan respetar. Gracias.
1: Increíble, ¿no?
0: Fin.
1: Ya está. Se terminó. Se finí. Tu fin meme. Qué locura, ¿no? Digo, a ver, hay que tener cierta seguridad para formalizar. Porque digo, si no es... A ver, ¿cómo explicarlo? ¿De qué manera? Digo, nunca supusiste que esto te podía pasar. Digo, ¿por qué hay que casar? Digo, vos podés estar en pareja, probar, ver. Tenemos un amigo que estuvo 30 años así, deambulando, y tomó la decisión después de 26. Y le costó 26 años darse cuenta que tenía que formalizar. Imagínate esto, 27 días. Pero digo, la verdad es que es increíble, ¿no? ¿Qué más agregar? Es bastante particular la familia Ortega también, ¿no? Hablo de los hijos de Palito y de Evangelina,
0: ¿no? Bueno, salvo Palito y Evangelina, que siguen firmes.
1: Por eso, digo, los demás, viste, que se prestan. Bueno, ¿cuál es el que es director de cine, teatro y telenovela?
0: Sebastián.
1: Sebastián también, que estaba casado con esta chica, después fue la mujer de su mejor amigo, ¿no? Que era en ese momento Marcelo Tinelli. Bastante raro todo, bastante raro, qué sé yo. Pero bueno, cada uno hace de su un pito. Y está bien, qué sé yo. Para eso somos libres, de toda libertad. Un minuto, han pasado dos en realidad, de la 1 de la mañana y seguimos adelante porque se viene la historia del día en un rato.

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En la madrugada, madrunoche, madrudía de este martes 13, no te cases ni te embarques. Llega a de a dos una bella historia de amor bajo la lluvia. Noche de lluvia.

vago en la penumbra de la noche que hoy es tan fría y oscura que puedo distinguir algunos astros a lo lejos jugueteando entre las nubes. Pronto descargarán su tristeza y la lluvia caerá en la desolada noche, ahogada en pena. Nadie canta, ni nadie escucha mi cantar. Solo mis recuerdos vagan en esta noche negra, sin sueños ni ilusiones. Con el cantar de la lluvia me he quedado dormido en el sillón. Nada se escucha a lo lejos, nada brilla. Abro los ojos, vuelvo a mirar el cielo y recuerdo aquellas tormentas eléctricas a las que les temía, que me aterrorizaban de niño imaginando mil monstruos apareciendo entre los relámpagos. Pienso cuántas veces te esperé y no llegaste. Y así un día te fuiste, como en una de esas tormentas. Lloró mi corazón, ¿eh? Mis ojos eran un pantano de negras lágrimas que había soltado y mezclado con nubarrones de mi tristeza. Lloré. Lloré con el alma deshidratada de tantas lágrimas, pero a vos no te importó. Así desapareciste, sin volver atrás. En una noche como esta, te recuerdo entre los fogonazos de los relámpagos y el estallido de los truenos. Aún no olvido esos momentos. Por otra parte, momentos muy fuertes, donde mi tristeza hacía estallar mi cerebro. Cómo quisiera tenerte conmigo y contarte que aún me invade la tristeza y poder decirte que no te olvido, que en mi corazón aún siento los relámpagos de mi tristeza. Noche de lluvia.

0: Allí teníamos a Martica, también con otro éxito del año 1989, Toy Soldiers, Soldados de Juguete.
1: Exactamente, uno de esos temazos de finales de la década del 80, ¿no? Ya enfilando la nueva década, y esos temas que nos han marcado, una costumbre que nos tomamos acá y que disfrutamos, y mucho, como disfrutamos de cada uno de ustedes y de sus mensajes.
0: Bueno, le traigo lo que usted anticipó hace un ratito, ¿no? Acerca de Carlos Perciavale.
1: Porque usted me esconde. Sí, yo la tengo que pinchar para que usted me cuente las cosas, carajo.
0: Venimos del fin de semana, relajados, tranqui. ¿Para qué invadir con toda esta información?
1: Pero usted, con la modernidad de la tecnología, recibe el teletipo.
0: Claro.
1: Porque hay que explicarle a la gente. ¿Por qué ella recibe teletipo? Porque es una vía de comunicación difícil de poder sabotear.
0: Exacto.
1: Y entonces la mina esconde. Ahí y yo le tengo que pinchar porque no quiere. En realidad no me quiere contar a mí, le quiere contar a ustedes y se quiere guardar la información para Discoteca Nacional. Pero la realidad es que acá quiero que me cuente y que me diga y que me desazne.
0: Lo que pasa es que el público después se renueva, así que yo lo vuelvo a contar. Y hay gente que me dice, oh, no me digas. Bueno, gente que no escucha ahora, que escucha más tarde.
1: Usted es que nuestra Woman in Black debe contarme cuando suceden estas cosas. No, estuvo 2 años persiguiendo a Ley 142830. ¿Cómo se llamaba?
0: Al 3 y Atlas.
1: Ah, ese. Y después, y ahora que parece que Carlito Perciavale.
0: Lo que pasa es que estamos ahí, estamos trabajando de manera encubierta.
1: Le dio la seña y usted esconde. Así que cuéntele a nuestros oyentes a ver de qué nos tenemos que andar preparando, lo que viene o lo que puede llegar a venir.
0: Lo que pasa es que se me anticipó Perciavale.
1: ¿Viste?
0: Yo le había dicho, hay que chequear la información, Charlie, pero viste, él es como es, tan verborrágico, y quiso contarlo antes. Cuestión que predijo una inminente aparición o un contacto extraterrestre a nivel mundial.
1: Sí.
0: Entre finales de 2026 y principios de 2027.
1: Toma mate.
0: Vinculando este fenómeno con Donald Trump.
1: Con el presidente de los Estados Unidos. Sí. ¿Qué mezcolanza hizo Carlitos?
0: Sí, es una mezcla bárbara. Pero bueno, cuestión que afirmó en el programa No son horas de cobardes, que va a ocurrir un suceso muy impactante relacionado con seres de otro planeta antes de que termine el año.
1: Mirá.
0: ¿Cuál es el papel de Donald Trump?
1: A ver.
0: Bueno, Perciavale sostuvo que el mandatario estadounidense es uno de los principales contactos con los extraterrestres y un líder clave para este cambio. Según Perciavale, los extraterrestres buscan un planeta que viva en paz, armonía, sin armas ni bombas atómicas.
1: Que vayan para otro lado.
0: Me parece que están...
1: Que vayan para otro lado.
0: Chicos, le están pifiando.
1: Sí, que alguien le contó algo que no es verdad.
0: Bueno, dicen que aseguró que el cambio ya está comenzando en África.
1: Sí, el cambio.
0: Sí.
1: Los leones son amarillos. ¿Cómo? ¿Qué cambio hablan? ¿No? Porque digo, si alguien le digo... Porque viste que los marcianos captan todo. Si están escuchando esta transmisión por algún medio, miren que le mintieron, muchachos, no vengan para acá, que lo que menos van a encontrar es paz en este planeta, ¿eh? Les digo en serio. Qué locura, ¿eh?
0: Bueno, convengamos que Perciavale ya tiene un historial, ¿no? De experiencias con OVNIs.
1: Exacto.
0: Había relatado que en una de sus funciones, en el Teatro Arcobalenos, en Punta del Este, vio en la primera fila un hombre de 2 metros, vestido de plateado, el que nadie más parecía ver. En Victoria...
1: ¿No era él que estaba sentado? ¿Viste que se vestía de plateado?
0: Claro. Para mí le habían puesto un espejo. Sí. Bueno, en Victoria aseguró haber visto una nave grande junto a un hotel de la cual salieron otras naves más pequeñas, un hecho que coincidió con un apagón de luz, ¿no? En el lugar. Y en Laguna del Sauce, en Uruguay, manifestó en reiteradas ocasiones ver objetos voladores no identificados con frecuencia cerca de su residencia.
1: Ajá. ¿Puede ser que este tipo sea de esos que, viste, que solo percibe? Hay gente que eligen los mismos extraterrestres para que perciban y vean solo ellos cosas que los demás no pueden ver, ¿no? Bueno, usted que es una Woman in Black sabe que en la película solo los que hacían de superagentes podían ver. Tommy Lee Jones, por ejemplo, y su compañero eran solo los que podían saber y percibir quiénes eran de otro planeta. Digo, por ahí Carlos Persiavale es un Men in Black oculto, encubierto, ¿o no?
0: Probablemente. Podría ser.
1: Pero bueno, habrá que ver que a dónde nos lleva.
0: No, hay que esperar. ¿Cuánto estamos de fin de año? Ahí nomás.
1: Sí.
0: ¿Cuatro días? ¿Cinco?
1: Ya me hizo esperar con el IATRA 24338. Así que le pido por favor. Mientras tanto, recibimos a Gonzalo Dávila que nos dice: si vienen los marcianos, no se dejen tocar el hombro, dice Gonzalo Dávila. ¿Te acuerdas cuando éramos chicos ese? ¿No lo hacían allá ustedes? Y Gaby Zeni dice que sí. Era una vieja treta. Después te lo cuento, no es para contar al aire. 1:18 de la madrugada, seguimos haciendo de a dos.
0: Y seguimos disfrutando de la música de finales de los 80s, ahora con Gloria Estefan, Don't Wanna Lose You. 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

0: Esta madrugada veíamos recién algunas imágenes en el monitor, ¿no? De querido Donald, ¿eh? Las olas y el viento, sucundum, sucundum, y el frío del mar, ¿eh? Y bueno, y los años pasan para todos, ¿no? A mí me liga una gran relación con la familia McCloskey y bueno, nada, me sorprendió verlo tan viejito. Él está padeciendo Parkinson, lo hizo público, por eso lo cuento. Y bueno, nada, uno no se da cuenta, pero la vida nos pasa por arriba, amor mío, ¿no? Es así, los años se acumulan y todos vamos cumpliendo años.
1: Es implacable el tiempo, ¿eh? Maldita daga.
0: Sí, bueno, pero la dignidad es saber llevarlo, es lo que decimos siempre.
1: ¿No? Ah, sí, totalmente. Lo importante, dicen, no son los años de vida, sino la vida de los años.
0: Eso es importante.
1: Bueno, hablando de frases y dichos, eso que decimos a cada rato. No, recién decías, martes no te cases ni te embarques. ¿Por qué esto del... ¿Por qué tanta mala prensa para el martes 13? Bueno, convengamos que hay algunas vueltas, ¿no? Para darle, pero podemos desmistificar un poco todo esto, ¿no?
0: Sí, usted sabe que el 13 es mi número, por ejemplo.
1: ¿De dónde viene lo del martes 13? Bueno, el martes y Marte, ¿no? El nombre del día proviene de Marte, que es el dios romano de la guerra, la destrucción y la violencia. Uh-huh. Por eso se creía que era un día propicio para los conflictos y los malos augurios. El 13 tiene fama de mal agüero por varias tradiciones. En la última cena había 13 comensales. Jesús y los 12 apóstoles. La Cábala menciona 13 espíritus malignos y el capítulo 13 del Apocalipsis habla de la bestia. Bueno, hay una fusión cultural ahí, ¿no? La unión del martes bélico con el número 13 creó la leyenda de una fecha en la que es mejor evitar decisiones importantes, viajes o mudanzas.
0: Inclusive hay una saga de película, ¿no? Que se llama Martes 13.
1: Sí.
0: Que son varias capítulos, varias películas ya. Llevan como 42 ya de martes 13.
1: Está ahí nomás de Rápido y Furioso.
0: Y más o menos, vienen corriendo del otro de atrás para alcanzarlo. Pero martes 13 es una de esas películas que tienen como 5, 6, 7, 10, 12, ya perdí la cuenta. Así que tiene que ver entonces con ese número que para muchos es fatídico por los datos que acabas de mencionar, o bueno, los 13 comensales, ¿y cuántas cosas más me dijiste de 13 que tenía que ver? El 13, el Apocalipsis.
1: Capítulo 13 del Apocalipsis que habla de la bestia y la Cábala que menciona los 13 espíritus malignos.
0: Para mí el 13 es uno de mis números, es uno de los que más me gusta, siempre, desde siempre. Y cuando puedo y hay que jugar, elijo el 13 entre otros tantos, ¿no? Siempre lo cuento, el 6, 13, 14, 17, 19, 21 y 36. Son los números, por si alguno quiere jugar y ganar y mandarle un cheque. ¿Por qué no?
1: Hay 12, martes 13.
0: ¿12?
1: Sí. Podría haber una más, ¿no? Martes 13,
0: de verdad.
1: Llegar a la 13.
0: Por ejemplo, podría haber sido. Pero bueno, ahí está entonces la historia de ese día que para muchos es... fatídico y para otros, en mi caso, es un número que me pone de buen humor. 1:26 minutos.
1: Jason, ¿no? Era el malvado protagonista.
0: Exactamente.
1: Que acechaba.
0: Uh-huh. Sí. Vos sabés que muchas veces se me mezcla Martes 13 con Halloween. Viste que está la otra película también, que era un asesino serial. Son dos, uno con una máscara de hockey sobre hielo, que es Jason, justamente. Y está Halloween, que tiene como una máscara blanca, o es al revés. Yo siempre termino confundiendo los personajes. Los dos son asesinos seriales y tienen esa característica. Uno tiene una máscara muy fantasmagórica y el otro utiliza una máscara de hockey sobre hielo. Blanca, con triangulitos rojos en los pómulos y otro triangulito rojo en la frente y en la barbilla. Ese no me acuerdo si es Jason.
1: Ese era Jason, pero ahora tengo un tema. ¿Era martes 13 o era viernes 13?
0: Ah, tienes razón, que es viernes 13.
1: Estoy pensando.
0: Tenés razón vos, es viernes 13. Muy bien, muy sagaz, muy astuta y muy despierta.
1: No, porque había algo que era viernes 13, ¿no? Pero, mira vos, se tradujo como martes 13, nos aporta Gaby Zeni.
0: Sí, pero es viernes 13 la película. Tenés razón vos.
1: Claro.
0: Y que tiene como protagonista femenina Jamie Lee Curtis en toda su saga. inclusive las últimas dos que se hicieron, una en el 2023 y otra en el 2025,

0: o en una del 2022 y otra del 2024, pero hay dos de las últimas que son recientes, que volvió a tomar dimensión el personaje después de haber estado mucho tiempo en un psiquiátrico, hablando de psiquiátricos, y vuelve a castigar y asesinar. Y Jamie Lee Curtis sabe que esto va a suceder y lo espera casi en una fortaleza, porque ella, su destino es asesinarlo en pos de que su familia viva sin sobresalto, porque ya era una cuestión de familiar, ya este Jason quería matar a todos, hija, nieta. Jamie Lee Curtis ya tiene nieta en la última película. Se la recomiendo porque está buena, la última sobre todo está buena, la última de todas está buena. Ese personaje siniestro, del cual tengo la máscara yo, de Jason, por eso la recuerdo tan fresca. Siempre me olvido de saber cuál es el personaje, ¿no? Insisto, por el otro, que también es un asesino serial. Y también está Masacre en Texas, otra de las... Que esto fue un caso real. Masacre en Texas, que es un tipo que se hacía máscaras con la piel de sus asesinados. Hay películas que han marcado muchos años, la adolescencia, la juventud, y hoy nos sigue retrotrayendo para recordarlas, en el caso de estas que mencionamos. Bien ochentosas, por decirlo de otra manera, y que nos han asustado durante mucho tiempo. 1:30 casi de la madrugada.
1: Y seguimos agradeciendo, dale, amigas, amigos que están del otro lado, sumándose con sus mensajes, con sus mimos en el WhatsApp nacional, ajá, celebrando el reencuentro en esta madrunoche de martes 13. Hola, buena madrunoche, Sonia, Fabián, que tengan un hermoso martes. Gracias por su compañía radial. Soy Juan Manuel Gareca, de General Enrique Mosconi, provincia de Salta.
0: Qué lindo.
1: Allí en el departamento San Martín. Uh-huh. Un abrazo grande, Juanma.
0: Apellido de goleador, Gareca.
1: Hola, qué gusto escucharlos. Julio, el taxista pampeano. Julito, mira, nos escucha en Santa Rosa.
0: Qué bueno.
1: Provincia de La Pampa, mientras recorre las callecitas por allí, trabajando, va sintonizando nuestra LRA3, uh-huh, Nacional Santa Rosa. Así que un abrazo bien fuerte, Julito. Buena jornada de trabajo para vos. Ahí estaremos acompañándote. Uh-huh. Hola, hola, buenas noches, gente linda. Los extrañamos este fin de, ya que nos tocó trabajar. Y mañana va a ser la última para nosotros. El 15 de noviembre, nuestro amigo va a bautizar a su pequeña hija Noa. Y ahí estaremos, acompañando a la familia. Nos gusta escucharlos. Sigan así. Abrazo grande de estos entrerrianos que los van a acompañar hasta las 6. Pablito, un abrazo bien fuerte para vos allí en Gualeguaychú. Y lógicamente para, uh-huh, para los compañeros.
0: Sí, claro. Un abrazo,
1: gracias,
0: grande.
1: Rubén Hirschfeld, de Garín.
0: El ruso.
1: También nos está acompañando por aquí. Uh-huh. Sonia, Fabián, muy buenas noches. Como siempre, acompañándolos. El ruso Hirschfeld, como dice Fabián, un abrazo para los dos y a toda la programación. Gracias. Bueno, nos hace una sugerencia musical que por ahí la vamos a sumar. Rubencito, un abrazo para vos. Hola, buena madrunoche, Sonia, Fabián, un placer inmenso escucharlos. Por aquí con lluvia, Guille, de Escobar, allí cerquita de Asunción, ¿no? En,
0: exacto,
1: Paraguay.
0: Sí, sí.
1: Guillermo, un abrazo bien fuerte para vos. Buen día, amigos de la radio, Fabián y Sonia, mi DJ preferida. Ayer les anoté una inasistencia más. Estaba con ganas de oírlos, desde el himno y hasta el almuerzo.
0: Desde el sur de Tel Aviv.
1: Exactamente, un beso enorme, Norberto, allí en tu mañana.
0: Perdió Newbels hace un rato, debe estar un poquito triste por eso.
1: Está tristón. Hola, Sonia, Fabián, José de Tucumán, qué gusto escucharlos. Un abrazo bien fuerte, mil bendiciones. Josecito, un abrazo bien fuerte también para vos. También está Néstor en el Parque Nacional Los Alerces, prendido a nuestro DA2, allí en la provincia de Chubut. Buenas noches, Sonia, Fabi. Quería decirles que por aquí estoy de guardia. Abrazo enorme. Me quedo hasta las 6. Besos de corazón a la distancia. Abrazo eterno, Néstor. Ahí estaremos haciéndonos compañía, dale, durante toda la madrugada.
0: Claro.
1: Qué bueno esto.
0: Perfecto.
1: Hola, Sonia, Fabián. Muy buena madruga noche. acá sorrentineando. Le saluda Agustín de Punta Alta. Felicitaciones por el programa que hacen ustedes. Lejos el mejor. Ah, hoy es martes 13. No te cases ni te embarques. Bueno, Agustín, a seguir el consejo entonces. Besos enormes para todos y cada uno de ustedes.
0: Muchas gracias. 1:33 en esta madrugada. Momento de hacer la última pausa. Y volvemos con más música y más de todo. Tenemos mucho más.
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0: chicos, ¿cómo están? Fabi, Sonia, Sonia, Fabi, buenas madrunoches. Feliz de escucharlos nuevamente. Como dice el dicho, acá siempre como rulo estatua. Tony de Neuquén les habla, chicos.
1: Un abrazo bien fuerte para Tony, bienvenido, qué lindo reencontrarnos, querido amigo allí en Neuquén, mientras disfrutábamos de Billy Joel, We Didn't Start the Fire. Nosotros no comenzamos el fuego.
2: Mira, el día que se inventen las afeitadoras para estatua, más de uno se va a quedar sin dicho, ¿eh? Bienvenidos a todos aquellos que se acercan a través de los mensajes, como lo hacen siempre, que nos colman de felicidad y nos llenan el corazón de alegría, ¿eh? Una semana esta en cuanto a lo deportivo, recordemos, lo reiteramos, juega Boca hoy, transmisión de Nacional. Mañana juega River, partido postergado de la semana pasada ante Sarmiento de Junín. Y el jueves, Estudiantes de La Plata por la Copa Libertadores de América, también en su fase semifinal. En cuanto al fútbol, y contar que Messi la sigue rompiendo. Este fin de semana hizo 2 goles en la goleada de Inter Miami. 2 goles, el mejor jugador del mundo que sigue frotando la lámpara, el genio.
1: Me reía porque andaba dando vueltas un meme, ¿no? De una chica con cara triste, diciendo, ay, pobrecito, ¿ahora de qué va a vivir Messi?
2: Justo, ¿no? Va a tener que vender el avión. El avión privado va a tener que vender, Lío, querido, por Dios.
1: 1:41, sí. Muchísimas gracias a Jorge, que nos está escuchando en Aedo. Sí. Hola Fabián, compañera del alma, bendecida madrugada, el programa un espectáculo. Los felicito por su profesionalidad y por hacernos compañía por las noches. Sigan así, haciendo patria. Abrazo enorme a sus almas. Escucharlos es un mimo al alma. Jorge, hermoso. De Aedo.
2: Precioso mensaje, ¿eh?
1: Gracias, Jorge. Siempre, él nos atraviesa el alma,
2: sí,
1: con sus mensajes.
2: Sí, siempre.
1: Muy buena madrunoche, mis queridos Sonia y Fabián. Hemos disfrutado de un hermoso día de sol, sin viento y con buena temperatura.
2: Espero... ¿En África están?
1: Están en otro planeta.
2: ¿Y dónde están?
1: No, en Comodoro Rivadavia.
2: Mirá, y encima, en la capital del viento.
1: Sí. ¿Dónde se inventó?
2: Claro.
1: Espero que siga así y se instale ya la primavera. Amiguitos de mis noches, les deseo un feliz martes y va mi corazón en un abrazo. Maggie, un abrazo bien fuerte para vos. Y bueno, nos alegra que hayas disfrutado de un lindo día. Nosotros con lluvia permanentemente. No sabés cómo se me está acumulando la ropa para lavar.
2: Sí, yo la veo hoy. Me animé igual con la lluvia y dije, basta. Si no, esta ropa la tengo que prender fuego. Vienen los chicos, la tiran al tacho con el gimnasio.
1: Me está rebalsando.
2: Esto es tan... Gracias a Dios que Comodoro Rivadavia tienen esa temperatura, ese día, ese clima. Nosotros con Sonia estamos preparando el botiquín de primeros auxilios que han dicho que tenemos que preparar para el... Por la llegada del Super Niño, ¿no? Con los documentos guardados, todo por la duda,
1: ¿no? Sí,
2: la
1: advertencia de la ONU.
2: ¿Eh? Así que ahí estamos. Y ustedes disfrutando un día espectacular y nosotros haciéndonos problemas.
1: Muy buena madrunoche, mis queridos Sonia y Fabián. Gracias por la compañía. Muy linda la música. Los saludan Gladys y Laura. Mira. Lluvia de bendiciones desde Capilla del Señor.
2: Hermoso.
1: Chicas, un beso grandote, grandote para ustedes. Gracias por acompañarnos. También a La Furia de Alcorta.
2: Sí, La Furia.
1: Allí en la provincia de Santa Fe, siempre prendido a DA2. Oscar asoma desde San Martín de los Andes también. Allí presente nuestro amigo. Gente linda. Hablando de marcianos, pregúntenles a Ismael el contacto con los marcianos. Con todo cariño. Bueno, me vamos a preguntarle, ¿no? Cuando lo localicemos a Ismael.
2: ¿Vos lo conocés?
1: No tengo el gusto. Pero
2: no, porque como vos esas cosas, sos una mina que tenga esos contactos extraterrestres. Digo, por ahí Ismael es hermano de Alf, qué sé yo.
1: Hola amigos, Sonia y Fabián, muy buena madrunoche.
2: Sí.
1: Yo también estoy de guardia, muy cuidando bien. La catrera. Rubén, de Bahía Blanca, un fenómeno, Rubén.
2: Está muy buena esa.
1: Sí, el que puede, puede.
2: Yo estoy de guardia, cuidando la cama. Muy bien.
1: Hola, Sonia, Fabián, qué lindo volver a escucharlos.
3: Gracias.
1: Buen martes y bendecida semana para todos. Gracias por la compañía. Abrazo grande desde la tacita de plata nos envía Marta.
3: Ajá.
1: Muchísimas gracias, Marta, querida. Siempre es un placer acompañarte.
2: Yo le digo a mis oyentes que me tiene encendido el perfume que emana de Sonia Ferrari. Es una cosa que me tiene obnubilado realmente. Qué lindo. Está muy rico, te digo,
1: bueno,
2: la verdad.
1: Me alegra que le guste.
2: 1:45 de la madrugada aquí en Día 2, disfrutando de la buena música de 1989. ¿Qué viene ahora?
1: Viene de la mano de un legendario músico británico que ha anunciado su retiro definitivo.
2: Me estás jodiendo.
1: No, de las grandes giras de conciertos. Con 81 pirulines, el hombre presenta su gira de despedida. El tour se llama The Final Encore. Va a comenzar en abril de 2027 y va a recorrer estadios del Reino Unido y de Europa. Y va a finalizar en julio de 2027 en Hannover, en Alemania.
3: Sí.
1: A ver, aclaremos, no se retira de la música.
3: No.
1: Aclaró que deja de viajar, de hacer grandes giras de rock and roll, pero que no se retira por completo de la actividad musical, así que esa es una buena noticia. Tras más de 6 décadas de carrera, algunos problemas de salud recientes, Rod Stewart, de él estamos hablando, señaló que es momento de llevar una vida un poquito más tranquila en casa.
3: Todo tiene un final, todo termina.
1: Y bueno, en algún momento tenía que pasar.
3: Sí,
1: pero lo bueno es esto, ¿no? Que haya aclarado que no se retira de la música. Se retira de las grandes giras.
2: Sí, claro, pero no deja de ser, no deja de provocarte una herida en el corazón a los que amamos, en este caso a tipos como Rod Stewart, que hicieron de la música cosas inigualables, inimitables, ¿no?
1: Y más cuando te quedaste con las ganas, por lo menos en mi caso.
2: Y el mío,
1: ¿no?
2: También.
1: De ir a verlo hace unos años.
2: Y el mío también, cuando se puso la camiseta de la selección argentina para cantar. Un tipo muy futbolero que le gusta muchísimo y de hecho lo sigue practicando aún. Bueno, obviamente tuvo algunos problemitas de salud, como dijo Sonia, pero hasta ahí él seguía despuntando el vicio de jugar a la pelota.
1: Vamos a escucharlo.
2: Dale, mi amor.
1: A Roderick David Stewart en Día 2 y Downtown Train.

0: Hola, hola, Néstor de Punta Alta. Sí, recién entro en sintonía. Llegué tarde a mi casa. Espero que este mensaje les entre. Bueno, me quedo acá en sintonía y después sigo con Sonia. Fabián, Sonia, un beso grande. Los quiero mucho, los extrañé el fin de semana. Bueno, y acá estoy. Ya comiendo algo, ya para ir a acostarme y bueno. Y llegar a las 6 de la mañana, por ahí si puedo, escuchándolos. Bueno, que tengan muy buena madrugada.
1: Dale, ve. ¿Quieres cantar? Cantar la Sonia. Dale, ve. Cantar la Sonia. Sí, más. Hay que cantar más. Dale, ve. Cante nomás. Ya sentimos mucho tu ausencia. ¿Qué pasó de voces? Cantarle más. Dale. Dale, cante. Cantame un poco.
2: Que dar bolilla a la gallina, ¿no? Para decirle cantá, princesa, y que, bueno, haga saber que está del otro lado, princesa. Me encantó. Guille, un beso grande para vos allí en Paraguay, para princesa también. Mirá, tenemos despierta también a la amiguita por allí en Escobar a estas horas.
3: Te aseguro que no es ese vasito con un hilo que se tiraba de fondo. No es ese, ¿no? Mira, se ríe, Gaby Seri, ¿te acordás? Y así tiraba, era un vasito con una cabecita de gallina y abajo un hilito. Y vos tirabas del hilito, el hilito provocaba vibraciones alrededor del vasito de plástico y parecía que acogotaba a la gallina y cantaba. Y la tiraba.
2: No la está acogotando. No, está diciendo
3: en el juego ese era como que vos tirabas.
2: Tenía
3: de
2: que
3: ahí.
2: Tirarte el hilito, ¿qué hago botar?
3: Sí, la daba esa sensación, que como que lo agarrabas como, viste, que había que agarrarlo de arriba del vaso. Uh-huh. Digamos, como del cuello de la gallina y tiraba del hilito fuerte y esa vibración provocaba que haga ese ruido. Digo, pero estamos seguros que es princesa.
2: Sí, sí, es princesa. He visto algún video alguna vez, así que Guille, gracias. Bueno, y a Néstor de Punta Alta también, allí en el sur de la provincia de Buenos Aires. Tiene media falta, Néstor, pues se sumó tarde. Sí. Pero bueno, está. Eso es lo importante.
3: Y que hace toda la madrugada de punta a punta, ¿no? También para destacar en lo que es esta matiné nocturna, así lo hemos dado. Así la hemos dado a llamar a estas 6 horas que permanecemos al aire juntos, las 2 primeras y después la reina hasta las 6 con Discoteca Nacional.
2: Hola Sonia, Fabián, buena madrunoche, que tengan un excelente programa. Nosotros viajando de Caleta a Tinogasta. Uh-huh. Gracias por la compañía, abrazo grande. Leo, qué lindo reencontrarnos. Buena ruta, Leito, buen viaje y ahí estaremos, haciéndonos compañía durante toda la madrugada.
3: Sí, sí, sin ninguna duda.
2: Miriana Brozzi también nos está escuchando. Uh-huh. Amores, como cada madrunoche, sí. Acá estoy.
3: Muy bien.
2: Y desde el pasado miércoles pensando en ustedes. Epa. Salamandra prendida para secar la ropa.
3: ¿Viste?
2: Dichosa de ti que tienes salamandra para secar la ropa. Bueno, en fin, yo no puedo lavar justamente porque no tengo dónde ponerla. No, no.
3: Y lo más lindo que y lo lindo que es la salamandra, además, sí. ¿No? No hay con qué darle a los que tienen chance de tener una hermosa salamandra.
2: Bueno, Miriana, un beso grandote. Gracias. Un beso gigante. Gracias por acompañarnos también.
3: 1:55 y momento de empezar a despedirnos, Momento de, en este caso, yo apartarme de lo que viene en esta madrugada y ustedes disfrutar de lo que yo ya he disfrutado. 2 horas con esta molocha hermosa, ustedes 6 horas más al aire y con buena música, con esas perlitas que suele aportarle al programa, Villas Historias, cuestiones que tienen que ver con las efemérides y todo lo que ella puede otorgarles a través del aire de Nacional en su programa. Agradecerle profundamente a Gaby Zeni, a Mariano Machimino, que ya se retiró, a Jacqueline Carol Macarevicio, nuestra productora, y a ustedes, porque en definitiva este termina siendo el programa por el cual nosotros hemos apostado para que ustedes puedan disfrutar, buscando el sol de un nuevo día de una manera distinta, en estas madrugadas de invernadera. ¿Invernadera había dicho? Había sido, sí, porque ya me olvidé del término. Sí, fue invierno y primavera. Invernadera, está bien. Esta nueva estación que hemos bautizado a partir de este frío que no se va y la primavera que se niega a aparecer.
2: Que se demora en llegar.
3: Sí, señor. Gracias a todos, hermosa mía.
2: Un placer. Que descanse.
3: Los quiero mucho. Los queremos mucho. Se quedan con esta morocha hermosa hasta las 6 de la mañana.
2: Así
3: ¿Con
2: es.
3: Qué nos vamos?
2: Con The Cure.
3: Buenísimo.
2: Love Song.

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1: Las 2 de la madrugada en la República Argentina. La modificación del régimen de zona fría rige a partir de su publicación en el Boletín Oficial. La ley 27.828 mantuvo el beneficio automático para la región patagónica, el departamento de Malargüe en Mendoza y la región de La Puna. Las provincias patagónicas incluidas son Chubut, Neuquén, Río Negro, Santa Cruz, Tierra del Fuego y Carmen de Patagones en la provincia de Buenos Aires. La Puna abarca zonas del oeste de Jujuy y Salta. Resto de usuarios de otras provincias deberá cumplir con criterios socioeconómicos. El ente regulador del gas y de la electricidad unificó el horario de atención al público. La resolución 754/2026 fijó el horario de atención presencial y de ingreso de documentación por mesa de entradas virtual de 9 a 16:30 horas. La medida unifica los distintos horarios que regían el ENEX Enargas y el ex ENRE, ahora integrados en el nuevo organismo. El Ministerio de Seguridad habilitó el Complejo Penitenciario Federal Octavo en Marcos Paz, provincia de Buenos Aires. A través de la resolución 1042/2026, dispuso el traslado de todos los internos y el equipamiento desde el Complejo Penitenciario Federal de la Ciudad Autónoma de Buenos Aires. Además, desafectó del uso penitenciario el inmueble de la capital federal con capacidad para 2.232 plazas para complementar la relocalización prevista. En la ciudad de Buenos Aires y alrededores, la temperatura 13 grados 4 décimos, el cielo está cubierto, la humedad es del 87%. En la ciudad de Mendoza, donde escuchan Radio Nacional en AM 960 y por la FM 97.1, rige una alerta naranja por tormenta.
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que sí, me encanta, me encanta, me encanta esta hora del día. La que me da la posibilidad de abrirte de par en par las puertas de la Discoteca Nacional.

Una canción escrita por Daniel Melero allá por el año 1982, cuando lideraba la banda Los Encargados, y que se hizo muy popular gracias a la versión de Soda Stereo, ¿no? La que compartíamos en el comienzo de nuestra discoteca nacional de hoy. Trátame suavemente.

Hora 2, 10 minutos del martes 13 de octubre de 2026 y aquí estamos abriendo nuevamente la Discoteca Nacional en esta madrunoche en la radio de todos y recibiendo a quienes están por allí sumándose a partir de este momento y lógicamente renovando el saludo a quienes nos vienen acompañando y que se quedan, ¿no? Nos han ratificado siendo parte de esta madrugada de radio. Así que bienvenidas, bienvenidos. Es un placer reencontrarnos en este rinconcito del dial una vez más. Con el señor Gabriel Octavio Zeni, en la puesta en el aire, nos quedamos por aquí. Supervisados hoy desde el control central de LRA1, AM870, Radio Nacional Buenos Aires, por Mariano Massimino. Merced a la labor hoy de Pablo de Bernardini, allá en la planta transmisora de Radio Nacional ubicada en General Pacheco. Este mensajito de madrunoche, generado aquí en Maipú 555, llega a todos los rincones de la patria. Hay 49 emisoras que lo hacen posible, así que hoy vamos a saludar a los compas y colegas de nuestra LRA 9, Radio Nacional Esquel, en la provincia de Chubut. Allí nos sintonizás como Cecil Hughes a través de nuestra AM560. O bien en la FM 88.7. Nos produce y nos coordina ella, la inefable, la bella, la polifunción, Jacqueline Macarevicius. Y por aquí nos quedamos hasta las 6. Renovando también el saludo para todos los psicólogos, para todas las psicólogas en su día. Hoy también Día Internacional para la Reducción del Riesgo de Desastres. Esto tiene un porqué muy interesante en estos tiempos de, bueno, de super niño, que vamos a estar contando en esta madrunoche de radio. Tenemos, como siempre, muchísimas sorpresas. Hay un especial preparado para las 4 que ni les cuento. Por lo menos no ahora. Contamos con la materia de Don Luis también, una bonita historia por compartir minutos después de las 3, cuando la noche invite, cuando la noche convide, pero por sobre todas las cosas, muchas, pero muchas ganas de pasar un lindo rato de radio. Estés donde estés, vayas donde vayas y haciendo lo que te toque, ahí estamos, llevándote siempre una canción como esta que llega con Andrés Calamaro. Quiero igual.

El rosarino Rubén Goldín, allí estaba con Destiempo. Antes la portuaria Selva, 2:24 ya. Y estamos en marcha, transitando esta madrunoche del martes. Atrás quedó el fin de semana largo. Y por supuesto están todos invitados, están invitadas quienes deseen, ¿no?, dar su presente con un mensaje en el WhatsApp nacional, que es el 11-3-870-74-85. ¿Sí? Allí los leo, allí los escuchamos. Con una nota de voz, con un mensaje de audio. 11-3-870-74-85. Y en un ratito vamos a estar charlando acerca de las condiciones meteorológicas, ¿no? Hoy temprano mencionábamos con Fabi, el Niño golpeando el litoral. Obviamente la crecida del río Uruguay, que no ha dado tregua, las lluvias que lamentablemente ayudaron a aumentar su caudal, se triplicó en la zona de las cataratas. Fue cerrado justamente el circuito, el Parque Nacional Iguazú, en realidad por prevención este fin de semana, y reabre hoy, ¿sí?, martes 13, tras el descenso del caudal del río. En un ratito nada más vamos a estar hablando al respecto y vamos a hacer una recorrida a través del Servicio Meteorológico Nacional para ver cómo sigue el clima en nuestro litoral, básicamente en las provincias de Misiones, en Corrientes, en Entre Ríos. Así que vaya desde aquí un abrazo bien, pero bien fuerte a todos los amigos, a todas las amigas que por allí nos están escuchando. Beso grande para Héctor, ¿sí?, que se ha quedado prendido a Nacional Salta, ¿eh? Nacional Macacha Güemes. Él nos escucha a través de la FM 102.7. ¡Viva la discoteca nacional! ¡Vamos todavía! Bendiciones a montones. Para vos, Héctor querido, es un placer seguir en sintonía. Escuchándote en la discoteca nacional, mientras aquí se ha alargado a lloviznar. Nos escribe Rubén desde La Rioja, otro amigo que se queda por allí. Sonia, querida, te hago el aguante hasta las 6. Vamos todavía con la discoteca nacional. Fabián de La Paz también sigue por allí prendido al aire de Radio Nacional. Gracias, Fabi. Besos enormes, enormes para vos. José de Chosmalal también canta presente. Soy nacional. Gracias, José. Gracias por ese tema que nos sugerís. Hola, Sonia querida, hoy me quedo hasta las 6, espero que hayas descansado este fin de largo esperando el especial. Miguel del barrio de Montserrat. Miguelito, un beso grandote. Qué lindo saber que hay tantos amigos que por aquí nos dicen, ¿no?, por lo menos nos prometen que se quedan hasta las 6, haciendo el aguante a esta discoteca llena de historias contadas y cantadas. Así que gracias, será un placer saberte por allí prendido a la discoteca. Por aquí también se va sumando Jorgito. En realidad renueva su saludo, Jorge, desde Aedo. Tu voz, tus palabras calan muy hondo en lo profundo de al menos mi corazón. Gracias por eso, compañera del alma. Muchísimas gracias a vos, Jorge, por acariciarnos siempre el alma con tus mensajes. Bueno, La Furia sigue en sintonía también. Mujer, ¿cómo estás? Linda vida para ti. Gracias, Ariel. Besos enormes, enormes para vos y Gastón allí en Gualeguaychú, trabajando, acompañado de la Discoteca Nacional. Abrazos a todos los que están conectados a la más federal de todas las radios a lo largo y a lo ancho de nuestro país. Gracias, Gastón. Será un gustazo también acompañarte. A todos, a todas, mirá, Néstor, haciendo patria, ahora te acompaño, reina, en la Discoteca Nacional, allí en el Parque Nacional Los Alerces. Qué lindo saber que somos tantos y tantas desvelados en estas madrunoches de radio. Y si además le colgamos una bonita canción, mucho mejor todavía. Llegan los tipitos ahora, versionando a los fabulosos Cadillacs y siguiendo a la luna.

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Ahí estaban los Piojos con la luna y la cabra en la Discoteca Nacional, 2:38 ya. Y por aquí empiezo a pasear por el país, empiezo a visitar amigas, amigos que nos están escuchando, por ejemplo, en La Paz, ¿sí? Provincia de Entre Ríos. Nos ratificaba Fabián que se quedaba prendido a la discoteca. El cielo está despejado en La Paz, la temperatura es de 10 grados 3 décimas, la humedad del 94%. Y se espera, hoy martes 13, una máxima de 19 grados, con cielo mayormente nublado. Y en máximas así va a oscilar, ¿no?, estos días. Mira, mañana 21, la máxima para La Paz, indica el pronóstico. El jueves 20 grados y el viernes 19, ya con algunas tormentas aisladas a partir de la tarde. Pero para eso falta todavía. De La Paz, provincia de Entre Ríos, me voy a San Salvador de Jujuy, donde el cielo está mayormente nublado. 14.4 la temperatura, 88% la humedad, y hay pronóstico de tormentas aisladas durante todo el día de hoy por la Tacita de Plata, ¿sí? La temperatura máxima podría alcanzar los 22 grados. Sigo viaje, me voy a La Rioja. También pronóstico de tormentas aisladas durante todo este martes. Estaba lloviznando, ya nos reportaba Rubén hace un ratito en la capital de la provincia de La Rioja. 16 grados la temperatura, se espera una máxima de 23 hoy. Sigo viaje, me voy a Chosmalal, en Neuquén, donde el cielo está cubierto con lluvia. Rige una alerta amarillo por lluvias fuertes durante la madrugada y la mañana por Chosmalal, ¿sí? Luego se esperan tormentas y lluvias aisladas durante el resto del día y una máxima de 14 grados. 8 la temperatura en este momento, 5 grados 7 décimas la sensación térmica en Chosmalal, provincia de Neuquén. Alerta amarillo también para Puerto Iguazú, en realidad para toda la provincia de Misiones, por tormentas fuertes, vigente para el día de hoy. En este momento la temperatura es de 17 grados y se habla de una máxima de 22. Y a propósito de la provincia de Misiones, reabre el Parque Nacional Iguazú, hoy martes 13, tras el descenso del caudal del río Uruguay. Las autoridades confirmaron que las actividades se van a normalizar luego de que el monitoreo del río registrara una disminución progresiva, ¿no?, de su caudal. Ayer era impresionante ver las imágenes, ¿no?, a través de los drones que sobrevolaban las cataratas, porque no se veían los saltos directamente. Era tremendo, triplicaba el caudal el río Uruguay, por lo menos en la jornada de ayer y en la del domingo. Bueno, han recomendado de todas maneras consultar los canales oficiales, ¿no?, para conocer el estado de los circuitos, básicamente dentro del Parque Nacional Iguazú. Por lo pronto, reabrirá hoy martes 13 de octubre y normalizará sus actividades tras el descenso paulatino del caudal del río Iguazú. La decisión fue anunciada por la Intendencia del Parque Nacional, luego de que el monitoreo continuo del río registrara una evolución favorable en sus niveles de agua. De acuerdo con el comunicado, esta disminución progresiva permite levantar la restricción preventiva de acceso que se había establecido ante el aumento del caudal, ¿sí? De esta manera, el parque volverá a recibir visitantes y retomará sus actividades a partir de hoy, después de las limitaciones, insisto, implementadas por las condiciones del río este pasado fin de semana. 2:42 en la República Argentina. Bienvenida, Miriam, por allí en Quilmes. Buenas y lluviosas madrunoches. Mis queridas Sonia, al fin vuelvo a escuchar tu dulce voz. No te imaginas lo que te extrañé ayer a la madrugada. Gracias, mi reina. Bueno, acá estamos. Linda semana. Mira, la número 42 del año, nos apunta Miriam. Mira cómo lleva la cuenta. Gracias por esos besos a mi mamá Amanda, que serán enviados. Miri, es un placer, como siempre, acompañarte. Buena madrunoche para Jesús, que nos está escuchando allí en Santa Fe. Abrazo. Gracias, Gracias por pasar a saludarnos también a través de nuestro WhatsApp. Y a Oscar. Buena madrunoche, Sonia, como siempre. Buena música. Me quedo hasta las 6. Aguante Boca. Juega Boca hoy con Vasco da Gama, ¿no? Oscar, de Tortuguitas. Un beso enorme, enorme, Oscarcito. Y gracias. Gracias por sumarte una madrunoche más a la Discoteca Nacional. ¿Qué les
les parece si viajamos en el tiempo? Porque hay canciones, hay artistas que precisamente hacen posible, ¿no?, que nos vayamos unos cuantos años atrás como ellos. Mira, Palito, Leonardo y Chico Pérez.

paseíto en el tiempo a través de la música de la Discoteca Nacional, año 1965 para Palito Ortega, y lo mismo que a usted, Leonardo Fabio, luego con una de Leo Dan, Más que un loco, recién Chico Novarro, ¿cómo? 8 minutos nos separan de las 3. ¿Qué les parece un cierre de hora a pura música ciudadana con ella y él?

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1: Allí estaba Alberto Echagüe en la orquesta del maestro Juan D'Arienzo con el Nene del Abasto, un tango de Eladio Blanco y Raúl Ormaza. Antes, Julieta Lazo se había ocupado del tango de Guillermo Cabaza y Jacinto Font, Alma de Loca. Faltan segundos para llegar a las 3 de la madrunoche, momento del quiebre en esta discoteca nacional, momento en el que la noche nos invitará y nos convidará con una de sus historias. Hoy una historia real que dio origen a una canción, ¿sí? En un ratito nada más, porque ahora hay que informarse, ¿sí? Alto en la música de la discoteca, ya está preparado para contarnos lo que hay que saber en esta parte de la madrunoche, nuestro querido compañero, el puntano, Fernando Pedernera. Y seguimos.
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3: Las 3 de la madrugada en la República Argentina. Rige la modificación del régimen de zona fría sancionada por el Congreso de la Nación. La ley 27.828 amplió el fondo fiduciario que financia compensaciones y bonificaciones de gas natural y propano. Incorpora una bonificación adicional para usuarios residenciales de subzonas socioambientales específicas que cumplan con criterios de ingresos o discapacidad. El régimen rige hasta el 31 de diciembre de 2031 y se financia con un recargo de hasta el 7,5% sobre el precio del gas. El Ministerio de Salud designó un representante en el Hospital de Alta Complejidad del Calafate. La resolución 1435/2026 nombró al doctor Luis Alberto Jiménez como representante nacional en el Consejo de Administración del Ente Santacruceño. La designación rige a partir del 23 de julio de este año y por el término de otros 2, con posibilidad de renovarla con el fin de garantizar el funcionamiento del nosocomio. La ANMAT prohibió la elaboración, uso, comercialización, distribución y publicidad de un producto de lavandina sin registro. La disposición 6539/2026 inhibió la venta de todos los lotes de agua lavandina marca 656 profesional en todo el territorio nacional y en plataformas electrónicas. La medida se adoptó porque el producto carecía de registros sanitarios y no se identificó un establecimiento responsable de su elaboración. En San Luis Capital, Juana Coslay y La Punta, provincia de San Luis, donde escuchan Radio Nacional en AM1170 y por la FM96.7, rige una alerta amarilla por tormenta. En la ciudad de Buenos Aires y alrededores, la temperatura es de 13 grados 4 décimos, el cielo está cubierto, la humedad es del 87%.
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La noche, siempre la noche invitada a curar corazones lastimados. La noche que además convida e invita con historias como esta.

Rebeca Méndez Jiménez, en 1971, perdió a su prometido Manuel y esperó vestida de novia en el muelle de San Blas, en Nayarit, hasta sus últimos días. Y Fer, líder de Maná, le escribió una canción. Manuel se dedicaba a la pesca y murió durante el huracán Priscila. Rebeca, creyendo que su prometido regresaría, esperó vestida de novia en el muelle de San Blas durante 41 años. Rebeca nació en Guadalajara, en una familia adinerada, y desde joven se destacó por su hermosa voz. Incluso llegó a tener cierta popularidad en su localidad. Tenía una carrera prometedora en la música y el cine, gracias a su talento, por el cual se hizo acreedora a una beca para estudiar cinematografía. Durante este periodo de preparación, como cualquier jovencita de no más de 20 años, se enamoró de un compañero del colegio que estudiaba publicidad. Al poco tiempo, Rebeca quedó embarazada de Blanca, quien años después sería la encargada de contar la verdadera historia de su madre. La familia de Rebeca no permitió el matrimonio, ya que no querían que dejara su prometedora carrera. Su padre obligó al joven a marcharse al extranjero con uso de violencia, tanto que fue desesperante para Rebeca ver cómo alejaban al padre de su hija. Eso la llevó casi a la locura y nunca volvió a ser la misma. Con los años, la carrera musical quedó relegada a un segundo plano. Fue entonces cuando Rebeca conoció a otro joven, de cuya relación nacieron dos hijos. Ilusionada y enamorada, intentó casarse, y fue en ese momento cuando vistió su traje de novia por primera vez. Sin embargo, la boda no se celebró, ya que aquel hombre era casado. Ese fue el punto de quiebre para Rebeca, ya que sin el apoyo de sus hermanos, fue enviada a un manicomio para evitar que recibiera su herencia. Pero lo que la terminó de destruir fue que le arrebataran a sus dos hijos, quienes en 1984 fueron enviados a Italia. Blanca, la hija de su primera pareja, se quedó con su familia materna, pero sin poder ver a su madre. Todo cambió con el terremoto de 1985. El hospital psiquiátrico donde se encontraba Rebeca sufrió daños y ella escapó. Pero al salir y no contar con la ayuda de nadie, comenzó a vagar por las calles buscando a sus hijos, hasta que llegó a San Blas, en Nayarit, un lugar lleno de recuerdos de su niñez. Se estableció en San Blas y la gente del pueblo, intrigada por la enigmática figura de Rebeca, una mujer de una belleza cautivadora que no dejaba de fumar, comenzó a llamarla la chica de humo. No solo por el constante cigarrillo en su mano, sino también porque podía desaparecer por días sin dejar rastro, como si se desvaneciera en el aire. Allí, en San Blas, encontró de nuevo el amor, en un joven surfista llamado Ladislao, al que todos conocían por su apodo Laus. Sin embargo, esta vez fue diferente. El amor de Laus
la atravesó como ninguno lo había hecho antes. Y aunque la diferencia de edades era marcada, a ellos no les importaba. Rebeca y Ladislao comenzaron a vivir en una pequeña casa que se encontraba cerca de la plaza, a solo unos pasos del muelle. Ella, vestida con su traje de novia, el cual se había convertido en su atuendo habitual, se dedicaba a la venta de muñecas de trapo y pequeñas chucherías a los turistas. Rebeca estaba convencida de que se casaría con Ladislao y hablaba de ello con una seguridad que dejaba poco espacio para las dudas. Una fatídica tarde, que parecía como cualquier otra, Ladislao tomó su motocicleta para dirigirse a un puerto cercano con la intención de comprar algunas cosas que necesitaban. Un accidente trágico terminó con su vida y con él los sueños de casarse. Rebeca quedó sola y desamparada, vestida con su traje de novia, esperando el regreso de un amor que jamás volvería. Los locatarios decían que era muy impresionante encontrarla, verla, vestida de novia y caminando hacia el muelle. Era triste y espectacular a la vez. Todo el que la viera podía sentir su tristeza y su soledad. Rebeca no quiso irse de allí. Estaba segura de que la historia tendría un final feliz. Comenzó a dormir en los bancos de cualquier calle y a subsistir con la venta de muñecas hechas con retazos de tela, además de ayudar en la limpieza de un restaurante. Fue en ese momento de desconsuelo y soledad que Fer Olvera, el vocalista de Maná, la encontró. Allí se inspiró en su historia para escribir en el Muelle de San Blas. En 2009, Blanca, su hija, logró reencontrarse con su madre. Rebeca seguía dedicándose a la fabricación de muñecas, la mayoría de ellas vestidas de novia, un símbolo recurrente en su vida. Gracias a esas ventas podía cubrir los gastos de su habitación y su alimentación diaria. Con el fin de recuperar el tiempo perdido, continuaron su vida juntas en Guadalajara. Para Rebeca, Blanca era el más grande amor. Blanca, luego de escuchar la canción El Muelle de San Blas y conocer la historia de su madre, no pudo evitar preguntarle sobre el gran amor que siempre había esperado. Los ojos de Rebeca se llenaron de lágrimas y su mente de recuerdos. Y con voz entrecortada le dijo: es un misterio que me llevaré a la tumba. El 15 de septiembre de 2012, Rebeca falleció en los brazos de Blanca. Sí, Rebeca estaba loca, pero de amor. Amor que nunca pudo entregar plenamente.

paseíto por México a través de la música. Allí lo teníamos al rey del bolero ranchero, Javier Solís, con Esclavo y Amo de José Baca Flores. Antes, Pedro Vargas con María Bonita. Y, por supuesto, lo

0: Maná habían pasado con esta historia, ¿no? La de Rebeca hecha canción en el muelle de San Blas. Faltan segundos para llegar a las 3:30 en la República Argentina. Vamos a hacer un alto, ¿eh?, en la Discoteca Nacional y a la vuelta no solo que tendremos la matera de Don Luis, sino que estaré contándoles de qué se trata nuestro especial de las 4 hoy, martes 13 de octubre. Pausa y seguimos, dale.
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0: A pura chacarrera, allí estaban Roxana Peteco de Emi, Graciela Carabajal en Alma Chayuera de Cristóforo Juárez y Carlos Carabajal, 3:34. Y obviamente esta chacarera me da pie para anticiparles de qué se tratará nuestro especial de hoy. Vamos a hacer una recorrida por nuestra Argentina profunda, justamente a pura chacarera, a pura milonga, a pura samba, a puro chamamé. Sí, tal vez algún loncomeo asome por allí. Recorrida por las diferentes regiones geográficas de nuestra patria, con Néstor Garnica, con las guitarras cuyanas, con Horacio Vanegas, con Antonio Tarragorros, con los manceros santiagueños, con mi gauchito de la Guarda, Omar Moreno Palacios, obviamente con Mercedes, con Cito Segovia, con José Larralde, lógicamente, con la chacarerata santiagueña y los hermanos Verbel, entre otros. Así que un picadito de nuestra música de raíz folclórica hoy en nuestro especial de las cuatro. Ahora quiero saludar o renovar el saludo a Gastón de Gualeguaychú, que está por allí, como siempre, prendido desde bien temprano. Y sigue en sintonía. Gracias. Hola, buenas noches, Sonia. Soy Pablo. Estamos a full en la panadería con mi compañero Raúl. Por aquí en Tartagal está lloviendo. Estamos hasta las 6 de la mañana. Vamos todavía. Pablo, Raúl, besos para ustedes en la pana, allí en Tartagal, en el pórtico norte de nuestra patria. Es un gustazo acompañarlos. Hola, buenas madrunoches, Sonia. Acá Guillermo de Villa Sarmiento, Aedo. Como siempre, escuchándote y dándote las gracias por la buena onda de todas las noches. Que Dios te bendiga y te proteja grandemente. Un fuerte abrazo y hasta mañana. Gracias, Guille. Bendiciones a montones también para vos. Hola, Sonia. Buena madrunoche. Te escribo para que sepas que te escuchamos a veces temprano y estos días a esta hora, porque estamos enganchados con una serie y recién a esta hora apagamos, si no, no dormimos. Buen martes 13 y mucha suerte. Nelly de San Benito, allí en la provincia de Entre Ríos. Nelly, un beso grande para vos, para Ismael. Y por supuesto, es un placer acompañarlos también en esta parte de la madrunoche. Hola, Sonia, guardo tu especial de las 4. Un abrazo fuerte y saludos cordiales para todos. Oscar Alberto Escobedo, nuestro amigo de Córdoba Capital. Gracias, Oscarcito. Claro, ya se enteró que es a puro folclore. Sonia, anoche al no escucharte pensé en una zamba, cuando ya nadie te nombre. Y en realidad sería cuando yo ya no te nombre. Será el silencio obligado, pero me llevaré el privilegio de tu compañía madrunochera. Que Dios te bendiga. Carlos, de Comodoro Rivadavia. Carlitos, un abrazo bien, pero bien fuerte. Gracias, gracias por tanta poesía en tu mensaje. Buenas noches, Sonia. Qué bonito es escucharte de nuevo en esta noche fría y húmeda. Se extrañó tu voz y tus decires. Siempre pienso en aquellas vivencias que guardan las letras de las canciones. La historia de hoy estremeció. Gracias. Abrazo fuerte, Lili. Muchísimas gracias. A Liliana Quinteros, nuestra amiga de La Tablada, allí en la provincia de Córdoba. Qué lindo saberte en sintonía. Hola, Sonia. Me encantó la historia de Rebeca. Si habré escuchado ese tema y la verdad que nunca pensé que estaba inspirado en una historia real. Gracias por todo lo que haces por los madrunocheros. Pablo, de Gualeguaychú, provincia de Entre Ríos. Gracias, Pablo, por haberte hecho eco de la historia de hoy, la que inspiró a Fer Olvera, ¿no?, de Maná, justamente para escribir en el Muelle de San Blas. Te sigo escuchando, mi morena hermosa. Qué historia tan conmovedora la de Rebeca, tan triste. Gracias por compartirla con nosotros. Nos escribe Guille desde Paraguay. Luis Marcelo desde Gualeguaychú también está por aquí. Hola, Sonia, tanto tiempo. ¿Cómo estás? Gracias. Yo sin sueño, por eso me puse a escucharte. Sos muy buena compañía. Gracias, Luisma. Beso para vos. Hola, Sonia. Buen día a vos y a todo el equipo. Como siempre, te escucho. Gracias por acompañarme. Que tengas una buena semana. Daniel desde Enrique Carbó, en la provincia de Entre Ríos, presente también. ¿Cómo estamos en Entre Ríos? Mirá, Gastón, seguimos en sintonía, esperando la especial y a la Andricina. Vamos, Gastón, todavía. En instantes nada más, ¿eh? Ya se viene la matera. Hola, muy buenos días, Sonia, querida, a vos y a toda la Discoteca Nacional, feliz martes. Muy buena la música, gracias por estar. Un gran abrazo para vos y todo el equipo, que Diosito los acompañe. Horacio y Dorita nos escriben desde Quemú, allí en la provincia de La Pampa, y Leo, de Córdoba Capital. Buena madrunoche de martes, recién me sumo a escuchar la radio. ¿Cómo vas, Sonia? Feliz, Leo, feliz de estar tan bien acompañada por todos y cada uno de ustedes. Bienvenidos, y recién te sumás, y por supuesto la invitación también está hecha a introducirnos en esta parte de la discoteca a la matera de Don Luis.
1: Yo suelo recibir cartas de toda índole. Entre ellas recibí una carta de una religiosa. Me dice la religiosa, y yo esto por eso lo destaco. Dice: usted que es tan proclive a contar cuentos de curas y de monjas, acá le mando material. Dice: teniendo en cuenta, dice, que las religiosas somos mujeres que consagramos la vida a Dios, pero que eso no nos convierte en virtuosas. A veces también las religiosas tenemos falencias. Una de las falencias es la convivencia. Es muy difícil convivir en comunidades cerradas. Y por ahí salen algunas debilidades que tenemos, aún las religiosas. Entonces me cuenta de unos cortocircuitos que había entre unas monjitas nuevas y la superior. Colegio de esto, tipo convento, con pupilas. Y dice que había una, la hermana Esther, que era bravísima, de traviesa, de las jóvenes, y la volvía loca la superior. Y era el cortocircuito, estaba declarado, estaban ahí, trataban de no, de que no haya chispazo cerca, pero... Y esta, muy traviesa, le encargó a una de las alumnas, que era de campo, una de las pupilas, que consiguiera un loro, pichón. Y le enseñaron a hablar. Que pida a la papa. La papa, la papa, muera la superior. Cuando lo tuvo bien entrenado, un día lo soltaron en la enredadera de las galerías del colegio cuando estaba la formación completa. Y el loro empezó: ¡la papa, la papa! ¡Muera la superiora! ¡Muera! Y las carcajadas, todos muertos de risa. Y la superiora, la vena, se le notaba, che, en el hábito, la vena hinchada. Pero no podía decir nada, y para colmo, estas otras se reían así, tapándose la boca. Pero ¿quién habrá sido la diabla? Decía, por las alumnas, le echaron la culpa a las alumnas. Y las superioras lo tenía todo muy clarito, pero no podía hacer, mucho menos espantar el loro, querer matarlo, que era una impiedad que no se podía dar el lujo como religioso. Se aguantó, y a los 2 meses más o menos se fue a hablar con la madre provincial. Dice: madre, mire, trae una amargura, porque ahí está. Estas monjitas nuevas, ¿vio? Han amaestrado un loro, mire, para que grite muera la superiora, y se matan de risa. Y le echan las culpas a las alumnas, pero yo sé que es la hermana Esther, porque es la más diabla de todas. Y yo quiero que la sancione, que la traslade. Y la madre superiora, en vez de echar leña al fuego, pone el paño frío. Dice: pero madre, son una hermana jovencita, están en la edad de estas travesuras. Usted se olvida cómo éramos nosotros. No, pero no va a comparar, porque siempre, viste, cuando, no va a comparar. Y nosotros éramos tan degenerados como los hijos nuestros, pero... Y entonces, no va a comparar. Y si usted no se acuerda que usted fue la que me alcanzó el balde con agua para que lo ponga en el contramarco de la puerta de la superiora, para que le caiga en la cabeza. Yo era así, dice usted. Era... Ah, sí, ahora que me acuerdo. Bueno, en vez de sancionar, vamos a hacerle un juego parecido. Yo tengo un loro acá que no se parece al del convento suyo. Este lo crié yo. Y lo único que hace este loro es rezar. Es mi compañero a la noche en la celda, me contesta las letanías cuando... Me contesta el rosario, para no rezar sola, rezo con él. Cuando no estoy lleno, él mismo se pone a rezar en los rincones, sabe todos los cánticos de iglesia, recita los salmos. Así que usted lo pone al lado del otro y este le va a sacar las cosquillas y va a ver que al tiempo aquel loro se va a olvidar de muera la superiora y va a ser rezador como este. Y le da el loro y se lo lleva. Al mes y medio la llama la madre provincial a la madre superiora del convento. La madre provincial le habla: madre, ¡ay, pero qué gusto! ¿Y a qué se debe el honor? No, la llamo para ver cómo andan las cosas. Bien, bien acá, sin muchas novedades, trabajando, es así como siempre. Pero ¿y del temita que el problema del loro mejoró? No, ¿qué va a mejorar? Está de mal en peor. ¿Por qué? ¿Y por qué cuando el loro degenerado de acá grita muera la superiora, el suyo le contesta: te rogamos, señor?

Los Desaires, ¿no? De Carmen Guzmán, el canto que se hizo viento. Ella nació un día como hoy, 13 de octubre, allá por el año 1925, y por aquí, en canto que se hace viento, la recordábamos. Estamos a 12 minutos apenas de las 4 de la madrunoche. ¿Qué les parece seguir adelante a pura música ciudadana?

0: toda orquesta, ponemos punto final a otra hora compartida en la Discoteca Nacional. ¡Qué lindo! Habíamos escuchado a Roberto Grela con Gallo Ciego, un tango de Agustín Bardi. Luego, el pibe de la Paternal, al frente de su formación. Osvaldo Fresedo y Bahía Blanca, un tango de Carlos Di Sarli. Y recién, justamente, era el señor del tango. Di Sarli, su formación, y un tango de Miguel Osés y Jesús Ventura. A la gran muñeca. Un minuto y algunos segundos nos separan de las 4 en instantes. Se viene nuestro especial de hoy. Decíamos, un picadito que nos hará recorrer nuestra Argentina profunda. Vamos a pasear por las diferentes regiones geográficas de nuestro país. A pura samba, a pura chacarera, a pura milonga, a puro chamamé, a puro loncomeo. Con los Carabajal, con las guitarras cuyanas, con los Manceros, con Mercedes, con Omar Moreno Palacios, con Cafrune, con Cito Segovia, con los hermanos Verbel, con la chacarerata santiagueña y con tantos otros. Ahora tengo un beso grande para Ana María, que sigue en sintonía. Oh, cuántas palabras lindas. Muchísimas gracias allí en Santa Fe. Bienvenido Laurito Ferreira, nuestro riojano amigo de González Catán, que se va sumando en esta parte de la madrugada. Omi Sonia, buen martes 13. Gracias, Laurito. Buen martes 13 también para vos. Hola, querida amiga del éter. Aquí estamos, presentes. Gracias por la compañía de cada madrugada, Olga. Mi querida amiga de Villa Radatili, allí en Chubut. Marcos Di Barlucea también se va sumando, nuestro amigo allí en Santa Fe. Qué placer escucharte, Sonia, y disfrutar la música y tu compañía. Bendiciones, besos y abrazos. Marquitos, bendiciones a montones también para vos. Y bienvenida también Alicia del barrio de Villaluro. A todos, a todas. Qué placer inmenso saberlos allí en sintonía, dándole sentido a esta madrunoche de radio. Vamos llegando a las 4. Alto en la discoteca. Nos informamos con Fernando Pedernera y se viene nuestro especial.
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2: Las 4 de la madrugada en la República Argentina. El Congreso sancionó la modificación del régimen de zona fría. La ley 27.828 conservó el esquema histórico para la Patagonia, Malargüe, Mendoza y La Puna con bonificaciones sobre el precio del gas. Chubut, Neuquén, Río Negro, Santa Cruz, Tierra del Fuego y Carmen de Patagones siguen con el beneficio pleno para usuarios residenciales y del servicio general. En el resto del país, solo los hogares de subzonas bioambientales específicas que acrediten condiciones especiales accederán a una bonificación adicional. La Subsecretaría de Defensa del Consumidor reconoció al Laboratorio de Mediciones y Ensayos de la Fundación de la Facultad Regional de Santa Fe. La disposición 798/2026 lo validó por un año como laboratorio de ensayos del Servicio Nacional de Aplicación. El alcance incluye la verificación primitiva periódica de cinemómetros y etilómetros que miden la concentración de alcohol en el aire exhalado. La Dirección Nacional de Derecho de Autor regularizó a la Asociación Civil Directores Argentinos Cinematográficos. La disposición 6/2026 autorizó a la DAC a ejercer la gestión colectiva de derechos de autores, directores de cine, de obras y audiovisuales y de sus derechohabientes. Además, la incorporó al Registro de Sociedades de Gestión Colectiva de Derechos de Autor y Conexos. En Puerto Iguazú, provincia de Misiones, donde escuchan Radio Nacional en AM710 y por la FM99.1, rige una alerta amarilla por tormentas. En la ciudad de Buenos Aires y alrededores, la temperatura es de 13 grados 6 décimos, el cielo está cubierto, la humedad es del 83%.
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1: En la República Argentina, buena madrunoche para los que se van sumando, para los que van entrando en sintonía a partir de este momento y el saludo renovado a quienes se nos vienen acompañando y nos han ratificado que se quedaban haciendo el aguante hasta las 6. Muchos en sus lugares de trabajo y algunos que otros todavía intentando conciliar el sueño. Bueno, nosotros aportamos desde aquí, por lo menos a eso apuntamos, ¿no? Buena compañía, un ratito de distensión, buscando ser esa bocanada de aire fresco en esta parte del día. Y, lógicamente, sumamos siempre una canción. Con Mónica Gabriela Lisi, a partir de este momento, en la puesta en el aire, nos quedamos. Y llegó el momento, ¿sí? De recorrer de norte a sur, de este a oeste, nuestra geografía a través de la música. Con nuestros artistas, con nuestros poetas, con nuestros intérpretes. Así que vamos a arrancar, si les parece, con un paseíto por nuestro litoral con Antonio Tarragorros y este chamamé de Tarragorros y Ángel Guardia. Granja San Antonio.

Alguna vez, con la mente pateando cascotes y en los labios un chiflido como para parar de apuro algún pedazo de conciencia que anda suelto por ahí y que a veces se quiere escapar de adentro de uno a buscar no sé qué adentro de los demás. Alguna vez decía, cuando los cascotes que pateaba eran mis propias porquerías y el chiflido era el ángel que trataba de sacarme a los tirones de ese pantano negro que los hombres llamamos incertidumbre, entre chiflido y tarirarí, canté estos versos. Cuando la vida

0: paseíto por nuestra tierra, ¿no? A través de la música que nos ha dejado en la Patagonia, puntualmente en la provincia de Neuquén, con los hermanos Verbel y Piñonero, de Marcelo Verbel. Habíamos escuchado a Antonio Tarragorros con Granja San Antonio, de Tarragorros y Ángel Guardia, a los Carabajal con El Antigal, de Daniel Toro, Lito Nievas y Ariel Petruccelli. Néstor Garnica pasó con la chacarera de Juan de Dios Gallo, La Barranquera, Guitarras Cuyanas y San Juan por mi Sangre, de Ernesto Villavicencio. Horacio Vanegas con La Rubia Moreno, de Agustín Carabajal y Cristóforo Juárez. Los Manceros con Pampa de los Guanacos, otra de Carabajal y Cristóforo. También escuchamos a Omar Moreno Palacios con Huella sin Huella. Mercedes, desde la cantata sudamericana de Félix Luna y Ariel Ramírez, con Canta tu Canción. También a Cito Segovia con El Chamamé de Tránsito Cocomarola y Ladislao Piedrabuena, Cacique Catán, Raúl Palma y La Sin Nombre de Tito Romero y Juan Carlos Cupaiolo, Jorge Cafrune con La Telecita, Detrás del Tiempo, José Larralde, La Sanjuanina, Susana Castro, pasó con La Tonada de Ernesto Villavicencio, Carta a un Cuyano, La Chacarerata Santiagueña y Fiesta en Mailín, Vero Condomí junto al maestro Pablo Fraguela en Juan del Monte, del Cuchi Leguizamón y Manuel José Castilla, y como decíamos, recién Hugo y Marité Verbel y Piñonero. Un especial, un picadito de nuestra música de raíz folclórica, paseo por las distintas regiones geográficas de nuestra patria en el especial de la Discoteca Nacional. Faltan 3 minutos para llegar a las 5. Hacemos una pausa y seguimos.
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11: Las 5 de la madrugada en la República Argentina. La mesa política del gobierno se reunirá a las 13 para definir la estrategia parlamentaria de las sesiones del 15 y 21 de octubre en Diputados. El encuentro estará atravesado por las noticias que surjan de la operación del Papa León XIV, prevista para las próximas horas, y su impacto en el viaje a nuestro país. Al término del encuentro, que encabezará la secretaria general de la Presidencia, Karina Milei, el vocero Adrián Rabier ofrecerá su conferencia de prensa. El Poder Ejecutivo promulgó la modificación del régimen de zona fría sancionada por el Congreso Nacional. La ley 27.828 restringió el subsidio automático a la región patagónica, Malargüe y La Puna, financiado con un recargo de hasta el 7,5%. Quedan excluidos Chubut, Neuquén, Río Negro, Santa Cruz, Tierra del Fuego, Carmen de Patagones y el oeste de Jujuy y Salta. Para las demás provincias, el acceso a la bonificación por zona fría pasa a depender de la inscripción en el régimen focalizado y los requisitos de vulnerabilidad. La Dirección Nacional de Elencos Estables lanzó una convocatoria de formación artística. La disposición 5/2026, publicada esta madrugada en el Boletín Oficial, aprobó la convocatoria nacional al programa de formación artística para niños y adolescentes en canto, coral y danzas. La inscripción se realizará exclusivamente a través del Registro Federal de Cultura a partir del miércoles 14 de octubre en el sitio somos.cultura.gov.ar. En Zapala, provincia del Neuquén, donde escuchan Radio Nacional en AM710 y por la FM93.9, rige una alerta amarilla por lluvias. En la ciudad de Buenos Aires y alrededores, la temperatura es de 13 grados 6 décimos, el cielo está cubierto y la humedad es del 89%.
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Y aquí vamos, como siempre, en esta parte de la madrunoche, agradeciendo estar vivos un día más en la faz de la tierra. Agradeciendo al sol, a la luna, a la lluvia, al agua, al mar. Agradeciendo poder abrazar, agradeciendo tener ese corazón que bombea aire en los pulmones y ramos de ilusiones, de cara a un nuevo día. Señoras, señores, bienvenidas, bienvenidos, las y los del Club de las 5, arriba todo el mundo. Tras el fin de semana largo, aquí nos estamos reencontrando. Renovamos el saludo a quienes, claro, nos vienen acompañando desde que arrancó el martes 13 de octubre de 2026. Aquí vamos desmistificando esto de las malas ondas y la mala suerte y demás. Vamos con actitud, ¿sí? Gracias. Gracias a quienes por allí van entrando en sintonía. Es un placer enorme, enorme acompañarlos. Lógicamente, renovamos también el saludo y el feliz día a todos los y las psicólogas en este 13 de octubre. Esto tiene que ver con la conmemoración del primer Encuentro Nacional de Psicólogos y Estudiantes de Psicología realizado en la ciudad de Córdoba, allá por 1974, un día como hoy. También es el Día Internacional para la Reducción del Riesgo de Desastres. La idea es concienciar a gobiernos y comunidades sobre cómo minimizar los riesgos y prevenir los impactos de desastres naturales provocados por el hombre. Fue proclamado en 1989 por la Asamblea General de las Naciones Unidas. El objetivo, fomentar una cultura mundial de prevención, mitigación y preparación frente a fenómenos como terremotos, inundaciones, tsunamis y tormentas. Seguramente muchos de ustedes habrán visto circular en las redes un video en el que se sugiere, ¿no?, cómo armar un kit o un plan familiar de emergencia de cara al mes de diciembre aproximadamente, dicen, cuando el fenómeno del Niño golpee fuertemente en las costas, más que nada de América del Sur. El lema elegido por la Oficina de las Naciones Unidas para la Reducción del Riesgo de Desastres este año es: la resiliencia empieza en casa, destacando al hogar como la primera línea de defensa y el espacio clave para construir preparación. Día Internacional para la Reducción del Riesgo de Desastres. Hoy, 13 de octubre, además del Día Nacional del Psicólogo. 5 y 9, ¿cómo arranca climatológicamente hablando la historia? Bueno, hablábamos hoy tempranito acerca de la reapertura del Parque Nacional Iguazú, hoy tras el descenso del caudal del río Uruguay. Bueno, a propósito, en Puerto Iguazú, provincia de Misiones, rige, al igual que en toda la provincia, en realidad, una alerta naranja, aún por lluvias fuertes. Tormentas intensas hoy durante gran parte del día son las que se esperan en Puerto Iguazú. En este momento el cielo está cubierto y la temperatura es de 17 grados. Toda la humedad, 100%, y se espera una máxima de 22 grados. En un ratito voy a pasear por el país, voy a visitar amigas, amigos que se van sumando de a poquito. Bueno, en Comodoro Rivadavia, donde está Carlos, también me voy a dar un paseíto por Santa Rosa. Allí lo tenemos a Julio, nuestro amigo taxista, que nos viene acompañando desde bien temprano. Una verdadera joya musical el recital de hoy. Me encantó, muchas gracias. Gracias a vos, Julio, por tu apreciación. También voy a pasear por Chosmalal, allí en la provincia de Neuquén, donde nos está escuchando José. Me voy a dar una vuelta por Bahía Blanca. Allí lo tenemos a Rubén, prendido a nuestra LRA13. También por La Rioja, donde nos está escuchando Rubén, ¿sí? Otro Rubén. Y por Coluelcaique, en Santa Cruz. Allí está Ernesto, como siempre, escuchando la Discoteca Nacional, así que bienvenido. Algunas de las ciudades en nuestra patria que estaremos visitando en un ratito nada más a través del Servicio Meteorológico Nacional. Ahora, la información de ANSES. Matecito en mano, les cuento que hoy martes 13 de octubre se pagan pensiones no contributivas a quienes tengan documentos terminados en 4 y 5. Jubilaciones y pensiones que no superen los haberes mínimos a quienes tengan DNI concluidos en 2. Asignación universal y asignación familiar por hijo a beneficiarios con documentos concluidos en 2.
y asignación por embarazo a beneficiarias con documentos terminados en 1. Dicho esto, un beso grande para Juan Carlos, que está por allí en Pilar. Sonia, buena madrunoche, una caricia al alma escucharte. Nos escribe en nuestro WhatsApp. Maravillosa la historia de la novia del puerto de San Blas, la canción de Mana. Espectacular. Que tengas una linda semana, vos junto a todo tu equipo, y gracias por este especial lleno de folclore de hoy. Juan Carlos, me encanta que lo hayas disfrutado. Gracias a vos. Sonia, gracias, gracias por el especial. Amo nuestro folclore. El Antigal me gusta en todas las versiones. Se nos escribe Isabel de Pontevedra. Coincido. Gracias, Isa. Un beso enorme. Enorme también para vos. 5:12. ¿Cómo sigue esta historia? Hay más discoteca hasta las 6. Nos quedamos un ratito acompañándonos, ¿eh?, en esta parte del día. Ahora con los pericos. La distancia.

Una linda canción para acompañar tu despertar, ¿no? En esta parte de la madrugada. Allí teníamos a los Miranda con Perfecta. Antes, Pablo Pandolfo, Santiago Motorizado, Tu Amor. 5:23 en la República Argentina y voy a pasear por el país tal cual lo había prometido. Me voy a La Rioja, donde en este momento el cielo está mayormente nublado. La temperatura es de 15 grados 4 décimas, 80 es el porcentaje de la humedad y hay pronóstico de tormentas aisladas durante todo el día, ¿sí? El mayor porcentaje se ubica en la noche de hoy, pero bueno, se pronostican tormentas aisladas desde las primeras horas de este martes 13 en La Rioja y una máxima de 23 grados. Sigo viaje, me voy a Chosmalal, provincia de Neuquén, donde el cielo está cubierto con lluvia. Hay una alerta amarillo vigente para Chosmalal por lluvias fuertes durante la madrugada y la mañana. La máxima hoy alcanzaría los 14 grados. De Chosmalal me vengo a Bahía Blanca, en la provincia de Buenos Aires, donde el cielo está parcialmente nublado. La temperatura es de 8 grados 2 décimas, 6 grados la térmica. Y la máxima hoy está pronosticada en 18 grados por Bahía, con cielo mayormente nublado. Sigo paseando, me voy a Río Grande, Tierra del Fuego. El cielo está cubierto por allí, 5 grados una décima la temperatura, 1 grado 4 la térmica. Y la máxima para este martes está pronosticada en 14 grados. Se esperan también lluvias aisladas durante la madrugada y parte de la mañana por Río Grande. Sigo paseando. Me voy a Colhuelcaique, Santa Cruz,

mañana, con temperaturas similares a las de hoy. 14 la mínima, 18 la máxima. Y cielo mayormente nublado con probabilidad de lluvias hacia la tarde del jueves también, con una mínima de 14 grados y una máxima de 18. 13.6, la actual con cielo cubierto. Mientras por aquí saludo a Analía de María Grande, provincia de Entre Ríos. Sonia querida, acá estoy, siempre en compañía y sintonía. Un abrazo grandote. Gracias, Ana. Abrazo que vuelve. Por aquí Hugo va arrancando su jornada en Mercedes, provincia de Buenos Aires. Hora la locutora que me quita el sueño. Bueno, esa es mi función, Huguito. ¿Qué le vamos a hacer en estas horas lerdas de la madrugada? Un beso para vos. Hola, hola, muy buenos días, Sonia. Muy linda y triste a la vez la historia de la novia del muelle de San Blas. Por aquí está hermoso. Comenzando la mañana con unos mates. Saludos, que tengas un gran día, Rosita. Desde Jujuy. Un beso grande. Rosita, ¿cómo pegó la historia que compartimos hoy, minutos después de las 3, en el quiebre de nuestra madrunoche? Cuando, bueno, decimos siempre, ¿no?, que la noche invita, que la noche convida. Era la historia que inspiró a Fer Olvera, el líder de la banda mexicana Maná, para escribir En el muelle de San Blas, ¿no? La historia de Rebeca, una historia real. Gracias, gracias, Rosita. Abrazo fuerte para Héctor de Oro Verde, allí a escasos 10 kilómetros de Paraná. Muy buenos días, feliz jornada de martes. Excelente la Discoteca Nacional. Héctor Almirón, besos. Gracias, gracias por sumarte. Siempre es un placer acompañarte. Buenos días, Sonia, que tengas una linda semana. Bendiciones, Jorge de San Vicente, provincia de Santa Fe. Allí también presente. Perdón por ser reiterativo, pero recién te escuchaba decir de todas las canciones el autor y el intérprete, y es maravilloso. Jorge, de Aedo. Qué observador. Gracias, gracias, Jorge, por eso. Besos. Buenos días. Qué bien me hace despertar con ustedes, con su música. Si me supiera las tablas de multiplicar, cómo me sé tantas canciones. Increíbles recuerdos de temas que hacía años no escuchaba. Gracias, gracias, gracias. En referencia al especial de hoy, nos escribe María Castañola desde Benavides. Porfi, un abrazote para mi prima Gucci, de Ingeniero Baswitz. Bueno, por supuesto, saludada Gucci. Un abrazo para vos y, por supuesto, también para María. Hola, buen martes para todos. Después de un fin de semana largo, me costó levantarme. Qué lindo escucharte, qué linda música. Acá separé paraguas. Y lo bien que insiste, Sole. Porque, bueno, tenemos agüita, parece, para Matías para arriba, ¿no? Beso para Camilo Zárate de Cañada de Gómez, también allí en la provincia de Santa Fe. Buenos días, dama de mi despertar. Muy lindas las canciones de folclore. Te sigo hasta el final. Muchos abrazos y besos. Gracias, Camilo. Abrazos y besos también para vos. Y, obviamente, ahí lo tenemos a José, en Chosmalal, provincia de Neuquén, sumándose a Juan Manuel Gareca de General Enrique Mosconi. Buena madrugada, Sonia. Gracias por tu amistad y compañía. Yo trabajo de sereno. Como siempre, te escucho ahora tomando unos mates amargos. Chin, chin, con esos amargos compartidos. Juanma, muchos besos para vos. Tito de San José de la Dormida se va sumando también. Teco de General Pacheco, provincia de Buenos Aires. Buenos días, hermosa, besos y gracias por la compañía. Es un gustazo saberte, Teco, siempre, siempre en sintonía. Muy linda la música, te estoy escuchando, Sonia querida, nos escribe Oscar desde San Martín de los Andes. El país despierta y va sintonizando alguna de nuestras emisoras. Estés donde estés, vayas donde vayas y haciendo lo que te toque, ahí estamos. Y es un verdadero placer acompañarte en esta parte del día en la que podemos proponernos que sea el mejor del año. Y si además le sumamos una buena canción, la ecuación está completa. En vivo, llega Memphis, la blusera, la bifurcada.

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Sonia, ¿cómo estás? La verdad, gracias por el recital de hace un rato. Hermoso. Bueno, quería saludarte y decirte que estoy todos los días con vos. Y te extraño cuando no estás. Un abrazo fuerte, corazón. Gracias por todo. A vos y a todo el equipo de la radio. Un abrazo.

qué linda, ahí estaba Maribel saludando desde Río Grande, provincia de Tierra del Fuego, mientras escuchábamos a Soda Stereo con Signos. Estamos a 19 minutos apenas de las 6 de la madruñana. Algunos van llegando, otros de a poquito nos vamos retirando. Así que este es el momento, ¿sí?, de hacer el cruce. Señoras, señores, esperamos haber sido, como digo siempre, en una grata compañía. A eso apuntamos, ser una bocanada de aire en el comienzo de día, cuando nos proponemos que sea el mejor del año. ¿Por qué no? No fue ayer, no sabemos si será mañana, así que vamos porque sea hoy, sí, martes 13 de octubre, que sea el mejor día del año. Tengo un feliz día que me quedó pendiente por aquí. No me envió el nombre, pero seguramente se va a dar por aludida la hija de Laurito Ferreira, de González Catán, que es psicóloga, así que en su nombre, muy, pero muy feliz día por mi parte a María Laura Milone, ¿sí?, que me acompañó durante tantos, tantos años y que, bueno, de alguna manera me dio herramientas en momentos difíciles. Así que para Laura también un abrazo bien fuerte y feliz día. Hasta aquí llegamos. Se viene el panorama federal de noticias en un ratito nada más, pero antes nuestro cierre musical, ¿sí?, con la promesa de regresar, si Dios quiere, solo si Él, y yo sé que va a querer. Mañana, minutos después de las cero, con Fabi Codevil haciendo de a dos y más tarde abriéndonos de par en par las puertas de la Discoteca Nacional de Madrunoche. Los Redondos, en el cierre de hoy. Y yo me voy, sí, me voy a brillar, mis amores. Chau, hasta mañana.

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0: 10 grados 5 décimas es la temperatura en Paraná. Entre Ríos se ubicó entre los destinos más elegidos por el turismo. Más de 295.000 turistas visitaron la provincia durante el fin de semana largo y generaron un movimiento económico superior a los 25.000 millones de pesos. Con un registro de ocupación del 76%, el gasto promedio por persona fue de 103.224 pesos. Jubilados provinciales podrán consultar hoy por sus haberes tras los cambios en los recibos. Las dudas podrán ser evacuadas en el marco de una reunión que se llevará a cabo esta tarde a las 17 en Pellegrini 454 con la presencia del presidente de la Caja de Jubilaciones y Pensiones de Entre Ríos, Gastón Bañat. Desde el Centro de Jubilados convocaron a participar del encuentro a beneficiarios provinciales, sean o no socios de la entidad. El río Uruguay crece y preocupa las inundaciones. Mientras aumenta el caudal por las lluvias en la cuenca alta, afectando las localidades correntinas de Santo Tomé y Paso de los Libres, en Concordia el río Uruguay no superaría este martes 11 metros 70 centímetros, según el informe de la Comisión Técnica Mixta de Salto Grande. Por su parte, el municipio concordiense informó que hay 7 familias evacuadas hasta el momento.
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0: Patronato ganó y toma aire la Primera Nacional. Como local, Rojinegro venció 2-0 a Güemes de Santiago del Estero y volvió a sacar una ventaja de 4 puntos sobre Chacarita, cuando restan 9 puntos por jugar en la última categoría del ascenso. En la próxima fecha de la Primera Nacional, Patronato visitará a Tristán Suárez, partido que se disputará el sábado a las 15 en el Estadio del Lechero en Ezeiza. Operan al Papa. León 14 será sometido este martes a las 10, hora de la Argentina, a una intervención quirúrgica para extirpar un nódulo pulmonar. El Vaticano comunicó que luego de la cirugía en el policlínico Gemelli, el periodo de recuperación posoperatorio previsto es de aproximadamente una semana.
1: Pronóstico del tiempo.
0: Para este martes indica cielo mayormente nublado, temperatura mínima prevista 10 grados, máxima estimada 19. En tanto, para mañana se anticipa en la región, cielo mayormente nublado también, temperatura en leve ascenso.
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0: 10 grados 5 décimas es la temperatura, la humedad 98%. Presión 1005, viento del sudeste a 8 kilómetros horarios. Visibilidad 15 kilómetros. El cielo parcialmente nublado a las 6:04 minutos.
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0: Buen día, bienvenidos a esta nueva edición de Campo en Acción. Ya es la hora 6:06 en este martes 13 de octubre. Hasta las 7 vamos a recorrer, como lo hacemos habitualmente, los caminos de la producción en nuestra provincia, los temas de interés regional y nacional. Y por supuesto, bueno, nos acompañamos juntos hasta las 7 desde aquí, desde los estudios de LT14 Nacional Paraná, la histórica radio de la provincia de Entre Ríos. Fresquita la mañana en este martes. Querido Daniel Aguilar, ¿cómo andás? Buen día.
1: Muy bien, muy buenos días para todos. Y un día volvimos después de este fin de semana largo. Hoy martes 13, no te cases ni te embarques, dice el refrán.
0: Bueno, por la duda.
1: No tengo planificado hacer ninguna de las dos. Por el tema. Pero bueno, muy bien, muy bien, gracias a Dios.
0: Bueno. Bienvenido.
2: ¿Cómo le va, Claudio? ¿Qué tal? Qué tiempo. Alegría volver a verlos, muchachos.
1: Igualitos.
2: Bueno, muy bien, Daniel Miguel.
0: Impecables.
2: Impecables, pero se bañan en formol, amigos.
1: La pucha.
2: Impresionante.
0: Estamos entrenando a ver si en el próximo mundial nos
1: convocan.
0: Ya venimos errando varios.
2: Pero estamos acá nomás a la vuelta de la esquina hasta el próximo mundial. Cuatro añitos. ¿Qué son 4 años en la vida de una persona? Le pido, por favor.
0: Pasan volando.
2: Bueno.
0: ¿Usted está bien, lindo, contento de venir temprano?
2: Bien. Estaba preparado mentalmente para empezar esta jornada.
0: ¿No se aprovechó el fin de semana largo? ¿Se fue por ahí alguna escapadita?
2: La verdad que no.
0: Destino
2: la verdad que no.
0: Internacional.
2: Estamos con los pesos justos, así que vamos a administrarlos.
0: Qué bacana no poder prestarlos, pero bueno.
2: Así que no nos casamos, no nos embarcamos. ¿Una despedida soltero, sí o no?
1: Sí, creo que podría venir, si nos invitan.
2: Bueno, qué sé yo, no sé.
1: No, seguro. Sí.
2: No, si no se puede casar, no se puede embarcar, quizás una despedida soltero.
1: Sí, una previa.
2: En una de esas. Bueno, ¿le cuento cómo viene el tiempo?
0: Sí.
2: 10 grados 5 décimas en estos momentos. La temperatura está fresquito. De hecho, yo me vine con buzo y pensé, ¿por qué no una campera también? ¿O será que...?
1: No, está.
2: Estoy exagerando un poco. 10 grados 5, decía la temperatura, la humedad del 98%, la presión 1005 en hectopascales, viento del sudeste a 8 kilómetros en la hora, con una visibilidad óptima de 15.000 metros. El cielo se encuentra parcialmente nublado en la capital entrerriana.
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2: A ver qué es lo que nos marca el Servicio Meteorológico Nacional entonces para hoy y las próximas jornadas. Hoy martes hay una probabilidad de lluvias aisladas, me señala el Servicio Meteorológico Nacional, para horas de la mañana y la tarde de hoy, de un 10 a un 40% de probabilidades, con una máxima que podría estar alcanzando los 20 grados y viento predominante del este rotando al sureste hacia la noche de entre 13 y 22 kilómetros en la hora. Para mañana miércoles también se anuncian algunas lloviznas y chaparrones de un 10 a un 40% de probabilidades en horas de la mañana y la tarde, con viento predominante del sureste entre 13 y 22 kilómetros en la hora, mínima de 14 grados, máxima de 21. Para el jueves, en tanto, cielo mayormente nublado, con escasas probabilidades de precipitación de 0 a 10% y viento también predominante del sureste, una mínima de 14, una máxima de 20 grados.
0: Bueno, y me deja agregarle que el sol sale a las 6:25, se oculta 19:12, estamos con luna nueva.
2: Muy bien.
0: Es decir, que estamos con la noche oscura.
2: Excelente.
0: Le agregamos que dice Meteorred para hoy 90% de probabilidad alguna lluviecita, a partir de las 14 y durante toda la tarde va a estar el tiempo molesto.
2: Bueno.
0: Con alguna lluvia débil, así que bueno.
2: Tenerlo en cuenta.
0: Esa es la perspectiva, Claudito.
2: Muy bien, son las 6 de la mañana, 10 minutos. Lito Hernández, Martín Paniagua en controles. Lucio Salazar, cada 30 minutos informándonos. Romina Folonier en los archivos de la radio. Somos lo que somos, estamos lo que estamos. Hasta las 7, esto es Campo en Acción.
3: 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Estos son los títulos destacados de la jornada.
0: Ovoproductos, mejora el perfil exportador argentino. Las exportaciones argentinas de ovoproductos alcanzaron en los primeros 8 meses del 2026 un valor superior a $20.230.000, de acuerdo a los datos de comercio exterior del INDEC, que fueron analizados por la Subsecretaría de Producción Agropecuaria y Forestal. El monto alcanzado constituye el máximo registrado para este periodo de los últimos 10 años.
1: Enjambres de abejas, claves para actuar en la vía pública. Con el inicio de la primavera y el aumento de las temperaturas, las condiciones se vuelven propicias para el desarrollo de las colonias de abejas. Cuando una colmena alcanza determinado tamaño, se produce su división natural. Un grupo de abejas con la reserva de miel necesarias para sostenerse, mientras se instalan, abandona el lugar de origen junto con la reina para formar una nueva colonia. El Servicio Nacional de Sanidad y Calidad Agroalimentaria, el SENASA, brinda una serie de pautas para saber cómo actuar ante la formación de enjambres en las zonas urbanas y periurbanas. Aunque su aspecto puede generar alarma, los enjambres suelen tener un comportamiento dócil, ya que al salir de la colmena, las abejas tienen reserva de miel suficiente, por lo que el riesgo real para las personas y sus mascotas es bajo.
0: Paraná, sede de Mundo Brasicas. La jornada se realizará el 21 de octubre en el Centro de Convenciones de nuestra ciudad y propone una mirada integral sobre las brasicas, combinando información técnica, experiencias productivas y análisis de mercado con la participación de especialistas de Argentina, Uruguay y Brasil. El encuentro es organizado por Nufarm Argentina, empresa semillera dedicada al desarrollo e innovación precisamente de brasicas.
1: Y en otro orden de cosas, la yerba mate argentina consolida su presencia en China. El desembarco de uno de los mercados más grandes del mundo representa una oportunidad para ampliar las ventas de un producto característico de la Argentina y al mismo tiempo para demostrar que las empresas cooperativas pueden alcanzar escala, competir internacionalmente y generar negocios a partir del trabajo de sus productores. Playadito, la marca de la cooperativa agrícola de Colonia Liebig, avanza la consolidación de sus exportaciones a China en una experiencia que combina producción, inversión, valor agregado y apertura comercial. Como siempre, estos y muchos títulos más, ustedes pueden encontrarlos en nuestro sitio web www.campoenaccion.com.
2: 6:13.
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1: Bueno, en el plano internacional, en el día de ayer, en Chicago, en una jornada con pocas novedades también por el feriado administrativo de los Estados Unidos, así se conmemora el Día de Colón. La soja cerró la rueda con leves bajas para los precios. En el caso del maíz, tras completar el último día viernes, la sexta semana bajista consecutiva. Perdón, no el maíz, sino en el caso del trigo, cerró con altibajos las plazas estadounidenses, donde también hubo algunas presiones bajistas que fueron las más visibles, si se quiere, de este mercado. Y en cuanto al maíz, ahora sí, las bajas acumuladas de las anteriores dos semanas, que fueron de más de un 9%, el último día viernes reflejó un repunte parcial, si se quiere, en este mercado internacional, que se sustentó fundamentalmente por cuestiones técnicas. Y dentro del mercado doméstico, el último día viernes, la rueda transitó con cautela a la espera de lo que iba a ser el informe de la Secretaría de Agricultura norteamericana, al mismo tiempo que la reacción bajista de Chicago también tuvo su condicionamiento dentro de los negocios locales. Si les parece bien, hacemos un repaso de los números. En el caso de la soja, en lo que al disponible se refiere, tuvo una baja de 5.000 pesos entre ruedas para ubicarse en 555.000 pesos la tonelada. Mientras tanto, para lo que se refiere a girasol, La demanda mostró algunas propuestas de compra entre estables y alcistas. Por el disponible se trabajó en $530 la tonelada. Ya las posiciones diferidas, el tramo comprendido entre diciembre y febrero avanzó $20 para ubicarse en $470. Y para el girasol alto laico también se pagaba $470 para las entregas entre diciembre y marzo venidero. En lo que se refiere al trigo, hubo una tónica acotada en términos de actividad. No hubo novedades al frente en lo que se refiere a muchas de las posiciones que, con las que se trabaja. El disponible se mantuvo en $225, sin descartarse algunas mejoras. En el caso del maíz, el disponible se mantuvo en $192, mientras que el contractual trabajó en $194 la tonelada. Para la nueva campaña, el mes de marzo lo hizo en $198 y las posiciones más alejadas, por ejemplo, julio, trabajaron en $193. Y en cuanto al sorgo, el disponible se mantuvo sin cambios en $195 la tonelada dentro de la Plaza Rosarina.
2: 6:17 minutos.
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1: 5.008 cabezas es el encierre para el día de hoy, para comenzar la semana de actividades en el mercado agroganadero de Cañuelas. Recordemos que el último ingreso fue el registrado el pasado día viernes, cuando ingresaron apenas 1.392 animales para completar una semana que totalizó 18.663 cabezas, donde la afluencia de compradores fue equivalente a la entrada acotada y donde la demanda había operado con una continuidad, si se quiere, de lo que habían sido las operaciones del día miércoles pasado, y donde los conjuntos que se presentaron mantuvieron ese ánimo de negociación. Pero si les parece bien, hagamos un rápido repaso de los valores que se consignaban el viernes pasado, donde novillos especiales jóvenes de más de 430 kilos arrancaron a trabajar con un valor mínimo de 4.350 y un máximo que se ubicaba en los 4.600. Para los novillitos especiales, aquellos de hasta 390 kilos, se partía de un piso de 4.000, se lograba un techo de 5.050 pesos. Las vaquillonas especiales con igual peso partían de un valor mínimo de 3.200, llegaban a un máximo de 5.000 pesos. Las vacas especiales jóvenes hasta 430 kilogramos oscilaron de 2.900 a 3.500 pesos. Y en el renglón de toros, los especiales, trabajaron a un valor único de 4.000 pesos por punta. Reiteramos, estos son los valores de cierre del último día viernes y para el día de hoy martes, hay un ingreso de 5.008 cabezas al mercado agroganadero de Cañuelas.
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2: 10 grados 5 décimas, la temperatura ha sido parcialmente nublado, 6:21 minutos.
0: Bueno, en un minutito vamos a estar charlando sobre una de las actividades principales que se realiza durante esta semana y tiene que ver con la fiesta, la primera fiesta provincial del trigo que se va a realizar aquí en el Valle María, a poquitos kilómetros de la capital provincial, y es por eso que lo llamamos a esta hora de la mañana al intendente de Valle María, a Mario Sokolowski, intendente de esta localidad, que es la sede de la fiesta. Mario, Miguel Ruberto y Daniel Aguilar los saludan desde el ET14. ¿Cómo anda? Buen día.
11: Hola, buen día Miguel y Daniel. Buen día a toda la audiencia. Muy bien por acá.
0: Bueno, ¿con qué expectativa están esperando estas jornadas que arrancan el próximo jueves?
11: Bueno, la verdad que con la mejor de las expectativas. Hemos notado y contratado, ¿no?, el interés de, para empezar, cuando dimos los inicios de la fiesta, de la participación de los semilleros, ¿no?, de la gente que tiene que aportar o arrimar sus productos para que se haga cuando se hizo la implantación de las variedades de trigo. Bueno, hubo muy buena respuesta de las empresas, ¿no? Entonces ya ahí arrancamos bien, por decirlo. Lo mismo los productos para tratamiento de semilla y fertilizantes y demás. Así que de ahí ya arrancamos bien. El predio está en condiciones, el trigo está en excelente estado. Y bueno, la cuestión hoy por hoy es que venimos mirando el clima, ¿no? El pronóstico para esta semana, porque como es una muestra a campo, si llueve se nos complica todo. Así que, pero bueno, hoy a las 8 de la mañana vamos a estar tomando ya la última decisión, que entiendo que, por lo que ahora ha cambiado un poco, no dan lluvia para el viernes y el sábado, al menos.
0: Se podrían hacer las actividades, sí, perfectamente, ¿no?
11: Sí, entiendo que vamos a confirmar que lo vamos a poder hacer esta semana.
0: Mario, antes de seguir con los detalles de la muestra, es lindo, uh-huh, para toda la gente que nos escucha que sepan sobre la historia que tiene el lugar donde se hace, porque para toda esa comunidad, fundamentalmente los alemanes del Volga, ¿no?, me estoy refiriendo, ese es un lugar que, bueno, es el corazón histórico, ¿no?, de todo lo que fue la inmigración alemana.
11: Así es. La verdad que, bueno, se da esta coincidencia o esta posibilidad, o en definitiva lo gestionamos, del momento que el INTA nos convocó, el INTA Diamante, ingeniero Pautazo y su equipo nos convocaron para plantearnos esta idea de hacer la fiesta a nivel departamento Diamante. Nos acercamos ya en la primera reunión y, digamos, la idea del INTA fue proponer una muestra itinerante, es decir, que año tras año puede hacerse en distintos municipios de nuestro departamento, ¿no? Municipios, sí, o comunas. Bueno, en la misma conversación ya se habló de que los alemanes del Volga son los que trajeron el trigo a esta zona cuando llegaron y se instalaron hace 148 años. Y entonces ya íbamos nosotros con la idea de proponernos como primera sede aquí en Valle María por ser la aldea madre, ¿no? Bueno, todos estuvieron de acuerdo, así que tal cual como vos decís, es un sitio en el cual se instalaron, la Chacra 100, famosa Chacra 100, es donde alojaron a todo el grupo de alemanes que había llegado, hasta que luego se pusieron de acuerdo en cómo iban a repartir las tierras y este tema de que se alojaban en los campos, en las aldeas, que terminaron conformando las aldeas, ¿no? Pero así estuvieron alojados esos primeros meses.
1: No, disculpe, termine.
11: Sí, no, te iba a decir que a la vez, luego hubo una comisaría, hay un edificio, una casona antigua, que primero fue una comisaría y luego fue el vivero provincial, que, bueno, cuando la gente se acerque va a poder apreciar, porque

0: industrias instalándose, pero el resto del campo está sembrado con trigo porque para que no se nos llene de maleza lo venimos arrendando para la siembra de cultivos, ¿no?
1: Bueno, Mario, le quería consultar, más allá de todos los preparativos que se estén efectuando allí en Chacra 100 para la realización de esta fiesta importante, me imagino también que dentro del pueblo tiene que haber una preparación para recibir tanta gente, ¿no?
0: Y bueno, la verdad que sí, obviamente que sí. La expectativa, como les decía, es alta. Creemos que va a haber una buena convocatoria, sobre todo bueno, el día viernes, por parte de los productores agropecuarios, que está más específicamente organizada para la apreciación, ¿no?, de los cultivos, con todas charlas técnicas y en horario bien programadito para que se pueda aprovechar y dar todas las explicaciones del caso, ¿no? Y luego el viernes a la tardecita tenemos un acto inaugural, 18 y 30 horas, si no me equivoco, y luego un escenario con artistas y expositores y artesanos. Pero bueno, como decís, el pueblo entero seguramente va a notar esta afluencia y movimiento de gente. Así que bueno, todos atentos y con los preparativos, ¿no?
2: Esta fiesta que es una fiesta de la producción, ¿es de acceso libre, Mario?
0: Sí, el sábado hay una pequeña entrada de 3 mil pesos, pero día jueves y viernes es de acceso libre y gratuito.
1: Mario, bueno, primero más allá, usted más o menos nos contó cómo nacieron aquellas primeras reuniones, pero ¿qué significaría para Valle María ser anfitriones en lo que es el puntapié inicial de la primera fiesta provincial del trigo?
0: Bueno, es como te decía, un conjunto de situaciones que se dan, que coinciden. Nosotros, a su vez, esta cuestión de que lo estemos haciendo en el predio del Parque Industrial, venimos trabajando, o vengo personalmente trabajando en la posibilidad de algún proyecto de agregado de valor en origen, gestionando por ahí junto a algún productor agropecuario. Estamos en un proceso de averiguaciones, incluso hemos estado en el INTI, en oficinas del INTI, para ver si podemos lograr o impulsar algún proyecto quizás asociativo de agregado de valor en origen, ¿no? Creo que esta fiesta también nos va a ayudar un poco a impulsar eso, porque, bueno, todos sabemos que aquí está la materia prima en Entre Ríos y el grueso en realidad se va en camiones a los puertos de Rosario en mayor medida y quizás a otros molinos harineros de otras provincias también. Y bueno, estoy convencido de que tenemos que trabajar en eso, en lograr el agregado de valor acá, sea en el cultivo de los tres cultivos principales, cualquiera de los tres. Así que creo que eso también nos va a ayudar a impulsar, más allá de lo que viene pasando con el trigo en sí, ¿no? El crecimiento de la producción, y por suerte el clima acompaña y este año evidentemente se repite una buena cosecha. Así que bueno, significa realmente mucho para nosotros como gobierno municipal, pero a la vez creo que para el mismo productor, principalmente para el producto agropecuario, ¿no?
2: Mario, ha sido un gusto poder charlar con usted y por supuesto nos vamos a ver allí desde el jueves y bueno, viernes y sábado con todas las actividades, lo vamos a ir comentando en detalle todo lo que se va a hacer durante esta jornada, ¿eh? Le mandamos un fuerte abrazo.
0: Bueno, gracias, un saludo a toda la audiencia y los esperamos por aquí entonces el fin de semana. Muchas
2: Ahí
0: gracias.
2: estaba el intendente de Valle María, Mario Sokolowski.
3: Señor productor, ¿se queda con nosotros a acompañarnos hasta las 7?
1: Sí.
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11 grados 4 décimas es la actual temperatura en la ciudad de Paraná. El motociclista que protagonizó un fuerte choque en Paraná sufrió fracturas en tibia y peroné. Trata de un hombre de 30 años que fue trasladado al Hospital San Martín después de una colisión con un auto ocurrida la tarde de ayer en la intersección de calle Primero de Mayo y Los Jacarandagues en el barrio San Agustín. Según se supo, el hombre sufrió fractura de tibia y peroné. En la pierna derecha se le colocó un yeso correspondiente y recibió el alta médica. Puerto Sánchez se llenó de visitantes que disfrutaron del pescado, la música.

0: y el río. El tradicional barrio costero de Paraná se convirtió el fin de semana largo en uno de los puntos de encuentro elegidos por vecinos y turistas para disfrutar del mediodía en esta capital. Con restaurante, concurridos, música en vivo y el río como escenario, numerosas familias y grupos de amigos compartieron almuerzos y paseos en uno de los sectores tradicionales de la capital entrerriana. Habrá aumento para las Fuerzas Armadas en octubre de 2026. El aumento para las Fuerzas Armadas en octubre de 2026 establece nuevos haberes para oficiales, suboficiales y soldados voluntarios. Los salarios van desde 797.085 pesos hasta 3.668.649 según la jerarquía, se informa.
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0: 11 grados 4 décimas es la temperatura, la humedad 98%, el cielo algo nublado a la hora 6:32 minutos.
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0: Avanza el tractorcito radial de cada mañana en el aire del Este 14 Radio General Urquiza Nacional, Paraná. Esto es Campo en Acción. 11 grados 4 décimas la temperatura, nos marca el Servicio Meteorológico Nacional, con cielo mayormente nublado, algo de neblina. La visibilidad está reducida a 7.000 metros a esta hora, a tenerlo en cuenta todavía, con alguna probabilidad de lluvias aisladas para la mañana y tarde de hoy, de un 10 a un 40%.
1: Bueno, le comento que Meteorred acaba de levantar su pronóstico de hoy en cuanto a lluvias.
0: Muy bien.
1: Así que
0: está
1: queda
0: en todo su derecho.
1: Está en todo su derecho, por supuesto, y lo limpió bastante.
0: Ajá.
1: Recordemos también que todas estas plataformas que nosotros les pegamos una miradita toman los datos del Servicio
0: claro.
1: Meteorológico Nacional. Y vamos a hablar en criollo, los reinterpretan a través de
0: tal cual.
1: Cuestiones matemáticas como para tener estos datos. Ya les vamos a contar cómo está la altura de los ríos.
0: Bien,
1: tema
0: sí.
1: preocupante hoy en día.
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1: Puerto Andresito, sobre el río Iguazú, está en este momento, el último registro es de 5 metros 30, ahí bajó 52 centímetros, el alerta es en 10,50, pero en Puerto Iguazú el último registro es de 28 metros 15, creció 15 centímetros, está en situación de evacuación, ya que la altura de evacuación está en los 28 metros y está en 28 metros 15. Bajamos un poquito a la provincia de Corrientes, ya el río Paraná, el Libertador está en 16 metros, evacuación, nos venimos para nuestra zona. En La Paz, el Paraná está en 4 metros 75, el alerta es a los 5 metros 80, Santa Elena está en 4.56, el alerta es a los 6.90. Hernán Darias 4.04, el alerta es a los 5.50. Paraná estamos con 3 metros 45. En todos estos lugares está creciendo el río. Aquí en Paraná el alerta es a los 4.70 y la evacuación a los 5 metros. Y estamos actualmente en 3.45. Recién comentábamos en la pausa las imágenes que estábamos viendo de la represa Itaipú.
0: Son impresionantes.
1: Que son impresionantes, claro, porque está evacuando volúmenes impresionantes.
2: Abrieron todas las compuertas.
1: Abrieron la compuerta y también la esclusa de Itaipú también está evacuando mucha agua. Seguimos un poquito más. Santa Fe está en 3.55, creció 2. Diamante 3.84, creció 2. Estacionario en Victoria en 3.67. Y en Rosario, también estacionario, en 3.31.
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1: Un datito más, ahora vamos al río Uruguay, que también está con altura importante. Vamos a Concordia, está en 11.28, allí bajó 6 centímetros. El alerta en Concordia es 11 metros y la evacuación a los 12.50, así que está ahí muy cerquita. Colón tiene 7.45, bajó 1 centímetro, está en estado de alerta, ya que la evacuación es a partir de los 7.90 y el alerta 7.10. Y uno más, Concepción del Uruguay, que nos escuchan a través de la Radio Total, está el Uruguay está en 5.96, está en alerta ya porque superó los 5 metros 30, a los 6.30 es la evacuación.
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2: En cuestión de agenda, el próximo día jueves 15 del 10, a partir de la hora 19.30, vamos a andar por la localidad de Seguí. Allí en lo que es el auditorio de la cooperativa de agua se va a realizar una jornada organizada por el Tatú Maquinaria y la Cooperativa General San Martín de esa localidad. Una jornada titulada Sustentabilidad y Eficiencias como Eje de la Rentabilidad. Va a haber dos disertaciones importantes, una hablando de negocios sustentables, cómo incrementar la rentabilidad aprovechando las oportunidades del mercado, a cargo de la contadora Alejandra Smoker de ACA Valores, y la otra de las charlas se titula De la siembra directa al manejo por ambientes, con la evolución de maquinarias y tecnología para una agricultura sustentable, a cargo de un viejo amigo como es el ingeniero Germán Pergomet, de investigación y desarrollo de la firma Giorgi. Van a ser dos de los disertantes que van a estar en esta jornada, recordamos, el día jueves 15 del 10 a partir de la hora 19:30 en el Salón Auditorio de la Cooperativa de Agua de la localidad de Seguí.
1: Bueno, y tenemos durante los próximos días, les pedimos que los que quieran ingresar a nuestra agenda de jornadas en el sitio web camponación.com, allí hay una cantidad de actividades. Y una más, antes de hacer la pausa, el viernes estamos organizando en el Museo de la Casa de Gobierno, el Museo de Casa de Gobierno, una muestra sobre el periodismo agropecuario en Entre Ríos para recorrer historias, voces y el trabajo de todos aquellos los que estamos involucrados en la comunicación del campo entrerriano. A las 11 de la mañana del viernes se inaugura esta muestra.
0: 6:39 minutos.
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2: En el mercado cambiario, lo que fue la última jornada de la semana pasada, la del viernes, el dólar oficial avanzaba en línea con el fortalecimiento global de la moneda estadounidense. No obstante, en el acumulado semanal se anotó su segundo retroceso consecutivo en un contexto de estabilidad cambiaria y de compras sostenidas por parte del Banco Central de la República Argentina. En el segmento mayorista, el tipo de cambio ganó un peso con 50 y se ubicaba el viernes pasado en 1.517 pesos para la punta vendedora. El dólar oficial minorista, en cambio, retrocedió un 0,14%, trabajó en 1.483,80 para la compra, 1.537,18 para la venta, y también retrocedía el dólar Banco Nación en un 0,32% y se ubicaba el pasado día viernes en 1.485 para la compra, 1.535 para la punta vendedora. El dólar Blue, por su parte, continuó con valores estables en 1.540 pesos para la venta. El real mostraba números en verde, se ubicó en 303,56 para la compra, 303,75 para la punta vendedora, y algún retroceso mostraba la moneda común europea, que el viernes último se ubicaba en 1.681,16 para la compra, 1.779,74 para la punta vendedora. Ya dentro de lo que es el panorama bursátil, el índice Merval el viernes último no logró sostener el avance que había experimentado hasta el mediodía inclusive, y se dio al cierre un 0,2% para ubicarse en pesos en 2.828.027 unidades. Entre las acciones argentinas en el exterior hubo números mixtos, entre los que se destacaron la caída de un 3,3% para el caso de una importante empresa de telefonías. Mientras tanto, dentro del mercado de bonos, los bonos en dólares terminaron negociados con números dispares, y el riesgo país subió 4 unidades el último día viernes para trabajar en 589 puntos básicos, después de haber marcado un mínimo intradiario de 584 puntos por la mañana. Como siempre, toda esta información fue suministrada por el contador Oscar Michel, productor agente de bolsa.
0: 6:44 minutos.
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0: Son las 6 de la mañana, 45 minutos. La temperatura en Paraná, 11 grados. 4 décimas.
1: Muy bien, se viene un simposio sudamericano, mejor dicho, cuarto simposio sudamericano de PECAN. Vamos a estar ya en comunicación con la ingeniera Marina Panoso, que es técnica profesional que se destaca en INTA Concordia. Marina, Miguel Ruberto y Daniel Aguilar la saludan. ¿Cómo anda? Buen día.
14: Buenos días, ¿cómo están?
1: Pero bien, nosotros muy bien. Cuéntenos un poquito, bueno, el PECAN en Entre Ríos ha crecido y mucho, ¿no? ¿Somos la primer provincia productora en la Argentina?
14: Sí, sí, somos la provincia mayor productora de PECAN en Argentina. La mitad del PECAN que se produce sale de acá, de Entre Ríos.
1: Así es. Bueno, ¿y cuándo comenzó la siembra, las primeras plantaciones de PECAN en Entre Ríos?
14: Ah, en Entre Ríos empezaron en el Delta, en el Delta bonaerense que compartimos con Entre Ríos, por supuesto, en la zona de justamente del Delta, porque el pecan es un árbol que crece donde hay mucha agua, es oriundo de Illinois. Y
1: se adaptó bien a esa zona.
14: Lo trajo. Sí, sí, sí, se adaptó a esa zona. Todavía hay árboles que fueron traídos por Sarmiento. Se dice la historia que los trajo Sarmiento a los primeros árboles y están ahí.
1: Usted sabe, Marina, que hace un tiempito estuve charlando con Enrique Fruso, que también es colega suyo, de INTA Castelar,
14: sí,
1: ¿no?
14: Sí, de INTA.
1: Exactamente. Sí, sí. Y yo le contaba que hace muchos años atrás, nosotros el programa ya estamos llegando a los 35 años de programa, andaba por el Delta viendo apicultura y pregunté qué eran esos árboles tan grandes y me dijeron pecan. Yo no sabía de qué me estaban hablando. Y bueno, ahora que me dice usted también esta historia, ¿no?, de las primeras plantaciones que, bueno, luego han tenido a muchos cultores, ¿no?, muchos productores que se han integrado.
14: Sí, sí, Así es, acá en Entre Ríos estamos cercanos a la. No hay datos oficiales, pero habrá unos 200 productores aproximadamente.
2: Marina, sí, perdón, continúa, continúa.
14: No, no, pregunte.
1: 200 productores, que es una cifra interesante, ¿no? ¿Y
14: Sí, aparte.
1: cuántas hectáreas tienen?
14: Bueno, va de 5.000, sí, de 5.000 hectáreas para arriba, digamos, depende del tamaño del productor.
1: Y la mayor superficie, ¿de qué departamento? No sé si lo tiene registrado eso, ¿en qué zona están?
14: Eso está en el sur de la provincia. Tenemos un productor también ahí en Paranacito, ese es el mayor productor, pero no sabría decirle la cantidad que tiene.
2: Bueno, Marina, comenzábamos esta nota comentando que, bueno, se viene el cuarto simposio sudamericano de PECAN. ¿Qué día se va a realizar y dónde el mismo?
14: Los días 28, 29 y 30 de octubre, falta poquito, y se va a realizar en Tucumán. 2 días en Tucumán y un día en Catamarca. Va a ser el primer día exposiciones, después el segundo día recorrido de campo, que va a ser también ahí en Tucumán y ya nos trasladaremos a Catamarca también. Y el último día también es en Catamarca, también exposiciones.
2: Marina, si bien se trata de un congreso o de un simposio sudamericano, como dice su título, va a haber disertantes y especialistas de todo el mundo, ¿no?
14: Sí, así es, van a venir de Estados Unidos, de Sudáfrica, va a haber investigadores de muchos lugares del mundo donde se planta pecan. Así que va a estar
2: Marina.
14: interesante.
2: ¿Y cómo está posicionada la producción argentina en general de pecan si se compara con el resto de los países de la región?
14: Y con la región estamos muy bien posicionados, sí, salvo por Brasil, que tiene mayor cantidad de superficie implantada, estamos muy bien, seríamos el segundo en producción. Sin embargo, digamos, hay más investigación acá en Argentina que en el resto de los países.
2: ¿Y en cuanto a calidad ocurriría lo mismo, Marina?
14: No, en calidad estamos bastante parecidos todos los países que productores de la región.
2: Hoy las principales investigaciones en materia de desarrollo de PECAN, ¿cuál es el norte que tienen o hacia dónde marcha?
14: Y en general, al renovar variedades para tener mejor sanidad. Y bueno, lo que estamos apuntando, por lo menos yo, es al agregado de valor de la nuez pecan. Yo trabajo con aceite, bebidas vegetales, con pasta, harina de nuez pecan, todos esos tipos de subproductos para aprovechar todo lo que sea del pecan. Y también está en boga, digamos, darle un uso a la cáscara.
2: Claro.
14: La mitad del pecan es cáscara y bueno, a medida que se produce más, tenemos más desperdicio.
2: En el caso tuyo vas a ser una de las disertantes de este simposio.
14: Sí, voy a estar hablando sobre este tipo de subproductos que le estaba comentando y de la estabilidad oxidativa que tienen, la durabilidad y todos los ensayos que venimos haciendo. Desde hace tiempo, ya con la Facultad de Ciencias de la Alimentación, estamos trabajando en conjunto.
1: Marina, acá ahí tenemos un oyente que nos dice que en su casa tiene un pecan que lo plantó su abuelo y que tiene más de 120 años, es de acá de la zona de Viale, y que todavía sigue dando nueces.
14: Sí, son muy longevos los árboles de pecan.
1: Mirá qué lindo, ¿eh?
14: Sí.
1: Bueno, yo en la infancia, cuando vivíamos en el campo, en Sauce Pinto, mi padre plantó, creo que 53, 54, 1954, plantó, el árbol todavía está, es un árbol gigante, hermoso, que da una nuez muy chiquita, en este caso no es las variedades que tenemos ahora, que se ven por ahí tamaños más, más importantes. No sé si es el mercado el que está exigiendo otras variedades de pecan, Marina.
14: Sí, en sí casi siempre, o sea, el consumidor busca nueces grandes y de cáscara fina para que sea más fácil de pelar. Ese es el mercado estándar, digamos. Y bueno, y los productores buscan que produzca mucho, que tenga buena sanidad. Y bueno, en sí hacia eso va la búsqueda de nuevas variedades.
2: Marina, ¿con cuántas variedades se está trabajando en nuestra provincia, básicamente, de pecan hoy en día?
14: Y no sabría decir.
2: Pero tenemos las más comunes, digamos, las más usadas.
14: Y tendremos unas 10, 12 variedades, porque además el pecan tiene que plantarse junto con otras variedades, ¿no? Pues no se puede plantar una sola. Claro. Por un tema de florificación, o sea, el pecan tiene flores masculinas y femeninas, pero florecen en distintos momentos en el mismo árbol, para no cruzarse a sí mismo. Entonces, sí o sí hay que plantarlo con otra variedad que tenga la flor masculina en el mismo momento que la flor femenina. Y bueno, ese a su vez que tenga también alguien que lo polinice.
2: Son
14: todos productores.
2: ¿Hay muchos requerimientos por parte de los productores en cuanto a lo que es investigación genética de este producto?
14: Sí, ellos están siempre demandando que se incorporen nuevas variedades. En general, eso se está trabajando también en INTA, lo hace INTA Castelar, justamente Enrique Fruso, y también se traen variedades de Estados Unidos, en general se han traído desde allá.
1: Para los que quieran participar de este simposio, ¿qué requisitos tiene que cumplir? ¿Es libre? ¿Hay que inscribirse? ¿Cómo funciona?
14: No, hay que inscribirse y tiene costo, pero bueno, va a estar muy, muy interesante. Ya tenemos muchas disertaciones confirmadas, mucha gente inscripta y bueno, los esperamos allá.
1: Lo último que le pregunto de mi parte, un poco marcando una agenda para este sector productivo, para esta cadena, un poco cuáles son los desafíos, lo que más usted ve que habría que poner en carpeta, en agenda para los próximos tiempos, para que esta actividad crezca, se desarrolle en forma sostenible en el tiempo.
14: Bueno, justamente el agregado de valor en todos los productos que tenemos en este momento, porque durante el pelado se genera pedacería, o sea, nueces que están partidas, y en este momento no se le está dando mucho uso a ese subproducto, que va a ir creciendo, obviamente, a medida que vayan creciendo las plantaciones, que vaya llegando a producción los árboles, cada vez va a ser mayor la cantidad de subproductos que tengamos también.
2: Marina, quizás no mucha gente lo sepa, pero cuando hablamos de pecan, uno lo primero que se imagina es el consumo, básicamente, de comerla sola, darle alguna confitura, o inclusive en algunos helados, si se quiere, o algunas que otra comida. Pero también hay subproductos que pueden llegar hasta la cosmética, ¿no?
14: Sí, así es. El aceite de pecan, además de ser muy rico para consumir, tiene antioxidantes y puede utilizarse también en cosmética.
1: Marina, bueno, ha sido un gusto compartir con usted toda esta información sobre este simposio. Y bueno, hay muchos productores entrerrianos que seguramente se van a acercar hasta Catamarca y Tucumán, ¿no?, donde se va a realizar.
14: Sí.
1: Le agradecemos mucho, ¿eh? Que pase buen día.
14: Gracias a ustedes, buen día a la audiencia.
1: Muy bien, ahí estaba la ingeniera Marina Panoso, que es especialista, ingeniera en alimentos, especialista en INTA Concordia sobre esta cadena productiva.
0: Nos está quedando un consejito comercial, señor. Ah, no, no, listo, parece que no. Ya está, ya no le debemos nada a nadie. Me parece que es un buen comienzo
1: de su participación.
0: De mi participación, sí.
1: Como para
0: una etapa. Con la garganta fría, es cierto. Ajá. Venimos de tres días sin actividad, claro, ¿no? Venimos de tres días. Espero que sea contemplado.
1: No habrá tomado nada.
0: Me he retirado del mundo etílico. He retirado.
1: Drink.
0: No, ya no. Solo agua, señor. Solo agua. Acá me tiene. Soy un hombre nuevo, ¿eh?
2: Se nota.
0: ¿Le parece que nos vayamos escuchando a Antonio Tarragorros y Rodolfo Reúnaga? Y su,
1: ¿hay opciones?
0: Yo voy mariscando. No, ninguna. Nos encontramos mañana, ¿le parece bien?
1: Gracias.

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3: -11.4 es la actual temperatura en Paraná.
2: Pronóstico del tiempo.
3: Para este martes indica cielo mayormente nublado, temperatura mínima prevista 10 grados, máxima estimada 19. En tanto para mañana se anticipa en la región cielo mayormente nublado, temperatura en leve ascenso.
2: Altura de los ríos.
3: La altura del río Paraná frente al puerto local esta mañana, 3 metros 45 centímetros, creció 2 centímetros. Ordenan las previsiones de la crecida del río Uruguay en Concordia. La Municipalidad de Concordia difundió un nuevo parte sobre el comportamiento del río Uruguay, elaborado con información del área hidrológica de la Comisión Técnica Mixta de Salto Grande. Según la actualización, hasta las 15 de hoy la altura frente al puerto local no superará 11 metros 70. El dato representa una reducción de 10 centímetros respecto al límite previsto el domingo, cuando se había anunciado una cota máxima de 11 metros con 80 hasta las 15 del día lunes. Identificaron al hombre fallecido en boliche bailable en Paraná. Identificaron al hombre fallecido la madrugada de ayer en el Salón Don Marcos, ubicado sobre calle Jorge Newbery, en esta capital. Se trata de Héctor Stivel, de 69 años, oriundo de Rafaela, provincia de Santa Fe. El hombre se encontraba en el interior del establecimiento donde se desarrollaba una jornada de baile cuando repentinamente sufrió una descompensación. Creció 3,5% anual la cantidad de viajeros del fin de semana largo en el país. De acuerdo con el relevamiento de la Confederación Argentina de la Mediana Empresa, durante el fin de semana largo del 12 de octubre, 1.490.400 turistas viajaron por el país, generando un impacto económico directo de 313.610 millones de pesos. La cantidad de viajeros creció un 3,5% frente al mismo feriado de 2025, lo que reflejó una mejora en la actividad, aunque con diferencias importantes entre destinos.
2: Deportes.
3: Patronato ganó y toma aire en la Primera Nacional. Como local, el rojinegro venció 2-0 a Güemes de Santiago del Estero y volvió a sacar una ventaja de 4 puntos sobre Chacarita, cuando restan 9 por jugar en la máxima categoría del ascenso. En la próxima fecha de la Primera Nacional, Patronato visitará a Tristán Suárez, partido que se disputará el sábado a las 15 en el Estadio del Lechero, en Ezeiza.
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3: 11.4 es la temperatura, la humedad alcanza el 98%, presión 1005.2, viento del este a 10 kilómetros horarios, la visibilidad reducida a 7 kilómetros, cielo parcialmente nublado con neblina a las 7.04 minutos.
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0: país, y ahora estoy viendo el mapa que rinde el Servicio Meteorológico Nacional. Bueno, en el litoral, en el noreste argentino, está lloviendo en gran parte de la provincia de Chaco, Formosa, Corrientes. Después vamos a estar haciendo un repaso.
1: Bueno, hoy la tenemos a María José Dicky, que es nuestra agroclimatóloga de cabecera. Vamos a preguntarle, porque lo primero que uno tiende a pensar respecto de situaciones como estas es con tanta masa de agua dando vueltas, obviamente, ¿no es cierto? Sube, se hace nube, vuelve a bajar, forma de lluvia, sube otra vez, se hace nube. Bueno, a ver si esto es tan así como lo estudiamos en el colegio o no. Pero mucha agua dando vueltas, ¿no es cierto? El Iguazú está tremendo, por ejemplo.
0: Bueno, ayer se cerró.
1: Corrientes está complicado.
0: Claro.
1: Así es que sí, vamos a estar reportando desde todos esos lugares. ¿Cuánto? 8 minutos nos separan ahora de las 7 de la mañana en la República Argentina. ¿Qué hay que saber hoy, martes 13 de octubre, a esta hora? El Papa León XIV será operado hoy de un nódulo pulmonar. El sumo pontífice fue internado en el hospital Gemelli para ser sometido a la intervención quirúrgica. Canceló todas sus audiencias hasta el próximo martes 20 de octubre. El presidente Javier Milei dejó abierta la posibilidad de reprogramar la fecha de la visita del Papa a la Argentina. Estamos disponibles a hacer los ajustes necesarios, afirmó. El presidente Javier Milei viaja a Washington. Allí se reunirá con inversores y participará de un acto organizado por la Cámara de Comercio de los Estados Unidos, en donde se encontrará con el secretario de Energía de ese país. También participará de un acto de la Alianza Internacional por el Recuerdo del Holocausto y será premiado en la Gala de la Herencia Hispana. El Fondo Monetario Internacional consideró que la expansión del PBI de la Argentina será del 2,1% para este año. Las proyecciones de la entidad monetaria fueron publicadas en un informe global que se conoció en el marco de las reuniones anuales del organismo junto al Banco Mundial en Tailandia. Las autoridades del fondo también aclararon que se espera una recuperación en el último trimestre de este año y un fortalecimiento aún mayor para 2027 y 2028. El ministro de Economía, Luis Caputo, arribará a Bangkok hoy en viaje programado para reunirse con la directora de la entidad, Kristalina Georgieva. El gobierno promulgó la ley que modifica el régimen de zona fría. La medida quedó formalizada con la publicación de la ley en el boletín oficial de esta mañana. La reforma establece nuevas condiciones para acceder al beneficio y una bonificación adicional para los hogares que cumplan determinados requisitos socioeconómicos y geográficos. El caudal de las cataratas del Iguazú se triplicó en menos de 48 horas, superó los 12.000 metros cúbicos por segundo, lo que provocó el cierre del circuito de la Garganta del Diablo. La crecida está asociada a las fuertes lluvias en la región de la Triple Frontera y en las altas cuencas del Iguazú. Por el mismo fenómeno, se registraron inundaciones y evacuaciones en Corrientes y Entre Ríos por la crecida de los ríos Uruguay y Paraná. Detuvieron en Perú al tío de Pequeño Jota, otro de los acusados del triple crimen de Florencio Varela. Luis Alan Valverde Rodríguez tiene un pedido de captura de la justicia argentina por su presunta participación en los asesinatos de Brenda del Castillo, Morena Verdi y Lara Gutiérrez. El gobierno iniciará el proceso para extraditarlo al país. Arabia Saudita extendió hasta el sábado el cierre del aeropuerto de Riad tras los ataques hutíes que dejaron 13 muertos y 300 heridos. La Autoridad General de Aviación Civil Saudí amplió el cierre para verificar la seguridad de las instalaciones y su disponibilidad operativa. Cecilia Dewan, muy buen día, bienvenida. ¿Cómo le va?
2: Nico, ¿cómo estás? Y como informabas en los títulos, el Papa León XIV ya está hospitalizado en el Policlínico Agostino Gemelli de Roma.
1: Es el hospital de los papas, dicen,
2: sí,
1: ¿cierto?
2: Ahí también estuvo el Papa Francisco.
1: Y Juan Pablo II antes, que me parece es el Papa que lo terminó instalando como institución, ¿no es cierto?
2: Sí.
1: Papal, en algún punto tuvo varias internaciones Juan Pablo II. Se decía de él que tenía una mala salud de hierro, ¿te acordás? Sí. Mala salud de hierro, algunos golpes asestados, por supuesto, como el atentado de aquella bala aparentemente envenenada que le terminó trayendo, ¿no es cierto?, secuelas hasta mucho tiempo después.
2: Sí. Bueno, el Papa León XIV va a ser intervenido con el fin de extirparle un nódulo circunscrito en el pulmón. La lesión fue detectada de forma precoz durante una revisión médica rutinaria y se encuentra en una fase inicial y bien localizada. La operación va a tener una recuperación de aproximadamente una semana, por eso se informó esta mañana que se suspende la agenda del Papa hasta el 20 de octubre. Su hermano Luis lo está acompañando y pidió que recen por él para que no haya complicaciones. Y también están informando que fue imprevisto, pero que lo agarraron muy rápido, ¿no? Eso es
1: él mismo
2: lo que
1: dijo,
2: está bajando.
1: Circunscripto y etapa inicial. Son las dos características que dio, ¿no es cierto? Circunscripto y etapa inicial.
2: Sí, y por ahora, según los portavoces oficiales del Vaticano, esta intervención no va a afectar por ahora los compromisos a largo plazo, de modo que por ahora la esperada visita a Sudamérica sigue vigente.
1: Qué bárbaro, porque ahí estábamos nosotros, por supuesto, muy mirando la cosa, ¿no es cierto?, desde ese lugar, que el Papa venga y decía, qué sé yo, es un poco, que queda un poco chiquito al lado de lo que hay en juego, que es su recuperación como persona, ¿no? Uno decía primero la recuperación y después, o cuando le dice, ojalá nos veamos en la Argentina, más que un egoísmo va íncito eso, te tenés que recuperar para venir y entonces estás recuperado. Pues si no es como que lo estás tironeando de la sotana,
2: sí, también.
1: Me pareció bien, por ejemplo, el tuit del presidente, ¿no? Más en ese punto centrado en la recuperación y eventualmente poniéndote a disposición para, la reorganización que fue de menester.
2: Por otra
1: Tal
2: parte,
1: vez un viaje más tranquilo, ¿no es cierto? Y no con todas las actividades que tenía.
2: Y bueno, veremos cómo
1: porque
2: se cómo sale.
1: Porque eso puede ser, es razonable. Ayer, ¿estás sometiendo a una persona de cuántos años?
2: Falta un mes. Tiene 71, ¿no?
1: Tiene 71 años, a un posoperatorio de algo que no es complejo, pareciera, pero bueno, es un pulmón. Y el tema del viaje tan largo, la presión, después vamos a hablar con algún médico sobre eso.
3: Escuchaba eso que hablaban justamente, son 14 vuelos.
1: Eso, 14 vuelos, es una zaranda.
3: Y la presión arriba del avión.
1: Sí, y los lugares que visita, que si bien él ha estado acostumbrado a eso, Cusco es alto, ¿no es cierto? No podría pensar en algunos ajustes en ese sentido, pero bueno, primero de todo es su recuperación.
2: Sí.
1: Así es que hay ahí la interpretación de que dijo nos vemos pronto en Argentina, después no fue eso lo que le dijo aparentemente, ¿no?, al obispo de San Juan, sino que le dijo nos vemos.
2: Nos vemos.
1: El obispo dijo nos vemos y ahí el periodismo reinterpretando lo que decís. Te tironean de una manera que, ¿no?
2: Según los
1: Está
2: medios...
1: Está bien, no tenés que decir nada. Fui, lo vi y listo. Porque después empiezan las construcciones, no sabés qué fue verdad y qué fue mentira.
2: Según los medios italianos, Nico, por ahora no se prevé nadie que lo esté como reemplazando y él va a seguir gobernando desde el hospital, ¿no?
1: Ah, decís por estos días.
2: Por estos días. Claro. Esa es la información que baja el Vaticano. Y después...
1: No, gobernando la Iglesia y gobernando la Santa Sede, que es el Estado del Vaticano o Estado de la Ciudad del Vaticano, que es muy chiquitito, 40 y pico hectáreas, pero al fin y al cabo es un Estado. Digo, él es un líder espiritual, pero es también, no un presidente, porque es una monarquía absoluta, te diría, el Vaticano, ¿no?
2: Claro.
1: Pero es el líder político, además de un Estado.
2: Por supuesto. Y después, más adelante en el programa de hoy, vamos a hablar de dos temas. Venció el ultimátum de 2 semanas que le otorgó el gobierno argentino a Reino Unido para suspender las actividades en la plataforma continental de Sea Lion. ¿Qué va a hacer Argentina? Se está evaluando formalizar un pedido urgente de medidas provisionales de un Tribunal Internacional del Derecho al Mar. Más adelante te lo cuento. Y también, ¿qué pasó en Francia? Un ciberataque interrumpió muchos cientos de congeladores de supermercados en ese país.
1: Hoy tenemos una charla con el autor de un libro sobre inteligencia artificial y los nuevos problemas. Mirá, este es uno, porque justo las heladeras, epa.
2: Sí, porque provocó un corte de energía y esto trajo pérdidas de millones de euros por, que se perdieron los alimentos.
1: Te estás jugando con ello, puedo meterme con tu comida, te está diciendo en algún punto, ¿no es cierto? El ciberatacante.
2: Ciberatacante.
1: Que no se sabe quién es. Ataca ahora el señor Rubén Santos. Rubén Santos, muy buen día, bienvenido. ¿Cómo le va?
3: Buen día, ¿cómo les va? Un saludo para todos. Y tenemos hoy fútbol en la República Argentina porque juega Boca por la Copa Sudamericana. Enfrenta a Vasco da Gama a las 9:30 de la noche. Recordemos que tiene una baja importantísima su capitán, su figura, Leandro Paredes, no va a poder estar ni en este partido ni la próxima semana en la revancha. Así que bueno, está Robarrena viendo cómo rearma el equipo ahí para estar a la altura de las circunstancias. Y una noticia que pocos esperaban, Nico, o por lo menos no estaba en la órbita de muchos, y es que Ramón Ángel Díaz puede volver a ser técnico de River.
1: Ajá.
3: Mirá que parecía que con esta dirigencia iba a ser difícil que el pelado vuelva a River, pero te voy a contar los detalles de por qué se abre una ventana para que Ramón vuelva a sentarse en el banco de River y la influencia de su hijo, de Emiliano Díaz. Y ayer, ¿qué fue la noticia del día ayer?
1: Ayer.
3: El traslado de los presos, ¿no?
1: Una de ellas.
3: Y afectó al fútbol.
1: ¿Por qué?
3: Porque pegadito a la cancha está la cancha de la Madrid. Claro. A la cárcel.
0: El carcelero.
3: Bueno, y
1: ahora no va a ser más el carcelero.
3: Le dicen ya no va a ser más el carcelero. La cuestión es que, bueno, por esta cuestión y todo el movimiento de policía que hubo, se tuvo que jugar a puerta cerrada.
1: Bueno, pues nos vamos a meter también, gracias por traer el tema, Rubén, en el detalle, ¿no es cierto?, de lo que fue ese operativo de seguridad, por supuesto todavía en proceso. Fueron trasladados, ¿cuánto? Unos 300, de unos 1.500 presos aproximadamente. Y ahí hay algunos argumentos sobre que sí, que no, que tenían que ser primeros los que fueron primeros o esos últimos. Cuando ves la foto de lo que dejan, ¿no es cierto? El derecho humano, me parece, se jugaba más en dejar ese lugar rápido,
3: sí, claro,
1: que en el orden en el que lo hagas, ¿no es cierto? Impresionante. Y después quiero que me cuentes esto de la Madrid, la Primera Nacional y el celular.
3: Sí, en realidad es la primera C, es la cuarta categoría de fútbol argentino.
1: Está. Que es como un celular, ¿no es cierto? Es un bar en el celular. Una cosa así. Después me lo puntualiza. Romina Wiener, muy buen día, bienvenida. ¿Cómo le va?
4: Muy buen día. ¿Cómo andamos por ahí?
1: Muy bien, acá arrancando la semana.
4: Arrancando tarde, una semana que parece... Sí, que parece ser corta para algunos, ¿no?
1: Para algunos.
4: Bueno, es una mañana que arranca muy complicada, Nico, sobre la autopista Jorge Newbery, porque se produjo un choque múltiple en el kilómetro 29, muy cerquita de La Horqueta, o entre La Horqueta y Barrio 1, todo en sentido hacia La Richeri. Ahí chocaron tres vehículos, después uno también impactando contra el guardarray. Está el operativo de seguridad, pero tenés filas de vehículos sobre la Jorge Newbery, todo en sentido hacia la autopista Richeri, hacia Capital Federal, y está generando importantísimas demoras. Además se suma otro choque en la General Paz, a la altura de Jorge Chávez, en sentido hacia el Río de la Plata. Acaba de colisionar un camión y una moto. Ahí está reducida la circulación y va a generar muchísimas demoras este incidente de tránsito sobre la General Paz, que tiene un alto volumen de vehículos, mano a Lugones. Quienes vienen por Panamericana, que es el corredor del norte, está el rojo vivo, toda la zona de 197, 202, hasta el Camino del Buen Aire y pasando el Camino del Buen Aire, casi llegando al ramal Tigre. Entonces hay mucho tránsito porque es una semana de 4 días corta que está arrancando fuerte hoy la mayoría de la gente, y eso se nota en todos los accesos. Acceso oeste también tiene retrasos en la zona de Castelar, Morón, Moreno, Aedo, toda la zona del Hospital Posadas, mano a la autopista Perito Moreno, y una autopista de Lepiane que también tiene importantes demoras desde el enlace con General Paz hacia el centro. En cuanto a las rutas nacionales, bueno, transitar con precaución también en los accesos a Capital Federal. Sigue lloviendo en algunos sectores, la calzada está húmeda y resbaladiza. Lo mismo sucede en la provincia de Corrientes, Entre Ríos, Córdoba, que bueno, está con lluvias, algunas fuertes, otras más leves, entonces hay que ir a baja velocidad. En Mendoza, el paso Cristo Redentor, ubicado en la ruta 7 que conecta Argentina con Chile, ha estado operativo el fin de semana, un fin de semana largo que permitió que cruzaran desde Argentina hacia Chile, de Chile hacia nuestro país. Hoy también está operativo, así que van a poder cruzar sin inconvenientes. Dato a tener en cuenta que venía cerrado varios días también. Entonces, bueno, van a poder cruzar. Y en Neuquén, a partir de las 9 de la mañana, se espera la habilitación de los pasos Pino Hachado y Cardenal Zamoré. Ahora, Nico, el tren San Martín está con demoras por problemas técnicos y los trenes Sarmiento, Mitre Suárez, que hasta ayer estuvieron interrumpidos por obras, hoy están operando sin inconvenientes. Así que esta es la principal info a tener en cuenta.
1: Muy bien, Romina Wiener, muchísimas gracias y linda semana.
4: Un abrazo, chau, chau.
1: Beso grande, Romina Wiener. Cristian Bello, muy buen día, bienvenido otra vez, ¿cómo le va?
0: Bien, muy bien. Iniciamos un recorrido por el país, Nico, en el noroeste argentino, ¿cuáles son las condiciones climatológicas? Tiempo inestable para el día de hoy en el NOA, con presencia de nubosidad variable, alerta por vientos intensos en zonas de alta cordillera y precordillera, en las provincias de Salta, Jujuy, Tucumán y Catamarca, con probabilidad de lloviznas o lluvias aisladas dispersas en los valles para la tarde de hoy en esa región. Las mínimas oscilarán entre los 9 y los 11 grados, las máximas entre los 20 y los 22 grados. Mientras tanto, en el NEA, ambiente cálido y muy húmedo. Misiones y el extremo norte de la región están bajo atención con precipitaciones y desarrollo de tormentas aisladas, algunas localmente fuertes, con mejora paulatina hacia el resto del área. Las mínimas oscilarán entre los 14 y 16 grados y las máximas entre los 23 y los 26 grados, Nico.
1: Bueno, muy bien. Prestaremos atención durante toda la jornada a lo que está sucediendo ya, como un coletazo, ¿no es cierto?, de este fenómeno del Niño, llamado también Super Niño. La situación más grave se está concentrando ahora en la cuenca del litoral y los ríos Uruguay y Paraná, con un incremento sostenido de caudales provenientes del sur de Brasil y las intensas precipitaciones en las cuencas altas que provocaron la crecida de los principales ríos. Vamos a comenzar nuestra ronda de amaneceres provinciales hoy con ese cariz. Ciertamente vamos primero de todo a Puerto Iguazú, provincia de Misiones, con Noelia Villa. Noelia Villa, muy buen día, bienvenida, ¿cómo le va?
5: Hola, ¿qué tal? Buen día, Nico, a todo el equipo. Bien, hoy mucho mejor porque la novedad y la noticia es que ha parado de llover aquí por la zona de la Triple Frontera. Una mañana gris, como estaban comentando, sigue el pronóstico de lluvias, pero un poco más relajado lo que fue el fin de semana, 19 grados la temperatura en este momento.
1: Sin duda, sin duda. Bueno, hemos visto las imágenes, ¿no es cierto?, de lo que es, fundamentalmente de la Garganta del Diablo.
5: Sí, bueno, las imágenes de la Garganta del Diablo son realmente impactantes y resumen un poco también lo que fueron sucediendo en la confluencia del río Iguazú, del

0: Llevó su tiempo, ¿te acordás?
1: Claro,
0: Como
1: sí.
0: 60 días era, y más va a llevar ponerlas.
1: Claro, porque no era solamente rebatir las barandas, sino que desarmaron completamente el circuito justamente para no sufrir daños. Un caudal como el de ayer, la altura que tuvo ayer el río Iguazú, causaba muchos daños, ¿no? Podía llevarse prácticamente partes de la pasarela, como ya había sucedido en crecidas anteriores, así con de gran impacto de esta magnitud, ¿no? Hay que mencionar que el río está bajando desde ayer, que se monitoreaba. Es por eso que el Parque Nacional Iguazú, junto con las empresas concesionarias, anunciaron que reabre en la jornada de hoy porque está disminuyendo el caudal, o sea, se registraba desde el día de ayer y eso se va monitoreando debido a las represas que están sobre el río Iguazú, del lado brasileño.
0: Claro.
1: Entonces se iba marcando un descenso de aproximadamente 7.000 metros cúbicos por segundo, mucho menor, ¿no?
0: Ahí
1: Que
0: recordar,
1: no.
0: Noelia, que el río Iguazú nace en Cerrado Mar, ¿no es cierto?, en el estado de Paraná, en Brasil, y hace casi todo su recorrido, de unos 1.300 kilómetros, dentro del territorio brasileño, antes de desembocar en el río Paraná, ¿no? Y cuando se producen precipitaciones extraordinarias o tormentas persistentes, pasa esto que estamos viendo ahora. Toda la masa de agua es vertida aguas abajo por las represas brasileñas construidas en el río.
1: Totalmente. Además, el fuerte caudal que el aumento que tuvo el río Iguazú en la confluencia con el río Paraná en la zona de la Triple Frontera también impactó en el
0: Claro.
1: Paraná.
0: Ahí
1: Hubo
0: está.
1: familias evacuadas en Ciudad del Este, donde también hay otra represa, que es la Itaipú.
0: Itaipú, Itaipú que es enorme. Bueno, es una de las represas más grandes del mundo.
1: Sí, la represa binacional que comparte Paraguay y Brasil abrió con puertas. En el día de ayer 100 familias fueron asistidas, fueron evacuadas en Ciudad del Este. Bueno, y eso también fue repercutiendo en otros municipios como Monte Carlo, aquí en la provincia de Misiones. Después, por las abundantes lluvias, que los ríos que mencionábamos que dependen, ¿no?, de las cuencas que nacen en Brasil, pero sin embargo, lo que llovió, la cantidad de lluvia caída acá por esta zona, también hizo que desbordaran arroyos. Por ejemplo, en Comandante Andresito, 8 familias fueron evacuadas, clausuraron temporalmente el tránsito sobre el puente Tabaí por la crecida justamente de los arroyos. El Parque Provincial Moconá también tiene impedido su acceso por el desborde del arroyo Jabotí. Entonces fue bastante intensa la jornada de ayer. No paraba de llover literalmente desde la noche del domingo hasta ayer a la tardecita, que ahí dio un respiro. Siguen los pronósticos de lluvia y va a continuar así el tiempo hasta el día miércoles al menos. ¿Sí? Se prevé una mejora recién para el día jueves, pero no con tanta intensidad como lo fue en el día de ayer.
0: Así que es eso, ¿no es cierto? Los dos ríos de los que estamos hablando son ríos que tienen su nacimiento en Brasil y ocurre esto. Hay información, ¿no es cierto?, entre gobiernos que van advirtiendo, ¿no es cierto? Bueno, ahora tengo que abrir tal represa, digo yo, nos vamos preparando para eso. Porque en su
1: Claro.
0: momento fue toda una discusión geopolítica, ¿no es cierto? Algo que
1: Sí.
0: es necesario hacer, cuenca arriba, cuenca abajo, era visto como un cierto ponernos en manos de Brasil, ¿no? En una decisión como podía ser abrir las compuertas sin avisarnos y provocarnos algún tipo de inundación, etc. Fantasma o realidad es algo que en la especulación de los bares estuvo, ¿no? Y siempre viene a la cabeza cuando hablamos de Itaipú, por ejemplo, que no está sobre el
1: Claro.
0: Iguazú, sino sobre el Paraná.
1: Itaipú va anunciando en qué horario se hace la reapertura con puertas
0: Claro.
1: y entonces se van preparando toda la costa que tiene que ver con el río Paraná, ¿no? Me preguntaban en otras emisoras también para hacer informes porque van monitoreando lo que sucede
0: Claro,
1: en Itaipú prácticamente, ¿no?
0: absolutamente.
1: Al abrir sus compuertas, a ver, el día domingo habían hecho un protocolo preventivo y evacuado a alrededor de 10 familias, ¿no?, que están muy en la costa del Paraná, en Ciudad del Este. Con la apertura de compuertas, evacuaron a 100 familias.
0: Claro.
1: Entonces el impacto, la magnitud que tiene, que tienen las represas sobre el río, sí.
0: Claro.

0: usa mucho.
1: Ciertamente, ciertamente. Así que y ahí tenemos dos cosas, ¿no es cierto? Aguas arriba, las cataratas del Iguazú, esto que narrabas, el Parque Nacional, Garganta del Diablo, y aguas abajo, el Hito de las Tres Fronteras, la confluencia con el Paraná y todo lo otro, ¿no? Son los escenarios que tenemos que mirar.
0: Así es, así es.
1: No, seguimos en línea y nos avisas cualquier cosa, dale.
0: Perfecto, hasta luego.
1: Un beso grande.
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3: ...11 grados 4 décimas es la temperatura en Paraná. Tres personas murieron en un choque frontal entre un camión y una camioneta en la ruta 39. El siniestro vial ocurrió alrededor de las 4:50 de hoy, a la altura del kilómetro 56, cuando un transporte de cargas habría colisionado contra un caballo y posteriormente impactó contra otro vehículo. De acuerdo con la información policial preliminar, el accidente involucró un camión Scania con acoplado, cargado con bolsas de cal viva, que circulaba en dirección este y era conducido por un hombre oriundo de Chajarí. A raíz de la violencia y el impacto, los tres ocupantes de un Citroën Berlingo fallecieron. Según los primeros datos, las víctimas serían oriundas de la ciudad de Urdinarrain. Jubilados provinciales podrán consultar hoy por sus haberes. Tras los cambios en los recibos, las dudas podrán ser evacuadas en el marco de una reunión que se llevará a cabo esta tarde a las 17 en Pellegrini 454 con la presencia del presidente de la Caja de Jubilaciones y Pensiones de Entre Ríos, Gastón Bañat. Desde el Centro de Jubilados convocaron a participar del encuentro a beneficiarios provinciales, sean o no socios de la entidad. El Fondo Monetario redujo sus expectativas de crecimiento para Argentina para 2026 y 2027. El Fondo Monetario Internacional recortó las proyecciones de crecimiento económico de Argentina para 2026 y 2027, según el informe difundido este lunes 12 de octubre. El organismo estimó que el Producto Bruto Interno crecerá 2,1% durante este año, una cifra inferior a la que se había previsto en abril y junio.
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3: 11 grados 4 décimas es la temperatura, la humedad alcanza el 100%, la visibilidad reducida a 1000 metros, cielo cubierto con niebla a las 7:34 minutos.
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6: Cien Noelia, claramente, sobre lo que ocurre con las represas de Brasil, después ocurre acá en Entre Ríos con la represa de Salto Grande. Hace exactamente lo que vos estabas marcando y que... para ustedes que están, por ejemplo, en la Ciudad de Buenos Aires, también es una reguladora, porque la cantidad de agua que se eroga desde el Uruguay después desemboca en lo que es el estuario del Río de la Plata, o sea, la unión del Paraná y del Uruguay, y a ustedes les puede llegar a generar algún inconveniente en el norte de la provincia de Buenos Aires, zonas de Campana, zona de Zárate, zona de Tigre, pueden tener crecientes a raíz de esta situación.
1: Es la zona del Delta, digamos.
6: Exactamente. Bueno, nosotros... nosotros tenemos una situación tranquila. De hecho, durante todo el fin de semana hubo actividades turísticas relacionadas con el río, no sé, travesías náuticas, recorridos por el río. Acá en Gualeguaychú nos estamos preparando para el Mundial de Canotaje, que será dentro de 10-15 días aproximadamente, y los palistas de todo el mundo ya están instalados, ya llegaron durante la semana pasada, llegaron este fin de semana varias delegaciones y lo primero que hicieron fueron meterse al río para practicar. Por lo tanto, las actividades turísticas no están afectadas y tampoco están afectadas las propiedades o las viviendas de las personas. Ahora bien, ayer el gobernador al mediodía viajó a Concordia para reunir al comité de crisis de esa ciudad y hacer una evaluación en el lugar con Rogelio Frigerio, con Francisco Acue, que es intendente, para conocer la situación de cerca del río Uruguay y cuál es la tendencia. Por ahora, la tendencia de Salto Grande es que la cota va a bajar, que ellos van a poder mantener este nivel del embalse en los 33 metros aproximadamente y que por lo tanto no habría afectación hacia el sur de la provincia de Entre Ríos. Es una buena noticia de un contexto que Salto Grande está esperando parte de la llegada de las aguas altas que tiene, por ejemplo, el río Iguazú, que van a desembocar una parte en el Paraná y otra parte en el Uruguay. Se está esperando ese caudal, por eso es que estos días mantuvo la erogación para tener el lugar en el embalse para contener las aguas.
1: Eli, muchísimas gracias, que tengas lindo día.
6: Igualmente para ustedes.
1: Es Eli del Mar Otman, de LRA 42, Radio Nacional Gualeguaychú, provincia de Entre Ríos. Y nos vamos ahora a Paso de los Libres, provincia de Corrientes, con José Gómez. José Gómez, muy buen día, bienvenido. ¿Cómo le va?
7: Nicolás, audiencia de Nacional, muy buen día.
1: ¿Cómo se amanece por ahí en Paso de los Libres, José?
7: Aquí la temperatura es de 15 grados, dos décimos, la humedad 92% y el cielo se encuentra parcialmente nublado en una mañana desapacible con probabilidad de algunas lloviznas aisladas. La situación, aunque hay respecto al fenómeno del Niño aquí en Paso de los Libres, en la frontera con Brasil, es tranquila, pese a que hay familias ribereñas ya evacuadas. Debemos decir de que tanto jueves, viernes y las primeras horas del sábado ha llovido casi 100 milímetros en nuestra ciudad y la probabilidad en esta semana de inclemencias del tiempo, con llovinas, con chaparrones, duraría hasta el jueves recién, se compondría el tiempo el día viernes. Debemos decir que la altura del río, según la Prefectura Naval Argentina, zona Alto Uruguay, la altura es de 9 metros 29 centímetros. En el día de ayer a las 9 de la mañana marcaba 9.26 y en estado de evacuación y en creciente, es decir, de que el río Uruguay continúa aumentando su caudal con tendencia a seguir creciendo. Los datos que emanan de Defensa Civil, que pertenece al municipio de esta ciudad fronteriza, debemos decir que hay 6 familias evacuadas en el centro de evacuación que está situado en el ex Regimiento de Infantería 5, en los galpones. 31 personas están siendo asistidas por el municipio, que está trabajando desde hace un tiempo para afrontar los efectos de este fenómeno del Niño, con trabajos de zanjeo, de cuneteo y limpieza de desagües para mejorar justamente el escurrimiento del agua en la ciudad junto a Defensa Civil. Debemos decir de que estas 6 familias son componentes, 15 personas mayores y 16 personas entre adolescentes y niños, Nicolás.
1: José, muchísimas gracias por la info y que tengas un muy buen día y quedamos atentos.
7: Un abrazo.
1: Abrazo grandote, José Gómez, de LT12, Radio Nacional Paso de los Libres, provincia de Corrientes.
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0: Tapia, muy buen día, bienvenido, ¿cómo le va?
1: Nico y equipo, ¿cómo va? Buen día.
0: Bien, muy bien, acá siguiendo no tanto la lluvia y la tormenta, pero sí sus consecuencias, ¿no es cierto? Cosa que está pasando sobre todo en territorio de Brasil y que, bueno, llega hasta acá a través de los ríos, ¿no? El Iguazú primero, pero el Paraná y el Uruguay después.
1: Sí, sí, sí, totalmente. Bueno, algo que habíamos hablado, Nico, cuando se empezó a hablar del tema del Niño, allá por el mes de julio también, donde inclusive para el sector agropecuario, para todo lo que tiene que ver con recomendaciones, han salido informes de diferentes entidades, como por ejemplo del INTA, recién hablaban con Corrientes, bueno, es una de las provincias que en su momento emitió comunicado de alertas y sugerencias también, Nico, porque una de las producciones más impactadas en los próximos días ya se dio este impacto y que esas recomendaciones ya estaban, tiene que ver con la ganadería, ¿no? Podemos recorrer cada uno de los lugares o de los sitios que están a la vera, a lo mejor de arroyos y de ríos también, con quizás ganadería de islas en muchos casos, pero que ya en su momento daban claro. Estas sugerencias, ¿no? De poder estar en contacto con entidades y sobre todo con algunas aplicaciones, ¿no? Porque la tecnología también en este caso estaba a merced de los productores, donde sugerían que esos lugares que estaban un poco más bajos y que todavía no tenían la llegada de las aguas, que lo utilizaran para la comida, para alimentar, y que después, obviamente, con la llegada y la situación actual, buscaran los lugares más altos, ¿no?
0: Ciertamente, ciertamente.
1: Sí. Sí, sí, sí. Y sobre todo, Nico, hay dos puntos importantes para recordarle a los productores, porque, bueno, en algunos casos, o por lo menos lo que vienen mencionando y se viene dando, que en la primavera arrancaría esto del Niño y se está dando septiembre, octubre, en estos sitios, hay que aclarar, Nico, en estos sitios, porque vos sabés que hablaba el fin de semana, por ejemplo, en la provincia de Buenos Aires, en algunos sitios que lo mencionábamos también la semana pasada, que llovieron entre 150, 200 milímetros, algunos caminos rurales anegados en algunos distritos, y ayer hablaba con algunos productores a menos de 80 kilómetros y dice, bueno, tengo los bajos secos todavía acá, alrededor. Digo, por eso somos muy puntuales, Nico, donde está sucediendo esto, ¿sí? Recién ustedes hablaban de Corrientes, Entre Ríos, que después, bueno, en adelante quizás toman como diciembre como el impacto un poco más fuerte.
0: Así es.
1: Que podría agarrar un poco Chaco, Santa Fe, otras provincias, pero digo, hay que ser muy específico con respecto a esto, Nico, porque en algunas zonas las lluvias fueron escasas, no ha llegado a ese impacto en su totalidad.
0: Sí, estamos teniendo los dos problemas.
1: Sí. Y en este caso quiero recordar, Nico, datos de INTA para los productores en líneas generales, ¿no? Senasa como entidad ya inmediata ante alguna situación complicada, sobre todo para que tengan la habilitación de traslado de Hacienda, que tenga actualizado el RESPAN también, los registros sanitarios, por cualquier consecuencia, obviamente, que puedan darse de esa manera. Y recordar, Nico, por otro lado, que está esta aplicación, sobre todo para la gente de Entre Ríos, gente de Corrientes, que está esta aplicación digital que se deletrea SAEPGA, que es SAEPAGA, que es el número de catastro que vos ponés. Es una aplicación donde vos ponés tu número de catastro y te dan las zonas que son más inundables y las que menos. Entonces podés estar en contacto con productores que te pueden permitir que puedas trasladar a Hacienda donde están los lugares más altos y demás. Eso es un dato muy importante. Y lo que menciona Senasa e INTA en paralelo es que se esté en contacto con las entidades cercanas en tu lugar, porque ellos están en contacto con Defensa Civil, están en contacto con los municipios, y ante estas situaciones pueden ayudar muchísimo, haciendo referencia que, bueno, la última inundación había sido allí por el 97 y que de esa manera quedó ese dato y fueron muy muy importantes. Así que para los productores que a lo mejor estén escuchando del otro lado, que estén alertas con esos datos, sobre todo una ganadería que viene muy reforzada, Nico, y que hoy cuesta malver vender esa hacienda, porque si estás criando, estás en un momento bueno de la ganadería, ahora tenés que salir o a vender la hacienda, o si lo podés llevar a algún lado y pueden aguantar, obviamente que es bienvenido, ¿no?
0: Efectivamente, efectivamente. César, muchísimas gracias por la charla, por el contacto, y estaremos muy, muy atentos, ¿no es cierto?
1: Sí,
0: los avatares del clima, particularmente noviembre y diciembre, ¿no?
1: Sí.
0: Así que...
1: sobre todo también, Nico, contacto con las entidades rurales, que son las que también salen a brindar información y para los productores, que a lo mejor la radio en este caso es tan importante, la comunicación, para que estén también bien informados. Así que estaremos muy atentos.
0: Sin dudas. Abrazo grande y buena semana, César.
1: Abrazo igualmente para ustedes.
0: Es César Tapia.
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0: Bueno, muy bien, 49 minutos, ahora de las 7 de la mañana en la República Argentina. Estamos un poco acá y un poco en Italia, porque puntualmente en Roma estamos viviendo y también viendo, ¿no?, siguiendo los momentos previos a la internación del Papa León XIV en el policlínico Gemelli, conocido como el Hospital de los Papas. Bueno.
3: Sí, sabés que en este hospital los papas tienen una suite,
0: sí,
3: papal,
0: claro,
3: pero actualmente está siendo renovada. Entonces no va a estar ingresado en esa habitación, sino en el décimo piso, donde va a estar por esta operación.
0: Primero, el ingresado, que no sé si es español o es del español de las traducciones, ¿no es cierto? Pero empezamos a usar el ingresado como internado, ¿no es cierto?
3: Sí.
0: Pero se está instalando y está bien.
3: Pero ingresado. Sabes que los hospitales ya te hablan con esa terminología.
0: Sí, sí, sí, claro, porque lo ingresan. En segundo lugar, esto que trae Cecilia no es menor, porque da cuenta de lo sorpresivo del hallazgo en el contexto de un análisis o estudio de rutina,
3: claro,
0: o chequeo, ¿no es cierto?, de este nódulo en el pulmón del Papa, porque si no, no se hubiese puesto a reacondicionar, ¿no es cierto?, las habitaciones reservadas para el sumo pontífice en este policlínico Gemelli. Así que estaremos atentos.
3: Sí.
0: Qué bárbaro, no dejarlo irse a internar tranquilo, ¿no es cierto? Uno se pregunta eso. Es una situación de estrés. ¿No tiene derecho a ir tranquilo?
3: Y sí, pero bueno, nos manejamos
0: por
3: así, los medios de todo el mundo.
0: La multitud que hay afuera del hospital, que
3: sí,
0: le van hasta trabar la fluidez del ingreso, ¿sí?
4: A ella y al resto de la gente que no
0: y al resto de la gente que no es él también, sí. No, que lo acompaña, o que está, no es todo el hospital,
3: sí,
0: para
3: vas
0: el Papa,
3: a ver un familiar,
0: ¿no es cierto?
3: Sí. Recordemos que por ahora la Santa Sede suspendió las audiencias hasta el 20 de octubre.
0: Bien,
3: ¿no?
0: Bien,
3: hasta
0: y aparentemente hubo una declaración del Papa, del vocero del Papa hace un ratito nada más, en línea con que el viaje
3: va a
0: Argentina
3: mantener las actividades previstas.
0: En pie, pero que es una cosa que es lógico que se diga, digamos, ¿no? 51 minutos, hora de las 7 de la mañana, volvemos al clima con María José Dicky, nuestra agroclimatóloga de cabecera. María José Dicky, muy buen día, bienvenida, ¿cómo le va?
5: Hola, muy buen día para vos, Nico, y equipo, todo muy bien por aquí, todo tranquilo.
0: Ya estamos en el niño, ¿no es cierto? Entrando en el niño.
5: Sí, ya estamos. Y yo digo, cuando hablábamos por allá en junio, mayo, junio, decíamos, bueno, entramos en una fase niño, pero los efectos del niño recién se empiezan a sentir para nuestra región, digamos, para lo que es Santa Fe, Buenos Aires, Córdoba, bueno, sacando el litoral, a partir de noviembre, y había posibilidades que se empiecen a adelantar hacia octubre.
0: Sí.
5: Bueno, con las lluvias que tuvimos los últimos días, eso fue un adelanto o un inicio de lo que nos espera para los próximos meses. Sin asustar, sin alarmar, yo creo que lo importante es estar informado y concientizado de los eventos que tenemos, de estas lluvias muy intensas. Acá, por ejemplo, en Cañada de Gómez, las lluvias no superaron los 100 milímetros, pero en los dos días acumulamos casi 80 milímetros, pero la intensidad que tuvo y el efecto, que justo cuando llueve, siempre esto lo hacemos, lo traemos a lo diario, cuando salen los chicos de la escuela o del jardín, y cuando estaba todo inundado, bueno, conducta, esperar, tratar de ser prudente, las calles estaban llenas de agua, pero por lo normal de la alta intensidad que tuvimos de precipitaciones. Entonces, bueno, en esos momentos hay que tener bastante precaución. Y son las lluvias que se esperan que tengamos en los próximos, digamos, para los próximos eventos. Presencia de viento, hubo granizo acá importante, cerca de, bueno, Funes, cerca de Rosario, una granizada muy importante, y acá en Armstrong nuevamente también granizo, bueno, que afecta a los cultivos.
0: Claro que sí, claro que sí.
5: Así que bueno.
0: ¿Qué tendríamos que el panorama general un poco lo tenemos? Te invito, María José, a que nos puntualices los lugares en los que más atentos tenemos que estar, ¿no es cierto? Estos días subsiguientes.
5: Sí, esta semana va a estar inestable prácticamente todo centro norte del país, muy complicado. Bueno, litoral, monitorear, a ver, no por las lluvias que ocurran, sino por las lluvias que ocurrieron, digamos, en el sur de Brasil, y bueno, y con todo eso lo que pasa del aumento de la altura de los ríos, sí, muy importante esa región, y sí, bueno, se va generando una alta inestabilidad. Creo que hoy hay que estar más atento que nunca a todos los alertas, y mucha precaución, estar atento a lo que esté pasando, porque se generan estas tormentas, como les dije, se generan rápido y son, claro, de alta intensidad. Ajá. Entonces, bueno, no es para instalar un miedo, pero sino mucha precaución. ¿Qué hacer si te agarra esta tormenta cuando estás conduciendo en la ruta, en la autopista, en el medio? Porque son cosas que te pasan y los que, por ejemplo, la profesión, nuestros ingenieros agrónomos, estamos todo el día en el vehículo de un lado para el otro. Bueno, ¿qué pasa si te agarra? Bueno, precaución. Ya uno medianamente sabe no asustarse y, bueno, y con cuidado, con conducta. Pero así, esta semana, para volver acá, volver al... altamente inestabilidad, se esperan también precipitaciones de baja intensidad, sí, en algunas regiones, para el día de hoy, para el día de mañana. El sol no aparece, digamos, muy poquito, por todo lo que resta esta semana, y temperaturas medias bajitas, digamos, estamos con 20, 22 grados, no más que eso para estos días. Así que, bueno, las camperas todavía los siguen acompañando en esta época. Que esto va en línea con lo que venía del pronóstico del trimestral, que iban a ser estos meses un poquito más, las temperaturas más bajas de lo normal.
0: Muy bien, María José, ¿cuánto trabajo te vamos a dar,
5: Ay, sí, ¿no? Pero ¿sabes qué es lo importante? O bueno, por ejemplo, desde acá se ha trabajado con bomberos, con las comunas, con las escuelas también están trabajando bastante.
0: Sí.
5: Y un detalle no menor, los desagües de las casas. Ahora, limpiar los desagües, porque estas precipitaciones que vuela, o digamos, con estas tormentas que vuela todo, los desagües, importante para...
0: Bueno, ese dato, bueno, eso es sumamente importante, porque no hacerlo de cualquier modo, pongo la escalera, me subo, vos viste lo que es eso, y no hacerlo en el momento, ¿no es cierto?, de la tormenta, que todos conocemos en un caso terrible en relación con eso.
5: Sí. Sí. Así que bueno, es como que tenemos un rol, digamos, de la parte de agronómico, de lo que es productivo, y la parte también social o cotidiano. Totalmente. Diario, de cómo nos impacta. Pero sí, después si querés, el próximo hablamos más de la parte de los cultivos y todo acá en la región, sí. Pero para mí me parece que es más importante eso, conciencia, tomemos conciencia de estos eventos y bueno, y mantener, creo que entre todos podemos colaborar. ¿En dónde vamos a tirar la basura? No tapemos los desagües, no los tiremos. Bueno, acá, como es una ciudad, es un pueblo grande, yo siempre digo, nos conocemos todos, y bueno, y a veces la gente tira la basura donde quiere, no donde se debe, y después, bueno, el agua lleva, y ahí tapa todo lo que son las salidas de los desagües. Entonces, bueno, es un problema generalizado.
0: Estemos atentos, incluso región. Esas pequeñas, sí, cosas que estamos en emergencia, ¿no es cierto?, en ese punto.
5: Exactamente, sí, hoy eso. Sí. Porque aparte ya venimos con muchas reservas hídricas, el suelo, claro, digamos, ya tiene agua. Entonces todas las gotas que caigan de más o todo lo que la lluvia de más, ya ahora es un problema. Por ejemplo, nosotros ahora con la última lluvia ya superamos los 800, estábamos 800, poner 850 milímetros a octubre, hoy es 13 de octubre. Acá en Cañada 1000 milímetros llueve anualmente y nos faltan los meses más llovedores, que tenemos la parte de noviembre y la parte, perdón, en noviembre y diciembre y lo que resta de octubre. Entonces, ampliamente, si seguimos con este patrón, superamos los 1000 milímetros. Entonces, esa agua que es, no está acostumbrada a nuestro suelo, ¿a dónde va?
0: Totalmente.
5: Y aparte, bueno, no es lo que llueve acá en Cañada, en esta región, sino todo lo que llueve en una cuenca y todo lo que viene con las lluvias de arriba, del norte, que viene bajando el agua para nuestra zona. Entonces, bueno, es para poder manejar, no manejar a nivel puntual también, sino a nivel de cuenca, que, bueno, es fundamental ese manejo del agua.
0: Entendido, María José Dicky, te dejamos tomar un respiro y volvemos a ti, Dios mediante, la semana que viene. Dale.
5: Muchísimas gracias, muy buena semana para todos y bueno, nos estamos hablando, saludos.
0: Un beso grandote, María José Dicky, que es nuestra agroclimatóloga de cabecera, y acá Cecilia Iguar nos decía alguna actualización, ¿no es cierto?, sobre la salud del Papa, ahora su estado emocional.
3: Sí, bueno, el Papa se está dirigiendo, ¿no?, al hospital, y habló el cardenal Pietro Parolin, que es el secretario de Estado del Vaticano, y él lo que dijo es que le llamó mucho la atención la calma con la que el Papa León XIV transmitió esta operación. Parolin dice, es un gran ejemplo en este sentido, que es que le preguntan los periodistas que lo interceptaron si estaba preocupado, y dijo, sí, estoy preocupado, desde luego, no se esperaba algo así, pero es algo que, gracias a Dios, se notó de inmediato. Y contó que a todos les impresionó esto que te decía, la serenidad con la que el Papa lo anunció y le transmitió, digamos, a todos sus allegados cuál era su situación de salud.
0: Que es la misma serenidad con que lo anunció el domingo en público, ¿no es cierto?
3: Claro.
0: ¿Cuánto? No, 0 minutos de las 8 de la mañana, así sería.
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0: 11 grados 4 décimas es la actual temperatura en Paraná. Anticipan abundante nubosidad y lluvias aisladas. El tiempo en Entre Ríos estará hoy marcado por la nubosidad, la elevada humedad y la probabilidad de lluvias aisladas. En Paraná, Concordia y Gualeguaychú se podrían dar algunas precipitaciones, mientras que las temperaturas máximas rondarían entre los 19 y 20 grados. Reiteramos, 3 personas murieron en un choque frontal entre un camión y una camioneta en la ruta 39. El siniestro vial ocurrió alrededor de las 4:50 de hoy, a la altura del kilómetro 56, cuando un transporte de cargas habría colisionado contra un caballo y posteriormente impactó contra otro vehículo. De acuerdo con la información policial, el accidente involucró un camión Scania con acoplado cargado con bolsas de cal viva que circulaban en dirección este y era conducido por un hombre oriundo de Chajarí. A raíz de la violencia y el impacto, los 3 ocupantes del Citroën Berlingo fallecieron. Según los primeros datos, las víctimas serían oriundas de la localidad de Urdinarrain. El ingeniero encabezó una reunión del COE en Concordia y anticipó una leve bajante del río Uruguay. El gobernador participó ayer de una nueva reunión del Comité Operativo de Emergencia en Concordia y aseguró que las previsiones indican una leve bajante del río Uruguay durante los próximos días. El mandatario destacó la coordinación entre provincia y municipio para prevenir las consecuencias de una eventual creciente. Operan al Papa. León 14 será sometido este martes a las 10, hora de la Argentina, una intervención quirúrgica para extirpar un nódulo pulmonar. El Vaticano comunicó que luego de la cirugía, en el policlínico Gemelli, el periodo de recuperación posoperatoria previsto es de aproximadamente una semana.
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0: 11 grados 4 décimas es la temperatura en Paraná, la humedad 100%, presión 1005.2, viento del este a 13 kilómetros horarios, la visibilidad es de 1000 metros, cielo cubierto con neblina a las 8.02 minutos.
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2: Información necrológica, falleció en Colonia Celina a los 75 años el señor Ovidio Miguel Galich, Miguel. Los restos de Ovidio Miguel Galich, Miguel, son velados en sala de velatorios de Villa Urquiza y serán inhumados hoy a las 15:30 en el cementerio católico de Colonia Crespo. El cortejo partirá desde la sala a las 15. Exequias a cargo de Sepelios, la primera de Guillermo Taibo.
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0: 6 minutos nos separan ahora de las 8 de la mañana en la República Argentina de este día, martes 13 de octubre de 2026 en todo el mundo.
1: Y tenemos mensajes, ¿no?, que nos llegan a nuestro WhatsApp de gente muy supersticiosa.
0: Acá entró Alejandra Gallo con una ristra de ajo colgada.
1: Sí,
2: cintas rojas,
0: está muy bien.
1: Bueno, Martita dice por acá, los 13 no te cases ni te embarques, dice, por algo está el dicho.
0: Ni de tu casa te apartes, dice, ya en un extremo, ¿no es cierto?, decir no salir de la casa, ¿no?
2: Ni pidas un préstamo, tampoco.
0: Está bien.
1: Ni siquiera online. Alicia de Villaluro.
3: No pagamos nada.
0: No.
2: Pagar sin pedir, ¿no?
1: Héctor de Paraná también nos saluda. Acá Luis, desde Corrientes, nos manda lo siguiente. Dice, buen día, yo nací un 13 de marzo. Mi mujer Gloria, un 13 de agosto. Mi primer hijo, de los tres que tengo, el 13 de octubre.
0: Mirá, hoy cumpleaños.
1: Así que, bueno, felicidades. Así que vivan los 13 nomás. Dice. Es más, debe haber algún proyecto, algo para que tengamos 13 meses del año en vez de 12. Le vamos sacando días al año. Bueno, ya es un poco más rebuscado.
0: Alargamos el año o achicamos los meses. Bueno, después lo sería el mes Osvaldo, no el de Osvaldo. Después lo vemos. Después lo charla. 8 minutos ahora de las 8 de la mañana. ¿Qué hay que saber hoy? Martes 13 de octubre a esta hora. El Papa León XIV será operado hoy de un nódulo pulmonar. El sumo pontífice está internado en el Hospital Gemelli para ser sometido a la intervención quirúrgica. Canceló todas sus audiencias hasta el próximo martes 20 de octubre. El presidente Javier Milei dejó abierta la posibilidad de reprogramar la fecha de la visita del Papa. Estamos disponibles a hacer los ajustes necesarios, afirmó.
4: Hice público la preocupación al respecto y que estábamos orando por él y que, digamos, para que pueda venir a la Argentina. Y bueno, y si la situación demanda un corrimiento en la fecha, nosotros estamos disponibles a hacer los ajustes necesarios.
0: El FMI consideró que la expansión del PBI de la Argentina será del 2,1% para este año. Las proyecciones de la entidad monetaria fueron publicadas en un informe global que se conoció en el marco de las reuniones anuales del organismo junto al Banco Mundial en Tailandia. Las autoridades del fondo también aclararon que se espera una recuperación en el último trimestre de este año y un fortalecimiento aún mayor para 2027 y 2028. El ministro de Economía, Luis Caputo, arribará a Bangkok hoy en viaje programado para reunirse con la directora de la entidad, Cristalina Georgieva. El gobierno promulgó la ley que modifica el régimen de zona fría. La medida quedó formalizada con la publicación de la ley en el boletín oficial de esta mañana. La reforma establece nuevas condiciones para acceder al beneficio y una bonificación adicional para los hogares que cumplan determinados requisitos socioeconómicos y geográficos. El juicio por la muerte de Maradona continúa hoy con los alegatos de las querellas de Hanna y Dieguito Fernando. Sus abogados exponen ante el Tribunal Oral en lo criminal número 7 de San Isidro. La próxima semana empezarán los alegatos de las defensas y el 22 de octubre está previsto el final del juicio. Arabia Saudita extendió hasta el sábado el cierre del aeropuerto de Riad tras los ataques hutíes que dejaron 13 muertos y 300 heridos. La Autoridad General de Aviación Civil Saudí amplió el cierre para verificar la seguridad de las instalaciones y su disponibilidad operativa. Ceci Diwan, el Papa, en este momento, entrando al Hospital Gemelli en Roma. Lo vemos con la tranquilidad, ¿no es cierto?, con la cual viene cursando esta situación. A mí me interpela desde ahí, ¿no es cierto? Una persona que tiene el derecho humano de ir a internarse tranquila.
3: ¿Sabes que
0: bueno,
3: ingresa?
0: Estamos nosotros interrumpiendo la programación oficial para contarles el ingreso, ¿no? Pero decís, ¿no?
3: Ingresa caminando, ingresa tranquilo, acompañando, saludando. Y ¿sabes qué? Justo antes
0: lo
3: de
0: espera
3: salir
0: una suerte de delegación, ¿no es cierto? Estás saludando una suerte de delegación exterior, como se dice acá que lo recibe, han de ser directivos, cuerpo médico.
3: La cantidad hospital, impresionante, ¿no? De medios de comunicación que están haciendo la cobertura. Y sabés que antes de subirse al auto tardó 15 minutos desde la Santa Sede hasta el hospital. Nombró a dos obispos, uno para la diócesis brasileña de Itabirá y otro en Guatemala.
0: Mira.
3: Tomó dos decisiones previas, esto que te decía. Mira. Que quiere mostrar, ¿no? La Santa Sede, que él sigue a cargo, que está ocupándose minuto a minuto.
0: Acaban
3: de todo
0: a mostrarnos
3: lo
0: dos cosas. Una es esta, digamos, el dominio, y uno puede permitirse la expresión, hasta político, ¿no es cierto?, en punto a que sigue gobernando la Iglesia, pero también a la ciudad del Vaticano. Y después otra cosa que la Iglesia va a proponernos como traducción de todo esto es esto, de la serenidad, de la... ¿Por qué? Desde Juan Pablo II, al menos, ¿no? Cuando los medios, porque ¿qué tuvo de nuevo Juan Pablo II? La eclosión mediática, ¿no es cierto? Que lo seguía minuto a minuto. Desde Juan Pablo II, al menos, hay esta idea de el envejecer con dignidad y el afrontar dignamente los embates, ¿no?
3: Sí.
0: Que es un poco lo que se está... contando, ¿no es cierto?, también. Pero lo cierto es que está ingresando entonces en este momento en pleno dominio de sí mismo y del gobierno, ¿no es cierto?, de la Iglesia de la Ciudad del Vaticano, el Papa León XIV al Policlínico Gemelli en la ciudad italiana.
3: Sí, que va a ser, recordemos, ¿no?, intervenido por un nódulo pulmonar y va a ser operado por un médico que es experto en cirugía torácica, es Stefano Margaritora. Es muy reconocido por liderar equipos y también por implementar técnicas quirúrgicas robóticas mínimamente invasivas.
0: Ah, mira vos.
3: Exactamente. Va a ser operado por la unidad operativa compleja de cirugía torácica de este hospital y es un profesor y cirujano muy prestigioso en Europa.
0: Bien, no, y esa es la otra cosa que un poco me asalta y quiero escuchar a los oyentes, ¿no? Uno dice, bueno, está atendido por los mejores profesionales, que si no forman parte del cuerpo médico del Gemelli serán idos a buscar, ¿no es cierto?, para esto. Pero por otro lado, a ese profesional, por mejor que sea, hay una dosis...
2: ¿De estrés?
0: Sí, que de estrés, sí. Hay una dosis suplementaria,
2: ¿todo
0: ¿no
2: el
0: cierto?
2: Mundo lo mira a él?
0: Sí.
2: En este momento.
0: Absolutamente, de estrés. Por la persona que tiene en la camilla, más por la presión de todos los que estamos narrando casi a tiempo real el procedimiento. Entonces,
3: igual me
0: decís,
3: parece que...
0: ¿cuánto cooperás, no es cierto?, poniendo más nervioso a la persona cuya mano...
3: El personal del Hospital Gemelli ya está acostumbrado.
0: Bueno, no
3: porque
0: es menor.
3: Tratar a todos
0: sí,
3: los papas.
0: Sí, no es un dato menor, pero digo, es una cosa que está ahí dando vueltas. Alejandra Gallo, muy buen día, bienvenida, ¿cómo le va?
2: Pero muy buen día, ¿cuántos números que tengo para compartir? Vamos de a poco, si te parece, dijo Jack el Destripador,
0: sí, sí.
2: Porque vamos a desmenuzar todas estas proyecciones del Fondo Monetario Internacional que, bueno, vos muy bien lo dijiste en el resumen de los títulos, comienza este encuentro anual del Fondo Monetario del Banco Mundial en Bangkok, donde va a participar el Ministro de Economía, el titular del Banco Central, y siempre antes de que empiece, es habitual que esto haga, se conoce un informe...
0: ¿Se hace siempre en Bangkok? No, eligen un lugar del mundo y...
2: Claro. Van eligiendo lugares nada despreciables.
0: Bonitos, tal cual, bonitos.
2: Y lo que hacen siempre es dar este informe económico. ¿Cómo la ven para los próximos meses? Y se discute sobre eso. Hay distintas velocidades de crecimiento en el mundo según el Fondo Monetario Internacional. Hay una desaceleración en toda América Latina con una dispersión. Hay algunos que suben, otros que bajan. A la Argentina le corrigieron hacia abajo, pero levantaron la proyección de crecimiento del 27 y del 28.
0: Claro, y después te voy a proponer que nos ayudes a ver hacia atrás la Argentina. ¿Cuánto hace que no crece y qué significa número? La película de la Argentina, ¿no es cierto? Porque esa cosa que en cualquier caso es miope, ¿no? Que se nos está proponiendo lectura de minuto. Claro, que haces bien en proponérnoslo contextualizado, pero...
2: Y le mejoró mucho la calificación a Brasil. Así que vuelvo a lo mismo. Si Brasil crece, ojo que tener un vecino saludable también te permite entrenar mejor.
0: Le podemos pedir una tacita de azúcar.
2: ¿Cómo no? ¿No es cierto? Claro. Y varias cosas más.
0: Y nos lavada. Ahí vamos, Ale, a todo eso. Ahora vamos con Miriam Mariotto, desde Devoto. Miriam Mariotto, muy buen día, bienvenida. ¿Cómo le va?
5: Buen día, ¿cómo están? Estamos en...
0: ¿Del lado de afuera de Devoto o del lado de adentro? No.
5: Estaba esperando el chiste. Por ahora, del lado de afuera.
0: Estamos bien. Se lo hacen todo, pobre Miriam Mariotto.
5: Y Bermúdez, Pedro Lozano y Bermúdez, en esta esquina hay un importante operativo de seguridad. Ya hace 2 días que vienen realizando el traslado de presos desde aquí hasta la cárcel, la nueva unidad en Marcos Paz. Son 55 kilómetros que distan de un lugar al otro. Y bueno, el operativo de seguridad está llevado a cargo por el Comando Unificado Integrado por Fuerzas de Seguridad Federales de la ciudad y de la provincia de Buenos Aires. Hemos visto motos, hemos visto distintos uniformes con distintas boinas, o por lo que intuimos y sabemos que son muchas las fuerzas de seguridad que están abocadas a este operativo. Ayer incluso hubo alguna escaramuza, podríamos decir, revuelta, le dicen aquí oficialmente, de los presos que se quejaban de alguna situación en este traslado. Son décadas que llevan los...
0: Ahora vos ves lo que dejan, digo, está bien y todo es atendible y escucharemos, ¿no es cierto?, lo que digan los presos, también la procuraduría, ¿no es cierto?, de detenidos, pero la verdad es que ves lo que dejan atrás y decís, hay que sacarlos de ahí inmediatamente. Sí. Teníamos noticias, pero ahora no se te muestra, no podés quejarte de salir de ahí, cualquier lugar va a ser mejor que ese.
5: Sí, evidentemente la nueva unidad está además construida para esto, tiene capacidad para albergarlos y además no solo van a ser los traslados de Villa Devoto, sino también en las diversas alcaldías que hay en la ciudad de Buenos Aires, que hemos tenido el año pasado y el anterior un montón de problemas porque están alojados, hacinados, sin espacio y en lugares donde no estaban preparados para eso. Por lo tanto, esto realmente es un hito, ¿no? Podríamos decir
0: que humanitariamente sí, porque son lugares que están acondicionados, no habiendo sido planeados para eso, digo, las alcaldías o las cárceles en las comisarías, pero sobre todo en términos de seguridad para la ciudad de Buenos Aires, digo, configura un problema mayor que la propia Devoto, ¿no es cierto? Porque, bueno, esto que traes, ha habido escaramuzas, motines, fugas.
5: Así que... realmente fue muy preocupante durante un tiempo esto, hasta que se decidió y se pudo poner en marcha este gran operativo. Hay, ya te digo, vallada toda la zona. Los vecinos de Devoto están, obviamente, hace décadas, como decía, pidiendo este traslado. No hay mucho movimiento en la calle, obviamente.
0: No, claro.
5: Se espera que esto se termine. No van a ser todos trasladados en estos días. Esto es hasta fin de año. Se va a realizar gradualmente y hay un perfil criminológico de cada uno de los detenidos aquí. Lo que nos decían, pero bueno, un poco extraoficialmente, que hoy iban a ser trasladados quienes estaban en un pabellón de enfermos en esta cárcel de Villa Devoto.
0: ¿Hay alguna discusión, ¿no es cierto? Los enfermos sí, pero alguna discusión sobre la priorización que se hizo. Creo que tiene que ver con el estado de los pabellones que dejan, porque primero de todo están saliendo los que tienen estudios en curso, ¿no? Y ahí la reglamentación habla de que quienes están beneficiados por regímenes de libertad condicional y también los que están cursando estudios son los últimos en moverse a una cárcel cualquiera que sea trasladada, precisamente por esas dos razones que lo afincan al lugar. Pero lo importante en este caso es irse de ahí, que no está en condiciones. Miriam, volvemos también a ti en cualquier momento, ¿te parece?
5: Sí, no, bueno, también relacionar esto con lo que decíamos, de recién estaban hablando ustedes, ¿no?, de la visita del Papa. ¿Cuánto tiene que ver también con esta, con este operativo de rapidez y que se hizo más ágilmente, justamente con los tiempos que manejaban con el tema de la visita del Papa?
0: Ajá, para que haya menos presos en ese momento, o menos en una condición tan deplorable, por decirlo de alguna manera.
5: Así es, iban a ser muchos menos los que están disponibles para este lavado de pies que usualmente se hace en distintas cárceles. Bueno, justamente por eso también es los tiempos que se manejaron.
0: Miriam, volvemos a vos en un ratito. Es Miriam Mariotto desde Devoto, donde está corriendo el operativo de traslado de hasta 1.500 detenidos que actualmente aloja Devoto. Son las primeras tandas de ese operativo. Ayer se completó el traslado de los primeros 326 presos y continuará todo el día de hoy, ¿sí? Hay muchísimas fuerzas desplegadas se constituyó un comando unificado coordinado por el Servicio Penitenciario Federal, que reúne a las 5 fuerzas federales con más de 1.000 funcionarios penitenciarios y 600 efectivos de apoyo.
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0: Bueno, bien, 21 minutos de las 8 de la mañana, tenemos en línea al ingeniero Juan Borús, es integrante del Sistema de Información y Alerta Hidrológica del Instituto Nacional del Agua, INAH. Hola, Juan, Nico Yacoy y equipo en Nacional, muy buen día y gracias por atendernos.
7: Gracias, Nico, gracias a vos, buen día.
0: Juan, a vos por esperarnos ahí un ratito. Juan, bueno, contanos un poco esto que estamos viviendo, ¿no es cierto? Llueve en Brasil y mirá lo que nos pasa a nosotros.
7: Mira, básicamente estamos en la expresión máxima del impacto del escenario Niño del que venimos hablando ya desde hace unos cuantos meses. En este momento se está manifestando las lluvias más significativas en el área más crítica, que es el área, el corazón de la Cuenca del Plata, la zona central, que es la provincia de Misiones y alrededores. Ahí se han dado lluvias con algunos eventos muy significativos, en general lluvias persistentes, con un evento tras otro. Aún hoy tenemos lluvias sobre esa región, pero obviamente de mucha menor intensidad de las que motivaron la situación que estamos viviendo ahora. ¿Cuál es la situación? La gestación de una crecida, de una onda de crecida, que en este momento está delineándose, está alcanzando su máxima expresión a la altura de Puerto Iguazú, que es el encuentro donde se encuentran el río Paraná, el Alto Paraná desde Brasil, y el río Iguazú, en el norte de Misiones. Ahí se está dando el pico y a partir de ahora analizamos la proyección de esta onda de crecida, cómo se va a ir trasladando y cómo va a ir barriendo el valle fluvial del río Paraná en territorio argentino, al mismo tiempo que el río Uruguay también está teniendo una continuidad muy marcada, muy llamativa y desde hace muchas semanas, de eventos de lluvia sobre la cuenca alta, la cuenca media, a veces la cuenca baja, pero fundamentalmente la más activa está siendo la cuenca alta en este momento. Estamos teniendo una situación de niveles por encima de los niveles de evacuación o de alerta, en el caso del Paso de los Libres, por encima de evacuación, pero mucho, 70 centímetros por encima del nivel de evacuación. Todavía a Paso de los Libres le queda unos 3 días para sostenerse en esta situación, después comenzaría a descender lentamente, y todo el tramo inferior del río Uruguay, el tramo misión entrerriano uruguayo del río Uruguay, se mantiene por encima de alerta, por debajo de evacuación, gracias al trabajo que está haciendo Salto Grande de laminando estos pulsos de crecida, los está manteniendo, sosteniendo, como te digo, en un momento en el que se puede considerar a este momento, a estos días, o ayer, hoy, mañana y los días que siguen, como el momento de mayor impacto del fenómeno Niño, del escenario Niño que estamos viviendo sobre nuestra región. Esa es la situación hoy.
0: Esto, Juan, es lo que decíamos más temprano cuando hablábamos con nuestras emisoras, ¿no es cierto? En toda la cuenca estamos viendo funcionar ese mecanismo casi de relojería que son las represas, ¿no es cierto? No solo las argentinas, sino más arriba las de Brasil.
7: Sí, básicamente los embalses de la generación de los embalses en nuestra región, en la cuenca del Plata, están distribuidos de una manera que se resalta la actividad de Puerto de Itaipú. Por un lado, que es la presa de embalse de cierre de todo el sistema del río Paraná en Brasil, Salto Grande, en el caso del río Uruguay, como les mencionaba antes, y Yacyretá, pero Yacyretá lo que tiene es que es una central de pasada, no tiene capacidad para amortiguar nada.
0: No puede retener, mira.
7: No, Yacyretá es una central netamente de pasada. En alguna oportunidad, en 2014 y algún otro año, tuvo la posibilidad de hacer una atenuación significativa de la onda de crecida que recibía, pero son situaciones excepcionales, no es lo habitual, no es lo frecuente, y en general, si uno toma el caudal medio semanal que entra a Yacyretá y lo compara con el caudal medio descargado por Yacyretá semanal, se encuentra que son muy parecidos, son prácticamente lo mismo.
0: ¿Eso está bien que así sea, Juan, o es, ya sé que es harina de otro costal y otro debate, estamos desaprovechando ahí a nivel infraestructural una oportunidad de regulación?
7: No. Yacyretá fue construida específicamente para ser de pasada. Claro. Está construida así. Un detalle técnico simplemente, pero el mínimo nivel de embalse normal coincide con el mínimo minimorum que podría tener, claro, que en la mayor

0: tengamos en cuenta que si bien se está dando las lluvias donde se esperaba que se dieran, donde había mayor probabilidad, todo está ocurriendo de la manera que se esperaba. Hay que recordar que también se espera para octubre, noviembre, diciembre, lluvias sobre la Mesopotamia y sobre gran parte de la provincia de Buenos Aires, lluvias por encima de lo normal.
1: Así que a lo que estamos arrastrando le vamos a sumar lo propio.
0: Y vamos a, en principio no hay una previsión de lluvias muy intensas o muy persistentes sobre el litoral argentino y provincia de Buenos Aires, llanura pampeana, pero está claro que algunos eventos vamos a tener, de tal manera que la posibilidad de que varias de esas cuencas, varias de esas subregiones alcancen una condición de suelos de saturación y se formen ondas de crecida, eso es probable y hay que estar atento. Y es importante destacar que hoy por hoy hay una atención muy muy evidente, muy marcada de las defensas civiles, de la estructura de defensa civil nacional, muy al pie del cañón, realmente preparadas como para atender la emergencia, la que se está manifestando ahora y la que se pueda dar más en el futuro.
1: Claro. Juan,
0: de tal manera, sí.
1: ¿Y qué con Cuyo y Patagonia? Porque hemos estado narrando durante todas las mañanas de invierno, ¿no es cierto? Y ahora mismo, las intensas nevadas, etc. ¿Qué va a pasar con todo eso?
0: Mi interpretación, por lo menos lo que venimos observando, yo tengo la suerte de participar en distintas reuniones, la del Servicio Meteorológico Nacional, por ejemplo, la de la Mesa Nacional de Monitoreo de Sequías, que también va siguiendo esta situación. Está claro que este escenario niño tiene la particularidad de tener anomalías cálidas en el Pacífico, en la costa americana del Pacífico. Ajá. Es decir, a lo largo de toda la costa sobre Perú y Chile, la anomalía cálida es importante y por lo tanto eso produce una entrega de energía, por decirlo así, a la atmósfera que ha dado lugar a lluvias fuera de estación en el NOAA, por ejemplo, en nevadas muy significativas, inclusive en Catamarca.
1: Claro.
0: Todo eso que ha ocurrido tiene que ver con la situación anómala de las aguas superficiales del Pacífico en la costa con Sudamérica, ¿no?
1: Ahí en el balcón lo estábamos narrando, sí, estos días.
0: Sí, sin duda.
1: Juan, te libero porque sé que te van a agarrar otros medios que estás con eso, pero la seguimos en cualquier momento, dale.
0: Cómo no, un gusto, a disposición, Nicolás, un gusto.
1: Un abrazo grandote igualmente. Es el ingeniero Juan Borús, que es integrante del Sistema de Información y Alerta Hidrológica del Instituto Nacional del Agua, INAH.
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0: 11 grados 4 décimas es la temperatura en Paraná. 6 detenidos tras allanamientos por drogas en Concordia. La tarde de ayer, personal de la División Drogas Peligrosas realizó 4 allanamientos simultáneos en inmediaciones de calles 25 de mayo y 11 de noviembre en Concordia, en el marco de una investigación por presunta comercialización de estupefacientes. Como resultado de los allanamientos, la policía secuestró envoltorios de cocaína y marihuana, además de 1.130.000 pesos en efectivo y 7 teléfonos celulares. Durante los procedimientos fueron detenidas 3 mujeres de 18, 35 y 39 años y 3 hombres de 18, 20 y 32 años. Agmer criticó al gobierno provincial por fallas en la liquidación de haberes. El gremio docente denunció errores e inconsistencias en la liquidación complementaria del 3,5% otorgado por decreto y exigió al Ministerio de Economía que corrija los cálculos para no agravar el malestar en el sector. Apenas fueron visualizados los recibos en el sistema SAGE, se generaron numerosos reclamos por la disparidad en los montos exhibidos que no correspondían con el salario de un trabajador, indicaron desde el gremio docente. Se conocerá hoy la inflación de septiembre. El Instituto Nacional de Estadísticas y Censos dará a conocer este martes el índice de precios al consumidor de septiembre, en un escenario donde las mediciones privadas y los antecedentes locales apuntan a un leve repunte respecto del 1,7% registrado en el mes de agosto.
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0: 11 grados 4 décimas es la temperatura, la humedad 100%.

0: Viento, el cielo cubierto con niebla a las 8:32 minutos.
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0: Muy bien, 35 minutos ahora de las 8 de la mañana en la República Argentina. Y bueno, en Roma estamos teniendo la internación ya, ¿no es cierto? El ingreso consumado del Papa León XIV en el Instituto Gemelli.
1: Sí, poco después de la 1 del mediodía de Roma, ingresó el Papa León XIV al Hospital Gemelli y confirma ahora la Santa Sede, algo que veníamos adelantando. Hoy va a ser la cirugía.
0: Mira, hoy va a ser la cirugía. Necesitó de preparación, de demasiada preparación.
1: No, ingresa y hoy mismo ya tiene programada esta cirugía de un nódulo pulmonar. El Papa León XIV, que como te contaba, va a ser operado por un médico especialista en este tipo de cirugías robóticas que tienen una intervención, muy mínima, ¿no?
0: Claro. Te cuento sobre el Gemelli, que es el Hospital Universitario de la Universidad Católica del Sagrado Corazón y es el centro médico general más grande de Roma y también el segundo de Italia. Nosotros estamos charlando sobre los papas y sus internaciones y procedimientos llevados a cabo ahí, pero cuenta con más de 1.500 camas y un cuerpo profesional que supera los 5.000 empleados. Fue calificado repetidamente como el mejor hospital universitario de Italia. Se lo inauguró en 1964 y lleva el nombre de Gemelli, que es un franciscano médico y psicólogo que es el fundador, ¿no es cierto?, de esta unidad, de esta universidad, ¿no es cierto?, la Universidad Católica del Sagrado Corazón. Se lo conoce como el Vaticano III.
1: Claro, Vaticano III, es que así lo llaman.
0: Porque el propio Juan Pablo II lo llamó irónicamente de este modo, ¿no es cierto? Siendo el Vaticano número uno la Plaza de San Pedro y el dos la residencia de verano de Castel Gandolfo. Así que Vaticano III. 37 minutos ahora de las 8 de la mañana, Alejandra Gallo.
2: Bueno, a ver, tenemos que hablar de Malvinas también. Tenemos que hablar de Malvinas, del precio del crudo que volvió a subir, los mercados infartados nuevamente, Nico, por esa situación, porque el barril, el costo del barril de crudo está por arriba de los $100 nuevamente. Así que este es un tema que empieza a traer oleaje.
0: Claro. ¿Sí?
2: Y que tiene mucho que ver con lo que hablábamos antes, con las reconsideraciones de la proyección económica que está realizando el Fondo Monetario Internacional para todas las economías, no solo para las latinoamericanas, porque claramente influye el precio del barril en las nuevas en los nuevos circuitos de provisión energética y, por supuesto, en los nuevos precios. Así que de eso tenemos que hablar y tenemos que hablar qué tiene que ver esto con Malvinas y, bueno, que venció el ultimátum de la Argentina, el ultimátum que la Argentina le dio al Reino Unido para no extraer, prohibir, digamos, la extracción unilateral de hidrocarburos en Malvinas.
0: Así ultimátum que hecho, Alex, si corríjame, para ser vencido, digamos, ¿no?
2: Sí.
0: Ese tipo de, bueno, es una suerte de intimación previa que teníamos que hacer.
1: Tenía 15
0: para
1: días
0: llegar a esta etapa, ¿no?
1: El ultimátum. Sí. Y venció ayer y como te cuenta Ale, el gobierno ya está analizando con la Procuraduría los términos de esta presentación que se va a formalizar frente al Tribunal del Mar de las Naciones Unidas.
2: Claro, ¿qué van a hacer? Van a recurrir, como dice Ceci, al Tribunal del Mar para pedirle que intervenga. Que intervenga en este arbitraje donde Argentina sigue sosteniendo que hay que explorar con la venia, con la autorización del Estado argentino, y Reino Unido sigue sosteniendo que no.
0: Entonces, es que leí algunas interpretaciones, ¿no es cierto?, que sobre todo algunos diplomáticos, raro porque todos sin dar nombre, ¿no?, vertieron durante el fin de semana y unos periodistas levantaron, que hay que ver todo el espinel de opiniones, es una cosa que comparto, digamos, ¿no? Pero ahora el punto es con qué seriedad esas opiniones, que son argumentos, son traídos a la mesa. Y el argumento más fuerte de los críticos es que pero no se sabe qué es lo que el Tribunal del Mar pueda decidir. Nunca se sabe qué es lo que pueda decidir.
2: Y está bien.
0: Y lo que entraña,
2: que no se
0: claro,
2: sepa.
0: Nunca se sabe,
2: si no,
0: pero sí hay la convicción de que va a decidir para nuestro lado, porque eso es correlativo a la convicción que tenemos sobre los derechos de Malvinas. Digo, todos aquellos, ¿no? Porque, ¿qué te dicen? Ningún gobierno hasta ahora lo presentó porque no sabían que se podía decidir. Entonces ningún gobierno creía con convicción a los derechos argentinos sobre Malvinas. Después te puede fallar de fallar bien o fallar mal.
2: Mira,
0: pero el punto es que vos crees y por eso lo llevas. Claro. Esto es la primera cosa. Y la segunda es decir, no, porque tribunales como estos, además de justicia, en parte en política, y buscan algún tipo de solución que es intermedia. Cualquier cosa entre donde estamos parados y otra es un montón para nosotros como país. Si hoy se están llevando todos los recursos el Reino Unido. Entonces yo no sé qué pueda hacer, y estoy pensando en voz alta, una solución intermedia. Pero cualquier cosa, que le ponga una coma en la autoridad del Reino Unido, entre comillas, porque no la tiene, para otorgar estos permisos, o que nos dé un centavo sobre esa explotación en el contexto de un paraguas, mientras la discusión grande, que de paso es reconocida nuevamente, se lleva a cabo en otra mesa, parece genial.
2: Pero claro,
0: entonces, no entiendo
2: entre
0: esos
2: nada
0: argumentos
2: y algo...
0: que son... Claro. No, porque ese argumento de Café Martínez.
2: Sí,
0: claro.
2: Porque con ese argumento no recurramos al CIADI, no recurramos a la Organización Mundial de Comercio, están todas las organizaciones internacionales al divino botón, no, están para algo. ¿Para qué? Para decirte, muchachos, bueno, se corrieron de la cancha, les recuerdo, los límites de la cancha son estos. Después, bueno, dentro de esa cancha, por supuesto que habrá una de las partes que estará más feliz con esa decisión,
0: pero
2: y otra
0: supuesto,
2: parte no,
0: pero no podés,
2: y seguirá la discusión.
0: Pero no podés no presentarlo, pero claro, no podés no presentarlo sin hacer todo el trabajo que diligentemente estás obligado a hacer, incluso por cláusula transitoria de la Constitución Nacional, y en cualquier caso no estás discutiendo ahí directamente la soberanía. Son cosas que son un coletazo o consecuencia de eso. Pues no vayamos ahí como esperando... Lo que no va a pasar que es que el Tribunal del Mar diga las Malvinas son en términos de soberanía de la Argentina, porque no es por lo que van
2: no
0: a ser preguntados, no es
2: claro.
0: Lo que se lleva, porque además no tendría jurisdicción o competencia para eso.
1: Exactamente. A ver, el Tribunal no va a resolver quién tiene soberanía, como vos decís,
0: no.
1: Sobre este territorio, pero sí lo que está buscando Argentina es que se dicte una medida de no innovar en esa zona para congelar el desarrollo del proyecto hasta que se resuelva el arbitraje internacional de fondo.
0: Bueno,
1: eso bajo la propia jurisdicción y el anexo 7 de la Convención del Mar. ¿Y cómo operaría, este arbitraje? Bueno, se conformaría con cinco integrantes. Es un árbitro elegido por el demandante por Argentina, uh-huh. Un árbitro elegido por Reino Unido, por el demandado, y tres miembros de terceros países para conformar este tribunal.
0: El canciller Kirchner dijo algo en la cena del CARI, estando presente el embajador del Reino Unido ante el país, que me pareció muy importante, que es que la seguridad jurídica, ¿no es cierto?, y la confianza en términos de relacionamiento internacional incluyen la puesta en práctica o la ejecución también de los dispositivos para la resolución de controversias, como por ejemplo este. Digo, firmamos ese pacto, todos lo firmamos, son organismos que existen para eso. O sea, esto es cumplir el derecho internacional, no incumplirlo. O sea, eso es lo primero. Y lo segundo, por supuesto, de cualquier posicionamiento que se obtenga, Argentina va a hacer una lectura referida a la soberanía. Pero es una consecuencia, ¿no? La letra grande del planteamiento. Y una cosita más, que es la que... Dale.
2: No, que lo que digo es que hay que cambiar... No, acá me parece a mí que no se termina de entender que cambió la lógica. Esto no es un reclamo político por la soberanía sobre Malvinas. Esto es llevar el tema Malvinas a un terreno económico.
0: Totalmente.
2: Y entonces cambió la taba,
0: después
2: digamos.
0: De un esfuerzo enorme, que esto no es menor, que la sociedad está haciendo para volverse más respetable en el mundo, en materia económica. Acuérdense, ese primer... Siempre estuvo esto, yo siempre lo pensé, pero además estuvo siempre presente en el ideario del presidente de la Nación, Javier Milei. Acuérdense, el primer discurso con ocasión de la primera celebración, primera en relación con su mandato en el cenotafio de la Plaza San Martín. Mm. Cuando dice claramente, lo que tenemos que hacer es, en vez de boquear ineficazmente, ya lo estoy traduciendo yo, corre por mi cuenta, volvernos un sujeto internacional respetable, con espalda sobre todo económica, para que nuestro reclamo sea atendido con mayor seriedad. Es lo que está pasando. Pero la Argentina, cada uno de nosotros trabajó un montón y viene soportando en el entendido de que así nos hacemos más fuertes. Y ahora se ve esto y se verá después también para otras cosas.
2: Y por supuesto que sí, y tres cositas económicas muy breves. La primera, tenés Vaca Muerta, es decir, tenés con qué presionar. Es un esfuerzo de todos los argentinos. Sos un jugador energético con más poder y más músculo. Estás mejor parado en el mundo en este contexto. Además, aprovechalo. Segundo, Sea Lion, este complejo al que Reino Unido le dio la venia unilateral para explorar y que ahora Argentina pide que no se avance. Se vienen cayendo sus acciones en los mercados internacionales. Es por este accionar. Por supuesto, habrá que ver qué pasa mañana. Y tercero, ¿cuál es el deadline, la fecha límite que más preocupa? Que si no se mete una cautelar, te lo estoy simplificando mucho, te lo llevo al terreno bien económico cotidiano, en enero del año que viene, ahora nomás, a la vuelta de la esquina, Sea Lion tiene la viña para empezar a explorar hidrocarburos. Y una vez que empieza a explorar, es imparable.
0: Es muy difícil de detener. No puedes creer que otros gobiernos no hayan abierto este paraguas antes. Ahora, hay un detalle menor, que es lo que quería decir Ale, y ayúdenme a interpretarlo, Ale y Ceci, que es el siguiente. Desde que el gobierno escala, ¿no es cierto?, en la defensa de los derechos soberanos argentinos sobre la explotación de recursos en la cuenca de Malvinas, hay una vuelta de tuerca de la propia Cancillería Británica o Foreign Office, que consiste en formalizar la postura institucional de que las decisiones definitivas sobre nuevas licencias en el área, ¿sí?, deben pasar por Londres. Esto es, los arrinconamos hasta tener que decir el Reino Unido, los doy yo, lo cual se da de bruces con el argumento del Reino Unido, que es, están queriendo ahogar a un pueblo con derecho a autodeterminación, que se autogobierna y que da los permisos. No, fíjate. Se desdice a sí mismo cuando vuelve hacia atrás y dice todo bien con los malvinenses, que ellos llaman kelpers. Pues los permisos los doy yo. Entonces, pone la cosa en el lugar donde además las Naciones Unidas, el derecho internacional y la postura argentina dice que tienen que estar, que es una discusión directa entre el país y el Reino Unido. Así que ahí tenemos otro subproducto que se dejó pasar, ¿no es cierto?, por alto, pero que es tremendo.
2: Porque uno de los argumentos del Reino Unido es que los kelpers tienen autodeterminación, que no es tan así, ¿no? Porque le tienen que pedir permiso al reino para poder
0: explorar. No es tan así en los hechos y no es nada así en el derecho, ¿no? Las dos cosas. 47 minutos de las 8 de la mañana.
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0: Hernán Mundo, muy buen día, bienvenido, ¿cómo le va?
1: Nicolás, buen día, el saludo para vos, para todo el equipo. Bueno, vamos a lo que es la actividad de Casa de Gobierno hoy. Recordemos la reunión de mesa política pautada para la hora 13, encabezada por Karina Milei, secretaria general de la Presidencia, centrada en una semana en la que la agenda legislativa es crucial. Bueno, algunos de los temas de los que ustedes conversaban allí en la mesa. Uno de ellos, por supuesto, presupuesto, hoy un día importante, con la presencia del secretario de Hacienda, Carlos Guberman, en la comisión respectiva, la comisión de presupuesto, la que preside Alberto Venegas Lynch en el ámbito de la Cámara de Diputados. Esto va a suceder entonces a la hora 12. Ley de soberanía nacional, enfocada fundamentalmente en Malvinas. Mañana, en plenario de comisiones, el objetivo del gobierno es que tenga dictamen para la semana próxima llegar al recinto. De estos temas se va a estar tratando y se va a estar hablando en la reunión de mesa política. Y también lo que va a suceder el día jueves con la posición por parte del gobierno en torno a discapacidad, morosidad y también el rechazo a iniciativas opositoras de que de alguna manera, a mirada del gobierno, ponen en riesgo o podrían poner en riesgo la aplicación del decreto 70 de 2023, aquel llamado base para la reconstrucción de la economía argentina. Así que de todo eso se va a estar hablando en la reunión de mesa política con la presencia de Karina Milei, que recordemos no viaja a los Estados Unidos, viaje al que va a estar partiendo a la hora 23 el presidente Javier Milei, en un ratito hacemos referencia a ello, pero en una semana en la que no hay reunión de gabinete debido a lo que ha sido, bueno, el feriado de ayer. Y con las normas que mencionamos o los proyectos que mencionábamos, el objetivo del gobierno también pasa por que no se estire el tratamiento de las distintas iniciativas y que se resuelva dentro del periodo de ordinarias, ¿no? De alguna manera, por lo que es el trazado de la agenda en el ámbito del Congreso, presupuesto, en principio, y soberanía nacional, veremos si hay alguna modificación en el ámbito de las comisiones, podría llegar a cumplir ese objetivo de no tener que ser tratado en extraordinarias. Veremos qué pasa con la reforma electoral, con las negociaciones que siguen, con nuevas reuniones en principio, que todavía no han sido confirmadas puntualmente, pero que las va a haber esta semana, encabezadas por el jefe de gabinete Diego Santilli, y esperando por otro lado la conferencia de prensa del vocero Adrián Rabier, que hoy tendrá un horario no habitual, porque será a la hora 16, recordemos que siempre se hacen a las 11 de la mañana, no ha sido informado con precisión qué es lo que motivó el cambio de horario, se habla de alguna actividad oficial que no ha sido mencionada en detalle, pero lo cierto es que tendrá lugar hoy a las 4 de la tarde, y como decíamos antes, a la hora 23, parte Javier Milei rumbo a Washington D.C., capital de los Estados Unidos, quinto viaje a Estados Unidos en lo que va del año, viaje número 19 del presidente, lo que va de su gestión también a Estados Unidos, con la agenda fundamentalmente, mencionamos por lo menos lo que va a suceder en el día de mañana, la gala del mes de la herencia hispana, hora 20, mañana con el discurso que tendrá lugar justamente en la noche de Estados Unidos, este evento organizado por la plataforma de educación financiera Latino Wall Street.
0: Muy bien, Hernán, muchísimas gracias, te escuchamos a las 5 de la tarde.
1: Un abrazo.
0: Abrazo grande, es Hernán Mundo, corresponsal de Radio Nacional en Casa de Gobierno.
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0: Y ahora digo Lourdes Marchese, muy buen día, bienvenida, ¿cómo le va?
3: Buen día, ¿cómo va, Nico?
0: Bien, muy bien. Acá
3: ¿cómo arrancando va todo por allá?
0: Bien, muy bien, muy bien. ¿Usted?
3: Me alegro, trabajando para bien, variar. Pero en este caso te voy a hablar de algo que es policial judicial.
0: Así es.
3: Me meto en los pantalones de la China y vamos a hablar de la causa del triple crimen de Florencio Varela, porque ustedes saben que ayer por la noche la ministra de Seguridad, Alejandra Monteoliva, hizo un posteo en redes sociales anunciando la captura de una persona asociada a esta causa. Estamos hablando de el tío de Pequeño J. Hablamos de Luis Alan Valverde Rodríguez, un hombre de 40 años que estaba prófugo en Perú y que está sindicado por la justicia justamente como el organizador. ¿Por qué como el organizador? Porque aparece en las cámaras de seguridad en el momento en que a Brenda, a Morena y a Lara, aquel 19 de septiembre del 2025, la llevan a esa casa de Florencio Varela, donde finalmente las terminan asesinando. Este hombre tenía, como les decía, pedido de captura por parte de la justicia y ayer por la tarde la policía lo encontró en la zona bancaria de Huachipa, allá en Lima. Cuando lo encuentran, le piden los documentos, habían hecho previamente tareas de inteligencia, y este hombre tenía documentos falsos que estaban a nombre de Miguel Gerardo Celestino Timana. Cuando obviamente lo reconocen, lo terminan deteniendo, ahora está a la espera de un pedido de extradición por parte de la justicia argentina, que ya había solicitado su captura nacional e internacional, ¿no? Recordemos que este hombre no es que es la primera vez que está implicado en una causa. Ya había estado detenido, Nico, entre el año 2007 y 2020, allá en Perú, por haber formado parte de la banda Injertos de Nuevo Jerusalén. Es decir, estamos hablando de un hombre muy pesado. ¿Ustedes se acuerdan cuando fue el crimen de las tres nenas? Lo primero que se dijo que el organizador de todo aquel crimen había sido el pequeño J. De hecho, a pequeño J también lo tuvieron que buscar, también hubo que extraditarlo desde Perú, también se había escapado a Perú, lo encontraron en, ¿se acuerdan? Había bajado de un camión, se estaba escapando en un camión por la ruta. Lo cierto es que finalmente se descubrió que Pequeño J tenía parte de, era miembro de esta organización, pero no la parte más importante de la organización, es decir, no era el organizador. Entonces, con todo lo que fue recabando la justicia, se llegó a la conclusión de que no era Pequeño J el más importante, sino que había alguien por encima de Pequeño J y que era justamente el tío.
0: Claro,
3: así
0: un,
3: se lo conoce
0: un J más jerga, grande, ¿no? Teóricamente.
3: Un J más grande, tal cual. Ese, y ahí se da con este hombre, porque, a ver, las organizaciones se manejan así. El tío se le dice, no es porque sea el tío de sangre.
0: No, claro.
3: Sino porque eso es lo que se utiliza en la jerga dentro de estas organizaciones narcocriminales. Y vos fijate lo que te estoy diciendo.
0: Los van ubicando la jerarquía, ¿no es cierto?, en la empresa criminal, en espejo, ¿no?, o en paralelo con el árbol genealógico.
3: Exactamente, y así es como se va armando cada una de las estructuras narcocriminales, sobre todo en Perú, ¿no? Más allá de la Argentina. Porque acá yo no recuerdo que le hayan dicho tío a alguno, pero esto viene de afuera, ¿no? Acá es el líder.
0: Que ahora se empiece a usar seguramente, ¿no? Pero
3: puede
0: eso
3: ser,
0: es.
3: Pero acá generalmente es más verticalista y es el líder de la organización y después el resto, los que cumple cada uno una función.
0: Claro.
3: Pero bueno, en el exterior, sobre todo en estas grandes organizaciones narcocriminales, se utilizan estos nombres en la jerga. Y como te decía, este hombre, evidentemente, no es trigo limpio, ya había estado detenido desde 2007 a 2020. Fíjate la cantidad de años. Y evidentemente seguía manejando todo desde la cárcel también, porque sale en libertad en 2020... Claro. Y vos fíjate que después sigue trabajando en esta organización narcocriminal que viene por derivación a la República Argentina, porque la idea era traer nuevas drogas y utilizar a estas pequeñas personas que hacían como de mulas, si se quiere, o de dealers, revendiendo la droga. Y bueno, se encontraron con todo lo que pasó, que aparentemente había sido un crimen por encargo el de las chicas, después de que alguien se había quedado con una parte de la droga de esta organización, o lo que se conoce como una mexicaneada. Uh-huh. Aparentemente habían querido mexicanear, y en base a eso es que se comete el triple crimen, que fue totalmente atroz, nunca visto después de muchos años, ¿no? Después de aquel triple crimen de General Rodríguez, este fue más sangriento todavía, tremendo. Y tremendo, y sobre todo contra nenas, ¿no?
0: Absolutamente.
3: Chicas muy jovencitas. Así que, bueno, ahora la orden obviamente la había librado el juez de Morón, que es el que tiene actualmente la causa, Jorge Rodríguez, que ahora seguramente iniciará todos los trámites del proceso de extradición para traer al tío de Pequeño J a la República Argentina y que sea juzgado por esta causa. Todavía quedan dos prófugos que siguen siendo buscados por la justicia, pero se siguen sumando personajes a este crimen tan atroz que todavía espera por un juicio oral y público que esperemos pronto llegue.
0: Muy bien. Márchez, el Lourdes, que vienen las noticias. Beso grandote.
3: Me marcho. Abrazo enorme. Chao, chao.
0: Es Lourdes Márchez, que es corresponsal de Radio Nacional en Tribunales.
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6: Grados 8 décimas es la actual temperatura en Paraná.
2: Pronóstico del tiempo.
6: Para este martes indica cielo mayormente nublado, temperatura máxima estimada 19 grados. En tanto, para mañana se anticipa la región, cielo mayormente nublado, temperatura en leve ascenso.
2: Altura de los ríos.
6: La altura del río Paraná frente al puerto local esta mañana, 3 metros 45 centímetros, creció 2 centímetros. Entre Ríos se ubicó entre los destinos más elegidos por el turismo. Más de 295.000 turistas visitaron la provincia durante el fin de semana largo y generaron un movimiento económico superior a los 25.000 millones de pesos. Con propuestas distribuidas en 10 microregiones que combinaron termas, naturaleza, gastronomía, actividades deportivas y fiestas populares, la provincia alcanzó un 76% de ocupación hotelera. Accidente en la Ruta 39. Murieron un joven de Urdinarrain, su madre y un chofer del municipio. Un joven de Urdinarrain, su madre y un chofer del área de desarrollo social del municipio murieron esta madrugada en un choque frontal entre un camión y una camioneta. Las personas fallecidas viajaban hacia Paraná, donde el joven iba a recibir atención médica. El siniestro ocurrió alrededor de las 4:50 en el kilómetro 56 de la ruta provincial 39, a la altura del Jockey Club de Rosario del Tala, en el departamento Tala. Tras la baja del río, reabre el Parque Nacional Iguazú. El Parque Nacional Iguazú reabrirá este martes 13 de octubre, luego de que el caudal del río registrara un descenso progresivo que permitió levantar las restricciones preventivas. La medida había sido dispuesta por razones de seguridad ante la crecida extraordinaria del agua.
2: Deportes.
6: Boca recibe a Vasco da Gama y busca dar el primer paso hacia la final de la Copa Sudamericana. El Xeneize recibe este martes a Vasco da Gama de Brasil por la ida de las semifinales de la Copa Sudamericana 2026 en un encuentro que se disputará desde las 21:30 en la Bombonera. El equipo dirigido por Rodolfo Robarrena buscará conseguir una ventaja como local, aunque afrontará el compromiso sin su capitán y referente Leandro Paredes, quien quedó descartado por lesión.
2: Datos del tiempo.
6: 11 grados 8 décimas es la temperatura, la humedad 97%, presión 1004 decimal 9, viento del este a 13 kilómetros horarios, la visibilidad reducida a 1000 metros, cielo cubierto con niebla a las 9:03 minutos.
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7: Información necrológica: falleció en Colonia Celina a los 75 años de edad el señor Ovidio Miguel Galich. Miguel. Los restos de Ovidio Miguel Galich son velados en sala de Villa Urquiza y serán inhumados a las 15:30 en el Cementerio Católico de Colonia Crespo. El cortejo partirá desde el velatorio a la hora 15. Atención, sepelios la primera de Guillermo Taibo.
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1: Hola, Paraná, Entre Ríos, Argentina y el mundo. Bienvenidos a la radio más importante del litoral argentino. Esto es en LT14, Radio General Urquiza Nacional Paraná. Este es el martes que les hemos preparado. Martes por la mañana, martes 13 de octubre de 2026. Condiciones del tiempo inestable, con lluvia en estos momentos en la capital de la provincia de Entre Ríos. No importa, le ponemos una sonrisa a este mal tiempo y nos acompañamos hasta el mediodía. ¿Se quedan, no? ¿Se quedan ahí del otro lado, no? Me pregunto cómo anda nuestra inteligencia artificial, el señor Lito Hernández. En excelentes condiciones, se lo ve, rozagante, bien, pleno, lleno de proyectos. Muy bien, así me gusta. Se lo ve también igual de optimista a nuestro productor chicanero, el señor Elías Moreira Aliendro. ¿Cómo le va? ¿Todo bien? Excelente, fantástico. Facundo Galanti.
2: Sí, ¿qué tal? ¿Cómo le va, querido? Qué gusto, qué placer. No, estoy en el mejor de los días.
1: Bueno, igual, ya lo vamos a charlar. Malena Avero.
3: Hola.
1: Buen día.
3: ¿Cómo andan?
1: Gracias.
3: Muy bien. Súper bien.
1: Necesito tu crema. Se me ha...
2: Qué raro todo.
1: Tengo la mano rara, tengo la mano rara.
3: No, le cuento a la gente que yo siempre les ofrezco todas las mañanas un poquito de crema en la
2: página. Humectante se llama, crema humectante en las...
3: Crema de manos.
1: Ahí está.
2: En el...
1: Humectemos todos, chicos.
2: A mí ni me pregunto, me puse igual. Sería que es el dorso de la mano, sería.
3: Humectense las manitos.
2: Y se coloca en el... No se coloca en la palma.
3: Muy bien,
2: o sea, que es frotar dorso con dorso. Crema humectante para las manos de Malena Avero, que ella nos cuida un poco también a los viejitos.
1: Tal cual.
2: Que estamos acá dando
3: vuelta. Arriba ese martes.
1: Arriba es ese martes.
2: Martes
1: arriba.
2: Difícil.
1: Martes difícil. Los cambios de temperatura estos que estamos sufriendo en la región, y bueno, ya largamente hemos hablado del fenómeno del Niño y todo lo que trae aparejado.
3: Sí.
1: A mí me ha dejado con una garganta sensible.
3: Con arena.
1: No, creo que no estoy descansando lo suficiente. De hecho, me han expulsado
3: de, qué?
1: De mi habitación.
2: Y debe roncar fuerte.
3: ¿Quién?
1: No estoy en mi mejor momento. No estoy en mi mejor momento, no descanso bien por la noche.
3: ¿Por roncar? ¿Por roncar te echaron de tu propia pieza?
2: Yo creo que sí.
3: Es terrible. ¿Llega un momento que pasa eso con los vínculos?
2: Sí,
3: avisen.
2: Pasa eso. De hecho, algunas parejas de amigos duermen en habitaciones separadas.
3: Frialdad.
2: No, qué sé yo, cada uno en la suya.
1: Sí, obvio.
2: El amor sigue estando.
1: Sí.
2: Pero...
1: No es lo mismo, eso no es un matrimonio.
2: Porque aparte
1: es
2: solamente...
1: Eso no es un matrimonio.
2: No, pero escúchame, si es solamente dormir, yo banco igual un poco.
1: Ay, sí, claro.
2: Si es solamente dormir.
1: Atado con la misma tijera.
2: No, yo así como digo esto, yo duermo con mi compañera todas las noches, como desde que hace 25 años y pico.
3: ¿Cómo corresponde?
1: Si es matrimonio, es matrimonio. Si no, inventemos otro concepto.
2: Claro.
1: Otro concepto, otro estado civil. ¿Sí?
3: Armen uno propio.
2: Bueno, pero ¿por qué la obligatoriedad de compartir el lecho? Si se puede dormir en camas separadas.
1: Sí, matrimonio. Hoy, según nos marcan desde Gualeguaychú, es martes 13.
2: Sí, es verdad, martes 13.
1: Fecha que para muchos trae mala suerte y para otros es un día como cualquiera.
2: Se viene Howling.
1: ¿Vos de qué equipo, de qué lugar, en qué ámbito te ubicás?
3: Martes 13.
1: Jason. Que no te cases ni te embarques.
4: Jason.
1: Que no pases debajo de una escalera. Que no se te cruce un gato negro.
3: Ey, con los gatos no.
1: Las supersticiones forman parte de nuestras costumbres y aunque a veces nos reímos de ellas, más de uno
2: toma... Perdón, me estoy riendo de tu costumbre.
1: Sí, señor, un poco tarde, pero está bien. Más de uno toma sus precauciones. Ajá. Dice la IA. La pregunta de hoy es:
2: ¿qué martes 13
1: superstición respetás? Aunque digas que no sos supersticioso, respetá alguna.
2: Superstición.
1: ¿Alguna vez te pasó algo que te hizo creer en estas cosas? Nos preguntan desde Gualeguaychú y trataremos de llevar adelante.
2: Está bravo para elaborar,
1: Obvio.
2: Está bravo para elaborar, No, yo respeto Radín, esa es la consigna, vamos a destacarla,
1: Respeto.
2: Supersticiones.
1: No, uno...
3: Yo tengo muchas, ¿eh?
1: Por ejemplo,
3: bueno,
1: antes de un espectáculo... antes de estar frente al público, quizás uno se hace de algunas cositas como para ganar seguridad.
3: ¿Por
1: pero
3: ejemplo?
1: Es uno que te está buscando... Ah, si rozo una mesa,
3: sí.
1: Trato de rozarla por segunda vez.
3: Mirá vos.
2: Uy, qué chapa que está.
3: ¡Oh, Loki, Loki!
1: O antes de un partido de fútbol trascendental. Sí. Por ejemplo, antes de un partido de fútbol trascendental también.
2: Sí, pero eso ya entra en cábala, ¿eh? Cosas, eso es cábala, no es superstición, perdóname. Estás equivocado.
1: Pero no estamos más o menos
2: no, en eso es una cábala. Superstición. No, eso es cábala. La superstición...
1: ¿Y qué es la cábala si no es superstición?
2: No, la superstición tiene una connotación negativa.
1: ¿Hay diferencias entre superstición y cábala?
2: No,
3: ¿cómo?
2: Siempre.
3: ¿Por
2: ¿no?
3: qué?
2: Yo creo que sí hay diferencia. Preguntale ya.
3: No, le preguntaba.
2: Ya que
1: hicieron. No, la, bueno.
3: Facundo, respeto.
1: Facundo, te pido por favor.
2: Mirá que hoy no tengo
3: hoy
2: filtro.
3: Hoy se levantó.
1: Hoy vino de
2: mucho. Hoy no tengo hoy filtro.
1: Bueno, después de las 11, nada, esa es
2: raro. ¿Cómo después de las 11? Ah, el señor se va, claro, porque bueno. No está el escribano del tiempo.
3: No me la contés.
2: Entró la 6, se va a las 11, se va solo, Malena.
1: Se ha ido el escribano. ¿Vos sos supersticiosa, Malena?
3: Yo sí. Sí. Yo sí, o sea, es que, bueno, por ejemplo, termino de bañarme.
1: Ajá.
3: Cierro la ducha. Tengo que poner mi mano, sí o sí, en la ducha.
1: ¿Eh?
3: ¿Se llama ducha esa parte?
1: Sí, es una ducha.
2: El caño.
3: En el caño.
2: Sale la gotita.
1: ¿Pero por qué?
3: Hasta que termine de salir la última gota. Y recién ahí me puedo ir.
1: Pero eso no es superstición, eso es una estupidez.
2: ¿Cómo se va a decir eso? No, sí, anda.
3: No,
2: vámonos los dos.
1: No, yo también. De entender.
2: Te la está remando, te la está remando.
1: Pero eso, pero vos crees que eso te trae buena suerte.
3: Y claro, nene.
1: ¿En serio?
3: Sí, si no, ¿por qué lo haría?
1: No lo sé, estoy tratando de entenderlo.
3: Otra cosa que te cuento.
1: Sí.
3: Obviamente, se me cae la sal.
1: Ah, uf. Eso te vi tirando la sal para atrás el otro día.
3: Tiro sal en cualquier lado, ojo.
1: Sí, que no me pareció elegante.
3: No es elegante.
1: Si bien era tú.
3: Mi propia casa.
1: Tu propio hogar. Esta chica tira llena de mugre todo.
2: ¿Eso de tirar la sal para atrás?
1: Sí.
3: No, claro, si te cae un poquito de sal, tuki, siempre
1: para
3: sal
1: atrás.
3: Para atrás.
1: No remedia absolutamente nada.
3: No,
1: se cayó
3: yo creo
1: sal.
3: Que sí.
1: Está bien, listo, ya está. No
3: si
1: hay,
3: te cae sal, mala suerte, chicos. Mala suerte. Y yo con la suerte no jodo.
2: Estoy pensando, no encuentro nada en mi vida que tenga que ver con esto, chicos. Perdón.
1: Pero, por ejemplo, por debajo de las escaleras, sí. ¿Pasás sin ningún problema? No, has evitado.
2: Bueno,
1: evitado las escaleras. Has evitado pasar.
2: Sobre
1: debajo
2: todo las escaleras.
1: Te he visto evitar escaleras.
2: No es por superstición, es por miedo que el flaco se le refale la escalera y se me caiga arriba de la cabeza. ¿Viste esas escaleras de madera?
1: Sí,
2: que son así como de los obreros que suben a trabajar en altura.
1: Uh-huh.
2: Voy por una vereda caminando y hay una escalera de esas y no te paso por abajo, pero no por mala suerte, por temor a un episodio trágico que pueda terminar con mi
3: ¿Y un episodio trágico no es mala suerte?
2: Sí, bueno, ponele que lo hago sin pensarlo, che. Capaz que lo de la escalera te lo puedo tomar, mirá.
1: ¿Cintitas rojas no has utilizado vos? Mirame a los ojos.
2: Nunca.
1: Mirame a los ojos.
3: Nunca. Preparada.
1: ¿Nunca usaste cintita roja?
2: Nunca.
1: ¿Seguro?
2: Posta. Tengo un calzoncillo.
1: A ver, quédate ahí.
2: Si no querés. Mucho. Si querés. Que ya está viejito, pobrecito.
1: Sí.
2: Ya está viejito, ya la tela está como un poquito roída.
1: Ajá.
2: Ya no quiere saber mucho más con la existencia.
1: Ya está, ya sí.
2: Ya.
1: Está jubilado ese.
2: Está jubilado. Tiene un dragón chino rojo acá, todo en la parte.
1: Creo que me lo vas a hablar.
2: Te he contado ese, pero es cabulero.
3: Un dragón chino, dijo.
2: Tengo un dragón chino acá. Tengo un dragón chino acá. ¿Viste los dragones del barrio chino? Que son como unos dragones así que.
3: En el glúteo, aparte, se marca.
2: No, no, acá, en la parte de adelante un poco. Es un poco de atrás, un poco de adelante.
1: Claro.
2: Que ese calzoncillo me genera seguridades. Me da como satisfacción. Es como el calzoncillo de la buena suerte.
1: Está bien. Hay prendas. Yo, por ejemplo, tengo varias camisetas de Argentinos Juniors y reconozco, voy marcando.
2: ¿Con cuál has ganado? ¿Con cuál no?
1: ¿Con cuál gané?
2: ¿Cuál usaste el fin de semana? Porque no pudiste ganar.
3: No.
2: ¿Cuál usaste?
3: Golpe bajo.
1: Bueno, no perdimos tampoco.
2: No, tampoco.
1: ¿Se entiende? Que está bien, es un buen resultado, jugando de visitante.
2: Sí, bueno.
1: Bueno, algún pitazo medio raro, no importa.
2: Epa.
1: Más allá de eso.
2: A nosotros nos pasa
1: también. No, se puso de moda cobrarle penales a Argentina. Okay. De todas maneras, bueno, un lindo empate. Y se va como... Pasa, después de un tiempo, después de un tiempo, la camiseta vuelve a tener una segunda chance, una nueva oportunidad, aquella que perdió, digamos.
2: Ah, mira, okay.
1: ¿Vamos? ¿Vamos?
2: ¿Ya perdiste con todas o te queda alguna invicta?
3: Bueno, pero la gente del otro lado debe tener también, ¿eh?
1: ¡Seguro!
3: Sus cositas que nos cuenten.
1: Si
3: por
1: es
3: ejemplo,
1: supersticioso.
3: La otra vez también me di cuenta, barriendo la noche, que de noche no se barre. Porque cuando barres de noche,
1: sí,
3: se te va la suerte.
1: Se va la suerte.
3: Estás barriendo tu propia suerte.
1: ¿Será?
2: Yo barrio de noche,
3: ¿sabes? Y así te va.
2: Lo último que hago en el día, que se acomoda un poco la cocina
3: no
2: y por ahí le meto una barridita.
3: No, no está bien, no lo hagas
2: si
3: más. Está,
2: si hay mucha amiga.
1: Buenos días, amigueros.
2: Buenos días.
1: Perdón por no creer en esas cosas.
2: Está bien, voy medio en ese sentido.
1: Lo único que siempre dudo es cuando voy a romper un espejo intencionalmente para tirarlo a la basura, por ejemplo.
3: ¿Por qué lo romperías?
1: ¿Por qué rompe tantos espejos? ¿Tantos espejos tiene?
3: Me muero si me rompen espejos.
1: O hace mudanzas el amigo. No lo sé. Pero
4: no hay que tirar un espejo entero.
2: Habla el productor chicanero, habla al país.
1: No hay que tirar un espejo entero. Me estoy enterando en este momento.
4: Ay,
1: nadie se me ha...
4: El alma, los sueños.
3: No sabía.
1: ¿Ah, sí?
4: Se rompe. Pero a la vez romper 7 años de mala suerte. Entonces,
1: claro,
4: hay,
1: pero...
4: Hay
1: un choque de supersticiones. O se rompe... Se lo tiene que romper afuera, en todo caso, de la casa, para que no traiga la mala suerte en el hogar.
2: Puede ser.
4: Bueno, el paraguas adentro no se abre.
1: No se abre el paraguas, yo lo he abierto cientos de veces al paraguas dentro de casa.
4: Y así te ha ido.
2: ¿Para qué abrís un paraguas? ¿Para qué abrirías un paraguas bajo techo? ¿Cuál sería
1: para probar si está bien, si no
4: para
1: está
4: bien? Para mirar los colores,
2: mirá.
4: Para cualquier cosa.
1: Sí,
4: en Santa Elena, la Petro... Doña Petrona Paula Martínez de Medina.
1: Le mandamos un saludo muy grande.
2: Todo el nombre, le mandamos al frente de una manera increíble.
4: No sirve caminar para atrás.
1: ¿Cómo?
4: No sirve caminar para atrás, decía la Petrona.
2: ¿Por qué? ¿Qué decía? ¿Qué
1: superstición también?
4: Y sí, se ve que traía algún mal augurio.
1: Ajá.
2: Salvo que sea Michael Jackson, esté bailando el paso lunar, digamos, es así.
1: Y a Michael Jackson le fue bien caminando para atrás.
2: Sí, hasta que el momento
1: bueno,
2: le fue mal.
1: Bueno, a todos.
4: Y digo esto último y me retiro.
1: Sí, realmente. Está bien, retírese.
4: Donde yo veo una escalera...
1: Usted la evita.
4: Voy y paso adrede.
2: Sos provocador.
4: Me cruzo a donde está la escalera y me meto para
2: abajo. Picantón de escaleras.
4: Sí, nunca me ha pasado nada. Y no creo en esas...
1: Bueno, el otro día había un muchacho trabajando, no me acuerdo si estaba pintando, qué estaba haciendo ahí sobre una parada de colectivo en la esquina de calle Santa Fe y Garay, ¿es? La de atrás de la escuela La Salle.
2: Nacional, sí.
1: ¿Escuela La Salle?
2: Sí.
1: Estoy llegando yo a la esquina. Y él había hecho algo perimetral. Sí.
2: Sí, había delimitado la zona,
1: perímetro,
2: marcado la zona de trabajo.
1: Que impedía el paso de todo peatón.
2: Y pues
1: por
2: si
1: esa
2: se caía alguna cosa, un escombro algo, ¿no?
1: Bueno, pero dame un lugar por donde
2: bajar. Y cruzar la calle, hermano, ¿qué te
1: pero
2: pasa?
1: No podía cruzar la calle.
2: ¿Por qué?
1: Porque tenía el... ¿Cómo es? La barrera.
2: ¿No ves que por tu bien?
1: La barrera. La baranda, digo barrera. La baranda que tienen las escuelas.
2: Ah, sí.
1: Para evitar que los chicos desciendan a la calle.
2: Toma.
1: Pero maestro, no tengo por dónde. Y había lugar para establecer un perímetro.
2: ¿Y qué pasó?
1: Había lugar para establecer un perímetro.
2: ¿Te respondió el tipo?
1: ¿Eh?
2: ¿Te respondió el loco?
1: No sé qué me dijo, no lo escuché. Y bueno, tuve que saltar la baranda, básicamente.
2: Bueno. Y eso,
1: yo porque soy ágil.
2: ¿En digamos. Qué punto se toca con lo que estamos charlando?
1: No, porque estaba trabajando arriba de una escalera y yo iba a pasar por debajo de él sin ningún pudor.
2: Está bien, está bien.
1: A eso okay. Me refería.
2: Ok.
1: Vos no tenés problema en pasar por debajo de las escaleras.
4: No, no, no.
1: Muy bien.
4: Se ve que mucha gente pasó por debajo de la escalera y dijo, voy a establecer un perímetro porque la gente acá
2: claro,
4: no es supersticiosa.
1: Sí, claro. Evidentemente. Bueno, claro. Si tienen alguna superstición, si hacen algo, en todo caso, para atraer la buena suerte o espantar la mala suerte, nos lo cuentan al 343-520-1260 en WhatsApp. El que lleva la basura se corta todo, ¿eh? Hablando de los espejos. El que se lleva la basura
2: Marte
1: se corta
2: 13.
1: Todo. Se rompe y se envuelve en papel de diario, dice.
3: Muy bien.
1: Así, los espejos se rompen y se envuelven en
2: papel de diario.
4: O pueden no romperse.
1: Bueno, pero
4: Que nos explique por qué lo rompe.
1: Ok, ok.
2: Para los yankees, viste que el día negativo es el viernes 13.
1: Sí, sí.
2: Ahí hay una diferencia, ¿no? Una cosa.
1: ¿A cuál le queremos? ¿Al viernes o al martes?
2: ¿Viste?
1: ¿Cómo es la historieta?
2: Sí.
1: Porque no puede ser que el viernes 13 traiga mala suerte y el martes 13 también. Oíme una cosa, vamos a ponernos todos
2: o si viajás al hemisferio norte, la mala suerte es los viernes 13. Y los martes 13 no pasa nada.
1: No, bueno.
2: Y acá los viernes 13 no pasa nada y los martes 13 hay que tener cuidado.
1: No hay manera, dice nuestra inteligencia artificial, que un viernes te traiga mala suerte.
3: Coincido.
1: Muy bien. Sí. Gracias a los que se comunican al 343-520-1260. Ya estaremos repasando esos mensajes. Mientras tanto, repasamos cuál es la información del tiempo en ausencia de nuestro escribano.
2: Escribano del tiempo.
1: 11 grados 8 décimas nos marca el Servicio Meteorológico Nacional. La temperatura a esta hora en la ciudad de Paraná, con una humedad del 97%, presión 1.4, decimal 8 en hectopascales, viento del este a 13 kilómetros en la hora y una visibilidad reducida. Hay niebla aún. Hay que ver si se mantiene escasa visibilidad, porque es de un kilómetro.
2: Sí, no, pero no, ya creo que no hay niebla. Uh-huh. Yo cuando vine no me percaté de eso.
1: Se ha disipado, decís, la niebla. Sí había pronósticos de lluvias que se han constatado. ¿Sigue lloviendo?
2: Sigue lloviendo.
3: Está como garuando, me parece.
1: Garúa. Lluvia débil, entonces la podemos marcar sobre la capital entrerriana.
2: No, está la acera está mojada, Claudio. Llueve sobre mojado, no, Claudio.
1: Bueno, sí. Observo la vereda mojada, pero no alcanzo
2: a... No se ve si gotea.
1: Gotas, ¿sí? Las cámaras quizás no nos devuelven una imagen
2: HD 4K.
1: Absolutamente
2: full,
1: nítida. Que
2: full LED.
1: Nos permitiría establecer cuánto está lloviendo. Pero sí, así las condiciones del tiempo entonces para hoy y mañana. También había pronóstico de lluvias para mañana.
2: Bueno, ¿qué vamos a hacer? No podemos remediarlo nosotros.
3: ¿Y el sábado? ¿Ya se sabe?
2: ¿Eh? Pará, estamos en lugar. Pará, Marte,
1: ya
2: sábado.
1: Tenés actividades, recién venimos del fin de semana largo.
2: ¡Qué ansiedad, viejo!
1: Y a propósito, iniciando el camino de la información, vamos a empezar a hacer un resumen de lo que venimos escuchando cada 30 minutos en las noticias redactadas por Lucio Salazar. Antes, saludamos a Virginia De Michelis. Buen martes para vos, Virginia. ¿Cómo
5: estás?
1: Hola,
5: Vir. Buen martes, ¿cómo están? Llueve, son gotitas.
1: ¿Sí?
5: Son gotas, sí.
1: Bueno.
5: No es una garúa, o sea que moja. Para que moja, salimos sin paraguas.
1: Okay, a tenerlo en cuenta. Entonces, ¿se utiliza piloto o campera para este día de lluvia? Porque además bajó y bastante se siente la temperatura como ha bajado.
5: Hace frío, es cierto. Bueno, hoy se van a conocer los datos de inflación del INDEC, lo va a dar a conocer el Instituto Nacional de Estadísticas y Censos esta tarde, tiene que ver con la inflación de septiembre. Las consultoras privadas estiman que hubo una inflación entre el 1,8% y el 2%, por encima del 1,7 que se registró en agosto, así que veremos a partir de las 4 de la tarde finalmente de cuánto es la inflación según el organismo oficial. La suba estaría impulsada principalmente por alimentos, tarifas de energía, medicina prepaga, los alquileres. Bueno, consultamos a Mario Sarli, que es referente de los almaceneros, respecto a la caída de consumo que advierten ellos en estos comercios de proximidad, cuáles son los precios, qué pasa con las segundas, terceras marcas, los costos de los servicios que deben afrontar los comercios, y esto decía.
6: Hemos tenido aumento en los primeros días en cervezas, porcentaje chiquito, pero han aumentado los aceites, de vuelta volvieron a aumentar. La verdad que hemos tenido aumento casi en todo, ¿viste? Coca, como todos los meses. Y lo que más significativo es el tema de la verdulería, ¿viste? El tomate está tan caro que hoy el kilo de tomate está a 4.000 pesos. Bueno, se normalizó el tema de la banana, eso bajó un montón, pero esas cosas siguen estando caras. La papa no bajó nunca más, 2.500 el kilo, llegó a estar a 3, pero bajó un poquito, pero se quedó ahí en ese precio. Y bueno, cada cual compra lo que puede, ¿no? También la carne se ha mantenido. Lo que han aumentado son los productos de almacén, digamos, y verdulería. Sí, en algunos ponele que sea un 3%, en otro el 1,5%, pero qué sé yo, lo que se cuesta el tema de los servicios. Dice, el mes pasado a este

0: comprar determinadas cosas. Pero en esa fecha prácticamente ya no se compran porque no hay plata.
1: El dato oficial de la inflación entonces va a permitir determinar si se confirma la aceleración de los precios durante el noveno mes del año.
2: Bien, Virginia, estamos en contacto.
1: Hasta luego.
2: Hasta luego. ¿Cuál es la altura del río Paraná frente al puerto local?
3: 3.33.
4: Te la tiro así nomás.
2: 3.49. 3.45. ¡Vamos! Punto para Malena Avero. Bueno. ¿Qué es lo que señala el cronograma de jubilaciones y pensiones nacionales? Uh-huh. Hoy, 13 de octubre, para quienes perciben la mínima, DNI terminados en 2.
4: Bien.
2: ¿Estamos?
4: Perfecto.
2: Para quienes perciben más de la mínima, esperan hasta, ¿qué fecha? El 23 de octubre, y comenzará con DNI terminados en 0 y 1. ¿Estamos? Uh-huh. ¿Qué dejó el fin de semana largo? De acuerdo con el relevamiento de la Confederación Argentina de la Mediana Empresa, durante el fin de semana largo, por el 12 de octubre, 1.490.400 turistas viajaron por el país, generando un impacto económico directo de 313.610 millones. ¿Alguno de los que están aquí en la mesa y detrás del vidrio fue uno de ese 1.490.400? No. Todos nos quedamos aquí en casita. La cantidad de viajeros creció 3,5% frente al mismo feriado de 2025, aunque se redujo el nivel de estadía de 2 a 1,8 días, una caída del 10% interanual. La reducción de los días de alojamiento y del consumo terminó condicionando el impacto económico global de la actividad. El gasto total fue de 313.610 millones y representó una caída real del 2,2%. En Entre Ríos hubo un 76% de ocupación hotelera. Según se marcó, el gasto promedio por persona fue de 103.224 pesos. Para destacar, dentro de lo que venimos escuchando, crece el río Uruguay y preocupan, por supuesto, las inundaciones, mientras aumenta el caudal por las lluvias en la cuenca alta, afectando a las localidades correntinas de Santo Tomé y Paso de los Libres. En Concordia, el río Uruguay no superaría hoy los 11,70 metros, según el informe de la Comisión Técnica Mixta de Salto Grande. El municipio concordiense informó, de todas maneras, que ya hay 7 familias evacuadas. Frigerio, en tanto, encabezó una reunión del COE en Concordia y anticipó una leve bajante del río Uruguay. Destacó la coordinación entre provincia y municipio para prevenir las consecuencias de una eventual creciente, decía el gobernador allí en Concordia. Algunas otras cositas para comentar, que será después de las 9:30 y las noticias.
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6: 12 grados 4 décimas, la actual temperatura en Paraná. Frigerio encabezó una reunión del COE en Concordia y anticipó una leve bajante del río Uruguay.
7: Bueno, seguimos trabajando en la prevención, seguimos trabajando en estar cada día mejor preparados para la eventualidad de la creciente. Las hipótesis de crecimiento no se terminaron dando en esta semana, pero bueno, esto es semana a semana y nosotros tenemos que estar preparados. Y lo que es más importante para transmitir es que el Estado, tanto provincial como municipal, está más preparado que nunca antes para enfrentar los efectos, el impacto, en este caso, del Niño. El nivel de preparación y de trabajo coordinado que hay entre los dos niveles de gobierno, entre la defensa civil de la provincia y la defensa civil del municipio, no se ha visto nunca antes. Y creo que eso es importante transmitirle para darle tranquilidad también a la población, que eventualmente todo lo que se puede hacer para mitigar y amortiguar el impacto de los efectos del Niño se está haciendo y se hizo en su momento, ¿no?
6: Murió un hombre que viajaba en un colectivo de larga distancia, la ruta 14. Un pasajero de un colectivo de larga distancia falleció mientras viajaba en una unidad que se desplazaba desde Buenos Aires hacia la provincia de Misiones. El hecho ocurrió en la jurisdicción de Concepción del Uruguay y fue abordado por...

0: personal de Gendarmería y Policía Entre Ríos. La persona fallecida fue identificada como Juan Rubén Barros y hasta el momento no se informaron públicamente las causas del deceso. Malvinas venció el ultimátum del Reino Unido y Argentina se presentará ante el Tribunal del Mar. El plazo de 2 semanas de Argentina que le concedió al Reino Unido para frenar las actividades del proyecto petrolero Sea Lion en el norte de Islas Malvinas venció ayer. La Cancillería prepara ahora una solicitud de medidas provisionales ante el Tribunal Internacional del Derecho del Mar con sede en Hamburgo.
1: Datos del tiempo.
0: 12 grados 4 décimas la temperatura, humedad 97%, el cielo cubierto con lluvia a la hora 9:33 minutos.
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0: sus ojos claros.
1: Le dijo, Nano,
2: dale que sí.
1: Quédate con nosotros un ratito y traenos Los Fantasmas del Roxy, que es una hermosa letra. ¿Cómo?
2: Nano está.
1: Nano, el Nano Serrat. Joan Manuel Serrat. No, está con nosotros, por supuesto.
2: Sin duda.
1: Canción que, bueno, nos lleva a las épocas maravillosas de los cines. Y la época dorada del cine.
2: Ah, de los cines, escuché.
1: De los cines.
2: Está muy bien.
1: Así que, bueno, un poquito de música, no viene mal a esta hora.
2: Hola, amigos.
1: Hola, ¿qué tal?
2: Cortarse las uñas de noche no se debe hacer, dicen. ¿Sabían ustedes eso?
1: Ah, yo ayer me corté las uñas, pero no era.
2: Yo sabía la de cortarse el pelo, que de noche tampoco se podía hacer.
1: ¿Por qué?
2: ¿Qué soy yo?
1: Ah, bueno, ok. Me quedo tranqui. Pero si las peluquerías no abren a las... Va, están cerrados, tipo 8 te cierran, creo.
2: Bueno, pero igual, de todas maneras, si tenés alguien que te puede cortar el pelo...
1: En invierno a las 8 ya es de noche igual. Ah, alguien que te corte en tu casa.
2: Sí, claro. No, no se debe cortar de noche,
1: yo
2: no sé por qué.
1: De noche, creo.
2: Ahora, cuando voy a jugar a la quiniela, le digo a la chica que atiende, si saco algo te invito a salir.
1: Oh, no, pero esta no, pero ahí escúchame.
2: No he sacado nada, de todas maneras, sí.
1: Pero ahí hay una...
2: Una intencionalidad.
1: Sí, claramente.
2: Bueno, vamos Vasco, agrega además José 070.
1: ¿Y qué le dice José? ¿Qué le dice la chica cuando él le dice eso? Quiero saber. Le dice jajaja, le dice ay, ojalá saques. Le dice,
2: o
1: ojalá
2: lleva
1: no
2: la mano al mostrador abajo del mostrador para apretar un botón. Que le comunica con...
1: Una alarma silenciosa.
2: La comisaría más cercana. Perfecto. Ya veremos. Bueno, hablamos de deportes y saludamos
1: bueno,
2: a quien
1: patrón,
2: hoy trae una sonrisa.
1: Claro.
2: Con pelo en prolijado.
1: Sí, también.
2: El señor Emanuel Pereira. ¿Cómo le va?
1: ¿Cómo anda, día, Pereira?
3: ¿Cómo andan? ¿Todo bien?
1: ¿Qué dice, día, querido? Nos alejamos bien, de la bien, zona
3: bien,
1: roja.
3: Bien, sí, bien, un poco, ¿eh? Tampoco.
1: No, pero lo pasamos. Ey, pero no, te alejás de Chacarita, lo pasás a Chicago.
3: Es un poquito.
1: Y el panorama es un poco más alentador.
2: Son dos equipos que tenés abajo.
3: Son dos equipos. Dos equipos porque el tercero ya, el fin de semana.
2: Ya se fue.
3: Ya se fue con el triunfo de Patronato. Justamente sobre Güemes de Santiago del Estero el domingo.
2: Sí.
3: Ya Güemes es el primer equipo que pierde la categoría en la Primera Nacional.
2: Así que se puede decir que Patronato mandó.
3: Podemos decir que sí.
2: Al descenso a Güemes.
3: Sí, que sí. Podemos decir que sí. Güemes, sí, que uno de los pocos, creo que ganó 3 partidos en el campeonato, uno se lo ganó a Patronato, imagínense.
2: Ah, increíble.
3: La pobreza, ¿no? De los dos.
2: De los dos
3: en este caso. De los dos. Bueno, fue un buen partido de Patronato.
2: De todas maneras,
3: sorprendió por ahí, se notó que Güemes no tenía mucho, porque un equipo que tenía que ganar sí o sí, porque no le quedaba otro resultado, porque empatar o perder lo mandaba al descenso. Y, por ejemplo, en el primer tiempo no pasó la mitad de la cancha. Patronato lo tenía con un arco, le costó muchísimo convertir, tuvo muchas opciones de gol. La verdad que en este partido sí Patronato fue superior a su rival. En el segundo tiempo también, es más, antes del gol a los 20 minutos de Hernán Rivero, Patronato había errado 2 mano a mano con Gonzalo Salega y una de Rivero en la línea del arco. Que si había un pocito, un pozo, lo que sea... Un espartillo.
2: Algo la pelota, que toque ahí, ingresaba.
3: Y Rivero le erró la patada a la línea del arco y no entró. Pero después, bueno, a los 20 se pudo redimir el delantero que entró en el segundo tiempo y marcar el 1-0. Un desahogo ahí porque no entraba. Y
1: hizo los dos Rivero, ¿no?
3: No, el segundo lo hizo Salega. Los dos que entraron en el segundo tiempo le dieron
2: Gonzalo
3: la oportunidad.
2: Salega había dicho.
3: A Patronato le dieron la oportunidad desde el banco de suplentes poder darle el triunfo que, como decía recién, lo saca. A 4 puntos de Chacarita nuevamente, estira la diferencia que había cortado el Funebrero la semana pasada cuando le ganó justamente a Patronato. Y con la derrota de Chicago frente a Temperley, sobre el final, en el último segundo, le gana el último minuto a Temperley de local, que está peleando el ascenso, está allá arriba, lo deja a Patronato un punto por encima también de Nueva Chicago.
2: Lo único que puede generar preocupación es que se trata de dos importantes equipos de la categoría.
3: Sí.
2: ¿No? La lucha que te toca es justo contra...
1: Con dos grandes del ascenso.
2: Dos grandes del ascenso como Chicago y Chacarita, que es cierto, ya han pasado por otros descensos.
1: No, me preocupa un poco el próximo rival, ¿no? Que está muy bien, Tristán Suárez está puntero y ahora hay que viajar allá ¿no?
3: El próximo sábado, este sábado, enfrenta a Tristán Suárez a partir de la hora 16:30.
1: Pero bueno.
3: ¿Les parece que lo escuchamos a Fuentes un segundo?
1: ¿Qué dijo Marcelo?
3: Vamos a escuchar a Marcelo Fuentes.
2: Vamos a las fuentes.
3: Que analizaba el triunfo de la siguiente manera.
0: Nosotros sabíamos que hoy jugábamos un partido importante, por ahí ratificamos la localía que la estamos haciendo un poco dura a favor nuestro, compensamos lo que pasó el fin de semana, que sobre la hora perdemos la posibilidad de seguir con una diferencia importante y sumamos a este lote de angustia a Chicago, que ya cuanto más haya mejor, ¿no? Veníamos teniendo opciones ahí y no podíamos, tengo las estadísticas de la cantidad de córner y demás, pero bueno, a ver, se da y el carácter de los jugadores hizo que siguieran y por suerte terminamos el partido como lo preveíamos o lo soñábamos. A veces uno lo proyecta desde lo táctico, pero después también sueña cosas positivas y fue todo redondo y estamos muy contentos. Pero bueno, por suerte se pudo resolver. No es un tema menor tener cambios que resuelvan el partido. Todos los planteles los tienen y nosotros, gracias a Dios, ya hace varias fechas que venimos teniéndolo, así que estamos todos muy contentos. Sí, así lo estuvimos viendo hoy también. Trataremos de parar el mejor equipo posible y de ir a sumar en la medida que entremos en la semana a ver qué jugadores están, hay algunos tocados. Mañana ya nos juntamos para acompañarnos en asistir lesiones, molestias y lo iremos viendo en la semana.
3: A ver, dato no menor de esto que queda de aquí en más para Patronato y el resto es que Chicago y Chacarita juegan entre sí.
2: Ah, es buenísimo eso también. Se van a sacar puntos.
3: Se van a sacar puntos. O uno pierde o los dos nos suman de a tres.
2: Claro.
3: Eso está bueno también.
2: Está bueno, ¿qué te parece?
3: Que, bueno, será la última fecha recién. Pero, bueno, puede ser una gran final allí. Mm. Lo decía, Patronato juega el sábado 16:30 frente a Tristán Suárez, que va puntero a la zona B junto a Temperley. Después, si queda tiempo, vamos a hablar de lo que pasó ayer en All Boys.
1: Ah, tremendo.
3: Godoy Cruz, increíble.
1: El celular. Pasó,
2: Guárdatelo para
1: dentro de un ratito. El celular.
2: Sí.
1: Increíble. Ahora frena.
2: Sí, frena.
1: Frena y escucha esto. 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
2: Frenemos y respetemos las normas de tránsito, porque desde mañana ya comenzará a aplicarse de manera efectiva las fotomultas en el acceso allí a Oro Verde. Ya finaliza entonces el periodo de prueba y concientización. El sistema funciona sobre la Ruta Nacional 11 a la altura del kilómetro 6.5 en el sector del arco de acceso a Oro Verde. Para despejarnos algunas dudas, es que estamos en comunicación con el comisario Diego Pasarelo, segundo jefe de la División Operaciones Viales de la Dirección General de Prevención y Seguridad Vial. Comisario, ¿cómo le va? Muchísimas gracias por atendernos. ¿Todo bien?
4: Bien, ¿qué tal? Buenos días, Claudio, Facundo, para ustedes buen día, y para buen la día. Audiencia.
2: Bueno, ya culmina entonces el periodo de concientización. ¿Qué se puede decir sobre este periodo? Si se puede establecer una radiografía o balance sobre estas semanas que hubo de prueba.
4: Bien, en principio contarles que hace 3 meses aproximadamente estos dispositivos, tanto este del cual estamos hablando aquí sobre el arco de acceso Oro Verde, como el ubicado en Don Bosco y Ramírez, el cual pertenece a la Municipalidad de Paraná. Hacer un balance en función de las constataciones que se registraron en ambos equipos. En principio fueron más de 1941, antes que empiece el mes de octubre, donde veníamos haciendo una revisión diaria de las infracciones que se venían constatando aquí. Se pudo ver que el 65% han sido por uso de celular, mientras que el 35% restante han sido por el cinto de seguridad. Lo que nos habla a las claras de que el celular al volante es una problemática constante. Lo vemos a diario cuando todos los usuarios de la vía nos detenemos en los semáforos. El celular pasa a ser un elemento de entretenimiento. Recordarle a la audiencia que el uso del celular, digamos, multiplica las probabilidades de sufrir un siniestro. Uh-huh. Es una de las principales causas de distracción visual, sí, cognitiva, motora. Uh-huh. Uno no se da cuenta que al escribir un mensaje o responder, transitando a 90 kilómetros por hora, por ejemplo, recorre, sí, casi 100 metros una persona sin la atención visual sobre, claro, el frente. Claro. Lo que indudablemente nos habla del riesgo que implica al volante, ¿no?
1: El tema velocidad, ¿cuál es el 60 kilómetros por hora? ¿Es el límite? Sí, ¿en ese aspecto se ha respetado o no?
4: Si bien ahí hay en todo este trayecto, digamos, que tenemos después de Avenida de las Américas, que se transforma en la ruta provincial, digamos, número 11, uh-huh, si bien es una ruta provincial, hay, digamos, un acuerdo con la normativa, uh-huh, se recomienda una velocidad de 60 kilómetros por hora. No se está midiendo esta velocidad, claro, esto, a ver, no lo digo para que nadie cumpla con esta normativa. Uh-huh. Uno, digamos, sabe que es un acceso, uno siempre tiene que buscar que la movilidad sea dinámica, pero, uh-huh, que también respetemos las normativas viales, sí, ahí ustedes saben que también antes de llegar a Oro Verde tenemos escuelas, claro, hay un montón de semáforos, digamos, que también muchos de ellos tienen fotomulta, uh-huh, lo que también implica, lo que también nota es un alto acatamiento a la normativa, sí, pero esto también creo que tiene que ver, hay una relación directa, cuanto más se fiscaliza con fotomulta, por ahí el nivel de acatamiento a la normativa, a los dispositivos como semáforos o velocidades, mm, cambia o mejora significativamente.
2: Del cinturón de seguridad, siempre es bueno remarcar que no es solo la obligatoriedad para el conductor, sino también para todos los que están dentro del vehículo, ¿no?
4: Bien, importante lo que mencionás, el uso del cinturón de seguridad es para todos los ocupantes del vehículo. Uh-huh. Gran parte de estas constataciones que le mencionaba antes se han dado sobre el acompañante. Recordar que la infracción llega al titular del vehículo, digamos la foto que capta, uh-huh, este recorrido, la foto multa, visualiza tanto al conductor como al acompañante, ambos, digamos, se visualiza claramente si llevan o no el cinto de seguridad. Recordar que el acompañante sí puede hacer uso del celular, no así el conductor, uh-huh, no se castiga que el celular esté, digamos, en el torpedo del vehículo, uh-huh, o en el parabrisas. Lo que se castiga aquí o lo que se sanciona es la manipulación del equipo tecnológico, sí, ¿no?
2: Emma.
3: Y otra de las cuestiones, por ejemplo, que también se habla y se pregunta es por el tema del mate.
2: Ajá.
3: Ir tomando mate, bien, conductor.
1: ¿Está penalizado
3: y
1: o no? Eso es como más polémico, ¿no? ¿Mm? Porque para nosotros está como, sí, nuestro ADN, ¿no? El tema, sí, de tomar mate, sí, y por ahí arriba de un vehículo lo hemos hecho toda la vida. Uh-huh. Que ahora, sí, aparezca una normativa que dice, si vas con un mate arriba del auto hay multa y puede generar rechazo, ¿no?
4: Bien. A ver, ustedes saben que, digamos, cualquier elemento de distracción al volante puede ser causal de un siniestro. No es algo que se esté sancionando, por lo menos por parte de la policía de la provincia de Entre Ríos. Siempre, uh-huh, hacemos las recomendaciones, y tampoco es que va a llegar una fotomulta de estos dispositivos, uh-huh, sancionando el consumo de mate, digamos, uh-huh, porque, okay, no es lo acordado, ¿está, uh-huh, bien?
2: Sí.
4: Ahora, digamos, esto puede modificar más adelante y quizás, mm, por el momento sabemos de algunas provincias que hoy lo están sancionando,
2: sí,
4: pero no es el caso de la provincia de Entre Ríos.
2: Hay peligro de una pregunta sonsa,
1: Atención, aclaro, no, atención.
2: Aclaro que hay peligro. Deberíamos buscar una alarmita como, sí, para avisar ya.
1: Bueno, fijamos demencia y hagamos.
2: ¿Puede pasar que uno justo se esté rascando la oreja, y la foto no sea lo suficientemente clara como para considerar, ay, el muchacho está hablando por teléfono?
1: Ah, que no.
2: Entonces está rascando la, bien, oreja.
4: No, bien, a ver, no creo que sea Sonza más de una vez, por ahí.
2: ¿Ha habido justificaciones de ese tipo?
4: Ustedes saben que esto va a empezar a partir de mañana, sí. Hasta ahora lo que sí. Se viene a partir del jueves, perdón, jueves 15, uh-huh. Mañana es miércoles, sí. Nos confundió un poco este feriado. A todo esto quiero sí. Significar aquí que todavía, digamos, no hemos tenido descargo uh-huh. por estas infracciones, porque todavía no se ha sancionado, sí, claro, efectivamente. Sí, sí. No obstante eso, digamos, siempre tener en cuenta que tenemos 5 días para poder recursar, digamos, si vemos una infracción de estas características, se puede hacer un descargo, inclusive se puede hacer de manera online, sí. A través de la página de monitoreo vial. Uh-huh. No debería pasar eso, debería ser claro. muy claro
2: la foto.
4: Muy
2: claro.
4: Clara la foto de manipular el celular o estar atendiendo una llamada con el celular.
2: ¿Por qué se elige este punto en particular? Ruta 11, kilómetro 6 y medio. ¿Había una alta tasa de siniestralidad?
4: A ver, sabemos que el celular empieza a ser un problema en, digamos, fundamentalmente en la ciudad. Aquí esto que marcaba antes en la charla previa que uh-huh. les decía, el celular empieza a ser un elemento de entretenimiento en todos los semáforos. Uh-huh. Esto creo que con el tiempo va a ir siendo revisado por las autoridades, tanto municipales como provinciales, y sin lugar a dudas, hay que empezar a fiscalizar este tipo de situaciones. Ahora bien, ustedes saben que nosotros tenemos facultades, la policía de la provincia de Entre Ríos tiene la facultad de fiscalizar y también de constatar y sancionar sobre rutas provinciales. Uh-huh. Es por eso que aquí teníamos como potestad en función de la ruta provincial número 11, ¿no? Uh-huh. En sí. consecuencia, entendimos que este era un lugar... digamos, propenso, este tipo de infracciones las veníamos constatando en los semáforos, pero se vio la oportunidad en este arco para poder fundamentalmente hacer hincapié. Hay una buena zona de señalización también, digamos, que nos permitió poner las cartelerías educativas de prohibición de uso de celular, prohibición obligatoriedad del uso de cinto de seguridad, y también ustedes pueden ver a los 900 metros en ambos sentidos el cartel que dice fiscalización electrónica, lo que habla a las claras de un mensaje previo, aviso, campaña preventiva, sí. Y ahora lo que tenemos que hacer es alimentar el uso del cinto de seguridad y uh-huh. fundamentalmente concientizar de que el celular al volante es un problema uh-huh. Que puede no solo involucrar a nosotros, sino también a otros, ¿no?
3: Y en ese tiempo, ¿han tenido la posibilidad de relevar también la ubicación de niños y niñas que muchas veces van en el asiento del acompañante, en la falda del acompañante, y que deberían ir atrás en un lugar especial o con un asiento especial?
2: Para chicos, sí.
4: Bien. Yo particularmente dentro de estas, es decir, cuando pido el detalle, pedimos puntualmente lo que vamos a sancionar, sí. Que en principio es la prohibición de uso de celular y cinto de seguridad. Uh-huh. Ahora bien, es probable que se constate un menor en el asiento delantero. Si se constata, digamos, un menor sobre brazo sin cinto de seguridad, indudablemente eso es motivo de una sanción. Uh-huh. Ahora, no tengo información para confirmar que en estas 1900 capturas, 1944, haya alguna específica infracción de este tipo. Uh-huh. De este tipo, ¿no? Es decir, a futuro es probable que se dé, porque eso no está bien, ponemos en riesgo al menor y no estamos cuidando a la familia, ¿no?
1: Para que se entienda bien, porque hay gente que no transita por la zona, es donde está a la altura del Semener, sería donde arranca el triangular, ahí sería el arco de acceso.
4: Exacto.
2: Perfecto.
4: ¿Y
2: cómo llegará?
4: En el kilómetro 6,3.
2: ¿Cómo va a llegar la notificación de la multa al infractor?
4: Las notificaciones, hay dos vías. Ustedes saben que puede llegar vía correo electrónico, digamos. Ajá. Que es el correo electrónico que uno consigna en el registro de la propiedad, sí. automotor, y también al domicilio del propietario del vehículo, ¿no?
2: Bien. Comisario Diego Pasarello, segundo jefe de la División Operaciones Viales de la Dirección General de Prevención y Seguridad Vial, muchísimas gracias, ha sido muy amable.
4: No, por favor, tengan ustedes una buena mañana.
2: Que tenga buena jornada usted también. Ahí estábamos tratando de saber un poquito más, algunos otros detalles respecto de la puesta en funcionamiento ya
1: El jueves arranca.
2: El jueves, entonces, de las fotomultas en el acceso allí a Oro Verde. Son las 9:55 minutos.
1: Muy bien.
2: ¿Por qué me mirás así?
1: ¿Eh? Así como.
2: ¿Por qué me, no,
1: me, no me porque seguro que tenés mensajes pendientes y no me los estás compartiendo. Te los estás canutando para vos no, o para no compartirlo con la provincia. Estamos hablando de supersticiones porque es martes 13.
2: Bueno.
1: Si tenés alguna, si se te ocurre alguna.
2: Fíjate vos que cuando mencionaba Emma lo del mate, nos recordaban por aquí el accidente de Tamara Castro. Tengo entendido que fue precisamente porque el mate se le volcó al marido cuando estaba marcando, ¿sí? ¿Sí? ¿Y no pasó algo similar con Talía o Talía fue? Talía, mira lo que digo.
1: Con Adrián Otero, el de Memphis la blusera.
2: No, eso fue un cigarrillo.
1: Fue un cigarrillo. Se había querido tirar y se mandó. No sé bien, pero sí. O si le cayó un encendedor.
2: Talía está entre nosotros.
3: Sí, por supuesto.
1: Talía, dijiste.
2: Sí, ¿por qué mencioné Talía? No sé por
1: qué. ¿A quién quisiste decir?
2: Quise mencionar a... Uy, se me fue el nombre. Gilda, gracias. Emma.
1: Pará, bueno, ¿te confundiste a Gilda con Talía?
2: No está tan lejos.
1: Al recontra lejos. ¿Cómo no está tan lejos?
3: Nunca te equivocaste.
1: Es como equivocarse a, no sé, a Ricky Maravilla con Roger Water, hermano. Bueno, nada que ver.
2: Gracias al amigo Daniel que dice, en todas las rutas de Entre Ríos es muy deficiente la cartelería de información sobre la presencia de controles de velocidad. Figura donde empieza la zona urbana, pero no... ¿dónde finaliza? Nos señala Daniel. Bueno, en particular el comisario mencionaba que esta zona iba a estar bien delimitada. Esperemos que así sea. 9:57 minutos. Nos quedan algunos otros mensajes, pero no nos queda tiempo. Y teníamos que hablar de lo ocurrido con Godoy Cruz y
3: All Boys. Ayer en Floresta. Una locura. Bueno, empezó primero ya de entrada nomás, ya empezó con problemas la gente de All Boys con la policía. Hubo ahí, bueno, bastante importante lo que sucedió antes del partido.
2: Sí.
3: Pero durante el partido se jugaba una fecha importante porque si All Boys ganaba, se escapaba un poco más de la zona de descenso, y si Godoy Cruz lo hacía, alcanzaba o se acercaba bastante en el cierre de esta primera nacional a Ferrocarril Oeste, que es el puntero, a pelearle por el lugar para jugar la final, por el primer ascenso. Bueno, cuestión. Nicolás La Molina, árbitro de primera división, baja a dirigir este partido
2: caliente,
3: importante, sí. de la B Nacional. Cobra un penal a favor de Godoy Cruz, que no fue penal porque la pelota le pegó en la cabeza. El árbitro creyó que le pegó la mano, penal. Bueno, lo erra el delantero de Godoy Cruz, sigue el partido, faltaban 2 minutos. Se escapa Axel Rodríguez, ex Patronato. Antes de ingresar al área, lo baja un defensor de All Boys y el árbitro cobra penal. Un tumulto generalizado, todos protestándole que la falta había sido afuera. Bueno, qué sé yo, qué sé cuánto, y de vuelta se acerca luego y cruza, que son los locales.
2: Sí.
3: Agarra un celular, un jugador de All Boys, le muestra al árbitro que la falta había sido...
2: Afuera.
3: No sé qué se lo había dado al celular,
2: no sé,
3: por ahí apareció.
1: Alguien de cuerpo técnico, sí. Imagino.
3: Le mostraba, claro, el cuerpo técnico. Estaba,
2: y
3: le mostraba.
2: Dio
3: y
2: marcha atrás.
3: Pasaron varios minutos, vio eso y dijo Nicolás Malé, no. Tiro libre, no fue penal. Sí lo expulsó al jugador que hizo la falta porque era último hombre y demás, pero... Por el celular, esto es antirreglamentario,
2: claro.
3: Porque si no es por un auxiliar o uno de los ayudantes...
1: Sí,
3: los
1: en la B Nacional no hay VAR.
3: No existe, no puede. Claro, el árbitro
1: no puede revisar tu decisión por un teléfono que te muestran de afuera de la cabeza.
2: La justificación es que, bueno, supuestamente le había señalado...
3: El juez de línea que había sido fuera. Mentira.
2: Ponele.
3: Mentira. Así que una locura lo que pasó. El partido terminó 0-0, pero con esta particularidad.
2: Y terminó este tiempo también.
1: Son las 10.
2: Nos dieron las 10. Estamos en contacto con la provincia.
5: Las 12 y la 1 y las 2 y las 3. 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
2: Trece grados es la actual temperatura en Paraná. Anticipan abundante nubosidad y lluvias aisladas. El tiempo en Entre Ríos estará hoy marcado por la nubosidad, la elevada humedad y la probabilidad de lluvias aisladas. En Paraná, Concordia y Gualeguaychú se podrían dar algunas precipitaciones, mientras que las temperaturas máximas rondarán entre los 19 y 20 grados. Vecinos quisieron linchar a un presunto ladrón de motos en Paraná. Un grupo de vecinos acorraló a un presunto ladrón de motos en esta capital y la policía debió intervenir para resguardarlo ante la posibilidad de que fuera agredido. El episodio ocurrió en calle Francia y Crespo, donde el propietario de una Honda Wave y sus familiares retuvieron a un hombre señalado por un robo. Poco después, la policía recuperó dos motocicletas sustraídas y el sospechoso quedó supeditado a una causa judicial. San José lanzó el verano más largo de Entre Ríos.
3: A pesar de la crecida del río Uruguay, la ciudad de San José dio inicio de manera oficial a una nueva edición del verano más largo de Entre Ríos. Esta es su temporada, tercera temporada a esta apuesta, y presentan 5 puntos de verano para descentralizar y ampliar la oferta de verano. La escuchamos a la directora de turismo, Ana Lugo.
4: Estamos dando un nuevo inicio en un marco de creciente del fenómeno del Niño, pero no dejamos de hacerlo porque la ciudad no solo propone playas, sino también que tiene muchísimos atractivos, entre esos las termas. A pesar de la creciente del río, tenemos un espacio de camping habilitado con todos los servicios, con duchas de agua caliente, principalmente sector para motorhome, casas rodantes, parrillero. Ya comienzan a estar operativos los servicios de proveeduría, de cafetería, todo lo que es la zona del balneario, también preparándonos para mitigar por ahí los efectos del Super Niño. Preparamos 5 puntos verano, que son espacios que cuentan con algunos de ellos pileta al aire libre, otros un sector de fogonero para los más jóvenes, en donde uno va a poder disfrutar de las actividades del verano, ¿no? Los shows en los paradores, los servicios nocturnos, más que nada, que están distribuidos en la ciudad.
3: Silvina Ríos para LT14.
2: Un jubilado fue estafado en $160,000 por una novia virtual. Un hombre de 84 años perdió $160,000 en una estafa virtual después de iniciar una relación sentimental por WhatsApp con una supuesta mujer que, según los especialistas que investigan el caso, había sido creada mediante inteligencia artificial. Durante 4 meses la víctima transfirió sus ahorros a una plataforma de inversiones fraudulenta sin sospechar que estaba siendo engañada. Una de las pistas para intentar recuperar el dinero surgió cuando el hombre llevó efectivo a una cueva financiera de la City porteña, donde se lo habrían convertido en moneda virtual.
1: Datos del tiempo.
2: 13 grados es la temperatura, la humedad 97%, presión 1006, viento del este a 12 kilómetros horarios, visibilidad 10 kilómetros, cielo cubierto, tiempo inestable a las 10:04.
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0: Buen día, Entre Ríos. Bienvenidos. Aquí comienza la mañana de Entre Ríos, desde Gualeguaychú, Concepción del Uruguay y Paraná. Buen día, la mesa. Buen día, el
1: equipo.
0: Buen
1: día, ¿cómo les va? Bienvenidos. Acá estamos una mañana todavía soleada. No se sabe por cuánto tiempo, porque hay mucho nubarrón en ciernes por acá, al menos en el sur de la provincia.
2: Claro, minuto a minuto.
1: Pero bueno, a mal tiempo, buena cara, como lo venimos diciendo, y que va a ser una frase que se repetirá de aquí en adelante mientras el niño haga estragos por la zona.
2: ¡Qué niño travieso!
1: La semana y el mes y el que viene y el que viene. Ya lo tenemos incorporado, lo hemos asumido, lo hemos aceptado, así es como se hacen las cosas.
2: Totalmente.
1: Y seguimos adelante. Hemos tenido un fin de semana en Gualeguaychú muy movidito, con sí, muy buena ocupación turística. Estamos hablando de que estuvo el desfile de carrozas estudiantiles, que es una fiesta nacional, que estuvo hermoso, lo podrán ver en fotos y videos por doquier. También hubo un encuentro de camionetas F100, for F100. También hubo, ¿qué más hubo?
2: El asado.
0: El festival del asado de búfalo.
1: La fiesta del asado de asado.
2: Impresionante.
1: Con cuero de búfalo.
2: Impresionante.
1: Exacto.
2: Lleno.
1: Se hace con entrada gratuita, estuvo lleno, se comieron todos los búfalos que había en la parrilla. Se comieron.
2: Es verdad, no quedó nada.
1: A pesar de que no fueron días absolutamente soleados, lindos, pero la gente tenía ganas de salir, de esparcirse,
2: sí,
1: divertirse. Bueno, che,
2: vamos a saludar, a ver.
0: La gente la pasó bien. Pero vamos a saludar al resto de los equipos.
1: Exactamente.
0: Buen día, Paraná. ¿Cómo andan ustedes, gurises?
3: Hola, ¿qué tal? ¿Cómo les va? ¿Cómo están?
2: Oh,
3: nosotros
2: hola,
3: acá listos y preparados. Hola. En una jornada un poquito inestable, feucha, con algún chaparrón.
1: Feucha. Oh.
3: Sí, pero no pasa nada, no es impedimento, no es óbice.
1: No es óbice para nada.
3: Bueno, podemos compartir, no sé, divertirnos, no sé, qué sé yo, tantas cosas.
4: Todo. Un montón de cosas, sí.
3: Tantas tenemos cosas.
1: Tomamos todo con alegría.
3: Sí, siempre. Sí. A pesar de que es martes 13, ¿no? Que
1: No nos cambia nada. Vamos a hablar de ese temita.
2: Sí, sí, sí.
1: Es todo un temita, sí.
4: No te adelantes, te pido, por favor.
2: No.
1: Bueno, ¿quiénes están por ahí? Está todo el equipo.
3: Acá estamos todos. Está Emma Pereira, Male Avero, Claudio Velotti.
2: Hola.
3: Este humilde servidor. Elías Moreira Aliendro, Lito Hernández en controles.
4: ¿Lito quién?
3: Lito Hernández. Ah. Estamos todos lo que somos todos lo que estamos. La Negrita Ríos también. ¿Eh?
2: Muy bien.
3: El elenco multiestelar.
2: Asistencia perfecta.
3: Exactamente.
1: Todos, vamos.
0: Pasamos para la ciudad de Concepción del Uruguay y saludamos desde allá a Silvio y Fabio. Buen día, Urice.
5: Buen día. ¿Cómo están todos?
1: ¿Cómo va?
5: Feliz martes. Hay que decir martes para no olvidarte que es martes. Viste que la semana es corta.
3: Me gustó el lunes.
5: Claro, por eso.
1: Hay que recordar que hoy es martes.
5: Sí. A las cabecitas avisemos que es martes. Y ya estamos cercanos a la mitad de semana.
2: Totalmente.
1: Fantástico. Bueno, ¿y quiénes andan por ahí? Sabemos que hoy están con equipito todavía, ¿no?
6: Nosotros estamos.
5: No.
6: Está Fabio y estoy yo, Lali Biaggi, en los controles. Y somos los que somos y estamos los que estamos.
5: Pero no equipito, equipazo.
1: Equipazo.
5: Pero nos ponemos a ver.
1: Claro que sí.
5: Nos ponemos las 10 y salimos a la cancha.
6: Fabio, olvídate.
5: Pero ni hablar.
6: Después de tantos años acá en la radio.
1: Pero por supuesto.
5: Dijo Facundo Galanti, claro, ellos están con el tiempo feucho. Acá estamos linducho, ¿viste? Siempre. Para no ser menos.
6: No, está ahí el sol. No sé.
5: Sí, va y viene, ¿ves?
6: Quiere y no quiere. Está como el día, ¿viste?
5: Mira, Silvia, callate que lo nombraste. Yo te iba a decir, qué lindo, lo nombraste y se fue.
6: Se ocultó.
0: Bueno,
6: igual
0: inestabilidad para todo el Servicio Meteorológico Nacional.
1: Acá está cada vez más nublado también, con unas nubes muy pesadas, muy así. No son unas nubes sencillas, ¿no? Bueno, escúchenme.
5: Sí,
1: vamos a comenzar esta mañana de martes 13.
0: Sí. Ya estamos a mediados de octubre.
6: Cállate. 2 meses y pico y estamos comiendo lechón.
0: Exactamente. Ya hay
5: pensando
0: en las góndolas, así que estamos re bien. La consigna del día de hoy, ¿cuál va a ser, señora Estela? ¿La tiene por ahí o quiere que se la cuente yo?
1: No, yo te digo, esto viene así para este martes 13
6: de octubre.
1: Es una fecha, los martes 13, siempre nos planteamos que para unos es suerte, para otros es un día cualquiera, para otros es un día de mala suerte.
2: Sí.
1: Por eso damos todas las opciones.
6: Sí.
1: No te cases ni te embarques, es lo que uno... Martes 13, no te cases ni te embarques, sí. Como que viene ya incorporado.
6: Exacto. Sí.
1: No pases debajo de una escalera, es otra. Ajá. No sí. te cruces con un gato negro, pobres gatos, no tiene
2: sí,
1: nada que ver.
2: Es verdad, esa es la michuchis. Que más a mí me...
1: En fin, las supersticiones forman parte de nuestra vida, de algunos sí. al menos.
6: Sí.
1: Y aunque a veces nos reímos, tenemos cautela, igual. Digamos, sí. ¿no?
2: Totalmente.
1: La pregunta, atención, a toda la audiencia de Entre Ríos. ¿Qué superstición respetás, aunque ajá. digas que no sos supersticioso?
6: Está buena, está buena.
1: ¿Alguna vez te pasó algo que te hizo creer eso? Es decir, en un martes 13. Bueno, cuéntenos, a ver, ¿qué opinan del martes 13? Si creen, si no creen, si les pasó algo, si no... Si pasan debajo de una escalera, yo sí la puedo evitar, la evito.
6: Sí, yo a mí, claro, yo creo que eso es lo mismo.
1: Yo lo del gato no, pero lo de la escalera...
6: Yo creo que
1: de
6: todo así, yo también. La escalera también.
1: Bueno, a ver,
6: la escalera trato de esquivar.
5: ¿Sabés dónde se ve muchísimo, Estela y equipo, esto de la superstición cuando vas a una cancha de fútbol? Lo va a poder contar Emma por Patronato, vos, Eli, por Juventud, por todos los equipos allí. Acá lo vemos siempre y lo voy a ver en Gimnasia, nosotros equipos. Viste que entras y... Hay jugadores que entran siempre pisando sí. el mismo pie, de la misma exacto. manera, en el mismo orden, o haciéndose la señal de la cruz, tocando con la mano el césped. Tranquilo. Hay sí. cábalas, hay supersticiones.
3: Claro, bueno, es que ahí es diferente, me parece, sí. ¿no? Me parece que la diferencia radica en que la superstición sería una creencia irracional basada en el miedo o la suerte, mientras que sí. la cábala... Es un ritual personal o colectivo repetitivo que se hace buscando mantener un resultado positivo.
5: O que no cambie la suerte, positivo. Por eso.
3: Claro, claro.
2: Y el martes 13
5: están muy ligados.
3: Para que no cambie la suerte.
5: Exacto, porque si no lo haces, va a venir la mala.
3: Bueno, yo en principio no puedo ver...
5: con la mala.
3: Yo en principio no puedo ver tijeras abiertas en casa.
2: Ah, mira vos.
3: ¿Qué?
2: Porque, mala suerte.
6: Aparece un toque.
3: Atrae discordia. Dicen las malas lenguas que eso atrae discordias, peleas ¿sí? familiares y corta los hilos de la armonía. ¿Sabían ustedes?
6: ¿Quién dejó la tijera abierta?
3: Yo tengo, mira.
5: Ahí está el problema de mi vida, lo acabo de encontrar.
3: Yo, tijera que veo, tijera que cierro.
5: Bien, haces bien. Yo tengo uno.
3: Tengo que reducir. Tengo uno tremendo
5: me acaba de caer la ficha, porque yo recién estábamos hablando, no se me ocurría. Hay uno que hago sistemáticamente todas las mañanas cuando abro los ojos a la vida. Me levanto y toco el primero con el pie derecho el piso.
2: Eso es de, hablábamos con él.
5: Jamás, y eso que yo duermo del lado izquierdo de la cama.
2: Mirá, yo estoy redormida, ¿cómo te acordás?
6: Claro, no qué suerte que así mirá, dormido y todo te levantás con...
3: Vos
6: claro,
3: no me vas a creer.
2: Lo mismo le decía yo.
3: Vos no me vas a creer.
5: Yo no, me levanto como seguramente.
3: Vos no me vas a creer.
5: Seguramente
3: pero
5: no.
3: Yo estoy del lado izquierdo de la cama y yo lo primero que hago...
5: Igual que yo, claro.
3: Pero vos bajás con el derecho, yo bajo con el izquierdo.
5: Yo me cruzo porque yo sé.
3: Ah, vos no, te levantás pensando...
5: Ya soy consciente, lo primero, el rapto de conciencia que me agarra es
3: y levantás la izquierda y pisás con la derecha.
5: Que te cruzo la gamelina, te la cruzo así, tac, y toco, y después me levanto.
3: Mirá.
5: Muy así bien, que del lado izquierdo ustedes, yo también, che.
3: Todos dormimos del lado izquierdo de la
5: haciendo
3: cama.
5: Un censo yo rápido, del lado izquierdo, sí.
3: Haciendo un censo rápido, sí.
5: ¿Vos también?
0: ¿Cómo te das cuenta cuál es el lado izquierdo y derecho de la cama, güey?
1: ¿Cómo te das cuenta? ¿De qué lado?
3: No, acostado...
5: De acostate imaginariamente. Acostate imaginariamente.
3: ¿De qué lado estás?
2: Pensalo, ¿cómo te acostás?
6: Me acosté, listo.
5: O sea, ¿de qué lado estás?
2: ¿De qué lado?
6: Tu pareja está a la derecha, del lado de la ventana.
5: Ah, ok.
3: Pero tu pareja entonces está a la izquierda.
2: Me
5: muero. Bueno,
3: chicos, no se rían, sí. Estamos tratando de establecer.
5: Pereira dice que duerme de la izquierda y duerme solo, no entiendo.
6: Claro, es que yo también, mirá, ahí me sumo. Yo claro, también duermo sí. sola y me duermo de la izquierda.
3: Y
6: no
3: duerme
6: sé
3: del
6: por
3: lado
6: qué.
3: Izquierdo.
5: ¿Y cómo sabes?
3: El derecho está el
5: ¿qué tal están midiendo más de qué lado? Claro. ¿De qué lado ocupas más?
3: El lugar está. Claro,
5: chicos.
3: El lugar está para cuando
5: quieras. Está vacante.
3: Está el pozo vacante, chicos.
5: No, no. Yo necesito el bar para medir si. ¿De qué lado está?
3: Ay, mi Dios. Yo
5: estoy... Es raro esto.
6: ¿Qué sé yo? Bueno, ¿qué sé yo?
5: Muy bien.
6: Vale, no, yo la verdad que...
5: Ahora, yo me levanto como puedo, de la izquierda, pero
2: por eso yo también.
5: Me levanto con un dolor de cintura.
2: Re dormida.
5: Como sea.
7: Chicos, nosotros ya tenemos audios para cuando ustedes dispongan, ¿eh?
0: Perfecto, en un ratito los vamos a ir compartiendo sobre esta consigna que tenemos hoy. Líneas de comunicación para que nuestros amigos oyentes empiecen a dejarnos sus mensajes. María.
2: 431646 es la línea de oyentes acá en Gualeguaychú y tienen WhatsApp 3446516146.
0: Fabio en Concepción.
5: Por acá pueden WhatsAppear al 3442-648557.
0: ¿Y Facu en Paraná?
3: El 343-520-1260, que ya está muy activo.
7: Sí, señor.
0: Perfecto. En cualquier momento, entonces, comenzamos a recorrer lo que dicen nuestros amigos oyentes. Pero ahora arranquemos por lo que marca la actualidad. Nos metemos en los principales títulos. La recorrida arranca en la ciudad capital de la provincia de Entre Ríos.
3: Comenzamos con los temas destacados. Desde la capital provincial, la UNER convoca a la marcha universitaria, nos cuenta Virginia de Michelis.
8: La Universidad Nacional de Entre Ríos convocó esta mañana en Paraná una conferencia de prensa en la Casa de la Universidad para exponer la situación del sistema universitario público. Además, se convocó a la sociedad a participar de la quinta marcha federal universitaria prevista para este jueves 15. Escuchamos a Rosana Pieruzzini, decana de la Facultad de Trabajo Social.
9: Los motivos de esta marcha es la quinta marcha en la que necesitamos volver a decir que se cumpla la ley, que se cumpla la ley de financiamiento universitario, dado que el Ejecutivo ha presentado un presupuesto que está un tercio por debajo de lo que necesitan las universidades para funcionar. Por esto mismo convocamos a la quinta marcha a las 17 horas en la Plaza Primero de Mayo, el día jueves 15 de octubre. Los motivos son esos, es volver a decir la importancia de tener profesionales formados para nuestro territorio entrerriano y que responda a los problemas y necesidades y proponga soluciones a una provincia que tiene sus propias necesidades, que no pueden formarse en otro lugar. La calidad de nuestros profesionales y demás, la ciudadanía misma los y las conoce porque eso es algo que está en todas las ciudades y pueblos de nuestra provincia. Estamos pidiendo que los y las legisladoras de la provincia, los legisladores nacionales, provinciales, puedan acompañar también esta iniciativa y estas propuestas. Y más allá de eso, también nuestro rector ha convocado a las y los legisladores nacionales a una reunión el día viernes próximo en el rectorado a las 16 horas para poner una discusión en el marco del presupuesto 2027.
8: La movilización reclamará el cumplimiento de la ley de financiamiento universitario, una recomposición salarial para docentes y no docentes, la actualización de las becas estudiantiles y la defensa de la ciencia.
3: Identificaron al hombre fallecido en el boliche Bailabre de Paraná. Identificaron al hombre fallecido la madrugada de ayer en el Salón Don Marcos, ubicado sobre calle Newbery en la ciudad de Paraná. Se trata de Héctor Stivel, de 69 años, oriundo de Rafaela, en la provincia de Santa Fe. El hombre se encontraba en el interior del establecimiento, donde se desarrollaba una jornada de baile, cuando repentinamente sufrió una descompensación. Vecinos quisieron linchar a un presunto ladrón de motos en Paraná. Un grupo de vecinos acorraló a un presunto ladrón de motos y la policía debió intervenir para resguardarlo ante la posibilidad de que fuera agredido. El episodio ocurrió en calles Francia y Crespo, donde el propietario de una Honda Wave y sus familiares retuvieron a un hombre señalado por el robo. Poco después, la policía recuperó dos motos sustraídas y el sospechoso pasó supeditado a la causa. Jubilados provinciales podrán consultar hoy por sus haberes tras los cambios en los recibos. Las dudas podrán ser evacuadas en el marco de una reunión que se llevará a cabo esta tarde a las 17 en Pellegrini 454 con la presencia del presidente de la Caja de Jubilaciones y Pensiones de Entre Ríos, Gastón Bañat. Desde el Centro de Jubilados convocaron a participar del encuentro a beneficiarios provinciales, sean o no socios de la entidad. AGMER criticó al gobierno provincial por fallas en la liquidación de los haberes. El gremio docente denunció errores e inconsistencias en la liquidación complementaria del 3,5% otorgado por decreto y exigió al Ministerio de Economía que corrija los cálculos para no agravar el malestar del sector. En deportes, una paranaense se consagró campeona sudamericana con las Panteritas, nos cuenta Emma Pereira.
10: Con la entrerriana Catalina Borrero Müller, la selección argentina de vóley femenino venció a Perú por 3-0 en la final y de esta manera logró el título en el sudamericano U19 de Maracaibo en Venezuela. La oriunda de la capital entrerriana anotó el último tanto que le dio la victoria y el triunfo del campeonato al seleccionado argentino y además fue elegida entre las 6 mejores jugadoras del torneo.
3: Temperatura en Paraná 12 grados 6 décimas, 98 el porcentaje de la humedad, cielo nublado, tiempo inestable.
0: En Concepción del Uruguay, estas son las temáticas del día.
11: Se conformó la Federación de Entidades Italianas de Entre Ríos en Concepción del Uruguay. Nuestra ciudad fue sede del encuentro en el que quedó formalmente conformada la Federación de Entidades Italianas de Entre Ríos, una organización que reunirá a sociedades italianas de diferentes puntos de la provincia con el objetivo de trabajar en conjunto para preservar y difundir la cultura de sus antepasados. La reunión se realizó durante el fin de semana en la Sociedad Italiana de Concepción del Uruguay. Contó con representantes de aproximadamente 15 entidades. El encuentro permitió elegir las primeras autoridades y avanzar en la elaboración de un estatuto para el funcionamiento de la federación. Así lo informó en Radio LT11 Liliana Poggio, de nuestra ciudad, quien fue electa como secretaria.
12: La Federación Entidades Italianas de Entre Ríos. Estuvimos reunidos anoche acá en Concepción del Uruguay con representantes de todas las entidades de la provincia, más o menos 15 entidades en total, y bueno, y quedó finalmente conformada la federación. La nueva federación que va a representar a todas las entidades de la provincia de Entre Ríos. Voy a presentar a los principales miembros porque algunos ya volvieron a sus lugares de origen. Estamos con el presidente de la nueva federación, el señor Sebastián Acevedo, que es el presidente, Clarisa Ferrazzi, Sebastián es de Lucas González, Clarisa Ferrazzi, que es la tesorera, es de la ciudad de Chajarí, Liliana Poggio, que les habla, de la ciudad de Concepción del Uruguay, la secretaria.
5: Un pasajero murió durante un viaje en colectivo de larga distancia en Concepción del Uruguay. Fue identificado como Juan Rubén Barros. Falleció mientras viajaba en un micro que cubría el trayecto desde Buenos Aires hasta Misiones. El procedimiento se hizo sobre la Ruta Nacional 14 con la intervención del Escuadrón 6 de Gendarmería Nacional con asiento en Concepción del Uruguay, la Policía de Entre Ríos y la Fiscalía en turno. Quedó a cargo de la investigación el fiscal Eduardo Santos. El fallecido fue identificado como Juan Rubén Barros. Su cuerpo fue trasladado a la morgue del Hospital Urquiza. Luego de este traslado, el colectivo siguió con su destino hacia la capital de Misiones, Posadas.
11: Invitan a todo el departamento de Uruguay para el gran desfile en homenaje a Urquiza. Concepción del Uruguay se prepara para celebrar la semana de homenaje al general Justo José de Urquiza, primer presidente constitucional de los argentinos. Los festejos comenzarán el próximo fin de semana y se extenderán una semana con una agenda cultural variada, cuya actividad central será el desfile cívico-militar que se va a realizar el domingo 25 de octubre a las 10 de la mañana en Plaza Ramírez. La jornada contará con la participación del Regimiento de Granaderos a Caballo y su fanfarria militar Alto Perú, el Regimiento de Infantería 1 Patricios y su banda militar Tambor de Tacuarí, el Ejército Argentino, las Fuerzas de Seguridad, instituciones civiles y establecimientos educativos de todos los niveles. Un aspecto destacado será la participación simultánea de 5 bandas de música en el desfile de escuelas de todos los niveles de la ciudad y del departamento, universidades, instituciones culturales y deportivas de la ciudad. Además, para ese domingo 25 de octubre se preparan sorpresas especiales para vivir este momento histórico.
5: Tragedia en la ruta 39. 3 personas murieron en un choque frontal en Entre Ríos. Fue esta madrugada en la zona de Rosario del Tala. Las víctimas viajaban en una Citroën Berlingo que colisionó de manera frontal con un camión con acoplado. El camión habría chocado con un caballo que se encontraba sobre la cinta asfáltica. Perdió el control, salió despedido hacia el carril contrario para provocar este choque frontal en el que murieron 3 personas en el lugar.
11: La temperatura en Concepción del Uruguay a esta hora 17 grados, el río 5 metros 87 centímetros con aguas en descenso. El pronóstico, probabilidad de lluvias aisladas durante toda la jornada, máxima para hoy 19 grados.
0: Y ampliamos la información desde Gualeguaychú sobre el siniestro vial que causó 3 víctimas
1: fatales. Exactamente, tenemos la palabra de la subjefa de la Policía Departamental Tala, Etelvina Piccini.
13: El vehículo es del Desarrollo Social de la Municipalidad de Urnarrain. El chofer es el empleado municipal y las otras 2 personas eran pacientes que iban a hacer un control a la ciudad de Paraná. Un joven de 21 años y su mamá de 53, 35 años. El camión venía para el lado de Tala por ruta 39, kilómetro 56. Aparentemente embiste un equino, pierde el control del vehículo a causa del golpe, embiste a la Citroën Berlingo que venía en sentido contrario. A raíz del impacto, las 3 personas ya habían fallecido, mientras que el conductor del camión, es un camión Escaña con acoplado, llevaba una carga de bolsas de cal viva, un hombre de 53 años, oriundo de la ciudad de Chajarí, tal cual de transporte. El hombre permanece internado en el hospital de Tala, demorado. Bueno, se le están realizando estudios, pero estaría fuera de peligro.
1: Balance turístico positivo del fin de largo. El fin de semana en Entre Ríos hubo 75% de reservas y un gasto diario de 105 mil pesos por persona y la estadía media de 2 a 3 noches, según datos del Ente Mixto de Turismo de la provincia. En Gualeguaychú, las cifras rondaron del 75 al 78%, influenciadas por el turismo que eligió la ciudad, el Encuentro Nacional de Camionetas F100 y la proximidad del Mundial de Canotaje, con algunas plazas ya ocupadas y, por supuesto, el desfile estudiantil de carrozas. El río Gualeguaychú se mantiene en un nivel alto, pero con leve tendencia a la baja. La CARU prevé que el río Uruguay se estabilice durante las próximas 24 horas y luego comience a descender. En la boca del Gualeguaychú los registros están por debajo del nivel de evacuación, que es 3 metros 10. Gualeguaychú comienza a vivir el Mundial de Canotaje, arriban delegaciones y arman logística sobre la costanera. Mauricio Cafa, presidente de la Confederación Panamericana de Maratón, adelantó que este miércoles comenzará el montaje del predio sobre la costanera. Ya arribaron algunos equipos internacionales y entre el viernes y el domingo se espera la llegada de la mayor parte de las delegaciones. Ricard La Vida y Aifnia fueron las mejores carrozas 2026 en Gualeguaychú. Este año, la 67 edición de la primera fiesta nacional que tiene la ciudad llevó el nombre Profesor Edgardo Enchós, donde participaron 23 carrozas en 2 categorías, primaverales

0: imposible de pasar por debajo, por no, de pasar, de no pasar.
1: De no pasar, de no pasar.
0: De no pasar por debajo de una escalera. Lo del gato es un poco imposible porque tenemos un gato gris. Pero bueno, dice. Y lo de los partidos, las cábalas, también lo que decía Fabio. Un saludo grande, aguante nacional. Esto nos dice Facundo.
1: Un abrazo grande para Facundo. Paso por la ciudad de Concepción del Uruguay con un mensajito breve y rápido.
2: Bueno, al 3442-648557, Silvia nos manda un mensaje, dice que evita las reuniones con 13 personas.
1: Muy bien.
2: El sí, número mira. No tiene que ser 13, ¿ves? O más o menos. Si son 13, se echa uno, qué sé yo.
0: Claro, si llegas de visita a una casa y hay 13, ¿cómo haces?
2: Sí. Sí, el que llega a 13 tiene que irse. O que venga otro.
1: Claro, no. que venga con un sí. amigo. Paso por la ciudad de Paraná con línea de oyentes y mensajito.
3: 343-520-1260 en WhatsApp, en mensaje de voz.
4: Buen día, chicos.
3: Buen día.
4: Digamos buen día, porque es un día igual que cualquier otro. Pero yo cuando me levanto, me baño, me pongo la camiseta al revés.
1: Mira.
4: Todo el día, martes 3.
0: Se pone una 3. Camiseta
3: al revés. Ah, el martes 3.
4: Y otra cosa pone... no.
3: Mira.
0: Pero ya con eso. Qué interesante.
4: Hagan algo no simple.
2: Ah, bueno.
5: Me voy al baño, ya vengo. Tanto.
2: Yo también. Hace lo mismo que Tela.
0: Todo igual.
2: Me voy al baño.
3: Muy bien.
1: Muy bueno.
3: Gracias,
1: muy
3: amiga.
0: Muy bien. Gracias por el consejo.
1: Novedoso el mensaje de Silvia. Tiempo de noticias y venimos para el segundo bloque.
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7: Hora 10:30, la temperatura en Paraná, 12 grados 6 décimas.
8: Creciente del río Uruguay, Frigerio se refirió a la campaña de desinformación de medios nacionales.
9: Lo lamento profundamente, y no solo de Concordia, también se habló de Colón, creo que también de Concepción del Uruguay. Lo lamento porque es un fin de semana largo que siempre nosotros lo esperamos para que se colmen nuestras plazas. De hecho, independientemente de estas falsas informaciones que circularon en algunos medios nacionales, tuvimos cerca de un 80% de ocupación, lo cual es muy bueno. Pero sí, forma parte de lo que decía antes, no hay que transmitir miedo, tenemos que transmitir las cosas como son, la verdad. Y bueno, la gente pudo disfrutar de un fin de semana largo en Entre Ríos, sobre todo incluso en las zonas ribereñas, porque todavía el impacto del Niño no llegó con la crudeza que lamentablemente algunos todavía esperan que ocurra en las próximas semanas, en los próximos meses. No tiene ningún sentido anticiparnos a algo generando miedo en la sociedad, ¿no?
7: 6 detenidos tras allanamientos por drogas en Concordia.
8: Personal de la División Drogas Peligrosas realizó 4 allanamientos simultáneos en inmediaciones de calle 25 de Mayo y 11 de Noviembre en la ciudad de Concordia, en el marco de la investigación por presunta comercialización de estupefacientes.
7: Como resultado de los allanamientos, la policía secuestró envoltorios que contenían cocaína, más de 1.000.000 de pesos y 7 teléfonos celulares.
8: Durante los procedimientos fueron detenidas 3 mujeres de 18, 35 y 39 años y 3 hombres de 18, 20 y 32 años.
7: ACMER criticó al gobierno provincial por fallas en la liquidación de haberes.
8: El gremio docente denunció errores e inconsistencias en la liquidación complementaria del 3,5% otorgado por decreto y exigió al Ministerio de Economía que corrija los cálculos para no agravar el malestar del sector.
7: Apenas fueron visualizados los recibos en el sistema SAGE, se generaron numerosos reclamos por la disparidad de los montos exhibidos que no correspondían con el salario de un trabajador, indicaron desde el gremio docente.
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7: La temperatura en Paraná, 12 grados 6 décimas, la humedad 98%.
8: En Gualeguaychú la temperatura 12 grados 6 décimas, la humedad alcanza el 100%, el cielo mayormente nublado a la hora 10:33 minutos.
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0: Ha pasado 34 minutos de las 10 de la mañana, nuevo segmento de nuestra Mañana Nacional y como siempre este recorrido arranca con los temas policiales y judiciales. Para eso vamos a saludar desde la ciudad de Paraná al señor Lucio Salazar. Buen día, Lucio, ¿cómo andás?
1: Hola, buenos días, ¿cómo les va? ¿Cómo andan, chicos?
0: Muy bien, ¿cómo pasó el fin de semana, señor?
1: Muy bien, muy bien. El tiempo por ahí un poco inestable, pero la verdad que bien, tranquilo.
0: Pero se prestaba para estar en casa, hacer tortas fritas, tortas caseras, esas cosas, ¿no?
1: Exactamente. El viernes llovió, pero el fin de semana estuvo bien.
0: Exacto.
1: Estuvo muy lindo. Bueno, chicos, hablamos de la información policial aquí, lo que ocurrió en Paraná, a la salida de un boliche bailable aquí de Avenida Jorge Ñubre de la ciudad de Paraná, donde se junta muchas veces gente mayor, que no tiene otro lugar, los boliches clásicos de la zona de la costanera. Este boliche es para personas mayores que vienen no solamente de Paraná, sino de otras localidades cercanas. Este lugar, entonces, que está habilitado por el municipio, muy cerca de Avenida Sarli, en unas salidas aquí de Paraná, una persona falleció lamentablemente en la madrugada de ayer. El salón se llama el Salón de Eventos Don Marcos, calle Jorge Ñubre 2005, y luego fue clausurado. La cuestión es que lamentablemente fue algo muy terrible lo que ocurrió. Esta persona se descompensó, 69 años dentro del local bailable, lo sacaron, allí en la vereda falleció lamentablemente, y bueno, reitero, fue clausurado preventivamente este boliche, uh-huh. Pero en la mañana de hoy hablábamos con el jefe de la comisaría 15, quien nos contaba, bueno, cuál fue el accionar de la policía en este hecho lamentable. El comisario Mario Velázquez nos decía lo siguiente.
2: El lunes sería la madrugada, el lunes de la madrugada, a las alrededor de las 1 de la mañana de madrugada. Ingresa llamado al 911 por una persona descompensada en un local bailable que hay en calle Jorge Ñubre, cerca de Sani, conocido local. En eso se presenta el personal policial, efectivamente había una persona de unos mayor de edad, de 69 años, que estaba descompensada en el lugar, por lo cual se solicitó la ambulancia. Bueno, cuando llegó la ambulancia ya corroboraron el personal de sanidad que la persona estaba sin signo vital ya. Bueno, se pone en comunicación a la fiscalía en turno de lo sucedido, quien dispone, bueno, que se haga presente el médico de policía y, bueno, corrobore que efectivamente el deceso del masculino haya sido de forma natural. Bueno, una vez que el médico de policía corrobora eso, bueno, que proceda a informar a familiares de esta persona de lo sucedido lamentablemente y, bueno, se hacen presente en el lugar y se hacen cargo de los trámites posteriores, digamos, al deceso del masculino. Aparentemente el hombre ya tenía problemas de cardíacos y, bueno, sufrió una descompensación y, bueno, no se pudo hacer nada. El hombre estaba radicado en la ciudad de Santa Fe hace mucho tiempo ya, pero es en realidad originario de Libertador San Martín, pero hace tiempo que está radicado en la ciudad de Santa Fe. Y gracias a Dios se pudo, bueno, localizar a uno de los hijos y, bueno, se hicieron cargo de los trámites posteriores de lo sucedido. Posteriormente, bueno, una vez que personal municipal toma conocimiento, se procedió a la clausura del local por unos trámites ahí que son correspondientes a ese índole y, bueno, eso queda en manos ya de personal de la municipalidad, digamos, el trámite y el inconveniente que hubo ahí, por lo cual fue clausurado. No, fue adentro del local. Él llegó solo al lugar, estaba solo, bueno, después vemos si son amigos ahí o gente que estaba ahí justo ocasionalmente y, bueno, lo ayudaron, pero se hace presente solo en el local.
1: El hombre fue identificado como Héctor Steven, de 69 años, reiteramos lo que dijo el comisario por allí, nacido en Villa Libertador San Martín, pero radicado de hace varios años en la ciudad de Santa Fe. Y respecto a la clausura de este local, desde la municipalidad ya aclararon que fue una medida temporal la clausura del mismo, de este Salón Don Marcos, que cuenta con habilitación, deberán presentarse los dueños en el Tribunal de Faltas, pero nada tiene que ver con la muerte de esta persona, así que la clausura será levantada rápidamente. Pero lo que llamó la atención de algunas personas que estaban en el lugar, nos comentaban que no se suspendió inmediatamente la fiesta cuando se supo que el fallecimiento de esta persona, sino que tuvo que clausurarlo la municipalidad una hora o dos horas después del fallecimiento de este hombre de apellido Steven.
0: Perfecto, Lucio, muchísimas gracias, lamentable lo ocurrido allí. Paso por la ciudad de Concepción del Uruguay y desde allí nos va a informar sobre policiales como hace cada mañana, Fabio.
3: Muchas gracias, muy amable Eli, para contarles sobre un hecho que sucedió en las últimas horas. Un pasajero, un viajante, murió durante su traslado en colectivo de larga distancia a la altura de Concepción del Uruguay por la autovía Artigas. Este pasajero, que fue identificado como Juan Rubén Barros, falleció mientras viajaba en este micro que hacía el trayecto desde Buenos Aires hasta Posadas Misiones. El procedimiento se hizo sobre la Ruta Nacional 14, intervino personal de Gendarmería Nacional con el Escuadrón 6, que tiene asiento en Concepción del Uruguay, la Policía de Entre Ríos, la Departamental Uruguay y el fiscal de turno, el fiscal Eduardo Santo. Este pasajero de este colectivo de larga distancia murió mientras hacía el recorrido la unidad que se dirigía a Misiones. Se registró a la altura de Concepción del Uruguay. De acuerdo a lo que pudimos saber, la situación fue advertida por efectivo del Escuadrón 6 de Gendarmería Nacional. Recibieron una alerta vinculada con el micro que circulaba a la altura del kilómetro 124 y medio y allí pudieron constatar lo que había sucedido. El cuerpo fue llevado hasta la morgue forense del Hospital Urquiza para continuar con los procedimientos de rigor y una vez que fue identificado el cuerpo y se supo que se trataba de Juan Rubén Barros, si bien no trascendieron los detalles oficiales, el micro finalmente pudo continuar con su recorrido que fue hasta la capital misionera, hasta Posadas. Esto pasó en las últimas horas, en esta madrugada.
0: Muchas gracias, Fabio. Y nosotros desde Gualeguaychú, más allá de complementar la información que antes veníamos compartiendo con todos ustedes respecto de este trágico accidente en la ruta 39, también tenemos varias informaciones del ámbito policial. Entre ellas, cuatro detenciones durante las últimas horas. Esto ocurrió entre la noche del lunes y la madrugada del martes en la ciudad. Los delitos estuvieron vinculados a violación de domicilio, intento de robo, lesiones y tentativa de hurtos. Hay una mujer y tres hombres que fueron detenidos durante las últimas horas. Todos quedaron a cargo de la Jefatura Departamental de Policía de la ciudad de Gualeguaychú. Esto tiene que ver con lo policial más urgente en nuestra localidad. Tiempo de entrevistas en nuestra mañana, porque veníamos hablando de la situación de los ríos, tanto en las ciudades de Concordia, Concepción del Uruguay y Gualeguaychú, y vamos a ampliar la mirada que tenemos todas las semanas desde nuestra ciudad para irnos hacia el norte de la provincia de la República Argentina, hacia el norte de nuestra Mesopotamia. Y tenemos la gran gentileza de que nos atienda del otro lado, Noelia Villa. Ella es una de las voces de LRA 19 Puerto Iguazú, periodista que cada mañana escuchamos en el servicio informativo o con sus diferentes informes y que ahora está en contacto con nosotros. Hola Noé, te saludamos desde Gualeguaychú, Paraná y Concepción del Uruguay. Un gustazo.
4: Hola, Eli, ¿qué tal? Buen día a todo el equipo. Muy bien, mira, después de la tregua que tuvimos de lluvia, ahora ha comenzado nuevamente.
0: Ayer, no sé si se puede ayer te, pas- fondo, ayer te pasaste por agua, ¿no? ¿Todo el día pasaba por agua? ¿Estuviste ayer?
4: Impresionante, fue impresionante realmente. Comenzó la lluvia, en realidad desde el jueves que tenemos días con precipitaciones, ajá, no estamos viendo el sol desde entonces, pero el jueves a la noche comenzó la lluvia y no paró hasta ayer a la tardecita. Y bueno, pasados por agua, la altura de los ríos es impresionante, tanto que el Parque Nacional Iguazú debió restringir el acceso de visitantes, turistas, porque la altura del río Iguazú había alcanzado, el caudal había alcanzado los 12.000 metros cúbicos por segundo, uh-huh, cuando lo normal es de 1.500. Uh-huh. Así que, sí. Si bien el circuito Garganta del Diablo no está cerrado desde el mes de agosto, preventivamente, justamente porque se venía esta cantidad de días con precipitaciones y el crecimiento extraordinario que se está viendo, se está comenzando a ver, porque recién es el principio, se anuncian más lluvias a partir del día 20, con una pequeña tregua ahora durante el fin de semana. Bueno, el puerto acá en la localidad de Puerto Iguazú también inundado, las oficinas de migraciones, de aduana, tapadas con agua, así que no se puede acceder tampoco allí. Bueno, y el escenario en la confluencia del río Iguazú y Paraná, en la zona de las tres fronteras, en el hito de las tres fronteras, uh-huh, es impresionante.
0: Bien. Noelia, ¿cuál es la situación en toda la provincia de Misiones? O sea, ¿hay familias anegadas o únicamente estamos hablando de esta situación puntual que tiene que ver con el río y las compuertas que se abrieron en Brasil?
4: Bueno, no, está afectando el río Iguazú, el Paraná y el Uruguay. Todas atraviesan la provincia de Misiones. Por las abundantes lluvias también hubo desborde de arroyos, así que en Comandante Andresito, muy cerca de aquí, es lindante al Parque Nacional de Iguazú también, esa localidad, hubo alrededor de 10 familias evacuadas. Después, la zona del Alto Uruguay, el Soberbio, el Bapose y demás, también sí, se complica mucho la situación. En esta oportunidad no hubo evacuados, pero sí se está siguiendo muy de cerca lo que va sucediendo allí. Los pasos fronterizos están inhabilitados. Y después en Monte Carlo y en Puerto Rico, también por la altura del río Paraná, precavidos con ese tema y siguiendo muy de cerca. No hubo evacuados hasta el momento, pero como les decía, se prevé que siga las lluvias para la semana que viene. Entonces, sí, están todos muy atentos. El Parque Provincial Moconá está cerrado hace bastante tiempo ya por el desborde del arroyo Yabotí, que impide el cruce por el puente de acceso al parque. La ruta provincial número 7, justamente por el desborde del arroyo Yabotí, también de manera preventiva, Vialidad interrumpió durante el día de ayer el cruce. Hoy se habilitó nuevamente, al igual que el Parque Nacional Iguazú, que no les había comentado. Hoy sí está abierto por una pequeña bajante, ¿no? De 12.000 pasó a 10.000 metros cúbicos por segundo, pero ya permite que se recorra los circuitos inferior y superior. Sí, toda la zona de Misiones con estos tres ríos, imagínense, estamos en alerta.
0: Tal cual, tal cual. Bueno, nosotros en Entre Ríos tenemos una situación similar, sobre todo en la ciudad de Concordia, Colón y Concepción del Uruguay, con el río en niveles de alerta, y el Boca de Gualeguaychú también, a raíz, obviamente, de lo que tiene que ver con la creciente del río Uruguay. Con respecto a la situación climática para los próximos días, ¿cómo viene todo por ahí? ¿Cómo que se anuncia? ¿Se anuncian lluvias o mejora el clima en los próximos días?
4: Bueno, acá en la zona de la Triple Frontera, lluvias al menos hasta el día miércoles, con una mejora temporaria a partir del día jueves, pero sin embargo, desde el 20 de octubre, la semana que viene, están anunciando nuevos periodos con lluvias abundantes. En estos 5 días, desde el Servicio Meteorológico habían comentado que había caído 300 milímetros, ¿sí?, en 5 días. Desde el 20 se anuncian otros entre 250 y 350 milímetros durante 3 o 4 días. Así que el pronóstico no es alentador. Vamos a tener una pequeña tregua, pero va a continuar el clima de esta manera.
0: Noelia, muchas gracias por estos minutos. La última, respecto al fin de semana, ¿fue bueno el fin de semana largo ahí en lo que hace a turismo?
4: Sí, entre 70 y 80% de ocupación hotelera.
0: Oh, muy bien, muy alto.
4: Sí, 60% en toda la provincia de Misiones, así que había muchos visitantes, hubo movimiento a pesar del clima, de la lluvia. Bueno, ayer como estuvo cerrado el Parque Nacional Iguazú para los visitantes, hoy me mostraban unas fotografías de la fila que había hasta ahora. Sigue ingresando gente al área Cataratas, así que se quedaron del fin de semana largo, así que fue bueno.
0: Qué grande, sí, me imagino, es hermosa. Las Cataratas, hermosa la ciudad de ustedes también, tuve la posibilidad de conocerla hace unos años, así que excelente. Como siempre, Noé, muchas gracias por estos minutos, un beso grande. Un placer escucharte que todos los días en el panorama nacional.
4: Gracias, hasta pronto, muchas gracias a ustedes.
0: Noelia Villa, nuestra compañera de LRA 19, Radio Nacional, Puerto Iguazú, en la provincia de Misiones, sobre lo que es la situación allí en el norte de la Mesopotamia.
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0: Y la mañana de Entre Ríos tiene otros momentos y otros condimentos, esos colores que le ponen nuestros oyentes. La consigna de nuestra jornada es, si sos supersticioso o no, si crees en algunos de esos temas o no, si alguna vez tuviste una experiencia que tiene que ver con la superstición, si la respetás o no. A ver, en Paraná, ¿qué nos dicen nuestros amigos oyentes?
6: Más audios al 343-520-1260. Hola, NT14.
7: Hola.
6: Buenos días. Saludo a todos los compañeros ahí, campeones. Mi amigo Velotti.
7: Gracias, amigo.
6: Y a las otras radios que las acompañan.
8: Gracias.
6: El tema del 13, para mí es suerte.
9: Muy bien.
6: Les cuento una anécdota. Yo en el año 71 jugué los Panamericanos en Cali, Colombia. Sí. Y nadie quería la camiseta 13. Yo la acepté.
9: Mirá.
6: Y de ahí me dio suerte porque salimos campeones Panamericanos.
7: Vamos, maestro.
6: Por ese motivo siempre la 13 la tengo presente.
7: Bien, Roque.
6: Señor Velotti, un abrazo. Roque de
7: abrazo,
6: la picada.
7: Roque de la picada.
9: Ah, Roquito campeón.
7: El coqueto número uno de.
9: ¿Coqueto?
7: Joqueto,
9: digo. Coqueto también.
8: Yo también.
7: Jugador de hockey. Jugador
9: al jugador de hockey se dice joqueto.
7: Sí, ¿cómo le vas a decir?
9: No sabía que se le decía así.
8: Qué cheto,
7: Ajá. Hay más, ¿eh?
8: ¿Hay más? Bueno, acá también.
10: Chicos, buen día, ¿cómo le va a usted? De acá está el sol radiante.
8: Chicha.
10: ¿Sabés qué estamos haciendo con mi marido?
9: ¿Qué estamos haciendo,
10: chicha? Sí. Estamos picando grasa, vamos a freír grasa.
7: ¡Apá! Ah, bueno.
10: Entonces tenemos para las tortas fritas, ¿viste? Qué rico. Que no pasen. Sí. Están hablando de las cábalas. Sí, sí, se nos ha cruzado gato negro. Yo paso por esa vida, ¿no? Trato de evitarla. Pero mi cábala es cuando me levanto, no sé si me levanto con el pie izquierdo, pie derecho. No.
8: Está igual que yo, dormida, chicha.
10: Y estoy bien, gracias a Dios. Y digo, nombre sea Dios y todos los santitos. Eso lo digo todo. Lo mismo cuando voy, vamos a salir. Yo digo el nombre sea Dios y todos los santitos, y mi marido dice nombre sea Dios, adiós. Cuando salimos siempre decimos eso, mira, toda la vida. Mira.
9: Le ha ido bien.
10: Le andamos bien, le gracias bien. A Dios, así que nunca nos ha pasado nada.
7: La no respuesta de
10: Marcos 13, hubo accidente hoy, todos los días hay accidente, no precisa que sea el martes 13. Hay que estar con Diosito y
7: llevarse bien.
10: Y andar bien. Un beso grande. Voy a seguir con la grasa.
9: Mándele la grasa, mi vida.
8: Chicha, muy bien, chicha. Siga trabajando.
7: Te chicha, va para un lado, va para el otro, te engancha constantemente.
8: Muy bien.
9: El burrito Ortega, bueno. Chicha. Exactamente, mensajitos por acá, María.
8: Por acá Miguel dice, buen día, no hay que creer, dice, para no atraer las cosas malas, pero que las hay, jaja. Sí. Y tenemos bien, audio también, a ver si tenemos a Ali y a...
11: Hola, buen día equipo. Hola. Hoy martes 13, dicen día de mala suerte, pero para mí, yo no soy supersticiosa, y para mí no hay mejor amuleto que escuchar mi Radio Nacional. Escuchamos a ustedes, que gracias por la buena energía de siempre, les mando cariño, soy Ali.
9: ¡Qué gracias! Ali, muchas gracias, eso. Excelente. Estaba
7: escuchando un chamamé ahí de fondo.
9: Sí. Exactamente, sonaba el toro ahí atrás.
8: Claro. Que lo pasaba hoy Walter Tenor.
7: Ah, por eso.
3: Por eso
8: estaba
3: ahí
8: escuchando
3: está.
8: La radio.
3: Si no decía, ¿cómo hace? Claro. Escucha la radio, escucha chamamé.
8: Ahí
3: bueno,
8: está, de fondo Radio Orquesta. Nacional, Gualeguaychú. Bueno, y también Hugo de la Histórica dice, buen día, María Rosa Equipo, feliz martes, les mando un video... Que bueno, que van a tener que ver después la zona inundada. Complicado. Sí, muchos saludos. Soy Hugo de la Histórica. Bueno, después les paso el videíto. Bueno. Así que está en una zona complicada, Hugo. Bueno. Que aguante, llegó el agua, ¿eh?
7: Aguante.
8: Bueno, atento ahí.
7: Che, acá Claudio se nos va ahora en un ratito nada más, a las 11 de la mañana.
9: Ajá.
7: Porque entró a las 6, ¿viste sí, el tipo? Sí. Entonces, pero de todas maneras me ha dejado. Me ha dejado,
9: ¿qué le ha dejado?
7: Un listado de supersticiones.
8: ¿De no te puedo creer.
7: Muy interesante.
8: Un listado.
7: Sí,
8: porque, un listado,
7: porque hay algunas que ya todos conocemos, la del gato, la de la escalera, la de romper el espejo, la de abrir el paraguas abajo un techo, derramar sal.
8: Esa, la del paraguas, me acordé.
7: Pero hay algunas otras que yo la verdad no conocía. Y podríamos ir, compartiendo.
9: Batizando.
7: Y mirando, diciendo si no.
9: Por ejemplo...
7: Colocar la cama frente a la puerta. ¿Te imaginas la habitación?
8: Frente a la
9: habitación. Yo conocía una parecida, Facu,
7: ¿sí?
9: Que era que la cama no estuviera sobre la ventana.
7: ¿Por qué? Porque es esto, porque se conoce como la posición del muerto.
9: Claro.
7: Debilita la energía vital durante el sueño.
8: Ah, ¿en serio?
7: Si vos clavas la cama de frente a la puerta.
9: De frente a la puerta.
7: Y a mí me da cosita igual, ¿eh? Pero tiene que estar para el otro lado.
9: ¿Con los pies dando chicos, a la puerta, claro, o con la cabeza?
7: No, con los pies dando a la puerta.
9: No tengo que darle los pies a la puerta.
7: Ni tampoco la cabeza tiene que estar arriba de la ventana. Arriba no tiene que tener.
3: No puedo cambiar la.
9: ¿Cómo tengo tanto espacio en la habitación?
3: ¿Cómo hago ahora?
8: No. Chicos, si ustedes miran mi departamento, yo no tengo ni dónde, cómo pensar.
12: pensar dónde poner. Va ahí, va ahí.
8: ¿Cómo hace, Silvia? Claro.
3: Y yo tengo que conseguir ladrillos, cerrar la pared, cambiar la puerta de lugar. No, chicos, porque la cama no la puedo correr.
7: No, yo para que no se les escurra la energía. Para que no se les escurra la energía. Después, lo de las tijeras abiertas, sí, ya lo había dicho. Barrer de noche.
12: Eso, sí, claro. Claro, eso me decía mi mamá.
7: Yo barro igual. Poner zapatos sobre la mesa, no me metas zapato arriba de la mesa. Porque
13: primero porque es poco higiénico.
7: Sí, de mala educación. ¿Sabés qué quiere decir poner los zapatos sobre la mesa?
13: ¿Qué significa?
7: A ver, la muerte simboliza o la pobreza inminente en la casa.
12: Con razón.
9: Con razón a mí no me dejaban hacer eso.
7: ¿Viste? Regalar un reloj, no se regalan relojes, chicos.
12: Ah, ¿no? Pero varias, la pucha.
7: En gente. Varias culturas orientales sí simboliza que el tiempo de vida o de la relación se está agotando.
13: Si vos no sabía.
7: Si vos regalás reloj, quiere decir que el tiempo se te va.
8: Bueno, mira vos, chicos. ¿Pero se te va a vos o al que le regalás?
7: Al que le regalás.
13: Me regalen o no, el tiempo se me va igual, ¿eh?
7: Dejar de última, si el regalo es un reloj. Ajá. De hecho, se viene el Día de la Madre, che, el fin de semana. Sí. No, dale simbólicamente un billetito, alguna cosa.
13: Como
7: ¿no?
13: para contrarrestar.
7: Por ejemplo, dejar la cartera o el bolso en el suelo.
8: Eso sí. Eso
12: lo
8: sabía.
12: Eso no lo hago.
8: Eso tampoco yo. Sea donde sea.
7: Sentarse en la esquina de una mesa. Condena a la persona a no casarse o a sufrir de inestabilidad amorosa.
12: Ahí está.
8: Siempre busco las esquinas. Yo.
3: Fueron cabeceras, ¿verdad? Chicos.
13: María Rosa.
3: No hay que ser cabeceras.
13: María Rosa es esquinera vieja.
7: Esquinera, sí. Mejor.
12: Sí. Y yo también.
8: Sí. Acá peleo mi lugar también.
7: Nombre de un tango, la esquinera.
13: La esquinera. María Rosa, la esquinera.
7: Encender 3 cigarrillos con el mismo fósforo. Dice que también.
12: ¿Cómo?
7: Encender 3 cigarrillos.
9: Esa no la conocí.
7: Está vos y dos amigos con un pucho. Y prende un fósforo. Y prender los 3 puchos con el mismo fósforo. Pero deriva en tiempos de guerra. Se cree que atrae fatalidad sobre el tercero.
13: El tercero.
7: El tercero que lo prende.
13: No me prenda a mí. Si soy el tercero, que no te prenda.
7: Claro. Que hago fuego. Tengo decir el nombre de la obra Macbeth en un teatro.
13: Ah, ¿no se dice?
7: No, atrae la ruina al elenco y al recinto por supuestas maldiciones antiguas.
9: ¿Te puedo agregar una ahí?
7: Sí. A ver, agregue.
9: Cuando vas a rendir un parcial o un final, no, nunca tenés que decir suerte al otro.
7: Tenés que decirle merda.
9: Exactamente. ¿Por qué? Porque supuestamente si no salís mal en la rendida. Por lo menos eso era lo que nos teníamos allá como cámara. Y yo tenía una cábala muy especial.
12: Dicen que no se tienen que vestir de amarillo en los teatros.
7: Eso también.
12: Hay un montón. Escuché, sí. Estaba pensando en la sal, ¿viste? Que dice que no tenés que darlo en la mano, sino tenés que apoyarlo en la mesa cuando te piden la sal.
7: Claro.
13: Para evitar que se derrame.
7: Alcanzame la sal. Había un programa de radio que se llamaba así, ¿se acuerdan? Sí. Ustedes no se acuerdan porque era acá, pero. Sí, la cámara.
13: No importa. Che, buen día.
9: Y hablando de cábala, yo tenía una cábala para. Aprobar los exámenes finales en la UBA.
13: Estudiar.
9: Comunicación.
13: Estudiar.
12: Estudiar.
9: Aparte de estudiar. Pero me llevaba una UBA de plástico.
13: ¿Mira?
9: Chiquitita.
8: Sí.
9: En un verde muy chiquita, que era como mi cábala. La tenía entre los dedos.
7: Con
9: jugaba,
7: un machete. Con el machete ahí adentro.
13: No, sí, claro.
9: No, tremendo. Pero por lo menos me canalizaba los nervios por ahí. Y vos sabés que me ayudaba mucho a rendir.
13: Mirá.
9: Salí bien en la primera, ¿sabés qué? Fue la cábala hasta el último final.
13: Sí.
7: ¿Qué lo tiró?
13: Estaba a descargar ahí la.
8: Qué bárbaro.
12: Che, la que escuchamos más ahora, que es la de no pasar por debajo de la escalera, ¿ustedes también lo hacen?
7: Sí, yo sí.
8: Yo no, esa no la hago.
7: Escaleras no de construcción, esa no tengo problema. Tengo la de los obreros, ¿viste? La de
12: esa,
7: maderita.
12: Las que están en la calle.
7: Esa, claro, la que están ahí apoyadas.
12: Yo
7: paso por fuera.
12: Sí, yo también.
7: Por la duda, si llega a rebalar de abajo.
8: Claro, por eso, en ese sentido.
7: Termina con un albañil en la nuca. Claro. No está bueno.
13: Un tacho de pintura.
12: Bueno, no sé.
7: ¡Apa! ¿Cómo?
13: Ella tiene su lugarcito ahí para el albañil, en la derecha.
12: Yo tengo la derecha, claro.
8: Claro. Está vacante. ¿Quién te dice, Sil, que no sea el amor de tu vida?
12: Bueno, uno nunca sabe, chicos.
13: Píntame.
7: Casarse un martes 13 o viernes 13, días regidos por energías de transformación agresiva.
13: Mirá.
7: ¿Por qué los anglosajones es el viernes 13 y acá el martes 13? ¿Por qué esa diferencia?
9: No lo sé.
8: Sí. ¿Eh? Bueno, mirá, acá tengo una oyente de ahí que nos dice que ella, bueno, que sí es supersticiosa, pero que los martes y viernes 13 no le da tanta importancia. Generalmente a ella, por experiencia, es los lunes y los miércoles que le han pasado cosas.
7: Los miércoles 14.
8: Sí. Mira, no sé, el lunes y miércoles me puso así. Que ella se cuida esos dos días, se debe levantar con el pie derecho, debe hacer alguna que otra cosa. Pero le han pasado cosas esos días.
13: Esos días. lunes y miércoles.
9: Cada uno con su juego.
8: Cada amigos, con su librito.
12: Mañana volvemos a hacer la consigna para que el miércoles.
9: Quedó afuera. Hemos llegado a las 11 de la mañana, tiempo de informarnos y abrir un nuevo segmento aquí en nuestra linda mañana de Entre Ríos. Ya venimos.
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14: La temperatura en Paraná, 12 grados 5 décimas.
1: Jubilados y pensionados de Entre Ríos cobrarán esta semana por complementaria el 3,5% de movilidad.
14: La Caja de Jubilaciones y Pensiones de Entre Ríos informó que el jueves 15 de octubre se realizará un pago por complementaria del 3,5% correspondiente a movilidad destinado a todos los jubilados y pensionados de la provincia.
1: Según la comunicación oficial, los beneficiarios podrán identificar el importe correspondiente a sus recibos de haberes mediante el código 5001 Movilidad.
14: Murió un hombre que viajaba en un colectivo de larga distancia en la ruta 14.
1: Un pasajero de un colectivo de larga distancia falleció mientras viajaba en una unidad que se desplazaba desde Buenos Aires hacia la provincia de Misiones.
14: El hecho ocurrió en jurisdicción de Concepción del Uruguay y fue abordado por personal de Gendarmería Nacional y de la Policía de Entre Ríos.
1: La persona fallecida fue identificada como Juan Rubén Barros, de 54 años, y habría fallecido debido a una enfermedad pulmonar por la que iba a ser tratado en la provincia norteña.
14: Puerto Sánchez se llenó de visitantes que disfrutaron del pescado, la música y el río.
1: El tradicional barrio costero se convirtió el fin de semana largo en uno de los puntos de encuentro elegidos por vecinos y turistas para disfrutar el mediodía en Paraná.
14: Con restaurantes concurridos, música en vivo y el río como escenario, numerosas familias y grupos de amigos compartieron almuerzos y paseos en uno de los sectores tradicionales de la capital entrerriana.
1: Se conocerá hoy la inflación de septiembre.
14: El Instituto Nacional de Estadísticas y Censos dará a conocer este martes el índice de precio al consumidor de septiembre en un escenario donde las mediciones privadas y los antecedentes locales apuntan a un leve repunte respecto del 1,7% registrado en el mes de agosto.
5: Datos del tiempo.
1: 12 grados 6 décimas la temperatura, la humedad 98%.
14: Presión 1.6.2, medida en hectopascales. Hay vientos del este a 13 kilómetros en la hora.
1: La visibilidad 15 kilómetros, el cielo nublado a las 11.02 minutos.
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15: Información necrológica, falleció en Colonia Celina a los 75 años de edad el señor Ovidio Miguel Galich. Miguel. Los restos de Ovidio Miguel Galich son velados en sala de Villa Urquiza y serán inhumados a las 15:30 en el cementerio católico de Colonia Crespo. El cortejo partirá desde el velatorio a la hora 15. Atención, sepelios la primera de Guillermo Taibo.
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0: Aquí estamos nuevamente en un segmento de nuestra mañana de Entre Ríos. La consigna, si sos supersticioso o no, si crees en esas cosas o no, si las brujas existen o no, si la buena suerte y la mala suerte se atraen con situaciones y o no, si sos supersticioso o no. Todo eso te estamos preguntando en esta mañana de las radios de Entre Ríos.
1: Muy bien, antes de la recorrida, vamos a decir que Ali también dice que no se debe abrir un paraguas adentro de la casa, que es imán de las desgracias domésticas, dice ella. Perfecto. Así que bueno, ahora sí, vamos a ver qué dice Sil sobre
0: esto. Exactamente, tema. Vamos a ir a Sil, pero antes de emprender la recorrida entrerriana, oficialmente ya tenemos los datos sobre las tres víctimas de la ciudad de Urdinarrain, el accidente que ocurrió en la ruta 39 esta mañana. El chofer municipal es Leandro Perovich, en tanto las víctimas son una madre y su hijo. La madre es Jackie Arriola, de 53 años, y su hijo es Franco Díaz, de 21 años. La historia cuenta que hace 2 años justamente Jackie le donó un riñón a su hijo Franco para que pudiera mejorar su calidad de vida, seguir adelante con su vida. Y justamente hoy tenían que realizar en la ciudad de Paraná un control de salud de esa operación, control que son habituales cada año para los pacientes trasplantados. Así que el dolor en la ciudad de Urdinarrain es enorme, la verdad. Hay una conmoción muy, pero muy grande. Y Eli, recibimos...
2: Sí. Te quería agregar a esto, perdón, buen día para todos. Hola. Pero acaba de llegar un comunicado oficial de la Municipalidad de Urdinarrain que expresa su profundo pesar ante este trágico accidente de tránsito que, decíamos, tiene como consecuencia lamentable 3 víctimas que son vecinos de esta ciudad. En este doloroso momento acompañamos con respeto y solidaridad a los familiares, seres queridos de las personas involucradas en el hecho, haciendo llegar a nuestras más sinceras condolencias, dice este comunicado, reiteramos, de la Municipalidad de Urdinarrain. Entre las víctimas se encontraba el chofer contratado por el municipio. Asimismo, informamos que el secretario de Gobierno y Hacienda, Carlos Molinger, a cargo de la presidencia municipal, se encuentra en el lugar del hecho junto al abogado municipal a disposición del fiscal de turno y acompañando a las familias afectadas. Desde el municipio lamentamos profundamente esta pérdida que enluta a la comunidad y por este motivo la municipalidad permanecerá cerrada por duelo. Solicitamos respeto y prudencia en el tratamiento de la difusión de la información, priorizando el cuidado, la intimidad de las familias que atraviesan este difícil momento. Así que bueno, se suma un poco a lo que vos venías diciendo, por eso quise leerlo justamente ahora, ¿no?
0: Perfecto, es que ahí vamos a ir, así que excelente, como siempre. Sil, la verdad es que nosotros que estábamos trabajando con María Rosa este tema desde re temprano, desde que nos enteramos, ya sabíamos de que se trataba de esta situación de una madre y su hijo que iban por un control de un trasplante que había ocurrido hace unos años. De hecho, la gente de la policía de Urdinarrain nos había confirmado la muerte también de este chofer integrante del municipio y estábamos a la espera de este comunicado oficial. Realmente en Urdinarrain la noticia ha generado un profundo, profundo dolor.
2: Bueno, recién hablaba con gente de Rosario del Tala, justamente con gente de prensa de Rosario del Tala, y hablábamos de esto, ¿no? Porque hace 2 meses un accidente similar perdía la vida una chofer de un auto oficial también del municipio de Nogoyá, que también trasladaba personas al hospital porque tenían turno. Y bueno, me decía, lo que pasa que el municipio, los gobiernos municipales se están haciendo cargo de estos traslados porque no hay transporte público, solamente hay 1 o 2 colectivos y no llegan en los horarios que tienen los turnos agendados, ¿no? Entonces es muy difícil para la gente que vive en un pueblito o en la zona de campo pagar un transporte, un remis, por ejemplo, desde esa zona a 300.000 pesos mínimo. Para ida y vuelta, y es imposible. Entonces se están haciendo cargo los municipios de poner los autos que tienen a disposición de esta gente para que puedan venir a los turnos que tienen aquí en la capital, ¿no? Así que, sí. Bueno, difícil momento, difícil situación, lamentable, por cierto.
0: Y te propongo que pongamos un punto final a esta cuestión y abramos nuestra recorrida entrerriana. Nos subimos a tu silvineta.
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2: Nos vamos bueno, en la cómo no, nos ver, vamos, nos contanos. Vamos un poquito a dar una vuelta por la provincia de Entre Ríos. Venimos hablando y contando todos los trabajos que están haciendo los municipios, las comunas, las juntas de gobierno por el tema del fenómeno del Niño, ¿no?
0: Sí.
2: Somos Entre Ríos y para nosotros no es extraña la situación y menos para las localidades ribereñas que ya saben de estas crecidas, de las evacuaciones, los traslados y demás, pero esto no quiere decir que estén acostumbradas ni acostumbradas las personas que viven allí, ¿no? Vamos a viajar hasta Concordia, la capital del citrus, para saber cómo está la situación allí. Este lunes se realizó una nueva reunión del Comité Operativo de Emergencia, el COE, en Concordia, encabezada por el gobernador de la provincia, Rogelio Frigerio, junto a al intendente Francisco Ascue y los equipos técnicos de ambas administraciones. En conferencia de prensa, lo que decía el gobernador era esto.
4: Bueno, seguimos trabajando en la prevención, seguimos trabajando en estar cada día mejor preparados para la eventualidad de la creciente. Las hipótesis de crecimiento no se terminaron dando en esta semana, pero bueno, esto es semana a semana y nosotros tenemos que estar preparados. Y lo que es más importante para transmitir es que el Estado, tanto provincial como municipal, está más preparado que nunca antes para enfrentar los efectos, el impacto, en este caso, del Niño. El nivel de preparación y de trabajo coordinado que hay entre los dos niveles de gobierno, entre la defensa civil de la provincia y la defensa civil del municipio, no se ha visto nunca antes. Y creo que eso es importante transmitirle para darle tranquilidad también a la población, que eventualmente todo lo que se puede hacer para mitigar y amortiguar el impacto de los efectos del Niño se está haciendo y se hizo en su momento, ¿no?
2: Bueno, y también vimos este fin de semana muchos medios nacionales mostrando la inundación en distintos lugares de Entre Ríos, justo este fin de semana largo, donde muchos se preparaban para trabajar, y esto realmente afecta muchísimo. También el gobernador Rogelio Frigerio se refirió a este tema.
4: Lo lamento profundamente, y no solo de Concordia, también se habló de Colón, creo que también de Concepción del Uruguay. Lo lamento porque es un fin de semana largo que siempre nosotros lo esperamos para que se colmen nuestras plazas. De hecho, independientemente de estas falsas informaciones que circularon en algunos medios nacionales, tuvimos cerca de un 80% de ocupación, lo cual es muy bueno. Pero sí, forma parte de lo que decía antes, no hay que transmitir miedo, tenemos que transmitir las cosas como son, la verdad. Y bueno, la gente pudo disfrutar de un fin de semana largo en Entre Ríos, sobre todo incluso en las zonas ribereñas, porque todavía el impacto del Niño no llegó con la crudeza que lamentablemente algunos todavía esperan que ocurra en las próximas semanas, en los próximos meses, ¿no? No tiene ningún sentido anticiparnos a algo generando miedo en la sociedad, ¿no?
2: Bueno, y al mismo tiempo el intendente Francisco Ascue hablaba respecto de cómo estaba o cómo era la situación en Concordia.
5: Bueno, recorrimos todo lo que es la defensa, el sistema de bombeo, que ahora también para tranquilidad de todos tenemos generadores, porque increíblemente en esta ciudad teníamos la defensa y no había generadores, se cortaba la luz y estábamos en graves problemas. Hace varios meses que venimos trabajando en obras, en distintas acciones que por ahí no se ven, porque por ejemplo es la limpieza del arroyo Concordia, es intervenciones en el Mansor, en los humedales, en los reservorios, en todo lo que es el sistema de drenaje, y eso tiene un impacto positivo en estas situaciones. Ahora que estamos en la fase activa del fenómeno del Niño, que caen abundantes precipitaciones en poco tiempo, que crece el río, ahora estamos viendo los resultados positivos de todas esas tareas que hicimos y que vamos a seguir haciendo.
2: Y el Uruguay crece, esto afecta sin duda a todas las playas de las distintas localidades ribereñas, pero los municipios continúan trabajando para poder seguir también y esperar la temporada alta, ¿no? San José abrió la temporada y presentó el pasado sábado el verano más largo de Entre Ríos por tercer año consecutivo. Así lo contó la directora de turismo, Ana Lugo.
6: Estamos dando un nuevo inicio en un marco de creciente del fenómeno del Niño, pero no dejamos de hacerlo porque la ciudad no solo propone playas, sino también que tiene muchísimos atractivos, entre esos las termas. A pesar de la creciente del río, tenemos un espacio de camping habilitado con todos los servicios, con duchas de agua caliente, principalmente sector para motorhome, casas rodantes, parrillero. Ya comienzan a estar operativos los servicios de proveeduría, de cafetería, hotelería, todo lo que es la zona del balneario, también preparándonos para mitigar por ahí los efectos del Super Niño. Preparamos 5 puntos verano, que son espacios que cuentan con algunos de ellos pileras al aire libre, otros un sector de fogonero para los más jóvenes, en donde uno va a poder disfrutar de las actividades del verano, ¿no? Los shows en los paradores, los servicios nocturnos, más que nada, que están distribuidos en la ciudad.
2: Bueno, y de esta manera entonces cerramos la recorrida entrerriana de este día, martes 13.
0: Y hablando de turismo, justamente, Sil, te cuento que tanto los municipios de Colón, Concepción del Uruguay y Gualeguaychú están trabajando juntos para lanzar en los próximos días una campaña sobre esta cuestión que tiene que ver con las crecientes y demás, para contarle al público que todas las actividades náuticas y demás se van a poder desarrollar con normalidad, y el resto de los eventos y propuestas que van a tener las ciudades en cuanto a su turismo van a seguir con normalidad a pesar del Río Alto. Quizás haya ciudades que tengan un inconveniente con respecto a las playas, pero el resto de las actividades turísticas se van a poder hacer con normalidad. Así que en cualquier momento lanzan una campaña juntos sobre esa situación.
2: Muy bien. Muy bien. Así que,
1: gracias, Sil.
0: Gracias, Sil.
2: Por favor, hasta luego.
1: Hasta luego.
0: Y tiempo de dar... ¿Nos quedamos en la ciudad de Paraná?
1: Sí, nos vamos. A ver a dónde.
7: Nos quedamos, pero nos vamos. Sí, claro.
0: A ver, Facu Galanti nos invita a su GPS.
7: Ahí llega el momento en el que empezamos a bucear en estas noticias insólitas, locas, bizarras y virales ya. Porque este es el GPS. Historias locas, datos que no ves. Que hoy nos va a llevar al corazón de la isla de Cerdeña en Italia, ladies and gentlemen.
1: ¡Qué lindo!
7: Damas y caballeros, qué lugar.
0: A lugares paradisíacos.
7: Sí, sí.
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7: Ahora sí vamos a arrancar. Bienvenidos en el GPS de hoy a Bolotana.
1: Bolotana,
7: signori. Un pequeño pueblo de montaña, de calles empinadas, techos rojizos y apenas 2.262 habitantes. Mirá. Alguno pensará, esto, este dato lo traje porque si Claudio me lo preguntaba, ¿no?
1: Claro,
7: ¿cuántos habitantes tiene Bolotana?
1: Preparado.
7: Pero como ya se fue, no me lo pregunta, lo digo igual. Cualquiera diría que es un pueblo fantasma, uno más de la Europa profunda, pero la ciencia acaba de confirmarnos una locura absoluta. Este lugar registra una tasa de... Atento con esto, porque es una...
9: A ver... Oh, escuché, querido.
7: Mirá cómo, mirá qué bien que baila la tarantela Elías Moreira Liendro. Muy bien, querido.
1: Muy bien, Elías.
7: Guárdamelo, vas a patear al hito que está cerca. Son... Tienen una tasa en Bolotana de 442 personas centenarias por cada 100.000 habitantes.
1: Mirá.
7: Que es una cifra realmente que llama la atención de la comunidad científica internacional. Para que se den una idea en sus casas, eso es 10 veces más que la media de toda la isla de Cerdeña y 11 veces más que el promedio de Estados Unidos, por ejemplo. Mirá. Literalmente, wow. Una de cada 226 personas que nace ahí supera el siglo de vida. Entonces vos decís, ¿cómo puede ser?
0: Pero
7: ¿cómo
0: puede ser? Pero es muy bueno el dato.
7: Es tremendo. Es tremendo.
9: No son supersticiosos, por eso.
7: Debe ser por eso. Acá viene el verdadero giro de la noticia. Cerdeña ya era famosa por sus zonas azules, que esos son los lugares con longevidad extrema, ¿verdad? Pero en esos otros pueblos, los que más vivían eran los hombres. En Bolotana no. Aquel milagro es cosa de mujeres. El prestigioso epidemiólogo Jay Olshansky, de la Universidad de Illinois en Chicago, analizó junto a la Universidad de Sassari los registros civiles y parroquiales del último siglo. Rastrearon a 3.060 personas nacidas entre 1900 y 1925 y se frotaron los ojos al ver los porcentajes de supervivencia. Agárrense de la mesa y de las sillas con estas comparaciones estadísticas. Una mujer de Bolotana que hoy cumple 70 años tiene una probabilidad estimada del 13,8% de soplar las 100 velitas. ¿Sabe de cuánto es esa misma probabilidad en el resto de Italia?
0: ¿De cuánto?
7: 3,5%. O sea, es casi el 14% en Bolotana y 3,5% en Italia y 3,6% en Estados Unidos, por ejemplo. O sea que cuadruplican las chances de llegar a los 100 esta gente de acá. Los científicos afirman que después de las mujeres de Hong Kong, las abuelas de Bolotana son la población femenina más longeva de todo el planeta Tierra. La pregunta del millón es,
0: ¿cuál es?
7: ¿Cómo hacen?
1: Claro.
7: ¿Cuál es el truco? ¿Por qué? ¿Por qué llegan a tanta edad? ¿Qué? Bueno, lo más divertido es que Bolotana no tiene un solo gimnasio, por ejemplo. ¿No? Esta es la creencia ahora de los influencer fitness, que nos dicen que hay que entrenar fuerza, que si no, no que toque el otro.
1: Sí,
7: nadie, acá nadie corre en la cinta, nadie te levanta una mancuerna. El terreno sí es empinado para ir a comprar el pan, por ejemplo, hacen un entrenamiento cardiovascular de media intensidad sin darse cuenta. Además caminan a todos lados. Autos casi ni se usan. La dieta, el 90% de lo que comen son productos vegetales de huerta propia.
1: Qué lindo. ¿Sí?
0: Vegetariano. Muchísimas legumbres. Un pueblito de 2.000 habitantes, me dijiste, ¿no?
7: Totalmente, sí.
0: Y sí, tienen, me imagino que tienen lindo patio y en el patio siembran tomatitos, lechuga.
7: Sí, hermoso, hermoso. Mucha legumbre, pasta y el pilar fundamental, aceite de oliva extra virgen de olivares centenarios.
1: Mirá.
7: Carne, con suerte, unas 5 veces al mes. Y el último factor, quizás el más hermoso, las viviendas multigeneracionales. En Bolotana las familias viven todas juntas bajo el mismo techo. Los ancianos jamás sufren de aislamiento social. La comunidad los cuida, los integra, los respeta. Hay un detalle que marca Dan Butner, el explorador de National Geographic, que descubrió las zonas azules. El pueblo es mitad pastoral, mitad agrícola. Al estar dividido el trabajo, los hombres se quedan mucho más en el hogar, compartiendo las tareas cotidianas del día a día, equilibrando el desgaste físico histórico de las mujeres. Los científicos cierran el informe con una advertencia seria. Estiman que a este milagro le queda apenas una generación de vida. Dicen que en el momento en el que entren de golpe los autos modernos, las pantallas, los teléfonos, toda esta cosa de ahora, la comida ultraprocesada, la diabetes, enfermedades cardiovasculares, van a destruir este oasis biológico. Mientras tanto, las abuelas de Bolotana, ajenas a las estadísticas y con más de 102 años encima, siguen subiendo sus colinas a pie, demostrándole al mundo que vivir un siglo no es cuestión de farmacias, sino de comunidad, buenas caminatas y un buen chorro de aceite de oliva. Muchas gracias.
0: Hasta acá el GPS.
7: El GPS de hoy, que ha sido suministrado en producción por mi amigo del Inmedio del Mar, Otman, a quien le agradezco muchísimo. Buena data me ha compartido.
10: Me gusta.
7: Me ha compartido.
10: Es que la gente también, pero viste que la gente más grande también vive de otra manera, ¿no? ¿No les pasa a ustedes gente conocida? Yo en el caso de mi viejo. Y sí, porque mi papá tiene 82 años, yo contaba otra vez, a la noche a veces se come una chuleta con un huevo frito, no hace nada.
7: Y no.
10: Está con y toda la vida vivió así, no tiene frío en el invierno, no tiene calor en el verano, duerme con el ventilador para la pared, ¿viste? Cosas así.
7: Yo entiendo que bajar los niveles de estrés me parece tan importante como el cuidado nutricional y físico a través del ejercicio.
1: Sí.
7: Eso también es muy importante y a veces se nos disparan un poquito.
1: Sí.
7: Creo que ahí hay que hacer un trabajito.
10: Sí, yo le envidio. Le envidio que no se hace problema por nada. Eso también tiene que ver.
7: Y bueno, eso seguramente me parece un gran porcentaje de la explicación de por qué el hombre está como está.
10: Claro. Igual me gustaría ir a Cerdeña.
7: Vamos todo.
0: Por supuesto, comernos una pizzita. Por
10: sí, mirá mucho, viste, en las series, esas series italianas, españolas, esos lugares tan hermosos.
7: Me encanta.
10: Que algún día me gustaría
7: La Toscana,
10: conocer.
7: Sí, todas regiones paraísicas.
10: Me encanta. Bueno, ya, el próximo viaje será ese.
7: Vamos.
0: ¿Por qué no? Exactamente. Y ahora el viaje nos va a llegar al mundo deportivo porque es tiempo de hablar de qué pasó este fin de semana. Creo que hubo buenas noticias en Paraná, Concepción del Uruguay, Gualeguaychú. Arranco por la ciudad de Concepción del Uruguay con Fabio Moscatelli. ¿Tenés alguna buena noticia de ahí, de deportes?
11: Pero claro, Eli, la buena noticia tiene que ver con el torneo federal A de fútbol, donde Gimnasia, en su ilusión de llegar lo más lejos posible, obviamente que el premio sería, si llegás a la instancia final y si la ganás, el ascenso a la Primera Nacional, pero Gimnasia no tenía ese objetivo. El objetivo era primero salvarse del descenso. ¿Lo consiguió? Sí. Segundo, no quedar eliminado ya del torneo, sino avanzar. ¿Lo consiguió? Sí. Bien. Entonces está en esta nueva etapa, que ahora son playoffs. ¿Qué son los playoffs? Como se juega la Copa Libertadores, la Copa Sudamericana, que son partidos ida y vuelta, el que pierde queda fuera. Bueno, son instancias así, eliminatorias. Partido de 180 minutos. Se jugó en estos 16avos de final de la etapa reválida por el segundo ascenso, el primero de los partidos. ¿Cómo salió Gimnasia ante 9 de Julio de Rafaela? Gimnasia ganó y goleó. Gimnasia le ganó 4-1 a 9 de Julio de Rafaela, equipo que venía de la zona campeonato, que por eso define de local, que venía demostrando un nivel aparentemente superior, pero Gimnasia, sin la presión del descenso, simplemente jugando a divertirse, ya arrancó ganando el partido desde el vamos. En 8 minutos se salvó de la primera y después marcó 2 goles, le produjo un efecto de knockout que no pudo aparecer en partido en gran parte. 9 de Julio de Rafaela, que mostró limitaciones atrás y un poderío adelante. 4-1 resultado final, y como detalle de color, Gimnasia terminó jugando con muchos jugadores que son o de la zona o que son de las inferiores de Gimnasia. Un 4-1 que tiene doble mérito porque buscó la idiosincrasia histórica de Concepción del Uruguay. Cuando llegó lejos, o cuando mejor lo hizo, fue con un equipo que tenía por lo menos una base identificada con el club, algo que logró y que festejó este fin de semana. 4-1, y quien te quita lo bailado, la ilusión está en marcha.
0: ¿Y cómo estará la ilusión en la ciudad de Paraná? Emma Pereira, buen día. ¿Cómo andás, Emma?
12: Buen día, saludos a toda la provincia. Bueno, la ilusión acá es un poco diferente a la que tienen en Concepción del Uruguay o también en Gualeguaychú respecto a esta Primera Nacional y al Mundo Patronato, porque es quedarse en la categoría todavía. Ya no tiene chances de poder pelear por un ascenso, pero sí sigue peleando por mantenerse en esta división, en la segunda del fútbol nacional. Fue un buen triunfo de Patrón frente a Güemes de Santiago del Estero. Fue 2-0, que mereció más Patronato, pero le costó bastante convertir el fin de semana, el domingo, en el Grela. Con este resultado, Patronato mandó al descenso al equipo santiagueño. Es el primero que baja de categoría, en este caso al Federal A. Quedan todavía algunos lugares, 3, 1 en la zona B y 2 en la zona A, para ver quién desciende. Bueno, entre ellos también está Patrón, que todavía sigue peleando, pero que con este resultado, con los goles de Hernán Rivero y Gonzalo Salega, le saca un poco más de diferencia a Chacarita, que la había descontado en el partido mano a mano de la semana pasada, había quedado un punto, Chacarita perdió, y ahora Patrón con este 2-0 quedó a 4 unidades con 37. También superó a Nueva Chicago, que sobre el final cayó derrotado frente a Temperley como visitante, y tiene 36, Chacarita 33, un poco más arriba de Patrón, a 2 puntos aparece Quilmes con 39, Agropecuario con 40. Bueno, se pone muy pero muy picante, en este caso todo, en la Primera B Nacional o la Primera Nacional, tanto los que pelean por jugar la gran final por el ascenso como los que están por mantener la categoría. Las dos zonas se vienen 3 partidos muy pero muy importantes. Ahora Patronato juega el sábado, nada más y nada menos que contra uno de los punteros. Hablamos de Tristan Suárez, el otro es Temperley, los dos con 59 en esta zona B. Será a partir de la hora 16:30 allí en Ezeiza, tratando de conseguir un resultado que los

0: O hubo un doblete del debutante de Hoyos y Juventud Unida le ganó 4-2 a Don Bosco de Paraná, sí, por señor. Los octavos de final del torneo regional amateur. El decano tuvo una linda goleada en la ciudad de Paraná, le metieron dos golazos por distracciones de su defensa que le costaron caro, pero finalmente se trajo una victoria de la ciudad de Paraná. Hay que decir que Damián de Hoyos debutó, proveniente de Germinal de Rawson, y marcó dos de los cuatro goles de Juventud. Los otros fueron Federico López, a los 17, que abrió el marcador, y finalmente Agustín Benedetti, el goleador en el segundo tiempo. La revancha se jugará la próxima semana aquí en el Estadio de la Vía. A Juventud, con un empate, logra pasar, o perdiendo por un gol, logra pasar a los cuartos de final del torneo regional amateur. Amigos, 11:30 de la mañana, tiempo de informarnos.
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2: Hora 11:30, la temperatura en Paraná, 15 grados.
3: En Gualeguaychú, la temperatura 18 grados.
2: Declararon duelo en Urdinarrain tras la muerte de tres vecinos en un choque sobre la ruta 39.
3: La municipalidad de Urdinarrain dispuso el cierre de sus dependencias por duelo tras la muerte de tres vecinos en un choque fatal ocurrido esta madrugada sobre la ruta provincial 39 en cercanías de Rosario del Tala.
2: Las víctimas fueron identificadas como Franco Díaz, de 21 años, su madre, Hachi Arriola, de 53, Leandro Perovich, de 35 años, quien conducía una Citroën Berlingo perteneciente al área de desarrollo social de la municipalidad de Urdinarrain.
3: Jubilados y pensionados de Entre Ríos cobran esta semana por complementaria el 3,5% de movilidad.
2: La Caja de Jubilaciones y Pensiones de Entre Ríos informó que el jueves 15 de octubre se realizará un pago por complementarias de 3,5% correspondiente a movilidad destinado a todos los jubilados y pensionados de la provincia.
3: Según la comunicación oficial, los beneficiarios podrán identificar el importe correspondiente en sus recibos de haberes mediante el código 5001 Movilidad.
2: Vecinos quisieron linchar a un presunto ladrón de motos en Paraná.
3: Un grupo de vecinos acorraló a un presunto ladrón de motos en Paraná y la policía debió intervenir para resguardarlo ante la posibilidad de que fuera agredido.
2: El episodio ocurrió en calle Francia y Crespo, donde el propietario de una Honda WAV, sus familiares, retuvieron a un hombre señalado por el robo.
3: Poco después, la policía recuperó dos motocicletas sustraídas y el sospechoso quedó supeditado a la causa judicial.
2: El Papa ingresó al Policlínico Gemelli para ser operado de un nódulo pulmonar.
3: El pontífice ingresó esta mañana al Policlínico Universitario Agostino Gemelli de Roma, donde será sometido a una intervención quirúrgica para tratar un nódulo pulmonar.
2: La información fue comunicada por la sala de prensa de la Santa Sede, que confirmó que el procedimiento estaba previsto y que se realizará durante la tarde.
1: Datos del tiempo.
3: En Paraná la temperatura 15 grados, humedad 87%, cielo parcialmente cubierto.
2: En Gualeguaychú la temperatura 18 grados, la humedad 75%, el cielo parcialmente nublado.
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0: 35 minutos de las 11 de la mañana. Tenemos algo de solcito, cielo parcialmente nublado sobre la ciudad de Gualeguaychú en estos momentos, con algún pronóstico de lluvia que no se está cumpliendo. La temperatura 19 grados, la sensación térmica 16 grados en nuestra ciudad. Paso rapidito por Concepción del Uruguay para actualizar los datos del tiempo.
1: Bueno, por aquí tenemos 18 grados, 5 décimas, la humedad 83%, el río está bajando, 5 metros 87 centímetros, también nublado y esperando estas lloviznas que estuvimos anunciando toda la mañana.
0: Perfecto, perfecto, seguimos esperando. Vamos a la ciudad de Paraná. Antes de irnos al móvil, me cuenta los datos del tiempo, Facu Garanti.
2: Pero cómo no, 14 grados la temperatura, 97 el porcentaje de la humedad, sigue el cielo mayormente nublado, cubierto, te diría, con esta amenaza de inestabilidad que persiste aún, con tormentas aisladas y lluvias aisladas por la tarde y mayormente nublado hacia la noche. Veremos si se cumple o no.
0: Facu, usted que la conoce,
2: sí, querido,
0: ¿esta chica es supersticiosa o no?
2: No creo que tanto. Ella es como más racional, me parece, en algún momento.
0: Ah, perfecto, perfecto.
3: Bien, me conoce. O sea, lo único que no hago es apoyar la cartera en el piso porque dicen que se va la plata. Ay, todo lo demás, sí. no creo, así que no me llegan. Lo que no creo, no me llega.
1: Muy bien.
3: Paso por debajo de la escalera, no tengo problema en esas cosas. Pero la cartera es lo único que no negocio, no va en el
4: piso. La plata no se negocia. Totalmente de acuerdo.
0: Yo te iba a proponer ver un capítulo de Expedientes Secretos X, pero bueno, si no, somos
3: prefiero no, a mí no me gusta. Una comedia, algo de eso.
4: Sí, algo de amor, de
3: romántico, sí,
4: totalmente.
3: Tal cual.
4: Totalmente.
3: Voy por ahí. Bueno, vamos a hablar de algo que tiene que ver con los jubilados.
0: Colocaron las dos, me dejaron callado en la boca las dos.
4: Son gustos.
3: Bueno, vamos a hablar de una reunión que va a haber en el día de hoy. Tiene que ver con que la Caja de Jubilaciones y Pensiones de Entre Ríos implementó un nuevo formato en los recibos de haberes para los jubilados y los pensionados provinciales.
0: Sí, exacto.
3: Esto responde a la reforma previsional, ¿no?, que se aplicó aquí en la provincia de Entre Ríos. Probablemente pasen muchos puntos de la provincia que hay jubilados y pensionados que todavía no saben leer el nuevo recibo, que ahora lo que tiene o puede tener son dos códigos. El código 5000, que es básicamente el haber previsional, ya no hay en la columna izquierda varios conceptos, sino que simplemente ese código, o puede estar incorporado el código 5001, que hace referencia a la movilidad, ¿no?, alguna actualización que corresponda a ese periodo. Y por este motivo, los jubilados van a poder consultar hoy por sus saberes en una reunión que se va a hacer aquí en Paraná con el presidente de la Caja de Jubilaciones y Pensiones de Entre Ríos, con Gastón Baniat. El encuentro va a ser a las 5 de la tarde en el Centro de Jubilados y Pensionados Provinciales. Esto es en calle Pellegrini 454. Y sobre esta convocatoria, que está abierta a los jubilados y pensionados provinciales, sean o no socios de la institución, hablamos con Griselda Ledesma, que es la presidenta del Centro de Jubilados, y esto decía.
5: Surgió la iniciativa de los socios por el tema de los recibos que se han omitido los códigos. Ellos están muy preocupados por esa nueva modalidad que se tomó desde la Caja de Jubilaciones. Bueno, nosotros le propusimos al presidente de la Caja que si podía venir a evacuar todas esas consultas que tienen y a aclararle cuál es el motivo por el que ha habido estos cambios en los recibos. 5.000 y 5.001. Entonces ellos están muy preocupados porque hay reparticiones como renta, como IAFA, que tienen códigos que son movibles. Por ejemplo, renta tiene un código que de acuerdo a la recaudación ellos también cobraban un porcentaje de eso. Y los de IAFA también creo que tienen un código que de acuerdo a lo que se recaude de propina y todo eso, también tenía movilidad. Pero bueno, nosotros queremos que él explique en forma personal cuáles son los motivos por el cambio y evacúe las consultas que le pueden hacer nuestros socios, bueno, los jubilados en general que quieran arrimarse, si no son socios nuestros también pueden venir.
3: Bueno, llevará un tiempo adaptarse, ¿no?, a los nuevos cambios, sobre todo para los adultos mayores que tienen derecho a poder entender su recibo de sueldo, su recibo de jubilaciones, así que está bueno quien pueda concurrir a esta reunión, ahí a las 5 de la tarde, Pellegrini 454 de Paraná, ahí van a poder plantear dudas sobre liquidaciones, los conceptos de los recibos, por ahí alguna diferencia, si advierten en algún monto cobrado o alguna dificultad para acceder a los comprobantes.
0: Silvina, muchísimas gracias, súper completo el informe, que tengas una buena jornada de trabajo.
3: Un beso, hasta mañana.
0: Hasta mañana. Virginia de Michelis, desde el móvil de LT14 en la ciudad de Paraná. ¿Hay algún mensajito pendiente por ahí, por la ciudad de Paraná?
2: Tenemos siempre. Cuénteme. Tenemos algún mensajito pendiente, como por ejemplo el de Javito, que dice lo siguiente. Buen día. También se dice que trae mala suerte en un partido de fútbol, en una final, por ejemplo. ¿Qué? Si al pasar tocas la copa en juego antes de que se dispute el partido. Eso puede ser terrible. Hay solo una excepción y data de la final 2019 de la Copa Libertadores de América, en la cual el jugador Gabigol del Flamengo tocó la copa hacia el pasar antes de empezar el partido. Ese día no se cumplió el maleficio, porque si bien Flamengo perdía faltando unos 5 minutos, pudo dar vuelta ese encuentro contra el River del muñeco Gallardo y quedarse finalmente con el trofeo continental. Pero dicen que si vos tocas la copa antes del partido, antes de la final, es muy mal augurio. Atención con eso, para los futboleros y cabuleros. Y acá entramos en el rubro cábala. Yo tengo un montón de cábalas por acá también, dentro del listado que me dejó Velotti. Esto de tocar madera, por ejemplo, ¿no?
0: Claro,
2: madera.
0: Sí, pero son cábalas. O sea, es esto claro, es diferente el aspecto a
2: superstición.
0: Exactamente.
2: Hay una diferencia. Tocar madera descarga la energía negativa y pide protección a los espíritus de la naturaleza.
1: Wow.
2: Encontrar un trébol. ¿Ustedes han encontrado alguna vez un trébol de cuatro hojas?
1: Sí.
2: Yo, cansado de no encontrarlos, me tatué uno.
1: Me los
2: compré. En la zona de la muñeca derecha. Cada hoja representa fe, esperanza, amor y la esquiva fortuna. La pata de conejo, la hemos visto también, tipo en llaveros, en cosas.
1: Sí, sí.
2: Amuleto ancestral, totémico, asociado a la fertilidad y a la rápida huida de los males. Viste que el conejo se te escapa cuando lo querés
0: garranchear.
2: Bueno, cruzar los dedos, ¡a cruzar los dedos! Decía Riverito.
1: Riverito,
2: crea un escudo místico en forma de cruz para retener la suerte o anular una mentira piadosa. Pestaña caída.
1: Ajá, esa también.
2: Ay, se cayó la pestaña, vamos a ponerla entre los dedos gordos, a ver quién se la queda.
1: Sí.
2: Si la colocas en el dorso de la mano y pides un deseo al soplarla, el universo te escuchará.
1: ¿Verdad?
2: La moneda a la fuente, esto de lanzar la moneda de espaldas, activa el flujo de la abundancia y asegura tu regreso. Ayer cuando fuimos, por ejemplo, a la Fontana de Trevi, gordo.
0: Claro, exactamente.
2: Hay que tirarla, flaco. Y tenemos un montón de otras más, pero tampoco quiero cansarlos con este...
0: Más adelante las...
1: Me acordaba cuando te decían, si te picaba la mano, que la cierres y la pongas en el bolsillo, así no se
0: también,
1: iba la plata.
0: Por el
2: depende
0: tema de la
2: qué
0: plata.
2: Mano sea, si te picaba la izquierda, aquí ibas a... se te iba a ir, y si te picaba la derecha, aquí ibas a recibir, algo así.
0: Algo así es, exactamente.
1: Qué locura, ¿no? Cuántas cosas.
2: Cosas que pasan.
1: Y las que no sabemos todavía.
2: También.
1: Que a lo mejor la gente cree o tiene esas supersticiones, ¿no?
2: Sí.
0: Tiempo de entrevistas en la mañana de Radio Nacional. Vamos a recibir a Sebastián Bedel, quien es integrante del Consejo Mixto de Turismo. Mirá dónde me iba. Me fui hace 10 años atrás, más o menos. Él es secretario ejecutivo del Ente Mixto de la provincia de Entre Ríos. Hola, Seba. Muy buenos días. Elida del Mar, desde Gualeguaychú. Facu, desde Concepción del Uruguay. Silvia, desde Concepción del Uruguay, te estamos saludando. ¿Cómo andás?
6: Buen día, un gusto saludarlos a todos, al equipo y por supuesto a la audiencia. Un gusto estar con ustedes.
0: Queríamos consultarte sobre los datos que han cerrado sobre este fin de semana largo en la provincia de Entre Ríos. ¿Cuáles son esos resultados?
6: Bueno, hace un rato estuvimos, rechequeando los números, porque siempre nosotros, más allá que sacamos la circular el día que termina, pero también vamos ajustando porque algunos municipios nos informan más tarde. Uh-huh. Así todos los números son iguales, un 76% de ocupación en toda la provincia. Se han destacado algunos municipios del centro, Nogoyá, Villaguay, Baza Bilbaso, Rosario del Talo, que estuvieron por encima del 95% por un montón de eventos que se dio en esa zona. Lo mismo Santa Elena con un 98%, Villa Elisa con un 90%, y después las ciudades más destacadas, o sea, más fuertes turísticamente hablando: Federación, Colón, Gualeguaychú, Concordia, San José, toda la zona del río Uruguay, entre un 75 y un 80%. Esto nos da una ocupación real del 76% y 295.000 turistas y excursionistas que recorrieron la provincia durante estos 3 días.
0: ¿Es un número que los deja conformes?
6: Sí, como veníamos, imagínate que en agosto habíamos tenido un 55% de ocupación y veníamos de un receso invernal muy duro, y bueno, con un montón de factores en contra y negativos, tuvimos este 76% real, por encima de la media país. Entre Ríos se vuelve a destacar como uno de los destinos provinciales más fuertes del turismo nacional. Así que contento, y a pesar de que tuvimos días feos, de las crecidas del río Uruguay, del río Paraná, información negativa en los medios nacionales, o malintencionada, que también afectó a aquel excursionista o a aquella persona que quería definir a último momento. Así que bueno, con todos esos factores, el sistema turístico traccionó muy bien, especialmente los complejos termales que tienen alojamiento, tuvieron por encima del 95% de ocupación y gran corte de ticket, inauguración de parques acuáticos, Federación, Concordia, Villa Elisa, que ya se empieza a disfrutar un poco más allá, que todavía no tenemos una temperatura primaveral, que falta un poco el sol, pero ya están activos también los parques acuáticos, que es otro producto muy fuerte y que con todos los pronósticos negativos que tenemos de crecida de río, va a ser uno de los productos más y experiencias más destacadas de la provincia.
0: Está instalado que el Niño va a golpear a toda la Mesopotamia, de hecho venimos viendo ya algunas consecuencias. ¿Cómo va a comunicar la provincia que, digamos, las prestaciones turísticas están vigentes a pesar de la creciente de los ríos? Porque la imagen de la foto de los ríos crecidos la vamos a tener quizás de acá hasta finales del otoño que viene. Bueno, ¿cómo se va a comunicar que Entre Ríos es una plaza disponible de acá al más?
6: Bueno, mira, yo esto lo digo en reportaje y muchas veces lo he manifestado cuando he estado en el sector privado. Los medios de comunicación, los periodistas y las redes sociales es fundamental en la cadena del sistema turístico. Uh-huh. Es fundamental. Uh-huh. Entonces, lo que te quiero decir es que nosotros, así como nosotros usamos, en el buen sentido de la palabra, a los medios para hacer un lanzamiento de prensa, lanzamiento de temporada, comunicar los productos, las experiencias, tenemos que entender de que en este momento no nos jugó una buena pasada durante el fin de semana. ¿Cómo estamos actuando? Con reuniones periódicas. Nosotros hace más de 2 meses que estamos trabajando lo que es el grupo contingencia del río Uruguay y del río Paraná y también cuenca del Gualeguay, porque también afecta a esa zona, en el cual, como son problemas diferentes en cuanto al tiempo y algunos tienen problemas de lluvia y otro problema de crecida de la represa, hemos dividido, pero estamos trabajando. Por ejemplo, este fin de semana, cuando empezamos a ver que medios nacionales decían Concordia bajo agua, Colón bajo agua, que es mentira, o sea, hubo una crecida del río Uruguay, afectó la costanera de Concordia, y hasta hace 2 días había 6 familias evacuadas. En Colón también afectó parte de la costanera, pero otra parte no, toda la zona de la playa Inc estaba activo, hay imágenes, hoy mismo está activo todavía, y decir Colón bajo agua es una noticia que no es verdad. Y a la vez que nos juega en contra. Entonces empezamos a hacer un trabajo de red entre los directores y secretarios de turismo, intendentes, sector privado, todos trabajando y tratando de ir hablando con cada uno de medios de comunicación para que no informen eso que no es verdad. Así que bueno, ustedes conocen su gremio y en algunas cosas es difícil modificar un graf, porque por ahí el periodista estaba diciendo una cosa y en el graf decían otra. Y eso lamentablemente no afectó. Más allá de que si eso hubiese sido martes o miércoles de la semana pasada hubiese sido más negativo, entendemos, tengo la vuelta, le digo por las dudas que me escucho a mí mismo. Así todo, bueno, pudimos lograr comunicarnos con algunas producciones, productores, para que por favor no comuniquen. Hoy lo salió a manifestar el gobernador de la provincia, ayer estuvo presente en la zona de Salto Grande, en Concordia, y hoy está en Federación. También es un trabajo que es una política de Estado, la actividad turística, los afectados, porque también nosotros por ahí miramos solamente nuestro sector, pero el gobernador tiene una mirada profunda de toda la provincia, y ayer y hoy está presente en esta zona que ha sido afectada con problemas hídricos. Pero nosotros creemos que vamos a salir adelante, tenemos gran cantidad de productos, estamos trabajando también con los municipios para articular con los parques termales, los parques acuáticos, los parques aéreos, los parques nacionales, las reservas naturales, el turismo rural, los viñedos que no tienen problemas de la suba de los ríos, y con ello vamos a seguir trabajando para que Entre Ríos se siga posicionando y tener turismo y no parar esta rueda que para la economía de la provincia es muy importante.
0: Bien. Abro el juego a mis compañeros de Paraná y Concepción del Uruguay.
2: Claro, no, Seba, el problema es cuando sembraron la duda, ¿no? El potencial turista o la persona que tenía en los planes, tal vez, un fin de semana, darse una vueltita, pero que ya vio ese graf en el noticiero que dice Colón bajo agua. ¿Cómo hacés para convencerlo que no es tan así?
6: Es muy duro.
2: Se te va para otro lado, automáticamente.
6: Mira, yo creo que nosotros hubiésemos estado por encima del 80% de ocupación, claro. Porque nosotros el día jueves teníamos 75% de reservas y solamente crecimos un punto. Y casi siempre es al revés, siempre crece entre 10 y 12 puntos en cuanto al día anterior de la reserva, ¿bien? Y nosotros solamente crecimos un punto. Yo creo que el clima, porque tampoco ayudó el clima.
0: El clima no ayudó.
6: Y aquella familia que a último momento que tomaba la decisión, tal vez que vieron esto en redes sociales, ya el que había hecho la reserva días antes se vino igual, pero hubo un sector, no sé, 10 puntos de que 10 puntos de son 6.000 personas, 6.000 plazas, que no vino o que no decidió no venir por esta mala información. Nosotros hicimos todo lo posible, si ustedes se ven en las redes sociales, todos estuvimos compartiendo, etiquetando a C5N, como es ATN, hablando también con los productores, porque nosotros, y con esto queremos ser bien concreto y realista. Nosotros confiamos en la prensa y creemos en la libertad de prensa, pero una cosa es un graf que diga Concordia bajo agua y otra cosa es decir la costanera de Concordia está inundada, que era la realidad, porque los parques termales, los dos parques termales de Concordia estaban fantásticos, el centro de la ciudad estaba fantástico, todo es malo, no hubo problema de alojamientos con el tema de agua. Y lo mismo con Colón. Hubo afectado apenas dos restaurantes o tres de la costanera de Concordia, que ni siquiera tuvieron que evacuarse, pero que sí que era difícil llegar. Pero después decir que Colón estaba bajo agua es una mentira absoluta. Claro. Por eso el intendente y parte del sector turístico y privado salieron a mostrar en todas las redes todo lo que cómo se disfrutó Colón en cuanto a la movida turística que hubo, que fue muy fuerte en toda esa zona, en San José, en Villa Elisa. Y bueno, lamentablemente tenemos que trabajar con esto, ya lo hemos vivido muchos años atrás, con el tema de los Obenques, con la Ruta 14, etcétera. Lo que hay que entender es que, bueno, que vamos a estar atentos y seguir hablando con la producción de los programas para que esto no nos afecte de forma negativa.
0: Sebastián, y con respecto a el verano, ¿qué se prevé? ¿Se prevé un verano con playas o con restricciones en las playas?
6: Bueno, mira, nosotros empezamos a reunirnos en julio con referentes de Salto Grande, con meteorólogos, con diferentes tuvimos una reunión también en Buenos Aires con el presidente de la Agencia Federal de Emergencias, y todo decía de que septiembre y octubre iban a ser los meses más complicados, de más lluvia, y septiembre no fue tan así, hubo lluvia por encima de la media, pero no tuvimos problema ni de crecida, ni de un montón de cosas, día nublado, sí. Se empezó a dar más, ahora los pronósticos para octubre sí empezaron a darse, como que viene como un mes retrasado según la información que nosotros teníamos con anticipación. Ahora, recién ustedes decían un problema en la Mesopotamia, yo creo que más amplio, porque la problemática viene desde el Pacífico, entrando por Centroamérica, después viene hacia todo lo que es el Mato Grosso, bueno, en la zona del Amazonas, y después viene hacia nosotros. O sea, la información que nosotros tenemos, que es todo Sudamérica que va a sufrir esta problemática del Niño, y que bueno, que lamentablemente el cambio climático ya está, no es que es el futuro. Y lo vamos a tener que aprender a convivir con esto. Por eso es que nosotros siempre decimos que el turismo es una actividad dependiente, y en este caso del clima, así como dependemos de la economía, de un montón de otros factores, del clima vamos a depender. Ojalá que los pronósticos sean errados, y porque no solamente la crecida de los ríos, sino la otra problemática que tiene la provincia de Entre Ríos en cuanto a materia turística es el tema de las lluvias, y nosotros tenemos muchos productos, experiencias, fiestas populares, carnavales a cielo abierto, y eso... Esa es la preocupación también que tenemos. Así que bueno, estamos trabajando para tener, tener una agenda de eventos y una agenda de trabajo hacia sacarlo de la ribera, hacia los centros de las ciudades, hacia los parques termales, hacia los parques acuáticos, que creo que se va a dar por esos lados. Nosotros tenemos gran cantidad de productos, tenemos 17 parques termales, cada uno con sus diversidades, pero también tienen sus parques aéreos, parque acuático de diversión para los más chicos. Y bueno, y también otro trabajo que estamos haciendo de a poco es, así como, no sé, en Gualeguaychú, por darle un ejemplo, tenemos el Camino de la Costa, tenemos el Camino de la Península, en diferentes parte de la provincia, tenemos zonas así de cabañas, de grupo de cabañas, que algunos tienen piscina, otros no. La idea es que entre ellos también trabajen asociativamente para compartir de una forma u otra que esos turistas que están enclavados o en estadías en esos lugares compartan las piscinas, que compartan como para... como es para tener una contención entre sectores. Pero bueno, es un trabajo que estamos haciendo, que nos lleva tiempo. Ya tenemos planificado para este jueves una reunión con ambas sectores, con el río Uruguay y con el Paraná y la cuenca de Gualeguay, para seguir trabajando, evaluar cómo sucedió este fin de semana y estar en alerta permanente, y también de una forma contenido el gobernador a cargo hoy en Federación y trabajando con este tema, ¿no?
2: Perfecto. Y después, antes del verano, tenés un par de fines de semana largo como para poner fichas y tratar de revertir un poco la situación, ¿o no?
6: Bueno, ahora nos queda el fin de semana largo de ¿cómo se llama?
2: De noviembre.
6: De noviembre, que con la Avenida del Papa,
2: claro,
6: que ahora
2: el lunes 9 es feriado por eso, claro.
6: Exacto, ese es un nuevo fin de semana largo. Y después tenemos el 20, del viernes 20 de noviembre.
2: Soberanía.
6: Que ha sido muy bueno en los últimos años.
2: Ese se traslada al lunes 23.
6: Y bueno, vamos a ver cómo... Exactamente, pues el viernes 20 es el Día de la Soberanía, que se pasa al lunes, y el 8 de diciembre, que es inamovible, no sabemos bien, o por lo menos yo no estoy informado, si el 7 va a ser puente o no laburable, para que tengamos ahí 4 días de fin de semana largo en diciembre.
2: Claro, sería del sábado 5 el martes 8.
6: Exactamente.
2: Bueno, bien. Muy bien.
6: El es que el 7 es no tengo presente ahora si el 7 va a ser puente o no laborable, que todo lo que es el sector público y bancos y algunos otros organismos no trabajan, pero sí el sector privado.
7: Exacto. Muy bien. Sí, no laborable, veo en la página del Gobierno Nacional. Seba, muchísimas gracias por estos minutos y, como siempre, a disposición.
6: Bueno, muchas gracias, y bueno, también les a ustedes, los colegas de la Nación, que ustedes tienen contacto, que colaboren con nosotros. Insisto, la prensa, los medios de comunicación son fundamentales en la difusión de materia turística, que nos ayuden a por supuesto, que sigan informando, pero no con esos títulos que por ahí no nos ayudan nada, ¿no es cierto? Porque en verdad que ni Concordia ni Colón estuvieron bajo agua, sí con problemas en la zona costanera, ¿no?
7: Exacto. Perfecto. Sebastián Méndez es el secretario ejecutivo del Ente Mixto de Turismo de la provincia de Entre Ríos y charlaba con nosotros. Muchas gracias.
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9: En la hora 12 en nuestro país, 15 grados 5 décimos, la actual temperatura en nuestra capital, cielo nublado, tiempo inestable.
10: Jubilados provinciales podrán consultar hoy por sus haberes tras los cambios en los recibos.
9: Las dudas podrán ser evacuadas en el marco de una reunión que se llevará a cabo esta tarde a las 17 en calle Pellegrini 454 con la presencia del presidente de la Caja de Jubilaciones y Pensiones de Entre Ríos, Gastón Baniat.
10: Desde el Centro de Jubilados convocaron a participar del encuentro a beneficiarios provinciales, sean o no socios de la entidad.
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9: Patronato ganó y toma aire en la Primera Nacional.
10: Como local, el rojinegro venció 2-0 a Güemes de Santiago del Estero y volvió a sacar una ventaja de 4 puntos sobre Chacarita cuando restan 9 por jugar en la máxima categoría de ascenso.
9: En la próxima fecha de la Primera Nacional, Patronato visitará a Tristán Suárez, partido que se disputará el sábado a las 15 en el Estadio del Lechero en Ezeiza.
10: Nuevo intento para frenar la explotación petrolera en Malvinas.
9: El gobierno de Javier Milei presentó hoy ante el Tribunal Internacional del Derecho del Mar una solicitud formal de medidas provisionales para intentar detener el avance de la explotación petrolera del proyecto Sea Lion en las Islas Malvinas.
10: Los 4 reclamos principales están vinculados a la explotación de hidrocarburos, la información obtenida en las exploraciones, la protección ambiental y el otorgamiento de nuevas licencias.
8: Altura de los ríos.
9: Altura del río Paraná, la capital entrerriana, este mediodía 3 metros 45 centímetros, creció 2 centímetros.
8: Pronóstico del tiempo.
10: Para lo que resta de este martes, indica probables lluvias aisladas, cielo mayormente nublado, temperatura mínima prevista 11 grados, máxima estimada 20 grados.
9: En tanto, para mañana se anticipa en la región cielo mayormente nublado, probables lloviznas y chaparrones, temperatura en leve ascenso.
8: Datos del tiempo.
10: Temperatura en Paraná 15 grados 5 décimos.
9: Humedad 86%.
10: Cielo nublado, tiempo inestable.
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11: Información necrológica: falleció en Colonia Celina a los 75 años de edad el señor Ovidio Miguel Galich. Miguel. Los restos de Ovidio Miguel Galich son velados en sala de Villa Urquiza y serán inhumados a la hora 15:30 en el Cementerio Católico de Colonia Crespo. El cortejo partirá desde el velatorio a la hora 15. Atención, sepelios la primera de Guillermo Taibo.
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0: Mediodía en la República Argentina. Nosotros venimos de escuchar al maestro Abel Pintos en la música. 7 minutitos de las 12 en la ciudad de Gualeguaychú. Abrimos un nuevo segmento en nuestra mañana. Y ahora es momento de ponerle un manto de buena música a cada momento. Y ese momento lo traerá Fabio Moscatelli desde La Histórica.
1: Muchas gracias, Eli. Es el escenario entrerriano, el nombre de esta sección que nos acompaña todos los días. Después del mediodía llega la música con los talentos de la provincia. Hacemos un mapeo, recorremos lugares, diferentes localidades y los artistas encuentran su lugar, su espacio en Radio Nacional, su escenario para desplegar su arte, su música y para hacernos disfrutar. Siempre es una caja de sorpresas, porque no sabemos a dónde vamos a ir ni con quién nos vamos a encontrar, pero siempre sabemos que el escenario entrerriano trae talento de Entre Ríos y hoy nos vamos hacia Diamante, pero presentado desde Paraná por nuestra colega Cintia Campos. Hola Cintia, buen día.
2: Buen día, ¿cómo estás, Fabio? Buen mediodía para todos, para todo el equipazo de esta gran mañana de las radios nacionales de Entre Ríos. Queremos hablar de un músico que nació en Diamante, que es intérprete, autor, compositor. Estamos hablando de Marcelo Madoni y sus inicios fueron junto a la música de los hermanos Cuestas. Él los acompañaba siendo su músico. También conformó los Musiqueros Entrerrianos y estuvo allí recorriendo escenarios por más de 20 años con este trío tan conocido. También tuvo su etapa solista, en la que lanzó un trabajo que se llama Cuando Amanezca, que fue grabado en la vieja usina de Paraná. Sus canciones proponen vivencias con romance, porque son letras inspiradas en historias, en sentimientos tanto propios como ajenos, pero sin dejar de lado el paisaje entrerriano, la idiosincrasia y la forma de vida de los instrumentos que caracterizan a la región, a nuestro litoral. Y en la actualidad volvió a ser parte de los Musiqueros Entrerrianos, volvieron a reunirse con Madoni, Francisco Cuestas y Rubén Jiménez, pero les propongo que escuchemos de la etapa solista de Madoni esta interpretación de Devolveme la canoa.

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0: Se va nomás, se fue, pero hay que devolverle la canoa, ¿sí? Devolveme mi canoa. El tema de Marcelo Madoni, un grande de la música, este artista diamantino de origen folclórico que supo estar en los musiqueros entrerrianos, acá como solista, haciéndonos disfrutar de su arte, de su música, presentado por Cintia Campos en nuestro escenario entrerriano.
1: La propuesta que nos trajo Fabio Moscatelli desde la ciudad de Paraná. Seguimos adelante y ahora es tiempo de recibirla a ella, saludarla por primera vez en la mañana. En un ratito volverá con otro de los segmentos, pero ahora tiene el primero. Buen día, Male, ¿cómo estás?
2: Hola, hola, hola,
1: ¿Cómo está,
2: hola.
1: Malenita?
2: ¿Cómo les
1: Hola,
2: va?
1: Male. ¿Qué cuenta?
2: Muy bien por
1: ¿Cómo
2: acá.
1: pasó el fin de semana? ¿Tranquilo? ¿Con mucha acción?
2: No, la
1: Mucha
2: tranquilidad no es algo que a mí me caracterice. ¿Vos sabés
3: ¡Apa!
1: ¡Apa! ¡Qué declaraciones!
2: No, no, me fui, crucé el charco, me fui a un festival, estuve los 2 días, pepe, pepe, pepe, pepe. Y bueno,
1: muchas bandas,
2: ahora,
1: vio muchas bandas.
2: Muchas bandas de todo tipo de géneros. La pasé muy bien, la verdad estuvo divino, ¿eh? Hay que
1: Excelente.
2: disfrutar.
1: ¿Alguna banda en especial que quiera destacar hasta ahora?
2: Mira, me gustó mucho Guasones.
1: Ah, ¿qué tal, Pascual?
4: Mirá qué grande.
2: Guasones en vivo suenan muy bien.
1: Bueno, bárbaro entonces,
2: bueno,
1: perfecto.
2: Sí.
1: ¿Y ahora vamos a espiar el mañana?
2: Pero claro.
1: Ah,
4: perfecto, a ver.
5: El futuro llegó hace rato.
1: ¿Qué trae el futuro hoy?
2: Bueno, gente, hoy les voy a hablar de algo que, como suele ocurrir en este segmento, parece medio ciencia ficción, pero no lo es. No lo es. Vamos a hablar de algo que tenemos prácticamente todos los días sobre la mesa, que es el pan. Mira
1: El
2: vos.
1: pan.
2: Mira.
3: Mirá, qué rico.
6: Carbohidrato.
2: Carbohidrato. Imagínate que, bueno, alguien te dice que en China están desarrollando un
1: ¿Cuándo era
2: robot.
1: China?
2: Los chinos están a otro level.
1: Para,
2: Todo
1: están
2: pasa
1: viviendo en el
2: ahí.
1: año 3000, los tipos.
2: Primero
3: no comen
2: todo
3: pan.
2: pasa ahí.
3: No comen
6: ah, no
3: pan.
6: comen pan, es
1: ¿No
6: verdad.
1: comen pan?
3: Yo, y no, para mí
6: no.
3: No.
6: La Yo he escuchado que no.
2: Ah, no, mira, no sabía
1: Por eso le dan
2: eso,
1: tanto
2: ¿eh?
1: Al arroz.
6: Sí. Harina de arroz.
2: La cuestión es que en China están desarrollando un robot con inteligencia artificial que puede ayudar a los científicos a decidir qué plantas de trigo conviene seguir cultivando para conseguir mejores variedades.
3: Pero
2: mirá vos.
1: Mirá vos. ¿Sabés cómo se llama el pan en China?
2: ¿Cómo?
1: Mantú o mantou.
2: Mirá vos.
1: Es el pan chino más artesanal que se elabora obviamente con harina de trigo, agua y levadura, pero se cocina al vapor en lugar de hornearse.
2: ¡Ey! Me encantó ese dato. Gran aporte,
1: Debe dar bastante esponjosidad, uno intuye, ¿no? Esa técnica de cocción. Tal
2: Claro.
1: cual.
2: Qué rico.
1: Es suave, esponjoso y muy común para acompañar guisos y carne. ¡Qué
2: ¡Qué
1: rico!
2: rico!
1: Esto
2: Bueno,
1: le pago un
2: hasta ahora. La
1: sanguchito.
2: cuestión es que China presentó un robot inteligente diseñado
1: Ajá.
2: para ayudar en el mejoramiento genético del trigo. El
1: Claro.
2: prototipo fue presentado públicamente en un seminario sobre mejoramiento de trigo y forma parte de una estrategia cada vez más fuerte de tecnificación del campo. Ahora, ¿qué es lo que hace exactamente? Bueno, cuando los científicos quieren desarrollar una nueva variedad
1: Variedad
2: de
1: de trigo.
2: trigo, exacto, tienen que analizar miles y miles de plantas que, bueno, surgen de distintos cruces, ¿no? Y ahí entra la experiencia humana, los especialistas tienen que mirar plantas, compararlas, medirlas, bueno, ver cómo crecen, buscar cuáles tienen características que podrían ser más útiles, digo, que produzcan más, que soporten mejor una sequía, que sean más resistentes y demás. Es un trabajo bastante, bueno, lento, costoso.
1: Y que lleva varios años, porque a veces el
2: Claro.
1: desarrollo sobre las plantas van probando lo que vos enumerabas
2: Exacto.
1: y bueno, van descartando de acuerdo a los lugares y las tierras.
2: Es así tal cual. Entonces, bueno, este robot del que hablamos utiliza inteligencia artificial, sistemas de visión y datos para analizar las plantas y ayudar a identificar cuáles podrían ser las mejores candidatas. China todavía no informó cuánto va a costar esto, pero la idea detrás del proyecto es bastante interesante porque, bueno, eso, lo que hablábamos, conseguir una nueva variedad de trigo puede llevar
1: Claro.
2: años. Y bueno, si es un robot del que puede analizar muchísimas plantas al mismo tiempo y encontrar patrones que a una persona le llevaría muchísimo más tiempo, bueno, se puede acelerar todo este proceso, ¿no? Y ahora bien, ¿por qué importa tanto mejorar el trigo? Porque el trigo no es simplemente lo que usamos para hacer una torta o unos fideos,
0: ¿no?
2: No, es uno de los cultivos más importantes del mundo, de ahí sale todo, la harina, el pan, las pastas, muchísimos alimentos que consumimos todos los días. Entonces, bueno, si conseguimos variedades que sean más resistentes a las enfermedades, que soporten mejor las sequías o que produzcan más trigo por hectárea...
3: Va a mejorar la calidad de
2: claro,
3: comida.
2: Claro, exactamente. Y bueno, y en un mundo donde cada vez hay más precisión sobre el agua, el clima, la producción de alimentos, esto puede ser muchísimo más importante de lo que parece. De hecho, China está apostando muchísimo a meter inteligencia artificial, robótica y biotecnología en el campo. Y ojo que Argentina, bueno, es uno de los grandes productores también y exportadores de trigo del mundo. Entonces tenemos científicos, universidades, tenemos empresas de tecnología agropecuaria, organismos, bueno, como el INTA, trabajando hace años en el mejoramiento genético. Así que bueno, veremos cuánto va a tardar en llegarnos este robotito que también nos vendría muy bien, Ojo, es una gran noticia.
1: Por supuesto, una noticia del futuro que ya está entre nosotros.
2: El futuro llegó.

0: Y ahora con buena música del rock nacional abrimos un segmento deportivo nuevamente. Sí. Le tiramos la pelota al Emma Pereira en la ciudad de Paraná.
1: Bueno, y la recibo tipo jugador de vóley. En este caso también podemos hablar de futuro, si lo venimos enlazando con el segmento de Male, porque este fin de semana, terminó este fin de semana, el sudamericano U19 de vóley femenino, las Panteritas, que tuvieron una gran actuación y que además tuvieron presencia entrerriana, presencia paranaense. Argentina le ganó en la final a Perú por 3-0 y de esta manera se consagraron campeonas de este certamen que se desarrolló en Venezuela, en la ciudad de Maracaibo. En los parciales, Argentina venció en el primer set 25-12, mismo resultado para el segundo, y 25-15 el tercero. De esta manera se quedaron con la medalla dorada, pero lo más destacado fue la participación de la oriunda de la capital entrerriana, Catalina Borrero Müller, como lo anunciábamos en los títulos, que tuvo un gran torneo con tan solo 15 años. Hay que decir que estaba jugando con compañeras o rivales de hasta 19. Había una diferencia de edad. Ya se había destacado en su categoría en el sudamericano anterior. Fue convocada para una categoría más arriba y de esta manera tuvo la oportunidad de anotar 15 puntos en la final. Un par de anotaciones por detrás de la máxima en el seleccionado nacional, que fue Sofía Baldo con 19, pero que también tuvo la oportunidad de, con su saque en el último punto, darle el resultado final al seleccionado nacional, que se terminó quedando con este campeonato sudamericano y que además le dio la clasificación al próximo mundial de la categoría del año que viene. Este certamen, este sudamericano, entregaba 3 plazas. Bueno, Argentina consiguió una de ellas, tuvo un sudamericano perfecto con la posibilidad de dejar afuera, dejar en el camino al clásico rival, una de las más difíciles como es Brasil, en semifinales, nada más y nada menos, venciéndolo en un duro 3-2. Y con otra buena presencia durante todo el torneo de la paranaense Borrero Müller, que además de todo esto se metió entre las 6 mejores jugadoras en el equipo ideal del sudamericano con tan solo 15 años, como una de las mejores puntas receptoras junto a su compañera, la otra goleadora, Sofía Baldo, en el seleccionado nacional, Karina Lima de Brasil y Catalina Romero de Perú aparecieron también, la puesta Emma Oldani de Argentina y las armadoras peruanas Ana Enrique y la MVP, la jugadora más valiosa, Sofía Baldo, como decíamos, de todo el certamen. Así que este puede ser un futuro para el vóley entrerriano, para el vóley de nuestro país. Catalina Borrero Müller la rompió con tan solo 15 años en el seleccionado U19 en el sudamericano que ganó este fin de semana.
0: Y ahora paso por Concepción del Uruguay, le tiramos la pelota a Fabio. Bueno, no está Fabio.
2: No, sí, estoy.
0: Ah, está, no importa. Si no la recibo yo, ¿eh? La
2: paro sí, yo sé que sos un jugador de toda la cancha.
3: No, tampoco para tanto.
2: Pero acá estamos con ganas de tirar, a ver si embocamos el arco. Pero, bueno, más allá del torneo Federal A, han pasado otras cosas en Concepción del Uruguay. Como títulos, las rojitas, que son de la categoría U11, son de Rocamora, terminaron terceras en la Liga Federal Formativa, venciendo a Berazategui en Buenos Aires, jugaron en Obras, en el Templo del Rock, así que es una buena experiencia también y sobre todo futuro para las pequeñas de Rocamora, categoría U11. Por otro lado, Milagros Pereira ya está en Brasil, empieza a disputar un nuevo Mundial de Bochas, estoy hablando de la campeona del mundo, porque ya fue campeona del mundo justamente, Milagros Pereira, bochófila de Club Sarmiento en Concepción del Uruguay, que viene de ser campeona provincial el pasado fin de semana. Bueno, ahora viajó a Brasil para competir en la modalidad de punto Rafa Bolo, justamente en las bochas en Brasil. Así que toda la suerte también para ellas, para ella y para el equipo nacional. Por otro lado, en cuanto a la Liga Provincial de Mayores, Regatas Uruguay se quedó con el clásico ante Parque Sur y esto se festeja en Concepción del Uruguay. La gente de Regatas logró vencer a su clásico rival Parque Sur, así que fue un partido de esos para alquilar balcones y que se disfrutó con todo ese folclore. Y anoche, Sanguinetti cerró la 14ª fecha, pero perdió con Atlético Tala, con el equipo que es el puntero justamente, que tiene 10 victorias y solo 2 derrotas, perdió holgadamente como local. Solari, Dodera, San Andrea y Villanova fueron los ganadores de la carrera de los millones en Concepción del Uruguay en la clase 1, 2 y 3 de la competición especial entrerriana y además Villanova de la fórmula entrerriana. Por allí lo destacable y Concepción del Uruguay, que se consagró campeón entrerriano de básquet femenino juvenil, en este caso la final fue ante Paraná y se quedó con el título provincial Concepción del Uruguay, reitero, esto es en el básquet femenino juvenil, donde Santina Cherod Magri actualmente juega en Rocamora, siempre va a los seleccionados también, la terminan convocando en la selección argentina, fue la figura y goleadora.
0: En Gualeguaychú te voy a contar dos noticias que tienen que ver con el tiro deportivo. Por un lado, Juan Martín Ríos Peronesi fue campeón nacional de tiro tendido de 50 metros. Durante el fin de semana se disputó por parte del Club Tiro Federal de Gualeguaychú las competencias del ámbito nacional y provincial. La quinta y la octava fecha respectivamente fueron las dos en Rosario del Tala. En este caso, Juan Martín Ríos Veronesi tuvo una destacada participación al obtener el primer premio en 50 metros rifle tendido en la categoría junior mayor. Se consagró campeón de la fecha a nivel nacional, además de tener otras buenas participaciones. Lo acompañaron Hernán Ríos, Ariel Villanueva y también se destacaron en las competencias Santiago Bauer, Néstor Gil y Miguel Lanterna de la ciudad de Gualeguaychú. Pero esto es lo que tiene que ver con tiro deportivo. También en tiro en el arco, Gualeguaychú tiene un campeón nacional. Se llama Carlos de la Pena, es campeón nacional juvenil de tiro al arco, el representante de la ciudad de Gualeguaychú. Ganó en el certamen compuesto masculino sub-18 de la Copa Argentina Juvenil, que se disputó en Villa María, provincia de Córdoba. Es el segundo título que obtiene en el año el adolescente de la ciudad de Gualeguaychú. Un gran, gran logro justamente de Carlitos de la Pena, así que nos pone muy contentos. Dos buenas noticias para la ciudad de Gualeguaychú. Rondita de mensajes en el aire.
3: Bueno, yo tengo uno que es para Facu, de su segmento GPS.
0: A ver.
3: Hugo dijo, bueno, que él, para bajar el estrés, lo mejor que tiene es una buena radio como nacional. Vamos buena, arriba, bien, soy genio. Hugo de la Histórica.
4: Muy bien, Hugo, vas a vivir 125 años, Hugo.
3: Totalmente.
0: Tal cual, maestro, exactamente. Un abrazo grande. Mensajitos por la ciudad de Paraná.
4: Por acá tenemos uno. Hoy más temprano hablábamos de las cuestiones que por ahí a las que apelamos para contrarrestar algunas malas ondas o vibras o cuestiones de la superstición o de las cábalas. En este martes 13, y acá nos mandan una foto. Dice: yo tengo trébol de 4 y 5 hojas.
1: ¿Cinco?
4: Sí, no, cinco. Y nos mandan una foto de una maceta que tiene ahí: 1, 2, 3, 4, son 5 hojas. Son este cinco, trébol, che, tiene 5.
3: No te puedo creer.
5: Parece que pero es de 4.
1: Está con IA.
3: Es de 4, chicos. Ya 5 sería una suerte extra.
2: Pero esta es una exageración. Claro, una suerte.
1: Es multimillonaria esa persona.
5: Debe ser, no, porque la planta debe ser así, de 5 hojas, claro, de 5 pétalos. Cuando vos buscabas en el pasto...
3: Ay,
5: te acordás
3: que buscabas.
5: No, 5 hojas, no, dije mal. 4. Pétalos, no. Claro, tenía las que buscabas en el pasto tenían 3. Y la suerte era si encontrabas una, claro, con 4. Claro.
4: Bueno, y ahí, así como llegan mensajes para el GPS, llegan mensajes para el escenario entrerriano.
3: Sí. Ah,
4: como por ejemplo este que dice: buen día, qué hermoso programa. Y la música entrerriana, qué lindo que es. Juntaron estos queridos músicos entrerrianos, dice Mari de Trocero, de Costa Grande, les desea toda la suerte del mundo. Mari, querida.
0: Gracias, este Mari.
4: Mensaje, la verdad que nos alimenta el espíritu.
3: Sí, totalmente, siempre. Qué lindo.
4: Gracias, gracias
2: por estar siempre. Chicos, tengo un mensaje por acá. ¿Sí? Había a la mañana, porque ahora se me fue uno. Mario, que decía, nunca organizar negocios un día martes 13. Bueno, no hacer negocios, sin va. Este otro, Miriam, un beso para Miriam Rochas, que dice: buen día, chicos, no somos supersticiosos en casa. Si se rompe un espejo, es eso nomás. Bueno. Una cosa que se rompió. Si queda más práctico, se pasa por abajo de la escalera. Si se tumba el salero, se limpia y listo. Eso sí.
3: Simplifican, perfecto.
2: Eso muy sí. Bien. Estadísticamente hablando y con pocas excepciones, para nosotros los años pares siempre traen cosas buenas y los años impares

0: Eso.
1: O que no, o cuando hay tormenta que no andes con cuchillos también. Sí,
0: Sí,
1: ahora se me están
0: sí.
1: ocurriendo un montón de
0: Ay,
1: cuando era
0: sí.
1: chica, ¿no?
2: Chicas, ¿dónde vivieron ustedes? ¿En qué época?
1: Ah, en la época de los caníbales.
3: Buenas.
1: No,
0: por favor, sí.
4: Por favor, no. Si son jóvenes. Vamos a la noticia y venimos.
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7: Es la hora 12:30 minutos en nuestro país, la actual temperatura en Paraná 15 grados 8 décimos con cielo nublado.
8: En Gualeguaychú la temperatura es de 19 grados 2 décimos con cielo parcialmente nublado.
7: Tres personas oriundas de Urdinarrain fallecieron en un accidente cerca de Rosario del Tala.
8: El siniestro ocurrió esta madrugada en la ruta 39 cuando aparentemente un camión impactó a un equino y chocó contra un vehículo.
7: Las víctimas son oriundas de Urdinarrain, el chofer, una madre y su hijo que viajaban por un turno de salud a Paraná.
8: Los fallecidos son Franco Díaz, de 21 años, su madre Hachi Arriola, de 53, y Leandro Perovich, de 35 años, chofer contratado del municipio.
7: Por la tragedia, la municipalidad de Urdinarrain declaró duelo para acompañar a las familias de las víctimas.
8: El río Uruguay crece y preocupan las inundaciones.
7: Mientras aumenta el caudal por las lluvias a la cuenca alta, afectando a las localidades correntinas de Santo Tomé y Paso de los Libres, en Concordia el río Uruguay no superaría este martes los 11 metros 70 centímetros, según el informe de la Comisión Técnica Mixta de Salto Grande.
8: Por su parte, el municipio concordiense informó que hay 7 familias evacuadas.
7: Entre Ríos se ubicó entre los destinos más elegidos por el turismo.
8: Más de 295 mil turistas visitaron la provincia durante el fin de semana largo y generaron un movimiento económico superior a los 25 mil millones de pesos.
7: Con un registro de ocupación de 76%, el gasto promedio por persona fue de 103.224 pesos.
6: Altura de los ríos.
8: Altura del río Paraná, la capital entrerriana, este mediodía 3 metros 47 centímetros, creció 2 centímetros.
7: En Gualeguaychú el río tiene un nivel de 3 metros 10 centímetros, se presenta estacionario.
6: Datos del tiempo.
8: Temperatura en Paraná 15 grados 8 décimos, cielo nublado.
7: La temperatura en Gualeguaychú 19 grados 2 décimos con cielo parcialmente nublado.
6: Pronóstico del tiempo.
8: Para lo que resta este martes, indica probables lluvias aisladas, cielo mayormente nublado, temperatura mínima prevista 11 grados, máxima estimada 20 grados.
7: En tanto, para mañana se anticipa en la región cielo mayormente nublado, probables lloviznas y chaparrones, temperatura en leve ascenso.
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0: Final de la mañana de Radio Nacional en la provincia de Entre Ríos. Bloque que la tiene a Malena Avero como protagonista junto con sus cuatro personalidades.
1: Cuatro personalidades.
0: Uno, dos, tres, cuatro.
1: Cuatro pasaportes falsos.
0: Cuatro pasaportes falsos.
2: Bueno. Les traigo así nomás.
0: ¿Así sin anestesia?
2: Sí.
0: Uh-huh. Sin
2: en
0: Anastasia.
2: El puesto número uno, una banda llamada ¿Qué personajes?
0: ¿La conocen en Concepción de Uruguay o no?
2: ¿La conocen?
3: Sí. ¿Pero cómo? Más vale que
2: arrancamos
3: sí.
2: Arrancamos con una noticia que particularmente para nosotros tiene un gustito especial porque sí. ¿Qué personaje fue nominada por primera vez a los Latin Grammy?
0: ¡Oh,
2: sí. Suena mi aplauso solo, qué lástima. Bueno,
0: tengo la mano ocupada.
2: La banda de Concepción del Uruguay, liderada por.
0: ¿Pero tienen pensado no ir?
3: ¡Chiste!
2: El humor. Recibió su primera nominación a estos premios internacionales. Uh-huh. Aparte, va a competir nada menos que en la categoría Mejor Álbum de Cumbia y Vallenato. La nominación.
0: ¿Contra quién compite?
2: Es por su disco Corazón Ausente, un álbum que reúne composiciones propias y que, según se destacó, representa también una evolución artística de la banda, ¿no es cierto? Che, y ojo que tiene competidores fuertes, entre ellos, por ejemplo, Carlos Vives.
0: Carlos Vives, bueno, de hecho te iba a preguntar si la nominación, si le van a entregar el premio en un acuario. Porque compite contra los vallenatos.
2: ¿Cómo está el humor?
0: Aprovecheme que estoy re hilarante.
4: ¿Hay alguna banda de Puerto Madryn también?
0: Claro, banda de...
2: Recopado. Bueno, los propios integrantes de ¿Qué personajes? Celebraron la nominación en redes sociales y agradecieron a sus seguidores por acompañarlos desde aquellas primeras presentaciones hasta llegar a esta nominación, que es tremendo, gente. Esto
5: muy
2: va
5: bien.
2: A ser... la ceremonia de los Latin Grammy será el... jueves 12 de noviembre. Así que vamos a estar atentos a esa fecha.
0: Vamos, qué personaje.
2: Felicitaciones a ellos.
4: Móvil de Concepción allá.
2: A la personalidad número 2.
0: Número 2.
2: Número 2. Jessica Sirio.
0: Bien.
4: Jessica Sirio.
2: Bueno,
5: Jessica Sirio para dólares y eso.
2: No. Fue mamá por segunda vez.
4: No.
2: Sí. Hay un detalle que llamó mucho la atención, que es el nombre del nene. Primero les cuento que. Que nació en el
0: Benjamin Franklin.
3: Washington.
2: No se puede así.
0: George Washington.
6: Así es.
2: El bebé nació en el sanatorio Otamendi. Tuvo cesárea, ella divina como siempre, pesó 3 kilitos.
0: Bien.
2: Bueno, y es el primer hijo que tiene con su pareja, el empresario Nicolás Trombino.
6: Mirá.
2: ¿Cómo se llama el bebé?
0: ¿Cómo?
4: ¿Lo vistieron de verde?
2: Kimi con K.
0: Kimi.
2: ¿Nunca había
3: escuchado? Antonelli.
0: Kimi Raikkonen.
6: Antonelli. ¿Qué culpa tienen los gurises?
0: Ahí lo tiro.
2: Bueno, es el
0: ¿con doble M e Y?
2: No. Kimi con I latina.
0: A ver, deletrámelo, por favor.
2: K. I latina.
0: I.
2: M.
0: M. I.
2: I latina.
0: Kimi.
5: Como el corredor de Fórmula 1.
0: Claro. ¿Cómo es el apellido, muchacho? ¿Tomborino?
2: Ajá.
0: Kimi
2: Trombino.
0: Kimi Trombino. No pega ni
3: Kimi Trombino.
0: A mí me van a disculpar, pero ese nombre no pega con ese apellido.
2: Bueno, y recuerden que es el segundo hijo de Jessica, que ya es mamá de Chloe.
4: Claro.
2: Chloe, ¿por
3: qué no le pone nombre más normal?
0: Ponele Pierluigi.
3: Pedro.
0: Pierluigi Trombino pega perfecto.
2: Ponele Luca y Florencia.
6: Qué cosa es un nombre rebuscado, pero
3: puro. ¿Por qué no le puso, por ejemplo, a la nena Silvia?
0: Ya se
3: le
0: hace algo más. Ya hace lo distinto, ¿viste?
6: Pero
3: claro.
2: La cuestión es que Jessica, bueno, contó que la llegada del bebé no había sido planeada. También contó que estaba atravesando una etapa diferente de su vida y que después de toda la exposición con Insaurralde y demás,
4: mucho.
2: Ella va a mantener su vida privada resguardada.
4: Muy bien, excelente.
0: Ahora sí.
2: Vamos con
0: ahora
2: la
0: sí.
2: Personalidad.
0: Número 3. Ya, 3.
4: Sí, Facundo, sí.
2: 1, 2, 3.
6: A ver, sorprendenos.
2: La Joaquín, no sé si están tan sorpresa. Pero bueno, vamos con la Joaquín porque hizo una confesión bastante fuerte sobre cómo se siente dentro de la industria musical. Y Mario Pergolini terminó dándole un consejo bastante particular. La cantante estuvo invitada al programa Otro Día Perdido de Mario Pergolini, sí. Y en medio de la conversación apareció una pregunta. Le dijo Mario, che, ¿cómo te imaginas tu futuro en la música? Y la Joaquín respondió, primero que nada, espero que me encuentre, porque a veces una se resigna. Ahí ya está muy abajo. Ella está en su... Está mal, ¿eh? Cosa. A partir de ahí...
0: Te voy a decir una cosa así, pero que me sale de la...
2: Amo
0: la...
2: porque Facundo está muy comprometido con el lore de la Joaquín.
0: No.
2: Él opina mucho
0: que,
2: sobre eso.
0: Yo te voy a decir algo. Creo que... Es difícil decirlo, porque... O sea, yo creo que ella encontró en ese género musical un éxito, o el éxito, o la notoriedad.
2: Sí.
0: Y a partir de ahí una fuente, digamos, de ingresos.
5: Sí, pero
6: chicos,
5: yo no
6: son
5: sé.
6: Son millonarios.
0: Pero
6: chicos,
0: yo no sé si es un género que les llena el alma y el espíritu.
2: ¿A ella?
0: Me parece
2: a
0: que
2: nadie.
0: Ya está medio podrida de cantar el regate.
6: A nadie.
0: Te lo digo sin saberlo, ¿eh?
2: Bueno, y. ¿Sabés que después de que ella dijo esto.
0: Es intuición pura, ¿eh?
2: Pergolini quiso saber si tenía miedo de perder su lugar en la industria. Le dijo, che, ¿por qué decís esto?
0: Reconvertite, le dijo, reformulá
2: la. La verdad que tengo miedo. Yo me siento todos los días de mi vida descartable. Uy, ella está re mambeada.
0: Sí,
2: re mambeada.
0: Esa chica no está bien.
2: A veces esta inseguridad que tiene la Joaquí se lo traslado a Joaquina, como haciendo una separación entre...
0: Ah, entre ella y su...
2: Claro.
0: Y su verdadera versión.
2: Y vuelvo loco a todo el mundo, diciendo y preguntando, ¿no me quieren más? Joaquín, qué pesado.
0: O sea que, yo tenía una ex y me preguntaba todo el tiempo si no la quería más.
2: Mi amor.
0: Me preguntaba eso y me preguntaba, cosa que me molestaba mucho es, ¿en qué estás pensando? ¿En qué estás pensando?
2: Nada, nena.
0: No,
2: en nada.
0: Tipo, ¿qué
4: en boca?
0: No, nada, ¿qué tipo? Si son mis pensamientos.
2: En boca todo el tiempo.
0: ¿En qué pensás? ¿Qué? O sea, ¿en qué pensás?
3: ¿Y vos qué corriente estabas?
0: ¿En qué pensás?
4: ¿En vos?
0: No, yo le decía, son mis pensamientos claro. Son míos.
2: Ay, re ariano encima este, qué pensado.
6: Bueno, creo que estos chicos que cantan como es el recate y todo eso, tienen que aprovechar el momento.
2: Claro.
6: Tienen que aprovecharlo al máximo porque esto no va a durar
2: no
6: toda
2: dura
6: la vida
2: mucho, chicos.
6: Como el rock nacional.
2: Es
6: Así
2: cierto.
6: Que tienen que aprovecharlo.
0: Tiene que hacer un crossover de estilo.
2: Bueno, claro. Veremos qué pasa con la Joaquín. Espero que levante un poquito porque está muy capa caída igual.
6: Sí, por favor.
2: Vamos con la personalidad
0: número 4.
1: Cuatro personalidades.
0: Number 4.
2: 2, 3. Mira quién te traigo. Megan Fox.
0: Mira,
3: ¡epa!
2: ¡Loca!
3: Internacionales.
2: Cerramos con Megan Fox.
4: Internacionales.
2: Porque la actriz decidió meterse de lleno en el negocio del contenido exclusivo y lanzó su propia plataforma.
6: ¿De qué?
2: Se llama Subs. Y Megan no solamente va a ser una de las caras de esta plataforma, sino que es copropietaria.
0: Uno de los cuerpos.
2: Claro. Esta plataforma es desarrollada también por el creador de OnlyFans. Y la idea es que los usuarios puedan pagar una suscripción mensual para acceder a fotografías, videos, publicaciones que no están disponibles en otras redes sociales.
4: En sus pies, por ejemplo.
2: Sale $20 por mes.
0: Una bicoca.
2: Y además, además del contenido exclusivo, la plataforma permite una interacción un poquito más directa.
0: ¿Puedes chatear con Megan?
2: Podés chatear con Megan.
0: Y le decís, hello Megan, how are you?
2: Sí, ella misma contó que así ella siente que controla su propia imagen. Y bueno, la cuestión es que durante las primeras horas después del lanzamiento de esta plataforma, la página tuvo problemas de funcionamiento.
0: Ah, chao,
4: no te puedo creer.
0: Bancarrota.
2: Pero pará, problemas de funcionamiento debido a la cantidad de usuarios que intentaron ingresar.
4: La explotaron.
0: Es una cosa loco la cantidad.
2: Así que bueno, Megan Fox, que durante años fue de las mujeres más fotografiadas y observadas de Hollywood, ahora decidió que bueno, si van a mirar esta vez quiere decidir ella.
4: Paguen.
2: Quiere decidir ella qué muestra, cómo lo muestra, quién se queda con la plata, todo. Así que ojo, si la quieren ver a Megan Fox, ya saben.
3: Les puso los puntos.
4: Pásame
3: en el barrio.
2: Pero háganlo de a uno porque se satura la página. Tranquilos.
0: Muy bien, amigos, hasta aquí llegamos en esta mañana de martes.
6: Hasta
0: en
6: mañana.
0: Radio Nacional, nos reencontramos mañana.
3: Gracias.
0: Que tengan una linda jornada. Gracias, Paraná. Gracias, Concepción del Uruguay.
3: Un abrazo.
0: Chau.

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1: 12 del mediodía, 45 minutos, la temperatura en Buenos Aires es de 18 grados 5 décimas, la humedad 59%, cielo parcialmente nublado. Y comenzamos con el desarrollo de la información, lo más importante, en 15 minutos. El Papa será operado en las próximas horas, amplía la información Diana Costanzo.
2: El procedimiento quirúrgico que se realizará al Papa León XIV se realizará mediante técnicas mínimamente invasivas. El médico Claudio Martín, expresidente de la Asociación Argentina de Oncología Clínica, se refirió a las características de la operación.
3: Habitualmente estos nódulos son pequeños y se hacen resecciones que pueden ser con pequeñas incisiones, que puede ser por un solo sitio de entrada y se hace por videotoracoscopía. Se puede hacer con un solo sitio de entrada o dos sitios de entrada, dos pequeñas incisiones. Y se reseca, se opera o se saca el nódulito con un sector más de pulmón sano habitualmente.
1: En tanto, el cardenal secretario de Estado del Vaticano contó que conversó con el Papa y quedó impresionado por su serenidad. Pietro Parolin confió en que el problema se pueda resolver lo antes posible. En tanto, León XIV tiene suspendida su agenda hasta el 20 de octubre, descanso que le permitirá recuperarse de la intervención. Por Radio Nacional lo confirmó la periodista argentina en Italia, Mariana Rispoli, quien explicó que el pontífice estará internado una semana.
4: No va a durar más de 2 horas esta intervención. De todas maneras, nos dijeron que en la tarde de acá de Italia, para las 7, 8 de la noche, van a dejar el parte médico para que obviamente queden todos tranquilos, o sea, de que nos van a dar noticias de cómo fue la operación. Va a estar 7 días adentro del hospital. Obviamente, se está, digamos, hablando desde el día de ayer en el caso de que se tenga que suspender las cosas que tienen programa, ¿no? Porque, bueno, es muy difícil cuando hay una agenda muy, muy importante y ya muy programada desde hace muchísimo tiempo, obviamente a reprogramar todo.
1: En tanto, continúan en Córdoba los preparativos por la visita de León XIV, el informe de Betina Marengo desde la emisora de Radio Nacional en la provincia.
5: El arzobispado de Córdoba informó que los preparativos para la visita del Papa León XIV a Córdoba siguen con normalidad pese a las novedades de salud del pontífice. El sacerdote Luis Martínez, en organización de la visita, dijo que no hay modificaciones en la agenda y que la indicación del arzobispado es continuar con los preparativos logísticos tanto en el predio de Pavea, donde será la misa central, como en el recorrido céntrico. En sentido similar se expresaron las autoridades provinciales que indicaron que hasta el momento la visita del Papa a Córdoba sigue confirmada.
1: Argentina presentó el reclamo por Malvinas ante el Tribunal Internacional del Derecho del Mar. La oficina del presidente informó que elevó la solicitud para impedir la explotación de hidrocarburos por el Reino Unido en la plataforma continental en el Atlántico Sur. El documento oficial señaló que la solicitud busca preservar los derechos soberanos argentinos y evitar que las actividades unilaterales e ilegales agraven la controversia. Ayer venció el plazo que el Ejecutivo le dio a Gran Bretaña para que adoptara medidas para impedir la continuación de las actividades hidrocarburíferas en las islas. El Niño sigue provocando lluvias y la crecida de los ríos afecta principalmente al Uruguay y al Paraná por las precipitaciones en Misiones, Corrientes y Entre Ríos. Por Radio Nacional, el ingeniero hidrólogo Juan Borus afirmó que la zona más crítica es Misiones.
6: En este momento se está manifestando las lluvias más significativas en el área más crítica, que es el área, el corazón de la Cuenca del Plata, la zona central, que es la provincia de Misiones y alrededores. Ahí se han dado lluvias con algunos eventos muy significativos, en general lluvias persistentes con un evento tras otro. Aún hoy tenemos lluvias sobre esa región, pero obviamente de mucha menor intensidad de las que motivaron la situación que estamos viviendo ahora. ¿Cuál es la situación? La gestación de una onda de crecida que en este momento está delineándose, está alcanzando su máxima expresión a la altura de Puerto Iguazú.
1: En Entre Ríos, en tanto, ya fueron evacuadas algunas familias por las crecidas. El informe de Elidelmar Otman desde Radio Nacional Gualeguaychú.
7: El Comité Operativo de Emergencias de Concordia informó que hasta este lunes fueron evacuadas 7 familias. 4 permanecen en el centro de evacuados de la ex fábrica Bagley, donde están alojados 12 adultos y 10 menores. Las otras 3 personas fueron trasladadas a viviendas familiares. Por su parte, los diputados y senadores nacionales presentaron un pedido de ley para que se declare en emergencia económica, fiscal, productiva y social por el término de 180 días los departamentos de Federación, Concordia, Colón, Concepción del Uruguay y Gualeguaychú.
1: En Corrientes también continúa la crecida de los ríos Uruguay y Paraná. El informe de Nerina Álvarez desde Radio Nacional Santo Tomé.
8: La creciente de los ríos mantiene en alerta a las localidades ribereñas de Corrientes, en Santo Tomé. El río Uruguay alcanzó los 10,68 metros, con una suba de 2,5 centímetros por hora. El paseo costero Papa Francisco permanece cerrado y el agua cubre gran parte de la costanera. En Paso de los Libres, la costanera también está afectada y hay familias evacuadas. Según los datos locales, son más de 31 personas las que debieron abandonar sus hogares. En tanto, el río Paraná se aproxima a los 5 metros en Corrientes Capital y continúa creciendo la preocupación entre los vecinos de las zonas más bajas ante la posibilidad de nuevas inundaciones.
1: Alerta por vientos rige para el oeste de Catamarca, Salta y Jujuy, donde se esperan vientos del oeste con velocidades que puedan superar los 100 kilómetros por hora. Solicitan nuevas pericias en una causa contra Chiqui Tapia, el informe de Lourdes Marchese.
9: En el marco de la causa por presunto enriquecimiento ilícito contra Claudio Chiqui Tapia, el fiscal Gerardo Pulisita solicitó nuevas medidas de prueba para avanzar con la investigación. Pidió certificar causas conexas donde esté investigado. Atento que Paola Moyano aparece como cotitular de una cuenta con $620,000, pidió el levantamiento de secreto fiscal bancario bursátil por ser bienes gananciales. Asimismo, librar oficio a la FIFA para conocer transferencias por $41,000, $124,000 y otra de $15,400. También librar oficios al sindicato de camioneros y de choferes para que informen sobre 37 acreditaciones por un total de $1,500,000 entre 2016 y 2019, entre otras medidas.
1: Continúa el traslado de presos de Devoto a Marcos Paz. La ministra de Seguridad Nacional, Alejandra Montioliva, dijo que las fuerzas federales ya mudaron a más de 600 personas.
10: Llevamos al día de hoy el 40% de personas que están detenidas, que los presos de Devoto trasladados. Este domingo y lunes fueron significativos porque el domingo trasladamos 326 personas y ayer trasladamos 280 y algo. En total, más de 600. Un operativo muy importante porque trabajan las 5 fuerzas federales.
1: El operativo se hace bajo un estricto operativo de seguridad del que participan 1,000 agentes penitenciarios y tiene el apoyo de 600 uniformados de otras fuerzas de seguridad.
0: Deportes.
1: Boca juega la semifinal de la Copa Sudamericana. El informe de Nicolás Álvarez.
11: Desde las 21:30, Boca busca la final de la Copa Sudamericana cuando enfrente al Vasco da Gama en la Bombonera con transmisión de Radio Nacional. Desde las 20:30, el partido de la semifinal frente al conjunto brasileño no está definido aún. El equipo del Vasco Robarrena, Álvaro Montero, Lozano, Di Lolo, Herrera y Blanco, Acacíbar, Delgado, Flores, Palacios, Villa, Alarcón y Merentiel. Por otra parte, Rosario Central pretende que su estadio sea sede del Mundial 2030, que entre otros países se va a jugar en la República Argentina. En tanto, hoy en la Liga de Campeones de Europa, lo más importante a partir de las 4 de la tarde, Atlético Madrid frente al Manchester United y el Galatasaray va a jugar frente al Barcelona.
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1: 12 del mediodía, 54 minutos, la temperatura en Buenos Aires, 18 grados 5 décimas, la humedad 69%, cielo parcialmente nublado. Alertas meteorológicas, una advertencia naranja rige para el centro este de Mendoza y se mantiene amarilla en San Luis, oeste de La Pampa, centro de Neuquén y noreste y sudeste de Mendoza. Se esperan tormentas fuertes con abundantes precipitaciones en cortos periodos y ráfagas fuertes de viento. Otra alerta alcanza al norte de Misiones, donde se prevén tormentas, algunas localmente fuertes, con abundantes precipitaciones y ráfagas de viento intensa. El presidente Javier Milei viaja esta noche a Estados Unidos desde casa de gobierno, Hernán Mundo.
12: En lo que en definitiva será su quinta presencia en Estados Unidos en lo que va de 2026, Javier Milei partirá a las 23 rumbo a Washington para desarrollar agenda durante dos días, centrada en la atracción de inversiones, en dar a conocer la situación económica de la Argentina y también con contacto previsto con autoridades de la administración de Donald Trump, además de referentes del liberalismo económico a nivel internacional. El presidente va a participar mañana a las 20 de la llamada Gala Oficial de la Herencia Hispana, en donde está previsto que dé un discurso como invitado de honor, además de recibir un reconocimiento. Entre los invitados figura Eduardo Bolsonaro. El jueves, Javier Milei va a asistir a una actividad con representantes de la Cámara de Comercio de los Estados Unidos.
1: En tanto, la mesa política vuelve a reunirse con el foco puesto en la reforma electoral y de cara a las sesiones especiales convocadas en la Cámara de Diputados. Comienza el debate del proyecto de presupuesto, el informe de Amanda Alma desde el Congreso de la Nación.
13: A poco más de un mes de su presentación comienza finalmente el debate por el presupuesto 2027 en la Comisión de Presupuesto y Hacienda, con la presencia de funcionarios nacionales, principalmente el secretario de Hacienda de la Nación, Carlos Huberman, que estará dando detalles y respondiendo a las preguntas de los diputados sobre los aspectos más destacados del presupuesto. El oficialismo espera convocar por lo menos dos encuentros más para escuchar a funcionarios y luego sí debatir con los diputados y lograr las modificaciones para alcanzar su aprobación antes de finalizar el año parlamentario.
1: Juicio por la muerte de Maradona, el informe de Miriam Mariotto.
14: 16 años de prisión pidió el abogado querellante Mario Baudry para el neurocirujano Leopoldo Luque y la coordinadora de la prepaga Nancy Forlini. 14 años para la psiquiatra Agustina Kosachov y 12 años para el psicólogo Carlos Díaz.
15: Al doctor Luque mantenemos la acusación de homicidio con dolo eventual del artículo 79 y solicitamos una pena de 16 años de prisión, accesorias legales y costas del proceso, con una inhabilitación de 10 años o, si se van a bajar la pena, el doble de la pena.
1: El gobierno promulgó el nuevo régimen de zonas frías. La norma fija que el descuento en las regiones de bajas temperaturas alcance solo a usuarios inscriptos en el régimen de subsidios focalizados. Los beneficiarios son la región patagónica, el departamento de Malargüe en Mendoza y la región de La Puna. Exitoso fin de semana largo, 1,500,000 de turistas se movilizaron por todo el país por el feriado del 12 de octubre, lo que implica un crecimiento del 3,5%. Según reveló CAME, el movimiento turístico generó un impacto económico de 313,610,000,000 pesos. Desde Radio Nacional Mendoza nos informa Victoria Lupu.
16: La nieve, en un momento inusual, fue el principal atractivo de la provincia al fin de semana largo. Ricardo Becachesi, presidente de la Cámara de Turismo de Mendoza, destacó el movimiento.
17: Importante en relación a lo habitual, muy positivo.
1: También en Entre Ríos se registró una importante afluencia turística, el informe de Rubén Lovera desde Radio Nacional Paraná.
18: El fin de semana largo por el feriado del 12 de octubre registró un balance sumamente positivo para el turismo entrerriano. La provincia alcanzó un 76% de ocupación promedio, con propuestas distribuidas en sus 10 microregiones que combinaron termas, naturaleza, gastronomía, actividades deportivas y fiestas populares. Más de 295,000 turistas eligieron Entre Ríos, con un gasto promedio de 103,224 pesos por persona y un impacto económico que superó los 25,000,000,000 de pesos. Entre los destinos con mayor ocupación se destacaron Villa Elisa, Colón, Federación, La Paz, Basavilbaso, Gualeguaychú y Concepción del Uruguay con sus propuestas termales.
1: Córdoba además registró un crecimiento del turismo durante el fin de semana largo. Barrios aislados en La Plata por las lluvias, el informe de Fernanda Germanier desde la capital bonaerense.
19: Tras las lluvias, distintos barrios de La Plata están aislados por calles anegadas que impiden la circulación. Las zonas más afectadas son Villa Castells, El Rincón, El Carmen, San Carlos y Melchor Romero. Radio Nacional habló con vecinos que temen porque su situación empeore los próximos días ante las malas condiciones climáticas.
20: Es intransitable las calles, no podemos salir, no podemos llevar los nenes a la escuela. Estamos aislados, en estos momento no entra ni la ambulancia ni la policía, o si llega a pasar algo grave.
21: Cada vez que llueve se inunda a la altura de una rodilla dentro de una casa. La gente que sale a trabajar, que tiene que tomar el micro, de embarrar, personas grandes se caen. Cada vez que llueve tenemos el mismo problema.
1: El ministro de Economía, Luis Caputo, ya está en Tailandia y se reunió con la titular del Fondo Monetario Internacional, Georgieva. y todos los equipos recorrieron todos los temas internos y externos. Sostuvo a través de un Twitter el ministro que Cristalina fue muy elogiosa, en particular de la disciplina fiscal, a la que calificó como ejemplar en el mundo.
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2: Es la hora 13, la temperatura en Paraná 16 grados, humedad 82%.
3: Frigerio recorrió las zonas afectadas por la creciente en Concordia y encabezó una reunión del Comité de Emergencia.
2: El gobernador Rogelio Frigerio junto al intendente de Concordia, Francisco Ascue, recorrieron la costanera y distintos sectores afectados por la creciente del río Uruguay.
3: También visitaron la Defensa Sur, donde se verificó el funcionamiento de las bombas y los grupos electrógenos recientemente instalados, y luego realizaron una reunión del Comité de Emergencias para evaluar las acciones de prevención y asistencia que llevan adelante la provincia y el municipio.
2: Comenzó el pago de becas Progresar.
3: El monto de referencia es de 35 mil pesos, aunque quienes están alcanzados por la retención del 20% recibirán inicialmente 28 mil pesos.
2: Este martes 13 cobran los estudiantes con documentos terminados en 0 y 1.
3: Mañana cobrarán los titulares con documentos finalizados en 2 y 3 y el jueves 15 será el turno de quienes tienen DNI terminados en 4 y 5.
2: Los pagos seguirán el viernes 16 para las terminaciones en 6 y 7, mientras que tras el próximo fin de semana, el lunes 19 de octubre, se completará el calendario con los documentos finalizados en 8 y 9.
3: Advierten cómo puede impactar el Super Niño en el dengue.
2: El fenómeno del Niño podría influir en la próxima temporada de dengue en Argentina, especialmente por el aumento de las lluvias y las temperaturas favorables para la reproducción del mosquito Aedes aegypti.
3: Sin embargo, los especialistas advierten sobre un efecto paradójico. Las precipitaciones extremadamente intensas también pueden arrastrar las larvas y destruir algunos criaderos.
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2: Temperatura en Paraná 16 grados.
3: Humedad 82%.
2: Cielo parcialmente nublado.
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22: Entre la decisión que termina cambiando por una charla con el línea para anular un penal y darle tiro libre.
11: Muy bien, Liga de Campeones de Europa, ya Javier va a dar el programa de partidos. Atlético Madrid, Manchester United y Galatasaray, Barcelona aparece como lo más importante. Portugal piensa en sancionar a Cristiano Ronaldo. La Fórmula 1 vuelve a África, será a partir del 2030 en Ruanda. Lo saludo a José Luis Romero y enseguida, Negro, le vamos a dar a Javier Vicente porque tiene un título impactante para compartir con toda la audiencia que tiene que ver con el fútbol internacional. Negrito, un gran abrazo.
23: Hola, ¿qué tal, Nicolás? Fuerte abrazo para vos, los compañeros, la audiencia en todo el país. Una mañana de martes desapacible, con alguna garúa en algunos tramos de la jornada. A esta hora, 15 grados, 2 décimas la temperatura, 83% la humedad en Córdoba capital.
11: Muy bien. Javier Vicente, se viene el Balón de Oro. El mes de octubre es un mes especial para los que amamos el fútbol, porque la FIFA va a entregar el premio, el France Football va a entregar el premio al Balón de Oro.
24: Así es, el próximo lunes 26 de octubre, la gala que se va a celebrar en Londres, por primera vez se cambia la sede, tradicionalmente ha sido París, el lugar donde se publica justamente la revista L'Equipe y France Football, que son los que entregan el Balón de Oro. Y faltando 2 semanas aproximadamente para la entrega de este prestigioso premio al mundo del fútbol, a esta hora Messi no está invitado a la gala.
11: ¿Por qué?
24: Se han cursado las invitaciones, a muchos de los que están nominados, a otros que participan de entrega de premios.
11: Bueno, pero tiene que llegar la invitación.
24: Hasta el momento han sido cursadas la mayoría de las invitaciones y Messi no está invitado a la gala, hasta el momento. Bien. Especulaciones hay muchas, por
11: claro,
24: supuesto.
11: Ahí estamos con el anticipo. Los saludo a mi amigo Santiago Lucía con los temas del fútbol. Lindo partido tenemos hoy, Santiago, en la Bombonera entre Boca y Vasco da Gama, con esta particularidad que a Boca le va a faltar fútbol hoy.
4: Sí, una hermosa jornada futbolera para la región, para la Argentina y para Brasil, por la dimensión de los equipos, por la necesidad que tiene Boca en el plano internacional y también por ser un partido en el que deberán aparecer respuestas a los inconvenientes que tiene Boca en el armado del once ideal, a la salida de Aranda hace un mes aproximadamente, ahora se suma la de Paredes, en la zona donde se cocina el juego, Boca pierde dos futbolistas decisivos, será obviamente tarea del cuerpo técnico poder de alguna manera suplantar tanto a Aranda como a Paredes con funcionamiento colectivo, un enorme desafío el que tiene Boca por enfrentar al Vasco y porque a dos de los mejores del plantel no los puede tener en cuenta.
11: Bien, quiero instalar un tema que, del cual venimos hablando permanentemente en el programa. Antes la saludo a nuestra locutora, la señora Nabila Jatibe. Nabila.
5: Muy buenas tardes, Nicolás, equipo y para toda la audiencia en el país.
11: Muy bien, ¿cómo está el tiempo?
5: Mal, feo, gris. Parcialmente nublado el cielo, está lloviendo en la ciudad de Buenos Aires, 18 grados, 5 décimas en
11: la muy bien, actual. Después vamos a dar la,
6: claro,
11: la,
6: el pronóstico sol, sí, momento,
11: para la llueve. Noche, para el partido de Boca.
6: ¿Cómo viene el pronóstico según usted?
5: Lloviznas aisladas, dice, para la noche.
11: Lloviznas aisladas. Es un partido difícil.
6: Se confirmó que la revancha por ahora se juega a Maracaná.
11: Pero ¿qué vamos a llegar al martes que viene y vamos a seguir debatiendo?
6: Es que
11: a
6: la judía brasileña primero dijo que sí, después dijo que no. Ahora dice que sí.
22: Ahora a la tarde van a confirmar porque ahora se expedirían sobre la decisión del Maracaná y luego si hay un cambio, Conmebol durante la tarde va a designar un estadio.
4: Es una buena noticia que sea el Maracaná, para el público de Boca, para el espectáculo, porque seguramente Boca va a tener la posibilidad, por lo menos, de pelear por una cantidad de entradas superior a cualquiera de los otros dos estadios que estaban en disputa para ver cuál era la sede del partido de vuelta de semifinales. Por eso para Boca es una buena noticia que sea Maracaná.
11: Yo vengo diciendo sostenidamente en el tiempo que a Claudio Tapia, el presidente de la Asociación del Fútbol Argentino, no le alcanzó el éxito deportivo de la selección argentina en las dos Copa América, en el Mundial que ganó en el 2022 y en la finalísima. Y tampoco con el subcampeonato que consiguió nuestra selección hace un par de meses en aquel partido frente a España. No me gusta particularmente la organización de los torneos en la Argentina, no me gusta el campeonato, no me gusta la forma en la que se disputan, no me gusta que haya 30 equipos, me parece que le quita una jerarquía y vengo diciendo con mucho respeto, porque no lo digo por alguien en particular, sino hablo en la generalidad de la ley, que el campeonato en el fútbol argentino es una primera B nacional jerarquizada. La jerarquizan Boca, River y en menor medida Independiente, Racing y San Lorenzo con los problemas que tienen cada uno de los últimos tres equipos que acabo de mencionar. Me parece que la seguridad no es de la mejor, los árbitros rozan el escándalo, me parece que estamos viendo la peor versión de los árbitros en los últimos 50 años. Federico Beligoy es muy responsable de esta situación, el rey Federico que hoy está cumpliendo años, por cierto. Pero aparece una voz. El otro día apareció la voz de Nicolás Tagliafico, campeón del mundo con la selección argentina y un referente. Es uno de los que se sienta, por ejemplo, en la mesa chica con Lionel Messi, con Rodrigo De Paul y con Leandro Paredes. Siendo muy crítico del fútbol argentino. Y hay un personaje, hay un periodista que fue exfutbolista, que respetamos muchísimo por su forma de pensar. Me gusta particularmente su forma de hacer periodismo y de comentar fútbol. Ese es Diego Latorre, que le dio una nota a Infobae y fue muy crítico con la organización del fútbol argentino y particularmente con Claudio Tapia. Escuchemos a Latorre.
7: El fútbol argentino es muy difícil de entender. Empiezo por el fútbol argentino, sí. Me parece que hay una desorganización brutal, creo que no acompaña la pasión de la gente, que es la gran sostenedora de todo este negocio incluso.
11: Sí.
7: Esto de querer perpetuarse en el poder y para eso tener que contentar a 30 dirigentes y a los equipos que van subiendo y demás, me parece estar a la espalda al sentimiento que tiene la gente por el fútbol argentino. Necesita algo mejor, incluso como producto. No me parece que como producto sea tan redituable el fútbol argentino. Hay gente que no conoce la cara de los jugadores, que no sabe los nombres, que no sabe a qué hora se juegan los partidos, que está totalmente despegada de la realidad del fútbol, de la actualidad del fútbol. Y eso lo tendríamos que recuperar. Y es responsabilidad de todos los dirigentes. Claro. Tapia la cabeza. Pero yo creo que, hablando de Tapia puntualmente, no supo capitalizar en el fútbol argentino todo lo que entregó y la felicidad que nos dio la selección argentina. Porque es un momento radiante, espléndido, para justamente capitalizar toda esa satisfacción, todo ese orgullo que provocó la selección argentina.
11: Bueno, coincido con cada una de las palabras de Diego Latorre y agrego que Tapia se perpetúa en el poder como lo hizo Grondona en otra época. El producto no es redituable. ¿Y cómo va a ser redituable cuando hay equipos que, la verdad, no están a la altura de una primera división? Y es cierto, la gente no le conoce la cara a algunos futbolistas de algún equipo de primera división. No voy a decir de todos, porque los equipos grandes son de público conocimiento. Y me parece que Tapia, con su gente de confianza, con Tobillino y la mesa directiva, se han quedado solos en esta situación. Y que no le alcanzó al presidente de la AFA, y quiero escucharlos a todos, al Negro Romero, a Santiago, a Sergio, a Javier, me parece que no le alcanzó con la Copa del Mundo que ganó en el 2022 con la selección argentina. Él sí es responsable de haber elegido a Scaloni y se apoyó en la recomendación de César Luis Menotti. Pero más allá de Menotti, sí le doy mérito a Tapia en haber apostado por el ciclo de Scaloni. Ahí tiene todos los puntos a favor. Pero quiero escuchar la opinión de usted y me parece que es un debate interesante para la apertura de nuestro programa. Negro, te escuchamos.
23: Bueno, es decir, más allá de una cuestión de piel o de su afinidad política, ideológica, representa Chiqui Tapia lo que es la vieja política. Digamos, la manera de transar con este, acordar con este otro. Es un resumen, Chiqui Tapia, de lo que precisamente se ejerce en la política ordinaria. Es decir, es cierto, y coincido plenamente con lo que sostiene, en su opinión, Diego Latorre, que hasta mirá vos, ¿no?, a favor de Tapia, Chiqui, ¿por qué no aprovechaste esta oleada de triunfo, de éxitos, para precisamente ordenar, emprolijar el fútbol argentino? Tenés un altísimo capital político que lográs fruto de aciertos como el tenerlo a escalón y sostenerlo, también el viento triunfante que te trajo una generación de grandes futbolistas, donde los planetas se alinearon y se logró todo, pero bueno, no podés despilfarrar o seguir siendo objeto de insultos en todo el país, donde a todo lo demás, del cual él formó parte de ese armado, es reconocido por todos. Es decir, una generación, una selección que ha ganado todo, que le ha llegado a la gente, que todo el mundo los adora, los quiere, les agradece. El único que es cuestionado, insultado, es Chiqui Tapia. Pero bueno, él se quedará con esa manera, con esa forma de eternizarse en el poder como los han hecho otros. Es decir, es cierto que también talla la cuestión política, la cuestión de piel. Es decir, y yo siempre lo he sostenido, ¿eh? A ver, sean Infantino, tendrá traje italiano, un reloj suizo, un perchero vienés, el dirigente, la máxima autoridad de Conmebol es Domínguez Kurz, no sé qué apellido, extranjero, sí, pero claro, también si forman parte de ese armado político que vienen y comen asado, juegan al fútbol, tráemelo a Messi, mirá que me sirve políticamente. Bueno, lo que pasa es que los otros están en otro nivel. Es decir, y Chiqui Tapia, pero es cierto, bueno, mirá lo que le está pasando a Gian Infantino, por exceso de poder, y bueno, no sé lo que será de Domínguez en el corto o mediano plazo.
11: La trilogía de los dirigentes. Santiago, me interesa conocer tu opinión.
4: Sí, creo que hay que desmalezar y que en el caso de la AFA es fácilmente. Hay algo que tiene que ver con la selección argentina, que me parece que va por un carril, y que hay muy poco lugar para el cuestionamiento de lo que fueron los últimos 10 años de la selección, cuando teníamos una imagen de Messi en un avión pidiendo que salgan a tiempo, que tengan un lugar para concentrarse, y que hoy la selección al lado de eso...
8: Yo le cuestiono los amistosos Berreta.
4: Pero
8: que
4: por
8: tiene
4: eso
8: el
4: lo
8: equipo.
4: Digo, porque a veces entra todo en la ensalada y me parece que hay que desmalezar. La selección, por un lado, la gestión con la selección de un lado, y del otro, los campeonatos o la organización del fútbol argentino, donde no es solo responsabilidad de Tapia lo que pasa con la organización de los campeonatos del fútbol argentino. Por este programa pasó Daniel Vila, pasó Nicolás Russo, pasaron varios dirigentes del fútbol argentino y todos sostienen este modelo de campeonato.
22: Insúa el domingo después de San Lorenzo.
4: Insúa el domingo. Son muchos los personajes del fútbol que están a favor de este modelo. Digo, más allá de lo que a cada uno nos pase con este campeonato, cuando escuchás a los responsables, no es Tapia y no hay descontento con quienes participan de este torneo. Todo lo contrario. Artime, el presidente del equipo campeón...
8: Estaba pensando en ese ejemplo.
4: Salió campeón, lógicamente lo va a sostener. Son varios los dirigentes, por no decirte que casi todos están a favor de este modelo y son los que cuando se juntan dicen si el modelo de T30, sí.
8: Bueno, River no está a favor de Tapia. Bueno, Sergio.
22: A ver, a mí lo que me hace ruido es que, como pasó con Tagliafico, que lo diga gente que está adentro. O sea, Tagliafico, jugador de la selección, de la que estamos hablando con Santiago.
8: Bienvenido que lo diga gente
22: está bien,
8: de adentro.
22: Pero digo, está bien, pero digo, es raro que lo diga gente de adentro.
4: Y que lo diga el comentarista. Habló sobre.
22: Obvio, sí. Está bien, pero. Está pegando al mismo tipo, sí. ¿No? Y que lo diga el comentarista principal de la transmisión de los partidos. Es fuerte también. Sí. Ahora, dicho eso, coincido con Santiago que los protagonistas públicamente lo dicen. Públicamente, ¿no? Después, en privado, no sé si es el mismo discurso, porque la realidad es que uno que tiene más contacto con dirigentes del fútbol de ascenso. Levantan toda la manito, como dice Santiago, pero después por atrás te dicen, esto es un desastre, claro. El EPF me sacó publicidad.
8: En primera, River y Estudiantes de la Plata están en contra de Tapia. River y Estudiantes.
22: Está bien, bueno, hay una declaración, yo te contaba que hay una nota de Donofrio que dio a un medio que no tiene nada que ver con el deporte, que va a empezar a rebotar las declaraciones, ya salió ayer algo de esto, pero él habla que él lo llamó a Tapia, cuenta que cuando Tapia es electo la primera vez, él lo llamó a Tapia y le dijo, River no va a bancar tu postulación. Se lo dijo antes de que Tapia sea presidente.
8: Y está muy bien.
22: No vamos a ser contra tuyo, pero yo no estoy de acuerdo con lo que vos proponés. Se lo dijo desde el primer día.
8: A ver, Javier.
9: Sí, yo la verdad que a mí el tema de los campeonatos, a mí estos campeonatos me entusiasman. Yo estoy enganchadísimo con la definición de la tabla anual. ¿Quién va a ser el campeón? Me parece que Rosario Central tiene el mejor fixture.
22: ¿Y un torneo largo no sería lo mismo?
9: Pero no cambia mucho. Y serían largos y también podrían ser apasionantes.
8: No, ¿cómo que?
9: Por eso
8: ¿cómo
9: podrían ser de 20 equipos.
22: Pero por eso te digo,
9: también podrían ser buenos.
8: ¿Cómo que no cambia mucho? Eso, en un torneo largo generalmente gana el mejor equipo. ¿No ocurre lo mismo en un torneo corto?
22: No, la tabla anual, dice él.
8: Está bien.
9: A ver, yo enchufadísimo con la tabla anual.
22: Pero un torneo largo es lo mismo que la tabla anual.
8: Voy a poner un ejemplo. En un torneo largo, difícilmente Platense puede ser campeón.
9: Pero justamente lo bueno es eso, que Platense salga campeón.
8: Para vos es lo bueno.
9: Para mí, sí. Yo creo en un fútbol más democratizado. Bueno,
22: pero
9: ya
22: eso
9: lo había
22: pasaba
9: conseguido,
22: con la vieja apertura y clausura.
9: Ya lo había conseguido Grondona, claro. En su momento, que fuese campeón Lanús, que fuese campeón Banfield, que fuese campeón Arsenal.
4: Sí, y hoy la tabla anual la lidera Independiente Rivadavia de Mendoza.
22: Que viene con ese 5.
4: Sí, pero cuando vos mirás el recorte del año hasta hoy, el que está arriba de todo es un equipo... De los que por ahí no nos hubiéramos imaginado.
8: Que no tiene la cartelera ni las luces.
4: Y es largo eso.
22: Y después está Argentinos.
9: Los formatos campeonatos son esos, son formatos. A mí me gustaría. Sigo sosteniendo que me gusta que haya 30 equipos. Me gustaría un campeonato con playoff en la primera parte del año y uno largo en la segunda parte del año. Los directivos han decidido, por un tema de calendario, que sean dos campeonatos con playoff. Y porque evidentemente les entusiasma esto de que haya playoff, que haya finales y demás. Pero la verdad que no me cambia mucho si son 20, si son 30.
22: No, está bien.
9: Desde el punto de vista del hincha de fútbol.
22: Pero hay un montón de defectos para abajo que son muy graves.
9: ¿Cómo cuáles?
22: Número uno, al tener 30 partidos en primera, 40 en la primera, 30 equipos en primera, 40 en la primera nacional, vos tenés un montón de partidos más. y tenés que subir árbitros que no están capacitados.
8: Tenés cantidad,
22: en los últimos años tuviste que darle
8: no tenés calidad.
22: Espacio a árbitros que tuvieron que adelantarse categorías.
24: Pongámosle que fueran 20 equipos y que el Nacional B estuviera integrado por más equipos que, no, que 20, los que tiene actualmente.
22: 20 equipos
24: actualmente,
22: como tuvo, 20 y pico.
24: O tenga 20 equipos. ¿Los árbitros serían la misma cantidad?
22: No.
24: Porque
22: no
24: irían bajando en la escala.
22: Está bien, por eso.
24: Y las categorías.
22: Está bien, por eso te digo. Una cosa dirigir un partido de la C y otra cosa que el de la C tenga que salir a dirigir B Nacional.
24: Yo soy muy crítico del VAR. Yo creo que el VAR vino a arruinar al fútbol. No lo vino a favor.
8: Bueno, pero más allá del VAR, de los errores de los árbitros, yo digo lo siguiente. Sí. Reitero lo que dije en la apertura. Yo lo vengo diciendo sostenidamente en el tiempo hace, valga el juego de palabras, un tiempo importante. No lo digo yo, que soy uno más. Lo dijo Diego Latorre, que de alguna manera es el periodista más importante.
24: Diego Latorre puede tener su opinión, diferente a la mía.
22: Latorre
24: le gusta el campeonato español. A mí el campeonato español, donde solo ganan el Real Madrid y el Barcelona, no me gusta. No me parece
8: genuino. ¿Y qué
24: querés,
8: que gane el Levante?
24: Claro, que alguna vez gane el Levante, que alguna vez gane el Sevilla,
8: yo
24: que alguna vez gane otro.
8: Yo prefiero que gane el Real y el Barcelona que gane el Levante.
24: Bueno, pero ese es un fútbol de élite. Ese es un fútbol solamente concentrado en dos clubes mayoritarios y nada más. Yo quiero un fútbol mucho más democratizado,
22: no
24: donde
22: en el fútbol argentino no pasó.
24: Si hay algo que distinga al fútbol argentino, que cuando empieza un campeonato, los 30 equipos tienen expectativa de ser campeón.
8: Para mí no.
24: En cambio, en España, solo 12 equipos tienen expectativa de ser campeón.
8: Estudiante Río Cuarto no tenía expectativa de ser campeón. Hablemos en serio.
24: Estás hablando de
8: Aldo Civi no tiene expectativa de ser campeón.
24: Digamos que para muestra no vale un botón.
8: Sarmiento de Junín no tiene chance de ser campeón. No.
24: Si entra entre los 8, ¿qué no va a tener expectativa? Como la tuvo Platense.
10: Sí es cierto que en el último tiempo fueron campeones Independiente Rivadavia, Patronato,
24: Belgrano,
10: Platense, Banfield no hace tanto tiempo,
22: claro,
10: Lanús.
22: Pero ahí te hago otra pregunta. Después no se quejen cuando vamos a la Copa Libertadores y hace 10 años no la gana un equipo argentino.
24: Pero la Copa Libertadores, el Brasileirão hace la diferencia porque tiene un financiamiento a través de las apuestas ilegales y clandestinas que hoy está en cuestión en Brasil y que los propios equipos brasileños dicen si no sacan ese financiamiento, la Copa Libertadores la van a ganar los argentinos. La están diciendo los mismos directivos de los clubes superpoderosos que se financian con apuestas clandestinas.
22: El formato de Brasil
8: va a ser más igualitaria la competencia, pero yo digo que los brasileños van a seguir teniendo la misma chance que los equipos argentinos.
24: Sí, la van a siempre la tuvieron.
8: Por supuesto.
24: Toda la vida.
8: Y,
24: obvio.
8: Y no, entonces, la van, no la van a
24: las
8: cambiar.
24: Las Copas Libertadores se reparten entre los equipos argentinos y brasileños.
8: Invitamos a los amigos a comunicarse a nuestro número de WhatsApp, que ahora va a repetir Nabila, y a decirnos a ver si están de acuerdo con el campeonato de 30 equipos, si tiene razón Latorre en la crítica al fútbol argentino o si están del lado de Claudio Tapia.
12: 11-3-870-7485 es el WhatsApp. El campeonato es malo, es una realidad. También es verdad que hay periodistas que opinan sesgados por sus ideologías políticas y empresarios que le han tocado el negocio. Saludos, dice Nico de Embalse.
8: Gran abrazo, Nico. Tenemos la pausa.
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0: bien, les cuento que desde las 20:30 vamos a estar en la Bombonera de Buenos Aires con el relato de Martín Perazo, el equipo de fútbol Show Nacional, para la primera semifinal de la Copa Sudamericana entre Boca y Vasco da Gama. Vamos a escuchar a Miguel Merentiel antes de este partido tan importante donde Boca buscará meterse en la final del torneo continental.
1: Lo que nos inculca el Vasco es que vayamos partido a partido, siempre nos enfocamos en el partido que tenemos enfrente, lo que ya pasó, ya pasó. Sí, se habla del invicto y qué sé yo, pero nosotros estamos enfocados en el partido siguiente, ya nos olvidamos de lo que pasó anteriormente y nada, nos focalizamos ahí, nos pide que esos 100 minutos que dura el partido, que estemos a muerte ahí, enchufados y nada, tratamos de hacerlo lo mejor posible y la vamos llevando bien.
0: Y ahora Alan Lescano, el futbolista argentino que juega en el Vasco da Gama, hablando de la ausencia de Paredes en Boca.
2: Creo que nosotros vamos por ahí a salir del similar como lo venimos haciendo. Creo que este último partido lo venimos haciendo muy bien. Obviamente que no estar Leandro va a ser importante porque sabemos todo lo importante que él es para Boca y para el juego. Tenemos que tratar de aprovechar mucho eso, que Boca pierde un gran jugador.
0: Bien, Alarcón o Villa por... justamente por Paredes, todavía no lo definió el Vasco Arrobarrena. Negro, estamos en presencia de un partido importante hoy a la noche en la Bombonera. ¿Negro? Bueno, ya vamos a volver con el Negro Romero, sí.
3: Atención entonces a la formación del equipo del Vasco da Gama, que va a tener en el arco a Leo Jardín, Paulo Enrique, Saldivia, Robert Renán y Cuyabano, Sosa, el jugador argentino, Tiago Méndez y Alan Lescano, el Pipa Lescano, Andrés Gómez, Anson y Bruno Duarte. No juega Colidio, que no está habilitado para participar de esta instancia de la Copa Sudamericana. El equipo del Vasco está peleando el descenso, pero hace 7 partidos que no pierde. Desde que llegaron los refuerzos ha mejorado mucho el equipo y por eso tiene gran expectativa de llevarse un buen resultado hoy en la Bombonera.
0: Muy bien, después tendremos más precisiones con Juan Ignacio Gijón del Vasco da Gama. Negro, a ver si te puedo saludar ahora.
4: Sí, perdón, Nico, justo se me fue el retorno. Repetime, por favor, la consulta.
0: No, que estamos en presencia de un partido bravo para Boca, teniendo en cuenta la ausencia de Paredes y de Aranda.
4: Indudablemente. Bueno, lo de Aranda, no digo que Boca no lo extrañe. Es un jugador que te aporta frescura, gambeta, creatividad, que rompe, pero es como que no se lo ha extrañado Aranda. Es decir, ahí está la virtud del Vasco Arruabarrena, que ha logrado armar un equipo y donde transmite mucha serenidad, tranquilidad. Che, te falta Aranda, bueno, ya buscaremos a alguien. Por eso es que uno destaca la mayor virtud del Vasco Arruabarrena, de hacer sentir a todos importantes, ser tenidos en cuenta, considerados, aún aquellos a quien se bulineaba no hace mucho, pero está buscando la manera, está buscando la forma, y yo creo que por eso Boca anda bien. Y bueno, seguramente es un plus, es un valor agregado, es un jugador distinto, Paredes, pero seguramente va a encontrar en el banco o aún en el Boca previo, como lo ha hecho, a alguien que medianamente pueda ser de Paredes, pero sin que lo resienta tanto el funcionamiento del equipo.
0: Sí, está pensando en Alarcón. Yo no iría por la opción de Alarcón, yo preferiría que juegue Villa.
4: Y sí, obviamente, pero tampoco come vidrio. Es decir, estás en una instancia semifinal. Habrá que ver el Vasco da Gama qué puede ofrecer en estos ida y vuelta. Pero yo creo que más que todo el Vasco está tranquilo, sereno. Sabe que le va a faltar Paredes, que le puede resolver problemas o armar cosas para ganar. Pero yo creo que él está tranquilo porque el principal capital de Boca es el equipo que logró Arruabarrena.
0: Lógico.

0: La temperatura en Paraná, 17 grados, cielo nublado.
1: Vecinos quisieron hacer justicia por mano propia con un ladrón de motos.
0: El episodio ocurrió en calle Francia y Crespo, en la zona este de Paraná, donde el propietario de una moto japonesa y sus familiares retuvieron a un hombre señalado por el robo.
1: Poco después, la policía recuperó dos motocicletas sustraídas y el sospechoso quedó supeditado a la causa.
0: ACMER denunció fallas en la liquidación de haberes.
1: El gremio docente aseguró errores e inconsistencias en la liquidación complementaria del 3,5% otorgado por decreto y exigió al Ministerio de Economía que corrija los cálculos para no agravar el malestar del sector.
0: Apenas fueron visualizados los recibos en el sistema SAGE, se generaron numerosos reclamos por la disparidad en los montos exhibidos que no correspondían con el salario de un trabajador, indicaron desde ACMER.
1: Esta tarde se conocerá la inflación de septiembre.
0: El INDEC dará a conocer este martes el índice de precios al consumidor de septiembre, que estaría por encima del 1,7% de agosto.
1: Las mediciones privadas indicarían un efecto rebote de aumentos de tarifas y servicios registrados durante el octavo mes del año.
0: Temperatura en Paraná, 17 grados.
1: Humedad, 78%.
0: Cielo nublado.
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0: Muy bien, una de la tarde, 33 minutos. Estamos en la continuidad de Pasión Nacional por la M870, por el canal de YouTube de la radio y, por supuesto, con la complicidad de las 48 radios de Nacional en el país. Es un gusto encontrarnos nuevamente con la señora Nabila Khatib.
1: Buenas tardes, Nicolás y equipo. A pesar de la ausencia de Paredes, Boca es ganador. Y con respecto al Chiqui Tapia, es peor que Grondona, dice. Saludos, Francisco de la Boca. Buenas tardes, mi nombre es Emanuel. Soy de Formosa Capital, soy simpatizante de Independiente de Avellaneda y de este gran programa de Nico y toda la mesa. La verdad, estoy totalmente de acuerdo con Diego Latorre. Los estoy escuchando a través de la radio del camión, dirigiéndome desde Santa Fe a Formosa. Saludos para todos y buena ruta, Emanuel, donde Nacional llega a través de todo el país. Buenas tardes, Radio Nacional. Quería opinar sobre el Chiqui Tapia. Yo creo que es impresentable. Lo sabe todo el mundo, ustedes los periodistas más que nadie. Esta persona no puede seguir al frente de la Asociación del Fútbol Argentino. Está todo a la vista, dice Blas. Mensajes que llegan al 11-3870-7485.
0: Muy bien, la participación especial de Jorge Godoy para tener la mejor información de Independiente en Pasión Nacional. Jorge, qué gusto saludarte.
2: ¿Qué haces, Nico? ¿Cómo estás? Un saludo para todos, un abrazo grande. Bueno, después de lo que fue el fin de semana con alguna polémica en el partido en Córdoba, con un segundo tiempo que fue bastante mejor que el primero, aunque no quiere decir que este partido contra Talleres haya mostrado una versión ideal de Independiente, ni mucho menos, ha mejorado un poco la imagen y era previsible, ¿no? Era muy difícil empeorarla o empardarla, la que había dejado en el último partido como local en el Libertadores con el 1-4 contra el Instituto. Digo que ha mejorado bastante la imagen respecto a ese partido en Córdoba y esperando lo que tiene que ver con el clásico del próximo domingo pasado a las 2 de la tarde. Algunas consideraciones, Nico, para decir sí. Respecto a este partido que se viene para Independiente. Primero, es verdad que a este ciclo de Jadson Viera le va mucho mejor

0: de visitante que de local.
1: Buen dato el que aportás.
0: Sí, porque ha perdido prácticamente todo lo que ha jugado como local en el Libertadores de América, pero de visitante ha tenido mejores rendimientos y mejores resultados el conjunto del uruguayo. Y otra cuestión, que vos viste que se está hablando tanto de lo que tiene que ver con la interna política independiente,
1: sí,
0: que todo lo que sucede, todo lo que pasa, es aprovechado por unos o por otros para llevar agua para su molino. Primero voy a decir que se mantienen por ahora los cuatro candidatos, más allá de ese coqueteo que hubo para sumar a Daniel Bertoni, uno de los cuatro candidatos a la lista de Nakis. Por ahora no hay nada oficial, eso se habló, estuvo muy muy cerca, no solamente esa posibilidad, sino también que Daniel Bertoni se vaya de la agrupación en la que está sostenido como candidato para pasar a formar parte de las filas de Noray Nakis, y que la agrupación de Independiente que hoy sostiene a Daniel Bertoni busque otro nombre para la candidatura presidencial. Pero por ahora eso finalmente fue un coqueteo y no ha pasado más que eso. Se mantienen Nakis, Gaudio, Bertoni y Enrique Sacco.
1: ¿Crees que puede haber menos listas de estas cuatro que estás mencionando?
0: Todo puede llegar a pasar, porque alguna se puede fusionar con otra. Es difícil, a ver, los que van a estar sí o sí hasta el último instante son Nakis y Gaudio. Sacco está haciendo una campaña mediática bastante importante, ya lo hemos escuchado días pasados aquí lanzando su candidatura y su plataforma para las próximas elecciones. No creo que él se vaya a encolumnar detrás de alguien, pese a que por ahora los números lo están dando en un tercer y cómodo lugar. Y Bertoni, que es el que aparece más atrás en las encuestas, podría llegar a perfilarse para el lado de Nakis, pero, insisto, fue por ahora un coqueteo. No ha pasado de eso. Veremos qué postura va a tomar Islas, que también es uno de los nombres fuertes en la campaña, no digo que con posibilidades de presidencia, pero sí un nombre que arrastra alguna cierta cantidad de importante de votos. A ver detrás de quién se va a encolumnar. Sabido es que él no puede ser candidato a presidente por la agrupación que representa, porque no llegan todavía al mínimo de años desde que se anotaron como agrupación independiente. Pero lo que decía Nico es que todo lo que sucede se va a volcar hacia el terreno político.
1: Sí.
0: Por ejemplo, todo lo que tiene que ver con los fallos arbitrales, las agrupaciones lo condenan a Nakis porque dicen que desde la AFA él está orquestando cierto plan arbitral en contra de Independiente como para arrastrar votos a su favor. ¿Y cómo se interpreta esto? Insisto, esta es una lectura que se hace desde algunas agrupaciones.
1: Sí, sí, no del hincha Independiente genuino. A ver, el que es hincha de verdad quiere que su equipo gane siempre, independientemente a quien apoye como candidato.
0: Tal cual. Pero lo que dicen, lo que se interpreta, es que al verse perjudicado Independiente en algunos partidos, por ejemplo, la expulsión de Maxi Mesa contra Instituto, o el gol anulado el otro día, contra el gol de Vanegas contra Talleres, que es una cuestión plena de interpretación del árbitro, si es o no es offside, está fuera de discusión que estaba en posición adelantada. De ahí a que se transforme en una jugada invalidada por el árbitro, como lo sucedió, es pura interpretación del árbitro. Bueno, entonces, lo que dicen es que Nakis está utilizando esto a su favor para que el socio que vaya a votar diga, pero la AFA finalmente no nos apoya nunca, entonces tenemos que buscar al tipo que desde la AFA nos dé su apoyo, y ese tipo es Luciano Nakis. Bueno, eso es lo que se interpreta desde algunos sectores, y por eso, en el día de hoy, el propio Nakis posteó en sus redes sociales que está totalmente alejado de cualquier tipo de especulación, que él quiere que Independiente gane, y que lo le pide a la comisión directiva actual, que es un poco también la que está...
1: Sí, a veces creo que también es incómodo tener que aclarar ciertas situaciones, ¿no?
0: Sí, bueno, pero a veces hay que hacerlo, porque evidentemente desde ya, como te digo, tanto desde el sector del oficialismo, que no se puede presentar a las elecciones, pero que bueno, que sigue tirando los últimos manotazos, como desde el lado de gente que está cercana al audio, insisten con esta posibilidad de que, claro, a Independiente los árbitros lo perjudican porque eso beneficia, supuestamente, dicen algunos, a Luciano Náquiz. Y Náquiz dijo, no es real esto que están diciendo, y además pido que los dirigentes de Independiente dejen al equipo clasificado para las copas y para los octavos de final del campeonato. Por ahora Independiente se está clasificando, arañando el último puesto a los octavos de final y está a 3 puntos de la posibilidad de clasificación para las copas, y ahora se viene Racing en el cilindro y después Boca en el Estadio Libertadores de América, cuando cada vez queda menos. Todo lo que pasa en Independiente va ahora al tamiz político y se va a llevar agua para su molino cada uno mientras pueda. Y respecto a lo que tiene que ver con el equipo, obviamente falta mucho, no creo que haya muchas variantes respecto a lo que fue el partido en Córdoba contra Talleres. La gran duda va a ser Avaldo, porque evidentemente está muy distante de su mejor nivel el uruguayo, y está la posibilidad entonces de incorporar allí en ofensiva a Palais, por Avaldo, quizás como única variante, pero falta mucho todavía para ese partido.
1: Muy bien, Jorge, te mandamos un gran abrazo, muchas gracias.
0: Saludos para todos.
1: Jorge Godoy con el panorama de Independiente, un toque, vuelvo a Córdoba antes de la pausa con el Negro Romero. José Luis.
2: Sí, Nicolás. Con respecto a Ramón Díaz, me hizo mucho ruido lo que dijo o lo que escribió hace unos días en redes sociales Emiliano Díaz. Rechazando o diciéndole no a la pretensión del Corinthians, sí, de contratarlo, porque habla en primera persona, y me hizo ruido porque no es que con esto lo terminé ya de
1: no, por supuesto. Después Javier va a contar una puntita que tiene de la vuelta de Ramón Díaz a River, de por qué se podría gestar.
3: Tengo una declaración. Ayer lo charlábamos,
1: compartila con Romero,
3: sí,
1: por favor.
3: Ayer la información era que este posteo de Emiliano, empecé a buscar un poco más de información a la noche.
4: Al que le dio Lee.
3: Ahí voy, ahora te digo.
4: Rodolfo Donoff.
3: Sí, ahora te digo. La cuestión es que Corinthians le ofreció a ellos dos, y cuando Ramón dijo que no, la oferta fue para Emiliano. Por eso Emiliano hace la carta, para que él quede como técnico.
1: A ver qué pide la gente arriba. A ver, canten todos. ¿Para qué vuelva Ramón? Yo quiero que vuelva Ramón arriba.
3: La carta de Emiliano, como dice Javier y contamos ayer, tiene el like de Rodolfo Donofrio, ¿sí? Bueno, sí. Tengo un amigo que habló, un amigo hincha de Vélez, pero muy cercano a Rodolfo, que le escribió y le dijo, escúchame, Rodolfo.
1: Dicen las malas lenguas que Donofrio es hincha de Vélez.
3: No sabía eso. Pero mi amigo es hincha de Vélez.
1: Yo lo tengo confirmado de muy buena fuente.
3: Está hablando un presidente de River que dice que es hincha de Vélez. Bueno. Una cosa de loco. Bueno, este amigo habló con Rodolfo y le dijo, escúchame, vos le pusiste un like a esto.
1: Claro. Sí. Negro, ¿sabés lo que es un like, no? Sí.
2: No, sí, por supuesto.
3: Y así como le pasa a Vera cuando está scrolleando y se le escapan likes donde no debe.
5: Ah, se le escapó a Rodolfo.
3: Rodolfo dice que quiso agrandar la pantalla.
1: Y apretó,
3: para ver la carta,
1: y apretó el corazoncito.
3: Y se le fue un like que él, claro, que no se dio cuenta.
5: ¿Y se lo sacó después?
3: No. Que dijo, se enteró cuando los medios empezaron a decir Donofrio le puso like al posteo de Emiliano.
1: Negro, muy complicado eso
3: y dijo
1: para
3: que
1: nosotros.
3: Si lo sacaba, iba a generar más reacción diciendo, ahora Rodolfo le sacó like.
1: Yo le pongo like a la participación del Negro Romero.
4: Esa reunión que tuvieron en el restaurante del propio Rodolfo Donofrio.
1: No, después lo contás, tenemos la pausa, dale.
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0: Muy bien, le tenemos que pedir las disculpas del caso a Frank de Hoboken. Yo lo seguiré escuchando toda la tarde, pero tenemos que hablar de lo que pasó anoche, ayer en el atardecer, en el anochecer en Floresta, porque pasó de todo en la cancha All Boys.
1: Pasó de todo. En la previa del partido, recordamos, partido que se jugaba a las 19 horas. En la previa hubo graves incidentes afuera entre los hinchas de All Boys y la policía.
0: Yo no lo quería hacer esto.
1: Partido que comenzó finalmente 19:30 por estos incidentes. El partido termina 0-0 cuando se estaba disputando 20 minutos más o menos del segundo tiempo. Hay un gol de All Boys anulado, para mí correctamente, por una posición adelantada. Pero previo a esto, dos minutos antes, hay un penal para Godoy Cruz que remata Pino y pega en el travesaño, que el árbitro La Molina cobra penal, una mano en el área.
0: Nicolás La Molina, el hijo
1: el
0: de
1: mismo,
0: Pancho.
1: Sí, que me dijeron que estaba... Hoy salen los árbitros, ¿no? Hoy es martes.
0: Sí.
1: Estaba considerado para alguno de los partidos importantes de este fin de semana de primera.
0: Tal vez para Racing que, Independiente el domingo.
1: Básicamente me dijeron, ojo que lo tenían en carpeta para que dirija Racing Independiente, ahora después de esto no
0: claro,
1: sé.
0: Viene el carpetazo ahora.
1: Sí, bueno... Cobra un penal que pega en la mano de un jugador. El jugador hace el movimiento del brazo porque el pelotazo... El jugador está girando, instintivamente mueve el brazo, cobra penal, claramente le pega en la cara y él estaba de frente a la jugada. El penal pega en el travesaño, se da el gol de All Boys, lo anula. O sea, imaginá, previa con la policía, cobra un penal que no es y después le anula un gol a All Boys... que está bien anulado, pero ya la gente estaba...
2: Claro,
1: la gente de la cancha
2: entra,
1: le importaba tres pitos.
2: Entra en el combo.
1: 41 minutos del segundo tiempo.
2: Sí.
1: Sale jugando All Boys, pierde la pelota, sale la contra. Y el número 2 de All Boys, Zafarana, se barre para cortar al jugador de Godoy Cruz y comete una falta a un metro del área. El jugador termina cayendo dentro del área.
2: Claro.
1: Pero la falta, la falta claramente es afuera. La Molina cobra penal. Se le van todos los jugadores. Y no solo que cobra penal, sino que expulsa al defensor de All Boys. Se le van los jugadores de All Boys al humo. Y en el medio de eso aparece alguien con un celular.
0: Dice Hernán Mundo que Nicolás... Está escuchando. Nicolás
1: saludos,
0: La Molina, saludos.
1: Después lo charlamos.
0: Conductor del segundo round. Nicolás La Molina en el 2021 privó a Ferro del ascenso. Recuérdenlo.
1: ¿Qué es el de Quilmes? ¿Partido con Quilmes en La Molina?
0: Me parece.
3: Y en 2021 cuando estaba la dupla de entrenadores, ¿te acordás? En 2021,
1: sí.
3: Orsi Gómez.
1: Pero es que es el partido con Quilmes que me recuerda.
0: Bueno, él nos va a recordar.
1: Bueno, cobra un penal, pero la jugada es afuera del área. Se le van los jugadores de All Boys, aparece alguien, aparece un celular y
0: no
1: se lo dan
0: a un jugador. Acercaron un teléfono.
1: Claro, le acercaron un teléfono y le pararon la imagen, y le mostraban la imagen.
2: Y ni hacía lo posible para no mirar el teléfono.
1: Él Molina. Lo que dice, ahora, ahora lo vamos a escuchar. Después de 8 minutos...
0: Porque el Paz Martínez decía que suena el teléfono, pero en este caso no sonó el teléfono.
1: Después de 8 minutos, La Molina logra hablar con su línea y se ve claramente que el línea le dice...
2: Fue afuera.
1: No es penal.
0: Claro.
1: La Molina se lo dice como al oído de atrás y La Molina dice, vení para acá. El línea le repite, le dice, ¿estás seguro? O sea, esta charla se ve claro porque está el primer plano de la tele... Sí. Cambia la decisión y ahí se le van los jugadores de Godoy Cruz.
0: Claro.
1: Y los jugadores de Godoy Cruz le dicen a los del banco, vengan también. Y se le meten los jugadores de Godoy Cruz a la cancha. 23 minutos estuvo parado.
0: Una batalla campal en ese momento.
1: Esto es lo que dijo La Molina ayer por la noche. Después de todo esto, en Teis Sport, que le preguntaron qué había pasado.
0: A ver.
4: Yo a priori, cuando o en esa primera instancia, esa primera decisión, para mí Zafarana se arroja de manera, con uso de fuerza excesiva y de manera grave. A través del juego brusco grave y para mí la sanción es sobre la línea, con lo cual merecía ser sancionada con penal. En el momento en el cual yo sanciono penal e informo que para nosotros esa decisión era tal, el asistente Méndez me menciona también que su visión, que por la posición que tiene y por el ángulo que percibe él, era muy al límite y que a él por ahí no le convencía mucho la situación de penal. Entonces en ese momento voy con decisión de penal porque era la primera intuición mía de esto que decís vos de la primera vista, que pareció que el contacto incluso se producía sobre la línea, incluso adentro. Entonces fui con mi decisión y en el momento que yo tomo la decisión de sancionar el penal y de expulsarlo, él me menciona esta vicisitud que tiene, esta duda. Entonces, nada, al momento que me acerco para hablar con él, es ahí donde se desmadró todo. Es ahí donde, como decís vos, ingresó gente incluso que no estaba autorizada a estar ahí. Gente del club All Boys, pero que no estaba autorizada a permanecer en el banco de suplentes. Y bueno, nada, apareció con un celular, el cual yo hice un esfuerzo muy grande incluso para que no se acerque a mí, para que no me muestre la imagen, porque yo sabía que esa situación, además de lo grave y lo triste, porque estamos ante una situación crítica y sumamente triste, que si yo en algún plano llegaba a aparecer mirando el celular, todo el mundo podía pensar que mi decisión iba a ser revocada o modificada por esa situación. Y la verdad que justamente yo lo único que quería era hablar con mi compañero, con mi asistente, el cual me iba a mencionar que para él era fuera del área y que con su perspectiva yo necesito y debo acompañar, porque es mucho mejor que la mía, teniendo en cuenta que yo vengo detrás de los jugadores y él tiene una posición de privilegio en el adentro o fuera del área. Y bueno, se presentó esa situación en la cual ingresó una persona que tuvimos que identificar con la policía, que tenemos los datos y que será informado al Tribunal de Disciplina, obviamente, y que obviamente ahí les pido disculpas por no poder pasarle el nombre, porque sería ir en contra de los protocolos que tiene el Tribunal de Disciplina.
0: Bien, hasta ahí Nicolás Lamolina diciendo que él no vio el teléfono.
1: Da la sensación que quiere mirar para otro lado siempre que le muestran el teléfono. Las dos cuestiones que yo pregunto es, primero, cuando vos cobras una falta, el línea también levanta la banderita cobrando qué cosa. ¿Qué marcó el línea? Lo que pasa es que los líneas en el fútbol argentino no se comprometen, levantan la bandera dos horas después.
0: No, por supuesto.
1: Después tuvo 8 minutos para hablar con el línea, lo que habla del mal manejo de la situación de Lamolina. Por más que se te vayan los jugadores, vos tenés que separar y hablar con el línea. Es decir, pará, voy a hablar con el línea y vas a hablar con el línea. Después te seguirán todos los jugadores hasta el costado. Pero él tarda 8 minutos en hablar con él.
0: Lo hacemos partícipe al Negro Romero, ¿viste? Qué mala suerte tuvo José Luis Nicolás Lamolina, porque aparentemente estaba en la consideración para dirigir el derbi de Avellaneda entre Racing e Independiente.
5: Bueno, es decir, Nicolás Lamolina, un tipo muy querible, ¿no? Habló de papá. Pero sí. Bueno, se hizo famoso por el Siga Siga, que alguien lo interpretó, bueno, es una manera de dirigir que agiliza el fútbol, pero tampoco quedó en la historia como uno de los grandes árbitros que tuvo el fútbol argentino. Y me parece que Nicolás nunca terminó de despegar. Hace un ratito dijiste el hijo de Nicolás, es decir, de Pancho.
0: El hijo de Pancho, claro.
5: Claro, ¿me entendés? Es como que todavía arrastra lo que ha sido, digamos, el apellido, el nombre de aquel famoso del Siga Siga. Es decir, pero nunca terminó de cuadrar en el referato argentino Nicolás Lamolina. Así que no sé cuál es el motivo por el cual le iban a dar un partido importante. Bueno, acá quedó demostrado que todavía le falta un poquito, pese a que ya no es un pibe, pero ¿cómo estará el referato argentino que a Nicolás Lamolina lo tienen presente para algún partido destacado?
3: Claro, pero pusieron un árbitro de primera a propósito.
1: Bueno, ese es el tema.
3: Para ese partido.
1: Para mí se les está complicando a los árbitros de primera bajar a la B Nacional sin VAR.
3: Exacto.
1: Están acostumbrados a que le marcan todo de arriba.
3: Mucho al VAR.
1: Sí, entonces cuando cobran acá dice, uy, ya me la mandé.
3: Ese es un mal, lamentablemente, sí, para los árbitros de primera.
1: Bueno, esto
3: están
1: hace
3: acostumbrados a que el VAR les cobre por ellos.
1: Esto hace
0: se
1: que
0: se sacan la responsabilidad.
3: Claro.
1: Va a haber un pedido esta semana, lo aviso. Como viene la definición, se están jugando las finales y los descensos, y está en equipo importante en el descenso de la Primera Nacional. Va a haber un pedido de poner VAR en Primera Nacional en las fechas finales.
2: ¿Y hay posibilidades técnicas en la cancha del ascenso?
1: Yo no sé. No. Para mí no.
3: Todas las canchas no lo veo.
0: Salvo que se juegue en campo neutral.
1: Ese es el tema. Lo que a mí me dijeron es buscar alguna. Las finales sí, porque hubo
3: pero
1: en las
3: ya
1: finales.
3: Se juegan, la, Copa.
1: Claro, las finales sí. Que para mí, si vos jugaste todo un torneo sin VAR, no jugué las finales con VAR. Pero para mí le van a buscar la vuelta a alguna herramienta tecnológica que no es el VAR, para que alguien, no sé, un quinto árbitro viendo el partido, alguna cosa de esas.
3: Y mirá si Ceballos hubiese tenido la posibilidad de ver el celular en aquella final de Central y Boca.
0: A lo mejor ratificaba el penal para Boca. Negro, vamos con lo que quieras aportar en el final. Nos estamos aproximando. Faltan 4 minutos a las 2 de la tarde.
5: Reitero que al margen del manejo político desde la AFA, del arbitraje para beneficiar a uno, perjudicar a otro, porque eso a su vez le dan herramientas de poder a Chiquitapi y compañía, hay un problema en el arbitraje argentino que es que se ha convertido en una salida laboral. y no una vocación. Hay una salida laboral, por eso es que también en ese aspecto hay un déficit marcado en el rol del arbitraje argentino, y aprovechando la volteada son más manejables desde la conducción afista. Y por otro lado, para completar lo de Ramón Díaz, ¿se acuerdan que Ramón Díaz se mencionó que podía venir a dirigir a Talleres?
0: Sí, en algún momento lo contaste.
5: Claro, antes de Sampaoli. El tema es que, acá se dijo en su momento, ¿no? No, dice, ya Ramón no dirige. Ramón pone la cara. Ramón es el director político. El director ejecutivo de ese equipo de trabajo es Emiliano. Entonces acá es como que fácil, dijo, no, yo lo quiero.
0: No, claro, lo quería Ramón Díaz, no al hijo,
5: no,
0: lógico.
5: No a Emiliano.
3: Claro. No, ahora hubo alguien que juntó a las partes. Y, bueno, las partes de Onofrio y de Ramón están enfrentadas.
0: Sí, por lo menos desde hace 12 años. Negro, después vamos a estar con toda la info de los equipos de Córdoba con Gerardo Murúa en la segunda hora del programa. ¿Te parece?
5: Sí, perfecto. Y después, bueno, a la tarde estaremos ahí en la previa de Boca Vasco da Gama.
0: Muy bien, una edición especial de Pasión Nacional de 19 a 20:30. Te escuchamos a la tarde junto a Eladio Rey. Un gran abrazo.
5: Igualmente, abrazo para ustedes. Gracias.
0: José Luis Romero con nosotros. Bueno, se acercaron las partes entre Ramón y Rodolfo.
3: Ramón es el segundo riojano más famoso.
0: Yo pensé que era el primero.
2: ¿Cuánto daño le hacen a Poncio en este momento, en el que sí está intentando despegar?
3: Bueno, hay enojo con Donofrio.
2: La verdad que las operaciones, no sé de qué lugar vienen para potenciar a Ramón Díaz. Lo que está claro, que todo este juego al que estamos haciendo referencia tiene un gran perjudicado, que Leo Poncio.
0: Más,
2: y en
0: más
2: consecuencia,
0: Poncio,
2: este equipo de River.
0: Más que Poncio, River, te diría.
2: Poncio y el equipo, porque él es el encargado de dirigir.
3: Hay enojo,
2: a un
3: hay enojo
2: equipo
3: con Donofrio.
2: Por le están haciendo por un eso daño grande ahora,
0: creo,
2: con toda esta roja.
0: Yo creo que los dirigentes de River se dieron cuenta que a Poncio no le da para ser el técnico definitivo el año que viene.
3: No, y además tratan de contener el reclamo de los hinchas. Los hinchas piden por Ramón. Eso es un hecho que no podemos obviar, sí, y que los dirigentes tampoco pueden obviar. Que los hinchas piden la vuelta de Ramón y todo indica que es el momento ideal para que Ramón vuelva a dirigir a River. Y como te decía, hubo alguien que acercó a las partes. Siendo Ramón el segundo riojano más famoso, hay alguien que es la hija del primer riojano más famoso y que tiene vínculo con Rodolfo Donofrio y unió a las partes.
0: Porque Zulemita es amiga de Ramón Díaz.
3: Es hija de un riojano.
0: Ahí está.
3: Importante, que era amigo de Ramón.
0: Y le hizo torcer el pensamiento al bueno de Rodolfo.
3: Acercó a las partes.
0: Acercó a las partes. Bueno, en pos de River, pero está bien lo que dice Santiago. Él habla de Poncio. Yo digo que esto perjudica a River. A Poncio no le hace bien, es cierto. Pero también digo que los dirigentes tienen que buscar lo mejor para River. Y yo lo digo muy modestamente, creo que Poncio no es la mejor alternativa para River.
2: Lo mejor para River no es hacerle daño a Poncio.
0: No, eso es verdad. Noticias 2 de la tarde.
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7: Es la hora 14 en nuestro país, 17 grados 5 décimos, la actual temperatura en Paraná con cielo nublado.
8: La justicia de Entre Ríos avaló la fotomulta.
7: La Cámara lo Contencioso Administrativo número 1 de Paraná lo resolvió tras analizar distintos recursos de apelación vinculados con infracciones de tránsito.
8: El tribunal confirmó la constitucionalidad de las fotomultas en Entre Ríos, pero anuló sanciones en casos donde la policía de la provincia demoró más de 2 años en notificar a los presuntos infractores.
7: Jubilados y pensionados de Entre Ríos cobrarán el jueves el aumento otorgado al personal de la administración pública.
8: La Caja de Jubilaciones y Pensiones de Entre Ríos informó que este jueves 15 de octubre se realizará el pago por complementaria del 3,5% correspondiente a movilidad destinado a todos los jubilados y pensionados de la provincia.
7: Según la comunicación oficial, los beneficiarios podrán identificar el importe correspondiente en sus haberes, en su recibo de haberes, mediante el código 5001 correspondiente a movilidad.
8: Semana clave en el diálogo entre la Nación y los gobernadores.
7: Desde mañana y hasta el viernes habrá dos encuentros en Buenos Aires por los recursos fiscales y los acuerdos legislativos que necesita el gobierno.
8: Los 12 mandatarios provinciales, entre los que se cuentan Rogelio Frigerio de Entre Ríos y Maximiliano Puyaro de Santa Fe, se reunirán con el jefe de gabinete Diego Santilli y el ministro de Economía Luis Caputo.
6: Datos del tiempo.
7: 17 grados 5 décimos la actual temperatura en Paraná.
8: Humedad 72%.
7: Cielo nublado.
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0: Muy bien, estamos en la continuidad de Pasión Nacional. Nos quedamos hasta las 2 de la tarde por la M870 con la complicidad de las 48 radios en el país y el canal de YouTube de la radio. Un agradecimiento muy especial a Natalia Lubarov, que está con nosotros en la operación técnica, en Nati Jazz Lubarov, la producción de Sebastián Vera y de María Suárez Araujo, y el agradecimiento a los amigos del Control Central y de la planta transmisora de Pacheco. En este momento están reunidos en una de las oficinas del Estadio Monumental Juan Sebastián Verón, el presidente de Estudiantes de La Plata, con... En las oficinas del Monumental, por lo que me acaban de decir. No sé, es lo que quisiera saber.
1: ¿Está pidiendo un jugador para las semifinales?
2: Ah,
1: pues
2: están negociando un jugador.
0: Bueno, con Stefano Di Carlo, el titular de River, sabiendo que Estudiantes de La Plata juega este jueves buscando la final de la Copa Libertadores de América, partido de ida de la semifinal frente al Flamengo, sabiendo que está la mística de Estudiantes, pero que el Flamengo es el gran candidato a llegar a la final por potencial. Pero no podemos dar por descartado Estudiantes porque está acostumbrado el equipo de La Plata a grandes hazañas a nivel continental. Voy al encuentro de Gerardo Murúa en Córdoba porque me cuentan que algo pasó en Racing de Córdoba muy grave. Gerardo, un gran abrazo.
3: ¿Qué tal, Nico? El gusto de saludarte. El fuerte abrazo para vos, los compañeros y toda la audiencia de Pasión Nacional. Bueno, la realidad marca, Nico, que ayer en el partido por la B Nacional, Racing le ganó 1-0 a los Andes. ¿Pero qué pasó? El partido estuvo detenido porque la barra de Racing empezó a arrojar los carnets al campo de juego. ¿Cuál es el problema? Hay una discusión allí sobre el dinero o sobre cómo recibe los carnets la barra de Racing, que mostrando su desacuerdo con la dirigencia terminó lanzando los carnets a la cancha. El presidente Manuel Pérez, que hemos dicho muchísimas veces que es una bomba de tiempo, no es fácil de llevar, inmediatamente asomó medio cuerpo por el palco, empezó a discutir con los barras a la distancia, los insultó, y la verdad que se generó una situación bastante complicada. Hoy en algunos medios, después de la práctica, estuvo charlando, contando que son 40 parásitos, como él los definió, y que el resto de Racing de Nueva Italia es una familia.
0: Quedó claro, ¿no?
3: Sí, está clarísimo. Y que el resto de Racing es una familia, que estos muchachos no deberían estar allí. Esa fue la discusión ayer en Racing. Por supuesto, se vivieron momentos de tensión porque la barra intentó detener el desarrollo del partido, Nico.
2: Para agregar, es que lo que cuenta Gerardo, que además de la discusión de tribuna a palco con el presidente se puso a cantar y les cantaba "Pagá la cuota".
0: Le cantaba las 40 al presidente.
2: Eso es lo bizarro.
0: Sí. Me causó gracia el término que utilizaste, 40 parásitos. En realidad lo utilizó el presidente de Racing de Córdoba esto.
3: Sí, claro, estoy citando textualmente lo que dijo el presidente Manuel Pérez, indudablemente. Así los mencionó. Y es un tipo muy particular, hemos dicho, ha echado técnico por situaciones muy particulares, inclusive jugadores. Es difícil de llevar, pero como tiene carácter para esas cosas, también suele ser una bomba de tiempo en cuanto a las decisiones. Ayer, con toda la razón, seguramente en otros momentos ha tomado decisiones muy particulares con jugadores, con técnicos, con lo que respecta a toda la vida del Racing de Nueva Italia.
0: Bueno, qué controversia, ¿no? 40 parásitos. Ahí está, ganó Racing de Córdoba, pero nos acordamos de esta polémica que bien contás. Una línea de cada equipo, periodísticamente lo más importante, de Instituto, Talleres y Belgrano.
3: Como no, Instituto busca recuperar a Giuliano Cerato, que jugó ante Boca, pero volvió a salir, como pasó con Independiente, es uno de sus jugadores fundamentales y lo necesita para el duelo mano a mano con Defensa y Justicia, y la escolta de Instituto en la zona A van a jugar en Florencio Varela el viernes. Belgrano puso a la venta entradas para los no socios, 60,000-70,000 pesos, las Gasparini y las Ardiles. El Pirata abre el juego a aquellos que no están asociados para ver el partido del próximo domingo ante River en el Kempes. En lo deportivo tiene a todos los jugadores sanos. Omar De Felipe se cansó, dijo que se acabaron las oportunidades para los demás, experiencia, había priorizado eso en los primeros partidos.
0: Tiene razón.
3: Sí, claro, porque no tiene respuestas, Nico. No tiene respuestas.
0: Claro, entonces, porque si no tiene respuestas adentro de la cancha, al primero que van a despedir de Talleres va a ser Omar De Felipe, con todo el respeto y el cariño que le tenemos, porque además es un técnico de una vasta trayectoria y es un muy buen entrenador.
3: Sin lugar a dudas, Nico, estamos, me parece que aquí en Córdoba la gente de Talleres, el mundo del periodismo, la gente que sigue a los clubes de Córdoba, está totalmente de acuerdo, tiene el crédito totalmente agotado este plantel de Talleres, y si los chicos empiezan a tener oportunidades, los más jóvenes, está totalmente justificado. Talleres está último y no le gana a nadie, y si uno mira el partido del domingo, como muy bien decía Jorge, en la primera hora fue una cuestión de interpretación, porque perdía sobre la hora y eso daba para mayor contrariedad, no solo del público, sino del entrenador, porque los jugadores no le dan respuesta.
0: Sí, el otro día me tocó comentar el partido que relató Martín Perazzo, flojo el arquero de Instituto, pero flojo con ganas.
3: Sí, claro, Marcos Ledesma responsable absoluto, regalando ese gol de Ener Valencia. Ha sido un arquero regular a lo largo del torneo, tuvo un par de flojas actuaciones en estos últimos partidos, llegó a reemplazar las muy buenas actuaciones de Manuel Rofo, que fue vendido al fútbol paraguayo a Cerro Porteño. La realidad es que es titular indiscutible, pero ha tenido algunos errores en estos últimos partidos, el del otro día muy grave, por supuesto.
0: Muy bien, ya vuelvo contigo. Repasamos junto a Javier Vicente lo más importante de la jornada de la Liga de Campeones de Europa.
1: Claro, porque se está disputando la segunda fecha de la zona campeonato de la Champions. En este momento hay dos partidos en disputa. El Sabah de Azerbaiyán empata con el Slavia Praga 0-0. El Sporting de Portugal está ganando de visitante al Lens en Francia 1-0. Más tarde van a estar jugando Villarreal-Napoli, el Viking de Noruega frente al Bayern Múnich, Atlético de Madrid recibe al Manchester United. Julián Álvarez va desde entrada, desde la entrada del partido. Julián Álvarez titular en el equipo del Cholo. Inter de Milán recibe al Brujas de Bélgica, mientras que el Barcelona visita al Galatasaray, allí en el infierno de Estambul, y el Arsenal, el campeón inglés, enfrenta al Lille, el equipo que dirige Davide Ancelotti, el hijo de Carlo.
0: Muy bien, vamos a hablar con Sergio Zarratea de San Lorenzo de Almagro, del equipo Rubén Darío Insúa.
2: Bueno, sigue las repercusiones de lo que dijo Culota, no sé por qué se ríe, de las declaraciones que hizo Culota, porque se ha armado una grieta, por decirlo de alguna manera, entre ciertos colegas que afirman que Culota renunció o amagó renunciar antes del partido del fin de semana, y otros que dicen que no existió, que es parte de la declaración de Culota.
0: Yo le creo a los colegas que dijeron que sí, Culota presentó la renuncia.
2: Yo no tengo el dato que haya presentado la renuncia, pero sí que desde hace un par de semanas
0: amaga con irse.
2: No sé si amagar con irse porque no lo manifestó así, pero sí como diciendo la situación me está sobrepasando. Culota en la nota habla como que está todo controlado, que ellos tienen el dinero para poner y demás, pero la realidad es que también en la nota dice vamos a habilitar la posibilidad o estamos evaluando habilitar la posibilidad del llamado de concurso de acreedores. En el medio de eso se armó por redes y públicamente, porque algunos colegas, hay un medio de San Lorenzo que fue negado a preguntar en la conferencia de prensa, se armó una guerra por ahí sin sentido en este momento de San Lorenzo, donde el club tiene que estar más unido
0: sí,
2: que nunca.
0: No es el mejor momento para pelearse.
2: Atrás de a vos te paga este, a vos defendías a tal y ahora criticás ahora. Bueno, se armó una guerra sin sentido dentro de lo que es San Lorenzo Almagro, una grieta importante de esta noticia, que también va ligado con lo que dijo Insúa, que escuchábamos ayer, de la famosa frase fin de ciclo. Por eso Culota sale a decir Insúa está confirmado para el año que viene, pero la realidad es que San Lorenzo tiene un montón de interrogantes y que más allá de si Culota decide o pensó o evaluó en algún momento renunciar o no, la realidad es que San Lorenzo tiene deudas, la realidad es que San Lorenzo recién ganó el otro día jugando mal, entonces hay un montón de situaciones que necesitan respuestas más rápidas de lo que está pasando en una discusión política dentro del club.
0: Muy bien, vamos al encuentro de Facundo Paredes allí en Rosario, en uno de los lugares, para mí el lugar más lindo de la Argentina. Facundo, qué gusto saludarte.
4: Hola Nicolás, equipo, ¿cómo les va? ¿Cómo andan?
0: Muy bien, ¿cómo estás?
4: Bien, todo bien, acá un poco pasados por agua. Llovió hace un rato en Rosario, pero bueno, estamos bien.
0: Me alegro. Viste que el tiempo no termina de acomodarse. Acá en la Ciudad Autónoma de Buenos Aires sigue el invierno, más allá de que estamos en la primavera, y me parece que es algo que ocurre a nivel país.
4: Sí, sí, sí, parece que está así en todos lados. Eso de los climas diversos, de lo que nos jactamos los argentinos, bueno, me parece que ahora estamos todos en la misma. Aquí sí también mezcla de sol, nublado, algo de lluvia, sol de vuelta, todos con busito, y los más friolentos hasta clavan alguna que otra campera también. ¿Sí?
0: Claro, claro. Bueno, contanos qué es lo que podría llegar a pasar con el Estadio Rosario Central pensando en el Mundial del 2030.
4: Bueno, sorprendió Rosario Central con ese video que hizo público el club en redes sociales, de alguna manera postulándose para ser sede, subsede del Mundial del 2030, que tiene Argentina garantizado una plaza. El partido inaugural sería en el Estadio Monumental. Me parece que lo que buscan desde Rosario Central, que está en el marco de la ampliación, renovación de su estadio, ya viene con una renovación hace un tiempo.
0: Sí.
4: Ahora, como podrán ver ustedes, se está construyendo una nueva bandeja. Y bueno, la dirigencia de Gonzalo Belloso se juega a que Central pueda, con estas renovaciones, más la ampliación del estadio, pueda llegar a ser sede del Mundial del 2030. Me parece que se juega aquí también, habrá que ver qué es lo que pasa con ese famoso Mundial, supuesto Mundial de 64 equipos, porque Argentina podría pasar de tener un solo partido, que entiendo sería en el estadio...
0: A tener más, claro. Recordémosle a la audiencia, Facundo, que Rosario fue sede del Mundial 78, entre otros partidos, se jugó Argentina-Polonia, Javier.
1: Y vos sabés que hay una anécdota, que tal vez la conozca nuestro colega Paredes, que dice que cuando para aquel Mundial 78 llegaron los emisarios de la FIFA a hacer la revisión que siempre hacen de estadios,
0: sí,
1: ciudades y demás.
0: La revisión general.
1: La idea era ir a Newell's, era ir al Parque de la Independencia, pero parece que algunos muchachos lo agarraron a los comisionados de la FIFA y se lo llevaron para Arroyito y los convencieron de que tenía que ser sede Rosario Central. No sé si conoces esa anécdota, Paredes.
4: Sí, claro. Bueno, acá, a ver, en el año 74, que es cuando se designa,
0: sí,
4: a Rosario como subsede, faltaba todavía definir si era el estadio de Newell's o de Rosario Central. El estadio de Newell's en ubicación está mejor ubicado porque está en pleno Parque Independencia, por el tema de las salidas, los ingresos, tenía cierta comodidad. Y en esos años, incluso los partidos más importantes internacionales se jugaban en el estadio de Newell's, a tal punto que, por ejemplo, Central jugó un partido con Real Madrid en el estadio de Newell's. El estadio donde está Central estaba la costa cerrada, era distinto, los ingresos eran distintos. Lo que dice el mito, con esto que ustedes marcaban, es que se acomodaron los semáforos para que de alguna manera se pueda llegar rápido a la cancha de Central y lento a la cancha de Newell's, y que eso, con la comitiva de Joao Belange y compañía, hizo que fuese Central y no Newell's. Bueno, eso hay siempre un poco ahí, como suele ocurrir en este tipo de historias, algo de mito y realidad, pero lo cierto es que entonces se jugó el Mundial 78, además del partido con Polonia, también se jugó el partido con Brasil, acá el 0-0, y el partido histórico, el famoso 6-0 a Perú, pero jugaron en el Gigante de Arroyito. Después no quedó bien la relación Rosario-AFA en cuanto a partidos de la selección.
0: Es cierto. ¿Recuerda? Eso. Está bien lo que marca. Yo recuerdo haber ido a Rosario, un partido muy importante de la eliminatoria sudamericana en el 2009, que ganó Brasil 3-0 con un, sí, festival de cacá que se jugó en la cancha de Central, me parece, si bien...
4: La cancha de Central.
0: Sí. Y me llama la atención, Facundo, sí, que teniendo Central uno de los grandes estadios del país, la selección tendría que haber jugado mucho más en Rosario.
1: Ahora, a mí lo que me llama la atención es esta propuesta de Central, cuando todavía está en veremos todo el Mundial.
0: Bueno, pero Central se adelanta, está bien.
1: Fíjate,
0: lo que hace.
1: No es seguro de que vaya a haber partidos inaugurales en Sudamérica.
0: Todavía no.
1: Porque Marruecos está pidiendo el partido inaugural a cambio de cederle a España el partido final.
0: Claro.
1: Por otro lado, es más probable que sean 48 equipos que sean 64.
0: Bueno,
1: tendría a esta altura de las circunstancias.
0: Completá, Facundo. Sí.
4: No, decía, eso que vos recordabas, Nicolás, es verdad, pero después de ese partido que jugó era la selección de Diego Maradona, recordarán ustedes, sí, fue derrota ante Brasil. La relación no quedó bien porque hubo disturbios en la entrada, hubo problemas con las entradas también, y de hecho después se juega la Copa América en Argentina después de ese episodio y Rosario no es sede.
0: Es verdad.
4: Se juega en Santa Fe, recuerda la cancha de Colón.
1: Claro.
4: Y a Rosario se la excluyó. Desde ahí como que quedó una relación rara. Es verdad que hoy hay cierta cercanía entre la dirigencia de Rosario Central y la dirigencia de AFA, y es por eso que
0: Bueno, ya vamos a recuperar la comunicación con Facundo Paredes. Un título y vamos a la pausa.
2: Tengo un último momento.
0: Dale ahora.
2: Comunicado de Federico Beligoy.
0: Que hoy cumple años.
2: Ante los hechos sucedidos que son de público conocimiento respecto al partido del Boys Godoy Cruz en el minuto 87, donde el árbitro principal, el señor Nicolás La Molina, sanciona erróneamente un tiro penal a favor de la visita. Luego se produjo un tumulto generalizado, dilatando la reanudación del encuentro. En este momento se comunica que el asistente número uno, Agustín Méndez, quien correctamente le informa que desde su inmejorable posición y perspectiva sobre la línea, no era penal. Después de varias frases más, termina diciendo Beligoy en su comunicado que ante las versiones periodísticas que aducían la resolución de la mencionada jugada se hizo a través de dispositivos celulares o cualquier otra información externa a la mencionada, es totalmente malintencionada.
0: Bien, ahí está el comunicado de prensa de Federico Beligoy. Tenemos la pausa.
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4: Muy bien, en la continuidad de Pasión Nacional tenemos un montón de mensajes con la señora Nabila Jatib.
5: Hola, soy Alejandra desde el interior de Santiago del Estero, hoy esperando por Boca y por Martín Perazo. Vamos, Boca todavía. Hola, Pasión. Argentina tiene estadios y hotelería para ser sede de un mundial. ¿Qué puede ofrecer Marruecos que no tengamos nosotros? Dice Ricardo de Florida. Hola, Nacional. Con respecto al fútbol local, jamás Argentina saldría campeón mundial con jugadores locales y eso demuestra la baja calidad del torneo, dice Mariano de Moreno. Y llega el saludo de Sergio. Amigos, yo estoy en totalmente de acuerdo con Vicente. El formato de este campeonato es muy interesante. Cualquiera tiene chance de salir campeón. No cuando es el campeonato largo, pelean dos equipos nomás y los otros equipos juegan por nada. Yo, que soy de Boca, me gusta que ganen los equipos chicos también.
4: Bueno, ahí tenemos las opiniones de todos. Completamos, cerramos el informe. Facundo Paredes, contigo desde Rosario.
6: Sí, bueno, para decir que Rosario Central, que ganó, goleó el fin de semana, que se prendió, además en la tabla anual, va a visitar el próximo sábado a Atlético Tucumán a las 20. Están muy ilusionados en Rosario Central después de esta victoria, de ganar partidos claves a Argentino Junior.
7: Te voy a decir una cosa, Paredes, tiene el mejor fixture Central, ¿eh? Si vos analizás a los que están arriba peleando por esa tabla anual, La Lepra, Mendocina, Boca, Argentinos y Central, el mejor fixture lo tiene el canalla.
6: Sí, sí, sí. Lo que deberá, me parece, lograr Central en ese sentido es la regularidad, que se ha visto poco en la era Almirón. Es un equipo muy cambiante. Creo que si logra eso, por lo que vos decías del fixture, tiene grandes chances en ese sentido. Bueno, verá qué es lo que ocurre por lo próximo en su visita el próximo sábado a Atlético Tucumán. Por el lado de Newell's, ayer dejó atrás un invicto de 7 partidos. No era poco para Newell's. Bueno, la verdad que jugó bastante bien, incluso mejor de lo que lo venía haciendo. Falló varios goles, hubo alguna que otra polémica, gol anulado en el medio, y fue derrota ante Gimnasia de Mendoza en condición de visitante. Todavía sigue ahí Newell's expectante con la posibilidad de seguir en estos playoffs. Está por lo menos por ahora en el puesto 8, en el último puesto de los que ingresan, 3 puntos más que Estudiantes de La Plata. La próxima fecha de la lista será ante Central Córdoba de Santiago del Estero, aquí en el Coloso Marcelo Bielsa, el lunes 19 a las 7 de la tarde.
4: Muy bien, te mandamos un gran abrazo, Facundo.
6: Abrazo grande para todos.
4: Facundo Paredes de Rosario, voy al encuentro de Juan Ignacio Gijón para hablar del Vasco da Gama, el rival de Boca. Juani.
8: ¿Qué tal, Nico? Buenas tardes a vos, a todo el grupo de Pasión Nacional. Un equipo con mucho ADN argentino, muchos argentinos que integran la plantilla y quienes no también están aquí en Buenos Aires para enfrentarse a Boca Juniors. Vasco da Gama está en Buenos Aires, entrenó en la cancha de Deportivo Riestra, viajaron los argentinos que integran la delegación del Vasco da Gama menos uno. ¿Quién es ese quien no viajó? Facundo Colidio, el exjugador de River, no integra la plantilla que va a enfrentarse a Boca Juniors. ¿Por qué? ¿Por problemas físicos? No. Él jugó el fin de semana, lo hizo frente a Remo, el sábado en el empate 0-0 allí por el Brasileirao. Pero el problema con Facundo Colidio y la Copa Sudamericana es que él está inscripto para jugar la Copa Sudamericana, pero con la plantilla de River. Todavía no hicieron el traspaso correspondiente. Si lo, en caso de que el Vasco avance a la final, lo van a poder hacer en esa instancia. Pero Facundo Colidio no está habilitado para jugar ni este partido ni el del martes próximo en el estadio Maracaná, que ya se confirmó que se va a jugar en el Maracaná, y ya se confirmó que el Vasco da Gama vendió todas las entradas que tenía a disposición, que eran entre 60 y 65 mil entradas. Todavía no se confirmó bien cuántas son las entradas que compró el Vasco para la semifinal de vuelta el próximo martes. Viajó Santi Sosa, el exjugador de Racing. Viajó Claudio Paul Spinelli, el argentino también con paso en Gimnasia y Grima La Plata. Y viajó un jugador que ha estado bastante tiempo en el radar de Boca Juniors, que hoy integra la plantilla del Vasco, y estamos hablando de Alan Lescano, quien seguramente, con total seguridad, les puedo confirmar que va a ser titular esta noche, en la noche de la Bombonera de Buenos Aires. Leo Jardín va a ser el arquero. Enrique, Saldivia, Renan, Cuiviano va a ser la defensa del equipo brasileño. Santiago Sosa como titular, junto a Thiago Méndez, el capitán, y Alan Lescano. Ese va a ser el mediocampo, un mediocampo interesantísimo y muy fuerte del Vasco da Gama. Adson, Bruno Duarte, que no jugó el fin de semana, que llega muy con lo justo desde lo físico a este partido, pero que va a ser titular. Y Andrés Gómez, quien es el goleador del Vasco da Gama con 5 goles en el Brasileirao para el equipo brasileño, que no está para nada cómodo ni para nada sobrado en la Liga de Brasil. Está a 3 puntos de perder la categoría, entrar en los equipos que integran el descenso del Brasileirao, y está a 4 puntos de los que miran para arriba, de los que clasifican a la Copa Sudamericana del año próximo. A ver, es importante resaltar que tiene mucho ADN argentino este equipo. Recién decíamos, no va a jugar Facundo Colidio, pero sí va a estar Santi Sosa, un jugador que conoce Boca Juniors, que conoce lo que es jugar en la Bombonera, y que habló como referente en las últimas horas del Vasco da Gama. Si les parece, lo escuchamos.
4: Dale.
9: Creo que llegamos muy bien a este partido contra Boca. Hemos encontrado el juego que estábamos buscando. Y después del partido de mañana tenemos que estar muy concentrados. Es una cancha difícil. Nosotros tenemos un gran equipo, tenemos grandes jugadores. Tenemos que hacer un partido muy inteligente, sobre todo en la parte defensiva, para después sacar un buen resultado acá en Argentina y definir la serie ya en Brasil.
4: Bien, Juan, y cerrá porque estoy sobre el informativo, dale.
8: Hasta ahí, Nico, la información del Vasco da Gama, el equipo que se va a enfrentar esta noche, Boca, desde las 9:30 de la noche por la Copa Sudamericana.
4: Muy bien, y 20:30 comienza la transmisión que va a comandar Martín Perazo desde el Estadio de Boca, así que te vamos a escuchar con el gusto de siempre, Juaní.
8: Allí estaremos, Nico.
4: Juan Ignacio Gijón con nosotros. Un día como hoy, de 1972, lamentablemente ocurrió la tragedia de los Andes. La vimos en la película Viven. Hoy es el Día Nacional del Psicólogo, el Día Internacional del Maní. Está cumpliendo 57 años del maní, el maní de chocolate, qué rico. Hoy está cumpliendo Federico Beleu. Noticias 14:30.
7: Realmente salud.
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0: productores globales, congregando a más de 20.000 operadores y referentes del comercio internacional.
1: La representación entrerriana en la exposición paulista estuvo conformada por dos establecimientos boutique, la bodega Los Aromitos de Colonia Ensayo y la bodega Altos del Palmar de Uva Jai.
2: Deportes. Borrero Müller volvió a destacar si las Panteritas son campeonas del Sudamericano U19. La jugadora paranaense fue la segunda máxima anotadora de Argentina, que derrotó en la final a Perú por 3-0. Y de esta manera quedándose con el torneo Sudamericano U19 que se disputó en Maracaibo. En Venezuela, la paranaense Catalina Borrero Müller, con tan solo 15 años, ratificó que es una de las joyas que tiene el vóley argentino y se metió entre las 6 mejores jugadoras de todo el torneo. Informó Emanuel Pereira, Nacional Paraná.
0: Por seguridad ante la creciente del Paraná, Yacyretá cerró la circulación.
1: La entidad binacional Yacyretá comunicó que por motivos de seguridad, el paso fronterizo entre Ayolas e Ituzaingó permanecerá cerrado al tránsito, tanto vehicular como peatonal.
0: La medida regirá al menos hasta el sábado, luego que el caudal de agua aumentara un 40% con relación al promedio histórico.
3: Datos del tiempo.
1: Temperatura en Paraná 18 grados.
0: Humedad 77%.
1: Cielo nublado.
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5: L is for the way you look. Igual que los políticos indignados, dice Alejandro. La Torre y compañía no dejan de operar contra Tapia. Sin él no habríamos tenido esta selección. La mafia le quiere robar el negocio. No se prendan, muchachos, dice. Perdón,
6: La Torre no opera, opina.
5: Marcelo de Boedo. Hola, pasión, el señor Álvarez prefiere que ganen los poderosos. Y bueno, así se hace campaña, dice Alberto. Y por último llega el mensaje de Elvio. El campeonato de 30 equipos está buenísimo. No mezclen la política con el fútbol.
6: Muy bien, voy al encuentro de Ernesto Fernández en la provincia de Santa Fe. Ernesto, querido.
7: ¿Cómo estás, Nico? El placer de saludarte. 18 grados la temperatura en Santa Fe, cielo nublado, tuvimos lluvia y el pronóstico anticipa también más precipitaciones para lo que resta de la jornada. ¿Cómo andan?
6: Muy bien. ¿Cómo estás, Titi?
7: Muy bien. Bueno, con mucha información, obviamente, finalmente Unión perdió su cuarta derrota de manera consecutiva, su cuarto partido de manera seguida, y Madelón no renunció, Madelón no dejó de ser el técnico de Unión, incluso después del partido, después de la derrota frente a Defensa y Justicia, dio una especie de conferencia de prensa. ¿Por qué digo especie de conferencia de prensa?
6: ¿Por qué? A ver.
7: Porque en realidad fue un monólogo de Pío Madelón, porque no aceptó preguntas.
6: Claro.
7: ¿Viste que está
6: entonces,
7: de moda esto?
6: Entonces no fue una conferencia de prensa.
7: Sí, por eso digo, fue un monólogo. Un monólogo de Madelón. Ahora se estila, se acostumbra a esto cuando los técnicos, sobre todo, están apremiados por los resultados, en no responder preguntas. Entonces, ¿qué fue lo que hizo Madelón? Se sentó, dio su parecer del partido, dijo que no va a renunciar, dijo que tiene fuerzas como para sacar a Unión adelante. Yo lo veo difícil, porque Unión no responde desde lo futbolístico, no responde desde lo colectivo, le hacen goles todos los partidos, Unión es un equipo tirado en la cancha, no tiene juego, no saca resultados de local, de visitante. La verdad que la situación es muy complicada. Tendrá ahora la chance el próximo partido frente a Riestra, falta mucho para eso todavía, porque es recién el próximo día lunes, y como te comentaba Nicolás también en ocasiones anteriores, la dirigencia de Unión me parece que ha tomado

0: la decisión de no echarlo a Madelón. Esperar que la decisión la tome él, pero aparentemente está muy lejos Madelón hoy de dar un paso al costado pese a este pésimo momento de Unión.
1: Me parece que sería una situación muy incómoda para el presidente y los dirigentes de Unión despedir a Madelón con todo lo que significa Leonardo Carol para la gente, ¿no?
0: Sí, igualmente yo creo que esto, Nico, se puede resolver de otra manera. En una mesa, el presidente de Unión, Madelón, el presidente exponiendo un poco lo que es la situación del club, haciéndole entender a Madelón que la verdad no le encuentra respuestas al equipo, porque acá el mayor perjudicado, ¿quién es? ¿Madelón? El mayor perjudicado es Unión.
1: Es Unión, claro. Siempre el club está por encima de los nombres y de los hombres.
2: Esa versión de Malcorra, que sería cargo del equipo, ¿qué es? ¿Tienen asidero, Fernández?
0: Malcorra que se haga cargo del equipo. Sí. Malcorra lo que tiene que hacer es pedir la pelota primero. Claro. ¿No? Se tiene que hacer cargo del equipo dentro de la cancha. Pero me parece que Unión hoy y no está para improvisar. Yo creo que si Madelón deja de ser el técnico, lo que se va a apuntar es a terminar el año con algún técnico interino. Puede llegar a ser Basoler, que estuvo en la reserva y hoy está acompañando a Madelón con la idea de foguear varios pibes de las inferiores, pero no me imagino un integrante del cuerpo del equipo de Unión, del plantel profesional de Unión, dirigiendo en lo inmediato. Sinceramente, no lo veo. Por ahora el técnico es Madelón, pero insisto, esto se podría haber resuelto de otra manera. En una mesa el presidente de Unión diciendo: Leo, la verdad, hasta acá llegaste, hiciste todo lo posible, hiciste mucho, hiciste poco, hiciste lo que pudiste, pero cuando la cosa no va.
1: Es así. Bueno, ¿y de Colón?
0: Bueno, y Colón jugó este fin de semana, empató 0-0 con Mitre, un empate, la verdad, con sabor a poco, porque Colón no hizo mucho en el partido, quedó quinto en la zona. Colón intenta clasificarse lo más alto posible para poder definir de local en el torneo reducido. Quedó igual en la misma línea que Deportivo Madryn, que no pudo ganar este fin de semana. Está a 4 de Godoy Cruz, que ayer empató en este partido polémico. ¿Y qué es lo que le queda a Colón? El próximo sábado tiene que jugar frente al Almirante Brown. Facundo Castet llegó a la quinta tarjeta amarilla y hay una baja confirmada en Colón. Y después del partido con Brown le quedará Bolívar de visitante y Defensores de Belgrano en condición de local. Y el que sí se quedó sin técnico este fin de semana fue Atlético de Rafaela, después de 3 derrotas de manera consecutiva, y ganó uno de los últimos 6, y Fernando Tete Quirós dejó de ser el técnico de la crema. Franco Mendoza, un exfutbolista de la institución, se hace cargo de manera interina. El próximo rival de la crema va a ser Quilmes en condición de local, y también bastante lejos Rafaela en los puestos de clasificación. Por ahora no llega a clasificarse al reducido, está undécimo con 42 puntos a 5 de colegiales, que es el último clasificado.
1: Muy bien, Ernesto, te mandamos un gran abrazo, vamos a estar hablando contigo toda la semana.
0: Un gran abrazo, hasta la próxima.
1: Ernesto Fernández de Santa Fe, Pasión Nacional con Concepto Federal, transmitiendo en todo el país. Ahora voy a Santiago del Estero, allí está Daniel Carranza. Dani, querido, un gran abrazo.
3: Nico, querido, ¿cómo estás? El placer de siempre saludarte a vos y a todos los compañeros. Hablar en primera instancia de Central Córdoba, que empató nuevamente, tercer empate consecutivo, de a uno se junta el Mistol aquí en Santiago del Estero. Bueno, sí. De a uno va juntando el puntito, los puntitos Central Córdoba, que empató contra Estudiantes 2-2, en un partido medio polémico, pero justo empate, porque los dos hicieron como para poder ganar, tuvieron muchas situaciones de gol. Sebastián Domínguez empezando a probar muchos chicos, a darle oportunidad a muchos chicos de la reserva. Y un Central Córdoba que va a jugar el próximo lunes frente a Newell's Old Boys de Rosario, tal vez ya sabiendo de que va a mantener la categoría, porque el domingo se puede definir si Aldo Civi, digamos, no lo alcanzaría a Central Córdoba. En caso de no ganar, definitivamente Central Córdoba mantendría la categoría, y bueno, creo que Sebastián Domínguez ya apuntaría en las últimas fechas a poner a los chicos para ver el material que tiene. Esto indica que va a quedar para la próxima temporada, que sería la del 2027, ¿no? Así que ya va a jugar con un resultado opuesto Central Córdoba el día lunes. Y en la Primera Nacional, bueno, sabemos que Güemes descendió después de la
1: derrota
3: justamente frente a Patronato ayer, terminó perdiendo y perdiendo la categoría. Se habla de que hubo piñas en la vuelta, en el micro, entre los jugadores, que hubo apuestas entre los jugadores, aquellos que sobre todo experimentados, que no viajaron, que jugaron este famoso apuesta que tienen. Y bueno, definitivamente Güemes terminó descendiendo.
1: Pero perdón, ¿qué apostaron?
3: Creo que esa apuesta que hay, no sé cómo es un juego que hay que tenés.
1: No me digas que apostaban a ver si el equipo se iba al descenso o no.
2: El descenso igual.
1: No, pero la verdad hay que tener mucho morbo para apostar por eso, me parece, ¿no?
3: Y sobre todo con los resultados también.
1: Claro, claro. Y además son compañeros. Me parece que no corresponde.
2: 16 partidos sin ganar.
1: Sí, claro.
2: No, los números, era una apuesta que no valía medio centavo.
1: Los números hablan por sí solos. Daniel, ¿llegó la primavera ahí a Santiago? Sí.
3: Aquí está con llovizna en la madre de ciudades. En estos momentos está lindo, agradable. Tenemos llovizna en la madre de ciudades, ya hace un par de días también. La temperatura que tenemos actualmente, ya te estoy diciendo, 17 grados 6 décimas.
1: Ah, bueno, para lo que es Santiago, frío 17 grados.
3: Sí, totalmente. Disfrutando del frío, bueno, vas a ver gente ahora a la siesta por lo menos salir, ¿no?
1: Claro, aquí para Buenos Aires 17 grados es una temperatura más que agradable. Daniel, la seguimos, muchas gracias.
3: Un abrazo grande, Nico.
1: Daniel Carranza de Santiago del Estero. Vuelvo con Gerardo Murúa, Córdoba, en el centro del país. Gerardo, con los temas de la provincia.
4: Como no, Nico, arrancamos por Instituto, que es el que está liderando la zona A después de empatar con Boca. Se considera que es un buen empate, además de la recaudación económica. Instituto tendrá un partido clave, porque si jugara mano a mano con Defensa y Justicia, la punta de la zona, el próximo viernes a las 19 en Florencio Varela. Por ahora tiene todo el equipo a disposición Diego Flores, pero con el asterisco de que Juliano Cerato sigue entre algodones. Le pasó con Independiente, que debió salir en el segundo tiempo. Con Boca se esperaba que no jugara, finalmente por la importancia del partido terminó haciéndolo. Obviamente se intenta que el lateral llegue en las mejores condiciones posibles. Si está para jugar, va a ser titular nuevamente. Esto es lo más importante en el equipo de Diego Flores, que tiene como gran novedad, Nico, que después de los resultados de esta última jornada, Instituto es el primer clasificado a playoff. Nada lo podrá sacar a la gloria del lugar en los playoffs. Por supuesto, con la posición que ocupa hoy, estando primero, se intenta terminar lo más arriba posible, pero ya está clasificado y es el primero de los 30 equipos que tiene su lugar en los playoffs. Por el lado de Belgrano, espera la semana con River con tranquilidad, viene a jugar muy bien y ganar en Avellaneda, como lo seguimos a través de nuestra radio, por supuesto. Tiene todo el plantel a disposición. Lo que comenzó a hacerse en la jornada de hoy es la venta de entradas. 60.000 las plateas Gasparini, 70.000 las plateas Ardiles. Para los no socios del Pirata, también los socios pueden asegurarse su lugar con un valor un poco menor, entre 40 y 50 mil pesos. Para los menores, 28.000. La venta para los hinchas de River está habilitada desde el fin de semana. Se estima que en las próximas horas ya no haya entrada para el millonario populares visitantes. River va a ocupar la popular Wellington el próximo domingo por la noche, 20:15.
1: Gerardo, te quiero pedir una opinión, porque en el comienzo del programa, yo lo vengo haciendo sostenidamente, soy muy crítico de la gestión de Tapia al frente de la Asociación del Fútbol Argentino. A mí, en términos generales, no me gusta, más allá de los éxitos deportivos que ha conseguido la selección argentina, pero independientemente de lo que opine este periodista y el grupo de trabajadores aquí en la mesa, apareció en escena Diego Latorre en una nota que dio en Infobae Televisión, y Latorre también fue muy crítico, hablando de la falta de pertenencia del fútbol argentino, de un torneo mal organizado, y que no se conocen a los futbolistas que juegan en cada equipo, no de los equipos grandes, sino de los otros. Pero Latorre, siendo muy crítico con la gestión de los dirigentes y fundamentalmente con la de Tapia en particular. Latorre, que es el comentarista principal que hay en la televisión argentina de los partidos de fútbol de la Liga Profesional. Por eso, más allá de lo que opine Latorre, de lo que hemos dicho nosotros y el Negro Romero en la primera hora desde Córdoba, me interesa tu punto de vista.
4: Bueno, primero que nada, que Latorre sea el mejor comentarista del fútbol argentino no habilita que su opinión sea la válida, ¿no? En otras cuestiones del fútbol. ¿Ve muy bien el fútbol? Sí, las otras cosas lo podemos discutir. Pero particularmente, y lo hemos dicho muchas veces, no me gusta el campeonato argentino porque está desorganizado. Sea de 30 equipos o de 20, la realidad es que hay copas para todo el mundo, demasiados campeones, el no gana el mejor equipo, porque si un equipo que salió 16º después sale campeón, está claro que no es el mejor, más allá que haya tenido reglamentariamente la posibilidad de jugar el campeonato. Los equipos no juegan todos contra todos a lo largo del año. Se podría hacer incluso un campeonato multitudinario, pero jugando todos contra todos, con más orden, con más organización. De hecho, las ligas en Europa, sobre todo las de ascenso, tienen hasta 24 equipos y juegan 46 partidos en el año sin ningún problema, incluso jugando copas. Pongo de ejemplo el fútbol inglés, que es probablemente el más fácil de mirar en ese sentido. Juegan FA Cup y Copa de la Liga, la Copa, también la Copa de la Liga, y sin embargo tienen tiempo para jugar todo el año el calendario, jugando todo contra todo, por lo cual tengo la sensación que a partir de la desorganización y de la permisividad de los dirigentes, porque la realidad es que aquellos incluso que reclaman otra clase de campeonato en algún momento han levantado la mano. Hoy River está en contra, pero la realidad es que cuando Estudiantes estaba en contra, cuando Talleres estuvo en contra, River no levantó la mano, por lo cual ahora, porque le conviene, ha cambiado su posición, o porque no le conviene, o porque no le gusta lo que ve, ha cambiado su posición. Pero lo cierto es que tampoco los dirigentes hacen mucho para cambiar el destino. Entiendo indudablemente que hay que separar la gestión de Tapia con la selección nacional, porque la selección nacional tiene todas las condiciones. Te escuchaba, el tema de los amistosos es un asterisco, pero Argentina con esa clase de amistosos fue campeón del mundo y llegó a la final del Mundial, por lo cual se puede relativizar el tema de no tener grandes amistosos. Sí se podría decir que Argentina, con lo que significa futbolísticamente, podría jugar con mejores equipos, siempre sabiendo que los europeos se han cerrado y no es tan fácil programar amistosos con los mejores equipos del mundo. De todos modos, me da la sensación de que con mayor orden, incluso con lo que significa tener tantos equipos, se podría estar mejor, y que el fútbol argentino, más allá que a algunos le guste o a otros no, se ha emparejado, pero se ha emparejado para abajo. Estaría bueno que sea democrático, como decía Javier, y que sigan ganando los que han ganado este último tiempo, pero con otra clase de organización y otra clase de fútbol que sea mejor desde el desarrollo y que se entienda más fácil y que se juegue con manera más lógica. Entonces también sería mejor para verlo y para venderlo. Inclusive tanto se habla de que el fútbol argentino da poco rédito económico para los clubes particularmente.
1: Muy bien, ahí está la opinión de Gerardo Murúa. Me quedo satisfecho porque hemos opinado todos al respecto con relación a la gestión de Claudio Tapia en la AFA. Quédate para el final del programa. Tenemos la pausa que pone en el aire la señorita Natalia Liubarov.
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0: Estamos en el final de Pasión Nacional. Vuelvo con Nabila Hatib porque tenemos muchísimos mensajes. Estamos muy agradecidos con la gente que se comunica al WhatsApp de Nacional.
1: 11-3-870-7485. Hola, equipo de Pasión. Coincido con el oyente que dijo que la cuestión de fondo de la campaña, entre comillas, anti-Tapia, obstaculiza los planes privatizadores en los clubes. Dice Pablo desde Tucumán y manda saludos para todo el equipo.
0: Muchas gracias.
1: Dardo desde Bahía Blanca. Bertoni tiene que ir con Gaucho.
0: Dice, con Gaudio.
1: Con Gaudio, bueno, le pifió acá el teclado. Y por aquí saludan también Gustavo desde Mendoza. ¿A ustedes les gustaría que maneje el delincuente de Macri, la AFA? No entiendo cómo pueden tener esas opiniones. Está indignado.
0: Es que nadie pidió por Mauricio Macri. Estaría escuchando otra radio en Mendoza.
1: Hola, Nicolás, Navi, equipo, ¿cómo están? Mis amigos futboleros, hace mucho tiempo que no podía escuchar por razones del horario de trabajo. Hoy estoy en casa porque está lloviendo mucho. Saludos cordiales, dice Héctor desde Zapala, en la provincia del Neuquén. Y saluda Hugo, que dice, Navila, llegué tarde desde Mercedes. Pero no llegaste tarde, Hugo. Aquí estamos hasta las 3 de la tarde. Un ratito más de programa queda.
0: Muy bien, ahí en Mercedes. Un saludo para Martín Perazo, que hoy va a transmitir el partido entre Boca y Vasco da Gama. Primero la semifinal, recuerden, a partir de las 7 de la tarde. Eladio Arrigui junto a José Luis Romero para Pasión Nacional de 19 a 20:30. Y luego el fútbol de 20:30 y hasta la medianoche. Voy al encuentro de Mariano Carabajal en el Jardín de la República. Mariano.
2: Nico, querido, buenas tardes para vos y para todos los compañeros. Hablando de la actualidad de Atlético Tucumán, que empató en el Bosque, que lo ganaba 1-0, se lo empataron sobre el final, esa falta de Plácido, el penal, y no había tiempo prácticamente para nada más. Un minuto quedaba por jugarse, y ese empate de Torres que le impide a Atlético sumar 3 puntos claves para lo que es meterse dentro de los 8. Igual, la expectativa sigue intacta, Atlético tiene que recibir a Rosario Central, y en este partido nos vamos a detener en lo que se viene, porque se anunció desde Atlético Tucumán que hay público visitante en el partido frente a Rosario Central, 2.500 entradas a disposición de los hinchas canallas que van a estar en el sector del Codo de 25 y Bolivia, así que los hinchas de Rosario Central podrán venir a Tucumán en un partido clave para Atlético, porque de ganar se acercaría o seguiría expectante por los puestos de clasificación.
0: Bueno, y clave, Mariano, y clave para Central también.
2: Exactamente, sí, por la tabla general, porque si gana Central se pone entre los primeros puestos y con la posibilidad de ser el campeón del anual, así que bueno, lindo partido se va a ver, y con el clima de las dos parcialidades, así que en ese partido está pensando y trabajando Julio César Falcioni, y también a la vez los dirigentes de Atlético están trabajando en el partido de Copa Argentina. Había una fecha que se había anunciado hace un par de días, de 28 de octubre, algo que no ha aceptado Platense. Le mandaron las reservas para Salta y Santiago a Platense, y Platense rechazó las reservas, y ahora lo que pide Platense es jugarlo el 15 de noviembre, en la fecha FIFA, algo que no quiere Atlético porque perdería a Cleber Ferreira por la convocatoria al seleccionado de Paraguay. Lo que propone Atlético es jugarlo el 4 de noviembre en Rosario, en cancha de Newell's, pero Platense tampoco quiere jugar el 15, así que bueno, en eso, de ver cuándo y dónde se juega, están los dirigentes de Atlético y Platense en el medio de la organización, que había establecido el 28 de octubre como día para que se juegue el partido, pero aparentemente todavía nada confirmado.
0: Bueno, qué difícil es todo. Gracias, Mariano.
2: Abrazo grande.
0: Mariano Carabajal de Tucumán, a Salta, con el genial Coco Reyes. Coquito, bienvenido.
3: Nico, ¿cómo te va? Buena jornada, apareció el sol aquí en la capital salteña, luego tener una mañana con cielo cubierto. Un fin de semana en donde los salteños, los tres equipos han jugado en orden cronológico por el torneo Federal A. Gran victoria de Juventud Antoniana, 3-0 ante Huracán Las Heras, lo que hace que el antoniano viaje tranquilo hacia tierra mendocina, porque el próximo domingo va a jugar el partido. Se están jugando los playoffs por el Federal A, que Juventud, perdiendo 2-0, pasa a la próxima instancia, así que ha sido clave el triunfo del viernes del antoniano salteño. El domingo, también orden cronológico, gran empate de Gimnasia y Tiro de visitante, lo perdía 2-0 en el clásico ante el Lobo Jujeño, lo empató 2-2, se trajo un gran punto de tierras jujeñas, y ahora espera Atlanta, partido que se confirmó para el viernes, 22 horas en cancha de Gimnasia y Tiro. Y el que rescató un punto ante el puntero, ante Ferro, después Central Norte logró un punto que les sirve para seguir soñando con mantener la categoría. Está difícil, sí, complicado, Cuervo. El domingo viaja a Chaco, va a enfrentar allí al equipo de Cravero, tratando de conseguir más puntos para zafar de un torneo que lo ha tenido durante todo el año muy complicado. Así que esta es la realidad, Nico, de los equipos salteños.
0: Bárbaro, ¿cómo está el tiempo allí en Salta, La Linda?
3: Abundante nubosidad, de a rato sale el sol, la temperatura actual es de 16 grados, pero se prevé que va a descender y en las próximas horas habría lluvia.
0: Coco, contale a la gente en qué frecuencia del día le escuchan Pasión Nacional allí en Salta.
3: Por AM690 y en FM 102.7, estas son las frecuencias aquí a través de LRA4 Radio Nacional Salta.
0: Muy bien, un saludo enorme a todo el pueblo salteño. Sabemos que hay una gran audiencia muy futbolera de una provincia excepcional que sigue a sus equipos. Gran abrazo, Coquito.
3: Abrazo, Nico, suerte para todos.
0: Muy bien, Coco Reyes desde Salta, última parada con el tren de las nubes en Córdoba con Gerardo Murúa. Gerard.
4: Como no, Nico, recordamos el sábado con la derrota ante River, era inevitable. Estudiantes de Río Cuarto perdió la categoría y ya volverá a la B Nacional. Duro comunicado del presidente Luis Amor, asumió responsabilidad, pero también cargó contra los empresarios de la ciudad que no apoyaron a lo largo de esta oportunidad única que denominó de estar en primera división. A la gente que no fue a la cancha nunca, digo, a aquellos que dicen gustarle el fútbol en Río Cuarto, pero no aparecieron por la cancha para apoyar Estudiantes, y a los que apoyan a equipos de Buenos Aires, algo histórico del interior en las provincias, que es ser hincha y además tener filiales y demás de los equipos de Buenos Aires. Habló de una reestructuración, sobre todo financiera, por lo cual me imagino que a partir de acá y en estas semanas empezarán las salidas en Estudiantes de Río Cuarto, pero indudablemente es la noticia, más allá de aceptar el descenso, esto de reprocharle a la ciudad en general que no recibe el apoyo necesario del equipo riocuartense.
0: Muy bien, Gerardo, la seguimos. Un gran abrazo.
4: Nos reencontramos mañana. Gran abrazo.
0: Gerardo Murúa de Córdoba. Nabila, el pronóstico del tiempo para la Ciudad Autónoma de Buenos Aires para la noche, para los que vayamos a la Bombonera a ver Boca Vasco da Gama.
1: A buscar el camperón porque se vienen lloviznas aisladas, con un descenso profundo de temperatura, hasta el momento 19 grados 4 décimas, se espera para la noche por lo menos 13 grados en la Ciudad de Buenos Aires.
0: Muy bien, tenemos una muy buena cabina en Boca, pero algo fría, por cierto, ¿eh? Así que vamos a estar hoy con la transmisión a partir de las 20:30 de Martín Perazo.
5: Muy acogedora.
0: Sí, por supuesto, y de Juan y Menotti para Boca, Vasco da Gama. Qué bien que trabaja Fede Di Giovanni, ¿eh? Me da mucho gusto siempre trabajar con él. Sergio, ¿se viene Atlanta la primera?
5: Ojalá.
0: Bueno, no, pero
5: así tiene que ir a Villa Crespo el año que viene.
0: Bueno, iremos con mucho gusto.
5: A San Martín de Tucumán, el equipo de Nabila Jatibu.
0: ¿Y ahora con quién juega Atlanta?
5: Lo dijo el amigo el viernes con quien hice tiro en Salta.
0: Bien, en Salta, por la noche ese partido.
5: 22 horas.
0: Poco tarde, ¿no?
5: En Salta se juega a las 22 horas.
0: Se juega a esa hora. Javier, ¿sanciona la Federación Portuguesa a Cristiano Ronaldo?
6: Creo que no. Creo que todo va a llegar a un buen puerto, con la posibilidad de que Cristiano Ronaldo sea convocado para la fecha FIFA del mes de noviembre y ahí sí, tal vez, de las urras de la selección lusa.
0: Bien, cambia de representante Julián Álvarez, algo que habías anticipado.
6: Así es. En principio se especulaba con que podría ser Javier Pastore el representante de Enzo Fernández, pero finalmente el nuevo representante de Julián Álvarez va a ser el mismo de Rodri, el jugador del Barça y capitán de la España campeona del mundo.
0: Muy bien, vamos a estar pendientes durante toda la tarde de la Liga de Campeones de Europa con Atlético de Madrid, Manchester United, con Galatasaray, Barcelona, y por la noche con el partido de Boca por la Copa Sudamericana. Y en el final del programa, Frank Sinatra te dice... Se viene el informativo en Radio Nacional. En la M870 viene Nora Brioso con 100% Nora. Y en el resto del país siguen con la programación habitual de Radio Nacional. Muchas gracias a todos los compañeros y nos reencontramos en una jornada de miércoles, las 3 de la tarde en la República Argentina.
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10: Hora 15 en nuestro país, 18 grados 6 décimos, la actual temperatura en Paraná, humedad 75%.
11: Defensa Civil refuerza la prevención ante la crecida de los ríos.
10: La creciente de los ríos mantiene activo el monitoreo de Defensa Civil de Entre Ríos y la coordinación con los municipios ribereños.
11: Víctor Chanenco, director de Defensa Civil de la provincia, sostuvo que el río Uruguay atraviesa una situación estacionaria con una leve tendencia al alza después de un descenso de casi 20 centímetros en las últimas 48 horas.
10: Según precisó el funcionario, ese comportamiento mantiene el escenario de alerta.
11: En Concordia se registraron anegamientos en calles cercanas a un arroyo y se realizaron evacuaciones preventivas de vecinos que residen en sectores de baja cota.
10: La UNER convoca la marcha de este jueves.
11: Distintos actores de la Universidad Nacional de Entre Ríos, autoridades, docentes, investigadores, no docentes y estudiantes, realizaron una conferencia de prensa con el fin de detallar las razones por las cuales este jueves 15 de octubre tendrá lugar la quinta marcha universitaria.
10: La concentración principal en la capital provincial será a las 17 en la Plaza Primero de Mayo.
11: Además, le solicitaron al gobernador Rogelio Frigerio, como así también a los legisladores nacionales entrerrianos, que realicen las gestiones pertinentes ante la Administración Central para garantizar los recursos indispensables que permitan el normal funcionamiento académico, operativo y científico de la Casa de Estudios.
10: Argentina pidió al Tribunal del Mar frenar la explotación petrolera en Malvinas.
11: El gobierno de Javier Milei presentó hoy ante el Tribunal Internacional del Derecho del Mar una solicitud formal de medidas provisionales para intentar detener el avance de la explotación petrolera del proyecto Sea Lion en las Islas Malvinas.
10: La Argentina formuló 4 requerimientos al organismo internacional que incluyen impedir nuevas actividades hidrocarburíferas, restringir el uso de información obtenida durante las exploraciones, preservar el medio marino y evitar que el Reino Unido otorgue nuevos permisos para explotar recursos naturales en la zona.
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11: Temperatura en Paraná 18 grados 6 décimos.
10: Humedad 75%.
11: Presión 1004 decimal 2 en hectopascal.
10: Cielo parcialmente nublado.
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12: Información necrológica. Falleció en Paraná a los 92 años la señora Vilma Rosa Polonia Crossi. Los restos de Vilma Rosa Polonia Crossi son velados en calle Urquiza 431, sala 2, de 16 a 21. Serán cremados mañana a las 9 en el cementerio solar del río. El cortejo partirá desde la sala a las 8:30. Exequias a cargo de empresa Sasfer. Hasta aquí. Necrológicas.
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0: bueno, que sea lo que Dios quiera, mi gente. ¿Qué quieren que les diga? Buenas tardes, bienvenida a toda esa linda audiencia de LT14. Acá estamos una vez más en el aire de la emisora Ceniera de esta ciudad capital de la provincia de Entre Ríos. ¿Cómo les va acá nosotros? Como siempre, con la idea de compartir un tramo, un pedacito de esta vida y bueno, con la intención de que sea la mejor compañía posible. Con todo un staff de gente que ya les vamos a ir comentando despacito, después de un fin de semana largo, que para mí fue demasiado largo porque se me extendió con la peste, digamos, pero bueno, acá estamos intentando regresar. Veremos cómo sigue todo esto. Mirko, ¿cómo le va? Muy buenas tardes.
1: ¿Qué tal, Hugo? Bienvenido aquí a la tarde de LT14. Veo que de a poquito va tratando de retornar y retomar esas energías.
0: No me está llegando la energía, no me está llegando agua al tanque.
1: Por qué lástima. Tendría que recargar la energía, preguntarle a Adriana cómo se recarga la energía,
0: ¿no? Es cierto. No sé, ella si que, la luna, que al apela sol. A algunas cuestiones que uno por ahí no suele acudir, ¿no?
1: Claro. Sí, un poco a la ayuda de los astros.
0: Exacto, de los astros, la luna. En una de esas hago un alineamiento planetario y lo logro. ¿Qué quiere que le diga?
1: Puede ser, ¿por qué no? Hay que tener fe.
0: Sí, señor.
1: Que no se quiebre la fe.
0: Exactamente. Bueno, ¿cómo venimos de este fin de semana? Bien, que ha traído, bueno, mucho automovilismo, sí, indudablemente, demasiado. Que habrá mucho para contar. Mucho, mucho. Nacional, internacional, distintas categorías.
1: Sí. Hubo de todo. Este fin de semana hubo TC2000, allí tratando, ¿no?, de levantar de a poquito la categoría, a ver si puede. Bueno, se suma ahora una marca nueva que ya habíamos anunciado, ¿no? Uh-huh. Pero ahora oficialmente la marca ha dicho vamos a estar presente en el TC2000, que es la marca china Geely. Ajá. Que va a estar con, bueno, dos vehículos. Y el año que viene va a entrar otra marca china más al portfolio del TC2000.
0: Buenísimo. Bueno, decir que, por ejemplo, durante este fin de semana ha jugado Patronato también. Y es noticia también. De eso vamos a después pedirle algunas consideraciones a Emanuel Pereira, que es el especialista. Pero sí, bueno, con esa satisfacción del pueblo rojinegro, como dice por ahí el propio Ema, sí, a propósito de una victoria, claro, que le da cierta esperanza de salir del fondo. Sus rivales más directos han quedado en el fondo y eso ayuda de alguna manera a las expectativas de Patrón de salir justamente. Y bueno, tristemente decir, Patronato está peleando, pero no por mirar los puestos de arriba, sino peleando por no caerse de categoría.
1: Totalmente.
0: ¿Sí? Así que, bueno, esto evidentemente motiva a que Patrón siga preparándose, siga peleándola, fundamentalmente con lo que tiene ahí de reserva de los propios chicos de la cantera, que generalmente son los que vienen y le meten su impulso, ¿eh? Porque si uno se pone a mirar los partidos, dice...
1: La garra.
0: Sí. Si te pones a mirar los partidos, dice, pero ¿cómo están errando? Están al lado del arco, que prácticamente tirando un penal. Atacante y arquero, y la pelota sale por arriba del arco, se la tiran a las manos del arquero. Qué sé yo, uno a veces piensa cualquier cosa, pero bueno... Ahí está Patrón peleándola, que dentro de todo, con el ímpetu que le ha sabido imponer el nuevo DT, Marcelo Fuentes, parece que va agarrando convicción y logra un par de victorias. Mirá, estaba mirando el resumen de los últimos 5 partidos, viene de solo una derrota, para alguien que está en el fondo. Estaba mirando, por ejemplo, Güemes, 5 derrotas consecutivas. Una sola derrota, 2 empates y 2 victorias. Es decir, son números que invitan a soñar. Patronato en este momento, en el puesto 15 de 18. Recordemos, los dos últimos pierden la categoría. Y ahí están Güemes, ya descendido. O sea, quedaría solo uno por discernir. Una sola plaza. Chacarita está en ese lugar tambaleante con 33 puntos. Le sigue Chicago, que no logró sumar este fin de semana, con 36, y Después llega Patronato con 37 puntos, es decir, a 4 puntos de ese lugar que lo podría llevar a un descenso directo. Pero, bueno, si lograse alguna victoria, yo creo que tiene grandes chances de mantenerse en la categoría, lo que es mucho decir.
1: ¿Cuántas fechas quedan ya?
0: Quedan 3.
1: Ah, bueno.
0: Claro, claro, son muy pocos puntos los que quedan para disputar.
1: Claro,
0: y
1: con una victoria, digamos, no sé si confirma, pero está casi.
0: Pero lo invitaría a soñar a Patrón. Estamos en la fecha 33 recién disputada, llega la 34 en que Patronato tiene que enfrentar a Tristán Suárez. Después llega la 35 y la final sería la número 36. Sí, 3 fechas son las que quedan.
1: Bueno.
0: Después, en todo caso, que nos amplíe nuestro periodista deportivo Emanuel Pereira, que nos contará detalles de eso que nosotros a veces no registramos, porque él siempre está en el análisis y encuentra ese puntito en el que hay que profundizar, porque ahí puede estar muchas veces la respuesta a muchas de las cosas que están pasando. Bueno, como indudablemente vos expresarás después a propósito de Colapinto y este negro
1: fatídico fin de semana, que en todo caso no es
0: tanto culpa de él, sino de la máquina que le ha tocado, en desgracia, porque no le han reparado correctamente su máquina, y esto conlleva a que empiecen a aparecer problemas de los que no podíamos hacer mención antiguamente, que era uno de los equipos que merecía el respeto de los 10 restantes respecto de esto de la fiabilidad. Y entonces uno por ahí, cuando se pone a hablar de esas cuestiones, Alpín sacaba pecho y decía, no, Alpín viene firme. Bueno, le agarró la racha y en 3 carreras consecutivas, 0 puntos.
1: No, y viene el equipo contrariado, ¿no? Porque si bien hace buenas clasificaciones, sobre todo el piloto número 1, que es Gasly, luego no recoge nada.
0: No, escúchame, larga séptimo y llega por detrás de los puntos. Quiere decir que el auto no le está respondiendo, porque si tuviera motor que le permita un buen rendimiento, estaríamos hablando por lo menos de un séptimo lugar.
1: Sí, ahí tiene que ver un poco el setup del vehículo. Sí, recordemos que este fin de semana se hizo un solo setup, que hubo una sola prueba libre. Que bueno, fue todo para todos igual. Estaba cerca de sumar algunos puntitos, tenía pilotos de fuste atrás, de primera línea, que venían a recuperar puestos y puntos. Bueno, la víctima fue en este caso Gasly, que no se quedó con las manos vacías. Bueno, Franco lo tenía mucho más difícil, largaba del lugar 15º, tenía que remar mucho para poder tratar de sumar aunque sea un punto. Tenía un fin de semana muy, pero muy, muy arduo. Finalmente fue desastroso para el equipo, decepcionante para el compatriota Franco Colapinto. Y después tenemos que hablar del turismo nacional, clase 2 y clase 3, con victorias de pilotos, buena actuación de Bastidas. Si bien no se llevó la carrera, el piloto de Paraná sumó buenos puntos, llegando en el podio, si no me equivoco, segundo. Así que se mantiene ahora como líder absoluto del certamen y sacando ventajas con respecto a la competencia, ¿no? Y bueno, veremos cómo todo esto continúa más adelante, porque todavía quedan algunas fechas más para la última carrera. Pero todo indica que el viento, en este caso, está jugando a favor del piloto de Paraná. Mirá.
0: Pero bueno, hay muchos puntos por repartir en las carreras que quedan. Buenísimo. Bueno, después voy a comentar respecto de una escapadita, de una salida que hicimos hasta los pagos de Paso La Arena. Ayer, para cambiar el aire.
1: Muy bien.
0: Porque uno cuando anda medio apestado así trata de cambiar el aire. En una de esas por ahí favorece.
1: Claro.
0: Y bueno. Después voy a hacer algún comentario, porque siempre es lindo salir a recorrer el monte entrerriano.
1: Así es. Y tenemos música también.
0: Sí, señor.
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4: En Música y Músicos Entrerrianos le damos la bienvenida a Ignacio Sartori, un joven de 18 años que nació en La Roque y desde pequeño está conectado a la música. Desde los 16 años anda actuando y grabando videos y ya ha participado en distintos certámenes de canto. En este 2026 estuvo en el reality de TV Nacional Es Mi Sueño y fue felicitado por el jurado integrado por Abel Pintos, Carlos Baute, Jimena Barón y Joaquín Levington. Compartiremos un estreno de esta canción de Nahuel Penici que se llama Primavera y la interpreta Ignacio Sartori junto a Juan Manuel Vilet en el acordeón.
5: Hola a todos, ¿cómo les va? Me presento, mi nombre es Ignacio Sartori Cabrera, de la ciudad de La Roque. Quería aprovechar este momento para agradecer al programa Músicas y Músicos Entrerrianos por la oportunidad, contarles que vamos a estar mostrando un poco lo que vengo haciendo, espero que les guste. ¿Qué va a ser?

0: En música y músicos entrerrianos comenzamos esta semana con Ignacio Sartori y esta bella versión de Primavera.
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2: Una jornada que tiene una temperatura un poco más baja de la que a uno le gustaría, pero bueno, nos esperanzamos todos. ¿Habrá buen clima para lo que resta de esta semana que arrancamos en un día martes, a propósito del feriado de ayer? 18 grados 4 décimas es la actual temperatura en Paraná, la humedad del 75%. Presión 1.004 hectopascales, vientos del sudeste a 26 kilómetros por hora. La visibilidad normal, 15.000 metros y cielo nublado sobre la capital provincial. Pero, y acá nos encontramos con las perspectivas del resto de la jornada en un pronóstico actualizado hoy cerquita del mediodía, que dice que para el resto de la jornada habrá tormentas aisladas y chaparrones. Baja probabilidad, pero con la baja probabilidad de hoy hubo una tormentita, sí, y alguna lluvia. Así que no sé cómo estuvo por allá por su pago.
0: También, igual. Estaba todo gris cuando me levanté y al ratito, 8:30, 9:45 por allí, uh-huh, empezó el tiempo a anularse un poco más y despacito algunos truenos. Uh-huh. Y a los 10-15 minutos, algunas gotitas, hasta que salga una pequeña lluvia que duró nada, habrá dado 10 minutos, uh-huh, y paró. Pero el cielo seguía encapotado, gris y con alguna llovizna muy, muy finita. Ajá.
2: Y de a ratos algo parecido acá, sí, en Paraná, con alguna lluviecita, sí, pero no muy intensa, así que era, uh-huh, simplemente la tormenta.
0: Y recordemos, ¿no?, que el domingo fue algo parecido.
2: Sí.
0: Sí, porque el domingo a la mañana temprano o a la madrugada tuvimos una pequeña llovizna en la zona.
2: Sí, hubo en todo caso, me parece, más lluvia durante, mm, la madrugada del, mm, domingo. ¿Sí? Después sí, durante el día amainó, como, mm, se suele decir, mm, mejoró un poco respecto de las condiciones climáticas y eso permitió que, bueno, alguna gente aprovechara salir y dar, sí, una vuelta por ahí. Bueno, como le decían, aprovechamos a pegarnos una escapadita por los pagos de Viale, ahí por Paso La Arena, así que anduvimos recorriendo la zona y como nos gusta a nosotros caminar un poco por el monte.
0: Claro.
2: Y sí, y también de esa manera respirar un poco de ese lindo aire fresco que tiene nuestro campo entrerriano. Y bueno, por aquí nosotros añorando esa posibilidad y decimos, bueno, nos escapamos un ratito, salimos, recorremos algo, caminamos, estiramos las piernas.
0: Eso hace muy bien.
2: Que es muy bueno.
0: Aire puro.
2: Sí, señor. No. Y después, bueno, esa especie de cacería imaginaria, porque es nada más que visual, ¿sí?, de los lugares en donde uno puede encontrarse con imágenes de rincones que tiene el monte entre esa nubosidad y cierta claridad que se permite ver entre, uh-huh, los verdes que nos deja adivinar el monte, ¿no? Uh-huh. Y que uno sabe apreciar. Y después, como rastro después de esa lluvia que decías vos, aparecen las pisadas de los ciervos, de los guasunchos, uh-huh, en la zona de los que vimos, y bastante, diría yo. Así que, bueno, con eso uno se va haciendo a la idea de cómo se nos escapó, estuvimos cerquita de verlos, porque había muchas, realmente muchas pisadas de esos animales.
0: Bueno, y cómo se nota, ¿no?, con el paso de las décadas, ¿no?, una selva de Montiel diezmada.
2: Ahí sí.
0: Por el paso, sí, del hombre, más que nada, la mano del hombre.
2: Ni hablar. Bueno, y volviendo a los pronósticos, se actualizó, decía, sí, yo, cerca del mediodía y prevé para mañana, por ejemplo, el Servicio Meteorológico Nacional, una mínima de 14 grados, la máxima de 21, con
0: un poquito más que hoy la temperatura.
2: Sí,
0: poquito,
2: sí, apenas. Ojalá que se cumpla, porque hoy estaba medio frescolari,
0: sí,
2: le digo.
0: Sí, es verdad.
2: Y bueno, en todo caso, la mínima mañana va a estar más arriba y la máxima también, con perspectivas de lloviznas y chaparrones durante la mañana y la tarde. Después, nubes. El jueves estaría mayormente nublado, con mínima de 14 preanunciada, la máxima de 20, Y el viernes se vuelve a hablar de perspectiva de tormentas aisladas. 14 la mínima, 19 la máxima. Cielo mayormente nublado en la primera mitad de la jornada. Y repito, tormentas aisladas durante la segunda mitad de la jornada. Sí, mejoraría el clima para el fin de semana, en que se espera un sábado con 11 de mínima y 17 de máxima, cielo mayormente nublado nuevamente.
0: Todo gris.
2: Sí, señor. Todo gris. Sí, señor. Poco sol se va a ver esta semana. El domingo se espera una mínima de 11, la máxima de 20, con cielo mayormente nublado en la primera mitad de la jornada y sobre el final de lo que va a ser claro el Día de la Madre, ahora claro, que me doy cuenta, claro. Cielo parcialmente nublado.
0: Con sol por lo menos.
2: Algo de sol algo. Para la tardecita, para sacarla a pasear a mamá. Claro. Claro, la gente que tenga a su madre para que aproveche a darle una vueltita o a visitarla, aprovechando también, que va a estar lindo. También. Aunque a mamá hay que visitarla, llueva o no llueva, gente. Es así. Mirko, invitamos a que la gente se comunique con nosotros antes de seguir con algo de música para el cierre de este bloque.
0: 343-520-1260, la manera de comunicarse con nosotros. Allí nos dejas un mensaje de texto, WhatsApp, audio, lo que quieran. Hablando sobre el tiempo, sobre sus actividades, bueno, ¿no? Algún saludo en particular, algún cumpleañero o cumpleañera. Y no se olviden de que el viernes hacemos el sorteo de las entradas para el cine en Las Tipas. Muy nombre bien. Completo y los últimos tres dígitos del DNI.

0: Ahí, los del Tartagal sonaban con Márcame a Fuego. Son las 15:30 minutos. A esta hora en la radio hay noticias.
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0: formuló reparos, concurrirán a la comisión a brindar sus aportes y miradas al proyecto que ya tuvo la adhesión de la Unión de Aseguradoras de Riesgos de Trabajo.
1: Prevén un descenso de los niveles del río Uruguay, pero tres ciudades siguen en alerta.
0: La Comisión Administradora del Río Uruguay informó que los niveles del río continuarán descendiendo durante los próximos días.
1: Colón, Concepción del Uruguay y la Boca del Gualeguaychú registran alturas superiores o iguales a sus niveles de alerta.
0: El Paraná Bus Turístico alcanzó más de 11.000 pasajeros en lo que va de 2026.
1: Entre enero y septiembre, 11.277 personas participaron de los recorridos por los principales atractivos de la ciudad, destinados al público en general y que beneficiaron a 14 instituciones de Paraná.
0: La propuesta contempla recorridos de aproximadamente 2 horas, acompañados por guías turísticos, por algunos de los principales puntos emblemáticos de la capital entrerriana.
1: ATE convocó a un paro nacional para este jueves contra el DNU 70 del año 2023.
0: La Asociación Trabajadores del Estado convocó un paro nacional de 24 horas para este jueves 15 de octubre.
1: La medida afectará el funcionamiento de organismos públicos nacionales, provinciales y municipales, e incluirá movilizaciones en las principales ciudades del país.
0: El reclamo central será la derogación completa del Decreto de Necesidad y Urgencia DNU 70/2023.
2: Datos del tiempo.
1: 18 grados 4 décimos la actual temperatura en Paraná.
0: Humedad de 75%.
1: El cielo permanece nublado.
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0: Ahí la música en el arranque de este segmento con los fabulosos Cadillacs. Esta versión de un tema de Andrés Calamaro.
1: Claro.
0: La parte de adelante. Ahí. Bien. Nosotros aprovechamos ahora a tomar contacto a raíz justamente de una situación que ya veníamos adelantando, que se daba en fundamentalmente los adultos mayores, los jubilados, que cuando van a revisar sus recibos de sueldo se encuentran con que hay un cambio y entonces por ahí está bueno hacer algunas consultas como para también quitarnos algunas dudas. Para ello, estamos en comunicación con Gastón Bañat, que es el presidente de la Caja de Jubilaciones y Pensiones de Entre Ríos. Gastón, desde aquí estamos saludando a Mirko Romero Matos y Hugo Javier Fisore. ¿Cómo le va? Buenas tardes.
2: ¿Qué tal? Buenas tardes a los dos. ¿Cómo están? Muy bien.
0: Bueno, muy bien, muy bien. Nosotros arrancando la semana en esta tarde de martes. Bueno, el tema indudablemente es la situación que se ha dado precisamente en este mes, que está apenas arrancando, y cuando los jubilados van a revisar sus recibos de sueldo y encuentran algunos cambios. ¿Podría explicarnos entonces de qué se tratan estos cambios que han aparecido en los recibos de los haberes de los jubilados?
2: Correcto, como bien vos decís, es el primer mes en el cual se aplicaba de lleno, digamos, ya en el mes completo, quiero decir, la reforma. Uh-huh. Entonces abarcaba ya la liquidación. No hay cambios, obviamente es lógico que haya dudas, es un cambio cultural muy importante después de muchos años de estar acostumbrados a ver una forma de liquidar que estaba más bien ligada al escalafón del cual uno provenía. Bueno, la ley hoy nos marca que una vez que vos ya estás jubilado, o sea, no cambia nada hasta el día que llegás a jubilarte. Uh-huh. Todas las escalas, los códigos, todo se va actualizando de la misma forma que se hizo siempre. El cálculo y el haber no cambian nada, se calcula de la misma manera, se toman los valores actualizados como se venía haciendo. Lo que cambia es que a partir de que ya estás jubilado y tenés tu haber como corresponde relacionado a la actividad que tenías, a partir de ese momento pasas a ser jubilado provincial y se te toma el 100%, como fue el caso del Código 5000 de septiembre, el 100% del total de haberes de agosto, donde está reflejado todos los componentes de tu sueldo, y a partir de ahí se actualiza por la nueva movilidad que es única para todos los jubilados de la provincia. Entonces, cuando una persona hoy, que es el primer gran cambio, quiere saber que está incluido en ese código 5000, no tiene más que mirar el recibo de agosto y el importe coincide exacto porque es el 100% de lo que estaba como total de haberes de agosto. Uh-huh. Entiendo que es un tema que hay que explicarlo, que no es fácil de aceptar de primera mano porque es una costumbre, es cultural, pero parte básicamente de lo que la nueva ley fijó para poder preservar el sistema. Y es eso de unificar la paritaria y la movilidad que todos sean jubilados provinciales. O sea, básicamente vos, si venías, por ejemplo, de la docencia, ya no sos jubilado docente, sos un jubilado provincial. En actividad eras docente. Entonces, a partir de que tu total de haberes y ya está establecido, todos a partir de ahí, bueno, siguen el mismo camino, que es la movilidad que fija la paritaria del escalafón con más aportantes, que en este caso es la docencia también, ¿no es cierto?
0: Bien. Para aquella gente que quiere tener mayor claridad a propósito de esto, tenemos entendido que va a haber una reunión en la tarde de hoy.
2: Estoy yo recorriendo, sí, los centros de jubilados que me invitan. Creo que es muy importante tanto estas notas como el mano a mano, como para explicar, dejarlos tranquilos. Si en algún caso hay alguna falta de entendimiento o algún error técnico, puede haberlo en algún caso. Hasta ahora no hemos detectado que haya habido algún error técnico en la liquidación, pero se explica perfectamente, nos tomamos el tiempo que haga falta y bueno, así va a ser siempre, ¿no? Así que sí, hoy a las 5, hoy en Paraná me toca, acá en el Centro de Jubilados, en calle Pellegrini, y con gusto vamos a seguir. Ya estuve ayer también en otra ciudad dando charlas y bueno, seguiremos dando notas y explicando todo esto, ¿no?
0: Bien, ¿qué implica este cambio de denominación o de codificación en el recibo de los saberes de los jubilados?
2: Monetariamente nada, es cumplir con lo que se había dicho, que a ningún jubilado cuando se aplicara la reforma se le iba a tocar absolutamente nada. En lo que tiene que ver de acá para adelante, el unificar la movilidad, entiendo que va a hacer honor a una tendencia que hay en todo el país ya de que todos están manejando montos y porcentajes muy similares. Venimos de épocas en las cuales había mucha dispersión entre una paritaria y otra. Nosotros sufríamos mucho eso porque tenemos escalafones que directamente la paritaria ni siquiera se fija en la provincia. Y cuando a veces hay tanta diferencia entre lo que dan en Nación, en algún gremio, en algún municipio, con lo que da el gobierno provincial, que lo hace en función de los recursos que tiene, bueno, eso nos estaba generando un daño muy grande al sistema, y a eso había que sumarle esa posibilidad y capacidad también que tenían de generar nuevos adicionales, nuevos códigos, y tener que trasladárselo a los jubilados que ya no estaban aportando sobre ese código. Bueno, eso nos produce una dispersión tan grande que con el desgaste que tenía el sistema, con tantas malas decisiones acumuladas durante años, bueno, hacía que el sistema corriera peligro y precisamente lo que no queríamos era que la gestión que venga se encuentre con un problema mucho más grande y que no tenga solución. Así que bueno, hoy con este tipo de medidas que compensan, que tampoco fueron tan drásticas, no hay un cambio tan impactante que perjudique de un día para otro, hay cosas muy graduales como las edades. Bueno, el sistema va a poder seguir jubilando gente, manteniendo los principales pilares del sistema, que son muy beneficiosos en relación a otras provincias y ni hablar con Nación, ¿no?
0: Bien, este jueves los jubilados y pensionados de la provincia van a recibir por complementaria el 3,5% de la movilidad de septiembre, ¿no?
2: Correcto, es el código 5001, que se suma al 5000. Para el mes que viene, digamos, y este jueves va a estar depositado con el número 5001, lo que es el aumento. O sea que a partir de ahora el código 5000 más 5001 de un mes se suman para el mes siguiente, forman el 5000 del mes siguiente, ¿no?
0: Bien, o sea que el cálculo de ese 3,5 lo toman sobre el código 5000.
2: Exactamente. Sobre el código 5000, sobre el total de haberes de agosto se calcula el aumento, lo cual esta transición en ese sentido es benévola para los que ya estaban jubilados, que muchas veces esos aumentos no impactaban en el 100% de los códigos y los componentes. Bueno, en este caso se toma esta base ya para arrancar, ¿no?
0: Bien, así que a partir de ahora se va a cobrar con la denominación del código 5000 por el total de los haberes y...
2: El sueldo previsional. Y el código 5001, el aumento de la movilidad.
0: De acuerdo. Esto de aquí en adelante se va a sostener en el tiempo.
2: Sí, por supuesto. Es lo que la ley indica, ¿no? Nosotros en la caja lo que hacemos es cumplir con la ley previsional, ¿no?
1: ¿Y Gastón, en los descuentos habituales siguen con los mismos códigos?
2: Sí, los descuentos es lo mismo. Y los componentes del sueldo, que los componentes, perdón, del haber que están por fuera del sueldo, también se siguen identificando como tradicionalmente se hace, por decir algo, un salario por discapacidad, algún ajuste, algún retroactivo por alguna liquidación o por algún ajuste de ganado. Eso se sigue mostrando en forma distinta porque son situaciones puntuales que tienen un tiempo acotado, digamos. Pueden estar o no estar, pero no son de composición central del haber, digamos, ¿no? Uno puede o no cobrar un salario dependiendo la situación familiar, uno puede o no estar cobrando durante unos meses un retroactivo producto de un reclamo, pero no es persistente. Entonces, por un lado está el código 5000 y después hay tres, cuatro situaciones más que se ven reflejadas en el recibo.
1: Bien, Gastón, y entonces, para que la gente tenga una idea, ¿dónde puede acercarse, ir a preguntar, sacarse las dudas sobre estos nuevos códigos que figuran ahora en sus recibos?
2: En la caja, en cualquiera de los 26 puntos de contacto en toda la provincia, de las 9 delegaciones, en la Casa Central acá en Paraná, Estamos todos a disposición para tratar de colaborar en eso.
0: Bien, a propósito del 82% móvil del que tanto se habla,
1: El famoso 82%.
0: ¿sigue vigente? ¿Hay cambios a propósito de esa
2: Sí, por
0: cifra?
2: supuesto. El
0: Bien.
2: 82 está ratificado en la ley. La tasa de transferencia, que es lo que es el 82, digamos, en este caso, es el porcentaje que lo establece la legislación, el legislativo, no lo establece ni la Constitución ni el Ejecutivo. La tasa de transferencia, en este caso la provincia tiene una que es el tope, digamos, de gama de todos los sistemas previsionales, que es el 82 del bruto. Eso está en la ley, digamos, quedó nuevamente ratificado en la ley. Lo que se amplía es la base de cálculo, o sea, cuántos años se usan para calcular el 82 del bruto. Y en este caso, para no tener que tocar precisamente el 82 del bruto, que es lo que nos genera ese piso alto, que cada 5 puntos de movilidad nos hace recuperar un punto, bueno, se amplió la base de cálculo para que se refleje un poquito más realmente el aporte que tuvo cada persona, ¿no? No lo mejor o lo excepcional del aporte, los mejor, sino también algo que entra en el promedio, algo más real del aporte real que tuvo.
0: Bien, estaba viendo por acá otro de los temas que puede generar alguna duda respecto de esto de los escalafones, de dónde provenían, la movilidad va a ser básicamente la misma para todos.
2: Claro, exactamente. O sea, antes, si vos eras de la justicia o bancario o de vialidad, estabas atado, digamos, a la paritaria de ese escalafón. Hoy ya no, una vez que estás jubilado, tu movilidad la dicta la que cobra la gran más del 70% de todos los jubilados de la provincia, que es la que más o menos siempre coincidió entre escalafón general y educación, ¿no?
0: ¿Se hace como una especie de promedio?
2: No, no, no, no, es simplemente la del escalafón que tiene más aportantes, que de momento y por bastante tiempo pinta ser educación, ¿no?
0: Bien. Bueno, nosotros nos hacemos eco porque indudablemente mucha gente que está atravesando esta etapa de su vida y que cobra jubilación nos ha planteado, inclusive a través de la comunicación con el celular, con los medios que tiene la radio disponibles, y querían conocer detalles alrededor de esta nueva forma de estos códigos y, bueno, respecto de algunas cuestiones que querían tener más claras, pero inclusive hoy tendrán la oportunidad de acercarse ahí al centro de jubilados en calle Pellegrini para quitarse todas las dudas, ¿sí?
2: Sí, por supuesto, súper importante porque lo más normal y lo lógico y lo entendible es que la gente tenga su duda, que muchas veces por ahí recibe información que no está verificada o chequeada y aumenta un poco el desconcierto o la angustia y lo importante es que sepa de primera mano qué es lo que ha recibido. Que pueda cotejar y que pueda estar segura de que el 5.000 es igual, nunca puede ser menor al total haberes de agosto. Aparte está el monto no remunerativo que se paga por separado porque está judicializado. Entonces, bueno, estamos a la espera como caja de que eso se resuelva. Nosotros como caja siempre defendemos y reclamamos que los montos sean remunerativos, con lo cual, bueno, el reclamo administrativo ya está hecho y estamos a la espera de eso para bueno, seguir fortaleciendo el sistema previsional, ¿no?
0: Bueno, Gastón, queremos agradecerle su tiempo, que haya ayudado, esperamos, a aclarar algunas dudas y si no, lo dicho recién. Y ante todo, bueno, siempre las puertas de la radio abiertas, ¿eh?
2: Muchas gracias.
0: Bueno,
2: Buenas
0: ahí
2: tardes.
0: estaba. Muy buenas tardes. Ahí estaba el presidente de la Caja de Jubilaciones y Pensiones de la provincia de Entre Ríos, Gastón Baniat, a propósito de una situación que se da a partir de este mes en los recibos de los haberes de los jubilados de nuestra provincia.
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0: Bueno, no sé, lo veo mirando tenemos, el celu, ha llegado mensaje.
1: Tenemos, dice nuestra amiga Betty. Buen
0: Hola, Betty.
1: Día, muchachos. Dice, buenas tardes, dúo elocuente.
0: Elocuente, bueno.
1: Hablen bajo cuando está nublado, me da ganas de dormir.
0: Bueno, duerma, duerma, sí la dejamos, ¿eh?
1: Bueno.
0: Si no, paciencia.
1: Muy bien, gracias, Betty.
0: Beso, Betty.
1: Por recordarnos que hoy es martes 13.
0: Sí, señor. Sí, no te cases ni te embarques, decían antes.
1: Así es.
0: ¿Eh? Que no se te cruce un gato negro. Bueno, así cuántas es. No pase por abajo de una escalera.
1: Cuántas cosas, digamos, ah, ¿no? De esas.
0: Pero la verdad es que ¿cuánto de todo eso está comprobado que te trae mala suerte?
1: Y
0: tendría que pasarle desgracia a todo el mundo.
1: Claro, claro, claro.
0: Imagínate. Claro.
1: Es una catástrofe mundial.
0: Sí, bueno. Sí. 343-520-1260. Nosotros estamos en la tarde de LT14. Te invitamos a que te pongas en comunicación porque el sorteo del viernes
1: es verdad.
0: Puede ser el regalo del Día de la Madre que hiciste
1: claro,
0: domingo.
1: Así es.
0: Sí. Y le invitas a mamá,
1: a, mamá.
0: A ir al cine.
1: O a todas las mamás.
0: O haces una reunión de madres para ir al cine.
1: Claro.
0: Claro que sí. Muy bien, muy bien. Ténganlo presente, gente.

0: bandera.
1: Justamente.
0: Cantaba. A propósito de este día.
1: Claro. Hablaba del martes 13.
0: Del martes 13. A mí el 13 me trae suerte. Es más, hoy martes 13 es el cumpleaños de mi mujer.
1: Bueno, felicidades.
0: ¿Qué quiere que le diga? No sé si es para ponerse contento o qué, pero es el cumpleaños y bueno, le mando un beso grande para Patri, que se debe estar clavando unas lindas tortas por ahí.
1: Bueno.
0: Y sí, me imagino. Sí, me imagino que debe estar con Tuti con los preparativos para esta noche, porque hay juntado con las chicas de Newcom, ¿viste?
1: No,
0: las actividades deportivas y todo eso a full, pero después del deporte siempre hay un tercer tiempo por ahí. Sí, sí. Y siempre con algo para masticar y para tomar. ¿Qué va a ser?
1: Muy bien.
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3: Es la hora 16 en nuestro país, 18 grados 6 décimos, la actual temperatura en nuestra capital, cielo cubierto con tormenta eléctrica y lluvia.
4: La justicia avaló la fotomultas en Entre Ríos.
3: La Cámara lo contencioso administrativo número 1 de Paraná consideró constitucional el sistema de fotomultas utilizado por la policía de Entre Ríos.
4: Los integrantes de la Cámara sostuvieron que los mecanismos electrónicos y digitales utilizados por la policía de Entre Ríos constituyen herramientas válidas para detectar presuntas infracciones de tránsito.
3: Sin embargo, dejó sin efecto sanciones en casos donde las notificaciones demoraron más de 2 años por vulnerar el principio de plazo razonable.
4: El kilo de morrón llegó a los 15 mil pesos en Paraná.
3: El precio del morrón en Paraná registró un importante aumento durante las últimas semanas y el kilo de la variedad roja llegó a venderse a 15 mil pesos.
4: Las condiciones climáticas dificultaron la maduración del producto y provocaron una reducción de la oferta.
2: Tránsito.
5: Rutas nacionales como es la ruta nacional número 12, ruta nacional número 14, ruta nacional número 18, las cuales se encuentran totalmente transitables, siguiendo por la ruta nacional número 127, 130, 131, las cuales se encuentran con un menor tránsito, de igual forma transitables. Obras de bacheo en la ruta nacional número 12 a la altura del kilómetro 274. La velocidad, respete señalizaciones. Obras en la autovía ruta nacional número 18 desde la ruta 12 hasta la localidad de Tunas. También reduzca la velocidad, respete la señalización, vaya con precaución. Alerta por siniestros viales en la ruta provincial número 39. Un choque fatal esta madrugada aproximadamente a las 4:50 en el kilómetro 56 frente al Jockey Club de Rosario del Tala. Un camión Escaña que habría embestido un caballo se cruzó de carril y choca de frente con una Citroën Berlingo. 3 personas fallecidas de la localidad de Undinarrain. En la ciudad de Paraná, en el día de hoy se encuentra nuboso con algunas llovinas recibidas en el transcurso de esta mañana, pero con buena visibilidad. Informa para Nacional Paraná, desde la Dirección General de Prevención y Seguridad Vial de la Policía de Entre Ríos, Cinquini Xavier.
3: El Vaticano confirmó que la cirugía del Papa León XIV concluyó con éxito.
4: La intervención ha concluido con éxito en el plazo y de la forma previstos y el Santo Padre ha regresado a su habitación. Próximamente se facilitará más información, informó la Santa Sede hace instantes.
3: La operación del Papa León XIV en el Hospital Gemelli de Roma se practicó para extirparle un nódulo pulmonar.
2: Altura de los ríos.
4: Altura del río Paraná esta tarde frente al puerto local, 3 metros 47 centímetros, creció 2 centímetros.
2: Pronóstico del tiempo.
3: Para lo que resta de este martes se prevé baja probabilidad de chaparrones, tormenta en leve ascenso.
4: En tanto, para mañana se anticipa baja probabilidad de lloviznas aisladas, temperatura en aumento, mínima prevista 14 grados, máxima 21 grados.
2: Datos del tiempo.
3: 18 grados 6 décimos la actual temperatura en Paraná.
4: Humedad de 74%.
3: La presión 1013.7 en hectopascales.
4: Cielo cubierto con tormenta eléctrica y lluvia en Paraná y zona.
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0: Ahí estaban los Piojos.
1: Un clásico.
0: Sí, señor.
1: Canción homónima, ¿no? Del trabajo.
0: Exacto. Sí, señor. Civilización, lo que terminamos de escuchar en la tarde de LT14. Música seleccionada por Jesús Palleiro, ahí en controles y en la selección musical, acompañado por Gustavo Podestá, que, bueno, como cada día está junto a Jesús. Servicio informativo de nuestra casa con Simón Volkov, Rubén Lovera, los muchachos de Planta, la producción de Malena Avero, que nos ha preparado un par de notas, una de las que teníamos hace un rato nada más, y en un rato vamos a seguir porque estaremos hablando de danza contemporánea con Gabriela Schaff. ¿Sí? Que es bailarina del elenco Bien al Sur. Así que en un ratito ya vamos a tener más precisiones alrededor justamente de esta propuesta. Digamos que la Romy la tenemos de vacaciones, ¿eh?
1: Así por esta que, semanita tengo
0: entendido. Sí, te vamos a dar un descansito a la Romy. Bien, bien, muy bien, muy bien. Ya se nos fue el ex Aguilar ahí en la sala de edición. Por aquí, en un rato ya lo vamos a escuchar a Emanuel Pereira con todo lo destacado del deporte, Patrón y otras yerbas. Y, bueno, hoy arrancábamos con Cintia con su propuesta de música y músicos entrerrianos. Y por allá viene llegando Silvina Ríos porque hay recorrida entrerriana.
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4: Buen martes para todos y todas. Venimos hablando y contando todos los trabajos que los municipios, las comunas, las juntas de gobierno vienen realizando a la espera de lo que va a traer aparejado el fenómeno del Niño. Somos Entre Ríos y para nosotros no es extraña la situación, y menos para las localidades ribereñas, que ya saben de estas crecidas, de evacuaciones, traslados y demás, aunque esto no quiere decir que las personas estén acostumbradas. Vamos a viajar hasta Concordia, la capital del citrus, para saber cómo está la situación allí debido justamente a la crecida del río Uruguay. Este lunes se realizó una nueva reunión del Comité Operativo de Emergencia, el COE de Concordia, encabezada allí por el gobernador Rogelio Frigerio junto al intendente Francisco Ascue y los equipos técnicos de ambas administraciones. A la conferencia de prensa que se realizó posteriormente, el gobernador decía lo siguiente.
5: Bueno, seguimos trabajando en la prevención, seguimos trabajando en estar cada día mejor preparados para la eventualidad de la creciente. Las hipótesis de crecimiento no se terminaron dando en esta semana, pero bueno, esto es semana a semana y nosotros tenemos que estar preparados. Y lo que es más importante para transmitir es que el Estado, tanto provincial como municipal, está más preparado que nunca antes para enfrentar los efectos, el impacto, en este caso, del Niño. El nivel de preparación y de trabajo coordinado que hay entre los dos niveles de gobierno, entre la defensa civil de la provincia y la defensa civil del municipio, no se ha visto nunca antes. Y creo que eso es importante transmitirle para darle tranquilidad también a la población, que eventualmente todo lo que se puede hacer para mitigar y amortiguar el impacto de los efectos del Niño se está haciendo y se hizo en su momento, ¿no?
4: Y también vimos este fin de semana muchos medios nacionales mostrando la inundación de distintos lugares de nuestra provincia. Justo este fin de semana largo, donde muchos se preparaban para trabajar, y esto los afecta muchísimo. Al respecto se refirió también el gobernador Frigerio.
5: Lo lamento profundamente. Y no solo de Concordia, también se habló de Colón, creo que también de Concepción del Uruguay. Lo lamento porque es un fin de semana largo que siempre nosotros lo esperamos para que se colmen nuestras plazas. De hecho, independientemente de estas falsas informaciones que circularon en algunos medios nacionales, tuvimos cerca de un 80% de ocupación, lo cual es muy bueno. Pero sí, forma parte de lo que decía antes. No hay que transmitir miedo, tenemos que transmitir las cosas como son, la verdad. Y bueno, la gente pudo disfrutar de un fin de semana largo en Entre Ríos, sobre todo incluso en las zonas ribereñas, porque todavía el impacto del Niño no llegó con la crudeza que lamentablemente algunos todavía esperan que ocurra en las próximas semanas, en los próximos meses, ¿no? No tiene ningún sentido anticiparnos a algo generando miedo en la sociedad, ¿no?
4: Al mismo tiempo, el intendente Francisco Ascue hizo declaraciones respecto de la situación de Concordia.
6: Bueno, recorrimos todo lo que es la defensa, el sistema de bombeo, que ahora también para tranquilidad de todos tenemos generadores, porque increíblemente en esta ciudad teníamos la defensa y no había generadores, se cortaba la luz y estábamos con graves problemas. Hace varios meses que venimos trabajando en obras, en distintas acciones que por ahí no se ven, porque por ejemplo es la limpieza del arroyo Concordia, es intervenciones del Mansor, en los humedales, en los reservorios, en todo lo que es el sistema de drenaje, y eso tiene un impacto positivo en estas situaciones. Ahora que estamos en la fase activa del fenómeno del Niño, que caen abundantes precipitaciones en poco tiempo, que crece el río, ahora estamos viendo los resultados positivos de todas esas tareas que hicimos y que vamos a seguir haciendo.
4: Y el Uruguay crece, como decíamos, esto afecta sin dudas la zona de playas de las localidades a orillas del río, pero los municipios continúan trabajando para seguir morigerando la situación y más que nada teniendo en cuenta la temporada alta que se viene en los próximos meses. San José igualmente abrió la temporada y presentó el pasado sábado el verano más largo de Entre Ríos por tercer año consecutivo. Así lo cuenta la directora de turismo, Ana Lugo.
7: Estamos dando un nuevo inicio en un marco de creciente del fenómeno del Niño, pero no dejamos de hacerlo porque la ciudad no solo propone playas, sino también que tiene muchísimos atractivos, entre esos las termas. A pesar de la creciente del río, tenemos un espacio de camping habilitado con todos los servicios, con duchas de agua caliente, principalmente sector para motorhome, casas rodantes, parrillero. Ya comienzan a estar operativos los servicios de proveeduría, de cafetería, todo lo que es la zona del balneario. También preparándonos para mitigar por ahí los efectos del Super Niño, preparamos 5 puntos verano, que son espacios que cuentan con algunos de ellos pileta al aire libre, otros un sector de fogonero para los más jóvenes, en donde uno va a poder disfrutar de las actividades del verano, ¿no? Los shows en los paradores, los servicios nocturnos más que nada, que están distribuidos en la ciudad.
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0: déjeme espiar, porque hoy de mañana estuve estudiando, ¿eh? Sí, aunque ustedes no lo crean. No, estuve mirando la ubicación de las represas. Estaba mirando justamente la altura de las represas que están en Brasil, al norte, justamente en el Alto Paraná, a propósito del caudal de agua importantísimo que se está registrando en toda esa zona y que está motivando que Itaipú, por ejemplo, abriera sus compuertas y empiece a drenar agua que nos va a terminar llegando a esta zona. Por ello, sumado al fenómeno del Niño, llegará esta suelta de agua, entre comillas, que uno puede decir, ¿no?, a esta región, y que indudablemente va a generar una crecida importante. El río Paraná en la represa Itaipú creció en las últimas 9 horas 31 metros. Así que vayan haciéndose a la idea de la cantidad de agua que está ingresando, al punto que justamente ya se está dando en distintas regiones la alerta por evacuación. Una de ellas, estoy mirando acá, en el río Iguazú, otra en Libertador, ¿sí?, ya sobre el río Paraná, en Santa Ana, sobre el río Paraná, en Ituzaingó ya hay alerta, ¿sí? Así que atención, porque los registros de la altura de nuestro río Paraná comienzan a ganar terreno en las noticias de cada día y empezamos a mirar con más atención registros como alerta que marca una A grande, ¿sí?, en el movimiento del río Paraná, en las estadísticas que nos brinda diariamente Prefectura Naval, y nos encontramos con que la altura de alerta de nuestro río Paraná frente a nuestro puerto es de 4 metros 70. Evacuación estaría a los 5 metros. Hoy el río Paraná a esta hora marca 3 metros 47 con una creciente que todavía no parece muy importante porque marca tan solo 2 centímetros de incremento y un registro similar se está dando aguas arriba, pero yo creo que una vez que empiece a llegar toda esa agua que se está enviando desde las represas, en este caso al norte, ¿sí?, de nuestro país y en Brasil, esto va a acarrear indudablemente nuevas medidas en esta crecida, y también habrá que espiar de qué manera nos está afectando a nosotros. Hay 3 ciudades entrerrianas que ya están en niveles de alerta, según consigna la información. Así que atenti con ese detalle. Víctor Chanenko, director de Defensa Civil de Entre Ríos, trazó un panorama del escenario que vive la provincia en el marco del fenómeno del Niño, con copiosas lluvias y ríos en ascenso. Y dice el funcionario, estuvimos acompañando al gobernador en una recorrida de los sistemas de defensa estáticos y hemos verificado el correcto funcionamiento de las estaciones de bombeo y las interconexiones de los grupos electrógenos. Es una preparación que no se había visto hasta el momento en situaciones similares ocurridas en la jurisdicción, expresó Chanenko en relación al encuentro mantenido justamente con el gobernador y el intendente de Concordia, Francisco Ascue. Agregó, hemos invitado a responsables de Protección Civil de localidades cercanas para escuchar a personal de Salto Grande y hemos evaluado actividades en conjunto de los gobiernos provincial y nacional. El funcionario aseguró que las 3 ciudades que hoy están sobre el nivel de alerta, aunque no de evacuación, por eso hacía la distinción. Alerta es una altura mínima de referencia para que, bueno, se generen todas estas medidas que eviten algún problema con la población, y después llega así el estado de evacuación que promueve el traslado de los habitantes de las zonas más comprometidas. Y en esa situación de alerta están Concordia, Colón y Concepción del Uruguay. No evaluamos evacuación ni intervención directa sobre los ciudadanos en Concordia. Quienes se fueron lo hicieron porque tienen sus casas bajo la cota del arroyo Mansores. Viven en una relación cultural con el río. Es una zona anegable. Son 7 familias, acotó el funcionario provincial. Bueno, así está entonces esta situación que evidentemente promueve esto de estar alerta, lo que parecía una amenaza, que hasta parecía exagerado pensar la llegada del fenómeno del Niño, finalmente nos hace pensar en medidas un poco más extremas en virtud de que el Niño ya está instalado.
1: Está golpeando la puerta.
0: Sí, señor. Mirko, ¿qué tenemos para comentar respecto del deporte automotor?
2: Bueno, comencemos desde el exterior al interior. Hablemos un poquito de lo internacional, cómo le fue a Colapinto, que ya algo adelantamos. Digamos, fue un fin de semana para el olvido, para hacer borrón y cuenta nueva. Lo titula así, campeones, ¿no?, en su página web. Otra falla en el Alpine le impidió terminar a Colapinto en Singapur. Se terminó el complejo fin de semana de Franco en el Gran Premio de Singapur, debiendo retirarse de la carrera en el giro 29 de los 62 programados en las calles de Marina Bay, tras una nueva falla en su coche, con el cual había conseguido ubicarse 14º y con posibilidades de aspirar a mejores posiciones. Durante la competencia, el piloto argentino había conseguido superar en la partida a Gabriel Bortoleto, que luego también el piloto de Audi abandonaría, y vueltas posteriores, Arvid Lindblad, de Racing Bulls, sin embargo, advirtió a su ingeniero Stuart Barlow, porque notaba una merma en la potencia del motor Mercedes, sobre todo en el último sector del trazado de 4.927 metros entre las curvas 14 y 17. Mientras desde el box del equipo se chequeaba esas deficiencias, que se centraría en un sensor de la parte trasera del vehículo. Mira. Y con una próxima parada para reemplazar los neumáticos de compuesto medio por el blando, como lo hizo su compañero Pierre Gasly, repentinamente Colapinto siguió de largo en la curva 7 y, si bien intentó continuar el motor, se apagó. Cerrando el capítulo singapurés para el pilarense, quien consideró su peor triplete de carreras en las 43 presentaciones de Fórmula 1. Tras esta serie de competencias en Bakú, Sepang y Singapur, el pilarense, junto al equipo de Emston, se abocarán una vez más en resolver las fallas, intercambiando los datos recabados con Mercedes, con el objetivo de evitarlas en las carreras americanas de Austin, México y San Pablo, en donde Colapinto se centrará en recuperar el rendimiento y volver a sumar. Con respecto a la carrera, hay que decir que tuvo un ganador indiscutido durante todo el fin de semana, que fue Max Verstappen, nuevamente volviendo a brillar con su Red Bull.
0: Tal cual.
2: Con un trabajo perfecto, diríamos, Verstappen logró finalmente ganar el Gran Premio de Singapur, una de las carreras que le faltaba por allí contar entre sus lauros de Fórmula 1. Y con el equipo austríaco fue contundente durante los 62 giros, cumpliendo con una estrategia que le permitió liderar de principio a fin en las calles de Marina Bay a bordo de su Red Bull, con el cual repitió, como el domingo pasado, en Sepang, festejar en lo más alto del podio y su bicentenario, quincuagésima participación en el campeonato mundial de la máxima categoría. Este resultado le permitió al equipo de Milton Keynes que cierre, por lo menos, así los festejos de su socio Ford, el proveedor de motores, a partir de, recordemos, esta temporada, que el 10 de octubre celebró el 125º aniversario del primer triunfo en las carreras de autos, cuando participó allá por el año 1901, nada menos, con Henry Ford, que condujo su Sweet Stacks, así se llamó el primer vehículo, en un hipódromo cercano a Detroit. El primer vehículo de Ford, más ni menos. Verstappen encabezó la formación sin complicaciones y gestionando las diferencias con sus escoltas, que sí fueron alternando en las posiciones detrás suyo. En el inicio estuvieron las Ferraris de Leclerc y Hamilton, luego los McLaren de Norris y Piastri, y finalmente cruzó la meta con más de 7 segundos de ventaja sobre el monegasco Leclerc y el italiano Antonelli, quien con su Mercedes pudo escalar al podio y con ello ampliar aún más la diferencia con su compañero de equipo George Russell, que tuvo un fin de semana bastante complicado. Largó desde la posición 19 y finalmente terminó noveno, que la aspiración máxima que tenía en la carrera era séptimo. No pudo pasar de un noveno lugar el piloto británico, que tal vez su infortunio estuvo en la carrera sprint, donde allí largó segundo, rápidamente tomó la punta, largó mucho mejor que Verstappen, pero ni bien cumplió la primera vuelta, pisó el pianito, diríamos uno.
0: La pintura, dicen otros.
2: Claro, la pintura blanca, sí, con un piso mojado. Otro diría en el fregadero, le dicen los pianitos en otros lugares, claro. Y ahí el auto se descontroló desde la cola y eso hizo golpear en el paredón de box y cruzó prácticamente de una punta a la otra, pudiendo haber provocado un terrible accidente. Sí. Decir que todos los pudieron evitar y no pasó a mayores. Pero perdió la chance de haber sumado por lo menos 8 puntos, sí, que le hubiesen servido de, bueno, descontarle algo, muy poquito, pero algo a su compañero equipo que no sucedió. Evidentemente la cabeza le está jugando una mala pasada al piloto británico. Cada vez está más lejos y su compañero lo opuesto, cada vez más cerca de lograr el campeonato mundial. Más, con estos puntos que perdió Russell en la carrera de sprint y los pocos que sumó en la segunda carrera, que es la carrera del domingo, la más importante, que sumó solamente 2 puntitos, sí, en todo el fin de semana, esto le ha permitido acercarse a Hamilton y sobre todo acercarse a Verstappen, que ya está cuarto en el campeonato, a 17 puntos de Russell y a 8 de Hamilton. Si sigue ganando, va a terminar como segundo en el campeonato luego de haber comenzado un año bastante irregular el equipo, sí, de las bebidas energéticas. Así que rapidito les cuento cómo terminó la carrera. Verstappen primero, segundo Leclerc, tercero Kimi Antonelli, prácticamente campeón del mundo, cuarto Lando Norris, que se va despidiendo del número uno de su monoplaza y con varios errores tuvo este fin de semana. Uno más que suma el campeón del mundo. Se llevó por delante en la carrera de sprint a su compañero Piastri. Quinto Piastri justamente, sexto Hamilton, que perdió el podio debido a que hizo un solo cambio de neumáticos, no quiso entrar, el auto desgastó mucho las gomas, se quedó sin goma y perdió mucho rendimiento. Séptimo Liam Lawson, el Racing Bull, de muy buena carrera. Octavo Hülkenberg con el Audi. Noveno Russell y décimo Isaac Hadjar

0: para construir 22 cuadras de pavimento urbano en Diamante.
1: El Departamento Ejecutivo Municipal de Diamante dispuso el llamado a licitación pública número 2 de este año a fin de contratar los servicios de una empresa que realice la construcción de 22 cuadras de pavimento urbano Grupo 1 en la ciudad de Diamante.
0: Los pliegos de bases y condiciones particulares y generales podrán adquirirse en la Oficina de Ingresos Públicos de lunes a viernes de 7:15 a 12:15.
1: La apertura de sobres será el viernes 23 de octubre de 2026 a las 10 en el Palacio Municipal ubicado en la intersección de Eva Perón y Echagüe en Diamante.
0: Este mediodía se produjo un choque en cadena en Paraná.
1: Un choque en cadena en Paraná involucró a 4 vehículos en la intersección de Avenida Ramírez y calle Pasteur.
0: El siniestro vial se registró este martes alrededor del mediodía y motivó la intervención de personal policial de Comisaría Segunda para determinar las circunstancias del hecho.
1: El gobierno designó a un nuevo secretario nacional de discapacidad.
0: Se trata de Diego Mazajarián, quien era administrador nacional de establecimientos de salud y reemplazará a Pablo Dilicia.
1: Este último sufrió un accidente de moto recientemente, lo que derivó en esta decisión.
0: La inflación de septiembre fue de 1,9%.
1: El Instituto Nacional de Estadística y Censos, INDEC, informó esta tarde que la inflación de septiembre fue de 1,9%, mientras que la variación interanual llegó al 33,4%.
0: Con ese resultado, el índice de precios al consumidor IPC acumuló 23,6% en los primeros 9 meses de 2026.
2: Datos del tiempo.
1: Temperatura en Paraná 17 grados 4 décimas.
0: Humedad 78%.
1: Cielo cubierto con llovizna débil.
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0: Como un río que camina hacia el mar, eso, dice el estribillo allí.
1: Como el Paraná.
0: Y claro, exactamente.
1: Pariente del mar.
0: Qué mejor. Me podrían haber dicho como el Paraná.
1: Exacto.
0: En algún momento.
1: Capaz que quedaba bien en el tema.
0: Y todo. Por eso. Para la próxima, Juan Luis Guerra junto a Diego Torres, Abriendo Caminos.
1: Ahí va. Prometimos dos comunicaciones telefónicas y entre ellas la que vamos a tener a continuación para hablar de danza contemporánea. Bueno, es la propuesta que hace la gente de Y Punto, que bueno, tienen esta idea de convertir en danza la vida cotidiana. Mirá vos.
0: Ah, qué bien.
1: Sí. Y el elenco de Danza Y Punto, integrado por estudiantes avanzados y bailarines de la Escuela Municipal de Danza, estrenan su primera obra. Se llama Bien al Sur, que es una obra de danza contemporánea, como decíamos. Y entonces vamos a tratar de enterarnos de más detalles a propósito de esta invitación que nos hacen de esta Escuela Municipal de Danza. Tenemos la chance de hablar con Gabriela Schaff, que es una de las bailarinas justamente de este elenco. Gabriela, aquí con la tarde de la radio, estamos junto a Mirko Romero Matos y quien habla, Hugo Javier Fisore. ¿Cómo te va?
2: Hola, chicos, ¿cómo están?
1: Muy bien. ¿Y ustedes?
2: Muy bien también, ansiosos, contentos,
1: ahí
2: ya
1: va.
2: Preparándonos. Ajá. Para el estreno, que falta poquito.
1: Ah, ¿para cuándo es?
2: Es este domingo 18, uh-huh, a las 20 horas, en el Auditorio Walter Heinze.
1: Uh-huh.
2: Es ahí en calle Italia, 61, en la Escuela de Música,
1: claro.
2: Constancio Carmiño.
1: Sí. Uh-huh. Bien. Gabriela, y entonces se forma este grupo de danza que se bautiza Y Punto. ¿Cómo lo armaron, digamos así, para hacer una referencia bien criolla de la calle?
2: Nosotros somos justamente estudiantes y bailarines de la Escuela Municipal de Danza, que bueno, nos convocamos, nos autoconvocamos y tenemos a nuestros coordinadores que bueno, están ahí al frente de todo lo que es coreo y entrenamientos y demás. Pero bueno, es así, surge de ahí, de la escuela.
1: Bien.
2: De integrantes de
1: sí,
2: la escuela,
1: sí,
2: que habitamos el espacio.
1: Buenísimo. Y cuando salen a escena, lo que aparece es una muestra. ¿De qué? Porque hablan justamente de trasladar la vida cotidiana hasta el escenario en esta idea de danza.
2: Claro, la obra, bueno, como bien mencionaba, se llama Bien al Sur, y es una obra que busca observar esta maquinaria de la cotidianidad, de sus ritmos, de los ruidos y silencios que tiene, de esas distancias y cercanías que se van dando en el día, en el transcurrir del día de cada uno de esos individuos, y cómo es la dinámica social, ¿no? También de esos vínculos.
1: Uh-huh.
2: Es como que tratamos de volcar por ahí un poco de lo que vivimos todos los días.
1: Exacto. Y a propósito de la música, ¿por dónde ronda la música que ustedes bailan?
2: La música, la verdad, es muy variada.
1: Uh-huh.
2: Tenemos muchos ritmos diferentes. Por suerte, la danza contemporánea no se cierra a un estilo de música, ¿no?
1: Claro.
2: Es bastante amplio en ese sentido y bueno, recorre muchos estilos de música que son muy regionales también. Está muy interesante en ese punto.
1: Buenísimo.
0: ¿Cuánto estuvieron preparando esta obra, Gabriela? Bien al Sur.
2: Y venimos hace bastante, desde comienzos de año, como armando la idea, la propuesta, y ya hace 3 meses venimos entrenando fuerte ya la dinámica de la obra en sí.
0: ¿Y cuántos son? ¿Cuántos bailarines son en escenario?
2: En escena somos 15, sí.
0: Un 15, buen número.
2: 15 bailarines.
1: Buenísimo. Y para coordinar a esas 15 almas, ¿hay un alma mater ahí, alguien que va diciendo, bueno, un director, digamos?
2: Sí, tenemos a nuestros directores, que son Gonza Siandra y Priscila Peralta. Ellos son ahí los que están al frente de toda esa coordinación más bien escénica y coreográfica. Y la verdad que son No, profesionales y artistas excelentes.
1: Qué bueno. ¿Y la iniciativa para lanzarse al escenario, de dónde arranca? ¿Es parte de la movida misma de estudiar? ¿O ustedes quisieron hacer un desafío mayor y dijeron, no, vamos a armar este grupo de baile y nos vamos a presentar?
2: Exacto, sí, la verdad que es un poco así, viendo el potencial que teníamos como equipo, como grupo, se fueron gestando ahí varias intervenciones, varias propuestas con ciertas dinámicas parecidas y bueno, así se fue como conformando más una obra o algo más grande para como unificar todo ese trabajo que ya venía haciendo y se venía gestando por ahí con otros matices, pero ya sí venía desde antes, digamos, como.
1: Ahí va. Y en esta puesta en escena de Bien al Sur, ¿hay algo de la referencia entrerriana? ¿Es más del mundo? ¿A qué apuntan?
2: Sí, más que nada es latinoamericana la referencia que vamos usando, ¿no? Como inspiración, como referencia cultural también.
1: Y para quienes vayan a ver al grupo, ¿qué se van a encontrar?
2: Y la obra es una obra de danza contemporánea, pero también tiene muchos matices teatrales, tiene muchas
1: Ajá.
2: acrobacias
1: Ah,
2: también.
1: mira.
2: Es bien diversa en esas herramientas, digamos, y recursos. Es muy interesante. O sea, no solo se baila, sino que se aborda desde otros aspectos.
1: Qué bueno, así que va a haber como una especie de léxico, entre comillas, que va a surgir desde el escenario para la gente que vaya a verlos.
2: Sí, es muy emocionante la obra y interpela mucho, porque justamente es eso, es contar un poco lo que se siente, ¿no? En la sociedad, en los vínculos entre nosotros, con los demás, cómo los observamos, cómo transcurre todo eso en nuestras vidas.
0: ¿Cómo se eligió la obra esta? ¿Por qué se la eligió?
2: La obra es creada en conjunto, o
0: Ah,
2: sea,
0: bien.
2: no es desde cero. Básicamente es toda creación nuestra y de los profes.
0: Qué bueno, qué
1: Así
0: bueno. De propia autoría.
1: que, exacto.
0: Sí. Aún más valor
1: Sí,
0: tiene.
1: lógico. Porque van mostrando su propia capacidad creativa, no solo en la idea de bailar, sino que llevar un mensaje que he estado viendo que no sé si es histórico esto o es como una especie de nueva tendencia, esto de bailar no solo por la capacidad o por el virtuosismo, la belleza, la plasticidad, sino también llevar un mensaje al escenario.
2: Sí, totalmente. Justamente la abordamos desde ese lugar porque queremos transmitir un mensaje y que llegue a los espectadores que nos vayan a ver. Por eso les decía, como les comentaba hoy, que es muy linda, es muy emocionante.
1: Ahí
0: ¿Y
1: va.
0: vos, Gabriela, desde cuándo estás allí participando como bailarina?
2: Yo me incorporé al elenco a principio de año, que bueno, hubo ahí unas movilizaciones de integrantes y me convocaron a formar parte y bueno, desde ahí estoy entrenando con ellos y está muy bueno.
1: ¿Son gente más o menos de la misma edad o hay diversidad de edades?
2: No, sí, somos un grupo muy variado de edad. La danza es para todos.
1: Qué bueno, qué bueno. Y para la gente que está escuchando, que se entera que está esta propuesta, contales cuándo va a ser, a qué hora, dónde y si hay un precio de entrada para que vayan sabiendo la forma de conseguir también su entrada.
2: Bien, va a ser el domingo, este domingo 18 de octubre a las 20 horas. Es en el auditorio Walter Heinze, que es en calle Italia 61. Es ahí en la Escuela de Música, Constancio Carmiño.
1: Sí.
2: Y hoy es el último día de preventa, así
1: Ah.
2: que
0: Bien.
2: Invito a aprovechar, sí, que hoy es el último día de preventa y las entradas las pueden conseguir en nuestro Instagram y punto elenco de danza y si no con cualquier integrante también del elenco.
1: Y punto elenco de danza, sí, en Instagram.
2: Sí.
1: Buenísimo.
2: Exacto.
1: Bueno, Gabriela, nosotros queremos agradecer tu tiempo, felicitaciones por la iniciativa,
0: A
1: a seguir
0: todos, al
1: adelante,
0: grupo.
1: justamente a todo el grupo. Y bueno, aquí la radio siempre está abierta a las distintas propuestas, así que no se olviden de contar con nosotros para cada vez que tengan alguna actividad, darles desde aquí ese empujoncito que nosotros también pretendemos dar para que todo se haga mancomunadamente, ¿no?
2: Sí, a ustedes muchas gracias por el espacio también. Para nosotros es re importante poder difundir el laburo que venimos haciendo y justamente es una obra pensada para que se disfrute y se lleven un mensaje también. Así que bueno,
1: Bueno,
2: muchas gracias a ustedes por el espacio.
1: Gabriela Schaff, que es bailarina del elenco y punto, te mandamos un beso grande y éxitos este domingo.
2: Bueno, muchas gracias.
1: Adiós,
2: Muy
1: adiós.
2: igual para ustedes, un beso.
0: Adiós.
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1: Estar contento el EMA porque ganó, patrón. El otro día lo escuchaba justamente en la transmisión del partido que venció, patrón, a Güemes. EMA, querido, muy buenas tardes, bienvenido. Somos todo oídos a propósito del partido del domingo.
4: Buenas tardes, compañeros, compañeras, gracias. Comenzamos la información deportiva de este martes y de esta semana. Primero hablando de Patronato y del buen triunfo que consiguió el domingo frente a Güemes de Santiago del Estero como local en el Estadio Presbítero Bartolomé Grela por la fecha número 33 de la Primera Nacional en esta zona B que lo tiene peleando por la mantención de la categoría. Patrón que tuvo un buen partido que le costó bastante convertir, pero que fue muy superior a su rival, que mereció sacar la diferencia mucho antes de lo conseguido. En el primer tiempo tuvo muchas chances de gol, varios tiros de esquina a su favor, pero no entraba la pelota. El arquero visitante era figura, no lo dejaba convertir al equipo dirigido por Marcelo Fuentes, que a base de cambios en la segunda etapa lo pudo hacer, pero recién al minuto 20, luego de que minutos anteriores tanto Gonzalo Salega como Hernán Rivero erraran goles increíbles, mano a mano con el arquero, solos abajo del arco. Este último, Rivero, en el minuto 65 pudo convertir el 1-0 luego de un tiro de esquina. Y Salega, para cerrar el partido en el minuto 35 de esa etapa complementaria, consiguió el 2-0 que sería definitivo. Corto resultado, podría haber sido, como decíamos, con más amplitud debido a la cantidad de situaciones generadas por los paranaenses, que se quedaron con este triunfo que lo deja un poco más aliviado. No salvado, pero más aliviado para encarar las últimas tres fechas que se vienen en este certamen, en esta temporada 2026. Vamos a escuchar la palabra del autor del primer gol de Patronato, Hernán Rivero, que después de mucho tiempo volvió a convertir con la camiseta rojinegra, y esto analizaba, esto decía.
5: Sí, la verdad que contento por el triunfo de hoy. Se hizo un poquito cuesta arriba lo que fue la primera parte, pero bueno, estábamos tranquilos. La verdad que un mérito importante para los chicos que no perdieron la paciencia. Por eso digo, se hizo cuesta arriba. En estas situaciones, todo lo que saben de fútbol la obtienen una y te la mandan a guardar. Creo que supimos mantener la calma que nos pidió el técnico ahí. A veces quedamos mal parado de tanto atacar y ellos por ahí con la desorganización te podían hacer daño, pero bueno, contento, como digo, se ganó un partido importantísimo. Así como ya mañana a pensar en Tristán. Sí, la verdad que la de Chicago no estábamos al tanto nosotros porque creo que estaba el mismo horario. Cuando entramos ahí nos enteramos, pero bueno, nosotros teníamos que jugar nuestro partido, nosotros dependemos de nosotros mismos, eso es lo importante, así que como digo, hoy era un partido que había que ganar por nosotros, por la gente, por el año que tuvimos. Sí, mis compañeros me preguntaban, ¿con qué le pegaste? No sé, sentí una pierna que pegué, sentí la pelota, sentí todo, la verdad que esas pelotas, esos partidos a veces entran con goles así, hay que rescatar que los chicos no perdieron la paciencia, creo que el primer tiempo fue todo nuestro, se jugó en mitad de cancha hacia adelante contra ellos, pero bueno, sabíamos que iba a ser así, era un equipo lastimado ellos, como digo, mantuvimos la calma y pudimos concretar ese partido, me necesitaba mucho, a mí me venía tocando, no ni siquiera minutos, un jugador profesional esta altura tiene que ser profesional, estar preparado. Sabía que en algún momento me iba a tocar y bueno, devolverle esa confianza, lo poco, lo mucho que me ve Marcelo.
4: Ahí pasaba la palabra de Rivero. Patronato con este resultado mandó al descenso a Güemes de Santiago del Estero, que se convierte en el primer equipo en bajar de categoría, en este caso al Federal A. El Gaucho estará jugando la tercera división la próxima temporada en el certamen del interior del país. Ahora el Santo Entrerriano jugará el próximo sábado desde la hora 16:30 ante uno de los punteros, Tristán Suárez, en Ezeiza, partido correspondiente a la fecha 34 y que buscará continuar aumentando la diferencia con el resto de los equipos, que ahora lo tiene por encima también de Nueva Chicago en esta zona B, que lideran, como decíamos, Tristán Suárez junto a Temperley con 59 puntos, Agropecuario en la parte baja tiene 40, Quilmes 39, Patronato llega a 37 con esta victoria, Nueva Chicago quedó con 36 tras perder y Chacarita con 33, Güemes, como decíamos, último con 23, ya sin chances de mantenerse. Así que Patrón tendrá que buscar un buen resultado en Ezeiza para la próxima semana frente a Agropecuario como local, tratar de sentenciar su continuidad en la próxima temporada de esta Primera Nacional. En un rato continuamos con más info aquí en la tarde de LT14.
1: Claro que sí. Gracias, Emma, querido. Nosotros estamos sobre las 16:56 minutos.

0: Soda Stereo.
1: Claro, sí, los 80, sí. Con la Fabi Cantilo, que allá a mediados de la década cero del siglo XXI
0: sí.
1: Nos dejaba esta reversión de clásicos de Persiana Americana.
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3: En la hora 17 en nuestro país, la actual temperatura en Paraná 17 grados, con cielo nublado, tiempo inestable.
4: Esta semana comienzan las fotomultas en oro verde.
3: El sistema sancionará las faltas que cometan quienes conducen a partir de este jueves 15 de octubre.
4: Lo confirmó a LT14 Diego Pasarello, segundo jefe de la División Operaciones Viales de la Policía de Entre Ríos.
5: Hace 3 meses aproximadamente estos dispositivos, tanto aquí sobre el arco de acceso Oro Verde como el ubicado en Don Bosco y Ramírez, el cual pertenece a la Municipalidad de Paraná. Fueron más de 1941, es que empieza el mes de octubre, donde veníamos haciendo una revisión diaria de las infracciones que se venían constatando aquí. Sí. Se pudo ver que el 65% han sido por uso de celular, mientras que el 35% restante han sido por el cinto de seguridad. Antes de llegar a Oro Verde tenemos escuelas, hay un montón de semáforos, digamos, que también muchos de ellos tienen fotomulta. Lo que también nota es un alto acatamiento a la normativa. Hay una relación directa, cuanto más se fiscaliza con fotomulta, el nivel de acatamiento a la normativa, a los dispositivos como semáforos o velocidades, mejora. El uso del cinturón de seguridad es para todos los ocupantes del vehículo. Gran parte de estas constataciones que le mencionaba antes se han dado sobre el acompañante.
3: La oficina móvil de ANSES atiende en 4 localidades entrerrianas.
4: Vecinos de Federación podrán realizar diversos trámites esta semana, desde hoy hasta el viernes.
3: Además, el jueves, la atención de la oficina móvil de ANSES se ubicará en Los Charrúas y Gobernador Mansilla, mientras que el viernes estará en Puerto Yeruá.
6: Deportes. Copa Sudamericana de Fútbol, Boca recibe a Vasco da Gama. Esta noche, desde la hora 21:30, comienzan las semifinales del segundo torneo en importancia a nivel del fútbol continental. El Ceneice, en su cancha La Bombonera, jugará ante Vasco da Gama en el partido de ida de esta serie, que tendrá el arbitraje del chileno Piero Massa, mientras que mañana, en la otra semifinal de ida, Atlético Mineiro recibirá a Montevideo City Torque desde la hora 19. Informó Emanuel Pérez, Nacional Paraná.
4: El Papa fue operado con éxito.
3: La intervención ha concluido con éxito en el plazo y de la forma previstos y el Santo Padre ha regresado a su habitación, informó el Vaticano sobre la cirugía de pulmón realizada hoy a León 14 en el Policlínico Gemelli.
4: El periodo de recuperación posoperatorio previsto es de aproximadamente una semana.
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3: 17 grados la actual temperatura en nuestra capital.
4: Humedad de 78%.
3: Cielo nublado, tiempo inestable.
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0: está el gran Charly García, con su primer trabajo en solitario fue esto, y este fue uno de sus cortes más brillantes, Cerca de la Revolución.
1: Parte de Piano Bar.
0: Claro.
1: De Piano Bar. Así que, bueno, recuerdo del año 1984, canción que tiene una base rítmica poderosa, un estribillo que quedó marcado en la historia de nuestro rock. Canción que capturó el espíritu de una época.
0: De una época, sí. Se desata el rock nacional, ¿no?
1: Y sí, la explosión del rock nacional.
0: Justamente.
1: La época de Post Malvinas.
0: Claro.
1: ¿Sí? Tema grabado con un par de muchachitos, sí. No sé si los ubica, sí. Un tal Fito Páez, Willy Iturri, Pablo Guyot en guitarra. Bueno, un grupo que refleja la intensidad de la interpretación con Charly, que bueno, estaba con todas las pilas en ese entonces.
0: Claro. Un me joven estaba acordando, Charly, flaco.
1: Claro, un joven desgarbado Charly García que...
0: Miento, el primer trabajo de Charly García, yo creo que fue Pubis Angelical.
1: Ah, puede ser. No, bueno, yo en los órdenes de las placas no las recuerdo.
0: Sí, creo que después fue Modern Clicks Modernos.
1: Ajá.
0: Y después creo que viene Piano Bar.
1: Ahí va.
0: Así es.
1: Pensaba Charly García que estuvo en el Mundial.
0: Claro.
1: Me acuerdo una de las imágenes de este último Mundial, en que aparece precisamente en la presentación del equipo nacional.
0: Sí, señor. Bueno, no elegí este mundo, pero aprendí a querer, dice Charly.
1: Sí, sí. Entre muchas declaraciones. Charly ha sido un prolífico compositor y además... muy querido y muy respetado. Hoy por hoy, parte de la última producción que ha gestionado Charly, me gusta mucho este trabajo que hace con Sting, que yo le voy a pedir algún día que lo repita. Ahí dice contento que sí. Vamos, todavía me gusta, pero hay que pasarlo más seguido. Y si no, no lo vamos a convertir nunca en un éxito. Qué cosa. Mirko, sí, han aparecido algunos mensajes de nuestra audiencia.
0: Claro, sí, hace un par de minutos tenemos mensajes de nuestros oyentes. Dice, hola gente.
1: Hola.
0: Linda.
1: Somos nosotros.
0: Sí. Un martes 13 de octubre, pero de 1987 salimos rumbo a Bariloche.
1: Ah, mirá.
0: Excelente viaje, promo 87. Escuela Alma Fuerte, soy Marta, zona rural de Cerrito.
1: Beso para Marta, mirá de lo que se acuerda. Claro que sí, viste que dicen no te casi ni te embarques y sin embargo salieron de viaje.
0: Así es.
1: Y la pasaron de 10.
0: Esos son solo dichos. Tengo una amiga que no le duraban los maridos y un día dijo, voy a cambiar mi suerte. Y se llevó un gato negro a su casa y consiguió un marido que hace 7 años... que están juntos, y ella dijo, el gato negro cambió su suerte. Se ríe María.
1: Beso, María. ¿El gato sigue o se fue?
0: Aparentemente sigue, porque si no, capaz que vuelve el maleficio.
1: Claro. Ahora lo tiene que mantener, tiene que sostener el gato también.
0: Claro. Muy buenas tardes. Buenas. Al mal tiempo, unas ricas tortas fritas. Es verdad.
1: Sí.
0: Para participar en el sorteo de las entradas al cine, Las Tipas, el viernes próximo, nos deja acá el amigo Héctor Almirón, de Oro Verde. Bueno, gracias. Es de la ciudad universitaria.
1: Sí, de Oro Verde. Claro que sí.
0: Otro mensaje por aquí. Buenas tardes. Hola. Acá tomando mate.
1: Sí.
0: Me deja acá una fotografía con Krepel y escuchándolos. Saludos. Nuestro amigo Hugo. Mirá
1: Hugo.
0: Eso.
1: Hugo. Los Krepel son de origen alemán.
0: Claro, factura... germana.
1: Sí, ni hablar. Mati Krepel.
0: No sé si es bien alemán o mezcla por allí del Volga, pero sí. De esos lares.
1: Sí. Los alemanes tienen esa costumbre. Bueno, al menos mi vieja solía hacerlo. ¿Creo que se hace con leche cortada o estoy equivocado?
0: Ay,
1: que cuente. Bueno, ya quisieron que cuente, ya que estamos.
0: Mató.
1: Ni hablar.
0: Muy buenas tardes. Muy bueno el programa informativo y ameno. Quisiéramos saber cómo está de salud Bárbara Brunetti. Saludos desde Tavosi, la familia Arrieta.
1: Beso para la familia. Bueno, las últimas novedades que hemos tenido de Bárbara es que lentamente va evolucionando de su afección, lo que es una muy buena noticia para toda la gente que la quiere bien. Así que qué bueno que así sea. y la gente evidentemente ha sentido mucho aprecio y está muy, muy atenta a la evolución justamente de esta periodista de Canal 11 de aquí,
0: claro,
1: de nuestra ciudad.
0: Nosotros contamos con la información de los familiares y del propio canal, ¿no?
1: Exacto.
0: Betty nos dice, yo también quiero ir al cine, nos deja acá su DNI, sus últimos tres números. Dice, en casa hay 6 gatos negros.
1: Oh.
0: Vinieron en 2 camadas, traen buena energía, por lo menos no hay alacranes.
1: Dice, ah, mira.
0: ¿Y sí? De alguna manera te avisan.
1: O tal vez los pelean.
0: Sí, un poquito.
1: Y los echan de la casa.
0: Y sí, así es.
1: Ni hablar. Bueno, inflación del mes de septiembre que llegó al 1,9%, decían recién los muchachos en el informativo. El total de este año acumula un 23,6% en 2026. La gente preocupada por el aumento del morrón, dicen. 15.000. ¿Qué es el morrón? Yo la verdad que en mi dieta no le incluyo al morrón. No me gusta. No soy de
0: a mí me gusta el morrón. ¿Sí? El morrón, el pimiento, sí.
1: Ah,
0: sí, pero está elevado el precio.
1: Está salado, vamos a decir, para utilizar un término gastronómico.
0: Sí. Uno lo ve y llora cada vez cuando te dicen el precio.
1: Sí, ni habla.
0: Estás comprando un bien de lujo, no de necesidad.
1: Tiene que ponerlo en una caja fuerte al morrón.
0: Sí.
1: Bueno, la inflación volvió a mostrar una suba en septiembre y se aceleró al 1,9% de acuerdo a lo informado en la jornada de hoy por el INDEC, que es el Instituto Nacional de Estadísticas y Censos. El dato marca un incremento del 0,2% en términos desestacionalizados en relación a agosto, cuando había sido del 1,7%, alcanzó un 23,6% en este 2026, como decíamos, y en el interanual, es decir, en los últimos 12 meses, marca un 33,4%. La división de mayor aumento en el mes fue vivienda, agua, electricidad, gas y otros combustibles, cosas de todos los días y absolutamente necesarias, ¿no? Y le sigue educación. Las dos divisiones que registraron las menores variaciones a nivel nacional fueron restaurantes y hoteles. O sea, la gente ni debe salir a los hoteles y restaurantes. ¡Qué bárbaro! Prendas de vestir y calzado también estuvo bajo, de acuerdo a este informe del INDEC. No obstante, cabe destacar que alimentos y bebidas no alcohólicas fue la división con mayor incidencia en la variación mensual en las regiones, a excepción del Gran Buenos Aires, cuya mayor incidencia correspondió a vivienda, agua, electricidad, gas y otros combustibles, al igual que por acá, lógicamente. Bien, números de la vida cotidiana, Mirko.
0: Bueno, seguimos de alguna manera hablando del deporte automotor, que hubo, como dijimos al principio, ¿no? Mucha actividad, mucho para destacar y quedó mucha tela por cortar con respecto, bueno, a lo que se viene en las fechas siguientes. En el caso del TC2000, Vivian finalmente se quedó con la carrera en La Pampa, resistió y bueno, obtuvo su merecido premio este fin de semana. El piloto Franco Vivia, en el circuito corto del Autódromo Provincia de La Pampa, con su Chevrolet Tracker, alcanzó su segundo éxito en lo que va de esta temporada del Turismo Competición 2000. El piloto de Buenos Aires, que había ganado la cuarta cita del año en Salta, se erigió como vencedor en esta novena fecha y logró recortar puntos en un campeonato que lo encuentra como escolta de Matías Rossi, con su Toyota Corolla Cross a 16 unidades y con 3 carreras todavía por delante. Luego de clasificar sexto, el capitalino partió desde la posición de privilegio por el sistema, recordemos, de inversión de grilla, que emplea la categoría en sus 6 primeros lugares de clasificación. Un buen avance concretó Lucas Carabajal con su Volkswagen Nibus, reciente ganador junto al Halcón Motorsport en el Sonda, para escalar desde el quinto puesto inicial hasta el segundo lugar al momento del banderazo a cuadros. Y si bien el chaqueño fue reduciendo paulatinamente la diferencia con el líder, no alcanzó a pelear por el primer lugar y arribó a 34 centésimos del vencedor. Tras ellos figuró Matías Rossi, con su Toyota Corolla Cross, el líder de la temporada, que partía segundo luego de haber sido quinto en la clasificación sabatina. Más atrás figuraron los Toyota también oficiales de Valentin Yankelevich y Emiliano Stank para redondear el top 5 del TC2000. Sexto arribó Francisco Monarca con Chevrolet Cruze, uno de los pocos sedanes que queda en la categoría. Uh-huh. Protagonista, dice, en el comienzo de la competencia y complicado posteriormente por un toque de atrás con Rossi, que rompió una óptica derecha. Luego, el jovencito volvería a protagonizar un toque con Marcelo Ciarrochi, con un Fiat Pulse, que terminó con el hombre de Almafuerte fuera de carrera. También debió desertar el poleman Nicolás Traut, con inconvenientes de temperatura en el arranque de la disputa. Finalmente, el clasificador fue el siguiente: primero Vivian, segundo Carvajal, tercero Rossi, cuarto Yankelevich, quinto Stang, sexto Monarca, séptimo Palau, en octavo Aldrighetti, noveno Rodríguez y décimo Fernández, entre los 10 más destacados de esta carrera que tuvo justamente el TC2000, visitando ni más ni menos que La Pampa en Tuay. Y recordar que la próxima presentación de la categoría será el 1 de noviembre en General Roca, Río Negro. No ha tenido un buen fin de semana el entrerriano Emiliano Stank con su coche. Terminó quinto y sigue perdiendo puntos con respecto a su compañero de equipo Matías Rossi, que es el líder del certamen. Ahora no tan cómodo, ya que tiene allí la amenaza de Vivian, que ha ganado dos carreras, como bien menciona el informe, en esta temporada. Y muy buena tarea de Valentin Yankelevich, que este fin de semana fue, digamos, básicamente la nota, porque habló justamente de algunos maltratos que recibió de su padre Giordano.
1: Muy bien.
0: Así que, bueno, fue, digamos, los programas de Chimento y no de Chimento se hicieron un especial las narraciones que dio Yankelevich.
1: Bueno, me acordaba de Franco Vivian, el periodista. Así que claro, es el que hace los análisis fundamentalmente de la telemetría y de las situaciones más destacadas de las distintas competencias, tanto a nivel nacional como internacional.
0: Hace rato que ya está como columnista deportivo en Carburando.
1: Exacto,
0: sí, hace mucho tiempo.
1: Y que, bueno, permite entender un poco más el automovilismo cuando por ahí hay situaciones que
0: claro,
1: vos decís, ¿cómo se pudo dar esto?
0: Claro, claro.
1: Y él hace el desarrollo, lo vuelve para mi gusto muy interesante a lo que proponen en sus participaciones. Bien, son las 17:22 minutos.

0: hablamos de números y seguimos. Entre Ríos recibió más de 295.000 turistas y generó un impacto económico interesante, Hablan de 25.000 millones de pesos. El gobierno de Entre Ríos fue el que informó a propósito de estos números de visitantes que recibió nuestra provincia, un movimiento económico que evidentemente empuja, ¿no? El gasto promedio por persona fue de 103.224 pesos, como resultado destacado en destino termal y localidades con eventos convocantes. Es lo que evidentemente ha traído a más gente. En ese sentido, se indicó que el fin de semana largo por el feriado del 12 de octubre, que ocurrió ayer, registró un balance positivo para el turismo entrerriano. La provincia alcanzó un 76% de ocupación promedio, con propuestas distribuidas en sus 10 microrregiones, que combinaron termas, naturaleza, gastronomía, actividades deportivas y fiestas populares, se especificó. En ese sentido, se destacaron los siguientes datos de más de 295.000 turistas que eligieron Entre Ríos, que realizaron un gasto, bueno, que evidentemente muestra que nuestra provincia es un sitio que invita, ¿sí?, a la visita, a llegar hasta aquí. Bueno, fundamentalmente pienso yo por la ubicación geográfica para quienes salen de la provincia de Buenos Aires y que quieren escaparse un poco del ruido de la gran ciudad.
1: Del acero,
0: y
1: ¿no?
0: El primer lugar que encuentran es Entre Ríos, como de la misma manera todas las provincias del litoral, buscando ese cambio de aire, también apuntan para este lado. Y aquí la propuesta termal todavía sigue siendo importante para esta altura del año, fundamentalmente porque no hemos tenido temperaturas demasiado elevadas para esta época de primavera. Los resultados muestran el valor de una provincia que tiene propuestas para distintos públicos y motivos para visitarla durante todo el año. El trabajo conjunto con los municipios, el sector privado es clave para que Entre Ríos siga siendo una de las opciones que eligen los argentinos cuando planifican una escapada, es lo que dice el presidente del Ente Mixto de Turismo de Entre Ríos, Jorge Sato, haciendo un análisis de lo que uno puede ver del resultado de este fin de semana. Desde la provincia se precisó entre los destinos con mayor ocupación, aparece Villa Elisa, Colón, Federación, La Paz, Baza Bilbaso, Gualeguaychú y Concepción del Uruguay. Bueno, hay distintos sitios que han tenido una muy buena convocatoria. Bueno, Gualeguay dicen que tiene un 96% de ocupación en estos días pasados, así que deben estar realmente muy conformes con la visita de los turistas que han llegado hasta por aquí. Bueno, hablábamos hoy de María Luisa, acá nomás,
1: claro, hay un pasito,
0: que tiene un crecimiento muy importante en su propuesta, así que año a año cada vez más gente se va aquí a un par de minutos, porque en cuanto en 20 minutos estás en María Luisa y tenés oportunidad de disfrutar de una linda fiesta.
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0: Coti Sodoki, ahí con 50 horas y estamos llegando a las y media.
1: Ahí, al filo de la pausa de las 17:30 minutos, que ya nos está marcando el top de la radio.

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2: La temperatura actual en Paraná, 17 grados. Declararon duelo en Urdinarrain tras la muerte de tres vecinos en un choque sobre la ruta 39. La municipalidad de Urdinarrain dispuso el cierre de sus dependencias por duelo tras la muerte de tres vecinos en un choque fatal ocurrido este martes sobre la ruta provincial 39 en cercanías de Rosario del Tala. Las víctimas fueron identificadas como Franco Díaz, de 21 años, su madre Hachi Arriola, de 53, y Leandro Perovich, de 35 años, quien conducía una Citroën Berlingo perteneciente al área de desarrollo social de la municipalidad de Urdinarrain. Los tres viajaban hacia Paraná para realizar controles médicos cuando protagonizaron un choque frontal con un camión que transportaba bolsas de cal. El gobierno de Entre Ríos secuestró más de 38.000 pastillas de psicofármacos en un operativo. En el marco de los operativos de prevención y seguridad vial dispuestos por el Ministerio de Seguridad y Justicia, la policía de Entre Ríos concretó un importante secuestro de sustancias controladas en el Departamento Federación. El procedimiento se llevó a cabo el pasado 11 de octubre en el puesto caminero Paso Cerrito. Allí se incautaron un total de 38.000 pastillas de Rohypnol distribuidas en 1.400

0: este año ya alcanza un 23,6%. Gran Buenos Aires y la zona pampeana fueron las regiones que más variación presentaron, con un 2%.
1: Datos del tiempo.
0: 17 grados la temperatura actual en Paraná, humedad 89%, presión 1.3.8, vientos del sudeste a 21 kilómetros en la hora, visibilidad 9 kilómetros, cielo nublado con tormenta débil.
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Y sí, allá hay frío, acá hay calor, mire, mangas cortas. Y sí. Últimamente la música con Ismael Serrano en el último segmento de la tarde de LT14. ¿Sabe que estaba recordando que ayer anduve probando moras mientras salíamos a caminar de distintos árboles? Floja la

0: Mora, ¿eh? Puras moras negras, y pero en el monte. No tuve que meterme a ningún lado, ¿eh? Ahí un monte familiar. Así que íbamos recorriendo, no sé, habré probado 10 árboles distintos. Una sola que estaba bastante, bastante aceptable, las moras y medianitas. Yo no sé si este año vienen más chicas o todavía falta que crezcan y que maduren bien. Pero de sabor ahí, flojitas y blancas, la mayoría estaban verdes, el 98%. Así que voy a tener que esperar nomás para probar la mora blanca. Después me puse a pensar que hay solo blanca y negra. Lo que uno ve, esa mora roja, es porque todavía no maduró la mora negra. No es que hay una mora, roja. Al menos, de acuerdo a lo que yo estuve viendo. No sé si existirá realmente una mora roja, ¿eh? Al menos la canción habla de la mora blanca y la mora negra.
1: Así es, así es.
0: Bueno, listo. Pero por ahora flojita la mora que he probado. No me han gustado
1: Sí, no está dando la
0: Otros años
1: tecla.
0: iba diciendo, esta está buena, esta está
1: Ajá.
0: más sabrosa,
1: Bueno,
0: pero todas dulces.
1: ajá.
0: Puede ser que después de una lluvia como que se quede más aguada.
1: Y puede. Pero yo creo que el indicativo es los
0: Ah,
1: pajarillos por
0: sí.
1: allí. Si usted,
0: Había poco pájaro,
1: por
0: ¿eh?
1: eso, si ve que andan mucho revoloteando es porque ya debe estar a punto, ¿no? Caramelo,
0: Sí,
1: el
0: no, entonces
1: pajarillo.
0: no son tontos los pájaros. El único
1: No.
0: tonto que comió las moras ahí
1: Claro. Ahí
0: a medio endulzar fui
1: apúrese
0: yo.
1: a sacarlas porque se va a quedar sin
0: Sí,
1: nada.
0: sí, sí. Bueno, me di cuenta que también los ciervos y los guasunchos comen de esas moras. Mucha pisada debajo de los árboles.
1: Claro.
0: Mirá vos, ¿eh? No se pueden subir al árbol, no pueden pararse en dos patas, o sí, tal vez sí, para alcanzar las moras, pero ahí en el piso todas las que van cayendo ya están maduritas,
1: Claro,
0: ¿eh?
1: aprovechan,
0: Claro.
1: aprovechan, aprovechan.
0: Bueno, 17-40 minutos proyectan un gasto de más de 50 mil pesos por regalo para el Día de la Madre, ¿eh?
1: Bien.
0: Es lo que dicen en el 11, por ejemplo, ¿eh? Explota la tarjeta. El gasto promedio para el Día de la Madre, ahí, ¿qué gasto están pensando? Ah, ya Jesús dice, no, yo gasto más para el Día de la Madre. Vamos, aguante Susana, atenti Susana, viene un regalo potente. Ah, usted dice eso, mamá. Bueno.
1: Ah,
0: Listo, listo.
1: claro, tiene razón. Para eso están los nenes, dice.
0: Ah, bueno, a ver qué le regalan los nenes. La proyección anticipa un predominio de las... Patri, vos no esperes nada de mi parte, ¿eh? La predominio de las compras presenciales y ubica las experiencias como cenas, desayunos y jornadas de spa entre las opciones más elegidas. Mira. No, no están dentro de mis alternativas, diría yo, ¿eh? La celebración será este próximo domingo en nuestro país. El reporte señala que se trata del segundo acontecimiento comercial más relevante del año para el comercio minorista,
1: Claro.
0: lógico, por lo que concentra las expectativas de los negocios durante esta semana. La fecha llega en un escenario de consumo moderado, abajo agregaría yo. Según datos de CAME, las ventas minoristas registraron en septiembre una suba interanual del
1: Bien.
0: 0,5%, pero retrocedieron un 1,2 frente a agosto. Así que hay una caída del 2,1% en lo que va del año. Depende la mirada que tenga, ¿sí?
1: Depende del recorte.
0: Sí, señor. Las experiencias reúnen el 39% de las selecciones relevadas para el Día de la Madre. Esta categoría comprende propuestas como desayuno a domicilio, ahí va. Yo creo que la mayoría apunta para ese lado. Cenas. Pero día de spa me parece que es más difícil, ¿eh? Después viene perfumería,
1: Sí, es que
0: ¿eh?
1: siempre queda bien un buen
0: Cosmético,
1: perfume,
0: un
1: claro.
0: perfumito, sí, alguna
1: Sí,
0: crema de esa que le gustan a las chicas.
1: sí.
0: Estética, belleza, que siguen con un 17% dentro de las
1: Hacerle
0: alternativas
1: las uñas,
0: elegidas.
1: mamá, qué sé yo, no sé,
0: Claro.
1: algo por el estilo, el
0: Pero si
1: cabello.
0: vos le caes con una tortita, un lindo desayuno, algo ahí
1: También.
0: que impacte a la vista. Llevamos la de ganar, me parece, ¿eh? Me parece que sí. Bueno, la indumentaria también, ¿eh? Una linda
1: Sí,
0: ropita.
1: entrenamiento. Para que son mamás que le gusta entrenar.
0: Ah, puede ser.
1: Puede ser, sí.
0: Puede ser, puede ser. Y después aparecen las flores y plantas. Bueno, la planta también es una linda alternativa.
1: Sí, sí, sí,
0: sí. Sobre todo la gente que tiene esa posibilidad de hacer alguna reserva de plantas para esta época, plantas con flores, por ejemplo.
1: Claro.
0: ¿Sí? Así que también, linda alternativa. La marroquinería también está dentro de las alternativas, ¿sí?, que han elegido para regalar. Y después, bueno, electrodomésticos y demás ya vienen en una menor cantidad porque están como más, volviendo a los términos gastronómicos, más saladitos.
1: Claro, sí, sí.
0: Y
1: sí,
0: la tarjeta, ya a esta altura del campeonato, está medio como sobresaturada.
1: Sí,
0: reventada.
1: está quemada, ¿no?
0: Sí,
1: o sea, ya, el microchip ya no da más que cambiarlo.
0: O sea, no hablamos de la tarjeta de ese color, sino ya está más violeta.
1: Sí, el lector ya no funciona.
0: No. Y cuando vos estás pensando en unas 36 cuotas más o menos, no, señor, no está más esa alternativa. Así que las opciones están en las 3-6 cuotas, y si tenés muchísima suerte, salvo que pida un préstamo, 12 cuotas.
1: Ojo que por ahí, qué sé yo, hay necesidades, ¿no? Qué sé yo, se te rompe un lavarropa.
0: Ah, sí, qué sé yo.
1: Bueno, es capaz que es un buen momento para regalarle a mamá, ¿no?
0: Y es ahí. Sobre todo cuando te lava tu ropa, mamá.
1: Claro. Sí. Y te la plancha en muchas ocasiones.
0: Sí, claro. ¿No? Y bueno, ahí sí, mami, te voy a regalar un lavarropa, así me lavas la ropa.
1: Claro.
0: No se lo decís, pero bueno, va implícito.
1: Sí, sí, sí.
0: Bueno, listo. Che, Mirko, sí, ¿sabés que me quedaba pendiente que el EMA está ahí como esperando un córner?
1: Es verdad, nos queda todavía una participación
0: más. Porque
1: estaba
0: siempre
1: levantando la mano y no la estamos.
0: Exacto.
1: Nos estamos obviando.
0: Bueno, le quedó ahí en el tintero algo de fútbol, vóley. EMA, querido, te escuchamos.
2: Cerramos la información deportiva de este martes, primero hablando del fútbol de primera división, porque se terminó la fecha número 12 de la Copa de la Liga Profesional en este torneo clausura, con los resultados más importantes, el 2-2 entre Instituto de Córdoba, uno de los líderes de una de las zonas de los grupos, frente a Boca en Córdoba, con goles de Alarcón y Galván para la Gloria Cordobesa y Valencia y Merentiel para el Xeneize. River volvió a jugar y volvió al triunfo. Fue 1-0 frente a Estudiantes de Río Cuarto con gol de Marcos Acuña a los 6 minutos del primer tiempo, y este resultado mandó al descenso al equipo riocuartense, a los dirigidos por Rubén Darío Forestelo, que el próximo año jugarán en la Primera Nacional. 5-0 fue la gran victoria de Central frente a Independiente Rivadavia de Mendoza, y ayer cerrarlo la fecha, Lanús venciendo 2-0 a Vélez, y Gimnasia y Esgrima de Mendoza 1-0 a Newell's Old Boys de Rosario. Las posiciones en el grupo A, el líder es Instituto con 26, Defensa y Justicia lo siguen con 24, Boca y Vélez tienen 21 puntos. En el grupo B hay 3 punteros, Rosario Central, Belgrano de Córdoba y Argentinos Juniors, los 3 con 22 unidades. River se encuentra fuera de los clasificados de los 8 mejores hasta el momento, con 16 puntos en el noveno lugar. Hablamos de torneos internacionales, hoy arrancan las semifinales de la Copa Sudamericana. Boca en su cancha La Bombonera estará recibiendo a Vasco da Gama de Brasil. El partido comenzará a partir de la hora 21:30 con el arbitraje del chileno Piero Massa, mientras que mañana Atlético Mineiro en Brasil recibirá a Montevideo City Torque a partir de la hora 19. La semana que viene serán las revanchas para saber quiénes son los finalistas, quiénes pelearán por el título en este, el segundo certamen del fútbol a nivel continental. Boca con una baja sumamente importante, que es la de su capitán Leandro Paredes, el campeón del mundo que se desgarró el fin de semana frente a Instituto y que no podrá estar esta noche, y se estima que la próxima semana tampoco, en esta serie de semifinales de Copa Sudamericana. Y dejamos el fútbol y hablamos de vóley, porque la selección argentina U19 se consagró campeona del sudamericano que se disputó durante los últimos días en la ciudad de Maracaibo, en Venezuela, y allí hubo participación paranaense, participación entrerriana, porque la joven Catalina Borrero Müller tuvo un una gran actuación y fue una de las estandartes de este triunfo. En la final, Argentina derrotó 3-0 a Perú con parciales 25-12, mientras que el tercero lo cerró 25-15. No solamente que fue esta la diferencia, sino que el último punto, con su saque, la paranaense Borrero Müller anotó el último tanto para que Argentina se suba a lo más alto del podio y de la Vuelta Olímpica. Con tan solo 15 años, fue la segunda anotadora del seleccionado nacional, con 15 puntos detrás de Sofía Baldo, que marcó 19 y además entró en el equipo ideal, entre las 6 mejores de este certamen disputado en Venezuela, con mucha diferencia de edad con el resto de sus compañeras y de sus rivales. Recordemos que está jugando en la categoría U19, fue la mejor punta receptora junto a Sofía Baldo, entre otras que se destacaron en este torneo. Un seleccionado argentino que también logró la clasificación al próximo Mundial de 2027. Este sudamericano daba 3 plazas para ese certamen y bueno, Argentina se terminó quedando con el primer lugar, dejando en el camino, por ejemplo, a su clásico rival, nada más y nada menos que Brasil, ganándole 3-2 en las semifinales. Muchas felicidades para esta joven voleibolista que marca que puede ser un gran futuro para el vóley paranaense, para el vóley entrerriano y de la selección argentina, porque ya tuvo una gran participación en el U17, ahora saltó de categoría y también fue una de las estandartes para que Argentina lograra este título sudamericano. De esta manera nos despedimos hasta mañana con más información deportiva aquí en la tarde del ET14.
0: Gracias, Emma, querido. Será hasta mañana para usted también. Bueno, por aquí, tramo final de la radio. No sé si le ha quedado por ahí algún mensaje en el tintero, Mirko.
1: Sí, nuestro amigo Guille dice, hola Hugo, Mirko, equipo del programa y oyente. Saludos para todos y para mis hermanos en Viale.
0: Ah, Guillermo de allá de Miami.
1: Claro, Guille. Yo estuve en la ciudad de Las Diagonales este fin de semana.
0: Ah, bien.
1: Estuve por allí. Dice, bueno, desde Miami, aquí con un lindo día de sondo puesto.
0: Te lo compro, Guille.
1: Tomando mate, dice, escuchándolos y trabajando en mi car wash. Un abrazo.
0: Abrazo grande, querido Guillermo. Bueno, por ahí estará escuchando el hermano que de vez en cuando nos manda mensaje.
1: Claro.
0: Fernando, el panadero. Panadero de Vial.
1: Qué grande.
0: Sí, sí. Bueno, Mirko, ¿qué le ha quedado en el
1: tintero? Y me queda todo lo que pasó este fin de semana con el turismo nacional. Ajá. Bueno, clase 2, clase 3, comenzamos con la mayor, donde Javier Merlo finalmente pudo resurgir triunfal en Mendoza, en los pagos de Santero allí. Uh-huh. Luego de casi 4 años, Javier Merlo volvió a inscribir su nombre entre los ganadores de la clase mayor. Pasó mucho tiempo, aunque no tantas carreras, es que disputó solo 19 fechas luego de obtener su primer triunfo en la categoría el 6 de noviembre de 2022 en Buenos Aires. Uh-huh. Hoy en el Autódromo Ciudad de San Martín, Mendoza, donde se realizó la 10ª fecha, llegó la segunda victoria para el san luiseño de 32 años. Merlo largó desde la pole position en el circuito de 4.168 metros de extensión y se impuso de punta a punta con su Volkswagen Virtus, que alista a la escudería Prema, el equipo familiar con sede en Villa Mercedes San Luis y que cuenta con motores de Mario y Luis Riva. Sin embargo, no fue un triunfo cómodo. Debió, bueno, contener los embates de Mauricio Lambiris con su Ford Focus en las primeras 10 vueltas, a Leonel Pernía, también con un Focus, en las 3 siguientes y nuevamente al uruguayo en las últimas 3. Tras una temporada que venía siendo difícil, que incluyó 2 ausencias en Rosario y Oberá, y en la que su mejor resultado en finales había sido un 9º puesto en Termas de Río Hondo, el subcampeón 2021 y 2022 de clase 3 tuvo un fin de semana perfecto en Mendoza, así se convirtió en el 6º ganador de la temporada y le dio a Volkswagen Virtus su 3ª victoria consecutiva, ya que el modelo de Volkswagen venía de ganar en Oberá y Río Cuarto justamente con el mendocino Santero. Ford estuvo cerca de cortar la racha de 14 carreras sin victorias con Mauricio Lambiris y también con Pernía, ambos pilotos del MGC Pergamino Competición, ya que fueron los únicos que le plantearon pelea a Merlo.
3: El uruguayo cosechó su segundo podio de la temporada 2026 y el octavo en lo que va en la clase 3 del TN, mientras que el tandilense sufrió su tercer abandono del año a raíz de la rotura del palier cuando estaba segundo y, bueno, tratando de conseguir el primer puesto. Por su parte, Julián Santero completó el 1-3 de los Volkswagen Virtus luego de largar quinto y llegar tercero. El mendocino obtuvo así su cuarto podio del año y el tercero consecutivo luego de superar a Agustín Canapino con el Chevrolet Cruze a 5 vueltas de la bandera a cuadros. El arrecifeño del Salvita Racing terminó en la cuarta posición, había largado tercero y se fue de Mendoza con 43 puntos de ventaja. Quedan 105 puntos en juego sobre el piloto del Ambrogio Racing cuando había llegado a San Martín con una diferencia de 44 puntos. La próxima fecha del TN se llevará a cabo entre el 30 de octubre y el 1 de noviembre en el Autódromo de Concordia en la provincia de Entre Ríos. Rapidito, los 10 mejores: Merlo el ganador, Lambiris segundo, tercero Santero, allí el podio, cuarto Canapino, quinto Barrio, sexto Martínez, séptimo Arduzzo, octavo Vicino, noveno Chapur y décimo Franeto Beach. Busco un poquito el piloto entrerriano, que, bueno, recordemos que está Gassman compitiendo. Ajá. Justamente en esta categoría. Y acá, 23 terminó Gassman. Bueno, no tuvo un buen fin de semana. El auto no tuvo un buen rendimiento. Lamentable porque, bueno, venía hasta el momento haciendo un buen torneo el piloto de Crespo. El campeonato, rapidito, primero Agustín Canapino, 299 puntos. Segundo, ahora está Santero con 256 a 43 puntos. Tercero, Facundo Chapur, ya más lejos, con una diferencia de 67 puntos, 232. Cuarto, Mauricio Lambiris, con 224 puntos a 75. Quinto, Jorge Barrio, el subcampeón de la categoría, con 214 puntos a 85. Y son los que tienen todavía chances matemáticas para consagrarse campeón. Sexto, ya sin chances, Bautista Damiani, con 177 puntos a 122 del líder del campeonato. Faltan pocas carreras y cada vez está más cerca Canapino de, bueno, llevarse la corona para Recifes.
0: Buenísimo. Bueno, nos estamos yendo, Mirko, en el día del psicólogo que acaba de llegar.
2: Felicidades.
0: Saludamos, feliz día a Ezequiel Roldán, que sí, ya está, señor, con nosotros. Lo saludaron.
1: No, se olvidaron.
0: ¿Le regalaron algo? ¿Le pagaron algo? Ah, buenísimo. Nos vamos con los caballeros de la quema.
1: Vamos.
0: Adiós, adiós.
1: Hasta mañana.
0: Chau, chau.

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2: La temperatura actual en Paraná, 17 grados. Se viene la cuarta edición de Miércoles de Paseo en Paraná. Este miércoles 14 de octubre se realizará una nueva edición en la peatonal San Martín de nuestra ciudad con la participación de más de 80 comercios que ofrecerán promociones especiales. La propuesta incluirá espectáculos de música y danza en distintos puntos del centro con el objetivo de impulsar las ventas y promover la actividad comercial. Los locales abrirán a las 9 de la mañana hasta las 20 y las actividades culturales comenzarán a la hora 18. Ante la posible creciente del río Paraná, los ganaderos comenzaron a retirar animales de las islas. El aumento de las precipitaciones, asociado al fenómeno del Niño, comienza a generar preocupación en el litoral argentino. Ante las provisiones de una creciente del río Paraná durante los próximos meses, los productores ganaderos de las islas comenzaron a retirar los animales de manera preventiva para evitar pérdidas ante posibles inundaciones. En este sentido, el gobierno de Entre Ríos trabaja junto con organismos nacionales y provinciales para coordinar los movimientos de hacienda, establecer lugares de desembarco y también agilizar los procedimientos sanitarios y administrativos necesarios para trasladar los animales a tierra firme. Una familia tipo necesitó 1.632.505 pesos en septiembre para no caer en la pobreza. Tanto la canasta básica alimentaria como la total registraron un aumento que quedó por debajo de la inflación de septiembre, de acuerdo con el informe que dio a conocer el Instituto Nacional de Estadísticas y Censos. La variación mensual fue de 1,7% para la ciudad de Buenos Aires y del 1,7% para la canasta básica total. De este modo, una familia tipo de 4 integrantes necesitó 738.690 pesos para no caer en la indigencia y 1.632.505 pesos para superar la línea de pobreza.
1: Datos del tiempo.
2: 17 grados la temperatura, humedad 89%, presión 1.03.8, vientos del sudeste a 21 kilómetros en la hora, visibilidad 9 kilómetros, cielo nublado en Paraná y zona.
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3: Información necrológica. Falleció en Paraná a la edad de 92 años la señora Vilma Rosa Polonia Crossi. Los restos de Vilma Rosa Polonia Crossi son velados en calle Urquiza 431, sala 2, de 16 a 21 horas y serán cremados mañana a las 9 en el cementerio solar del río. El cortejo partirá desde la sala a las 8:30. Exequias a cargo de Empresa Sasfer. Falleció en Córdoba a los 55 años el señor Eduardo Alejandro Ramírez. Los restos de Eduardo Alejandro Ramírez son velados en sala 1 de 16 a 21 y mañana de 7 a 10:45. Serán inhumados mañana a las 11 en el cementerio municipal de Paraná. El cortejo partirá desde la sala a las 10:45. Exequias a cargo de Empresa Sasfer. Hasta aquí, necrológicas.
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Facundo en la voz y Juan Manuel ahí con el acordeón en los tiempos de Alma de Montiel, ¿no? Ahí estaba el arranque de esta hora con Camino del Arenal. Buenas, buenas gente, ¿cómo les va? En esta vuelta de hoja que hacemos diariamente a esta hora, el folclore se impone, el folclore de nuestra región litoral, así que estaremos disfrutando de ese estilo tan lindo que tiene nuestra música y lo vamos a compartir con ustedes en el aire de LT14, con Sapucay también, claro. ¿Eh? Me gusta cuando aparece por ahí de la nada un Sapucay como para levantar. Sí, señor. Aquí estamos junto al psicólogo, licenciado en psicología en realidad, Ezequiel Roldán, a quien saludamos en su día. Aproveche la gente y acuérdese de él. Y después vamos a pasar la dirección del consultorio, así de paso. El tipo hacía publicidad todo junto. Acompañado Ezequiel Roldán ahí en controles por Horacio Izaguirre, el pato, del otro lado de los cristales. El servicio informativo de nuestra emisora ya le escucharon a Jorgelina Duarte, los muchachos de planta. Y por aquí, mientras Mirko ya va partiendo rumbo a su diamante natal, con este pedacito de garganta que todavía me queda, venimos zafando, Hugo Javier Fisore. Bueno, gente, nosotros estamos aquí hasta las 18:45, ¿sí? Que es este espacio que nos regalamos con muy buena música. Si quieren comunicarse con nosotros, me imagino que ya saben el número, pero lo recordamos. 343-520-1260.

estaba la Sincampense, Araceli Tano con La Pulpera de Santa Lucía. Antes, Los Inundados, Los Hermanos Cuesta, a propósito de esta situación que ya se empieza a notar en la costa del Uruguay, fundamentalmente con el río que va creciendo y que pronto va a tener su incidencia por acá, en el río Paraná, a raíz de la largada de agua que están haciendo desde las represas allá, en el norte, en el Alto Paraná. Bueno, 16 grados 8 décimas es la actual temperatura en Paraná. Hay pronóstico de algunas tormentas más todavía, ¿eh? Y mañana, perspectiva de lloviznas y chaparrones durante gran parte del día. 14 de mínima y 21 grados la máxima, de acuerdo a lo que informa el Servicio Meteorológico Nacional. Al 343-520-1260. Hola, buenas tardes, gente linda de LT14. Muy buen comienzo de semana. Corta para todos. Linda tarde con lluvia débil, nos dicen desde Villa Urquiza, ¿no? Saludos para toda la paisanada, amiga Freddy, nuestro amigo Freddy de esos pagos. Bueno, abrazo grande para Freddy. Un cariño grande para nuestra amiga Mari de Oro Verde, ¿sí? Que saluda a los psicólogos en su día y especialmente a Ezequiel, que ha recibido su llamada. Así que agradece justamente el gesto y para toda la audiencia y para todas sus amistades envía cariños nuestra amiga, a su vez, Mari. Beso grande, Mari, gracias por el mensaje. Por aquí, al 343-520-1260. Muy buenas tardes, en el día de ayer se cumplió el primer aniversario del fallecimiento del querido Jorge Méndez, es cierto, razón por la cual sería oportuno difundir en su homenaje algunos de sus grandes éxitos. Desde la ciudad universitaria de Oro Verde nos envía su mensaje Héctor Almirón. Abrazo grande, Héctor, y claro que estamos atentos a ese detalle también, ¿no? Y a propósito de lo que decíamos un poco más temprano, Día Nacional del Psicólogo aquí en la Argentina, Día de la Patagonia, Día Internacional para la Reducción de los Desastres. Mirá vos, nosotros que estamos mirando hacia nuestros ríos.

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Así homenajeábamos en primer lugar y a pedido de nuestro oyente, ¿sí? Que quería escuchar a don Jorge Méndez después de su primer aniversario, de su partida en la jornada de ayer. A él lo escuchábamos con un verdadero emblema de su cancionero, ¿no? Canción del jornalero. Recién nomás, otro temazo. El río no es solo eso, Miguel González y Julio Galarza. Hola, buena tarde. Que dicen ya que es el día de nuestra Patagonia. Puede ser Amanece en el Sur, Hugo Jiménez Agüero. Gracias, María. Por acá, hola, buenas tardes, Hugo querido. Quiero saludarte. Su día, dice, hoy es martes 13, a mi tía Blanca, que está cumpliendo años y, como siempre digo, una gran madre de las que no quedan. Felicidades, tía querida, y saludos a Chita de Seguí y a toda la familia de mi querido pueblo que seguramente están escuchando el programa. Claro que sí. Gracias, querido Hugo. Podrá ser Puerto Tirol, gracias. El Colo de Barrio Hipódromo, muy bueno el programa, como siempre. Cariños, querido amigo. Saludos para Betty y, bueno, dice por acá nuestro amigo Héctor, muchísimas gracias por haber complacido mi pedido. Nos alcanza para uno más antes de la pausa, ¿no? Ajá, cómo no. Allá vamos con la música, con Carlos Velázquez y su versión de Puerto Tirol.

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2: -16°8 la temperatura actual en Paraná. La justicia avaló las fotomultas en Entre Ríos. La Cámara en lo contencioso administrativo número 1 de Paraná consideró constitucional el sistema de fotomultas utilizado por la policía de Entre Ríos. Los integrantes de la Cámara sostuvieron que los mecanismos electrónicos y digitales utilizados por la policía de Entre Ríos constituyen herramientas válidas para detectar presuntas infracciones de tránsito. Sin embargo, en este contexto, dejó sin efecto sanciones en casos donde las notificaciones demoraron más de 2 años por vulnerar el principio de plazo razonable. Arrancó una nueva edición de la Bienal de Arte Joven en Santa Fe. La 16ª Bienal de Arte Joven de la Universidad Nacional del Litoral y la Federación Universitaria del Litoral comenzó este lunes 12 de octubre con una programación que reúne distintas disciplinas y expresiones artísticas. La apertura fue en las fachadas del Foro Cultural y el Museo Histórico de la UNL con la intervención Desborde Manifiesto de la compañía Cabeza Abajo. La Bienal se realizará en el Foro Cultural hasta el 18 de octubre y también podrá seguirse a través de UNL Stream, edición Bienal. La transmisión multiplataforma será hoy, martes 13, este miércoles 14, el viernes 16 y el sábado 17 de octubre de 19 a 21. Se podrá ver en directo a través del canal de YouTube de la UNL y de Litus TV. El Vaticano informó que al Papa León XIV le extirparon un tumor maligno. El Papa fue operado de un nódulo pulmonar en el Policlínico Gemelli de Roma con una intervención que duró 90 minutos y se realizó con éxito. El parte médico, dado a conocer, expresa que el sumo pontífice de 71 años se ha sometido, tal como estaba previsto, a una intervención de cirugía torácica para lograr una extirpación completa de la lesión. Se le extrajo el lóbulo inferior.

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1: A pedido de nuestra audiencia, ahí estaba Hugo Jiménez Agüero con Amanece en el Sur. Lo escribí mal y lo leí como lo escribí. Claro. Hugo Jiménez Agüero había nacido en Balcarce, pero se radicó desde hacía años en Río Gallegos y trascendió a la vida artística como un representante del folclore patagónico. Y esta fue una de sus más reconocidas canciones, junto con Malambo Blanco, Tehuelche Saco Largo o Aoni Kenchalten, también cantado por Rubén Patagonia, recordemos, quien popularizó mucho alguna de aquellas canciones. Ahí cumplíamos entonces.

con los pedidos hechos por nuestra audiencia y con mucho gusto nosotros aquí disfrutamos de eso también. Bien, damas y caballeros, estamos en el tramo final porque se nos hace cortito este segmento de música, así que hasta las 45 estamos aquí en la tarde de LT14 con ese matiz de nuestra música.

Tachuela y Tato. Los Guamá sonaban con Lluvia y Soledad. Mirá para esta tarde. Uf. Aquí nos dicen a 343-520-1260. Ah, nuestro amigo Jorge Luis, sí, tal cual lo decís. Fue su amor por Santa Cruz. Abrazo grande, Jorge. Amigos, quisiera escuchar, si es posible, a Jorge Cafrune y Marito. Gracias. Bueno, no nos dice su nombre esta persona. Listo. Cariño para quien sea, ¿eh? Nosotros estamos ya medio despidiéndonos, Exe. No sé si vamos a llegar. Bueno, listo. Nos despedimos entonces con Jorge Cafrune y Marito. De mi madre nos propone Ezequiel para la despedida. Gracias, Exe. Y será hasta mañana, si Dios quiere.

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1: 18:46 minutos en la República Argentina.
2: En la ciudad de Buenos Aires la temperatura es de 17 grados 2 décimas, el cielo está parcialmente nublado.
1: Estas son las voces del día.
2: El Vaticano informó que le extirparon un tumor canceroso maligno a León 14.
3: Que hoy estemos abajo del 2%, creo que es un buen número comparado del lugar del cual venimos.
4: Llevamos al día de hoy el 40% de los presos de Devoto trasladados.
5: Las PASO no le convienen a nadie, no hay ningún argentino, calculo, que quiere ir a votar una vez más, aparte de todas las que va a tener que ir a votar el año que viene.
6: De 16 años, 14 años, 12 años para Díaz. A Díaz le subí que él estaba acusado por homicidio culposo y yo pedí la de homicidio doloso, con lo cual pedí más penas para él.
7: Cansada de ir a lo de mis suegros. Estoy harta con mayúscula. Harta. Bien.
8: Pero son divinos.
7: Y no sé cómo decirle a mi novio que vaya él solo, que yo ya no quiero ir.
9: En este momento se está manifestando las lluvias más significativas en el área más crítica, que es el área, el corazón de la Cuenca del Plata, la zona central, que es la provincia de Misiones y alrededores.
10: Que si yo en algún plano llegaba a aparecer mirando el celular, todo el mundo podía pensar que mi decisión iba a ser revocada o modificada por esa situación.
2: El Vaticano confirmó que a León 14 le extirparon un tumor maligno.
1: El examen histológico realizado durante la cirugía confirmó el diagnóstico de adenocarcinoma pulmonar.
2: El Vaticano informó que la operación fue exitosa, pero el diagnóstico era la que se sospechaba.
1: El Papa despertó con normalidad y después de un breve periodo de observación regresó a su habitación.
2: Ahora se aguarda por la decisión del equipo médico sobre el tratamiento que deberá recibir León 14.
1: El dato sobre la salud del Santo Padre se dio en el mismo momento en el que el vocero presidencial brindaba su habitual conferencia de prensa.
2: De esta manera se pronunciaba Adrián Rabier sobre la información que conmociona al mundo.
3: La información que teníamos es que la operación había sido un éxito y sabíamos por el vocero del Vaticano que no había modificaciones a los planes de venir a Sudamérica, no solo a la Argentina, ¿no? Esto no sé si cambia algo de parte del presidente, por supuesto, todo nuestro sentimiento y acompañamiento y, por supuesto, la agenda se podrá modificar para hacer posible la llegada del Papa.
1: Piden información a Suiza sobre transferencias de la FIFA a Claudio Tapia.
2: El fiscal federal Gerardo Policita solicitó un exhorto internacional a Suiza para que la FIFA informe el origen y motivo de tres transferencias por un total cercano a los $190,000.
1: Esas transferencias fueron realizadas a favor del presidente de la AFA entre 2018 y 2020 en el marco de una investigación por presunto enriquecimiento ilícito.
2: Además, el fiscal pidió que el sindicato de camioneros explique 37 acreditaciones bancarias registradas en una cuenta sueldo de Tapia entre 2016 y 2019.
1: Los pedidos deberán ser evaluados por el juez federal Ariel Lijo, quien tiene a su cargo la causa iniciada a partir de una denuncia por el patrimonio de Tapia durante su desempeño en el SEAMSE.
2: La Argentina exige que se impida la explotación de hidrocarburos en Islas Malvinas.
1: El gobierno nacional se presentó ante el Tribunal Internacional del Derecho del Mar.
2: Exige medidas para impedir la explotación de hidrocarburos por el Reino Unido en la plataforma continental de la cuenca Malvinas Norte.
1: La solicitud busca preservar los derechos soberanos argentinos sobre su plataforma continental.
2: Además, busca evitar que las actividades autorizadas se de manera unilateral e ilegal por el Reino Unido agraven la controversia reconocida por las Naciones Unidas.
1: El vocero presidencial Adrián Rabier destacó el reclamo de soberanía de la Argentina en el Atlántico Sur.
3: El gobierno nacional reitera una vez más su compromiso con el diálogo, la diplomacia, el derecho internacional y el principio de resolución pacífica de controversias. Nuestro país continuará recurriendo a todas las herramientas e instancias que confiere el derecho internacional para defender su soberanía y los recursos naturales de todos los argentinos. La República Argentina reafirma una vez más sus legítimos e imprescriptibles derechos de soberanía sobre las Islas Malvinas, Georgias del Sur y Sandwich del Sur y los espacios marítimos circundantes.
2: El Niño sigue provocando lluvias y la crecida de los ríos.
1: El aumento del caudal afecta principalmente al Uruguay y al Paraná por las intensas precipitaciones en Misiones, Corrientes y Entre Ríos.
2: Por Radio Nacional, el ingeniero hidrólogo Juan Borus afirmó que la zona más crítica es Misiones.
9: En este momento se está manifestando las lluvias más significativas en el área más crítica, que es el área, el corazón de la Cuenca del Plata, la zona central, que es la provincia de Misiones y alrededores. Ahí se han dado lluvias con algunos eventos muy significativos, en general lluvias persistentes con un evento tras otro. Aún hoy tenemos lluvias sobre esa región, pero obviamente de mucha menor intensidad de las que motivaron la situación que estamos viviendo ahora. ¿Cuál es la situación? La gestación de una onda decrecida que en este momento está delineándose, está alcanzando su máxima expresión a la altura de Puerto Iguazú.
1: En Entre Ríos ya fueron evacuadas algunas familias por la crecida de los ríos y el gobernador recorrió las zonas afectadas.
2: El informe de Rubén Lovera desde Radio Nacional Paraná.
8: El gobernador Rogelio Frigerio junto al intendente de Concordia, Francisco Ascué, recorrieron la costanera y distintos sectores afectados por la creciente del río Uruguay. También visitaron la Defensa Sur, donde se verificó el funcionamiento de las bombas y los grupos electrógenos recientemente instalados, y luego encabezó una reunión del Comité de Emergencia para evaluar las acciones de prevención y asistencia que llevan adelante la provincia y el municipio concordiense. Durante el encuentro, las autoridades analizaron las proyecciones hidrológicas para las próximas semanas, repasaron los recursos disponibles para atender a las familias y los sectores afectados y a su vez evaluaron las medidas de preparación ante una posible evolución de la creciente en el contexto del fenómeno El Niño.
1: En Corrientes también continúa la crecida de los ríos Uruguay y Paraná y ya varias familias debieron dejar sus hogares.
2: El informe de Nerina Álvarez desde Radio Nacional Santo Tomé.
11: La creciente de los ríos mantiene en alerta a las localidades ribereñas de Corrientes. En Santo Tomé, el río Uruguay alcanzó los 10,68 metros. Con una suba de 2,5 centímetros por hora. El paseo costero Papa Francisco permanece cerrado y el agua cubre gran parte de la costanera. En Paso de los Libres, la costanera también está afectada y hay familias evacuadas. Según los datos locales, son más de 31 personas las que debieron abandonar sus hogares. En tanto, el río Paraná se aproxima a los 5 metros en Corrientes Capital y continúa creciendo la preocupación entre los vecinos de las zonas más bajas ante la posibilidad de nuevas inundaciones.
1: En tanto, la central hidroeléctrica Yaciretá abrió las compuertas de su vertedero principal para mitigar los efectos de las lluvias, el incremento de las descargas en las represas ubicadas aguas arriba.
2: Además, resolvió el cierre precautorio hasta el sábado del paso fronterizo Ituzaingó-Ayolas por la crecida del río Paraná.
1: Por el fenómeno del Niño hay 10 provincias en alerta y se estima que llegará a su máxima intensidad en el último trimestre de 2026, por lo que el nivel de tormentas y lluvias será superior al nivel histórico en gran parte del país.
0: Deportes.
2: Eladio Arregui con nosotros, ¿cómo estás?
12: Hola Jimé, hola Abel, buenas tardes para todos. Bueno, la gran transmisión de Nacional que comienza a las 20:30, Boca enfrentando Boca Vasco da Gama. En este partido, la primera semifinal de la Copa Sudamericana, atención porque en Boca no va a estar Paredes, tal es de público conocimiento, fue el partido que jugó ante Instituto de Córdoba el pasado viernes y se desgarró. El probable equipo de Boca: Montero, Lozano, Dilolo, Herrera y Blanco, Ascacíbar, Delgado, Alarcón, Palacios, Flores y en principio Merentiel sería la formación del Genei, se relata Martín Perazo, comenta Juani Minotti. Se reunieron los presidentes de River, Stefano Di Carlo, y de Estudiantes de La Plata, Juan Sebastián Verón, para el desarrollo y la mejora del fútbol argentino y presentar propuestas en común. En lo que tiene que ver con la Primera Nacional, el escándalo del partido que jugaron ayer, All Boys 0, Godoy Cruz de Mendoza 0, y el arbitraje de Nicolás La Molina, que cobró un penal, le mostraron el celular tratando de entregarle la información a La Molina de que no había sido la falta dentro del área. Así se expresó hoy el árbitro.
13: Del club All Boys, pero que no estaba autorizada a permanecer en el banco de suplentes. Y bueno, nada, apareció con un celular, el cual yo hice un esfuerzo muy grande incluso para que no se acerque a mí, para que no me muestre la imagen, porque yo sabía que esa situación, además de lo grave y lo triste, porque estamos ante una situación crítica y sumamente triste, que si yo en algún plano llegaba a aparecer mirando el celular, todo el mundo podía pensar que mi decisión iba a ser revocada o modificada por esa situación. Y la verdad que justamente yo lo único que quería era hablar con mi compañero, con mi asistente, el cual me iba a mencionar que para él era fuera del área y que con su perspectiva yo necesito y debo acompañar porque es mucho mejor que la mía.
12: Bueno, ahí está Nicolás La Molina, todo lo que hemos comentado aquí, vamos a ampliarlo a partir de las 7 de la tarde en Pasión Nacional Segunda Edición.
1: Hasta luego.
12: Hasta luego.
2: Una fuerte tormenta sacudió al centro de Chile.
1: Declararon alerta roja en la región de Santiago por fuertes tormentas eléctricas con lluvias torrenciales y caída de granizo.
2: Hay una vasta zona de la capital chilena sin luz y se reportan inundaciones y serios daños materiales.
1: El Metro de Santiago anunció el cierre de las estaciones Pedro de Valdivia y Salvador debido a que el agua llegó a las vías y los andenes.
2: Nueva reunión de la mesa política.
1: El informe de Liliana Arias.
14: Para analizar la agenda legislativa y los proyectos vinculados al desarrollo productivo, se realizó en Casa Rosada una nueva reunión de la mesa política que coordina la secretaria general de la presidencia, Karina Milei. En principio se analizaron los distintos proyectos de ley que ya envió el Poder Ejecutivo al Congreso y que se encuentran en la Cámara de Diputados. En este sentido, el presidente de la Cámara Baja, Martín Menem, hizo referencia a la sesión del próximo 21 de octubre para el tratamiento de la Ley de Defensa de Soberanía Nacional, entre otras iniciativas. En tanto que la senadora Patricia Bullrich repasó el trabajo previsto en comisiones con el objetivo de obtener dictámenes favorables sobre diversos proyectos y avanzar así a una convocatoria de sesión para la próxima semana. El ministro invitado fue el de desregulación, Federico Sturzenegger, quien presentó los avances del proyecto de ley de mercado de capitales.
2: La inflación de septiembre fue del 1,9%.
1: Nos informa Alejandra Gallo.
15: La información de la tarde en materia económica claramente pasa por el índice de precios al consumidor, la denominada informalmente inflación, que difundió el INDEC por el mes de septiembre y que dio un aumento de 1,9%, muy por debajo de lo que se esperaba y en sintonía con la encuesta que el Banco Central había realizado hace unos días entre los principales operadores del mercado. Y hablando del Banco Central, hoy tuvo la jornada de mayor más abultada en compra de dólares desde julio de este año. Llegó casi a comprar 300 millones de dólares, 291 es el número exacto, y así acumuló 15 mil millones de dólares solo en lo que va de este año.
2: El abogado de Verónica Ojeda pidió penas de entre 4 y 16 años de prisión para los imputados por la muerte de Maradona.
1: Mario Baudry expuso su alegato en los tribunales de San Isidro, donde hace casi 6 meses son juzgados 7 profesionales de la salud que integraban el equipo médico de Diego.
2: De esta forma, Baudry solicitaba del tribunal la pena para los imputados.
16: Al doctor Luque mantenemos la acusación de homicidio con dolo eventual del artículo 79 y solicitamos una pena de 16 años de prisión, accesoria, legales y costas del proceso, con una inhabilitación de 10 años o, si se van a bajar la pena, el doble de la pena.
1: Baudry además señaló que Leopoldo Luque, médico de cabecera de Maradona, sabía que se iba a morir con el tratamiento que le estaban dando y no hacía nada.
17: Todo lo que nosotros decíamos aquel 30 de noviembre, cuando yo salí de la fiscalía y por primera vez dije que a Diego le habían dejado morir, que eso está aprobado ya en el expediente, creo que va a haber penas severas. Así que bueno, esperemos que la justicia esté a la altura y nosotros estamos contentos porque la familia está llegando al final de una etapa.
2: Por la misma imputación solicitó 16 años para la médica coordinadora de la obra social para la internación Nancy Forlini, 14 para la psiquiatra Agustina Kosachov y 12 para el psicólogo Carlos Díaz.
1: Además pidió que los enfermeros Mariano Parroni y Ricardo Almirón sean condenados a 4 años por el delito de homicidio culposo.
2: La información del tránsito con Ernesto Arriaga.
18: Mucho tránsito en estos momentos en la General Paz con demora de 10 minutos hacia la bajada de Liniers. La autopista de Lepiane y Perito Moreno hacia la Riccieri, sobre todo la de Lepiane, con mucho tránsito al aeropuerto de Ezeiza. No hay demoras en la Ezeiza Cañuelas ni en la rotonda de la zona de la Ruta 3 y 205. Por favor, luces bajas prendidas.
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1: Temperatura en Paraná, 16 grados 8 décimas.
20: AT Entre Ríos se suma con marchas al paro nacional de este jueves.
21: La Asociación Trabajadores del Estado convocó a un paro nacional de 24 horas para este jueves 15 de octubre con asambleas y movilizaciones.
20: El secretario general del gremio de Entre Ríos, Oscar Montes, confirmó que habrá actividades en la provincia y también la participación en la marcha universitaria.
21: El dirigente ubicó entre los principales reclamos el rechazo al DNU 7023 y pidió una intervención de los legisladores.
20: En este sentido, manifestó que este DNU debe desaparecer lo más rápido posible.
21: También llamó a los diputados nacionales a garantizar que el decreto deje de estar vigente.
20: El gobierno designó a un nuevo secretario nacional de discapacidad.
21: El gobierno nacional designó a Diego Mazarajian como nuevo secretario nacional de discapacidad en reemplazo de Pablo Dilicia, quien debió apartarse de sus funciones tras sufrir un accidente.
20: La decisión fue comunicada este martes por el Ministerio de Salud de la Nación, que expresó sus deseos de una pronta recuperación para el funcionario saliente.
21: A través de un comunicado oficial, la cartera sanitaria confirmó el nombramiento y explicó los motivos de la modificación.
20: Para el INDEC, la inflación de septiembre aceleró al 1,9% y acumula 23,6% en el año.
21: El registro se aceleró frente al 1,7% de agosto, aunque se mantuvo por debajo del 2%.
20: En comparación con el mismo mes de 2025, los precios minoristas subieron 33,4%, apenas por debajo del 33,5% del mes anterior, según informó este martes el Instituto Nacional de Estadísticas y Censos.
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21: 16 grados 8 décimas la temperatura, humedad 87%, presión 1004 decimal 8. Cielo nublado, tiempo inestable.
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0: Hola, hola, hola, hola, hola, pero ¿cómo les va? Qué gusto saludarlos. Muy, pero muy buenas tardes. Aquí estamos comenzando esta jornada de nuestro gran programa, por lo menos pensamos nosotros, ¿no? Que es Pasión Nacional Segundo Tiempo. Estamos aquí en Radio Nacional, desde Maipú 555. No sé si alguno de los oyentes sabrá dónde queda la radio, de los que nos escuchan en alguna parte del país, porque por ahí se imaginan dónde queda. Ahora es más fácil, con la tecnología es más fácil saber dónde queda, dónde está ubicada la radio. Antes era mucho más complicado conocer el lugar, ¿no? Ahora con la tecnología todo se hace. No hay misterios, no hay sorpresas. Estamos en el microcentro acá de la Ciudad de Buenos Aires, muy cerca del obelisco. Estamos a 4 cuadras, más o menos, aproximadamente, sí, 4 cuadras del obelisco. Así que bueno, muy cerquita de la calle Corrientes, cerca de la Plaza de Mayo, un lugar muy lindo, el microcentro porteño. Y bueno, como siempre decimos, este edificio que tiene tantos años y es un placer. La verdad que nos cobija, que nos congrega. A los que nos gusta hacer radio, que tiene tanta historia. Y hoy es un día muy importante porque para el deporte argentino, porque juega Boca, es el único representante que tiene Argentina en la Copa Sudamericana, llegó a la semifinal. Boca va a estar jugando partido de ida ante Vasco da Gama. A las 20:30 comenzará la transmisión con Martín Perazzo y el comentario de Juan y Minotti, todo el equipo de Fútbol Show Nacional. Luego estaremos también mañana con el partido que va a narrar Sergio Serratea desde las 18:30. Mañana juega River en Junín ante Sarmiento, el partido pendiente de la fecha que River no disputó el otro fin de semana, el anterior fin de semana. Así que bueno, vamos a ver qué pasa con este encuentro. A esto se le suma todo lo que ha pasado hoy, porque más allá de lo que está ocurriendo con Boca, que no juega Paredes y que no se sabe si juega Merentiel o si juega Valencia como delantero, que parece que Alarcón y Palacios van a ser los mediocampistas en el medio, uno que reemplaza a Paredes sería Alarcón y Palacios que reemplazaría o reemplaza en este caso a Velasco. Es decir, que Boca está llegando a jugar este partido sin varios jugadores que le habían dado otra fisonomía, fundamentalmente acá Aranda, que ya hace tiempo que lo ha perdido, pero la salida de Paredes es un momento complicado, ¿no? Ante un equipo brasileño que se está armando, que tiene varios jugadores argentinos, entre ellos está Santi Sosa, que lo conocemos bien aquí de Racing, que deja todo en cada partido, no va a poder jugar Colidio porque no está habilitado. Así que aguardaremos este encuentro, el partido de ida, a las 21:30 en la Bombonera. A esto se le suma mañana lo de River, se le suma también mañana va a estar jugando, mejor dicho, pasado mañana, porque yo mañana no, pasado mañana va a estar jugando Estudiantes de La Plata a las 21:30 ante Flamengo, el partido de ida de la semifinal de la Copa Libertadores de América. Así que la pregunta para los oyentes es fácil, ¿no? ¿Ustedes piensan que Boca es finalista de la Copa Sudamericana y que Estudiantes también va a llegar a la final? ¿Cómo les va a ir a los equipos argentinos? ¿Van a llegar los dos a la final, Boca y Estudiantes? 11-38-70-74-85. 11-38-70-74-85. ¿Boca y Estudiantes llegan a la final? ¿Los ven para la final de los campeonatos sudamericanos? A ver si pueden, en este caso fundamentalmente la Copa Libertadores, tratar de evitar que los equipos brasileños sigan adjudicándosela desde el 2019 hasta acá. No así la Copa Sudamericana, donde los argentinos la vienen ganando y le compiten a los brasileños, pero claro, la Copa Libertadores es la más importante a nivel intercontinental, es la que quieren ganar todos, la que queremos ganar los argentinos, pero últimamente no se puede contra el poderío de los brasileños. Aguardaremos a ver si este año Estudiantes puede alcanzar al menos llegar a la final, porque para salir campeón hay que llegar a la final, si no, no vas a salir campeón nunca. ¿Cómo te va, José Luis Romero en Córdoba? Bienvenido, qué gusto saludarte y escucharte.
1: Hola, Eladio, ¿cómo te va? Fuerte abrazo a la distancia. Una pintura excepcional, ¿no? De lo que es la radio, de lo que sucede en el fútbol, con los equipos argentinos y las ilusiones, las posibilidades. A esta hora en Córdoba capital, cielo cubierto y garúa. 15 grados la temperatura, humedad 82%, para estar guardado escuchando la radio, esperando el partido. Así que bueno, bastante frío el atardecer cordobés.
0: Bueno, perfecto, Negro, con toda la expectativa de este fin de semana, porque el que va a llegar a jugar acá es Talleres. Acá está ya confirmado Boca, Montero, Lozano, Di Lolo, Herrera y Blanco, Ascacíbar, Alarcón, Delgado, Palacios, Flores y, acá está la sorpresa, juega Ener Valencia y no juega Merentiel. Ener Valencia de titular y no juega Merentiel. Es curioso, muchos estaban preguntando por qué este cambio, pero bueno, son decisiones, como diría el finado Miguel Ángel Russo. ¿Cómo le va, Sergio Serratea? Bienvenido, qué gusto escucharte.
2: ¿Cómo le va, querido Eladio Arregui? ¿Cómo anda? Saludo para el Negro también.
0: Muy bien, muy bien. Acá estamos. La verdad que bien, esperando el partido de Boca y aguardando lo que se viene. Hoy tuvimos también...
2: Hoy versión extra large.
0: Sí, hoy tuvimos Champions también.
2: Sí, señor. Perdió un partido increíble el Inter.
0: Sí.
2: Local.
0: 4-3.
2: Con dos goles de Lautaro. Y ganó el Atlético y Julián Álvarez se fue aplaudido.
0: Bueno, y de a poco...
2: Empezando a recomponer
0: la relación. Revertir. Sí, sí, lógicamente. Yo creo que lo va a dar vuelta. Bueno, se fue el... Se separó
2: del representante,
0: sí. Por lo menos ahí ya le mostró algo a la gente, como que algunas cosas él dijo por el representante, puede ser también eso, bueno.
2: Sí, sí. Goleó el Barcelona,
0: sí, la verdad que sí. Estoy viendo acá, Brujas ganó 4-3 al Inter, el Galatasaray perdió el local con el Barcelona 4-1, el Leipzig ganó 1-0, el equipo de Michelis, 1-0. También tenemos el Arsenal, le ganó al Lille 3-0, el Villarreal le ganó al Napoli 3-1, el Vikingo y el Bayern Múnich empataron 3-3.
2: Opa.
0: Sí, mira vos, y el Sporting de Lisboa le ganó de visitante al Lens 2-0. Estos son los resultados de los partidos de hoy, que mañana tendrá partidos sumamente importantes también, al igual que hoy. Por ejemplo, mañana Manchester City PSG y Roma Real Madrid, como para romper el hielo. Así que, bueno, José Luis, para vos, Boca y Estudiantes, ¿llegan a la final?
1: Yo creo que tienen posibilidades. Sí. Sí, les tengo fe a los dos. Creo que sí, más allá de las bajas que venís puntualizando. Mirá vos, ¿no? Un jugador distinto que llegó impensadamente a la primera división, que rápidamente se adaptó y comenzó a ser determinante y se ganó el cariño de la gente, no solo por venir de las entrañas del club, del Boca Predio, sino porque demostró fútbol. De hecho, tan rápidamente ya fue convocado a la selección argentina como para que se metiera en clima de lo que es una selección del calibre de la selección argentina. Estoy hablando de Aranda. Pero lo que ha logrado el Vasco Arruabarrena es que no se lo extrañe tanto Aranda. Obviamente necesitas de esos jugadores para instancias decisivas, donde cada vez el oponente es más exigente. Y lo mismo Paredes. No sé si le va a alcanzar con Boca con lo que tiene hoy.
0: Claro, hoy creo que es el momento desde que llegó Arruabarrena, es el momento más complicado para armar el equipo, me parece, porque le faltan muchos futbolistas. Es decir, que se le han lesionado donde Boca tenía o tiene la mayor fortaleza, que es en el medio campo, se le han lesionado varios futbolistas. Empezamos por Aranda, seguimos por Paredes, si querés, pasamos por Velasco, por Belmonte. Entonces se ha quedado mucho sin recambio. Tal es así que hoy juega un Alarcón, que muchos hinchas de Boca le preguntabas hace 3 o 4 semanas y pensaban que, ya no jugaba más sí. en Boca. Y el mismo Palacios, que jugó muy poco hasta hace 20 días que empezó a aparecer, ¿no?
1: Bueno, pero esos jugadores, para mencionar, el propio Velasco, el referido Palacios, eran jugadores meme. Hasta no hace mucho eran víctimas de bullying. Todo el mundo se les reía, se les burlaba. Y el Vasco ha logrado, está bien, no vas a comparar a un William Alarcón con la jerarquía de Paredes. Pero particularmente porque Paredes, con su técnica, más o menos disimuló la ausencia de Aranda. Porque es un 5, es un volante con una visión, con un juego tan maravilloso, que el tipo te mete asistencia, profundiza, pases directos, te pone el jugador en situación de gol, y más o menos lo disimuló. Obviamente que se siente una Aranda, que se va a notar la ausencia de Paredes, porque son los que te dan el plus, el salto de calidad con el cual podés marcar diferencia ante el rival. Pero lo que ha logrado, insisto, Arruabarrena, es que todos se sientan importantes, que no se sientan ninguneados, que más o menos tenga un sentido de equipo. Obviamente, los otros por ahí te permiten ganar, pero yo creo que va a ser competitivo Boca, más allá de todas estas bajas, estas ausencias. Yo creo que porque ha logrado al menos darle cuerpo a un equipo, yo creo que medianamente va a ser competitivo. No sé si le va a alcanzar. Capaz que con Aranda y con Paredes, sí, ya te podría haber dicho no firmado, pero sí, Boca va a pelear el título, puede ser campeón, pero yo creo que no va a ser un desastre Boca.
0: No, para nada. Simplemente que, bueno, que habrá que ver el tema de lo que le sobraba, que era el funcionamiento en el medio, con estas caras nuevas, a ver qué puede llegar a ocurrir. Ole Eladio y equipo, paupérrima la campaña de Quilmes en el torneo nacional. Ya son 2 años seguidos sin clasificar al reducido. Fuerte abrazo, Carlos, hincha y socio de Quilmes. Está enojado, Carlitos. Estudiantes puede ser, dice, que juegue la final. Pero Boca, se pregunta aquí Fernando de Marcos Paz. Dardo desde Bahía Blanca, me gustaría que digas algo de las leoncitas. Van al Mundial, tu opinión, y Boca pasa, River, ¿qué dice? No, yo dirigía al fútbol a Olimpo y Pacífico de 130 años, y el año que viene lo dirijo de vuelta a Pacífico. Bueno, perfecto, bien, Dardo. Ya vamos a hablar de las leoncitas. Diego de Chivilcoy, hola, Pasión Nacional, vamos, Boca de mi vida, dice. Bien, Diego. Fernando de Resistencia, ¿qué tal, amigo? Yo opino que River tiene que traer otro técnico. Ya Ramón Díaz estuvo en River, lo sacó campeón de la Libertadores, y ya le puede pasar como la segunda vuelta del fracaso de Gallardo. Pero Ramón Díaz estuvo varias veces en River ya, y no le fue tan mal como le fue a Gallardo la segunda vez que llegó, me parece, a Ramón Díaz. Siempre salió campeón. Cuando Ramón Díaz llegó a River, siempre salió campeón. Esa es la diferencia con Gallardo, que Gallardo salió campeón la primera vez, ganó todo, mucho más que con Ramón, o igual que Ramón, pero con la diferencia que River que Gallardo ganó la Copa Libertadores más importante, pero salió campeón también Ramón Díaz de la Copa Libertadores.
2: Se fue siendo campeón.
0: Se fue siendo campeón y salió campeón de la Copa Libertadores en el 96.
2: ¿Cómo? Claro, se fue con el título del famoso No Fue Corner.
0: Claro, exactamente. Que ahí nace todo lo de Gallardo, porque uh-huh. cuando llega Gallardo agarra un equipo campeón.
2: Sí.
0: Lo fortalece, después arma 2 o 3 equipos y bueno, y sigue ganando. Pero en ese momento River era campeón, ¿no? Bueno, Atair Suárez de Sao Paulo también se comunicó. Dice Atair, buenas noches, querido Eladio. Hoy gana el Vasco. Buena retransmisión para Martín. Soy hincha del Vasco. Mira vos, Atair, ¿eh?
2: Míralo.
0: Perfecto. Así que bueno, son los oyentes que se van comunicando al 11 38 70 74 85. La pregunta es, Boca y Estudiantes, llegan a la final intercontinental, es decir, en este caso, no intercontinental, continental, tanto en la Copa Sudamericana como en la Copa Libertadores de América, 11, 38, 70, 74, 85. ¿De San Lorenzo qué, Sergio? Culota sigue, ¿no?
2: A ver, primero vamos con lo del fútbol.
0: Bueno, vamos a los futbolistas.
2: Cuello 5 amarillas suspendido para el próximo partido.
0: Bueno, la gente está...
2: Se fue silbado él y Ausmendi. La gente está enojada con los dos delanteros de San Lorenzo.
0: ¿Y pero es para tanto?
2: Yo no termino de entender. Entiendo que ha bajado el rendimiento, hasta ha coqueteado con alguna salida.
0: Ahora, a mí Cuello me parece
2: que... Era el único en algún momento, jugaba algo.
0: Claro, a mí me parece que hay una... No sé si... creo que pasa por el tema de las nuevas generaciones. Las nuevas generaciones quieren todo ya. Perdonan una. Sí. Todos tienen que ser Messi. E inclusive si Messi erra un pase, no puede jugar. Uh-huh. Y bueno, pues no es así.
2: Puede ser.
0: No es así, porque errar un pase o errar un gol, está bien. Algunos erran más, otros erran menos, pero no es tan fácil. San Lorenzo no tiene los futbolistas para reclamarle tanto. Vos decís que viene de ser campeón, o no sé, pero San Lorenzo viene siendo un desastre hace mucho tiempo.
2: A mí me sorprendió, porque el domingo en la transmisión con Álvarez, cuando Julieta anunciaba los cambios, decía, se va Silbado, y después se va Ausmendi, y se va Silbado, dije, ¿qué pasa acá? Puedo entender que esté en un mal momento, pero irse Silbado de la cancha me pareció fuerte. A tu pregunta... Culota dio una declaración en las últimas horas, lo charlábamos hoy temprano. La situación es la siguiente. Ha abierto una grieta importante en el mundo San Lorenzo este rumor de renuncia de Culota, ¿sí? Que va ligado también a una declaración de Insúa de ahora es fácil la frase fin de ciclos y todas esas cosas que reclamó Rubén Darío por alguna pregunta que le han hecho también en alguna conferencia de prensa en la que se ha enojado el entrenador de San Lorenzo Almagro. Y Culota en esta declaración salió a ratificar a Insúa para el año que viene, cosa que está bien. Salió a desmentir su renuncia, que ahora voy a explicar de dónde viene. Y salió a decir... que es una posibilidad cierta y que están analizando el llamado del concurso de acreedores. Son las tres declaraciones más importantes que ha hecho en las últimas horas. ¿De dónde sale la renuncia? Yo no tengo que la haya amagado o haya intentado renunciar, ¿sí? Como dicen algunos que confirmaron que Culota renunció y que lo tuvieron que frenar. Yo lo que sí tengo es que Culota en las últimas semanas, en algún momento, se vio superado ante... cada situación que pisaba el club y decían, che, llegó un nuevo reclamo de esta deuda, che, llegó el pedido de que no pagamos acá, que tampoco le aclaró la situación de los empleados del club, que se dice que no hay plata para pagarles. ¿Eso no lo aclaró?
0: Claro.
2: O no le preguntaron directamente esa situación. O sea, ante la falta de dinero que él dice que tienen el dinero para afrontar las situaciones que vienen a futuro en el club, sí yo tengo el rumor que Culota se vio superado. Yo no digo que renunció o que amagó renunciar. Yo digo que en algún momento, en las últimas horas de la información que yo tengo, Culota se vio superado.
0: Claro, sí.
2: Por una situación de no sé dónde sacar plata para pagar todo lo que tiene que pagar San Lorenzo.
0: Es lógico, es muy difícil.
2: Que no significa lo mismo de renunció o quiso renunciar y lo tuvieron que frenar.
0: Sí.
2: Sí es verdad que hay que decir que este, por más que haya sido... un gobierno que viene de una elección, diferente a otros presidentes que hicieron cargo porque renunció otro y él subió en su puesto, es un gobierno indirectamente de transición también.
0: Claro, porque más que de transición, tiene poco tiempo de mandato.
2: Es un año y medio.
0: Es para completar un mandato.
2: Exactamente. Entonces, que pero viene tiene de una cefalía.
0: Pero tiene el apoyo societario.
2: Sí, por eso digo. Es diferente a lo de Arrezaigor.
0: Claro, exacto.
2: Pero sí, es un gobierno... indirectamente de transición hasta la fecha real de elecciones que debió haber sido cuando asumió Moretti.
0: Claro.
2: Sí, por ende, también hay una cuestión interna en la comisión directiva de che, no podemos declarar una nueva cefalía.
0: No. No, lo que tiene, me parece a mí que lo que tiene San Lorenzo, que tiene que Culota, los que sean, tienen que tratar de ordenar la parte económica y quizás se tengan que hacer lo que se dice, la convocatoria de acreedores, para ver cuántos pares son tres botas.
2: Ese es el tema. si vos llamás a la convocatoria de acreedores, tenés que obligatoriamente acordar con esos acreedores que queden confirmados. Si vos incumplís ahí, abrí la puerta a que alguien te pida la quiebra, oficialmente. Entonces, estás acelerando los plazos y San Lorenzo tiene para afrontar, por más que tengas que refinanciar deudas, tiene para afrontarle a todos los acreedores que queden confirmados.
0: Bueno, ese es el tema. Claro. Pero yo creo que ahí el tema de la convocatoria, comúnmente hay muchos que no tienen quizás ahí, la documentación necesaria.
2: El objetivo
0: necesaria.
2: Es bajar la deuda real.
0: Claro, bajar la deuda real. Lo que pasa es que después tenés que hacer frente.
2: Ese
0: pero bueno, podés después charlar con los que le debes y ver cómo lo vas manejando. Pero en algún momento tenés que ver cómo salís de esto, porque
2: y
0: es
2: también
0: imposible.
2: También tenés la situación de Piatti, que está a pocos días de una nueva audiencia donde ahí sí podés perder patrimonio.
0: Eso es tremendo. Lo de Piatti es tremendo. Lo de Piatti es tremendo. Bueno, ¿algo más, Sergio?
2: Nada más, querido.
0: Bueno, ¿los dos llegaron a la final o no? Boca y Estudiantes.
2: Le tengo más fe a Estudiantes que Boca.
0: ¿Le tenés más fe a...? No, yo para mí al revés, pero bueno.
2: Porque le tengo más fe a Estudiantes de local que a Boca de local. Creo que Boca gana hoy.
0: Esta noche voy a decir que Boca le puede ir... pero que, si gana hoy...
2: Yo creo que gana... Pero un 1-0 allá, que puede ser diferente. Yo creo que Estudiantes de local el jueves va a ser mejor que la actuación de Boca de hoy.
0: Bueno.
2: Se va a llegar más holgado a la revancha. Todo define en Brasil, ¿eh?
0: Todo puede ser.
2: Todo es posible.
0: Todo es posible.
2: Todo es posible. Mañana gana River.
0: Es muy difícil ese partido para River. Si juega como jugó el sábado, no le puede ganar nunca a Sarmiento. No le puede ganar nunca si juega como jugó el sábado. Para mí, ¿eh? Es decir, fue el peor partido lejos de la era Poncio. Lejos. Contra Huracán no mereció perder, generó situaciones. Generó situaciones en esta, el partido del sábado, pero jugó contra un equipo descendido. Que si era otro equipo, cualquiera de los 28 restantes... Te puedo asegurar que le empataba. Le empataba, ¿eh? Porque River no te da garantías de nada. Entre la defensa, los zagueros centrales, fundamentalmente Martínez Cuarta, y el arquero que está dubitativo, los centros que no cabecea nadie, salvo Tamendi, es muy difícil. Y después el medio que cuando retrocede se le complica. No sé, vamos a ver, me parece que va a ser un partido clave mañana. Sí. Para
2: no tiene margen de error. Si
0: no tiene margen de error. Además, te imaginas, si perdés mañana y después tenés que ir a Córdoba, te vas a quedar fuera de todo. Ni siquiera vas a entrar en los playoffs si pierdes mañana y pierdes el domingo. Sí. Y ahí sí, me parece que se va a agigantar la figura de Ramón Díaz. Gracias, Sergio.
2: Cuídese.
0: Bueno, Sergio Serratea, las novedades de San Lorenzo de Almagro. Vamos a, en este caso... a escuchar al Vasco Arrobarrena sobre el partido y la alegría, darle una alegría a la gente de Boca. Aquí está Rodolfo Martín Arrobarrena.
3: He vivido varias situaciones similares, pero es difícil tratarse de hablar con los chicos. Tenemos que estar tranquilos, sabemos que va a ser una eliminatoria difícil, como todo, como ha sido con la de San Pablo, y tratar de disfrutar, si se puede disfrutar. Habrá momentos en los cuales que vamos a tener la pelota, que no vamos a tener la pelota, que vamos a atacar, que vamos a defender. Todos esos momentos hay que tratar de saber que lo vamos a vivir. Y bueno, el grupo, la verdad que es un grupo compacto, un grupo que va para adelante, que tiene hambre, que tiene ganas, que ha podido de a poco cambiar algunas situaciones y bueno, esperemos poder darle una alegría a la gente y al club, porque es lo que necesito.
0: Bueno, ahí está el Vasco hablando de la alegría que darle a la gente. Recordamos, el equipo está confirmado de Boca, el arquero va a ser Montero, Lozano, Di Lolo, Facu Herrera y Blanco, Alarcón, Ascacíbar, Delgado y Palacios, y adelante Flores y Valencia. Merentiel va al banco de los suplentes. Hola Radio Nacional, soy José Lugo de Zárate. Yo creo que si llegan los dos, los escucho todos los días. Los felicito por el programa. Yo creo que llegan los dos. Este no iba, por eso yo lo leí mal. Yo creo que llegan los dos. Hola, soy Julio de Famaillá, Tucumán. Boca campeón sin duda. aunque todos los que no son de Boca quieren lo contrario. Bueno, esto es así, ya se sabe eso. Se van a quedar con las ganas. Y si te aclaro que todas las Copas Libertadores son importantes, algún día vamos a tener la revancha, pero irte a la B no tiene revancha, y de local con ventaja deportiva. Dice acá el oyente hincha de Boca, en este caso Julio. Bueno, hola, ¿cómo están? Me dice José Cuellar. Bueno, José, estamos bien y vos tenés que mandar tu mensaje. Miriam de Quilmes, buen anochecer, Eladio. Dice, River nos dejó insatisfechos el sábado. No sé cuál es el verdadero motivo por el cual River no termina de afianzarse. Espero que le deseo muy buena suerte a River mañana, dice Miriam de Quilmes. Bueno, todos los oyentes que se van comunicando al 11-38-70-74-85. La pregunta es, ¿Boca y Estudiantes de La Plata llegan a la final de los torneos continentales o no? Bueno, otro tema. ¿Qué te pareció, José Luis, la actuación del árbitro La Molina ayer en el partido que All Boys empató con Godoy Cruz de Mendoza 0-0? Antes de que le decimos a la gente, porque por ahí hay... Uno a veces comete el error, José Luis, de pensar que todo el mundo sabe de qué hablamos. Y mucha gente no sabe de qué hablamos. Bueno, ayer por la, le voy a decir, a, para aquellos que no saben, los voy a poner en auto, como dicen los abogados. Ayer jugaron por la Primera Nacional All Boys y Godoy Cruz de Mendoza en Floresta, en la cancha de All Boys. Cobró primero un penal para All Boys, mejor dicho, para Godoy Cruz, que lo malograron, que no había sido tampoco La Molina, pero en el segundo tiempo, cuando quedaba muy poco para el final, se va el jugador de Godoy Cruz, lo derriba el marcador central de All Boys de atrás, entrando al área, el jugador de Godoy Cruz cae adentro del área y el árbitro venía corriendo de atrás, cobra penal. Pero se ve en la repetición después de la televisión, en este caso de la plataforma que televisa el partido, que había sido centímetros fuera del área. Sí, no hay VAR en la Primera Nacional, se arma un lío bárbaro, estuvo más de 20 minutos interrumpido, y en esos 20 minutos interrumpidos ingresaron algunos auxiliares de All Boys, de All Boys al campo de juego, con el celular, con la jugada, en este caso congelada, donde se originó la falta. Era como una foto que había sido afuera del área. Se lo mostraba un allegado de All Boys y y el jugador que habían expulsado. Bueno, y ahí nació el celular. Solamente en la Argentina puede pasar esto, José Luis.
1: Ay, verdad.
0: El árbitro fue Nicolás La Molina y en línea fue Agustín Méndez. Si querés... ¿Crees que lo escuchemos a La Molina?
1: Dale.
0: A ver lo que dijo Nicolás La Molina, porque hoy salió en muchos medios, y para mí erróneamente, no estoy de acuerdo, porque una cosa es cuando se equivocan los árbitros, cuando uno le puede criticar duramente a la conducción arbitral y de la AFA, totalmente en desacuerdo, pero ayer, por ejemplo, La Molina, cuando le acercaban el celular, en ningún momento él giró y miró el celular. En ningún momento él giró la vista para el celular. Y hoy salieron muchos medios a decir que no, que había dado marcha atrás porque había visto el celular, que la jugada había sido fuera del área. No. Más allá que alguien le pudo haber dicho algo, o que le soplaron por el intercomunicador que había sido fuera del área, o él no miró el celular y esto dijo.
4: Yo a priori en esa primera instancia, esa primera decisión, para mí Zafarana se arroja de manera, con uso de fuerza excesiva y de manera grave, a través del juego brusco grave, y para mí la sanción es sobre la línea, con lo cual merecía ser sancionada con penal. En el momento en el cual yo sanciono penal e informo que para nosotros esa decisión era tal, el asistente Méndez me menciona también que su visión, que por la posición que tiene y por el ángulo que percibe él, era muy al límite y que a él por ahí no le convencía mucho la situación de penal. Entonces, en ese momento voy con decisión de penal, porque era la primera intuición mía de esto que decimos de la primera vista, que pareció que el contacto incluso se producía sobre la línea, incluso adentro. Entonces fui con mi decisión y en el momento que yo tomo la decisión de sancionar penal y de expulsarlo, él me menciona esta vicisitud que tiene, esta duda. Entonces, nada, al momento que me acerco para hablar con él, es ahí donde se desmadró todo. Es ahí donde, como decís vos, ingresaba gente incluso que no estaba autorizada a estar ahí, gente del club All Boys, pero que no estaba autorizada a permanecer en el banco de suplentes. Y bueno, nada, apareció con un celular, el cual yo hice un esfuerzo muy grande incluso para que no se acerque a mí, para que no me muestre la imagen, porque yo sabía que esa situación, además de lo grave y lo triste, porque estamos ante una situación crítica y sumamente triste, que si yo en algún plano llegaba a aparecer mirando el celular, todo el mundo podía pensar que mi decisión iba a ser revocada o modificada por esa situación. Y la verdad que justamente yo lo único que quería era hablar con mi compañero, con mi asistente, el cual me iba a mencionar que para él era fuera del área y que con su perspectiva yo necesito y debo acompañar, porque es mucho mejor que la mía, teniendo en cuenta que yo vengo detrás de los jugadores y él tiene una posición de privilegio en el adentro o fuera del área. Y bueno, se presentó esa situación en la cual ingresó una persona que tuvimos que identificar con la policía, que tenemos los datos y que será informado al Tribunal de Disciplina, obviamente, y que obviamente ahí les pido disculpas por no poder pasarle el nombre, porque sería ir en contra de los protocolos que tiene el Tribunal de Disciplina.
0: Bueno, ahí está Nicolás La Molina. No sé si viste el partido, viste las imágenes. José Luis, tu opinión.
1: Vi las imágenes, Eladio. Es decir, está bien la explicación que él da, y lo entiendo, y le creo que fue así.

0: Sabemos cómo es el arbitraje argentino, salvo uno o dos que rescatamos, pero el resto, bueno, forma parte de un sistemático criterio del arbitraje argentino que dice, bueno, hay que perjudicar a este, hay que favorecer a este, en fin, a este que me criticó le vamos a dar, a este otro que nunca dice nada le vamos a dar una mano. Pero digo, en este caso es la falta de autoridad del juez. Es decir, no tenés VAR. Y bueno, te podés equivocar, como nos podemos equivocar nosotros cuando relatamos, qué sé yo, y hay decimos un jugador y es otro, o el gol lo hizo este y nosotros nos equivocamos en la montonera, qué sé yo. Pero, a ver, lo que no podés tener es falta de autoridad. Es decir, estuvo media hora divagando, viendo, perdido, atolondrado, ¿qué hago? Me están diciendo, no quiero mirar el celular, porque eso no está permitido por el reglamento, y demora en poder juntarse con el juez de línea. No, evidentemente que el jugador, el futbolista, y además con lo protestón que somos, te das cuenta que el árbitro está vulnerable, entonces va y le metes el pecho, y lo tenés media hora ahí, sí, le calentás la oreja, que esto, que mirá, que eso. Es la falta de autoridad. Es decir, si se puede equivocar, por ahí es finita, es un centímetro adentro, un centímetro afuera, pero lo que no puedes tener es falta de autoridad. Y bueno, si te equivocaste, equivocaste. Quedó peor con esta confusión que le llevó media hora a que de pronto se hubiera equivocado. ¿Qué sé yo? Hoy estaríamos diciendo, ¿cómo va a cobrar ese penal? ¿Cómo no lo cobró? Bueno, pero digo, la falta de autoridad del juez, realmente lamentable en ese aspecto. Después podemos hablar.
1: Y además, José Luis venía de una equivocación porque hubo un penal antes para Godoy Cruz, cuando le cobró una mano al futbolista Purita de All Boys y le había pegado en la cabeza. Es un error garrafal de la Molina, ya venía mal. Pero bueno, finalmente, felizmente para la Molina y para All Boys, Pino, que remató, dio en el travesaño y terminó 0-0, siguió 0-0 el partido, ¿no?
0: Sí. Bueno, pero todas estas cosas pasan. Porque hay una falta de autoridad, o hay autoridad que tiene un manejo muy particular, muy reprochable, que permite que estén estos árbitros, y realmente tiene idoneidad, además de la herencia del apellido de La Molina, de Francisco La Molina, que tampoco fue el árbitro, quedó en la historia como el que profesó la frase siga, siga, y algunos lo interpretaron como que quería agilizar el juego, y otros decían que dejaba impune un montón de faltas, pero bueno, quedó en la historia del referato Francisco La Molina como el árbitro de el siga, siga. ¿Qué sé yo? A ver, voy a un acontecimiento más trascendente en un mundial, también un señor árbitro serio, técnicamente muy bien plantado como Elizondo, y bueno, él tampoco vio el cabezazo de Sinense en Amaterasu. Y bueno, y se lo soplaron, no existía el VAR y nada de eso. Bueno, podés cometer un error, es decir, y era grave el de Elizondo.
1: Y sí,
0: un
1: partido tan importante. Lo salvaron.
0: Y lo salvaron porque él no lo había visto. Y bueno, también puede pasar acá. Es un ser humano, no hay VAR, no tiene dónde apoyarse, pero ahí está el árbitro, dispersar, disuadir toda esa montonera, alejarse, correrse, irse lejos, amagar a sacar tarjeta, qué sé yo. Es decir, tiene herramientas el juez como para decir, no, para, que acá la autoridad soy yo. Es decir, puedo estar equivocándome, déjenme que hable con el juez de línea, y evitás tan largo todo y que hoy en día estemos hablando de este tema.
1: Sí, sin ninguna duda. Bueno, 19:38 minutos, ya vamos a estar en la cancha de Boca dentro de un ratito nada más. Voy a ir ahora con Agustín Domper para saber las novedades del millonario que juega mañana ante Sarmiento de Junín. Hola Agustín, bienvenido.
2: Hola Ladio, muy buenas noches, qué gusto saludarte en Pasión Nacional Segundo Tiempo. River, que hoy tuvo la pata política del día, la reunión de Di Carlo, su presidente, con Juan Sebastián Verón, presidente de Estudiantes, la foto del día, esta reunión que juntó a ambos dirigentes dialogando, charlando para el futuro, enfrentados lógicamente con la AFA en este presente, y veremos cómo surge de aquí en más esta nueva relación. Y en cuanto a lo futbolístico, El equipo viaja mañana en el día de partido a Junín para enfrentar a Sarmiento.

0: un cambio. Thiago Almada va a reemplazar a Pereira. Ese será el único cambio. River necesita ganar. Partido fundamental el de mañana en Junín frente a Sarmiento para prenderse en la pelea por el torneo local y también por la tabla anual. El resto del equipo repite lo mismo, Poncio. Mientras en el horizonte, más que fuerte que nunca, te diría, aparece el nombre de Ramón Díaz. La seguimos mañana, Eladio. Abrazo.
1: Sí, es cierto eso, Agustín. Aparece el nombre de Ramón Díaz. Aguardaremos a ver qué pasa, si esto se confirma o no, si Poncio sigue. Parece muy difícil que Poncio siga después de fin de año, salvo que logre ganar un título. Parece también complicado, viéndolo a River, que gane algo. Jugadores le sobran, pero los jugadores están mal, el funcionamiento no aparece. Y bueno, y todo eso hace que la gente piense que no es tan así, que no es tan posible lograr un título, que River llegue bien. Bueno, estamos aquí en Pasión Nacional hasta las 8:30 de la noche hoy. Después comienza ya, en este caso, Martín Perazzo desde la cancha de Boca para Boca, enfrentando a el equipo de Vasco da Gama. Acaba de arribar el plantel de Boca, el micro de Boca, la Bombonera. El primero en bajarse es Santiago Ascacíbar, le sigue Sebastián Villa. La llegada de Boca a la Bombonera, en este preciso momento está llegando Boca a la Bombonera. Cómo han cambiado los tiempos, ¿no? Recuerdo que antes llegaban los futbolistas y estaban todos los medios allí esperando con los micrófonos, las mangueras. Le digo para aquellos que no saben, las mangueras eran una manguera que tenía cables, que tienen y se trasladaba, la llevaban, vos ibas con el auricular y con el micrófono, con la manguera largo, para tratar de acercarte a los futbolistas y que saliera bien al aire, porque era una extensión de la línea que tenía la cabina para que la transmisión sea el mismo nivel del relator que estaba en la cabina y del periodista, el vestuarista, como se le llama. Hoy en día, con todo lo que ha pasado, a pesar de que hoy se podría hacer un picnic hoy, no te dejan ni siquiera estar en la puerta del vestuario, porque menos los medios en este caso, radiales. Y la televisión, solamente los que tienen los derechos, y por ahí te habla un futbolista y el técnico, que creo que es así lo que impone la Conmebol, y nada más, nada más. Y después del partido está la famosa conferencia de prensa, los que pueden declarar después, si quieren declarar después del partido, algún futbolista, y a esto se le suma que a lo mejor hablan en la zona mixta, y nada más. Se terminó las notas individuales, se terminó todo lo que pasaba hace tanto tiempo y que se ha modificado todo. ¿Por qué? Y bueno, porque yo creo que la proliferación de tantos medios hizo también que, te imaginas que antes solamente estaban las transmisiones y programas deportivos. Hoy hay canales deportivos, radios deportivas que hablan las 24 horas de deportes. Entonces es como que y a su vez cada vez hay más medios y entonces se hizo un lío bárbaro y cortaron por lo sano. Y además la tecnología hace que hoy los clubes tengan herramientas para entregar ellos la información que quieren. Tienen canales a disposición, tienen diferentes redes sociales a disposición. Es decir que casi que no necesitan de los medios donde estaban obligados antes, porque si no el socio no conocía o no sabía lo que pasaba. Todo cambió. Si era mejor antes o es mejor ahora, eso pensalo vos, decidilo vos. Para los chicos, estoy hablando porque si hay algún joven que está escuchando, la gente grande que escucha la radio sabe cómo era la mano. 19:43 minutos, vamos a la pausa y después seguimos hasta las 8:30 hoy con el Negro Romero. Ya viene Nicolás Álvarez desde la cancha de Boca, ya viene Martín Perazzo para la transmisión de Boca Vasco da Gama.
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0: 19:46 minutos. Estamos aquí en Radio Nacional. Dice un oyente que se comunicó al 11-38-70-74-85. Boca tiene chances de llegar a la final. No necesita mostrar gran cosa contra San Pablo y O'Higgins. No necesitó mostrar gran cosa contra San Pablo y O'Higgins. Y clasificó igual. Y Estudiantes tiene posibilidades, pero es clave que gane en La Plata. Si no, será cuesta arriba, dice Alan de Santa Fe. Dice, vos, Eladio, hablás de la época en que la hinchada llegaba en camiones. Daniel de Rosario. No, sí, puede ser, puede ser, pero no hace tanto tiempo tampoco lo que estoy hablando yo, del tema de... Y esto empezó a cambiar, hará, yo estimo, no sé, pero 15 años. Empezó cada vez menos, fueron sacando cosas hasta que llegó el momento en que no hay nada, no tenés ninguna posibilidad. Le voy a preguntar a Nacho Sansó cómo se trabaja en Rosario. Hola, Nacho, bienvenido. ¿Cómo estás?
1: ¿Cómo estás, Eladio, querido? El placer de saludarte. También para José Luis en Córdoba. El abrazo grande para todo el equipo.
0: Estoy diciendo que ya ahora los equipos llegan a la cancha. Y viste, sí. Antes estaban los cronistas ahí que cuando bajaban le preguntaban cómo está, dormiste bien, jugás o no jugás, en fin. Hoy en día no se acerca a nadie, no te dejan acercar a nadie. Y esto fue cambiando y no sé cuándo empezó, pero hará 15 años. No sé si vos alcanzaste a vivir eso, vos sos joven o no. Directamente cuando empezaste ya no se podía hablar con los protagonistas antes del partido.
1: No, ya cuando yo inicié verdaderamente es... un hermetismo total, fenólico, casi ni se los puede ver a la distancia. Cuando llega el micro, se bajan. Si no hay una cámara con un monitor, imposible verlos llegar.
0: Claro. Hay otro tema.
1: En época cuando se los recibía, yo recuerdo imágenes hasta la gente muy cerca, Boca llegando a la cancha de River, River llegando a la cancha de Boca. Era todo mucho más cercano. Y ahora no, ahí todo... mucho más lejano, con mucha más seguridad, que nadie se acerque, que nadie toque, que nadie se quiera asomar, ¿no?
0: Pues sabes que ahora, por ejemplo, y está el Negro Romero también ahí, que no me va a dejar de mentir, ahora hay mucho debate, se habla mucho, se formulan diferentes posibilidades o reflexiones en base a un tema. Porque, claro, no tenés la información del protagonista o de los protagonistas. Antes eso no ocurría porque enseguida algún medio hablaba con un protagonista, con el protagonista, y entonces la polémica se disipaba ahí cerca. Hoy en día, como nadie habla porque no quieren hablar, no les importa, no les interesa, entonces vos te das para opinar y opinás, uno opina una cosa, otro opina otra cosa, y como hay que opinar mucho, hay que llenar mucho espacio, se termina hablando de lo mismo, diferentes formas, y algunos se van se pierde el respeto y se pierde el ángulo del respeto hacia el protagonista, que para mí eso no debe variar nunca. Pero bueno, son formas, son opiniones, son cambios, es una nueva era y hay que aceptarla y aggiornarse al tema, ¿no?
1: De hecho, antes uno podía, por lo menos una vez por semana, o había un día marcado donde se podía presenciar los entrenamientos. Hoy, para ver un entrenamiento de Kudelka, para ver un entrenamiento de Almirón, ni siquiera con drones podés entrar.
0: Bien, Nacho, sí, es así. Bueno, van al Mundial 2030, Rosario Central presentó su estadio.
1: Y Central sigue sorprendiendo, se sigue postulando. En las redes sociales hoy vimos un video donde el gigante de Arroyito, que se va gigantando cada vez más, que va creciendo, postulado, una autopostulación rumbo al Mundial 2030, que todavía, por supuesto, no se sabe cuántos partidos se van a jugar en Argentina, si hay un formato, cuántas selecciones lo van a jugar.
0: Nacho, hace un punto ahí que me está llamando Nicolás Álvarez de la cancha de Boca. Nico, te escucho, vamos. Bienvenido.
2: Adiós. Bien, Eladio, un saludo cordial. A mí no me puede decir que no, porque lo conozco de hace muchos años. No, un segundito nada más, saludarte al querido Jorge Amoramel. ¿Cómo estás, Jorge?
3: Bien, pero no hablo.
2: Después del partido, pero una opinión de este Boca pensando en la final de la Copa Sudamericana.
3: Lo mejor.
2: Ahí está, bueno, entra Jorge Amoramel a la zona donde tiene la platea en el Estadio Boca. Lo primero que quiero decirles, Eladio, porque voy a ser consecuente con la manera de ser y de pensar. Lo primero es decir que por Boca van a jugar Montero, Lozano, Di Lolo, Herrera y Blanco, Acacíbar, Alarcón, Delgado, Palacio, Flores y Ener Valencia. Esto quiere decir que el técnico Rodolfo Martín Arruarrena relega del primer equipo y los manda al banco de los suplentes tanto a Miguel Merentiel como a Sebastián Villa. Una decisión importante como las que viene tomando Eladio el Vasco Arruarrena, la de darle la titularidad justamente a Flores, y juega Alarcón precisamente en el medio para reemplazar a Leandro Paredes. Para reemplazar es una manera de decir, yo creo que Paredes es un futbolista irreemplazable y es una baja considerable en este Boca del Vasco.
0: Sí, sin ninguna duda. En este momento está llegando Vasco da Gama allí a la Bombonera. Nico, ¿qué opinión te merece? Ya vuelvo con Nacho. El equipo que pone el Vasco, ¿para vos está bien que jueguen Alarcón y Valencia?
2: Mira, yo hubiera preferido, hola Marcelo, yo hubiera preferido que jugara Villa. Me parece que Villa le da otra tonalidad. Si bien Alarcón tuvo una leve mejoría en el último tiempo, me parece que todavía no tuvo su partido consagratorio. Evidentemente el Vasco los ve en la semana cómo trabajan permanentemente. Yo creo que la opción de Villa era mejor. Además, Villa se tiene que reencontrar, el Eladio, con el mejor fútbol para aportarle a Boca.
0: Claro, claro, claro. Bueno, Nico, hacía mucho tiempo que no lo escuchaba la voz a Jorge Amor Amial. Ahora, es curioso, ¿no? Desde que es vicepresidente no habló nunca, me parece.
2: No, y te digo algo, yo lo conozco hace muchos años, allá por el año 2008 tengo relación con él. No le gustó demasiado que nos hayamos acercado para intentar hacer una nota. No entiendo el porqué del silencio. Riquelme lo tiene completamente relegado de las decisiones importantes. Lo del cargo de vicepresidente es, Eladio, simplemente un formulismo. Les quiero contar que estoy en la entrada de la puerta 17, aquí sobre el playón del estacionamiento. Vos conocés a la perfección este lugar, ha venido en infinidad de oportunidades. Están los tres micros, el micro que trajo a Boca, el que trajo a Vasco da Gama y el otro micro que trajo a los dirigentes de Boca, aunque tengo entendido que Riquelme estaba ya en el estadio desde hace un tiempo. Estamos acá circulando de un lugar al otro, está llegando la gente, hay movimiento, le digo a la gente que ha bajado considerablemente la temperatura, que hay mucho viento sobre este sector de zona sur de la Ciudad Autónoma de Buenos Aires, que se vengan muy bien abrigados. Por supuesto hay movimiento, pero no es ese movimiento como si Boca estuviera jugando el Adio buscando la final de la Copa Libertadores de América.
0: Claro, perfecto. Nico, quédate por ahí, quedás en previa acá con el Chelo Marín. Cualquier cosa, nos pegás el grito. Voy a terminar el contacto con Nacho Sansó en Rosario y después vuelvo contigo ya. Y vamos a estar en la última media hora del programa, que va de 20 a 20:30 hoy. Tenemos un bonus track, la yapa, para decirlo en criollo, así que hasta que llegue Martín Perazo con los muchachos y Fútbol Show Nacional para la gran transmisión que van a hacer de Boca Vasco da Gama. Vasco da Gama ya llegó también al estadio. ¿Te parece, Nico? Vuelvo contigo en minutos.
2: Sí, por supuesto. Andá con Nacho Sansó y nosotros nos quedamos por este sector.
0: Bien, Nacho, ¿qué más tenés? Entonces, hay que aguardar. Se postula Rosario Central, pero no se sabe ni siquiera cuántos partidos va a haber acá del Mundial, ¿no? No sabemos nada.
1: Eso, fue una autopostulación. Me parece que forma parte también de seguir vendiendo, instalando, justamente, valga la redundancia, las instalaciones del gigante de Arroyito que va creciendo. Desde lo futbolístico, querido Eladio, la tarde del domingo en Arroyito fue una fiesta, era el último tren hacia la lucha por el torneo y Central con autoridad se ha subido dejando atrás unos flojos desempeños en las fechas anteriores. Almirón cambió el esquema, puso triple cinco, tres volantes para que se suelten más los goleadores y vaya si funcionó. Dos de Di María, volvió el Micho Campás con gol, se abrió el arco para Enzo Copetti que no marcaba desde mayo. Eso es positivo para el Canalla y un grito de Marco Rubén fue 5-0 ante Independiente Rivadavia. Berti dijo, la superioridad numérica Central la tuvo en el 11 contra 11 y con uno menos, porque fue expulsado Arce, se profundizó eso y Central goleó. Líder de la zona B a dos puntos en la tabla anual, con lo que a mí me parece un fixture accesible. Tucumán afuera, Huracán en Rosario, Sarmiento de visitante y cierra con el descendido Estudiantes de Río Cuarto.
0: Bueno, así que Rosario Central puede llegar a ser campeón, ahora sí, este año, sin escritorio de la tabla anual.
1: Sin polémica,
0: ¿no?
1: Sin polémica,
0: claro, sin claro, claro, nada. Claro, claro. Tratando de ver si puede ganar sin ninguna polémica. Bien, y por el lado de Newell's, que viene de una derrota, tuvo una derrota ayer ante el equipo mendocino.
1: Lo que sucedió ayer en Mendoza, verdaderamente un bochorno, el gol de Santiago Solari, que fue anulado a instancias del VAR. El árbitro Juan Cruz Robledo lo había convalidado, pero Héctor Paleta lo llamó desde Ezeiza y no convalidaron, así una jugada muy polémica, quizás un error de procedimiento del VAR, muy enojado el mundo leproso, un Newell's que fue superior, que generó, que tuvo más la posesión de la pelota, que comandó el trámite del partido, pero la eficacia del ex delantero de Rosario Central, de Agustín Módica, del goleador de este campeonato, le permitieron al Lobo Mendocino quedarse con el triunfo. Después del partido, Kudelka hizo una fuerte autocrítica. No habló del arbitraje, recordemos que fue expulsado, finalizado el encuentro por el árbitro Robledo. Hizo hincapié en esto que se define por goles. Esta cuestión se define por goles y Newell's no los hizo. La Lepra quedó octavo en la zona A, 17 puntos, los principales perseguidores, Estudiantes y San Lorenzo con 14.
0: Perfecto, Nacho, la seguimos.
1: La seguimos, Eladio, abrazo grande para todos.
0: Nacho Sansó desde Rosario, estoy mirando con las novedades de Central y de Newell's. José Luis, nos quedan 2 minutos hasta las 20. Estoy mirando los árbitros para la próxima fecha y ya me estoy agarrando la cabeza ahora.
4: ¡No!
0: Mirá, Boca Talleres lo dirige el Lobo Medina. En el VAR, José Carreras. Mamita querida. Después voy a ver qué otro partido estoy buscando acá de los importantes. Atlético Tucumán Central dirige Álvaro Carranza. No lo conoce nadie, ojalá que le vaya bien. Y Adrián Franklin en el VAR. Mamita querida, los sospechosos de siempre. Racing Independiente, Facundo Tello, que no viene dirigiendo bien, se está equivocando mucho.
4: Sí.
0: Últimamente, y en el VAR Germán Delfino. Y Belgrano River, mirá el árbitro que van a poner en Belgrano River. Mirá el árbitro que van a poner, son unos caraduras. Pablo Dóvalo van a poner en Belgrano River. Y Silvio Truco en el VAR. Qué tremendos que son, ¿eh? Son tremendos. Es una, la verdad que te da mucha pena en este momento el fútbol argentino. A mí me da una impotencia muy grande. José Luis, vamos a ver qué pasa esta noche con Boca y cómo le va al Ceneice.
4: Sí, allá por las 11:30 de la noche y con el resultado puesto veremos si acertó el Vasco, si se equivocó, si hizo una lectura errónea o estaba bien orientado. Por ahí es cierto, alguien puede decir, no, pero de local tenés que definir la serie, tenés que ganar 2-3-0 para ir tranquilo a la revancha. Y de pronto vos decís, bueno, pero estás quemando todos los cartuchos. Es decir, dejá algo en el banco. Yo creo que el Vasco piensa en un partido largo y que de pronto en el segundo tiempo, de Maduro cae, van a entrar Villa, va a entrar Merentiel,
0: claro,
4: estén bien futbolísticos o físicamente.
0: Negro, la seguimos mañana, voy a las noticias.
4: Dale, dale, un abrazo grande. Buena transmisión.
0: Gracias, José Luis Romero. Nosotros seguimos media hora más después del servicio informativo.
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7: Temperatura 16 grados 6 décimas.
8: Se viene la cuarta edición de Miércoles de Paseo.
7: Este miércoles 14 de octubre se realizará una nueva edición en la peatonal San Martín de Paraná con la participación de más de 80 comercios que ofrecerán promociones especiales.
8: La propuesta incluirá espectáculos de música y danza en distintos puntos del centro con el objetivo de impulsar las ventas y promover la actividad comercial.
7: Los locales abrirán de 9 a 20 y las actividades culturales comenzarán a las 18.
8: La justicia avaló las fotomultas en Entre Ríos.
7: La Cámara en lo contencioso administrativo número 1 de Paraná consideró constitucional el sistema de fotomultas utilizado por la policía de Entre Ríos.
8: Los integrantes de la Cámara sostuvieron que los mecanismos electrónicos y digitales utilizados por la policía de Entre Ríos constituyen herramientas válidas para detectar presuntas infracciones de tránsito.
7: Sin embargo, dejaron sin efecto sanciones en casos donde las notificaciones demoraron más de 2 años por vulnerar el principio de plazo razonable.
8: En Malvinas venció el ultimátum al Reino Unido y Argentina se presentará ante el Tribunal del Mar.
7: El plazo de 2 semanas que Argentina concedió al Reino Unido para frenar las actividades del proyecto petrolero Sea Lion al norte de las Islas Malvinas venció ayer.
8: La Cancillería prepara ahora una solicitud de medidas provisionales ante el Tribunal Internacional del Derecho del Mar con sede en Hamburgo.
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7: Temperatura 16 grados 6 décimas, humedad 88%, presión 1.5 decimal 7, cielo nublado.
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El hombre del traje gris saca un sucio calendario del bolsillo y grita: ¿quién me ha robado el mes de abril?

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1: Temperatura 16 grados 4 décimas. Tres vecinos de Urdinarrain murieron en un choque en la ruta 39. Las víctimas fatales son Franco Díaz, de 21 años, su madre y donante de riñón, Yachi Arriola, de 53, y el chofer municipal Leandro Perovich, de 35 años. Los tres ocupantes fallecieron hoy a las 4:50 en el kilómetro 56, cuando la camioneta de desarrollo social que los trasladaba a Paraná chocó de frente con un camión. La municipalidad dispuso el cierre de sus oficinas por duelo, mientras la fiscal Laila Taleb investiga el siniestro provocado por un caballo suelto en la calzada. Rogelio Frigerio inauguró obras educativas en Federación. El gobernador habilitó hoy una nueva unidad educativa de nivel inicial y el comedor de la Escuela Agrotécnica número 150. La inversión del nuevo edificio escolar de 6 salas supera los 926 millones de pesos con financiamiento nacional. Las autoridades también revisaron los trabajos de infraestructura finalizados en el Hospital San José y en la Escuela número 17.
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1: El Papa León XIV fue operado de un tumor maligno en el pulmón. El Vaticano confirmó hoy la extirpación del lóbulo inferior del pulmón derecho del pontífice en el Hospital Gemelli de Roma. La cirugía videoasistida duró 90 minutos y el examen histológico confirmó que el nódulo era una adenocarcinoma pulmonar. El paciente despertó con normalidad de la anestesia y permanece en una habitación del piso 10 del centro médico.
0: Datos del tiempo.
1: 16 grados 4 décimas la temperatura, 89 el porcentaje de la humedad. Presión 1006.2, cielo cubierto.
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